0: Alcanzó el 3.7%, su nivel más alto en los últimos 4 meses. Y en Los Ángeles, el golpe al bolsillo ya obliga a algunas familias a ajustar presupuesto y hasta buscar un segundo trabajo. Es mi compañero Luis Zaragoza que nos tiene más información.
1: Los últimos datos sobre la inflación siguen golpeando los bolsillos de los consumidores. Durante el mes de septiembre se registró una alza de 3.7, la más alta en 4 meses según datos federales, situación que está generando alza en los precios.
2: Empezando este año creo, sí, que he notado bastante de que con 300 y no compras casi nada. Me alcanzaba para más, pero ahorita no.
1: El alza también se extiende hasta los alimentos, las viviendas y varios productos más. Según datos de la Oficina de Estadísticas Laborales de los Estados Unidos, en septiembre la inflación de un 3.7% ha generado incrementos en varios productos. Por ejemplo, en el área de Los Ángeles, el precio del huevo disminuyó 40.35%. Sin embargo, la pechuga de pollo registró un incremento en el precio de 7.51%. El jugo de naranja aumentó 13.37%. El alza al precio del pan también fue de un 5.44%. La tocineta aumentó 2.17% y la carne molida, su precio incrementó en un 17.63%.
2: Y agarramos para lo que te alcanza, pues, porque...
1: La señora Ortiz mencionó que por tal motivo y a raíz de lo que hoy es el costo de la vida, ha tenido que buscar un trabajo para ayudar con los gastos de su casa.
2: Yo antes no trabajaba así. Y yo he tenido que ponerme a trabajar porque no alcanza para nada.
1: Eduardo Pineda, quien se dedica a recoger carros del supermercado, también está siendo afectado por el alza del precio del combustible, ya que está siendo afectado fuertemente en su fuente de trabajo.
3: Yo he gastado un promedio de entre 360 a 400 por semana de pura gasolina. Y de comida, mejor ni hablemos. La verdad, ya no... No hay uno que de qué manera sobrevivir.
1: Expertos financieros atribuyen el alza de los precios a la guerra del Medio Oriente y desde el inicio de la administración del presidente Trump, ya que siguen generando incrementos al precio del combustible. De acuerdo a un informe oficial, durante el mes de agosto al mes de septiembre, el incremento a la gasolina fue de 9.1%. Luciano Gutiérrez, quien trabaja vendiendo flores, señaló que el costo de la vida actualmente en este país rebasa lo que genera él y su esposa trabajando 12 horas al día durante 6 a 7 días a la semana, por lo que posiblemente podrían regresar a su estado natal.
4: Pues sí, eso sería una opción, regresar allá a nuestro hogar, a nuestra tierra, porque aquí pues ya no, ya el sueño americano ya se acabó.
1: El combustible de otros productos podría seguir aumentando debido a que continúa el conflicto bélico en el Medio Oriente y también entre Rusia y Ucrania. Luis Zaragoza, Noticias Estrella TV.
0: Pero también hay algunas buenas noticias para la economía de quienes reciben el Seguro Social. Más de 75 millones de estadounidenses, entre ellos unos 7 millones de californianos, van a recibir un aumento de 3.6% en sus beneficios a partir de enero. El ajuste por costo de vida es el mayor en 4 años y busca compensar el impacto de la inflación. El pago promedio mensual aumentará alrededor de $75 hasta alcanzar los $2,170. Sin embargo, organizaciones de jubilados advierten que el incremento podría no ser suficiente para recuperar el poder adquisitivo perdido. Estamos a menos de 3 semanas de las elecciones del 3 de noviembre y la contienda por la alcaldía de Los Ángeles está candente. Anoche se llevó a cabo el último debate entre las candidatas Karen Bass y Nithya Raman, quienes protagonizaron fuertes enfrentamientos sobre seguridad pública, personas sin hogar, vivienda y el futuro económico de la ciudad. Ambas intercambiaron acusaciones personales y cuestionaron sus respectivas capacidades de liderazgo. También chocaron por el manejo de la crisis de personas sin hogar y el papel de la policía, mientras Bass defendió sus resultados y Raman se presentó como una opción de cambio. El debate marca la recta final rumbo a las elecciones, como ya se los decía, el próximo 3 de noviembre. Y a propósito, autoridades de California piden a los votantes enviar sus boletas por correo al menos una semana antes de las elecciones. Esto es muy importante para que usted pueda elegir votar con anterioridad y evitar retrasos que podrían invalidar su voto. Funcionarios recordaron que en las primarias en este año cerca de 150 mil boletas fueron rechazadas, muchas por llegar fuera de tiempo. Además, insistieron en que votar con anticipación ayuda a agilizar el conteo de los resultados. pero un desafío legal podría llegar pronto para California de cara a las elecciones. Resulta que el Departamento de Justicia amenaza con tomar acciones legales contra California por presuntos votantes que no son ciudadanos estadounidenses. El gobierno federal exige revisar antes del jueves una lista de personas que habrían recibido boletas electorales por correo sin ser elegibles para votar. También pide separar esos votos mientras se verifica su estatus. Sin embargo, el registrador electoral de Los Ángeles advierte que no tomará medidas basadas en información que no haya sido confirmada. Y 8 años después, Gene Evin Atkins fue sentenciado a más de 200 años de prisión, equivalentes a cadena perpetua. Esto por el tiroteo en el 2018 y que terminó con una toma de rehenes en un Trader Joe's en Silver Lake. El caso cobró gran atención por la muerte de la subgerente Melida Corado, de 27 años, durante un intercambio de disparos con la policía. Atkins fue declarado culpable de asesinato, intento de homicidio, agresión contra agentes y decenas de cargos adicionales relacionados con la crisis que mantuvo aterrorizadas a decenas de personas. La policía de Costa Mesa solicita la ayuda del público para identificar posibles víctimas adicionales de un estilista arrestado esta semana por presuntos delitos sexuales. Las autoridades acusan a Ricardo García, propietario de un salón de belleza, de haber utilizado su posición para agredir sexualmente a varios clientes durante más de una década. Los investigadores indican que las víctimas serían principalmente hombres, algunos menores de edad. El caso sigue bajo investigación y no se descarta que exista un mayor número de afectados. La Oficina de Inmigración y Control de Aduanas difundió el video del arresto de un ciudadano mexicano buscado en su país por presuntamente secuestrar a su hija menor de edad en el 2018 y llevársela a Estados Unidos. Daniel Cervantes Moctezuma, de 44 años, fue detenido sin incidentes en el área de Los Ángeles. Luego del operativo, la menor fue puesta bajo protección de las autoridades y posteriormente reunificada con su madre. El sospechoso enfrenta ahora un proceso de remoción migratoria. Y las redadas de ICE no solo están cambiando la vida de miles de familias, también están sacudiendo el mercado laboral. El impacto ya alcanzó a trabajadores estadounidenses y amenaza la estabilidad de pequeños negocios. En Florida está mi compañero Anthony Belchi, que nos presenta las cifras y los testimonios.
5: Un estudio del Instituto Brookings revisó 341 ciudades de Estados Unidos y encontró algo. En las ciudades con más redadas por cada persona detenida de más, hay 4 empleos menos. ¿Por qué? Porque muchos trabajadores no van a trabajar por miedo y hay negocios que pierden clientes y tienen que recortar personal. Y no solo afecta a inmigrantes, casi la mitad de esos empleos perdidos eran de personas nacidas en este país.
6: Es una realidad que estamos viviendo unos momentos muy difíciles dentro de nuestra Cámara. Sí tenemos empresarias que están esperando por su estatus migratorio y que eso les ha afectado porque tienen temor, tienen miedo, no quieren salir, están trabajando en su casa.
5: En Chicago, las pérdidas en consumo de restaurantes y comercios superan los $1,260 millones, según estimaciones.
7: La verdad que me veo obligado a cerrar el negocio porque ya tenemos un mes y medio dándole, y la verdad que ya no hemos podido, como se dice, levantar. Las personas no quieren salir a la calle, tienen mucho miedo.
5: En Minneapolis el golpe también es fuerte. Allí los daños económicos se estiman en unos $700 millones por tiendas y restaurantes con menos clientes y por trabajadores que no se atreven a salir de casa.
6: La economía es importante, es la base de todo negocio, de toda empresa. Si la situación está mal, las empresas están mal.
5: Pero no todos piensan en rendirse. Algunos dueños de negocios se han visto obligados a cerrar sus puertas, aunque confían en que sea algo temporal.
7: Esto no se queda hasta aquí. Esto va a seguir avanzando. Yo voy a esperar que pase esta oleada, pero mi negocio arranca nuevamente.
5: Y con menos trabajadores, los economistas advierten de la presión sobre los precios.
8: Hay una realidad económica que no puedes evitar, porque cuando la oferta es escasa y la demanda sigue fuerte, el precio definitivamente sube.
5: Muchos se preguntan cuánto tiempo más pueden resistir los negocios ante este escenario. Mientras tanto, el miedo sigue vaciando calles, tiendas y puestos de trabajo. Anthony Belchi, Noticias Estrella TV.
0: Gracias, Anthony. Y los fuertes vientos avivaron un masivo incendio en un centro de reciclaje de metales en Fontana. Esto ocurrió en la mañana. La densa densa columna de humo fue visible a kilómetros de distancia. Las llamas consumieron una gran montaña de desperdicios y amenazaron negocios cercanos mientras bomberos trabajaban para evitar su propagación. El siniestro obligó al cierre de varias calles y provocó afectaciones al tránsito. Hasta el momento no se han reportado lesionados y las autoridades investigan las causas del incendio. Y otro incendio, pero en esta ocasión forestal, provocó una emergencia en Brentwood. Decenas de bomberos fueron movilizados tras el reporte del siniestro que consumió cerca de una hectárea y media de maleza en las inmediaciones del complejo de veteranos del oeste de Los Ángeles. Las llamas avanzaron rápidamente durante la madrugada, obligando al despliegue de unidades terrestres y helicópteros que realizaron descargas de aguas. Tras casi una hora de combate, los bomberos lograron detener el avance del fuego. No se reportaron heridos ni estructuras amenazadas. Ambos de estos incendios fueron avivados por fuertes vientos. Y es que el sur de California se está preparando para los primeros vientos de Santa Ana de la temporada, que aumentarán el riesgo de incendios entre jueves y viernes. Se pronostican ráfagas de hasta 60 millas por hora, acompañadas de temperaturas elevadas y baja humedad. Las zonas de mayor riesgo incluyen los condados de Los Ángeles, Ventura, Santa Bárbara y Kern. Las autoridades advierten que cualquier incendio podría propagarse rápidamente y que también podrían registrarse cortes preventivos de electricidad. Y así nos vamos a una pausa, pero al regresar, el Papa da señales de recuperación tras su delicada cirugía por cáncer. Ya evoluciona favorablemente, pero se recuperará a tiempo para visitar América Latina en noviembre. Aquí les contamos. Además, cayó el cromo, presunto líder criminal vinculado al cártel Jalisco Nueva Generación y objetivo prioritario de las autoridades mexicanas. Eso y más al volver.

0: Nosotros, el Vaticano informó que el Papa León XIV evoluciona favorablemente tras la delicada cirugía en la que se le fue extirpado un nódulo canceroso del pulmón derecho. Según el parte médico, el pontífice se encuentra alerta, come con normalidad, ya camina dentro de su habitación y realiza ejercicios de fisioterapia respiratoria. Los médicos indicaron que los análisis y estudios realizados confirman una recuperación posoperatoria normal. Aunque su evolución es positiva, el Papa continuará bajo observación para determinar si será necesario algún tratamiento adicional. Y luego de la noticia sobre el cáncer del Papa, las oraciones comienzan a llegar desde Los Ángeles. Esta mañana, fieles católicos acudieron a la iglesia de la Placita Olvera para rezar por la salud y recuperación del pontífice.
1: Sea Dios que tome el control, ¿verdad? Y que le dé mucha fortaleza, porque es una situación bien difícil, porque yo ya he estado pasando esa situación de cáncer, y que sea Él que obre en él, y primeramente Dios, que las personas que lo cuiden, el que obra es el Padre, ¿verdad? Mi papito Dios. Y se le pide a todo el mundo que nos pongamos en oración todos, porque realmente sí es necesario.
2: Pues se pone uno triste por lo que está pasando, digamos, a cuestión al problema que tiene el Papa, y quisiéramos que en realidad pues se mejorara. Hay que orar, sobre todo hay que orar para que se recupere y su recuperación venga pronto.
0: Y la preocupación por la salud del Papa también crece en América Latina, además de la incertidumbre sobre su visita a Uruguay, Argentina y Perú. El Vaticano asegura que el viaje programado del 6 al 17 de noviembre se mantiene por ahora, ya que el Papa se está recuperando favorablemente. Pero en Perú, la presidenta Fujimori adoptó un tono más cauteloso, afirmando que la recuperación del Papa podría durar varias semanas más de lo esperado y podría forzar cambios en el itinerario. Golpe al narco en Jalisco. Autoridades detuvieron en Guadalajara a Iván N., alias El Cromo, presuntamente líder de una organización criminal vinculada al cártel Jalisco Nueva Generación. El sospechoso era objetivo prioritario y contaba con dos órdenes de aprehensión por homicidio calificado. Según las investigaciones, su grupo estaría relacionado con homicidios, extorsión, secuestro, cobro de piso y tráfico de drogas y armas en el estado de Jalisco. Tras su captura, fue trasladado a la Ciudad de México para quedar a disposición de la Fiscalía Especializada en Delincuencia Organizada. Y la Fiscalía General de México desmintió las declaraciones de un presunto sicario del cártel Jalisco Nueva Generación, quien aseguró haber incinerado 250 cuerpos en el rancho Izaguirre, en Jalisco. En una entrevista con la televisión italiana, el hombre afirmó que más de 500 personas fueron asesinadas en ese lugar. Sin embargo, la Fiscalía calificó su testimonio como falso y confirmó que 15 personas ya enfrentan procesos judiciales relacionados con el presunto campo de adiestramiento. Pasamos a Nueva York, porque la audiencia de Rafael Caro Quintero concluyó sin un acuerdo de culpabilidad. El fundador del extinto cártel de Guadalajara compareció solo 15 minutos en la Corte Federal de Brooklyn. Sus abogados buscan un acuerdo para evitar un juicio, pero hasta ahora no han logrado concretar la propuesta. Aún así, la Fiscalía y la Defensa aseguran que hay avances importantes en las pláticas que iniciaron en junio pasado. Por el momento, el juicio sigue programado para marzo del año que viene y el juez fijó una nueva audiencia para el 20 de noviembre.
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0: Y vamos a revisar ahora las máximas que vamos a tener mañana en Los Ángeles. 91 grados para Van Nuys en el Valle. Ya el centro de Los Ángeles estaremos sintiendo temperaturas de 89 grados. Si nos vamos al sur, en Long Beach, 88 grados. Y por supuesto también para el lado del este, Anaheim con 91 grados, que será la temperatura más alta, igual que la de Van Nuys, en sentirse mañana. Sobre todo a las horas a mediodía, de 12 a 3 de la tarde. 88 para Riverside, 87 para San Bernardino y Lancaster con 82 grados. Si vemos en esta gráfica, recordemos que están las temperaturas bajando y subiendo en estas últimas dos semanas de octubre. Acabamos de pasar una ola de calor. Sin embargo, esta semana también se sintieron las lluvias en el centro de Los Ángeles y en algunas áreas metropolitanas. Pero nuevamente el calor se está disparando y vamos a revisar también lo que va a ocurrir en los próximos 7 días. Aquí se lo decía, 92 grados el viernes, el calor subiendo, y también 89 grados las máximas el sábado. Sin embargo, conforme avanza y entra la siguiente semana. Ya estaremos escuchando y sintiendo temperaturas mucho más bajas, 59 grados las mínimas, 54 para el próximo martes. Esto en Los Ángeles. Pero vamos a analizar para toda la gente que está viviendo en Riverside qué va a ocurrir en los próximos días. Jueves, viernes, sábado, domingo y lunes, temperaturas soleadas, un sol a todo lo que da. La temperatura máxima va a ser el próximo viernes con 91 grados y ya para el martes se esperan precipitaciones, 24% de posibilidad. Las temperaturas ese día estarán oscilando entre los 54 y 74 grados. Ya se nos vamos a una breve pausa, pero al regresar no se despegue. Tenemos más. Gilberto Mora cumple 18 años y Europa podría ser su próximo destino. ¿Qué club busca a la joya mexicana? Los detalles se los tengo en minutos. Además, el Papa León XIV envió un emotivo mensaje a los fieles. Aquí le tenemos sus palabras.

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1: Y llegó la hora de los deportes y empezamos con el baloncesto, porque los Lakers sumaron otra derrota en la pretemporada de la NBA. Los angelinos perdieron 101-89 frente a Golden State. Pero no todo fueron malas noticias. Ahí estuvo Walker Kessler, dejó buenas sensaciones con 11 puntos, 9 rebotes y un bloqueo en apenas 16 minutos. Austin Reaves también destacó con 28 puntos, mientras Luka Doncic descansó. Los Lakers siguen ajustando piezas antes del inicio de la temporada y Kessler podría convertirse en una clave importante dentro de la pintura. Y hoy Gilberto Mora cumple 18 años y su futuro podría estar en Europa. La joya del fútbol mexicano alcanza la mayoría de edad, eliminando una de las principales restricciones para una transferencia internacional. Y atención a su impresionante trayectoria. Debutó en primera división a los 15 años, ganó la Copa Oro a los 16 y disputó un Mundial a los 17. Clubes como el Barcelona, el Liverpool han sido relacionados con su futuro, aunque todavía no existe un fichaje confirmado. Aquí la pregunta es si será Gilberto Mora la próxima gran estrella mexicana en Europa, pues lo veremos poco a poco. Y precisamente Raúl Jiménez también tiene los ojos puestos en Gil. El delantero mexicano considera que la joven promesa de Xolos tiene las condiciones para competir en una de las mejores ligas del mundo. Sin embargo, destaca la importancia de elegir correctamente su próximo equipo, porque no se trata solamente de llegar a Europa, sino de encontrar un proyecto donde él pueda desarrollarse, sumar minutos y, por supuesto, que consolidar su carrera. Y ya para terminar el noticiero, los vamos a dejar con el primer mensaje del Papa León XIV a los fieles luego de su diagnóstico de cáncer. El Papa escribió lo siguiente: como saben, no he podido estar con ustedes estos días. Les agradezco cordialmente sus oraciones y el trabajo que han realizado juntos. Les pido por favor que recen por mí, así como yo rezo por ustedes. A todos ustedes les imparto de mi corazón bendición apostólica. Las palabras del Papa. Con eso me despido. Muchísimas gracias por haberme acompañado. Soy Alexandra Sterjios. Nos vemos mañana.

Reducen el tiempo para que los refugiados que perdieron su estatus migratorio puedan apelar, una medida que aceleraría su deportación a los países de los cuales se vieron obligados a escapar. El mundo a la expectativa por la salud del Papa. ¿Cómo fueron las últimas horas de su recuperación y qué cuidados debe seguir el pontífice en los próximos días? Militares mexicanos llegan a otro presunto rancho de extinción. En sus instalaciones se encuentran equipos para incinerar personas, además de fosas clandestinas. La presidenta Claudia Sheinbaum debuta en redes sociales como streamer. En su primera aparición responde a críticas sobre si consume drogas y las noticias falsas. Y aunque no lo crea, un robot realiza tocamientos indebidos y ahora lo investigan por acoso sexual. ¿A quién apunta este escándalo? Así iniciamos su noticiero 24 horas. Hola, ¿qué tal? Les saluda con mucho gusto Alexandra Estergios. Bienvenidos a su noticiero 24 horas. Iniciamos con una medida que podría provocar que miles de refugiados que perdieron su estatus migratorio sean deportados.

0: Miles de personas que huyeron de la persecución y las guerras en sus países de origen en riesgo de ser deportadas.
1: Los refugiados cuentan también con el debido proceso, ¿no? Y va a haber impugnaciones legales, sin duda alguna, de que se viola el debido proceso porque te lo dan tan corto que no te dan tiempo para poder hacer ningún reclamo.
0: La nueva política que entra en vigor hoy miércoles reduce de 30 a 10 el número de días que tienen los refugiados para impugnar la revocación de su estatus. El gobierno sostiene que busca mitigar riesgos de personas que entraron sin cumplir los requisitos, afirmando que durante la gestión de Biden hubo una alarmante erosión en los controles del programa.
1: Según la administración, ellos están tratando de reducir riesgos relacionados con personas que supuestamente ya fueron admitidas como refugiados sin cumplir con los requisitos necesarios. Pero ¿qué tiene que ver eso con el tiempo? O sea, ¿qué más da si les das 30 días para que puedan pelearlo? Muchos de ellos sí cumplían con los requisitos, ¿no?
0: El Departamento de Seguridad Nacional dijo además que ya está revisando los casos de al menos 185 mil refugiados admitidos durante la administración Biden, que aún tienen solicitudes de tarjetas de residencia pendientes. Según activistas, esta medida forma parte de un esfuerzo más amplio de la administración por restringir y transformar un programa que ha servido durante décadas como vía de acceso para los refugiados.
2: Todo ha comenzado a cambiar durante la administración de Trump. Antes de que entró él a la presidencia, se ofrecían muchos programas para los refugiados.
0: Este ajuste se suma a la decisión tomada en septiembre, cuando la administración Trump fijó un límite de apenas 17.500 refugiados para el año 2027, asignando la mayoría de esa condición a personas sudafricanas blancas. David Medina, Noticias Estrella TV.
3: El costo de vida vuelve a convertirse en un dolor de cabeza para la Casa Blanca a solo semanas de las elecciones intermedias. La inflación en Estados Unidos subió a 3.7% en septiembre, impulsada por el aumento en los precios de la gasolina, la ropa y los boletos de avión. El repunte complica el panorama político para los republicanos, ya que el alza de precios se mantiene como la principal preocupación de los votantes. El presidente Donald Trump acelera su ofensiva política a menos de 3 semanas de estas elecciones de medio término, con nuevos mítines en Arizona y Montana, tras una escala en Alaska, un estado que históricamente ha favorecido a los republicanos. El mandatario continúa en un esfuerzo por movilizar a sus seguidores y revertir las tendencias en las encuestas. Mientras tanto, Kamala Harris también iniciará una amplia gira política por varios estados estratégicos en la recta final hacia las elecciones. Ella busca impulsar a candidatos demócratas en contiendas decisivas. La ex vicepresidenta visitará Nevada, Georgia, Wisconsin, New Hampshire, Mississippi y Florida, donde va a encabezar reuniones y eventos en defensa de los derechos reproductivos. Mientras los demócratas buscan conservar terreno, Harris apuesta por movilizar a los votantes en algunos de los campos de batalla más importantes del país. Y millones de beneficiarios del Seguro Social van a recibir un aumento en sus pagos el próximo año gracias al ajuste anual por costo de vida. El incremento de 3.6% representará cerca de $75 adicionales al mes para el beneficiario promedio. En un intento por compensar el impacto de la inflación, aunque el anuncio trae alivio para muchos jubilados, algunos advierten que el aumento podría no ser suficiente para enfrentar el alza en medicamentos, en seguros médicos y otros gastos esenciales. Y aunque el Vaticano reporta que el Papa León XIV pasó una noche tranquila y se recupera favorablemente en la cirugía en la que le extirparon tejido canceroso del pulmón, la expectativa crece en todo el mundo. Los próximos estudios médicos serán clave para determinar el alcance de la enfermedad. María Teresa Sarabia tiene la información.
4: La salud del Papa León XIV mantiene atenta y unida en oración y esperanza a la comunidad católica de todo el mundo.
5: Pelo Papa León, para que sienta el confort.
4: Tras una delicada cirugía para extirparle un tumor maligno en el pulmón derecho, el Vaticano informó que pasó una noche tranquila en el Hospital Gemelli de Roma. Al despertar, el Papa estaba lúcido, orientado y con buen ánimo. Incluso, según el Vaticano, lo primero que hizo al volver a su habitación fue pedir la cena, un gesto sencillo que fue interpretado como una señal positiva en medio de la preocupación global. Reportes indican que ya inició fisioterapia respiratoria y que incluso dio sus primeros pasos. Ahora comienza una nueva etapa. Los especialistas analizan los tejidos y los ganglios linfáticos extraídos durante la operación para determinar si el cáncer se mantenía localizado o si existe algún indicio de propagación. La noticia de su recuperación despertó una ola

0: De emoción dentro y fuera del Vaticano. Pese a su corto pontificado, León XIV ha logrado conectar con millones de creyentes como el padre mexicano Pedro Lira, de la Arquidiócesis Primada de México.
1: Lo primero es una llamada a la esperanza cristiana. Insisto, la actitud del Papa, con toda claridad, dijo, me voy a ausentar por esta razón, creo que nos debe llevar a nosotros a saber esperar con él, ¿no?
0: El sentimiento es aún más fuerte en Perú, país donde sirvió como obispo durante 8 años. Allí, cientos de fieles han elevado oraciones por su salud y confían en que podrá cumplir su esperada visita programada para noviembre.
2: El Papa se va a recuperar y estar en el corazón. Va a visitarnos, tarde o temprano va a visitar acá el Perú, ¿no? Y tener fe en Dios más que nada.
0: Por su parte, la presidenta Keiko Fujimori pide más por la recuperación del sumo pontífice.
3: Esperemos que su recuperación sea pronto, que sea inminente y que su visita se pueda realizar, pero entenderemos también de caso contrario. Acá lo importante es que su santidad el Papa recupere su salud.
4: En el nombre del Padre.
0: Y mientras el Papa descansa en el 10º piso del Hospital Gemelli, el mundo católico espera entre la fe, la esperanza y la ciencia. Las próximas horas serán clave para conocer el avance de su recuperación. María Teresa Sarabia, Noticias Estrella TV.
5: ¿Pero qué tipo de cuidados necesita el Papa León XIV tras su operación y qué sigue tras su diagnóstico de cáncer de pulmón? El doctor Joseph Barón nos explica estos detalles.
6: Durante los primeros días, los médicos van a tener que prestar atención a la respiración, presión arterial, frecuencia cardíaca, la evolución de la herida quirúrgica. Pero también es fundamental que el Papa empiece a movilizarse lo más pronto que pueda. Es decir, que empiece a hacer ejercicios respiratorios, que tenga su control de dolor, pero que empiece a caminar lo más rápido que pueda para prevenir complicaciones como tromboembolias y cosas por el estilo. Otro aspecto importante es conocer el resultado de la patología, de ese análisis del tejido que se obtuvo. Esto nos va a decir qué es lo que hay que hacer después, ¿no? Si va a requerir algún tratamiento adicional o si solamente vigilancia médica. Finalmente, yo creo que la parte más importante es que ahora tenemos que entender que debemos estar tranquilos. La recuperación después de una cirugía torácica es muy favorable en general. No hay que tener especulaciones. Lo que verdaderamente es importante es conocer el diagnóstico definitivo para ver cómo evoluciona el Papa después.
5: Vamos a cambiar de temas. Miles de familias en el noroeste de Florida continúan enfrentando las consecuencias del huracán Isaías. 4 días después del impacto del ciclón, casi 54 mil hogares y negocios siguen sin electricidad, mientras las cuadrillas trabajan contrarreloj para retirar escombros y reparar la red dañada. Las zonas más afectadas se concentran en los condados de Escambia y Santa Rosa. El gobernador Ron DeSantis confirmó que el fenómeno dejó 6 muertos y advierte que algunas comunidades van a necesitar reparaciones mayores. Elementos del ejército de Estados Unidos mantienen intensos patrullajes a lo largo de Río Grande. Esto como parte del operativo federal para frenar el tráfico de migrantes y de drogas. Helicópteros, embarcaciones, vehículos blindados y sistemas de vigilancia son utilizados en estos operativos. Y las autoridades aseguran que los intentos de ingreso han caído de forma drástica. Sin embargo, críticos cuestionan si el despliegue responde a necesidades reales de seguridad o a una estrategia política en plena temporada electoral. El gobierno del presidente Donald Trump continúa desmantelando las sanciones impuestas contra figuras clave del chavismo. Ahora el beneficiado es Jorge Rodríguez, presidente de la Asamblea Nacional de Venezuela y hermano de Delcy Rodríguez, una de las funcionarias más poderosas del régimen de Nicolás Maduro. El Departamento del Tesoro anunció el levantamiento de las restricciones sin ofrecer explicaciones públicas. Esta exclusión podría interpretarse como una nueva señal de acercamiento entre Washington y Caracas. Y es momento de hacer una breve pausa, pero no se vaya, le tenemos más al regreso. Indigna y estremece, un sicario confiesa en televisión haber quemado a 250 personas, desatando furia y exigencias de justicia. Además, el horror sigue saliendo a flote, avanza la investigación en un rancho de México y crece la sospecha de que las víctimas fueron calcinadas y arrojadas a un arroyo. También de la presidencia al escrutinio de las redes, Sheinbaum enfrentó preguntas incómodas en su debut como streamer, contestó si usa o no las drogas.

0: regresamos para informarles que la cadena de tiendas Kroger prepara el recorte de cerca de 3,000 empleos corporativos durante los próximos 3 años. Esto es parte de su expansión en el uso de inteligencia artificial. La empresa busca reducir costos y mejorar su competitividad en precios. Los ajustes podrían afectar a más de un tercio de su personal administrativo, mientras la compañía apuesta por la automatización y nuevas tecnologías para agilizar sus operaciones y aumentar su eficiencia. A pocas semanas de las festividades de fin de año, la famosa juguetería Hamleys reveló su lista de los 15 juguetes favoritos para la Navidad del 2026. Entre los más buscados destacan los peluches interactivos y los populares squishies, que han conquistado a niños y adolescentes por sus colores, texturas y funciones electrónicas. La presentación estuvo acompañada por Santa Claus, duendes y decenas de niños. Comerciantes esperan que estos artículos aumenten las compras en la temporada navideña. Y en México continúa la investigación tras una explosión por una fuga de gas que dejó viviendas destrozadas, familias sin hogar y una persona herida. Nuestro corresponsal Víctor Blázquez fue hasta el lugar del incidente y tiene los testimonios de quienes lo perdieron todo.
1: Eran las primeras horas de este martes 13 de octubre cuando una nube de gas comenzó a correr por las calles del municipio de Coacalco, Estado de México. Apenas hubo tiempo para correr y es que después vino la explosión. En esta casa, la onda expansiva reventó las ventanas. Justo a un lado está la cama del pequeño Emiliano, que por fortuna se encontraba en la escuela, cuando los vidrios puntiagudos y juguetes se vinieron abajo.
2: Y me dijo, huele a gas, y se empezó a alterar, huele a gas, y después se empezó a temblar. Y cuando justamente iba a levantarme, explotó la ventana. Y justo me levanté de la cama, explotó y nos cayó todos los vidrios y todo. Y nos salimos porque dijimos, ¿qué pasó? Y así y se veía fuego.
1: Pero el dolor pesa mucho en el señor Eusebio. Él y su esposa ya no tienen dónde pasar la noche. Su humilde casa

0: se vino completamente abajo.
1: Pues yo iba para allá a traer mi pan cuando ya le digo que explotó esa cosa. Y yo lo vi de cómo. Pero venía de allá. Y pues, ¿qué puede ser?
0: Al lugar acudieron los cuerpos de emergencia para atender a quienes pudieran necesitar ayuda.
2: Hubo un lesionado de la misma unidad con quemaduras en las manos. De ahí en fuera pues no hubo mayores problemas. Pues mucha gente espantada, obviamente, por el flamazo, y se alcanzó a varias viviendas.
0: La gasera de donde se fugó el combustible inflamable ahora tiene sellos de clausurado, pero lo que no se va es el miedo. Estos autos quemados y todo un puesto de café y desayunos. Las llamas derritieron todo.
3: Empezamos a ahuyentar a la gente con los carros, las motos. Sabemos que cualquier tipo de chispa puede activar.
4: Como pude me levanté, yo soy una persona con discapacidad, no muevo las piernas, no puedo correr, entonces como pude me puse el pantalón. Mi esposo me hizo favor de sacarme, cuando salimos ya estaba la nube blanca del gas, pero gracias a Dios estamos con vida.
0: Después de la explosión, Protección Civil Municipal se comprometió a realizar una jornada de inspección en todas las gaseras para evitar más riesgos. En Coacalco, Estado de México, Víctor Blázquez, Noticias Estrella TV.
5: Gracias, Víctor. Y un presunto sicario del cártel Jalisco Nueva Generación desató indignación internacional tras confesar en una entrevista con la televisora pública italiana TG1 su participación en 500 de asesinatos dentro del rancho Izaguirre en México.
6: Giustiziato 20 persone in una notte.
7: Hubo muchos ejecutados.
6: Là dentro sono state giustiziate più di 500 persone.
5: Con el rostro cubierto, como usted lo ve, el hombre afirmó haber incinerado personalmente a 250 de las víctimas. El testimonio, que también revela una supuesta colaboración secreta con Madres Buscadoras, reavivó la polémica sobre lo ocurrido en el predio y puso nuevamente bajo presión a las autoridades mexicanas, que durante meses han mantenido una versión distinta de los hechos. Y avanza la investigación en el rancho donde se encontraron restos humanos en Jalisco, Nayarit, en México. Autoridades y peritos y colectivos de búsqueda rastrean el rancho abandonado donde hay una fosa clandestina y un presunto horno utilizado para incinerar cuerpos. Fiscales revelaron que algunas víctimas habrían sido quemadas con combustible y sus restos arrojados a un arroyo cercano.
8: Estamos procesando una fosa. Hay cuerpos de reciente localización y esperemos poder contar con correspondencia genética. Eso que ven al centro es una hornilla artesanal. Ahí se coloca un tambo, se llena de diésel, de gasolina y de jabón para que se adhiera a la piel y a las telas. Se queman los cuerpos, los huesos se carbonizan y se arrojan a un riachuelo.
5: Las pruebas forenses intentan identificar a las víctimas. El hallazgo reaviva el temor por los campos de exterminio atribuidos al crimen organizado en México. El presidente Nayib Bukele propuso otorgar la liberación condicional a cerca del 50% de los reos condenados por colaborar con pandillas. El mandatario aseguró que muchos actuaron bajo la presión de las pandillas sobre la población. La medida incluiría monitoreo y supervisión, mientras las autoridades analizan cada caso para distinguir entre quienes participaron en delitos graves y quienes tuvieron una colaboración menor. El drama de los presos políticos en Nicaragua volvió a sacudir la Corte Interamericana de Derechos Humanos. Familiares exiliados denunciaron que decenas de detenidos han desaparecido dentro del sistema carcelario. Entre ellos están Carlos Brenes y su esposa Salvadora Martínez, incomunicados desde hace más de un año. Los testimonios también revelaron la muerte bajo custodia del exdiputado indígena Brooklyn Rivera.
9: ¿En qué condiciones estarán? ¿Cuándo se va a acabar esta pesadilla? ¿Cuándo vamos a tener noticias? ¿Alguna noticia será buena, será mala? Porque vimos, habían habido casos de muertes bajo custodia del Estado. Entonces no es solo el hecho de que fueron detenidos sin ninguna razón legal como la vez anterior, es el hecho de que el Estado evita contacto y comunicación entre el preso político y la familia.
5: Organizaciones humanitarias advierten que nadie puede confirmar si muchos de ellos continúan con vida. Colombia marcó un giro drástico en su política exterior al inaugurar su embajada en Jerusalén y restablecer un acuerdo de libre comercio con Israel. La decisión del presidente Abelardo Lespriella revierte el rompimiento diplomático ordenado en 2024 por el exmandatario Gustavo Petro en medio de la guerra en Gaza. Israel celebró la apertura como una importante victoria diplomática. Y más información internacional, miles de maestros paralizaron escuelas y salieron a las calles de Madrid en el arranque de una huelga indefinida que amenaza con sacudir el sistema educativo español. La protesta escaló con enfrentamientos entre policías y manifestantes en la Universidad Complutense. Imágenes que desataron fuertes críticas y una investigación urgente. Los docentes exigen aumentos salariales, menos horas frente a grupo y aulas menos saturadas. Sindicatos aseguran que la movilización fue masiva y advierten que la presión va a continuar hasta obtener respuestas concretas de las autoridades. Y con esto hacemos una breve pausa, pero regresamos con más información. De las redes a la polémica, en su estreno como streamer, la presidenta de México tuvo que contestar cuestionamientos sobre el uso de drogas. Además, insólito caso, un robot es acusado de acoso a autoridades, lo decomisaron mientras crece la polémica sobre si actuó solo o si cumplía una orden.
10: Estudia con nosotros las preguntas para el examen de naturalización.

0: Gracias por continuar con nosotros. Les informo que la presidenta Claudia Sheinbaum estrenó su faceta como streamer con una transmisión en vivo. Entre preguntas de los usuarios, la mandataria negó de manera categórica consumir drogas y atribuyó los rumores a información falsa que circula en las redes sociales.
1: Tenemos mucho, yo los quiero más, muchísimo desde Quintana Roo. Usted parece adicta, déjale.
2: Leyendo. Está bien, ¿por qué?
1: Les voy a decir una cosa. Hubo una periodista que dijo que yo usaba drogas. Es falso, absolutamente falso. ¿Cómo creen que yo voy a andar haciendo esas cosas? Lo que pasa es que hay muchas fake news en las redes. Tengan mucho cuidado. Hay que tener mucho cuidado de lo que dicen luego las redes sociales. Hay muchísimas fake news. Qué bueno que me lo preguntaron para que lo pudiera aclarar. Bueno, manda más feria para que me compren unos tenis.
0: El encuentro digital, que originalmente buscaba abordar temas de seguridad en Internet para niños y adolescentes, terminó convirtiéndose en un espacio para desmentir especulaciones en las redes. Y vamos a cambiar de información porque las autoridades de Colonia, en Alemania, investigan un insólito caso de acoso sexual de un robot, nada más y nada menos, fíjese. Un adolescente de 16 años denunció que un robot, supuestamente controlado por dos jóvenes, la tocó de forma inapropiada. Ya se están haciendo investigaciones al respecto. Con esto me despido. Gracias por acompañarme.

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1: Buenas noches, bienvenidos sean todos ustedes allá en casita, aquí Alarma TV, este tu programa favorito donde te presentaremos los videos más impactantes del momento. Yo soy Cintia Lesco.
2: Y yo soy Ani Portocarrero. Estos son los titulares de hoy.
1: Ataca a policía con cuchillo y lo matan.
2: Amenazó a una mujer desconocida con tijeras.
1: Secuestró a un niño de la cuna para matarlo.
2: Se cayó el cilindro de gas y provocó una fuga y acabó en explosión.
1: Conocerá toda la información, pero ahora vea cómo en una gasolinera un señor cargaba gasolina cuando repentinamente una explosión sacudió todo el lugar. Impactante, véalo usted.
0: Imágenes escalofriantes desde Brasil. Un hombre de 64 años murió en el acto luego de que el tanque de gas de su automóvil estallara con una fuerza brutal. El hecho ocurrió en una estación de servicio en Río de Janeiro, cerca de la medianoche. La cámara de seguridad captó el momento exacto en que el conductor se encontraba en la parte trasera de su auto, esperando que finalizara de cargar gasolina. De pronto, una explosión sacude todo el lugar. El techo se desploma, el surtidor de gas queda hecho pedazos. El cuerpo del hombre, que estaba a escasos centímetros del tanque, fue alcanzado de lleno por la onda expansiva y murió al instante. Un trabajador de la gasolinera también resultó gravemente herido y fue trasladado en estado crítico a un hospital cercano. Las autoridades investigan qué causó la tragedia. Si fue una falla en la válvula, una carga inadecuada o un defecto en el sistema del auto. Lo que debía ser una simple parada para cargar combustible se convirtió en un infierno de humo y muerte.
1: ¡Qué cosa!
2: ¡Wow!
1: O sea, el lugar quedó totalmente destruido. Las personas, no sé qué habrá sido de ellas, pero hasta los tirantes estos del techo se cayeron.
2: Todo.
1: Quedó en mil millones de pedazos esto.
2: Hermana, hasta di que se le salió bien, porque qué tal están en un lugar donde es un puesto de gasolina. Eso hubiera sido un incendio. Como llega a explotar todo lo que hay allá, eso se lleva varias manzanas. Qué bárbaro. Ahora, ¿qué habrá causado esto? ¿No? ¿Alguna falla técnica?
1: Sí,
2: me imagino.
1: Está muy raro, porque eso de que el encendedor o el celular, a veces también nos dicen que el celular, que seguramente a lo mejor puede causar daños así, pero este tamaño de daño,
2: ay bendito. Y miren ahora cómo el llamado a la policía terminó en un tiroteo, cuando un joven visiblemente afectado mentalmente se puso en contra de los oficiales. Véanlo.
0: Un llamado por salud mental terminó en tiroteo y muerte. Los policías acudieron a un llamado de emergencia en el cual su propia familia denunciaba a un hombre de 30 años diagnosticado con esquizofrenia. El video fue captado por la bodycam de uno de los agentes. Todo ocurrió en el hogar del hombre, donde su madre les advirtió a los oficiales que su hijo había dejado de tomar la medicación y que tenía episodios maníacos cada vez más agresivos. Además, contaba con órdenes de arresto por incumplimiento de tratamiento. El padre permitió la entrada de los oficiales y también les advirtió que su hijo tenía un cuchillo. En las imágenes de la cámara corporal, los agentes intentan hablar con él. Le piden que salga del cuarto. Y de pronto, el hombre aparece con un cuchillo en la mano. El policía alcanza a advertirle que suelte el arma, pero en cuestión de segundos, todo se descontrola. El hombre de 30 años avanza y ataca a uno de los agentes. Él decide abrir fuego y el joven cae con heridas mortales. Durante el enfrentamiento, uno de los oficiales cae dentro de una bañera y sufre un golpe en la cabeza. Una escena trágica que pone en el centro del debate cómo deben responder las autoridades ante una crisis de salud mental. Esta vez, la ayuda llegó, pero terminó con una vida.
2: Ay, no, yo me imagino el terror de la madre de vivir bajo esta situación. Por un lado está tu hijo, a quien amas con todo el alma y todo el corazón, pero sufre de estas enfermedades mentales y se vuelve completamente agresivo. Vemos cómo trata la policía.
1: Y como bien dices, Ani, pues es que está como entre la espada y la pared, ¿no? La persona, porque ¿qué hace? O sea, por un lado, pues te quiero proteger, pero por otro lado tú me haces daño.
2: Sí, y también, bueno, la policía que se arriesgó muchísimo y bueno, se llevó una vida. Esto es absolutamente triste, ¿no? Pero claramente esta persona necesita ayuda. Esperemos que haya sido trasladado a un lugar, a una clínica especializada, porque claramente en esa casa ya no podía estar.
1: Y vea cómo un hombre prendido en furia se bajó de su auto para golpear a otro conductor, parando el tránsito de un carril sin que nada le importara. Véalo usted.
0: El siguiente video fue captado por la cámara de un camión escolar, en la cual se aprecia una pelea entre dos conductores y el momento en que un conductor de Nueva Jersey arrastra a un hombre asiático de 66 años en plena autopista del Bronx tras una violenta discusión de tránsito. En el video se ve cómo una camioneta deportiva negra se posiciona agresivamente frente a una minivan gris y bloquea el paso en plena autopista, obligando a otros autos a detenerse. El conductor de la camioneta deportiva se baja de su vehículo, se acerca a la ventana de la minivan y golpea al hombre mayor en la cara. El hombre de 66 años responde lanzando objetos, lo que provoca que el sujeto de la camioneta deportiva regrese, abra la puerta del otro auto y forcejee con el hombre de la tercera edad, incluso metiéndose parcialmente dentro del vehículo para golpearlo. Tras una serie de agresiones, el adulto mayor intenta abrir la puerta trasera de la camioneta deportiva. En ese instante, el agresor acelera brutalmente, atropellando al anciano y arrastrándolo entre los dos vehículos. El hombre termina tirado en el suelo frente a su minivan, mientras el SUV se da a la fuga. La víctima no quiso colaborar con la policía, posiblemente por razones culturales relacionadas con el honor. ¡O la venganza!
1: No, hombre, Ani, qué barbaridad. Hombre. Qué hombre tan fúrico que no pudiera controlarse y termina dándole tremenda paliza a este señor que además lo hace estrellarse con su propia camioneta.
2: Claramente una persona que no estaba en control de sus emociones, se dejó llevar por la furia y esto pues no se puede permitir, ¿no? Y menos con un adulto mayor que son ya todos indefensos,
1: sí,
2: ¿no?
1: Oye, no se vale. Pues ponte con uno de tu tamaño, con alguien que pueda como tú, con alguien de tu edad y todavía te metes al carro a sacarlo y huyes, pues espérate que también te den tu merecido, a ver si así.
2: Uy, totalmente, esperemos que haya recibido su merecido.
1: Sí.
2: Y vean ahora cómo un cochino cocinero barría la cocina y, ¿qué creen? Arrojó la basura en la sopa que iba a servir a sus comensales. ¿Habráse visto qué hombre sinvergüenza? Vean ustedes mismos.
0: Las cámaras de seguridad de un restaurante en Costa Rica captaron un momento que ha provocado indignación, asco y cientos de reacciones en redes sociales. El video muestra lo que parece una jornada normal de limpieza, hasta que ocurre lo impensable. En las imágenes se observa a un empleado barriendo alegremente el piso de la cocina. El trabajador, sin el menor reparo, toma el recogedor lleno de basura, que incluye restos de comida, suciedad y quién sabe qué más, y con toda tranquilidad. La vacía directamente en una olla de sopa en plena cocción. Toda la basura fue arrojada al caldo como si fuera un ingrediente más. Hasta el momento se desconoce si se trató de una broma de mal gusto, un acto de venganza contra los jefes o si es una práctica habitual en el lugar. Lo cierto es que el video ha generado repudio generalizado y pone en duda los estándares de higiene no solo en este establecimiento, sino de muchas cocinas a puerta cerrada. ¿Y tú? ¿Sabes realmente lo que pasa detrás de las puertas de la cocina donde comes?
2: A ver, yo no puedo creer, no puedo concebir de que este sea un video real, que esto realmente esté pasando. Quiero pensar que el querían hacer un video viral, es porque esto no puede ser. No puede ser que se sirva una comida así, que este hombre lo esté haciendo con esa mala hazaña.
1: Sí, no sé, nos quedaremos con la duda tal vez, Ani.
2: Bueno, vamos a resolver esas dudas. Ustedes también en casita con este corte comercial, pero ustedes no se muevan, que regresamos con mucho más.
1: A regresar, golpeaba a un hombre que le tosió en un elevador.
2: También bajó a las vías del tren a hacer pipí y la atropellaron.
1: Y más adelante secuestró a un niño en su cuna para quitarle la vida.

0: Estamos de regreso con los videos más insólitos del mundo, como el que van a ver a continuación, en donde un abuelito se defendió de un hombre que entró literalmente al ascensor y le tosió en la cara en plena pandemia de COVID. No, totalmente increíble, pero lo más increíble es que el abuelito se defendió y vean cómo.
1: Las cámaras de seguridad de un edificio captaron el momento exacto en que un anciano reparte justicia a golpes, luego de que un sujeto le tosiera en la cara, en pleno ascensor. El joven, al no poder entrar al ascensor por la capacidad máxima, decide colarse a la fuerza. ¿Y qué hizo para vengarse? Se quitó la mascarilla y tosió directamente en la cara del adulto mayor y de una mujer que lo acompañaba. Una provocación repugnante y peligrosa. Pero lo que jamás imaginó fue que ese hombre mayor, de apariencia tranquila, estaba a punto de estallar como una bomba. Y vaya que lo hizo. Con precisión de luchador profesional, el anciano lo encara, lo toma por el cuello y lo estrella contra la pared del ascensor. Después le aplica un candado al cuello y derriba al joven. El anciano termina sacando al agresor del ascensor, mientras los demás testigos quedan paralizados por el asombro. El joven, humillado y sin reacción, no tuvo otra opción de rendirse. Y cuando parecía que todo había terminado, el joven intenta meterse de nuevo al ascensor y el anciano lo saca empujones una vez más y continúa su camino, como si nada hubiera pasado. ¿Justicia callejera o legítima defensa? Mucha gente aplaude la reacción del abuelo justiciero, mientras otros se preguntan si los límites del respeto ya se han perdido por completo.
0: ¿Habrás visto qué muchacho tan sinvergüenza, insolente e irresponsable hacer esto en plena pandemia? Ay, no, no hay derecho, qué cosa.
2: Yani, pero aunque no sea pandemia, eso no se hace. Imagínate que alguien te tosa en la cara así como así, porque sí, porque se le antojó, porque le dijiste algo. No, qué insolencia. Ojalá todos los adultos mayores supieran de defensa personal para que le den la torre a este tipo de personas.
0: Se defendió, bien hecho.
2: Y vea, una mujer que al parecer quería hacer rápidamente del baño en una estación del metro, bajó a las vías para hacer ahí y lamentablemente fue arrollada antes de que pudiera escapar.
1: Una joven de tan solo 24 años encontró la muerte de la manera más absurda y trágica. Todo ocurrió en pleno corazón de Nueva York, en la estación Union Square, donde cientos de personas caminan todos los días sin imaginar lo que las cámaras de seguridad estaban a punto de capturar. La mujer, cuya identidad no ha sido revelada, decidió bajarse a las vías del tren para orinar. ¡Sí! ¡Como lo escucha! ¡Para hacer sus necesidades! Pero lo que parecía una acción discreta terminó en una pesadilla sin regreso. Según testigos, intentó subir desesperadamente al andén, pero la línea L no perdona. El tren llegó sin frenos y le embistió a toda velocidad, dejándola sin vida al instante. En el video se aprecia cómo el cuerpo

0: arrastrado por toda la estación y cómo la sangre dejaba huella de su imprudencia. Las autoridades confirmaron que fue un accidente brutal. Pero eso no consuela a los presentes, que quedaron traumatizados al ver cómo la joven era arrastrada por los rieles. El servicio del tren fue suspendido y la estación quedó en silencio, marcada por el eco de una muerte que pudo evitarse con solo esperar unos minutos más o buscar un baño como todos.
1: Ani, pero a ver, es que, Diosito, digo, lamento muchísimo la pérdida de esta vida, pero además no entiendo por qué se bajó a hacer del baño allí.
2: Para nada, hagan eso. Y para nada, le cambien de canal porque nosotras regresamos con mucho más aquí en Alarma TV.
1: Al regresar, auto atropella a una caravana de motociclistas.
2: También amenaza a una mujer con tijeras en plena calle.
1: Y más adelante se cae un cilindro de gas y provoca fuerte explosión.

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0: de regreso con los videos más espectaculares del mundo y ahora van a ver uno que les va a impresionar realmente, cómo un auto atropelló a una caravana de motos en Mar del Plata, en Argentina. Su locura dejó a una ola de jóvenes heridos.
1: Una madrugada que prometía fiesta sobre dos ruedas terminó en puro horror. Era pasada la medianoche, cuando más de 100 motociclistas avanzaban en una nutrida caravana por la avenida Fortunato de la Plaza. Pero el destino ya había escrito una página sangrienta. Un auto blanco, manejado por un joven de 24 años, apareció en sentido contrario, cuando un motociclista se le atraviesa en el paso y el impacto fue frontal. El motociclista sale volando por los aires. El auto se derrapa, gira brusco a la izquierda y se clava en medio de la caravana como un proyectil descontrolado. Embiste al menos 6 motos más. Cámaras de seguridad y celulares captan todo. Motos, cascos volando, cuerpos que caen como muñecos. El asfalto se convierte en campo de batalla y los motociclistas, que permanecen de pie, arremeten contra el auto. El resultado es de un joven de 18 años muerto. 6 heridos graves, hierros retorcidos y un grito que retumba en la noche costera. El conductor del auto blanco queda detenido. La causa: homicidio culposo. Exceso de velocidad, imprudencia. La fiscalía investiga cada segundo del video. Mientras tanto, las familias exigen justicia y la comunidad motera clama por rutas seguras y respeto en la vía.
0: Oigan, qué cosa, veo este video muchísimas veces, yo no puedo pensar qué pasaría por la cabeza de esta persona. ¿Fue una falla, fue intencional o fue una falla mecánica? ¿Qué es lo que pasó?
2: No me queda muy claro por qué este hombre venía justo en contra de todas las motos, porque al final era como un, al parecer era como un festival, todas las motos iban hacia el mismo lado.
0: Era una caravana,
2: ¿de dónde salió? Obvio. ¿De dónde salió este automóvil?
0: Fue a propósito, lo cual es realmente horrible y habla de una mente bastante maquiavélica y perversa, porque estos jóvenes no estaban haciendo absolutamente nada de malo. Me imagino que fue un evento organizado. Y bueno, encontrarse con esto, Dios santo, qué horror.
2: Qué lamentable. Y mire, un desquiciado hombre atacó a una mujer desconocida en plena calle amenazándola con unas tijeras. Afortunadamente hubo pues quien la defendiera, véalo usted.
1: En estas impactantes imágenes quedó captado el momento exacto en que un ciudadano valiente evitó una tragedia, usando una pala como su única arma. Los hechos ocurrieron en pleno espacio público, cuando una mujer fue acorralada por un sujeto armado con unas tijeras. El hombre se le acerca con claras intenciones de hacerle daño. Testigos veían impactados la acción, pero pocos se atrevían a intervenir. Hasta que uno que estaba en la parte posterior del agresor dijo ¡basta! Entró en escena con una pala y sin pensarlo dos veces, se le estrelló en la cabeza al agresor. El impacto fue brutal. El atacante queda desorientado. Fue en ese momento que otros valientes aprovecharon para quitarle las tijeras y alejarlo de la víctima. La mujer, aún en shock, fue auxiliada por los presentes mientras el héroe del día guardaba su pala. Fuentes locales confirmaron que el incidente fue en Tianjin, China. No se ha revelado la identidad del agresor ni del hombre que salvó a la joven, pero ya lo bautizaron como el justiciero de la pala.
2: Y hablando de desquiciados, Ani, ¿qué tenía este señor en la cabeza? O sea, ¿le pudo haber encajado las tijeras en el cuello?
0: Sí, claro,
2: y matarla. La chica queda, pero además, una persona desconocida.
0: Lo bueno es que sí lograron detenerlo, que sí hubo gente que se involucró, porque hay muchas veces que la gente nada más se dedica a grabar y no hacen nada.
2: Lo bueno es que sí, aquí le dieron la pala esa, el palazo, y gracias a Dios eso hizo que se tambaleara y dejara las tijeras.
0: Muy bien, y ahora nos vamos hasta Bogotá, donde un policía golpeó a un joven con su macana porque estaba grabando. Pues a este no

0: le pareció que lo exhibieran y pues esto fue lo que pasó.
1: Un video impactante ha salido a la luz y fue grabado en la localidad de Suba, en Bogotá. Una mujer policía golpea con una macana a un joven en plena vía pública mientras este grababa el procedimiento. En las imágenes se ve al joven cuestionando una revisión mientras graba con su celular y queriendo evidenciar a la policía, pero no contaba con que la mujer no estaba de buen humor y entonces de forma repentina la patrullera pierde el control y le da un golpe seco con la macana. La mujer le advierte que ella no está tomando foto o video y que se la vaya a tomar con su madre. Los jóvenes, indignados por el actuar de la mujer, piden respeto, pero la policía continúa pidiendo que no la graben. Aunque la policía no se pronunció sobre sanciones a la oficial, el video desató un debate nacional sobre el uso excesivo de la fuerza y los límites del poder en las requisas ciudadanas. ¿Fue un acto de autoridad o un abuso de poder? Lo cierto es que las redes no perdonan y miles ya exigen justicia.
0: ¿Qué? Tal sinvergüenza, no. Esto es abuso de autoridad, esto no está para nada bien. Además, las personas tienen derecho también a grabar, así como los policías graban, también tenemos derecho. Si vemos que el policía está haciendo una mala acción, se está actuando mal, claramente yo me siento en todo mi derecho de grabar, porque para eso está, ¿no? Para eso está la grabación, para exponer una situación.
2: Pero justo, ¿sabes? O sea, si te estás viendo que te están grabando, vas y le pegas.
0: Ah, no.
2: Vas, qué inteligente. Me da gusto porque seguramente después de esto tuvo, al menos si no reprensión por las mismas autoridades, por lo menos se hizo viral del mal hecho que hizo.
0: Esperemos que sí haya recibido una buena reprimenda porque esto no está para nada bien.
2: Así es, Ani. Y pues tampoco está para nada bien que le cambie. Así que quédese allí donde está y espérenos unos segunditos.
0: Al regresar, motociclista echa pleito con un auto y se estrella.
2: También mujer furiosa rompe los espejos de un tráiler.
0: Y más adelante, joven maniático secuestró a un bebé de su cuna y lo mató.

0: Estamos de regreso aquí en Alarma TV. Gracias por continuar con nosotros. Y mire, por ir echando pleito, el conductor de una moto fue a estamparse con un autobús. La pelea le salió bastante cara.
1: Un motociclista se iba peleando con un automovilista y terminó estrellándose contra un autobús. El accidente ocurrió en plena vía rápida en Maltepe, en la ciudad de Estambul, Turquía. Y todo quedó grabado desde la cámara que llevaba en el casco. El motociclista circulaba tranquilamente por el carril izquierdo cuando de pronto un auto invadió su carril de manera repentina. Él reaccionó tocando la bocina y alcanzó al auto para reclamarle y pelear con el conductor. Pero el destino ya tenía otro plan. Al cambiarse al carril derecho para seguir su camino, terminó chocando de lleno contra un autobús de transporte público que circulaba frente a él. El motociclista salió volando por los aires, rebotó contra el pavimento y fue arrastrado varios metros, quedando tirado en medio del tráfico. Las imágenes muestran el instante exacto del impacto con total claridad desde la perspectiva de la cámara del motociclista. A pesar de la violencia del accidente, no se ha confirmado su estado de salud. Pero por la fuerza del impacto, la tragedia estuvo a centímetros. Una lección de segundos, una maniobra mal calculada y un final que pudo ser fatal.
0: Y volvemos a lo mismo, ¿no, Ani? O sea, hay que tener autocontrol, porque ¿cómo te vas a estampar solamente por querer que el otro... ¿Qué le vas a decir? Porque, a ver, no lo vas a detener. ¿Por qué? ¿Le vas a pintar el dedo? ¿Y eso te va a dar satisfacción?
2: Ah, no, totalmente. Fue un momento de distracción porque claramente estaba absorto tratando de que el otro carro pare y pues no vio y se dio con el otro tráiler. Qué bárbaro. Es que los accidentes estaban a la orden del día y más en moto. No me cansaré de decirlo. Tengan mucho cuidado cuando anden en moto y no vayan armando pleitos.
0: Sobre todo eso. Ni en carro ni en moto, pero sobre todo en moto.
2: Bien, y miren ahora cómo un caballo que al parecer era manso sacó su lado más salvaje cuando atacó a una mujer que lo cuidaba. Vean esto.
1: Un supuesto caballo manso se transformó en bestia salvaje en cuestión de segundos. Y su víctima fue nada más y nada menos que la mujer que lo alimentaba a diario. Esto ocurrió en un establo donde, como todos los días, una mujer de aproximadamente 35 años entró a darle de comer a su caballo. Todo parecía estar bajo control, pero como dicen por ahí, la confianza mata al hombre y a veces también lo deja sin dientes. En el video se observa al animal comenzar a girar lentamente, como si algo lo incomodara. La mujer, nerviosa, intenta mantener distancia y lo toca con los dedos para moverlo. ¡Grave error! El caballo suelta una patada brutal y la mujer sale volando del banco. Aunque no se ha confirmado su estado de salud por la violencia del golpe, se presume que perdió al menos un par de dientes o algo más. Una escena que nos recuerda que... ¡lo salvaje no se domestica!
2: ¡Uf! ¡Qué tal!
0: ¡Qué dolorón!
2: Hermana, ¿te imaginas el dolor de una patada de un animal de esas proporciones con esa fuerza? ¡Qué bárbaro! Y

0: Y a ver, este animalito claramente ya estaba bastante nervioso, digamos, porque ya se estaba alejando. Y a la mujer se le ocurre tocarlo.
1: Pero es que, ¿sabes qué? Está como rara la escena, ¿no? Porque estaba comiendo muy, muy, muy tranquilamente el animalito. Y de repente como que se volteó así de, te aplico la ley del hielo.
0: Se fastidió.
1: Y claro, ella, o sea, pues si es algo que hacía recurrentemente, pues sí le hizo como de, sí lo tocó, pero con tranquilidad, ¿sabes? Como
0: sí, pero ella medio también, con precaución. Como, a mi parecer, ella ya sentía como que algo estaba mal, entonces ella se hubiera levantado, la verdad. Bueno, le queda como una muy mala experiencia.
1: Ay, no. Una mujer perdió los estribos en pleno tráfico y se bajó a romper los cristales de un camión para provocar al conductor a quien le pedía que se bajara a enfrentarla. Vea nada más.
2: Una conductora fuera de control desata el caos en plena vía pública. Esto ocurrió en Bounds Green, al norte de Londres, donde una mujer intentó incorporarse a una calle por donde estaba prohibido circular. La mujer salió enfurecida de su coche, fue hasta un camión cercano y con furia comenzó a gritarle al conductor que bajara. Pero como no obtuvo respuesta, descargó toda su rabia contra los espejos del vehículo, destrozándolos a golpes. Testigos grabaron cómo, tras el ataque, la agresora simplemente se sube de nuevo a su auto y huye como si nada hubiera pasado. Una escena digna de una película, pero que sucedió en la vida real. Las autoridades británicas ya investigan el caso, mientras el video recorre el mundo mostrando lo que ocurre cuando la furia toma el volante.
1: Y otro aquí pleito callejero de automóvil que vemos, Ani. A ver, ¿cómo te pones a pegarle a los espejos? ¿Te duele más a ti que al camionero?
0: Por la adrenalina, hermana. Esta mujer, yo jamás he visto a una mujer protagonizar una de estas peleas así con tanta furia. Y además que le decía al del bájate. Autobús, bájate, bájate. A ver, hermana, si se bajaba y te pegaba. A ver, ay, también, no, claro, ¿no? Jamás se puede comparar la fuerza de un hombre contra una mujer.
1: Sí, no. Y luego creo que también a veces hay mujeres que abusan de eso, ¿no? De apégame ahí, porque saben que las autoridades pues se van a ir más bien en contra del hombre que la mujer. Tampoco se vale.
0: Sí, bastante indignante este video. Y bueno, con esta indignación nos vamos a calmar en este corte comercial, pero usted no se mueva, que regresamos con mucho más.
1: Al regresar, adulto mayor se pelea con un jovencito y lo derriba.
0: También secuestra a un bebé y se lo lleva para matarlo.
1: Y más adelante, explosión de gas en una casa quema a un hombre.

0: Estamos de regreso y listas para impresionarlos con los videos que tenemos para ustedes en este bloque, como el que van a ver a continuación. Miren ahora a un abuelito que se peleó con un joven en la calle. Todos creíamos que le fue muy mal. Sin embargo, fue el anciano quien mandó a dormir al jovencito.
1: Cuidado con pelear en la calle, porque un mal golpe te puede mandar directo al hospital o al cementerio. Este impactante video fue captado por uno de los acompañantes del joven de camiseta verde, que jamás imaginó lo que estaba por suceder. En plena vía pública, se cruzaron con un hombre de aproximadamente 65 años y, según testigos, tras algunas palabras subidas de tono, ¡se fueron a los golpes! El hombre mayor no se intimidó, lo agarró por la cintura, lo inmovilizó y le dio varios puñetazos en el rostro. Pero lo más grave no fueron los golpes, sino la caída. El joven azotó la cabeza directamente contra una jardinera de metal. Uno de sus amigos intenta levantarlo, pero el muchacho está totalmente fuera de sí, sin reacción, como si estuviera muerto. Las imágenes dicen otra cosa. Este video se vuelve una advertencia. Siempre habrá alguien más fuerte, más violento o simplemente más peligroso.
0: Uy, sí, claro, nos llama mucho la atención que una persona adulta, grande, mayor, digamos, le haya dado una tremenda golpiza a uno mucho más joven, porque normalmente debería de ser al revés. Pero también esto fue bastante peligroso porque el joven se golpeó la cabeza y esto pudo haber terminado en una muerte.
2: Sí, se pegó la cabeza al chico. Pero bueno, tampoco quieren abusar de los señores.
0: Sí, no, claro, normalmente son el eslabón más débil, pero vemos que estos abuelitos sí son de armas tomar.
2: Y mire, un bebé fue secuestrado de su propia cuna en medio de la noche. Un maniático entró hasta su casa y se lo llevó para matarlo.
1: Dormía como un angelito junto a su hermano gemelo, pero alguien ya había decidido llevárselo y quitarle la vida. Las cámaras de seguridad dentro de la recámara muestran una escena escalofriante. En medio de la noche, se alcanza a ver una cuna donde uno de los gemelos duerme. De pronto, uno de ellos camina hacia donde está su hermano, se sube a la cuna y se acurruca junto a él. Abrazados, tranquilos, como solo pueden dormir dos hermanitos que se sienten seguros. Hasta que una figura entra sigilosamente. Es un joven. Se detiene, observa, mira fijamente a los dos pequeños. Durante segundos eternos, se queda inmóvil, como dudando, como si su mente estuviera en guerra. Se acerca, toca al niño, incluso lo cubre con la cobija. Una caricia, una despedida. Nadie lo sabe. Pero luego, sin más, lo toma en brazos y desaparece por la puerta, llevándose al pequeño. El hermano queda dormido, sin saber que su vida acaba de cambiar para siempre. Horas más tarde, en la mañana. La cámara vuelve a captar al mismo sujeto. Regresa a la habitación, vuelve a acercarse al niño, lo toca, lo observa y por alguna razón se marcha sin llevárselo. El hermanito sigue dormido, ajeno al peligro que rondaba su cuna.
2: Ay, no, Ani, que...
0: No puedo.
2: Estos son los momentos donde me dan ganas de decir una sarta de groserías.
0: Ay, no puedo, hermana. O sea... Qué cosa, no tengo palabras para expresar el dolor que me causa. No. Me imagino que ustedes también en casa, extremadamente indignados
2: impotentes. Ay, no, imagínate, lo encontraron...
0: En tu propia casa, Dios mío, de tu propia casa.
2: Y lo encontraron todo acuchillado al niño.
0: Qué maldad, qué ganas, qué sadismo. ¿Cómo puede existir alguien que sea capaz de cometer este acto tan atroz? Y luego regresó a la casa...
2: Por el otro
0: hermanito.
2: Pero está
0: bendito,
2: raro, porque además como que estaba cuidando al otro niño, porque regresó a ver si el otro estaba bien.
0: Uf, bueno, que Diosito lo tenga en su santa gloria, un angelito. Amén. Más que injustamente se fue de este mundo.
2: Así es, Ani, ojalá que los padres se hayan recuperado de esta pérdida.
0: Uf, bueno, y mientras nos calmamos, ahí les va como un día de nieve resultó siendo poco divertido para un joven que fue a dar al piso cuando intentó subir con su motonieve a una camioneta y se cayó.
1: Esquiar es divertido, hasta que sales volando como misil. Esto que está viendo no es una película de acción, ni un sketch de comedia. Es la pesadilla sobre nieve que vivió un hombre de 45 años durante una tarde con sus amigos. Todo parecía normal. Amigos, nieve, motonieves y diversión. Pero lo que pasó después es pura locura. El hombre intentaba subir su motonieve a la camioneta usando una rampa, pero al llegar a la parte más alta, ¡la máquina se traba! ¿Qué hizo él? ¡Le metió más potencia! ¡Grave error! La motonieve salió disparada por los aires como proyectil y él voló junto con ella. El cuerpo del hombre se estrella con el cuello sobre la caja de la camioneta y luego cae pesadamente en la nieve. Sus amigos corren a auxiliarlo. El momento es tenso, alarmante y viral. Afortunadamente, el hombre vivió para contarlo. No tuvo heridas graves, aunque seguro le quedó el susto y una lección. Porque una tarde de esquí casi termina en tragedia.
0: Bueno, les pusimos este video para calmarnos después de toda la carga emocional que vivimos en el video anterior. Bueno, este es un video bastante divertido. Claramente un mal cálculo, ¿no?
2: Y le agradecemos al señor que le pasó esto. Le deseamos que esté bien, pero gracias porque...
0: Por divertirnos.
2: Sí, sí, sí, la verdad. Y usted en casita no le cambie porque seguimos con mucho más diversión y entretenimiento aquí en Alarma TV.
0: Al regresar, Trailer se queda sin frenos y desata un terrible accidente.
2: También por una fuga de gas explota una casa con gente adentro.

0: Y gracias por continuar con nosotros. Estamos a punto de conocer la nota más impactante de la noche. Y mire, un accidente que nos recuerda el peligro en las carreteras. Un tráiler embistió a varios autos cuando le fallaron los frenos y provocó una terrible tragedia.
1: Imágenes impactantes desde la autopista. Un video captado por la cámara de un automóvil nos muestra el instante exacto en que un tráiler desata el caos en plena vía rápida. Un tráiler sin control, sin frenos y sin piedad viaja a toda velocidad y embiste brutalmente a un auto negro. Lo arrastra, lo aplasta y no se detiene. Inmediatamente choca contra una camioneta gris, la lanza fuera de su carril como si fuera una hoja al viento. Luego le impacta a un auto rojo y sigue con su carrera de destrucción. Lo que sigue es un infierno de metal. Tres autos más quedan hechos trizas, atrapados en medio del tráiler desbocado, hasta que al voltear una camioneta, el tráiler logra detener su paso. En total, al menos 7 vehículos fueron golpeados por este monstruo de las carreteras. Testigos aseguran que el tráiler se quedó sin frenos. Un fallo mecánico que pudo costar vidas. Hasta el momento no se ha confirmado si hubo víctimas fatales ni el monto total de los daños, pero las imágenes hablan por sí solas. Un descuido, un fallo y el resultado es fatal.
0: ¡Oh! ¡Wow, Ani!
2: ¡Qué cosa!
0: Un carro, otro carro, otro carro, y no lograba detenerse este tráiler.
2: Esto ocurre, al parecer, con bastante frecuencia. ¡Qué pena, qué mala suerte por las personas que estuvieron ahí en el lugar equivocado, en el momento equivocado! Es que no hay de otra.
0: Lo sentimos mucho desde acá, Alarma TV, todas las personas que nos ven y que pasaron por esto, o que han pasado, o que les toca vivir este tipo de cosas, de verdad que lo lamentamos mucho.
2: Y ahora, ahí les va lo que provocó una fuga de un cilindro de gas en India, donde dos personas lamentablemente resultaron heridas por una terrible explosión que desató en llamas la casa.
1: El calor húmedo de Mumbai envolvía los techos de una tranquila colonia residencial. Y dentro de una casa, una tragedia estuvo a punto de estallar, literalmente. Una fuga en un cilindro de gas doméstico convirtió una cocina en el epicentro de una explosión que, contra todo pronóstico, no cobró ninguna vida. Las cámaras de seguridad lo captaron todo. El fuego no comenzó con violencia, sino como una pequeña fuga imperceptible que llenó lentamente el ambiente de gas inflamable. En el video se ve a una mujer a la que se le cayó el cilindro y, nerviosa, lo deja tirado en el suelo y escapa de la escena. Se fue y la fuga continuó hasta que el cilindro quedó vacío. Segundos después, es otra mujer la que se asoma a la casa, preocupada, seguida de un hombre que intenta con rapidez cerrar la válvula del cilindro. No hay gritos, solo urgencia. Y entonces, ¡el fogonazo! Un estallido repentino prende fuego a la habitación y lanza una bocanada de humo y llamas que alcanza el techo. Sin embargo, la historia no termina con dolor. En una escena que raya en lo milagroso, ambos logran salir justo antes de que el fuego devore por completo la cocina. Ninguno cae, pero el hombre alcanza a quemarse con el pavoroso fuego. La explicación técnica detrás del milagro es sencilla, pero no menos afortunada. Las puertas y ventanas de la cocina estaban abiertas, lo que permitió que parte del gas se disipara y redujera la magnitud de la explosión. En otras condiciones, el desenlace podría haber sido fatal.
2: ¡Qué cosa, ¿no?
0: ¡Qué fuerte! Además, pues también es muy irresponsable que la persona a la que se cayó haya corrido, aunque la verdad yo creo que yo hubiera hecho lo mismo en su lugar, porque dices, bueno, la casa como quiera, pero las vidas.
2: Pero por allá alguna llama se prendió y eso fue el infierno.
0: Que menos mal no hubo heridos de más porque tenían las ventanas abiertas y las puertas.
2: Qué importancia, ¿no? Eso yo me imagino no fue adrede, me imagino que así sería la casa de ellos.
0: Suerte, volvemos a lo mismo, ¿no?
2: Mucha suerte. Así que, bueno, si usamos este tipo de balones de gas, se dice en Perú, esos tanques de gas, hay que tener muchísima precaución. Lo que yo siempre les recomiendo cuando hay una pequeña fuga es ponerle un trapo húmedo, se le pone ahí encima y eso evita que salga el gas.
0: Y para información que cura, sintonícenos en nuestra próxima edición porque el día de hoy ya se nos acabó el tiempo, Ani. No. Pero ya sabe que en la siguiente vamos a tener más diversión, más entretenimiento, más lágrimas, más frustración, más enojo, más que Ani.
2: Pues más de todo y por supuesto videos virales que impactan y están llenando las redes sociales. Yo soy Ani Portocarrero, muchísimas gracias por acompañarnos en esta edición. Un besito para todos ustedes.
0: Yo soy Cintia Lesco, gracias por acompañarnos.

0: Un nuevo golpe económico sacude la recta final de las elecciones intermedias. La inflación alcanza el 3.7% y pone bajo presión al gobierno del presidente Donald Trump y a los republicanos. Se disparan los arrestos de niños migrantes en Estados Unidos. Más de 8.500 menores, incluyendo bebitos, han sido detenidos desde el regreso de Trump al poder. El mundo católico sigue de cerca la recuperación del Papa León XIV. Su diagnóstico de cáncer generó preocupación. Hoy los médicos revelan cómo evoluciona el sumo pontífice. Decenas de funcionarios acusados o condenados por corrupción han recibido clemencia por parte del presidente Trump. Una investigación revela quiénes predominan entre los beneficiados. Pedaleando para salvar su vida, un turista es perseguido por un hombre con un machete en pleno recorrido por África. Segundos de terror captados en video. Así iniciamos su noticiero nacional cierre de edición. Hola, ¿qué tal? Muy buenas noches. Les informa José Armando Ronstadt. Mil gracias por estar con nosotros. Iniciamos con lo siguiente. Con las malas noticias para la economía y un nuevo desafío para el gobierno de Donald Trump. La inflación alcanza su nivel más alto desde mayo. El encarecimiento de la gasolina presiona a las familias, coloca el costo de vida en el centro de la contienda electoral. Antonio Bielchi, con más detalles.
1: La inflación vuelve a apretar el bolsillo de los estadounidenses. Los precios subieron 3.7% anual en septiembre, frente al 3.4% de agosto, y llega a menos de 3 semanas de las elecciones de medio término.
2: Muy altos, muy altos. He ido a 3 mercados buscando el precio mejor para este arroz. Y mira qué caro. Una bolsita de arroz, $17.
1: El principal factor de esta subida es la gasolina, que se encareció 9.1% en septiembre, en medio de la guerra con Irán. Y cuando sube el combustible, sube el transporte y casi todo lo demás.
3: Los precios están súper, súper elevados y van subiendo cada día. Y la gasolina sube, sube todo. Esa es la base, el transporte.
1: Y todos se quejan de lo mismo, que los sueldos no suben al mismo ritmo. Y eso es lo que más pesa en las familias.
4: Y los sueldos no suben y las cosas suben. El sueldo es el mismo. Y no tan solo el mercado, la gasolina, cuando se junta todo, es una bomba.
1: Y podría empeorar si la Reserva Federal vuelve a subir las tasas de interés. Las tarjetas de crédito, los préstamos de autos y las hipotecas de tasa variable costarían más, algo que los expertos ven con preocupación.
5: La tarjeta de crédito hoy en día tiene intereses de 27% hasta 40%. Entonces, si algo, claro, cuesta $100 y uno tarda 5 años en pagar, esos $100 se convirtieron en 300, 400.
1: Un escenario que preocupa a los republicanos. Solo el 17% de los estadounidenses aprueba cómo Trump maneja el costo de vida.
6: Creo que al presidente le vaya bien, porque cuando el presidente le va bien, a los americanos usualmente le va bien. Pero este es un presidente que está muy lejos de la realidad, que no tiene las prioridades de los americanos.
1: Gasolina más cara, precios al alza y amenaza de créditos más costosos. Las familias estadounidenses sienten la presión en cada compra y el 3 de noviembre ese malestar podría reflejarse en el voto. Antonio Belchi, Noticias Estrella TV.
0: Y en medio de este repunte de la inflación, millones de beneficiarios del Seguro Social van a recibir un aumento del 3.6% en sus cheques a partir del 2027. Esto representa un promedio de $75 adicionales al mes, el mayor ajuste desde el 2022. Sin embargo, organizaciones que defienden a los adultos mayores advierten que el incremento podría no ser suficiente para compensar el alto costo de los alimentos, la vivienda y los medicamentos. Según una encuesta reciente, el 44% depende exclusivamente del Seguro Social para poder vivir. Y en otra información, el Departamento de Justicia amenaza con demandar al Estado de California a menos de 3 semanas de las elecciones intermedias. El gobierno federal entregó al condado de Los Ángeles una lista de personas que sospecha no son ciudadanas estadounidenses y que habrían recibido boletas electorales. Las autoridades estatales tienen 48 horas para revisarlas y retener esos votos hasta confirmar la ciudadanía. De no cumplir, enfrentarían acciones legales. La advertencia llega sin que se haya comprobado las sospechas de fraude electoral. Y en temas migratorios, el alcalde de Nueva York, Soran Mamdani, aseguró que los operativos de ICE han generado un clima de temor entre los inmigrantes de la ciudad. Sus declaraciones llegan tras el tiroteo de la semana pasada en Manhattan, donde un agente federal hirió al dominicano Oscar Belgal, quien se encontraba dentro de su vehículo con un niño de 5 años en el asiento trasero.
7: New Yorkers were terrified and they continue to be terrified, and I understand that. And as it pertains to our police department, I have directed a full review of the 24-hour period that starts with the horrific ICE shooting that extends to the police department's response to that incident, as well as to the ensuing protests.
0: También se va a investigar el uso de estacionamientos privados por parte de ICE para organizar operativos y qué medidas puede tomar la ciudad para proteger a las comunidades inmigrantes. El alcalde aseguró que por ahora no tiene planes de cambiar al jefe de la policía. Por otra parte, los arrestos de niños migrantes por parte de ICE se han duplicado en Estados Unidos. Según la investigación de The Marshall Project, más de 8,500 menores han sido arrestados desde el regreso de Donald Trump a la Casa Blanca. Entre los detenidos hay incluso bebitos y niños pequeños. Abogados denuncian que algunos permanecen durante días en hoteles o instalaciones improvisadas sin contacto con sus familiares o defensores. El Departamento de Seguridad Nacional cuestiona la exactitud de las cifras, pero no ha presentado datos alternativos. Escaparon de guerras y persecuciones buscando protección en Estados Unidos. Ahora decenas de miles de refugiados podrían enfrentar un nuevo riesgo de deportación. La administración Trump endurece las reglas para defender su estatus migratorio. Abogados advierten sobre posibles violaciones al debido proceso. David Medina nos tiene más reacciones.
8: La administración del presidente Donald Trump está reduciendo el plazo que tienen los refugiados para impugnar la revocación de su estatus. Una medida que, según expertos, podría poner a decenas de miles de personas que huyeron de la persecución y las guerras en sus países de origen en riesgo de ser deportadas.
9: Los refugiados cuentan también con el debido proceso, ¿no? Y va a haber impugnaciones legales, sin duda alguna, de que se viola el debido proceso porque te lo dan tan corto que no te dan tiempo para poder hacer ningún reclamo.
8: La nueva política que entra en vigor hoy miércoles reduce de 30 a 10 el número de días que tienen los refugiados para impugnar la revocación de su estatus. El gobierno sostiene que busca mitigar riesgos de personas que entraron sin cumplir los requisitos, afirmando que durante la gestión de Biden hubo una alarmante erosión en los controles del programa.
9: Según la administración, ellos están tratando de reducir riesgos relacionados con personas que supuestamente ya fueron admitidas como refugiados sin cumplir con los requisitos necesarios. ¿Pero qué tiene que ver eso con el tiempo? O sea, ¿qué más da si les das 30 días para que puedan pelearlo? Muchos de ellos sí cumplían con los requisitos, ¿no?
8: El Departamento de Seguridad Nacional dijo, además, que ya está revisando los casos de al menos 185,000 refugiados admitidos durante la administración Biden, que aún tienen solicitudes de tarjetas de residencia pendientes. Según activistas, esta medida forma parte de un esfuerzo más amplio de la administración por restringir y transformar un programa que ha servido durante décadas como vía de acceso para los refugiados.
10: Todo ha comenzado a cambiar durante la administración de Trump. Antes de que entró a la presidencia, se ofrecían muchos programas para los refugiados.
8: Este ajuste se suma a la decisión tomada en septiembre, cuando la administración Trump fijó un límite de apenas 17,500 refugiados para el año 2027, asignando la mayoría de esa condición a personas sudafricanas blancas. David Medina, Noticias Estrella TV.
0: El Papa León XIV evoluciona favorablemente y ya camina por su habitación, según el último reporte médico del Vaticano. El sumo pontífice de 71 años fue operado ayer en Roma para extirparle un nódulo del pulmón derecho. Durante la cirugía, que duró 90 minutos, los médicos confirmaron que se trataba de un tumor canceroso. La operación no presentó complicaciones y los exámenes realizados hoy muestran una recuperación normal. Se espera que permanezca hospitalizado por lo menos una semana.
11: No, la capacità che hanno di funzionare il polmone riesce perfettamente a compensare la perdita di un lobo. Il recupero dipende dal soggetto, quindi dall'età, dalla capacità respiratoria pre-intervento.
0: Sus audiencias para ahora están canceladas hasta el 20 de octubre y sigue sin confirmarse si podrá viajar a Sudamérica en el mes de noviembre. Y la salud del Papa León XIV también genera preocupación en Argentina, al igual que en Perú. En Buenos Aires, fieles se reunieron en la Catedral Metropolitana para rezar por su recuperación. En Lima, decenas de católicos hicieron lo mismo en el Santuario de las Nazarenas, donde además se presentó una estatua del pontífice a tamaño real.
12: La noticia me sorprendió, la verdad que fue inesperada para mí, pero bueno, deseo y creo que se va a recuperar pronto. Y bueno, y también deseo que venga a la Argentina, que estoy segura que a los argentinos nos va a hacer muy bien la visita de él.
13: Que él descanse, que esté tranquilo y cuando se recupere, yo sabemos que va a venir acá porque está pendiente y él ama esta tierra, ama Chiclayo, así que no hay ningún problema.
0: En ambos países crece la incertidumbre sobre su visita programada el mes próximo. En Perú, donde fue obispo de Chiclayo durante 8 años, los fieles esperan que pueda cumplir con su recorrido. Tenemos un corte comercial, más información al regresar a Cierre Edición. No hubo vandalismo, una inspección revela 85 fallas en la renovación del estanque frente al monumento a Lincoln. Y un nuevo escándalo, una fraternidad, una joven denuncia una agresión sexual en una universidad de Chicago. Los detalles al regresar.

0: El presidente Donald Trump sorprendió durante un mitin político en Alaska al indultar en pleno escenario a dos mecánicos condenados por violar leyes ambientales. Los hombres se habían declarado culpables de modificar camionetas diésel para eliminar sus sistemas de control de emisiones contaminantes. Ambos recibieron 5 años de libertad condicional y multas de $66,000. Trump aseguró que fueron procesados injustamente durante el gobierno del expresidente Biden y firmó los indultos frente a sus simpatizantes. El acto ocurrió en plena campaña para las elecciones intermedias. Y una investigación de la agencia Reuters reveló que el presidente Trump ha otorgado indultos y otras medidas de clemencia a decenas de funcionarios involucrados en casos de corrupción. La mayoría son republicanos o aliados políticos del presidente. Entre los beneficiados hay exgobernadores, legisladores y hasta un congresista demócrata. Fermín Olmedo nos tiene más en el siguiente reportaje.
1: The greatest power a president has, they say, I've heard it for years, the power of pardon.
2: Fraude, sobornos y abuso de poder son algunos de los delitos que aparecen en los expedientes de funcionarios favorecidos por el presidente Donald Trump. Una investigación de Reuters identificó al menos 85 funcionarios públicos que recibieron indultos u otras medidas de clemencia durante sus dos mandatos, tras enfrentar acusaciones o condenas relacionadas con la corrupción. Y los datos revelan un patrón político. 36 republicanos electos, 19 republicanos designados y solo 4 demócratas identificados. Entre los casos destaca Michelle Fiore, ex funcionaria de Nevada y aliada de Trump. Un jurado la declaró culpable de desviar casi $80,000 donados para un monumento en honor a un policía fallecido. El dinero terminó utilizándose en cirugías plásticas, una boda familiar y el pago de alquiler. Trump la indultó antes de que recibiera su sentencia.
3: If someone receives a pardon, that relieves them of the effects of the conviction, which is much more powerful. And when someone gets that shortly after conviction, that does tend to undermine faith in the jury system.
2: La decisión también ha generado críticas dentro del propio Partido Republicano. En Tennessee, Trump indultó al ex líder legislativo Glenn Casada y a uno de sus asesores acusados de fraude y soborno. El vicegobernador republicano Randy McNally cuestionó la medida.
4: I felt that they didn't serve any time, and I felt that with the cases that were presented, they should have served some time.
2: Pero los beneficiados no son exclusivamente republicanos. Trump también indultó al ex gobernador demócrata de Illinois, Rod Blagojevich, condenado por corrupción, y al congresista tejano Henry Cuellar y su esposa, acusados de recibir casi $600,000 en sobornos. Después, Trump criticó a Cuellar por permanecer en el Partido Demócrata.
1: So many consider this to be a tremendous act of disloyalty, and certainly showed him to be an extremely ungrateful kind of a person.
2: La Casa Blanca defiende los indultos como una facultad constitucional.

0: el presidente. Sin embargo, expertos advierten que su uso en casos de corrupción podría debilitar la confianza en la justicia y en la rendición de cuentas de los funcionarios públicos. Fermín Olmedo, Noticias Estrella TV.
1: En otra información, una inspección reveló por lo menos 85 fallas en la reciente renovación del estanque reflectante frente al monumento Lincoln en Washington. Según el informe, los trabajos se hicieron apresuradamente para cumplir con los plazos exigidos por el mismo presidente Donald Trump. El recubrimiento azul comenzó a desprenderse poco después de su instalación. Aunque Trump había señalado posibles actos de vandalismo, la investigación apunta a errores de construcción. El proyecto, estimado inicialmente en $1.5 millones, ya ha recibido cerca de 20 millones en fondos públicos. Y un nuevo caso de presunta agresión sexual sacude a una universidad de Estados Unidos. En Chicago, una joven de 21 años denunció haber sido atacada durante una fiesta en una fraternidad. Según el reporte policial, varios hombres habrían alentado la agresión que impidió que sus amigas pudiesen intervenir. La universidad ya identificó a una persona de interés y ha suspendido las actividades de la misma fraternidad. El caso surge en medio de la polémica por otra denuncia de violación grupal en la Universidad de Cornell en Nueva York. Y en información de la República Mexicana, el gobierno federal endurece las reglas para proteger a los menores en Internet. La presidenta Claudia Sheinbaum firmó un decreto que obliga a las redes sociales y plataformas digitales a evitar que niños y adolescentes accedan a contenido violento, sexual o dañino.
2: Las plataformas estuvieron de acuerdo. Lo único que pidieron fue un mes para poder preparar sus plataformas para que esto sea una realidad y le vamos a dar seguimiento con la Agencia de Transformación Digital. Si vemos que no se está cumpliendo, entonces pasaríamos a una ley que también implicaría sanciones.
1: La medida llega tras un ataque a una escuela de Coahuila que dejó un muerto y a tres heridos. Entre las compañías convocadas está Meta, Google, TikTok, al igual que Microsoft. Y en otra información, miles de colombianos salieron a las calles de Bogotá en la primera gran protesta contra el presidente Abelardo de la Espriella, a solo dos meses de asumir el poder. Sindicatos y organizaciones opositoras denuncian medidas que, según afirman, amenazan los derechos laborales y el salario mínimo. También rechazan un nuevo decreto que regula las manifestaciones y la intervención policial.
3: Pretende igualmente quitar el valor real al salario mínimo vital. Se proyecta revocar 9 decretos de la reforma laboral que hizo el gobierno anterior.
1: La oposición busca frenarlo en los tribunales por considerarlo inconstitucional. El gobierno defiende la medida y asegura que el derecho a protestar pacíficamente seguirá garantizado. Vamos a un corte comercial. Sigan con nosotros. Washington retira las sanciones contra una figura clave del gobierno venezolano. La decisión llega en medio de acuerdos petroleros.

0: Este miércoles el gobierno de Donald Trump levantó las sanciones contra Jorge Rodríguez, presidente de la Asamblea Nacional de Venezuela y hermano de la mandataria interina Delcy Rodríguez. La decisión llega en medio del acercamiento entre Washington y Caracas tras la captura de Nicolás Maduro el pasado mes de enero. Ambos países alcanzaron un acuerdo que permite a Estados Unidos acceder a 17 campos petroleros venezolanos. Según Reuters, los hermanos Rodríguez también impulsarían cambios a las leyes petroleras para facilitar la entrada de más empresas extranjeras. Mientras tanto, Nicolás Maduro y su esposa Cilia Flores deberán comparecer mañana ante un juez federal en Nueva York para responder a nuevas acusaciones de tortura. Los cargos se suman al proceso que ya enfrentan por narcotráfico. La nueva audiencia marca otro capítulo judicial 9 meses después de su captura en Venezuela. Daniel Monzón nos tiene un repaso de los hechos más importantes de este histórico caso.
1: Una nueva cita con la justicia estadounidense. Este jueves, Nicolás Maduro y su esposa Cilia Flores deberán presentarse en la Corte de Manhattan. La fiscalía los acusa ahora de conspirar para cometer torturas contra opositores, militares y detenidos, entre ellos 3 ciudadanos estadounidenses. También amplió los cargos de narcoterrorismo contra Flores. El caso comenzó el 3 de enero. Explosiones sacudieron Caracas durante una operación militar estadounidense que terminó con la captura de Maduro y su esposa. Ambos fueron trasladados a Nueva York. Ese mismo día, el presidente Donald Trump anunció que Estados Unidos supervisaría la transición en Venezuela.
2: We're going to run the country until such time as we can do a safe, proper and judicious transition. So we don't want to be involved with having somebody else get in, and we have the same situation that we had for the last long.
1: 2 días después, Maduro compareció ante un tribunal federal. Se declaró inocente y se identificó como prisionero de guerra. En Caracas, Delcy Rodríguez asumió la presidencia interina. El 15 de enero, la líder opositora María Corina Machado entregó a Trump su medalla del Nobel de la Paz. En marzo, la bandera estadounidense volvió a ondear en su embajada de Caracas después de 7 años. El proceso judicial también avanzó. En marzo, la defensa cuestionó las restricciones para financiar a sus abogados. Y en octubre, un juez rechazó la petición de arresto domiciliario de Flores por motivos de salud. Ahora la nueva audiencia permitirá que ambos respondan a los cargos adicionales. El 17 de noviembre se discutirá su reclamo de inmunidad soberana. El juicio está programado para el 1 de junio de 2027. Dania Monzón, Noticias Estrella TV.
0: En otra información, una turista vivió momentos de terror durante su recorrido en bicicleta por una zona aislada de Kenia, en África. La mujer, que viaja sola por el mundo, grabó el momento en que un hombre armado con un machete comenzó a perseguirla. Ante el peligro, la ciclista pedaleó a toda velocidad para escapar del presunto asaltante. Afortunadamente, la viajera logró alejarse del lugar sin resultar herida. Y ya comienza la cuenta regresiva para Navidad y la famosa juguetería británica Hamleys reveló los 15 juguetes que prometen ser los más buscados este año. Entre los favoritos están los muñecos Squishies, un unicornio a control remoto que brilla y galopa, y figuras interactivas que permiten a los niños crear sus propias historias. También destacan las Barbies, el cascanueces, Peppa Pig y un tiburón gigante que sale de un huevo. 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Ahí tiene usted una gran variedad de juguetes para esta Navidad. Gracias por acompañarnos. Yo soy José Armando Ronstadt. Muy buenas noches.

0: noticia en desarrollo. Arrestan a 237 personas en un mega operativo contra el crimen organizado en Nuevo México. El Servicio de Investigación de Seguridad Nacional confirmó que entre los detenidos hay 12 presuntos pandilleros. Durante el despliegue, donde participaron autoridades federales, estatales y locales, decomisaron 17 armas de fuego, drogas y 2 vehículos. Hola, ¿qué tal? Les saluda con mucho gusto Alexandra Estergios en ausencia de Abel Álvarez. Estas son otras de las noticias que estamos siguiendo de cerca en 24 horas. Un agente de ICE podría enfrentar cargos por atropellar a un migrante en Texas. La víctima sigue hospitalizada con graves fracturas y su familia hace un llamado urgente a las autoridades. La presidenta de México debuta como streamer, pero su primer live desató polémica. Una pregunta sobre si consumía drogas la toma por sorpresa. Bukele anuncia su giro en su política contra las pandillas. Más de 40,000 detenidos durante el régimen de excepción podrían quedar en libertad. ¿Quiénes serían los beneficiados? Preocupación por la salud de Laura Bozzo. La conductora fue hospitalizada de emergencia y tuvo que ser operada. Les cuento lo último que se sabe sobre su estado de salud. Así. Iniciamos en Texas, donde un agente de ICE podría enfrentar cargos criminales por presuntamente atropellar de forma intencional a un inmigrante en Houston. El fiscal del condado, Harris, asegura que el video contradice la versión de ICE. Las imágenes muestran al mexicano Miguel Parra huyendo mientras el vehículo de los agentes lo persigue hasta atropellarlo. Vamos a escuchar al fiscal.
1: I can tell you that what I've seen so far indicates to me that this agent intentionally struck this person and ran him over. There is no world that what I said in that statement is true.
0: Mientras avanza la investigación, los abogados de la víctima revelaron que existen testigos. Dos inmigrantes esposados viajaban dentro del vehículo de ICE y vieron cómo ocurrió todo. Ahora, activistas

0: Activistas y familiares de Parra piden que no sea trasladado a un centro de detención, ya que permanece hospitalizado con graves fracturas en una pierna y necesita otra cirugía.
1: No sabemos cuál es la urgencia de Inmigración de mover a Miguel a un lugar a donde no va a recibir cuidado.

0: haga justicia.
1: Por su parte, ICE niega que el atropello fuera intencional. La fiscalía podría decidir sobre los cargos la próxima semana. Y vamos ahora a México porque la presidenta Claudia Sheinbaum se estrenó en el mundo del streaming, pero en su primera transmisión no faltó la polémica. Tuvo que responder en vivo si consumía o no drogas. Desde la capital mexicana, Víctor Blázquez tiene la respuesta de la mandataria y las reacciones de los ciudadanos.
2: Queremos entornos digitales.
3: La presidenta de México debutó como streamer para interactuar directamente con los ciudadanos. En su primer live en redes sociales, Claudia Sheinbaum explicaba la propuesta de su gobierno sobre seguridad digital cuando un usuario le preguntó si consumía drogas. Una acusación a la que la mandataria respondió en plena transmisión.
2: Usted parece adicta, déjale. Está bien porque... Les voy a decir una cosa. Hubo una periodista que dijo que yo usaba drogas. Es falso, absolutamente falso. ¿Cómo creen que yo voy a andar haciendo esas cosas? Lo que pasa es que hay muchas fake news en las redes, tengan mucho cuidado.
3: La pregunta también generó críticas entre ciudadanos que consideran que hay problemas en el país que requieren más atención que la vida privada de la presidenta.
4: Si consume o no consume, me parece que es su vida privada y nosotros pues ahí no nos metemos. Mientras ella haga bien su trabajo y lo que le corresponde, pues bueno, creo que ahí es donde nosotros sí tenemos que exigir y juzgar. Su vida privada es aparte.
3: En esta nueva faceta, la mandataria también abordó temas como la represión, la censura y la violencia digital. Una interacción directa que algunos jóvenes ven como una oportunidad para que la presidenta escuche sus inquietudes de primera mano.
5: Más que nada como que escuche nuestra parte, nuestros puntos de vista. Siento que es bastante importante, sobre todo porque siento que nosotros como jóvenes tenemos una gran responsabilidad en el futuro de México.
6: Últimamente pues las redes sociales son un medio de comunicación más factible. Es mejor porque así ya va a poder comprender la situación de los jóvenes que somos el futuro.
3: En contraste, adultos discreparon de esta iniciativa. Consideran que ya es suficiente con el tiempo que dedica a los medios en la llamada mañanera del pueblo, que puede llegar a durar hasta 2 horas y media.
7: Que se ponga a trabajar, que haga lo que debe de ser como presidente. Es la empleada de la nación y no tiene por qué estar haciendo eso, la verdad.
3: El primer live de la presidenta duró unos 25 minutos y estuvo principalmente enfocado a los jóvenes e insistir en que los espacios digitales deben de ser seguros. En Ciudad de México, Víctor Blázquez, Noticias, Estrella TV.
1: Seguimos en México porque fue capturado en Guadalajara, Jalisco, Iván alias El Cromo, identificado como uno de los líderes de una célula criminal vinculada al cártel Jalisco Nueva Generación. El detenido tenía órdenes de aprehensión por homicidio y era buscado por delitos como extorsión, secuestro y narcotráfico. Su organización también es investigada por el asesinato de una niña de 4 años en Oaxaca. Las autoridades ofrecían hasta 2 millones de pesos por información que permitiera su captura. Y el narcotraficante mexicano Rafael Caro Quintero regresó hoy a la Corte de Nueva York, pero la audiencia terminó sin un acuerdo de culpabilidad con la Fiscalía estadounidense. Sin embargo, su abogada dijo que las negociaciones están avanzando y confía en que alcanzarán un acuerdo. Caro Quintero está acusado por el asesinato del agente de la DEA, Kiki Camarena, y podría enfrentar cadena perpetua. Su próxima audiencia será el 20 de noviembre. Estados Unidos le levantó las sanciones a uno de los hombres más poderosos del chavismo. Estamos hablando de Jorge Rodríguez, que es el hermano de Delcy Rodríguez. Una decisión que podría facilitar las negociaciones con Venezuela, pero que ha generado indignación entre el exilio en Florida. Desde el Doral, Anthony Belchi tiene las reacciones.
8: Estados Unidos levantó este miércoles las sanciones contra Jorge Rodríguez, presidente de la Asamblea Nacional de Venezuela y hermano de la presidenta encargada Delcy Rodríguez. Fue uno de los hombres de confianza de Nicolás Maduro, fue su jefe de campaña, vicepresidente, alcalde de Caracas y ministro de Comunicación. Washington lo sancionó en 2018 como parte del círculo que sostenía el poder chavista.
9: Y quitarle las sanciones a Jorge Rodríguez, que es el que está liderando gran parte de las negociaciones en Venezuela por parte del gobierno interino, se veía venir. Sabemos que en abril le habían quitado las sanciones a su hermana.
8: Pero la noticia no se recibió igual en todas partes. Entre los venezolanos que salieron huyendo de la persecución política, el levantamiento de las sanciones se siente como un golpe. Lo ven como una señal de que quienes sostuvieron al régimen salen beneficiados.
10: Es como que si los individuos que se encargaron de deteriorar el país, se encargaron de perseguir a los venezolanos, se encargaron de violar los derechos humanos, se encargaron de violar la constitución y las leyes del país, estuvieran saliéndose con la suya.
8: Rodríguez, de 61 años, es considerado uno de los estrategas más poderosos del chavismo. Para algunos, ahora recibe un premio. Para otros, es parte del pacto con Washington.
9: Se pudiera ver como un premio, pero yo creo que es parte de una negociación y una incentiva para que ellos sigan obedeciendo a Washington.
8: Y sin fecha de elecciones anunciada, en el exilio temen que el alivio no sea para irse, sino para quedarse.

0: unos pensarán que están preparando el exilio de estos individuos en algún momento determinado, le quitan las sanciones para que eventualmente se vayan y entreguen el poder, y otros pensamos, como es lo que yo creo, que esto puede servir para que estos individuos pues busquen la manera de mantenerse más tiempo.
1: Mientras tanto, en la ciudad de Doral, donde vive la mayor diáspora venezolana en el país, la gente prefiere no pronunciarse, aunque en privado muchos reconocen que quitar las sanciones no es una buena noticia. Anthony Belchi, Noticias Estrella TV.
2: Y apenas debutó como secretaria de prensa de la Casa Blanca y las personas ya están apostando dinero a que Katie Zakaria durará poco en el cargo. Su primera conferencia el martes duró 14 minutos, se le vio un poco nerviosa y solo respondió preguntas de tres medios conservadores. En Kalshi, por ejemplo, las apuestas son de un 16% a que deja el puesto antes de noviembre y un 40% antes de enero. Mientras que en Polymarket las cifras son del 9% antes de que termine octubre y del 27% antes de finalizar el año. Uno de los momentos más virales en las redes es cuando confundió a su esposo con el presidente. Vamos a escuchar.
3: I love being with my kids. The idea of not spending evenings with my kids is completely unacceptable. So my president, excuse me, my husband, that's a good one.
2: Su desempeño generó dudas incluso dentro de la administración. Según CNN, varios funcionarios ya cuestionan su permanencia, aunque Trump elogió su debut. Y en otro tema, Kamala Harris se lanza a una gira por Estados Unidos clave a pocas semanas de las elecciones de medio término. La ex vicepresidenta buscará reforzar el apoyo a candidatos demócratas en contiendas que podrían ser decisivas. Su recorrido incluye Nevada, Georgia, Wisconsin, New Hampshire, Mississippi y Florida. Ahí participará en meetings y eventos centrados en la defensa de los derechos reproductivos. La gira forma parte de los esfuerzos demócratas por movilizar a sus votantes y ganar terreno en la recta final de la campaña. Es momento de dar una breve pausa, no se despegue. Al regresar, lo esperamos con más. Bukele propone liberar al 50% de los presos relacionados con las pandillas, pero ¿quiénes saldrían de prisión? Ya le cuento. Confesión escalofriante en la televisión italiana. Un sicario revela cómo ejecutó a cientos de personas en un rancho de México. Millones de fieles en el mundo unidos en oración por el Papa León XIV mantienen la esperanza de su recuperación.
4: Guillermo del Toro es un director de cine mexicano conocido por su trabajo en películas de género de terror y fantasía. El Espinazo del Diablo, ambientada en un internado durante la Guerra Civil Española, combina elementos de terror sobrenatural con un trasfondo histórico. El Laberinto del Fauno, la historia sigue a una niña que se encuentra en un mundo mágico lleno de criaturas aterradoras y fascinantes. Mamá, esta película de terror sobrenatural que cuenta la historia de dos niñas que son criadas por una entidad paranormal después de sobrevivir a un accidente. La Cumbre Escarlata, la trama sigue a una joven que se casa y se muda a una mansión decrépita habitada por oscuros secretos. La Forma del Agua, narra la relación entre una mujer muda y una criatura acuática en un laboratorio de alta seguridad durante la Guerra Fría. El Callejón de las Almas Perdidas. La historia gira en torno a un estafador que se involucra en oscuros secretos y manipulaciones.
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0: regresamos para informarles que el presidente de El Salvador, Nayib Bukele, sorprendió al anunciar un plan que podría dejar en libertad a cerca de la mitad de los presos acusados de colaborar con las pandillas durante el régimen de excepción. La medida podría beneficiar a más de 40,000 detenidos. Bukele explicó que no todos tuvieron el mismo grado de participación criminal. Puso como ejemplo a quienes solo avisaban a los pandilleros cuando se acercaba la policía frente a quienes ayudaban a ocultar cadáveres. La propuesta contempla liberarlos bajo vigilancia sin eliminar su responsabilidad penal. Los casos están siendo evaluados y todavía no hay fecha para las excarcelaciones. Y un presunto sicario del cártel Jalisco Nueva Generación desató indignación internacional después de que confesara en una entrevista con la televisora pública italiana TG1 su participación en 500 asesinatos dentro del rancho Izaguirre en México.
1: 20 persone in una notte. Là dentro sono state giustiziate più di 500 persone.
0: Come usted lo ve, con il rostro cubierto, el hombre afirmó haber incinerado personalmente a 250 víctimas. El testimonio, que también revela una supuesta colaboración secreta con Madres Buscadoras, reavivó la polémica sobre lo ocurrido en el predio y puso nuevamente bajo presión a las autoridades mexicanas, que durante meses han mantenido una versión distinta de los hechos. Y el Papa León XIV rompió el silencio tras su operación por cáncer de pulmón. En su primer mensaje público desde la cirugía, el pontífice escribió a los fieles lo siguiente. Se los voy a leer. Les pido que recen por mí así como yo rezo por ustedes. Este miércoles, desde el Hospital Gemelli de Roma, el Papa celebró una misa, realizó ejercicios respiratorios y comenzó a caminar. María Teresa Sarabia nos cuenta cómo millones de fieles alrededor del mundo aguardan con esperanza su recuperación.
2: La salud del Papa León XIV mantiene atenta y unida en oración y esperanza a la comunidad católica de todo el mundo. Tras una delicada cirugía para extirparle un tumor maligno en el pulmón derecho, el Vaticano informó que pasó una noche tranquila en el Hospital Gemelli de Roma. Al despertar, el Papa estaba lúcido, orientado y con buen ánimo. Incluso, según el Vaticano, lo primero que hizo al volver a su habitación fue pedir la cena. Un gesto sencillo que fue interpretado como una señal positiva en medio de la preocupación global. Reportes indican que ya inició fisioterapia respiratoria y que incluso dio sus primeros pasos. Ahora comienza una nueva etapa. Los especialistas analizan los tejidos y los ganglios linfáticos extraídos durante la operación para determinar si el cáncer se mantenía localizado o si existe algún indicio de propagación. La noticia de su recuperación despertó una ola de emoción dentro y fuera del Vaticano.
3: Lo primero es una llamada, pues, a la esperanza cristiana. Insisto, la actitud del Papa, con toda claridad, él dijo, me voy a ausentar por esta razón, creo que nos debe llevar a nosotros a saber esperar con él, ¿no?
2: El sentimiento es aún más fuerte en Perú, país donde sirvió como obispo durante 8 años. Allí, cientos de fieles han elevado oraciones por su salud y confían en que podrá cumplir su esperada visita programada para noviembre.
4: El Papa se va a recuperar y estar en el corazón. Va a visitarnos, tarde o temprano va a visitar acá el Perú, ¿no? Y tener fe en Dios más que nada.
2: Las próximas horas serán clave para conocer el avance de su recuperación. María Teresa Sarabia, Noticias Estrella TV.
0: En más temas internacionales, la presidenta de México, Claudia Sheinbaum, minimizó la marcha del martes de trabajadores del Seguro Social que exigen mejores salarios, más personal y medicamentos. Durante su conferencia mostró imágenes aéreas para cuestionar el tamaño de la protesta. Vamos a escuchar.
5: Primero, vamos a pasar una imagen de la marcha aquí en la Ciudad de México, que la tomamos de las redes sociales, no está tomada ni del gobierno ni nada, sino de las propias redes sociales, de personas que tenían drones para ver el tamaño de la marcha. Sí es importante que cada quien tome sus propias conclusiones.
0: La mandataria dijo que exhibía las imágenes para que cada quien haga su conteo. También aseguró que ya están atendiendo las demandas laborales y ordenó al director del IMSS presentar un plan de acción esta misma semana. Pero más allá del video que presentó la presidenta, ¿qué hay detrás de esta movilización? Según las autoridades, unos 7,000 trabajadores de la salud marcharon en Ciudad de México y las protestas se extendieron a 25 estados. Los manifestantes denuncian falta de medicamentos, insumos, hospitales saturados y largas esperas para recibir atención médica. Vamos a escuchar.
6: Estamos solicitando una salud digna para todos nuestros pacientes debido a la crisis de salud que se encuentra activa en México por la falta de insumos, plantillas y derechos laborales que no han sido respetados.
0: A la protesta también se sumaron pacientes que exigen una atención médica digna y denuncian maltratos dentro del sistema de salud. En otra información, Rusia lanzó un ataque masivo contra Ucrania que dejó al menos 600,000 hogares sin electricidad. En el bombardeo fueron utilizados 39 misiles balísticos y más de 120 drones. Al menos una persona murió en Kiev y decenas de instalaciones energéticas resultaron dañadas. La ofensiva ocurre a pesar de que el presidente Donald Trump anunció el domingo un alto al fuego en centros de energía. Zelensky advirtió que los apagones podrían extenderse. Y es momento de ir a una breve pausa, pero al volver le tenemos más. Trabajar ya no es suficiente. La inflación sube en Estados Unidos y obliga a familias a tomar decisiones difíciles. Algunas piensan hasta en regresar a México. Se escapó atravesando una ventana de cabeza. Un presunto ladrón huyó de la policía en Oklahoma, pero olvidó su licencia de conducir. Preocupación por Laura Bozzo. La conductora fue hospitalizada de emergencia por complicaciones de salud. Ya volvemos.
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0: Gracias por continuar con nosotros. Ustedes lo saben, la inflación sigue golpeando el bolsillo de los estadounidenses. Los precios de los alimentos y la gasolina obligan a muchas familias latinas a buscar más trabajo y a otras a considerar irse del país. Desde Los Ángeles, California, Luis Zaragoza nos cuenta cómo enfrentan el alto costo de vida.
1: Los últimos datos sobre la inflación siguen golpeando los bolsillos de los consumidores. Durante el mes de septiembre se registró una alza de 3.7, la más alta en 4 meses según datos federales. Situación que está generando alza en los precios.
2: Empezando este año creo, sí, que he notado bastante de que con 300 y no compras casi nada. Me alcanzaba para más, pero ahorita no.
1: El alza también se extiende hasta los alimentos, las viviendas y varios productos más.
2: Y agarramos para lo que te alcanza, pues, porque...
1: La señora Ortiz mencionó que por tal motivo y a raíz de lo que hoy es el costo de la vida, ha tenido que buscar un trabajo para ayudar con los gastos de su casa.
2: Yo antes no trabajaba así. Y yo he tenido que ponerme a trabajar porque no alcanza para nada.
1: Eduardo Pineda, quien se dedica a recoger carros del supermercado, también está siendo afectado por el alza del precio del combustible, ya que está siendo afectado fuertemente en su fuente de trabajo.
3: Yo estoy gastando un promedio de entre 360 a 400 por semana de pura gasolina. Y de comida, mejor ni hablemos. La verdad, ya no hay uno que de qué manera sobrevivir.
1: Luciano Gutiérrez, quien trabaja vendiendo flores, señaló que el costo de la vida actualmente en este país rebasa lo que genera él y su esposa trabajando 12 horas al día durante 6 a 7 días a la semana, por lo que posiblemente podrían regresar a su estado natal en México.
4: Pues sí, eso sería una opción, regresar allá a nuestro hogar, a nuestra tierra, porque aquí pues ya no, ya el sueño americano ya se acabó.
1: Combustible de otros productos podría seguir aumentando debido a que continúa el conflicto bélico en el Medio Oriente y también entre Rusia y Ucrania. Luis Zaragoza, Noticias Estrella TV.
0: Y en Oklahoma, un presunto ladrón encontró una forma extrema de escapar de la policía. Mírelo usted.
5: Get on your knees. 231-1 at gunpoint. Get on your knees. Get on your knees. Oh.
0: Al verse acorralado dentro de una vivienda, el hombre salió corriendo y se lanzó de cabeza contra una ventana cerrada atravesando el cristal. El sospechoso, que presuntamente estaba robando cobre en esa propiedad, logró escapar. Ni un dron pudo localizarlo, pero en su huida cometió un error garrafal. Olvidó su mochila con su licencia de conducir, así que aunque sigue prófugo, la policía ya sabe perfectamente quién es. El presidente Donald Trump volvió a desatar una polémica en las redes sociales tras publicar un video creado con inteligencia artificial en el que aparece persiguiendo, jugando y hasta abrazando a un tigre. La publicación llegó horas después de que el mandatario compartiera imágenes reales del ataque mortal de este animal contra un joven en Inglaterra. La familia de la víctima pidió dejar de difundir el video, asegurando que les está causando un profundo sufrimiento. Y la conductora de televisión Laura Bozzo fue operada en Acapulco, México, tras presentar algunas complicaciones intestinales. Su equipo confirmó que se encuentra estable. Según su asistente, los médicos detectaron una úlcera duodenal que requirió una intervención quirúrgica. Su representante descartó que esté grave o que esté intubada. La propia Bozzo reapareció en redes sociales para tranquilizar a sus seguidores y aseguró que está bien, acompañada de su familia y bajo atención médica. Incluso ella bromeó diciendo, de esta momia no se libran. Siempre Laura Bozzo fiel a su humor. Ya habíamos recordado que tuvo algunos cuadros médicos en los pasados 10 años, pero a final de cuentas se encuentra bien. Eso es lo más importante en temas de salud. Sus seguidores a través de las redes sociales le mandaron solidaridad y pronta recuperación. Con esto me despido. Muchísimas gracias por haberme acompañado. Soy Alexandra Estergios. Nos vemos en la próxima.

0: Hola, ¿qué tal? Les saluda con mucho gusto Alexandra Estergios. Bienvenidos a Estrella News Miami. Las redadas de ICE no solo están cambiando la vida de miles de familias, también están sacudiendo el mercado laboral. El impacto ya alcanza a trabajadores estadounidenses y amenaza la estabilidad de pequeños negocios. Anthony Belchi nos presenta las cifras y los testimonios.
1: Un estudio del Instituto Brookings revisó 341 ciudades de Estados Unidos y encontró algo. En las ciudades con más redadas por cada persona detenida de más, hay 4 empleos menos. ¿Por qué? Porque muchos trabajadores no van a trabajar por miedo y hay negocios que pierden clientes y tienen que recortar personal. Y no solo afecta a inmigrantes, casi la mitad de esos empleos perdidos eran de personas nacidas en este país.
2: Es una realidad que estamos viviendo unos momentos muy difíciles dentro de nuestra cámara. Sí tenemos empresarias que están esperando por su estatus migratorio y que eso les ha afectado porque tienen temor, tienen miedo, no quieren salir, están trabajando en su casa.
1: En Chicago, las pérdidas en consumo de restaurantes y comercios superan los 1.260 millones de dólares según estimaciones.
3: La verdad que me veo obligado a cerrar el negocio porque ya tenemos un mes y medio dándole y la verdad que ya no hemos podido, como se dice, levantar. Las personas no quieren salir a la calle, tienen mucho miedo.
1: En Minneapolis el golpe también es fuerte. Allí los daños económicos se estiman en unos 700 millones de dólares por tiendas y restaurantes con menos clientes y por trabajadores que no se atreven a salir de casa.
2: La economía es importante, es la base de todo negocio, de toda empresa. Si la situación está mal, las empresas están mal.
1: Pero no todos piensan en rendirse. Algunos dueños de negocios se han visto obligados a cerrar sus puertas, aunque confían en que sea algo temporal.
3: Esto no se queda hasta aquí. Esto va a seguir avanzando. Yo voy a esperar que pase esta oleada, pero mi negocio arranca nuevamente.
1: Y con menos trabajadores, los economistas advierten de la presión sobre los precios.
4: Hay una realidad económica que no puedes evitar, porque cuando la oferta es escasa y la demanda sigue fuerte, el precio definitivamente sube.
1: Muchos se preguntan cuánto tiempo más pueden resistir los negocios ante este escenario. Mientras tanto, el miedo sigue vaciando calles, tiendas y puestos de trabajo. Anthony Belchi, Noticias Estrella TV.
0: Y mientras tanto, el huracán Isaías...

0: perdió fuerza, pero dejó un rastro de destrucción a su paso por Florida. Techos dañados, árboles caídos, calles inundadas y cientos de miles de clientes sin electricidad. En Panamá City Beach, el propietario de un restaurante reportó pérdidas superiores a los $50,000.
1: Definitely, you know, takes a toll on you. You know, we work so hard to get everything working, you know, perfectly and get everything in good running order, and then just to come and see it all just mangled and shattered is a little bit depressing.
0: Ahora él, como muchos más, intentan salvar miles de dólares en alimentos refrigerados mientras espera que regrese la electricidad. Y una visita a la peluquería terminó en tremendo susto para una pareja en Jacksonville. Las cámaras de seguridad captaron el momento en el que un automóvil atravesó los ventanales del negocio y embistió a la pareja mientras pagaba en el mostrador. El hombre quedó atrapado entre el vehículo y el mostrador mientras su esposa resultó herida. Ambos fueron hospitalizados y ya se están recuperando. El juicio contra Nicolás Maduro en Estados Unidos podría comenzar en junio del 2027. La Fiscalía Federal y los exabogados del expresidente venezolano propusieron esta fecha ante un tribunal de Nueva York, donde enfrenta cargos por narcotráfico. Maduro y su esposa Cilia Flores fueron capturados en Caracas en enero y se han declarado inocentes. El gobierno de Donald Trump levantó las sanciones contra Jorge Rodríguez, el presidente de la Asamblea Nacional de Venezuela y hermano de la mandataria Delcy Rodríguez. La decisión fue publicada por el Departamento del Tesoro y se produce en medio de un acercamiento entre Washington y Caracas. Ambos gobiernos alcanzaron un acuerdo que permite a Estados Unidos acceder a 17 campos petroleros venezolanos. Según Reuters, Rodríguez también participaría en reformas para facilitar la inversión extranjera. Y hubo una tragedia en Cuba. Un joven de 19 años murió electrocutado mientras cumplía con el servicio militar obligatorio en Matanzas. La víctima fue identificada como Raudel Alejandro Guerra, quien falleció el 13 de octubre dentro de una unidad militar en Sidra. Otro soldado permanece en estado muy grave. Las circunstancias del incidente aún se desconocen. Y más de 500 activistas y organizaciones cubanas dentro y fuera de la isla pidieron a los gobiernos democráticos votar en contra o abstenerse en la ONU ante cualquier intento de levantar las sanciones contra el régimen cubano. Los firmantes aseguran que las crisis que sufre la población no es consecuencia de las medidas de Washington, sino del sistema político y económico de La Habana. En medio de los constantes apagones que afectan precisamente a Cuba, una nueva luz ilumina la histórica Catedral de La Habana. Se trata de un vitral de casi 3 metros de altura llamado Madonna Luminosa, que representa a la Virgen María. La obra busca transmitir un mensaje de esperanza en medio de la crisis energética.
2: Es muy bonito lo que se está creando aquí en este momento, apunto porque toda la situación que estamos viviendo aquí dentro de la isla y viene siendo como la misma también incluso iluminación de la isla, ¿no? Lo que nos hace falta aquí adentro, que sería un poquitico más de luz. Entonces, de dentro y luz de afuera, digamos.
0: Su instalación marca el inicio de la restauración del templo que celebrará su aniversario 250 en el 2027. Y una temporada de huracanes sin precedentes está golpeando el Pacífico. La fuerza y duración de las tormentas ya rompieron un récord histórico. Con olas destructivas, inundaciones y 5 huracanes de gran intensidad, expertos advierten que el fenómeno del Niño está alimentando estos sistemas y que en las próximas semanas podrían informarse y formarse más. Fermín Olmedo tiene el reporte.
3: Una temporada de huracanes sin precedentes está golpeando el Pacífico. La fuerza y duración de las tormentas ya rompieron un récord histórico. Con olas destructivas, inundaciones y 5 huracanes de gran intensidad, expertos advierten que el fenómeno de El Niño está alimentando estos sistemas y que en las próximas semanas podrían formarse aún más. Olas gigantescas golpean viviendas en la costa de California. En Long Beach, el agua ha causado graves daños y los trabajadores colocan sacos de arena para proteger las propiedades. Son las consecuencias de una temporada de huracanes que ya hizo historia en el Pacífico. Desde septiembre, 5 huracanes consecutivos alcanzaron categorías de gran intensidad: Nolo, Odalis, Polo, Rachel y Simón. Los meteorólogos confirman que la región superó el récord de energía acumulada en los ciclones establecidos en el 2018.
4: Just set the record for the most accumulated cyclone energy in the East and North Pacific on record, and that's the integrated metric that accounts for storm intensity and duration.
3: Y que no se trata solamente de la cantidad de las tormentas, sino de su fuerza y del tiempo que permanecen activas.
4: So this year is definitely more of a longevity year than just an overall number of storms year. So the Eastern North Pacific has had 21 storms.
3: Detrás de esta actividad extraordinaria está el fenómeno de El Niño, que ha elevado las temperaturas del océano y reducido los vientos que normalmente debilitan a los huracanes.
5: But because of El Niño, a very strong El Niño, we have much warmer waters and lower vertical wind shear. So these storms are able to last much, much longer across the Pacific.
3: Y la temporada todavía no termina. Los expertos advierten que los récords podrían seguir cayendo y que el riesgo para las zonas costeras aún continúa. Fermín Olmedo, Noticias Estrella TV.
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0: La FDA lanzó una advertencia sobre productos para tratar el herpes genital que se venden a través de Amazon y en Walmart sin aprobación sanitaria. La agencia alerta que estas cremas y aerosoles podrían poner en riesgo la salud al retrasar el tratamiento médico y facilitar la transmisión del virus. Las autoridades recuerdan que no existe medicamento de venta libre aprobados para tratar esta infección y recomiendan consultar a un profesional de la salud. Es momento de hacer una breve pausa, pero no se despegue. Al regresar, le tenemos más.

regresamos para informarles que los aranceles impuestos por el presidente Donald Trump están encareciendo productos de uso diario en Estados Unidos. Según un informe de la Reserva Federal de Nueva York, estas medidas elevaron los precios de los bienes en un 2.9% hasta febrero del 2026. Entre los productos más afectados están la ropa, el café, el té y los muebles. El estudio señala que sin los aranceles los precios habrían bajado ligeramente. Una encuesta reciente de la prensa asociada reveló que el 64% de los estadounidenses considera que Trump ha ido demasiado lejos con estas medidas. En otra información, el Papa León XIV evoluciona favorablemente tras ser operado de cáncer de pulmón en Roma. El Vaticano informó que el pontífice de 71 años pasó una noche tranquila en el

0: Durante una cirugía de 90 minutos, los médicos le extirparon la parte inferior del pulmón derecho para retirar tejido canceroso. La operación concluyó sin complicaciones. El Papa ya comenzó a caminar y comer con normalidad mientras continúa bajo observación médica. El adenocarcinoma es uno de los tipos más comunes de cáncer de pulmón. Se origina en las células que producen sustancias como el moco y puede aparecer incluso en personas que nunca han fumado. El doctor Ilan Shapiro nos explica más sobre este diagnóstico.
1: Generalmente, para las etapas iniciales, prácticamente el 100% con la quimioterapia y también con los medicamentos inmunológicos que tenemos hoy en día, tienen una vida completa sin ninguna complicación. Parte de la situación que está reportando es que al momento de que se quita parte del pulmón, se puede realmente tener más complicaciones, pero también muy importante, es una mejor manera para poder limitar lo que son las acciones y metástasis de lo que es el cáncer de adenocarcinoma.
0: Su gravedad depende de qué tan avanzado se encuentre. Cuando se detecta en etapas tempranas, como en el caso reportado del Papa, la cirugía puede ofrecer buenas posibilidades de tratamiento. ¿Pero quién está al frente de la Iglesia Católica cuando el Papa se encuentra inconsciente o no puede tomar decisiones? Bueno, la cirugía del Santo Padre pone sobre la mesa un vacío en las normas del Vaticano. Aunque existen reglas para sustituir a un pontífice cuando muere o renuncia, no hay un procedimiento para cuando está incapacitado. Por eso el Papa conserva toda su autoridad, incluso bajo anestesia general o si está sometido a un tratamiento médico invasivo. Los asuntos cotidianos quedan en manos de funcionarios del Vaticano, encabezados por el cardenal Pietro Parolin, el secretario de Estado. Y una nueva amenaza ciclónica se forma en el Pacífico mexicano. Se trata de la tormenta tropical Trudy, que podría fortalecerse rápidamente hasta convertirse en un huracán de gran intensidad en los próximos días. Según el Centro Nacional de Huracanes, el sistema avanza rumbo al occidente de México y podría impactar la región hacia finales de esta semana. Las autoridades piden a los habitantes del suroeste y centro oeste del país mantenerse atentos a su trayectoria ante el riesgo de fortalecimientos acelerados. El paso de la tormenta Rachel por el estado de Baja California, México, sigue dejando una estela de muerte. En Ensenada, autoridades recuperaron 3 cuerpos cerca de un arroyo desbordado y sospechan que las víctimas fueron arrastradas por las brutales inundaciones. Entre los fallecidos hay 2 mujeres y una menor de 13 años.
2: Hasta el momento se han localizado 2 personas del sexo femenino y un menor. Son los datos que tenemos en diferentes puntos del área de aquí, del arroyo del Pípila. El primero de ellos fue localizado en lo que es el puente Magaña. Y dos personas, una persona del sexo femenino y un niño aquí en lo que es esta área donde nos encontramos, que viene siendo costado del ejido Oaxaca.
0: Con este hallazgo, la cifra de fallecidos aumentó a 5. Equipos de rescate, soldados y unidades caninas buscan a otras 10 personas desaparecidas tras las violentas inundaciones. Pero aparte de las pérdidas humanas, la tormenta Rachel también dejó a miles sin un hogar a donde regresar.
3: Nosotros estábamos descansando y por la lluvia se fue la luz y todo. Entonces nosotros escuchamos un fuerte ruido que se escuchaba como olas del mar así, pero bien fuerte. Entonces salimos a ver y se salió el arroyo desde el Pípila hasta por acá. El agua estaba demasiado alto. Si nosotros vivimos al nivel así, el agua brincaba hasta arriba y se estaba llevando todo. Se empezó a llevar casas, se llevó una cabaña del Pípila, se estaba llevando animales, se estaba llevando todo a su todo se estaba arrastrando.
0: Calles convertidas en ríos, viviendas anegadas y vehículos arrastrados por la corriente han dejado a cientos de familias luchando por recuperarlo todo. Las aguas invadieron barrios enteros y sepultaron pertenencias bajo el lodo. Más de 14.000 elementos han sido desplegados para atender a los damnificados y evaluar los millonarios daños materiales. En el Estado de México, donde el pánico se apoderó de los vecinos de Coacualco cuando una explosión sacudió una gasera, pero mírelo usted. Tras el estallido, los residentes corrieron aterrados para ponerse a salvo mientras las llamas y una densa columna de humo se levantó sobre la zona. La explosión dejó viviendas destrozadas, familias sin hogar y una persona herida. Ahora las autoridades investigan qué fue lo que provocó la fuga de gas. Y es nuestro corresponsal Víctor Blázquez que fue hasta el lugar del incidente y tiene los testimonios de quienes lo perdieron todo.
4: Eran las primeras horas de este martes 13 de octubre cuando una nube de gas comenzó a correr por las calles del municipio de Coacalco, Estado de México. Apenas hubo tiempo para correr y es que después vino la explosión. En esta casa, la onda expansiva reventó las ventanas. Justo a un lado está la cama del pequeño Emiliano, que por fortuna se encontraba en la escuela, cuando los vidrios puntiagudos y juguetes se vinieron abajo.
5: Y me dijo, huele a gas, y se empezó a alterar, huele a gas, y después se empezó a temblar. Y cuando justamente iba a levantarme, explotó la ventana. Y justo me levanté de la cama, explotó y nos cayó todos los vidrios y todo. Y nos salimos porque dijimos, ¿qué pasó? Y así, y se veía fuego.
4: Pero el dolor pesa mucho en el señor Eusebio. Él y su esposa ya no tienen dónde pasar la noche. Su humilde casa se vino completamente abajo.
6: Pues yo iba para allá a traer mi pan cuando ya le digo que explotó esa cosa. Y yo lo vi de cómo. Pero venía de allá. Y pues, ¿qué puede ser?
4: Al lugar acudieron los cuerpos de emergencia para atender a quienes pudieran necesitar ayuda.
7: Hubo un lesionado de la misma unidad con quemaduras en las manos. De ahí en fuera pues no hubo mayores problemas. Pues mucha gente espantada, obviamente, por el flamazo, y se alcanzó a varias viviendas.
4: La gasera de donde se fugó el combustible inflamable ahora tiene sellos de clausurado, pero lo que no se va es el miedo. Estos autos quemados y todo un puesto de café y desayunos. Las llamas derritieron todo.
8: Empezamos a ahuyentar a la gente con los carros, las motos. Sabemos que cualquier tipo de chispa puede activar.
9: Como pude me levanté, yo soy una persona con discapacidad, no muevo las piernas, no puedo correr, entonces como pude me puse el pantalón. Mi esposo me hizo favor de sacarme, cuando salimos ya estaba la nube blanca del gas, pero gracias a Dios estamos con vida.
4: Después de la explosión, Protección Civil Municipal se comprometió a realizar una jornada de inspección en todas las gaseras para evitar más riesgos. En Coacalco, Estado de México, Víctor Blázquez, Noticias Estrella TV.
0: Vamos a cambiar de información totalmente porque Ricardo Arjona sorprendió a Pocho, un taxista mexicano que conoció hace décadas en las calles de la capital, regalándole un automóvil. El momento lo grabó el propio cantante.
10: El Pocho era taxista y yo paré un taxi en esa esquina. Ahí te conocí. Se hizo escenógrafo mío, ¿qué será? ¿8 giras?
11: 12 giras.
10: ¿12? O sea, ¿toda la vida?
11: Sí, toda la vida.
10: Se me había olvidado qué color era tu taxi. Yo pensaba que era verde todavía, pero no, era de los amarillos todavía. Mira lo que hay aquí en la esquina. Decidimos hacerte un homenaje y ese es para ti.
11: ¡Ah!
10: ¡Pochín! Ese es tuyo, ¿eh?
11: ¿De veras?
10: Es un regalo.
0: Oh. Arjona recordó que aquel encuentro fortuito derivó en una relación que perduró por años y que llevó a Pocho a trabajar como escenógrafo en 12 de sus giras. No sabemos si fue el mismo taxista que inspiró una de sus canciones, pero sí se ganó su admiración y su amistad. Y es momento de hacer una breve pausa, pero no se despegue. Tenemos más al regresar.

0: Gracias por continuar con nosotros. Un ciberataque en Francia dejó a cientos de supermercados con sus refrigeradores fuera de control y grandes cantidades de alimentos echados a perder. El incidente encendió las alertas sobre una amenaza que también podría estar dentro de nuestros hogares. Dania Monzón nos explica.
1: Refrigeradores vacíos, alimentos en la basura y pérdidas económicas. Así quedaron cientos de supermercados en Francia después de que piratas informáticos lograran manipular sus sistemas de refrigeración. Los equipos comenzaron a calentar los productos en lugar de mantenerlos fríos, un ataque que, según expertos, pudo afectar hasta 2.000 establecimientos.
2: And so it's a huge loss, not only because the food has to be replenished and all, but also for, you know, image and all these hidden costs that normally you don't really care about, but they are also important.
1: Pero lo ocurrido en Francia plantea una pregunta. ¿Podrían los hackers hacer lo mismo con los aparatos de nuestra casa? La respuesta es sí. Refrigeradores inteligentes, lavadoras, cámaras de seguridad, cerraduras y termostatos, cualquier dispositivo conectado a Internet puede convertirse en un blanco.
2: The risk is high because these devices are less capable of protecting themselves. They are communicating, and if for some reason the hacker is able to attack the device, reaches the device to attack it.
1: Y el peligro no se limita a que un aparato deje de funcionar. Los delincuentes podrían acceder a cámaras, escuchar conversaciones o robar información personal. Incluso los automóviles conectados presentan riesgos, aunque los expertos aclaran que sus sistemas de seguridad hacen mucho más difícil tomar el control de la conducción a distancia.
3: What can we do at home? The most important things are, firstly, keep them up to date. So if you don't have automatic security updates, then try and get a modern device that has them. And until you do have such a device, do put in your security updates.
1: Los especialistas recomiendan cambiar las contraseñas de fábrica y evitar conectar a Internet aparatos que no lo necesitan. Porque en una casa cada vez más inteligente, cada nuevo dispositivo conectado también puede representar una nueva puerta de entrada para los ciberdelincuentes. Dania Monzón, Noticias Estrella TV.
0: Por otra parte, Apple presentó una nueva gama de dispositivos inteligentes para el hogar. Entre ellos destaca HomeView, una pantalla de 7 pulgadas que utiliza reconocimiento facial y una versión mejorada con Siri con inteligencia artificial. Permite controlar cámaras, cerraduras y termostatos desde un solo lugar. Costará $299 aproximadamente y saldrá a la venta en noviembre. Y como cada año, decenas de horticultores se dieron cita en Half Moon Bay, California, para el campeonato número 53 de la calabaza gigante. Más de 30 competidores presentaron sus enormes creaciones en uno de los eventos más esperados de la temporada de otoño. El gran ganador fue Travis Ginger, un maestro de horticultura de Minnesota y 4 veces campeón del certamen, quien llevó una calabaza tan grande que podría aspirar a romper todos los récords. Increíble estos concursos que se hacen en octubre. Con esto me despido. Muchísimas gracias por haberme acompañado. Soy Alexandra Estergios. Quédese con la programación de Estrella TV.

0: noticia en desarrollo. Arrestan a 237 personas en un mega operativo contra el crimen organizado en Nuevo México. El Servicio de Investigación de Seguridad Nacional confirmó que entre los detenidos hay 12 presuntos pandilleros. Durante el despliegue, donde participaron autoridades federales, estatales y locales, decomisaron 17 armas de fuego, drogas y 2 vehículos. Hola, ¿qué tal? Les saluda con mucho gusto Alexandra Estergios en ausencia de Abel Álvarez. Estas son otras de las noticias que estamos siguiendo de cerca en 24 horas. Un agente de ICE podría enfrentar cargos por atropellar a un migrante en Texas. La víctima sigue hospitalizada con graves fracturas y su familia hace un llamado urgente a las autoridades. La presidenta de México debuta como streamer, pero su primer live desató polémica. Una pregunta sobre si consumía drogas la toma por sorpresa. Bukele anuncia su giro en su política contra las pandillas. Más de 40,000 detenidos durante el régimen de excepción podrían quedar en libertad. ¿Quiénes serían los beneficiados? Preocupación por la salud de Laura Bozzo. La conductora fue hospitalizada de emergencia y tuvo que ser operada. Les cuento lo último que se sabe sobre su estado de salud. Así. Iniciamos en Texas, donde un agente de ICE podría enfrentar cargos criminales por presuntamente atropellar de forma intencional a un inmigrante en Houston. El fiscal del condado, Harris, asegura que el video contradice la versión de ICE. Las imágenes muestran al mexicano Miguel Parra huyendo mientras el vehículo de los agentes lo persigue hasta atropellarlo. Vamos a escuchar al fiscal.
1: I can tell you that what I've seen so far indicates to me that this agent intentionally struck this person and ran him over. There is no world that what I said in that statement is true.
0: Mientras avanza la investigación, los abogados de la víctima revelaron que existen testigos. Dos inmigrantes esposados viajaban dentro del vehículo de ICE y vieron cómo ocurrió todo. Ahora, activistas y familiares de Parra piden que no sea trasladado a un centro de detención, ya que permanece hospitalizado con graves fracturas en una pierna y necesita otra cirugía.
2: No sabemos cuál es la urgencia de inmigración de mover a Miguel a un lugar a donde no va a recibir cuidado médico, a donde puede agravar su salud, a donde él puede fallecer.
3: Le pedimos a todas las autoridades con poder que nos ayuden a que no muevan a mi hermano del hospital porque se encuentra en un estado crítico y que nos apoyen en este caso para que se haga justicia.

Por su parte, ICE niega que el atropello fuera intencional. La fiscalía podría decidir sobre los cargos la próxima semana. Y vamos ahora a México porque la presidenta Claudia Sheinbaum se estrenó en el mundo del streaming, pero en su primera transmisión no faltó la polémica. Tuvo que responder en vivo sí con

0: usted parece adicta, déjale, déjale, déjale, está bien, porque les voy a decir una cosa. Hubo una periodista que dijo que yo usaba drogas. Es falso, absolutamente falso. ¿Cómo creen que yo voy a andar haciendo esas cosas? Que pasa es que hay muchas fake news en las redes, tengan mucho cuidado.
1: La pregunta también generó críticas entre ciudadanos que consideran que hay problemas en el país que requieren más atención que la vida privada de la presidenta.
2: Si consume o no consume, me parece que es su vida privada y nosotros pues ahí no nos metemos. Mientras ella haga bien su trabajo y lo que le corresponde, pues bueno, creo que ahí es donde nosotros sí tenemos que exigir y juzgar. Su vida privada es aparte.
1: En esta nueva faceta, la mandataria también abordó temas como la represión, la censura y la violencia digital. Una interacción directa que algunos jóvenes ven como una oportunidad para que la presidenta escuche sus inquietudes de primera mano.
3: Más que nada como que escuche nuestra parte, nuestros puntos de vista. Siento que es bastante importante, sobre todo porque siento que nosotros como jóvenes tenemos una gran responsabilidad en el futuro de México.
4: Últimamente pues las redes sociales son un medio de comunicación más factible. Es mejor porque así ya va a poder comprender la situación de los jóvenes que somos el futuro.
1: En contraste, adultos discreparon de esta iniciativa. Consideran que ya es suficiente con el tiempo que dedica a los medios en la llamada mañanera del pueblo, que puede llegar a durar hasta 2 horas y media.
5: Que se ponga a trabajar, que haga lo que debe de ser como presidenta. Es la empleada de la nación y no tiene por qué estar haciendo eso, la verdad.
1: El primer live de la presidenta duró unos 25 minutos y estuvo principalmente enfocado a los jóvenes e insistir en que los espacios digitales deben de ser seguros. En Ciudad de México, Víctor Blázquez, Noticias, Estrella TV.
6: Seguimos en México porque fue capturado en Guadalajara, Jalisco, Iván alias El Cromo, identificado como uno de los líderes de una célula criminal vinculada al cártel Jalisco Nueva Generación. El detenido tenía órdenes de aprehensión por homicidio y era buscado por delitos como extorsión, secuestro y narcotráfico. Su organización también es investigada por el asesinato de una niña de 4 años en Oaxaca. Las autoridades ofrecían hasta 2 millones de pesos por información que permitiera su captura. Y el narcotraficante mexicano Rafael Caro Quintero regresó hoy a la corte de Nueva York, pero la audiencia terminó sin un acuerdo de culpabilidad con la fiscalía estadounidense. Sin embargo, su abogada dijo que las negociaciones están avanzando y confía en que alcanzarán un acuerdo. Caro Quintero está acusado por el asesinato del agente de la DEA, Kiki Camarena, y podría enfrentar cadena perpetua. Su próxima audiencia será el 20 de noviembre. Estados Unidos le levantó las sanciones a uno de los hombres más poderosos del chavismo. Estamos hablando de Jorge Rodríguez, que es el hermano de Delcy Rodríguez. Una decisión que podría facilitar las negociaciones con Venezuela, pero que ha generado indignación entre el exilio en Florida. Desde el Doral, Anthony Belchi tiene las reacciones.
7: Estados Unidos levantó este miércoles las sanciones contra Jorge Rodríguez, presidente de la Asamblea Nacional de Venezuela y hermano de la presidenta encargada Delcy Rodríguez. Fue uno de los hombres de confianza de Nicolás Maduro, fue su jefe de campaña, vicepresidente, alcalde de Caracas y ministro de Comunicación. Washington lo sancionó en 2018 como parte del círculo que sostenía el poder chavista.
8: Y quitarle las sanciones a Jorge Rodríguez, que es el que está liderando gran parte de las negociaciones en Venezuela por parte del gobierno interino, se veía venir. Sabemos que en abril le habían quitado las sanciones a su hermana.
7: Pero la noticia no se recibió igual en todas partes. Entre los venezolanos que salieron huyendo de la persecución política, el levantamiento de las sanciones se siente como un golpe. Lo ven como una señal de que quienes sostuvieron al régimen salen beneficiados.
9: Es como que si los individuos que se encargaron de deteriorar el país, se encargaron de perseguir a los venezolanos, se encargaron de violar los derechos humanos, se encargaron de violar la constitución y las leyes del país, estuvieran saliéndose con la suya.
7: Rodríguez, de 61 años, es considerado uno de los estrategas más poderosos del chavismo. Para algunos, ahora recibe un premio. Para otros, es parte del pacto con Washington.
8: Se pudiera ver como un premio, pero yo creo que es parte de una negociación y una incentiva para que ellos sigan obedeciendo a Washington.
7: Y sin fecha de elecciones anunciada en el exilio, temen que el alivio no sea para irse, sino para quedarse.
9: Algunos pensarán que están preparando el exilio de estos individuos en algún momento determinado, le quitan las sanciones para que eventualmente se vayan y entreguen el poder, y otros pensamos, como es lo que yo creo, que esto puede servir para que estos individuos pues busquen la manera de mantenerse más tiempo.
7: Mientras tanto, en la ciudad de Doral, donde vive la mayor diáspora venezolana en el país, la gente prefiere no pronunciarse, aunque en privado muchos reconocen que quitar las sanciones no es una buena noticia. Anthony Belchi, Noticias Estrella TV.
6: Y apenas debutó como secretaria de prensa de la Casa Blanca y las personas ya están apostando dinero a que Katie Zakaria durará poco en el cargo. Su primera conferencia el martes duró 14 minutos. Se le vio un poco nerviosa y solo respondió preguntas de tres medios conservadores.

0: En Kalshi, por ejemplo, las apuestas son de un 16% a que deja el puesto antes de noviembre y un 40% antes de enero. Mientras que en Polymarket las cifras son del 9% antes de que termine octubre y del 27% antes de finalizar el año. Uno de los momentos más virales en las redes es cuando confundió a su esposo con el presidente. Vamos a escuchar.
1: I love being with my kids. The idea of not spending evenings with my kids is completely unacceptable. So my president, excuse me, my husband, that's a good one.
0: Su desempeño generó dudas incluso dentro de la administración. Según CNN, varios funcionarios ya cuestionan su permanencia, aunque Trump elogió su debut. Y en otro tema, Kamala Harris se lanza a una gira por Estados Unidos clave a pocas semanas de las elecciones de medio término. La ex vicepresidenta buscará reforzar el apoyo a candidatos demócratas en contiendas que podrían ser decisivas. Su recorrido incluye Nevada, Georgia, Wisconsin, New Hampshire, Mississippi y Florida. Ahí participará en meetings y eventos centrados en la defensa de los derechos reproductivos. La gira forma parte de los esfuerzos demócratas por movilizar a sus votantes y ganar terreno en la recta final de la campaña. Y es momento de ir a una breve pausa. No se despegue al regresar. Lo esperamos con más. Bukele propone liberar al 50% de los presos relacionados con las pandillas, pero ¿quiénes saldrían de prisión? Ya le cuento. Confesión escalofriante en la televisión italiana. Un sicario revela cómo ejecutó a cientos de personas en un rancho de México. Millones de fieles en el mundo unidos en oración por el Papa León XIV mantienen la esperanza de su recuperación.

0: Aprovechamos para informarles que el presidente de El Salvador, Nayib Bukele, sorprendió al anunciar un plan que podría dejar en libertad a cerca de la mitad de los presos acusados de colaborar con las pandillas durante el régimen de excepción. La medida podría beneficiar a más de 40,000 detenidos. Bukele explicó que no todos tuvieron el mismo grado de participación criminal. Puso como ejemplo a quienes solo avisaban a los pandilleros cuando se acercaba la policía frente a quienes ayudaban a ocultar cadáveres. La propuesta contempla liberarlos bajo vigilancia sin eliminar su responsabilidad penal. Los casos están siendo evaluados y todavía no hay fecha para las excarcelaciones. Y un presunto sicario del cártel Jalisco Nueva Generación desató indignación internacional después de que confesara en una entrevista con la televisora pública italiana TG1 su participación en 500 asesinatos dentro del rancho Izaguirre en México.
1: 20 persone in una notte. Là dentro sono state giustiziate più di 500 persone.
0: Come usted lo ve, con il rostro cubierto, el hombre afirmó haber incinerado personalmente a 250 víctimas. El testimonio, que también revela una supuesta colaboración secreta con Madres Buscadoras, reavivó la polémica sobre lo ocurrido en el predio y puso nuevamente bajo presión a las autoridades mexicanas, que durante meses han mantenido una versión distinta de los hechos. Y el Papa León XIV rompió el silencio tras operación por cáncer de pulmón. En su primer mensaje público desde la cirugía, el pontífice escribió a los fieles lo siguiente. Se los voy a leer. Les pido que recen por mí así como yo rezo por ustedes. Este miércoles, desde el hospital Gemelli de Roma, el Papa celebró una misa, realizó ejercicios respiratorios y comenzó a caminar. María Teresa Sarabia nos cuenta cómo millones de fieles alrededor del mundo aguardan con esperanza su recuperación.
2: La salud del Papa León XIV mantiene atenta y unida en oración y esperanza a la comunidad católica de todo el mundo. Tras una delicada cirugía para extirparle un tumor maligno en el pulmón derecho, el Vaticano informó que pasó una noche tranquila en el Hospital Gemelli de Roma. Al despertar, el Papa estaba lúcido, orientado y con buen ánimo. Incluso, según el Vaticano, lo primero que hizo al volver a su habitación fue pedir la cena, un gesto sencillo que fue interpretado como una señal positiva en medio de la preocupación global. Reportes indican que ya inició fisioterapia respiratoria y que incluso dio sus primeros pasos. Ahora comienza una nueva etapa. Los especialistas analizan los tejidos y los ganglios linfáticos extraídos durante la operación para determinar si el cáncer se mantenía localizado o si existe algún indicio de propagación. La noticia de su recuperación despertó una ola de emoción dentro y fuera del Vaticano.
3: Lo primero es una llamada, pues, a la esperanza cristiana. Insisto, la actitud del Papa, con toda claridad, él dijo, me voy a ausentar por esta razón, creo que nos debe llevar a nosotros a saber esperar con él, ¿no?
2: El sentimiento es aún más fuerte en Perú, país donde sirvió como obispo durante 8 años. Allí, cientos de fieles han elevado oraciones por su salud y confían en que podrá cumplir su esperada visita programada para noviembre.
4: El Papa se va a recuperar y estar en el corazón. Va a visitarnos, tarde o temprano va a visitar acá el Perú, ¿no? Y tener fe en Dios más que nada.
2: Las próximas horas serán clave para conocer el avance de su recuperación. María Teresa Sarabia, Noticias Estrella TV.
0: En más temas internacionales, la presidenta de México, Claudia Sheinbaum, minimizó la marcha del martes de trabajadores del Seguro Social que exigen mejores salarios, más personal y medicamentos. Durante su conferencia mostró imágenes aéreas para cuestionar el tamaño de la protesta. Vamos a escuchar.
5: Primero, vamos a pasar una imagen de la marcha aquí en la Ciudad de México, que la tomamos de las redes sociales, no está tomada ni del gobierno ni nada, sino de las propias redes sociales, de personas que tenían drones para ver el tamaño de la marcha. Sí es importante que cada quien tome sus propias conclusiones.
0: La mandataria dijo que exhibía las imágenes para que cada quien haga su conteo. También aseguró que ya están atendiendo las demandas laborales y ordenó al director del IMSS presentar un plan de acción esta misma semana. Pero más allá del video que presentó la presidenta, ¿qué hay detrás de esta movilización? Según las autoridades, unos 7,000 trabajadores de la salud marcharon en Ciudad de México y las protestas se extendieron a 25 estados. Los manifestantes denuncian falta de medicamentos, insumos, hospitales saturados y largas esperas para recibir atención médica. Vamos a escuchar.
6: Estamos solicitando una salud digna para todos nuestros pacientes, debido a la crisis de salud que se encuentra activa en México por la falta de insumos, plantillas y derechos laborales que no han sido respetados.
0: A la protesta también se sumaron pacientes que exigen una atención médica digna y denuncian maltratos dentro del sistema de salud. En otra información, Rusia lanzó un ataque masivo contra Ucrania que dejó al menos 600,000 hogares sin electricidad. En el bombardeo fueron utilizados 39 misiles balísticos y más de 120 drones. Al menos una persona murió en Kiev y decenas de instalaciones energéticas resultaron dañadas. La ofensiva ocurre a pesar de que el presidente Donald Trump anunció el domingo un alto al fuego en centros de energía. Zelensky advirtió que los apagones podrían extenderse. Es momento de ir a una breve pausa, pero al volver le tenemos más. Trabajar ya no es suficiente. La inflación sube en Estados Unidos y obliga a familias a tomar decisiones difíciles. Algunas piensan hasta en regresar a México. Se escapó atravesando una ventana de cabeza. Un presunto ladrón huyó de la policía en Oklahoma, pero olvidó su licencia de conducir. Preocupación por Laura Bozzo. La conductora fue hospitalizada de emergencia por complicaciones de salud. Ya volvemos.

0: Gracias por continuar con nosotros. Ustedes lo saben, la inflación sigue golpeando el bolsillo de los estadounidenses. Los precios de los alimentos y la gasolina obligan a muchas familias latinas a buscar más trabajo y a otras a considerar irse del país. Desde Los Ángeles, California, Luis Zaragoza nos cuenta cómo enfrentan el alto costo de vida.
1: Los últimos datos sobre la inflación siguen golpeando los bolsillos de los consumidores. Durante el mes de septiembre se registró una alza de 3.7, la más alta en 4 meses según datos federales, situación que está generando alza en los precios.
2: Empezando este año creo, sí, que he notado bastante de que con 300 y no compras casi nada. Me alcanzaba para más, pero ahorita no.
1: El alza también se extiende hasta los alimentos, las viviendas y varios productos más.
2: Y agarramos para lo que te alcanza, pues, porque...
1: La señora Ortiz mencionó que por tal motivo y a raíz de lo que hoy es el costo de la vida, ha tenido que buscar un trabajo para ayudar con los gastos de su casa.
2: Yo antes no trabajaba así. Y yo he tenido que ponerme a trabajar porque no alcanza para nada.
1: Eduardo Pineda, quien se dedica a recoger carros del supermercado, también está siendo afectado por el alza del precio del combustible, ya que está siendo afectado fuertemente en su fuente de trabajo.
3: Yo estoy gastando un promedio de entre 360 a 400 por semana de pura gasolina. Y de comida, mejor ni hablemos. Es un... La verdad, ya no hay uno que de qué manera sobrevivir.
1: Luciano Gutiérrez, quien trabaja vendiendo flores, señaló que el costo de la vida actualmente en este país rebasa lo que genera él y su esposa trabajando 12 horas al día durante 6 a 7 días a la semana, por lo que posiblemente podrían regresar a su estado natal en México.
4: Pues sí, eso sería una opción, regresar allá a nuestro hogar, a nuestra tierra, porque aquí pues ya no, ya el sueño americano ya se acabó.
1: Combustible de otros productos podría seguir aumentando debido a que continúa el conflicto bélico en el Medio Oriente y también entre Rusia y Ucrania. Luis Zaragoza, Noticias Estrella TV.
0: Y en Oklahoma, un presunto ladrón encontró una forma extrema de escapar de la policía. Mírelo usted.
5: Get on your knees. 231-1 at gunpoint. Get on your knees. Get on your knees. Oh.
0: Al verse acorralado dentro de una vivienda, el hombre salió corriendo y se lanzó de cabeza contra una ventana cerrada atravesando el cristal. El sospechoso, que presuntamente estaba robando cobre en esa propiedad, logró escapar. Ni un dron pudo localizarlo, pero en su huida cometió un error garrafal. Olvidó su mochila con su licencia de conducir, así que aunque sigue prófugo, la policía ya sabe perfectamente quién es. El presidente Donald Trump volvió a desatar una polémica en las redes sociales tras publicar un video creado con inteligencia artificial en el que aparece persiguiendo, jugando y hasta abrazando a un tigre. La publicación llegó horas después de que el mandatario compartiera imágenes reales del ataque mortal de este animal contra un joven en Inglaterra. La familia de la víctima pidió dejar de difundir el video, asegurando que les está causando un profundo sufrimiento. Y la conductora de televisión Laura Bozzo fue operada en Acapulco, México, tras presentar algunas complicaciones intestinales. Su equipo confirmó que se encuentra estable. Según su asistente, los médicos detectaron una úlcera duodenal que requirió una intervención quirúrgica. Su representante descartó que esté grave o que esté intubada. La propia Bozzo reapareció en redes sociales para tranquilizar a sus seguidores y aseguró que está bien, acompañada de su familia y bajo atención médica. Incluso ella bromeó diciendo, de esta momia no se libran. Siempre Laura Bozzo fiel a su humor. Ya habíamos recordado que tuvo algunos cuadros médicos en los pasados 10 años, pero a final de cuentas se encuentra bien. Eso es lo más importante en temas de salud. Sus seguidores a través de las redes sociales le mandaron solidaridad y pronta recuperación. Con esto me despido. Muchísimas gracias por haberme acompañado. Soy Alexandra Estergios. Nos vemos en la próxima.

0: Un nuevo golpe económico sacude la recta final de las elecciones intermedias. La inflación alcanza el 3.7% y pone bajo presión al gobierno del presidente Donald Trump y a los republicanos. Se disparan los arrestos de niños migrantes en Estados Unidos. Más de 8.500 menores, incluyendo bebitos, han sido detenidos desde el regreso de Trump al poder. El mundo católico sigue de cerca la recuperación del Papa León XIV. Su diagnóstico de cáncer generó preocupación. Hoy los médicos revelan cómo evoluciona el sumo pontífice. Decenas de funcionarios acusados o condenados por corrupción han recibido clemencia por parte del presidente Trump. Una investigación revela quiénes predominan entre los beneficiados. Pedaleando para salvar su vida, un turista es perseguido por un hombre con un machete en pleno recorrido por África. Segundos de terror captados en video. Así iniciamos su noticiero nacional cierre de edición. Hola, ¿qué tal? Muy buenas noches. Les informa José Armando Ronstadt. Mil gracias por estar con nosotros. Iniciamos con lo siguiente. Con las malas noticias para la economía y un nuevo desafío para el gobierno de Donald Trump. La inflación alcanza su nivel más alto desde mayo. El encarecimiento de la gasolina presiona a las familias, coloca el costo de vida en el centro de la contienda electoral. Antonio Bielchi, con más detalles.
1: La inflación vuelve a apretar el bolsillo de los estadounidenses. Los precios subieron 3.7% anual en septiembre, frente al 3.4% de agosto, y llega a menos de 3 semanas de las elecciones de medio término.
2: Muy alto, muy alto. He ido a 3 mercados buscando el precio mejor para este arroz. Y mira qué caro. Una bolsita de arroz, $17.
1: El principal factor de esta subida es la gasolina, que se encareció 9.1% en septiembre en medio de la guerra con Irán. Y cuando sube el combustible, sube el transporte y casi todo lo demás.
3: Los precios están súper elevados y van subiendo cada día. Y la gasolina sube, sube todo. Esa es la base, el transporte.
1: Y todos se quejan de lo mismo, que los sueldos no suben al mismo ritmo. Y eso es lo que más pesa en las familias.
4: Y los sueldos no suben y las cosas suben. El sueldo es el mismo. Y no tan solo el mercado, la gasolina, cuando se junta todo, es una bomba.
1: Y podría empeorar si la Reserva Federal vuelve a subir las tasas de interés. Las tarjetas de crédito, los préstamos de autos y las hipotecas de tasa variable costarían más, algo que los expertos ven con preocupación.
5: La tarjeta de crédito hoy en día tiene intereses de 27% hasta 40%. Entonces, si algo, claro, cuesta $100 y uno tarda 5 años en pagar, esos $100 se convirtieron en 300, 400.
1: Un escenario que preocupa a los republicanos. Solo el 17% de los estadounidenses aprueba cómo Trump maneja el costo de vida.
6: Creo que al presidente le vaya bien, porque cuando el presidente le va bien, a los americanos usualmente le va bien. Pero este es un presidente que está muy lejos de la realidad, que no tiene las prioridades de los americanos.
1: Gasolina más cara, precios al alza y amenaza de créditos más costosos. Las familias estadounidenses sienten la presión en cada compra y

0: El 3 de noviembre, ese malestar podría reflejarse en el voto. Antoni Belchi, Noticias Estrella TV.
1: Y en medio de este repunte de la inflación, millones de beneficiarios del Seguro Social van a recibir un aumento del 3.6% en sus cheques a partir del 2027. Esto representa un promedio de $75 adicionales al mes, el mayor ajuste desde el 2022. Sin embargo, organizaciones que defienden a los adultos mayores advierten que el incremento podría no ser suficiente para compensar el alto costo de los alimentos, la vivienda y los medicamentos. Según una encuesta reciente, el 44% depende exclusivamente del Seguro Social para poder vivir. Y en otra información, el Departamento de Justicia amenaza con demandar al Estado de California a menos de 3 semanas de las elecciones intermedias. El gobierno federal entregó al condado de Los Ángeles una lista de personas que sospecha no son ciudadanas estadounidenses y que habrían recibido boletas electorales. Las autoridades estatales tienen 48 horas para revisarlas y retener esos votos hasta confirmar la ciudadanía. De no cumplir, enfrentarían acciones legales. La advertencia llega sin que se haya comprobado las sospechas de fraude electoral. Y en temas migratorios, el alcalde de Nueva York, Soran Mamdani, aseguró que los operativos de ICE han generado un clima de temor entre los inmigrantes de la ciudad. Sus declaraciones llegan tras el tiroteo de la semana pasada en Manhattan, donde un agente federal hirió al dominicano Oscar Belgal, quien se encontraba dentro de su vehículo con un niño de 5 años en el asiento trasero.
2: New Yorkers were terrified, and they continue to be terrified, and I understand that. And as it pertains to our police department, I have directed a full review of the 24-hour period that starts with the horrific ICE shooting that extends to the police department's response to that incident, as well as to the ensuing protests.
1: También se va a investigar el uso de estacionamientos privados por parte de ICE para organizar operativos y qué medidas puede tomar la ciudad para proteger a las comunidades inmigrantes. El alcalde aseguró que por ahora no tiene planes de cambiar al jefe de la policía. Por otra parte, los arrestos de niños migrantes por parte de ICE se han duplicado en Estados Unidos. Según una investigación de The Marshall Project, más de 8.500 menores han sido arrestados desde el regreso de Donald Trump a la Casa Blanca. Entre los detenidos hay incluso bebitos y niños pequeños. Abogados denuncian que algunos permanecen durante días en hoteles o instalaciones improvisadas sin contacto con sus familiares o defensores. El Departamento de Seguridad Nacional cuestiona la exactitud de las cifras, pero no ha presentado datos alternativos. Escaparon de guerras y persecuciones buscando protección en Estados Unidos. Ahora decenas de miles de refugiados podrían enfrentar un nuevo riesgo de deportación. La administración Trump endurece las reglas para defender su estatus migratorio. Abogados advierten sobre posibles violaciones al debido proceso. David Medina nos tiene más reacciones.
3: La administración del presidente Donald Trump está reduciendo el plazo que tienen los refugiados para impugnar la revocación de su estatus. Una medida que, según expertos, podría poner a decenas de miles de personas que huyeron de la persecución y las guerras en sus países de origen en riesgo de ser deportadas.
4: Los refugiados cuentan también con el debido proceso, ¿no? Y va a haber impugnaciones legales, sin duda alguna, de que se viola el debido proceso porque te lo dan tan corto que no te dan tiempo para poder hacer ningún reclamo.
3: La nueva política que entra en vigor hoy miércoles reduce de 30 a 10 el número de días que tienen los refugiados para impugnar la revocación de su estatus. El gobierno sostiene que busca mitigar riesgos de personas que entraron sin cumplir los requisitos, afirmando que durante la gestión de Biden hubo una alarmante erosión en los controles del programa.
4: Según la administración, ellos están tratando de reducir riesgos relacionados con personas que supuestamente ya fueron admitidas como refugiados sin cumplir con los requisitos necesarios. ¿Pero qué tiene que ver eso con el tiempo? O sea, ¿qué más da si les das 30 días para que puedan pelearlo? Muchos de ellos sí cumplían con los requisitos, ¿no?
3: El Departamento de Seguridad Nacional dijo, además, que ya está revisando los casos de al menos 185 mil refugiados admitidos durante la administración Biden, que aún tienen solicitudes de tarjetas de residencia pendientes. Según activistas, esta medida forma parte de un esfuerzo más amplio de la administración por restringir y transformar un programa que ha servido durante décadas como vía de acceso para los refugiados.
5: Todo ha comenzado a cambiar durante la administración de Trump. Antes de que entró a la presidencia, se ofrecían muchos programas para los refugiados.
3: Este ajuste se suma a la decisión tomada en septiembre, cuando la administración Trump fijó un límite de apenas 17.500 refugiados para el año 2027, asignando la mayoría de esa condición a personas sudafricanas blancas. David Medina, Noticias Estrella TV.
1: El Papa León XIV evoluciona favorablemente y ya camina por su habitación, según el último reporte médico del Vaticano. El sumo pontífice de 71 años fue operado ayer en Roma para extirparle un nódulo del pulmón derecho. Durante la cirugía, que duró 90 minutos, los médicos confirmaron que se trataba de un tumor canceroso. La operación no presentó complicaciones y los exámenes realizados hoy muestran una recuperación normal. Se espera que permanezca hospitalizado por lo menos una semana.
6: No, la capacità che hanno di funzionare il polmone riesce perfettamente a compensare la perdita di un lobo. Il recupero dipende dal soggetto, quindi dall'età, dalla capacità respiratoria pre-intervento.
1: Sus audiencias por ahora están canceladas hasta el 20 de octubre y sigue sin confirmarse si podrá viajar a Sudamérica en el mes de noviembre. Y la salud del Papa León XIV también genera preocupación en Argentina, al igual que en Perú. En Buenos Aires, fieles se reunieron en la Catedral Metropolitana para rezar por su recuperación. En Lima, decenas de católicos hicieron lo mismo en el Santuario de las Nazarenas, donde además se presentó una estatua del pontífice a tamaño real.
7: La noticia me sorprendió, la verdad que fue inesperada para mí, pero bueno, deseo y creo que se va a recuperar pronto. Y bueno, y también deseo que venga a la Argentina, que estoy segura que a los argentinos nos va a hacer muy bien la visita de él.
8: Que él descanse, que esté tranquilo, y cuando se recupere, yo sabemos que va a venir acá porque está pendiente y él ama esta tierra, ama Chiclayo, así que no hay ningún problema.
1: En ambos países crece la incertidumbre sobre su visita programada el mes próximo. En Perú, donde fue obispo de Chiclayo durante 8 años, los fieles esperan que pueda cumplir con su recorrido. Tenemos un corte comercial, más información al regresar a Cierre Edición. No hubo vandalismo, una inspección revela 85 fallas en la renovación del estanque frente al monumento a Lincoln. Y un nuevo escándalo, una fraternidad, una joven denuncia una agresión sexual en una universidad de Chicago. Los detalles al regresar.
9: Uno de los placeres más deliciosos de la vida es comer. ¿Pero sabes cuáles son las comidas más populares en el mundo? La famosa pizza italiana, con masa crujiente, salsa de tomate y diversos toppings. La hamburguesa, todo un clásico en Estados Unidos. La hamburguesa de carne asada entre panes y aderezos. El sushi, este exquisito plato japonés de arroz sazonado y pescado fresco. Los deliciosos tacos mexicanos de tortilla de maíz que envuelven carne, pollo, cerdo o mariscos. La paella española de arroz con mariscos, pollo, carne, verduras, sazonado con azafrán. La popular sopa de fideos chinos, un delicioso plato que también lleva carne, nutritivas verduras y sus incomparables fideos.
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0: El presidente Donald Trump sorprendió durante un mitin político en Alaska al indultar en pleno escenario a dos mecánicos condenados por violar leyes ambientales. Los hombres se habían declarado culpables de modificar camionetas diésel para eliminar sus sistemas de control de emisiones contaminantes. Ambos recibieron 5 años de libertad condicional y multas de $66,000. Trump aseguró que fueron procesados injustamente durante el gobierno del expresidente Biden y firmó los indultos frente a sus simpatizantes. El acto ocurrió en plena campaña para las elecciones intermedias. Y una investigación de la agencia Reuters reveló que el presidente Trump ha otorgado indultos y otras medidas de clemencia a decenas de funcionarios involucrados en casos de corrupción. La mayoría son republicanos o aliados políticos del presidente. Entre los beneficiados hay exgobernadores, legisladores y hasta un congresista demócrata. Fermín Olmedo nos tiene más en el siguiente reportaje.
1: Fraude, sobornos y abuso de poder son algunos de los delitos que aparecen en los expedientes de funcionarios favorecidos por el presidente Donald Trump. Una investigación de Reuters identificó al menos 85 funcionarios públicos que recibieron indultos u otras medidas de clemencia durante sus dos mandatos, tras enfrentar acusaciones o condenas relacionadas con la corrupción. Y los datos revelan un patrón político. 36 republicanos electos, 19 republicanos designados y solo 4 demócratas identificados. Entre los casos destaca Michelle Fiore, ex funcionaria de Nevada y aliada de Trump. Un jurado la declaró culpable de desviar casi $80,000 donados para un monumento en honor a un policía fallecido. El dinero terminó utilizándose en cirugías plásticas, una boda familiar y el pago de alquiler. Trump la indultó antes de que recibiera su sentencia.
2: If someone receives a pardon, that relieves them of the effects of the conviction, which is much more powerful. And when someone gets that shortly after a conviction, that does tend to undermine faith in the jury system.
1: La decisión también ha generado críticas dentro del propio Partido Republicano. En Tennessee, Trump indultó al ex líder legislativo Glenn Casada y a uno de sus asesores acusados de fraude y soborno. El vicegobernador republicano Randy McNally cuestionó la medida.
3: I felt that they didn't serve any time, and I felt that with the cases that were presented, they should have served some time.
1: Pero los beneficiados no son exclusivamente republicanos. Trump también indultó al ex gobernador demócrata de Illinois, Rod Blagojevich, condenado por corrupción, y al congresista tejano Henry Cuellar y su esposa, acusados de recibir casi $600,000 en sobornos. Después, Trump criticó a Cuellar por permanecer en el Partido Demócrata.
4: So many consider this to be a tremendous act of disloyalty, and certainly showed him to be an extremely ungrateful kind of a person.
1: La Casa Blanca defiende los indultos como una facultad constitucional del presidente. Sin embargo, expertos advierten que su uso en casos de corrupción podría debilitar la confianza en la justicia y en la rendición de cuentas de los funcionarios públicos. Fermín Olmedo, Noticias Estrella TV.
0: En otra información, una inspección reveló por lo menos 85 fallas en la reciente renovación del estanque reflectante frente al monumento de Lincoln en Washington. Según el informe, los trabajos se hicieron apresuradamente para cumplir con los plazos exigidos por el mismo presidente Donald Trump. El recubrimiento azul comenzó a desprenderse poco después de su instalación, aunque Trump había señalado posibles actos de vandalismo. La investigación apunta a errores de construcción. El proyecto, estimado inicialmente en $1,500,000, ya ha recibido cerca de $20 millones en fondos públicos. Y un nuevo caso de presunta agresión sexual sacude a una universidad de Estados Unidos. En Chicago, una joven de 21 años denunció haber sido atacada durante una fiesta en una fraternidad. Según el reporte policial, varios hombres habrían alentado la agresión que impidió que sus amigas pudiesen intervenir. La universidad ya identificó a una persona de interés y ha suspendido las actividades de la misma fraternidad. El caso surge en medio de la polémica por otra denuncia de violación grupal en la Universidad de Cornell en Nueva York. Y en información de la República Mexicana, el gobierno federal endurece las reglas para proteger a los menores en Internet. La presidenta Claudia Sheinbaum firmó un decreto que obliga a las redes sociales y plataformas digitales a evitar que niños y adolescentes accedan a contenido violento, sexual o dañino.
5: Las plataformas estuvieron de acuerdo. Lo único que pidieron fue un mes para poder preparar sus plataformas para que esto sea una realidad, y le vamos a dar seguimiento con la Agencia de Transformación Digital. Si vemos que no se está cumpliendo, entonces pasaríamos a una ley que también implicaría sanciones.
0: La medida llega tras un ataque a una escuela de Coahuila que dejó un muerto y a 3 heridos. Entre las compañías convocadas está Meta, Google, TikTok, al igual que Microsoft. Y en otra información, miles de colombianos salieron a las calles de Bogotá en la primera gran protesta contra el presidente Abelardo de la Espriella a solo 2 meses de asumir el poder. Sindicatos y organizaciones opositoras denuncian medidas que, según afirman, amenazan los derechos laborales y el salario mínimo. También rechazan un nuevo decreto que regula las manifestaciones y la intervención policial.
6: Pretende igualmente quitar el valor real al salario mínimo vital. Se proyecta revocar 9 decretos de la reforma laboral que hizo el gobierno anterior.
0: La oposición busca frenarlo en los tribunales por considerarlo inconstitucional. El gobierno defiende la medida y asegura que el derecho a protestar pacíficamente seguirá garantizado. Vamos a un corte comercial, sigan con nosotros. Washington retira las sanciones contra una figura clave del gobierno venezolano. La decisión llega en medio de acuerdos petroleros.
7: Los caucus, como se les conoce en inglés, son asambleas privadas organizadas por los partidos políticos a nivel de condado o distrito electoral, donde los participantes apoyan a sus candidatos. Cada grupo da discursos para persuadir a otros para que voten por su candidato. Al final, el número de votantes en cada grupo determina cuántos delegados gana cada candidato. Tanto las elecciones primarias como los caucus pueden ser abiertos, cerrados o una combinación. En los caucus abiertos, la gente puede votar por cualquier candidato, mientras que en los cerrados solo participan votantes del partido correspondiente. Los delegados elegidos los representan en la Convención Nacional, donde se proclamará al candidato del partido para las elecciones. Actualmente los caucus se celebran en 4 estados: Iowa, Nevada, Wyoming y Dakota del Norte.
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0: Este miércoles el gobierno de Donald Trump levantó las sanciones contra Jorge Rodríguez, presidente de la Asamblea Nacional de Venezuela y hermano de la mandataria interina Delcy Rodríguez. La decisión llega en medio del acercamiento entre Washington y Caracas tras la captura de Nicolás Maduro el pasado mes de enero. Ambos países alcanzaron un acuerdo que permite a Estados Unidos acceder a 17 campos petroleros venezolanos. Según Reuters, los hermanos Rodríguez también impulsarían cambios a las leyes petroleras para facilitar la entrada de más empresas extranjeras. Mientras tanto, Nicolás Maduro y su esposa Cilia Flores deberán comparecer mañana ante un juez federal en Nueva York para responder a nuevas acusaciones de tortura. Los cargos se suman al proceso que ya enfrentan por narcotráfico. La nueva audiencia marca otro capítulo judicial 9 meses después de su captura en Venezuela. Daniel Monzón nos tiene un repaso de los hechos más importantes de este histórico caso.
1: Una nueva cita con la justicia estadounidense. Este jueves, Nicolás Maduro y su esposa Cilia Flores deberán presentarse en la Corte de Manhattan. La fiscalía los acusa ahora de conspirar para cometer torturas contra opositores, militares y detenidos, entre ellos 3 ciudadanos estadounidenses. También amplió los cargos de narcoterrorismo contra Flores. El caso comenzó el 3 de enero. Explosiones sacudieron Caracas durante una operación militar estadounidense que terminó con la captura de Maduro y su esposa. Ambos fueron trasladados a Nueva York. Ese mismo día, el presidente Donald Trump anunció que Estados Unidos supervisaría la transición en Venezuela.
2: We're going to run the country until such time as we can do a safe, proper and judicious transition. So we don't want to be involved with having somebody else get in, and we have the same situation that we had for the last long.
1: 2 días después, Maduro compareció ante un tribunal federal. Se declaró inocente y se identificó como prisionero de guerra. En Caracas, Delcy Rodríguez asumió la presidencia interina. El 15 de enero, la líder opositora María Corina Machado entregó a Trump su medalla del Nobel de la Paz. En marzo, la bandera estadounidense volvió a ondear en su embajada de Caracas después de 7 años. El proceso judicial también avanzó. En marzo, la defensa cuestionó las restricciones para financiar a sus abogados. Y en octubre, un juez rechazó la petición de arresto domiciliario de Flores por motivos de salud. Ahora la nueva audiencia permitirá que ambos respondan a los cargos adicionales. El 17 de noviembre se discutirá su reclamo de inmunidad soberana. El juicio está programado para el 1 de junio de 2027. Dania Monzón, Noticias Estrella TV.
0: En otra información, la turista vivió momentos de terror durante su recorrido en bicicleta por una zona aislada de Kenia, en África. La mujer, que viaja sola por el mundo, grabó el momento en que un hombre armado con un machete comenzó a perseguirla. Ante el peligro, la ciclista pedaleó a toda velocidad para escapar del presunto asaltante. Afortunadamente, la viajera logró alejarse del lugar sin resultar herida. Y ya comienza la cuenta regresiva para Navidad y la famosa juguetería británica Hamleys reveló los 15 juguetes que prometen ser los más buscados este año. Entre los favoritos están los muñecos Squishies, un unicornio a control remoto que brilla y galopa, y figuras interactivas que permiten a los niños crear sus propias historias. También destacan las Barbies, el cascanueces, Peppa Pig y un tiburón gigante que sale de un huevo. Los precios van desde los $10 y hay opciones para niños, adolescentes y hasta para adultos coleccionistas. Ahí tiene usted una gran variedad de juguetes para esta Navidad. Gracias por acompañarnos. Yo soy José Armando Ronstadt. Muy buenas noches.

0: reducen el tiempo para que los refugiados que perdieron su estatus migratorio puedan apelar, una medida que aceleraría su deportación a los países de los cuales se vieron obligados a escapar. El mundo a la expectativa por la salud del Papa. ¿Cómo fueron las últimas horas de su recuperación y qué cuidados debe seguir el pontífice en los próximos días? Militares mexicanos llegan a otro presunto rancho de extinción. En sus instalaciones se encuentran equipos para incinerar personas, además de fosas clandestinas. La presidenta Claudia Sheinbaum debuta en redes sociales como streamer. En su primera aparición responde a críticas sobre si consume drogas y las noticias falsas. Y aunque no lo crea, un robot realiza tocamientos indebidos y ahora lo investigan por acoso sexual. ¿A quién apunta este escándalo? Así iniciamos su noticiero 24 horas. Hola, ¿qué tal? Les saluda con mucho gusto Alexandra Estergios. Bienvenidos a su noticiero 24 horas. Iniciamos con una medida que podría provocar que miles de refugiados que perdieron su estatus migratorio sean deportados rápidamente. El gobierno les redujo el tiempo que tienen para apelar sus casos. Y es David Medina que nos tiene detalles y reacciones.
1: La administración del presidente Donald Trump está reduciendo el plazo que tienen los refugiados para impugnar la revocación de su estatus. Una medida que, según expertos, podría poner a decenas de miles de personas que huyeron de la persecución y las guerras en sus países de origen en riesgo de ser deportadas.
2: Los refugiados cuentan también con el debido proceso, ¿no? Y va a haber impugnaciones legales, sin duda alguna, de que se viola el debido proceso porque te lo dan tan corto que no te dan tiempo para poder hacer ningún reclamo.
1: La nueva política que entra en vigor hoy miércoles reduce de 30 a 10 el número de días que tienen los refugiados para impugnar la revocación de su estatus. El gobierno sostiene que busca mitigar riesgos de personas que entraron sin cumplir los requisitos, afirmando que durante la gestión de Biden hubo una alarmante erosión en los controles del programa.
2: Según la administración, ellos están tratando de reducir riesgos relacionados con personas que supuestamente ya fueron admitidas como refugiados sin cumplir con los requisitos necesarios. ¿Pero qué tiene que ver eso con el tiempo? O sea, ¿qué más da si les das 30 días para que puedan pelearlo? Muchos de ellos sí cumplían con los requisitos, ¿no?
1: El Departamento de Seguridad Nacional dijo, además, que ya está revisando los casos de al menos 185 mil refugiados admitidos durante la administración Biden, que aún tienen solicitudes de tarjetas de residencia pendientes. Según activistas, esta medida forma parte de un esfuerzo más amplio de la administración por restringir y transformar un programa que ha servido durante décadas como vía de acceso para los refugiados.
3: Todo ha comenzado a cambiar durante la administración de Trump. Antes de que entró a la presidencia, se ofrecían muchos programas para los refugiados.
1: Este ajuste se suma a la decisión tomada en septiembre, cuando la administración Trump fijó un límite de apenas 17.500 refugiados para el año 2027, asignando la mayoría de esa condición a personas sudafricanas blancas.

0: Medina, Noticias Estrella TV.
1: El costo de vida vuelve a convertirse en un dolor de cabeza para la Casa Blanca a solo semanas de las elecciones intermedias. La inflación en Estados Unidos subió a 3.7% en septiembre, impulsada por el aumento en los precios de la gasolina, la ropa.

0: Alaska, un estado que históricamente ha favorecido a los republicanos. El mandatario continúa en un esfuerzo por movilizar a sus seguidores y revertir las tendencias en las encuestas. Mientras tanto, Kamala Harris también iniciará una amplia gira política por varios estados estratégicos en la recta final hacia las elecciones. Ella busca impulsar a candidatos demócratas en contiendas decisivas. La ex vicepresidenta visitará Nevada, Georgia, Wisconsin, New Hampshire, Mississippi y Florida, donde va a encabezar reuniones y eventos en defensa de los derechos reproductivos. Mientras los demócratas buscan conservar terreno, Harris apuesta por movilizar a los votantes en algunos de los campos de batalla más importantes del país. Y millones de beneficiarios del Seguro Social van a recibir un aumento en sus pagos el próximo año gracias al ajuste anual por costo de vida. El incremento de 3.6% representará cerca de $75 adicionales al mes para el beneficiario promedio. En un intento por compensar el impacto de la inflación, aunque el anuncio trae alivio para muchos jubilados, algunos advierten que el aumento podría no ser suficiente para enfrentar el alza en medicamentos, en seguros médicos y otros gastos esenciales. Y aunque el Vaticano reporta que el Papa León XIV pasó una noche tranquila y se recupera favorablemente en la cirugía en la que le extirparon tejido canceroso del pulmón, la expectativa crece en todo el mundo. Los próximos estudios médicos serán clave para determinar el alcance de la enfermedad. María Teresa Sarabia tiene la información.
1: La salud del Papa León XIV mantiene atenta y unida en oración y esperanza a la comunidad católica de todo el mundo.
2: Pelo Papa León, para que sienta el confort.
1: Tras una delicada cirugía para extirparle un tumor maligno en el pulmón derecho, el Vaticano informó que pasó una noche tranquila en el Hospital Gemelli de Roma. Al despertar, el Papa estaba lúcido, orientado y con buen ánimo. Incluso, según el Vaticano, lo primero que hizo al volver a su habitación fue pedir la cena, un gesto sencillo que fue interpretado como una señal positiva en medio de la preocupación global. Reportes indican que ya inició fisioterapia respiratoria y que incluso dio sus primeros pasos. Ahora comienza una nueva etapa. Los especialistas analizan los tejidos y los ganglios linfáticos extraídos durante la operación para determinar si el cáncer se mantenía localizado o si existe algún indicio de propagación. La noticia de su recuperación despertó una ola de emoción dentro y fuera del Vaticano. Pese a su corto pontificado, León XIV ha logrado conectar con millones de creyentes como el padre mexicano Pedro Lira de la Arquidiócesis Primada de México.
3: Lo primero es una llamada a la esperanza cristiana. Insisto, la actitud del Papa, con toda claridad, él dijo, me voy a ausentar por esta razón, creo que nos debe llevar a nosotros a saber esperar con él, ¿no?
1: El sentimiento es aún más fuerte en Perú, país donde sirvió como obispo durante 8 años. Allí, cientos de fieles han elevado oraciones por su salud y confían en que podrá cumplir su esperada visita programada para noviembre.
4: El Papa se va a recuperar y estar en el corazón. Va a visitarnos, tarde o temprano va a visitar acá el Perú, ¿no? Y tener fe en Dios más que nada.
1: Por su parte, la presidenta Keiko Fujimori pide más por la recuperación del sumo pontífice.
5: Esperemos que su recuperación sea pronto, que sea inminente y que su visita se pueda realizar, pero entenderemos también de caso contrario. Acá lo importante es que su santidad el Papa recupere su salud.
6: En el nombre del Padre.
1: Y mientras el Papa descansa en el 10º piso del Hospital Gemelli, el mundo católico espera entre la fe, la esperanza y la ciencia. Las próximas horas serán clave para conocer el avance de su recuperación. María Teresa Sarabia, Noticias Estrella TV.
0: ¿Pero qué tipo de cuidados necesita el Papa León XIV tras su operación y qué sigue tras su diagnóstico de cáncer de pulmón? El doctor Joseph Barón nos explica estos detalles.
7: Durante los primeros días, los médicos van a tener que prestar atención a la respiración, presión arterial, frecuencia cardíaca, la evolución de la herida quirúrgica. Pero también es fundamental que el Papa empiece a movilizarse lo más pronto que pueda. Es decir, que empiece a hacer ejercicios respiratorios, que tenga su control de dolor, pero que empiece a caminar lo más rápido que pueda para prevenir complicaciones como tromboembolias y cosas por el estilo. Otro aspecto importante es conocer el resultado de la patología, de ese análisis del tejido que se obtuvo. Esto nos va a decir qué es lo que hay que hacer después, ¿no? Si va a requerir algún tratamiento adicional o si solamente vigilancia médica. Finalmente, yo creo que la parte más importante es que

0: ahora tenemos que entender que debemos estar tranquilos. La recuperación después de una cirugía torácica es muy favorable en general. No hay que tener especulaciones. Lo que verdaderamente es importante es conocer el diagnóstico definitivo para ver cómo evoluciona el Papa después.
1: Vamos a cambiar de temas. Miles de familias en el noroeste de Florida continúan enfrentando las consecuencias del huracán Isaías. 4 días después del impacto del ciclón, casi 54 mil hogares y negocios siguen sin electricidad, mientras las cuadrillas trabajan contrarreloj para retirar escombros y reparar la red dañada. Las zonas más afectadas se concentran en los condados de Escambia y Santa Rosa. El gobernador Ron DeSantis confirmó que el fenómeno dejó 6 muertos y advierte que algunas comunidades van a necesitar reparaciones mayores. Elementos del ejército de Estados Unidos mantienen intensos patrullajes a lo largo de Río Grande. Esto como parte del operativo federal para frenar el tráfico de migrantes y de drogas. Helicópteros, embarcaciones, vehículos blindados y sistemas de vigilancia son utilizados en estos operativos. Y las autoridades aseguran que los intentos de ingreso han caído de forma drástica. Sin embargo, críticos cuestionan si el despliegue responde a necesidades reales de seguridad o a una estrategia política en plena temporada electoral. El gobierno del presidente Donald Trump continúa desmantelando las sanciones impuestas contra figuras clave del chavismo. Ahora el beneficiado es Jorge Rodríguez, presidente de la Asamblea Nacional de Venezuela y hermano de Delcy Rodríguez, una de las funcionarias más poderosas del régimen de Nicolás Maduro. El Departamento del Tesoro anunció el levantamiento de las restricciones sin ofrecer explicaciones públicas. Esta exclusión podría interpretarse como una nueva señal de acercamiento entre Washington y Caracas. Y es momento de hacer una breve pausa, pero no se vaya, le tenemos más al regreso. Indigna y estremece, un sicario confiesa en televisión haber quemado a 250 personas, desatando furia y exigencias de justicia. Además, el horror sigue saliendo a flote, avanza la investigación en un rancho de México y crece la sospecha de que las víctimas fueron calcinadas y arrojadas a un arroyo. También de la presidencia al escrutinio de las redes, Sheinbaum enfrentó preguntas incómodas en su debut como streamer, contestó si usa o no las drogas.

0: Regresamos para informarles que la cadena de tiendas Kroger prepara el recorte de cerca de 3,000 empleos corporativos durante los próximos 3 años. Esto es parte de su expansión en el uso de inteligencia artificial. La empresa busca reducir costos y mejorar su competitividad en precios. Los ajustes podrían afectar a más de un tercio de su personal administrativo, mientras la compañía apuesta por la automatización y nuevas tecnologías para agilizar sus operaciones y aumentar su eficiencia. A pocas semanas de las festividades de fin de año, la famosa juguetería Hamleys reveló su lista de los 15 juguetes favoritos para la Navidad del 2026. Entre los más buscados destacan los peluches interactivos y los populares squishies, que han conquistado a niños y adolescentes por sus colores, texturas y funciones electrónicas. La presentación estuvo acompañada por Santa Claus, duendes y decenas de niños. Comerciantes esperan que estos artículos aumenten las compras en la temporada navideña. Y en México continúa la investigación tras una explosión por una fuga de gas que dejó viviendas destrozadas, familias sin hogar y una persona herida. Nuestro corresponsal Víctor Blázquez fue hasta el lugar del incidente y tiene los testimonios de quienes lo perdieron todo.
1: Eran las primeras horas de este martes 13 de octubre cuando una nube de gas comenzó a correr por las calles del municipio de Coacalco, Estado de México. Apenas hubo tiempo para correr y es que después vino la explosión. En esta casa, la onda expansiva reventó las ventanas. Justo a un lado está la cama del pequeño Emiliano, que por fortuna se encontraba en la escuela, cuando los vidrios puntiagudos y juguetes se vinieron abajo.
2: Y me dijo, huele a gas, y se empezó a alterar, huele a gas, y después se empezó a temblar. Y cuando justamente iba a levantarme, explotó la ventana. Y justo me levanté de la cama, explotó y nos cayó todos los vidrios y todo. Y nos salimos porque dijimos, ¿qué pasó? Y así y se veía fuego.
1: Pero el dolor pesa mucho en el señor Eusebio. Él y su esposa ya no tienen dónde pasar la noche. Su humilde casa se vino completamente abajo.
3: Pues yo iba para allá a traer mi pan cuando ya le digo que explotó esa cosa. Y yo lo vi de cómo. Pero venía de allá. Y pues, ¿qué puede ser?
1: Al lugar acudieron los cuerpos de emergencia para atender a quienes pudieran necesitar ayuda.
4: Hubo un lesionado de la misma unidad con quemaduras en las manos. De ahí en fuera pues no hubo mayores problemas. Pues mucha gente espantada, obviamente, por el flamazo y se alcanzó a varias viviendas.
1: La gasera de donde se fugó el combustible inflamable ahora tiene sellos de clausurado, pero lo que no se va es el miedo. Estos autos quemados y todo un puesto de café y desayunos. Las llamas derritieron todo.
5: Empezamos a ahuyentar a la gente con los carros, las motos. Sabemos que cualquier tipo de chispa puede activar.
6: Como pude me levanté, yo soy una persona con discapacidad, no muevo las piernas, no puedo correr, entonces como pude me puse el pantalón. Mi esposo me hizo favor de sacarme, cuando salimos ya estaba la nube blanca del gas, pero gracias a Dios estamos con vida.
1: Después de la explosión, Protección Civil Municipal se comprometió a realizar una jornada de inspección en todas las gaseras para evitar más riesgos. En Coacalco, Estado de México, Víctor Blázquez, Noticias Estrella TV.
0: Gracias, Víctor. Y un presunto sicario del cártel Jalisco Nueva Generación desató indignación internacional tras confesar en una entrevista con la televisora pública italiana TG1 su participación en 500 de asesinatos dentro del rancho Izaguirre en México.
7: Giustiziato 20 persone in una notte.
8: Hubo muchos ejecutados.
7: Là dentro sono state giustiziate più di 500 persone.
0: Con el rostro cubierto, como usted lo ve, el hombre afirmó haber incinerado personalmente a 250 de las víctimas. El testimonio, que también revela una supuesta colaboración secreta con Madres Buscadoras, reavivó la polémica sobre lo ocurrido en el predio y puso nuevamente bajo presión a las autoridades mexicanas, que durante meses han mantenido una versión distinta de los hechos. Y avanza la investigación en el rancho donde se encontraron restos humanos en Jalisco, Nayarit, en México. Autoridades y peritos y colectivos de búsqueda rastrean el rancho abandonado donde hay una fosa clandestina y un presunto horno utilizado para incinerar cuerpos. Fiscales revelaron que algunas víctimas habrían sido quemadas con combustible y sus restos arrojados a un arroyo cercano.
9: Estamos procesando una fosa. Hay cuerpos de reciente localización.

0: y esperemos poder contar con correspondencia genética. Eso que ven al centro es una hornilla artesanal. Ahí se coloca un tambo, se llena de diésel, de gasolina y de jabón para que se adhiera a la piel y a las telas. Se queman los cuerpos, los huesos se carbonizan y se arrojan a un riachuelo.
1: Las pruebas forenses intentan identificar a las víctimas. El hallazgo reaviva el temor por los campos de exterminio atribuidos al crimen organizado en México. El presidente Nayib Bukele propuso otorgar la liberación condicional a cerca del 50% de los reos condenados por colaborar con pandillas. El mandatario aseguró que muchos actuaron bajo la presión de las pandillas sobre la población. La medida incluiría monitoreo y supervisión, mientras las autoridades analizan cada caso para distinguir entre quienes participaron en delitos graves y quienes tuvieron una colaboración menor. El drama de los presos políticos en Nicaragua volvió a sacudir la Corte Interamericana de Derechos Humanos. Familiares exiliados denunciaron que decenas de detenidos han desaparecido dentro del sistema carcelario. Entre ellos están Carlos Brenes y su esposa Salvadora Martínez, incomunicados desde hace más de un año. Los testimonios también revelaron la muerte bajo custodia del exdiputado indígena Brooklyn Rivera.
2: ¿En qué condiciones estarán? ¿Cuándo se va a acabar esta pesadilla? ¿Cuándo vamos a tener noticias? ¿Alguna noticia será buena, será mala? Porque vimos, habían habido casos de muertes bajo custodia del Estado. Entonces no es solo el hecho de que fueron detenidos sin ninguna razón legal como la vez anterior, es el hecho de que el Estado evita contacto y comunicación entre el preso político y la familia.
1: Organizaciones humanitarias advierten que nadie puede confirmar si muchos de ellos continúan con vida. Colombia marcó un giro drástico en su política exterior al inaugurar su embajada en Jerusalén y restablecer un acuerdo de libre comercio con Israel. La decisión del presidente Abelardo Laespriella revierte el rompimiento diplomático ordenado en 2024 por el exmandatario Gustavo Petro en medio de la guerra en Gaza. Israel celebró la apertura como una importante victoria diplomática. Y más información internacional, miles de maestros paralizaron escuelas y salieron a las calles de Madrid en el arranque de una huelga indefinida que amenaza con sacudir el sistema educativo español. La protesta escaló con enfrentamientos entre policías y manifestantes en la Universidad Complutense. Imágenes que desataron fuertes críticas y una investigación urgente. Los docentes exigen aumentos salariales, menos horas frente a grupo y aulas menos saturadas. Sindicatos aseguran que la movilización fue masiva y advierten que la presión va a continuar hasta obtener respuestas concretas de las autoridades. Y con esto hacemos una breve pausa, pero regresamos con más información. De las redes a la polémica, en su estreno como streamer, la presidenta de México tuvo que contestar cuestionamientos sobre el uso de drogas. Además, insólito caso, un robot es acusado de acoso. Autoridades lo decomisaron mientras crece la polémica sobre si actuó solo o si cumplía una orden.

0: Gracias por continuar con nosotros. Les informo que la presidenta Claudia Sheinbaum estrenó su faceta como streamer con una transmisión en vivo. Entre preguntas de los usuarios, la mandataria negó de manera categórica consumir drogas y atribuyó los rumores a información falsa que circula en las redes sociales.
1: Tenemos mucho, yo más, muchísimo desde Quintana Roo.
2: Usted parece adicta, déjale.
1: Leyenda bien, ¿por qué?
2: Les voy a decir una cosa. Hubo una periodista que dijo que yo usaba drogas. Es falso, absolutamente falso. ¿Cómo creen que yo voy a andar haciendo esas cosas? Lo que pasa es que hay muchas fake news en las redes. Tengan mucho cuidado. Hay que tener mucho cuidado de lo que dicen luego las redes sociales. Hay muchísimas fake news. Qué bueno que me lo preguntaron para que lo pudiera aclarar. Bueno, manda más feria para que me compren unos tenis.
0: El encuentro digital, que originalmente buscaba abordar temas de seguridad en Internet para niños y adolescentes, terminó convirtiéndose en un espacio para desmentir especulaciones en las redes. Y vamos a cambiar de información porque las autoridades de Colonia, en Alemania, investigan un insólito caso de acoso sexual de un robot, nada más y nada menos, fíjese. Un adolescente de 16 años denunció que un robot, supuestamente controlado por dos jóvenes, la tocó de forma inapropiada. Ya se están haciendo investigaciones al respecto. Con esto me despido. Gracias por acompañarme.

0: La inflación no da tregua, llega a su nivel más alto en 4 meses y vuelve a golpear el bolsillo de las familias en Los Ángeles. Cara a cara, Karen Bass y Nithya Raman chocan en su último debate por la alcaldía de Los Ángeles. ¿Qué proponen para el futuro de la ciudad? Aquí le tenemos los detalles. Alerta de bandera roja en el sur de California. Regresan los vientos de Santa Ana con ráfagas de hasta 60 millas por hora, elevando el peligro de incendios devastadores. Luego de su operación por cáncer de pulmón, el Papa León se recupera favorablemente, pero ahora crece la incertidumbre sobre su visita a América Latina. ¿Se recuperará a tiempo el Papa?
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0: Hola, ¿qué tal? Les saluda con mucho gusto Alexandra Estergios. Gracias por acompañarnos. Iniciamos con la inflación porque vuelve a dispararse en Estados Unidos. Usted lo sabe, este septiembre alcanzó el 3.7%, su nivel más alto en los últimos 4 meses. Y en Los Ángeles, el golpe al bolsillo ya obliga a algunas familias a ajustar presupuesto y hasta buscar un segundo trabajo. Es mi compañero Luis Zaragoza que nos tiene más información.
2: Los últimos datos sobre la inflación siguen golpeando los bolsillos de los consumidores. Durante el mes de septiembre se registró una alza de 3.7, la más alta en 4 meses según datos federales, situación que está generando alza en los precios.
3: Empezando este año creo, sí, que he notado bastante de que con 300 y no compras casi nada. Me alcanzaba para más, pero ahorita no.
2: El alza también se extiende hasta los alimentos, las viviendas y varios productos más. Según datos de la Oficina de Estadísticas Laborales de los Estados Unidos, en septiembre la inflación de un 3.7% ha generado incrementos en varios productos. Por ejemplo, en el área de Los Ángeles, el precio del huevo disminuyó 40.35%. Sin embargo, la pechuga de pollo registró un incremento en el precio de 7.51%. El jugo de naranja aumentó 13.37%. El alza al precio del pan también fue de un 5.44%. La tocineta aumentó 2.17% y la carne molida, su precio incrementó en un 17.63%.
3: Y agarramos para lo que te alcanza, pues, porque...
2: La señora Ortiz mencionó que por tal motivo y a raíz de lo que hoy es el costo de la vida, ha tenido que buscar un trabajo para ayudar con los gastos de su casa.
3: Yo antes no trabajaba así. Y yo he tenido que ponerme a trabajar porque no alcanza para nada.
2: Eduardo Pineda, quien se dedica a recoger carros del supermercado, también está siendo afectado por el alza del precio del combustible, ya que está siendo afectado fuertemente en su fuente de trabajo.
4: Yo estoy gastando un promedio de entre 360 a 400 por semana de pura gasolina. Y de comida, mejor ni hablemos. La verdad, ya no... No hay uno que de qué manera sobrevivir.
2: Expertos financieros atribuyen el alza de los precios a la guerra del Medio Oriente y desde el inicio de la administración del presidente Trump, ya que sigue generando incrementos al precio del combustible. De acuerdo a un informe oficial, durante el mes de agosto al mes de septiembre, el incremento a la gasolina fue de 9.1%. Luciano Gutiérrez, quien trabaja vendiendo flores, señaló que el costo de la vida actualmente en este país rebasa lo que genera él y su esposa trabajando 12 horas al día durante 6 a 7 días a la semana, por lo que posiblemente podrían regresar a su estado natal.
5: Pues sí, eso sería una opción, regresar allá a nuestro hogar, a nuestra tierra, porque aquí pues ya no, ya el sueño americano ya se acabó.
2: Combustible de otros productos podría seguir aumentando debido a que continúa el conflicto bélico en el Medio Oriente y también entre Rusia y Ucrania. Luis Zaragoza, Noticias Estrella TV.
0: Pero también hay algunas

0: Buenas noticias para la economía de quienes reciben el Seguro Social. Más de 75 millones de estadounidenses, entre ellos unos 7 millones de californianos, van a recibir un aumento de 3.6% en sus beneficios a partir de enero. El ajuste por costo de vida es el mayor en 4 años y busca compensar el impacto de la inflación. El pago promedio mensual aumentará alrededor de $75 hasta alcanzar los $2,170. Sin embargo, organizaciones de jubilados advierten que el incremento podría no ser suficiente para recuperar el poder adquisitivo perdido. Estamos a menos de 3 semanas de las elecciones del 3 de noviembre y la contienda por la alcaldía de Los Ángeles está candente. Anoche se llevó a cabo el último debate entre las candidatas Karen Bass y Nithya Raman, quienes protagonizaron fuertes enfrentamientos sobre seguridad pública, personas sin hogar, vivienda y el futuro económico de la ciudad. Ambas intercambiaron acusaciones personales y cuestionaron sus respectivas capacidades de liderazgo. También chocaron por el manejo de la crisis de personas sin hogar y el papel de la policía, mientras Bass defendió sus resultados y Raman se presentó como una opción de cambio. El debate marca la recta final rumbo a las elecciones, como ya se los decía, el próximo 3 de noviembre. Y a propósito, autoridades de California piden a los votantes enviar sus boletas por correo al menos una semana antes de las elecciones. Esto es muy importante para que usted pueda elegir votar con anterioridad y evitar retrasos que podrían invalidar su voto. Funcionarios recordaron que en las primarias en este año cerca de 150 mil boletas fueron rechazadas, muchas por llegar fuera de tiempo. Además, insistieron en que votar con anticipación ayuda a agilizar el conteo de los resultados. Pero un desafío legal podría llegar pronto para California de cara a las elecciones. Resulta que el Departamento de Justicia amenaza con tomar acciones legales contra California por presuntos votantes que no son ciudadanos estadounidenses. El gobierno federal exige revisar antes del jueves una lista de personas que habrían recibido boletas electorales por correo sin ser elegibles para votar. También pide separar esos votos mientras se verifica su estatus. Sin embargo, el registrador electoral de Los Ángeles advierte que no tomará medidas basadas en información que no haya sido confirmada. Y 8 años después, Gene Evin Atkins fue sentenciado a más de 200 años de prisión, equivalentes a cadena perpetua. Esto por el tiroteo en el 2018 y que terminó con una toma de rehenes en un Trader Joe's en Silver Lake. El caso cobró gran atención por la muerte de la subgerente Melida Corado, de 27 años, durante un intercambio de disparos con la policía. Atkins fue declarado culpable de asesinato, intento de homicidio, agresión contra agentes y decenas de cargos adicionales relacionados con la crisis que mantuvo aterrorizadas a decenas de personas. La policía de Costa Mesa solicita la ayuda del público para identificar posibles víctimas adicionales de un estilista arrestado esta semana por presuntos delitos sexuales. Las autoridades acusan a Ricardo García, propietario de un salón de belleza, de haber utilizado su posición para agredir sexualmente a varios clientes durante más de una década. Los investigadores indican que las víctimas serían principalmente hombres, algunos menores de edad. El caso sigue bajo investigación y no se descarta que exista un mayor número de afectados. La Oficina de Inmigración y Control de Aduanas difundió el video del arresto de un ciudadano mexicano buscado en su país por presuntamente secuestrar a su hija menor de edad en el 2018 y llevársela a Estados Unidos. Daniel Cervantes Moctezuma, de 44 años, fue detenido sin incidentes en el área de Los Ángeles. Luego del operativo, la menor fue puesta bajo protección de las autoridades y posteriormente reunificada con su madre. El sospechoso enfrenta ahora un proceso de remoción migratoria. Y las redadas de ICE no solo están cambiando la vida de miles de familias, también están sacudiendo el mercado laboral. El impacto ya alcanzó a trabajadores estadounidenses y amenaza la estabilidad de pequeños negocios. En Florida está mi compañero Anthony Belchi, que nos presenta las cifras y los testimonios.
1: Un estudio del Instituto Brookings revisó 341 ciudades de Estados Unidos y encontró algo. En las ciudades con más redadas por cada persona detenida de más, hay 4 empleos menos. ¿Por qué? Porque muchos trabajadores no van a trabajar por miedo y hay negocios que pierden clientes y tienen que recortar personal. Y no solo afecta a inmigrantes, casi la mitad de esos empleos perdidos eran de personas nacidas en este país.
2: Es una realidad que estamos viviendo unos momentos muy difíciles dentro de nuestra cámara. Sí tenemos empresarias que están esperando por su estatus migratorio, y que eso les ha afectado porque tienen temor, tienen miedo, no quieren salir, están trabajando en su casa.
1: En Chicago, las pérdidas en consumo de restaurantes y comercios superan los 1.260 millones de dólares según estimaciones.
3: La verdad es que me veo obligado a cerrar el negocio porque ya tenemos un mes y medio dándole y la verdad es que ya no hemos podido, como se dice, levantar. Las personas no quieren salir a la calle, tienen mucho miedo.
1: En Minneapolis el golpe también es fuerte. Allí los daños económicos se estiman en unos 700 millones de dólares por tiendas y restaurantes con menos clientes y por trabajadores que no se atreven a salir de casa.
2: La economía es importante, es la base de todo negocio, de toda empresa. Si la situación está mal, las empresas están mal.
1: Pero no todos piensan en rendirse. Algunos dueños de negocios se han visto obligados a cerrar sus puertas, aunque confían en que sea algo temporal.
3: Esto no se queda hasta aquí. Esto va a seguir avanzando. Yo voy a esperar que pase esta oleada, pero mi negocio arranca nuevamente.
1: Y con menos trabajadores, los economistas advierten de la presión sobre los precios.
4: Hay una realidad económica que no puedes evitar, porque cuando la oferta es escasa y la demanda sigue fuerte, el precio definitivamente sube.
1: Muchos se preguntan cuánto tiempo más pueden resistir los negocios ante este escenario. Mientras tanto, el miedo sigue vaciando calles, tiendas y puestos de trabajo. Anthony Belchi, Noticias Estrella TV.
0: Gracias, Anthony. Y los fuertes vientos avivaron un masivo incendio en un centro de reciclaje de metales en Fontana. Esto ocurrió en la mañana. La densa columna de humo fue visible a kilómetros de distancia. Las llamas consumieron una gran montaña de desperdicios y amenazaron negocios cercanos mientras bomberos trabajaban para evitar su propagación. El siniestro obligó al cierre de varias calles y provocó afectaciones al tránsito. Hasta el momento no se han reportado lesionados y las autoridades investigan las causas del incendio. Y otro incendio, pero en esta ocasión forestal, provocó una emergencia en Brentwood. Decenas de bomberos fueron movilizados tras el reporte del siniestro que consumió cerca de una hectárea y media de maleza en las inmediaciones del complejo de veteranos del oeste de Los Ángeles. Las llamas avanzaron rápidamente durante la madrugada, obligando al despliegue de unidades terrestres y helicópteros que realizaron descargas de aguas. Tras casi una hora de combate, los bomberos lograron detener el avance del fuego. No se reportaron heridos ni estructuras amenazadas. Ambos de estos incendios fueron avivados por fuertes vientos. Y es que el sur de California se está preparando para los primeros vientos de Santa Ana de la temporada, que aumentarán el riesgo de incendios entre jueves y viernes. Se pronostican ráfagas de hasta 60 millas por hora, acompañadas de temperaturas elevadas y baja humedad. Las zonas de mayor riesgo incluyen los condados de Los Ángeles, Ventura, Santa Bárbara y Kern. Las autoridades advierten que cualquier incendio podría propagarse rápidamente y que también podrían registrarse cortes preventivos de electricidad. Y así nos vamos a una pausa, pero al regresar, el Papa da señales de recuperación tras su delicada cirugía por cáncer. Ya evoluciona favorablemente, pero se recuperará a tiempo para visitar América Latina en noviembre. Aquí les contamos. Además, cayó el cromo, presunto líder criminal vinculado al cártel Jalisco Nueva Generación y objetivo prioritario de las autoridades mexicanas. Eso y más al volver.

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1: Gracias por continuar con nosotros. El Vaticano informó que el Papa León XIV evoluciona favorablemente tras la delicada cirugía en la que se le fue extirpado un nódulo canceroso del pulmón derecho. Según el parte médico, el pontífice se encuentra alerta, come con normalidad, ya camina dentro de su habitación y realiza ejercicios de fisioterapia respiratoria. Los médicos indicaron que los análisis y estudios realizados confirman una recuperación posoperatoria normal. Aunque su evolución es positiva, el Papa continuará bajo observación para determinar si será necesario algún tratamiento adicional. Y luego de la noticia sobre el cáncer del Papa, las oraciones comienzan a llegar desde Los Ángeles. Esta mañana, fieles católicos acudieron a la iglesia de la Placita Olvera para rezar por la salud y recuperación del pontífice.
2: Sea Dios que tome el control, ¿verdad? Y que le dé mucha fortaleza, porque es una situación bien difícil, porque yo ya he estado pasando esa situación de cáncer, y que sea Él que obre en él, y primeramente Dios, que las personas que lo cuiden, el que obra es el Padre, ¿verdad? Mi papito Dios, y se le pide a todo el mundo que todo el mundo que se ponga en nos pongamos en oración todos, porque realmente sí es necesario.
3: Pues se pone uno triste por lo que está pasando, digamos, a cuestión al problema que tiene el Papa, y quisiéramos que en realidad pues se mejorara. Hay que orar, sobre todo hay que orar para que se recupere y su recuperación venga pronto.
1: Y la preocupación por la salud del Papa también crece en América Latina, además de la incertidumbre sobre su visita a Uruguay, Argentina y Perú. El Vaticano asegura que el viaje programado del 6 al 17 de noviembre se mantiene por ahora, ya que el Papa se está recuperando favorablemente. Pero en Perú, la presidenta Fujimori adoptó un tono más cauteloso, afirmando que la recuperación del Papa podría durar varias semanas más de lo esperado y podría forzar cambios en el itinerario. Golpe al narco en Jalisco. Autoridades detuvieron en Guadalajara a Iván N., alias El Cromo, presuntamente líder de una organización criminal vinculada al cártel Jalisco Nueva Generación. El sospechoso era objetivo prioritario y contaba con dos órdenes de aprehensión por homicidio calificado. Según las investigaciones, su grupo estaría relacionado con homicidios, extorsión, secuestro, cobro de piso y tráfico de drogas y armas en el estado de Jalisco. Tras su captura, fue trasladado a la Ciudad de México para quedar a disposición de la Fiscalía Especializada en Delincuencia Organizada. Y la Fiscalía General de México desmintió las declaraciones de un presunto sicario del cártel Jalisco Nueva Generación, quien aseguró haber incinerado 250 cuerpos en el rancho Izaguirre, en Jalisco. En una entrevista con la televisión italiana, el hombre afirmó que más de 500 personas fueron asesinadas en ese lugar. Sin embargo, la Fiscalía calificó su testimonio como falso y confirmó que 15 personas ya enfrentan procesos judiciales relacionados con el presunto campo de adiestramiento.

0: Nueva York porque la audiencia de Rafael Caro Quintero concluyó sin un acuerdo de culpabilidad. El fundador del extinto cártel de Guadalajara compareció solo 15 minutos en la Corte Federal de Brooklyn. Sus abogados buscan un acuerdo para evitar un juicio, pero hasta ahora no han logrado concretar la propuesta. Aún así, la Fiscalía y la Defensa aseguran que hay avances importantes en las pláticas que iniciaron en junio pasado. Por el momento, el juicio sigue programado para marzo del año que viene y el juez fijó una nueva audiencia para el 20 de noviembre.
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0: Y vamos a revisar ahora las máximas que vamos a tener mañana en Los Ángeles. 91 grados para Van Nuys en el Valle. Ya el centro de Los Ángeles estaremos sintiendo temperaturas de 89 grados. Si nos vamos al sur, en Long Beach, 88 grados. Y por supuesto también para el lado del este, Anaheim con 91 grados, que será la temperatura más alta, igual que la de Van Nuys, en sentirse mañana. Sobre todo a las horas a mediodía, de 12 a 3 de la tarde. 88 para Riverside, 87 para San Bernardino y Lancaster con 82 grados. Si vemos en esta gráfica, recordemos que están las temperaturas bajando y subiendo en estas últimas dos semanas de octubre. Acabamos de pasar una ola de calor. Sin embargo, esta semana también se sintieron las lluvias en el centro de Los Ángeles y en algunas áreas metropolitanas. Pero nuevamente el calor se está disparando y vamos a revisar también lo que va a ocurrir en los próximos 7 días. Aquí se lo decía, 92 grados el viernes, el calor subiendo y también 89 grados las máximas el sábado. Sin embargo, conforme avanza y entra la siguiente semana, ya estaremos escuchando y sintiendo temperaturas mucho más bajas, 59 grados las mínimas, 54 para el próximo martes. Esto en Los Ángeles. Pero vamos a analizar para toda la gente que está viviendo en Riverside qué va a ocurrir en los próximos días. Jueves, viernes, sábado, domingo y lunes, temperaturas soleadas, un sol a todo lo que da. La temperatura máxima va a ser el próximo viernes con 91 grados y ya para el martes se esperan precipitaciones, 24% de posibilidad. Las temperaturas ese día estarán oscilando entre los 54 y 74 grados. Y así nos damos una breve pausa, pero al regresar no se despegue. Tenemos más. Gilberto Mora cumple 18 años y Europa podría ser su próximo destino. ¿Qué club busca a la joya mexicana? Los detalles se los tengo en minutos. Además, el Papa León XIV envió un emotivo mensaje a los fieles. Aquí le tenemos sus palabras.

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1: Y llegó la hora de los deportes y empezamos con el baloncesto, porque los Lakers sumaron otra derrota en la pretemporada de la NBA. Los angelinos perdieron 101-89 frente a Golden State. Pero no todo fueron malas noticias. Ahí estuvo Walker Kessler, dejó buenas sensaciones con 11 puntos, 9 rebotes y un bloqueo en apenas 16 minutos. Austin Reaves también destacó con 28 puntos, mientras Luka Doncic descansó. Los Lakers siguen ajustando piezas antes del inicio de la temporada y Kessler podría convertirse en una clave importante dentro de la pintura. Y hoy Gilberto Mora cumple 18 años y su futuro podría estar en Europa. La joya del fútbol mexicano alcanza la mayoría de edad, eliminando una de las principales restricciones para una transferencia internacional. Y atención a su impresionante trayectoria. Debutó en primera división a los 15 años, ganó la Copa Oro a los 16 y disputó un Mundial a los 17. Clubes como el Barcelona, el Liverpool han sido relacionados con su futuro, aunque todavía no existe un fichaje confirmado. Aquí la pregunta es si será Gilberto Mora la próxima gran estrella mexicana en Europa, pues lo veremos poco a poco. Y precisamente Raúl Jiménez también tiene los ojos puestos en Gil. El delantero mexicano considera que la joven promesa de Xolos tiene las condiciones para competir en una de las mejores ligas del mundo. Sin embargo, destaca la importancia de elegir correctamente su próximo equipo, porque no se trata solamente de llegar a Europa, sino de encontrar un proyecto donde él pueda desarrollarse, sumar minutos y, por supuesto, que consolidar su carrera. Y ya para terminar el noticiero, los vamos a dejar con el primer mensaje del Papa León XIV a los fieles luego de su diagnóstico de cáncer. El Papa escribió lo siguiente: como saben, no he podido estar con ustedes estos días. Les agradezco cordialmente sus oraciones y el trabajo que han realizado juntos. Les pido por favor que recen por mí, así como yo rezo por ustedes. A todos ustedes les imparto de mi corazón bendición apostólica. Las palabras del Papa. Con eso me despido. Muchísimas gracias por haberme acompañado. Soy Alexandra Sterjios. Nos vemos mañana.

0: con una noticia en desarrollo. Arrestan a 237 personas en un mega operativo contra el crimen organizado en Nuevo México. El Servicio de Investigación de Seguridad Nacional confirmó que entre los detenidos hay 12 presuntos pandilleros. Durante el despliegue, donde participaron autoridades federales, estatales y locales, decomisaron 17 armas de fuego, drogas y 2 vehículos. Hola, ¿qué tal? Les saluda con mucho gusto Alexandra Estergios en ausencia de Abel Álvarez. Estas son otras de las noticias que estamos siguiendo de cerca en 24 horas. Un agente de ICE podría enfrentar cargos por atropellar a un migrante en Texas. La víctima sigue hospitalizada con graves fracturas y su familia hace un llamado urgente a las autoridades. La presidenta de México debuta como streamer, pero su primer live desató polémica. Una pregunta sobre si consumía drogas la toma por sorpresa. Bukele anuncia su giro en su política contra las pandillas. Más de 40,000 detenidos durante el régimen de excepción podrían quedar en libertad. ¿Quiénes serían los beneficiados? Preocupación por la salud de Laura Bozzo. La conductora fue hospitalizada de emergencia y tuvo que ser operada. Les cuento lo último que se sabe sobre su estado de salud. Así. Iniciamos en Texas, donde un agente de ICE podría enfrentar cargos criminales por presuntamente atropellar de forma intencional a un inmigrante en Houston. El fiscal del condado, Harris, asegura que el video contradice la versión de ICE. Las imágenes muestran al mexicano Miguel Parra huyendo mientras el vehículo de los agentes lo persigue hasta atropellarlo. Vamos a escuchar al fiscal.
1: I can tell you that what I've seen so far indicates to me that this agent intentionally struck this person and ran him over. There is no world that what I said in that statement is true.
0: Mientras avanza la investigación, los abogados de la víctima revelaron que existen testigos. Dos inmigrantes esposados viajaban dentro del vehículo de ICE y vieron cómo ocurrió todo. Ahora, activistas y familiares de Parra piden que no sea trasladado a un centro de detención, ya que permanece hospitalizado con graves fracturas en una pierna y necesita otra cirugía.
2: No sabemos cuál es la urgencia de inmigración de mover a Miguel a un lugar a donde no va a recibir cuidado médico, a donde puede agravar su salud, a donde él puede fallecer.
3: Le pedimos a todas las autoridades con poder que nos ayuden a que no muevan a mi hermano del hospital porque se encuentra en un estado crítico y que nos apoyen en este caso para que se haga justicia.
0: Por su parte, ICE niega que el atropello fuera intencional. La fiscalía podría decidir sobre los cargos la próxima semana. Y vamos ahora a México porque la presidenta Claudia Sheinbaum se estrenó en el mundo del streaming, pero en su primera transmisión no faltó la polémica. Tuvo que responder en vivo si consumía o no drogas. Desde la capital mexicana, Víctor Blázquez tiene la respuesta de la mandataria y las reacciones de los ciudadanos.
4: Queremos entornos digitales.
5: La presidenta de México debutó como streamer para interactuar directamente con los ciudadanos. En su primer live en redes sociales, Claudia Sheinbaum explicaba la propuesta de su gobierno sobre seguridad digital cuando un usuario le preguntó si consumía drogas. Una acusación a la que la mandataria respondió en plena transmisión.
6: Usted parece adicta. Déjale. Está bien porque... Les voy a decir una cosa. Hubo una periodista que dijo que yo usaba drogas. Es falso, absolutamente falso. ¿Cómo creen que yo voy a andar haciendo esas cosas? Que pasa que hay muchas fake news en las redes, tengan mucho cuidado.
5: La pregunta también generó críticas entre ciudadanos que consideran que hay problemas en el país que requieren más atención que la vida privada de la presidenta.
7: Si consume o no consume, me parece que es su vida privada y nosotros pues ahí no nos metemos. Mientras ella haga bien su trabajo y lo que le corresponde, pues bueno, creo que ahí es donde nosotros sí tenemos que exigir y juzgar. Su vida privada.

0: Esa parte.
1: En esta nueva faceta, la mandataria también abordó temas como la represión, la censura y la violencia digital, una interacción directa que algunos jóvenes ven como una oportunidad para que la presidenta escuche sus inquietudes de primera mano.
0: Más que nada, como que escuchen

0: traste, adultos discreparon de esta iniciativa. Consideran que ya es suficiente con el tiempo que dedica a los medios en la llamada mañanera del pueblo, que puede llegar a durar hasta 2 horas y media.
1: Que se ponga a trabajar, que haga lo que debe de ser como presidente. Es la empleada de la nación y no tiene por qué estar haciendo eso, la verdad.
0: El primer live de la presidenta duró unos 25 minutos y estuvo principalmente enfocado a los jóvenes e insistir en que los espacios digitales deben de ser seguros. En Ciudad de México, Víctor Blázquez, Noticias, Estrella TV.
2: Seguimos en México porque fue capturado en Guadalajara, Jalisco, Iván alias El Cromo, identificado como uno de los líderes de una célula criminal vinculada al cártel Jalisco Nueva Generación. El detenido tenía órdenes de aprehensión por homicidio y era buscado por delitos como extorsión, secuestro y narcotráfico. Su organización también es investigada por el asesinato de una niña de 4 años en Oaxaca. Las autoridades ofrecían hasta 2 millones de pesos por información que permitiera su captura. Y el narcotraficante mexicano Rafael Caro Quintero regresó hoy a la Corte de Nueva York, pero la audiencia terminó sin un acuerdo de culpabilidad con la Fiscalía estadounidense. Sin embargo, su abogada dijo que las negociaciones están avanzando y confía en que alcanzarán un acuerdo. Caro Quintero está acusado por el asesinato del agente de la DEA, Kiki Camarena, y podría enfrentar cadena perpetua. Su próxima audiencia será el 20 de noviembre. Estados Unidos le levantó las sanciones a uno de los hombres más poderosos del chavismo. Estamos hablando de Jorge Rodríguez, que es el hermano de Delcy Rodríguez. Una decisión que podría facilitar las negociaciones con Venezuela, pero que ha generado indignación entre el exilio en Florida. Desde el Doral, Anthony Belchi tiene las reacciones.
3: Estados Unidos levantó este miércoles las sanciones contra Jorge Rodríguez, presidente de la Asamblea Nacional de Venezuela y hermano de la presidenta encargada Delcy Rodríguez. Fue uno de los hombres de confianza de Nicolás Maduro, fue su jefe de campaña, vicepresidente, alcalde de Caracas y ministro de Comunicación. Washington lo sancionó en 2018 como parte del círculo que sostenía el poder chavista.
4: Y quitarle las sanciones a Jorge Rodríguez, que es el que está liderando gran parte de las negociaciones en Venezuela por parte del gobierno interino, se veía venir. Sabemos que en abril le habían quitado las sanciones a su hermana.
3: Pero la noticia no se recibió igual en todas partes. Entre los venezolanos que salieron huyendo de la persecución política, el levantamiento de las sanciones se siente como un golpe. Lo ven como una señal de que quienes sostuvieron al régimen salen beneficiados.
5: Es como que si los individuos que se encargaron de deteriorar el país, se encargaron de perseguir a los venezolanos, se encargaron de violar los derechos humanos, se encargaron de violar la constitución y las leyes del país, estuvieran saliéndose con la suya.
3: Rodríguez, de 61 años, es considerado uno de los estrategas más poderosos del chavismo. Para algunos, ahora recibe un premio. Para otros, es parte del pacto con Washington.
4: Se pudiera ver como un premio, pero yo creo que es parte de una negociación y una incentiva para que ellos sigan obedeciendo a Washington.
3: Y sin fecha de elecciones anunciada en el exilio, temen que el alivio no sea para irse, sino para quedarse.
5: Algunos pensarán que están preparando el exilio de estos individuos en algún momento determinado, le quitan las sanciones para que eventualmente se vayan y entreguen el poder, y otros pensamos, como es lo que yo creo, que esto puede servir para que estos individuos pues busquen la manera de mantenerse más tiempo.
3: Mientras tanto, en la ciudad de Doral, donde vive la mayor diáspora venezolana en el país, la gente prefiere no pronunciarse, aunque en privado muchos reconocen que quitar las sanciones no es una buena noticia. Anthony Belchi, Noticias Estrella TV.
2: Y apenas debutó como secretaria de prensa de la Casa Blanca y las personas ya están apostando dinero a que Katie Zachariah durará poco en el cargo. Su primera conferencia el martes duró 14 minutos, se le vio un poco nerviosa y solo respondió preguntas de 3 medios conservadores. En Kalshi, por ejemplo, las apuestas son de un 16% a que deja el puesto antes de noviembre y un 40% antes de enero. Mientras que en Polymarket las cifras son del 9% antes de que termine octubre y del 27% antes de finalizar el año. Uno de los momentos más virales en las redes es cuando confundió a su esposo con el presidente. Vamos a escuchar.
6: I love being with my kids. The idea of not spending evenings with my kids is completely unacceptable. So my president, excuse me, my husband, that's a good one.
2: Su desempeño generó dudas incluso dentro de la administración. Según CNN, varios funcionarios ya cuestionan su permanencia, aunque Trump elogió su debut. Y en otro tema, Kamala Harris se lanza a una gira por Estados Unidos clave a pocas semanas de las elecciones de medio término. La ex vicepresidenta buscará reforzar el apoyo a candidatos demócratas en contiendas que podrían ser decisivas. Su recorrido incluye Nevada, Georgia, Wisconsin, New Hampshire, Mississippi y Florida. Ahí participará en meetings y eventos centrados en la defensa de los derechos reproductivos. La gira forma parte de los esfuerzos demócratas por movilizar a sus votantes.

importantes y ganar terreno en la recta final de la campaña. Es momento de dar una breve pausa, no se despegue. Al regresar, lo esperamos con más. Bukele propone liberar al 50% de los presos relacionados con las pandillas, pero ¿quiénes saldrían de prisión? Ya le cuento. Confesión escalofriante en la televisión italiana. Un sicario revela cómo ejecutó a cientos de personas en un rancho de México. Millones de fieles en el mundo unidos en oración por el Papa León XIV mantienen la esperanza de su recuperación.

0: comenzamos por informarles que el presidente de El Salvador, Nayib Bukele, sorprendió al anunciar un plan que podría dejar en libertad a cerca de la mitad de los presos acusados de colaborar con las pandillas durante el régimen de excepción. La medida podría beneficiar a más de 40.000 detenidos. Bukele explicó que no todos tuvieron el mismo grado de participación criminal. Puso como ejemplo a quienes solo avisaban a los pandilleros cuando se acercaba la policía frente a quienes ayudaban a ocultar cadáveres. La propuesta contempla liberarlos bajo vigilancia sin eliminar su responsabilidad penal. Los casos están siendo evaluados y todavía no hay fecha para las excarcelaciones. Y un presunto sicario del cártel Jalisco Nueva Generación desató indignación internacional después de que confesara en una entrevista con la televisora pública italiana TG1 su participación en 500 asesinatos dentro del rancho Izaguirre en México.
1: 20 persone in una notte. Là dentro sono state giustiziate più di 500 persone.
0: Come usted lo ve, con il rostro cubierto, el hombre afirmó haber incinerado personalmente a 250 víctimas. El testimonio, que también revela una supuesta colaboración secreta con Madres Buscadoras, reavivó la polémica sobre lo ocurrido en el predio y puso nuevamente bajo presión a las autoridades mexicanas, que durante meses han mantenido una versión distinta de los hechos. Y el Papa León XIV rompió el silencio tras su operación por cáncer de pulmón. En su

0: mensaje público desde la cirugía, el pontífice escribió a los fieles lo siguiente. Se los voy a leer. Les pido que recen por mí así como yo rezo por ustedes. Este miércoles, desde el hospital Gemelli de Roma, el Papa celebró una misa, realizó ejercicios respiratorios y comenzó a caminar. María Teresa Sarabia nos cuenta cómo millones de fieles alrededor del mundo aguardan con esperanza su recuperación.
1: La salud del Papa León XIV mantiene atenta y unida en oración y esperanza a la comunidad católica de todo el mundo. Tras una delicada cirugía para extirparle un tumor maligno en el pulmón derecho, el Vaticano informó que pasó una noche tranquila en el Hospital Gemelli de Roma. Al despertar, el Papa estaba lúcido, orientado y con buen ánimo. Incluso, según el Vaticano, lo primero que hizo al volver a su habitación fue pedir la cena. Un gesto sencillo que fue interpretado como una señal positiva en medio de la preocupación global. Reportes indican que ya inició fisioterapia respiratoria y que incluso dio sus primeros pasos. Ahora comienza una nueva etapa. Los especialistas analizan los tejidos y los ganglios linfáticos extraídos durante la operación para determinar si el cáncer se mantenía localizado o si existe algún indicio de propagación. La noticia de su recuperación despertó una ola de emoción dentro y fuera del Vaticano.
2: Lo primero es una llamada a la esperanza cristiana. Insisto, la actitud del Papa, con toda claridad, él dijo, me voy a ausentar por esta razón, creo que nos debe llevar a nosotros a saber esperar con él, ¿no?
1: El sentimiento es aún más fuerte en Perú, país donde sirvió como obispo durante 8 años. Allí, cientos de fieles han elevado oraciones por su salud y confían en que podrá cumplir su esperada visita programada para noviembre.
3: El Papa se va a recuperar y estar en el corazón. Va a visitarnos, tarde o temprano va a visitar acá el Perú, ¿no? Y tener fe en Dios más que nada.
1: Las próximas horas serán clave para conocer el avance de su recuperación. María Teresa Sarabia, Noticias Estrella TV.
0: En más temas internacionales, la presidenta de México, Claudia Sheinbaum, minimizó la marcha del martes de trabajadores del Seguro Social que exigen mejores salarios, más personal y medicamentos. Durante su conferencia mostró imágenes aéreas para cuestionar el tamaño de la protesta. Vamos a escuchar.
4: Primero, vamos a pasar una imagen de la marcha aquí en la Ciudad de México, que la tomamos de las redes sociales, no está tomada ni del gobierno ni nada, sino de las propias redes sociales, de personas que tenían drones para ver el tamaño de la marcha. Sí es importante que cada quien tome sus propias conclusiones.
0: La mandataria dijo que exhibía las imágenes para que cada quien haga su conteo. También aseguró que ya están atendiendo las demandas laborales y ordenó al director del IMSS presentar un plan de acción esta misma semana. Pero más allá del video que presentó la presidenta, ¿qué hay detrás de esta movilización? Según las autoridades, unos 7,000 trabajadores de la salud marcharon en Ciudad de México y las protestas se extendieron a 25 estados. Los manifestantes denuncian falta de medicamentos, insumos, hospitales saturados y largas esperas para recibir atención médica. Vamos a escuchar.
5: Estamos solicitando una salud digna para todos nuestros pacientes debido a la crisis de salud que se encuentra activa en México por la falta de insumos, plantillas y derechos laborales que no han sido respetados.
0: A la protesta también se sumaron pacientes que exigen una atención médica digna y denuncian maltratos dentro del sistema de salud. En otra información, Rusia lanzó un ataque masivo contra Ucrania que dejó al menos 600,000 hogares sin electricidad. En el bombardeo fueron utilizados 39 misiles balísticos y más de 120 drones. Al menos una persona murió en Kiev y decenas de instalaciones energéticas resultaron dañadas. La ofensiva ocurre a pesar de que el presidente Donald Trump anunció el domingo un alto al fuego en centros de energía. Zelensky advirtió que los apagones podrían extenderse. Es momento de ir a una breve pausa, pero al volver le tenemos más. Trabajar ya no es suficiente. La inflación sube en Estados Unidos y obliga a familias a tomar decisiones difíciles. Algunas piensan hasta en regresar a México. Se escapó atravesando una ventana de cabeza. Un presunto ladrón huyó de la policía en Oklahoma, pero olvidó su licencia de conducir. Preocupación por Laura Bozzo. La conductora fue hospitalizada de emergencia por complicaciones de salud. Ya volvemos.

0: Gracias por continuar con nosotros. Ustedes lo saben, la inflación sigue golpeando el bolsillo de los estadounidenses. Los precios de los alimentos y la gasolina obligan a muchas familias latinas a buscar más trabajo y a otras a considerar irse del país. Desde Los Ángeles, California, Luis Zaragoza nos cuenta cómo enfrentan el alto costo de vida.
1: Los últimos datos sobre la inflación siguen golpeando los bolsillos de los consumidores. Durante el mes de septiembre se registró una alza de 3.7, la más alta en 4 meses según datos federales. Situación que está generando alza en los precios.
2: Empezando este año, creo, sí, que he notado bastante de que con 300 y no compras casi nada. Me alcanzaba para más, pero ahorita no.
1: El alza también se extiende hasta los alimentos, las viviendas y varios productos más.
2: Y agarramos para lo que te alcanza, pues, porque...
1: La señora Ortiz mencionó que por tal motivo y a raíz de lo que hoy es el costo de la vida, ha tenido que buscar un trabajo para ayudar con los gastos de su casa.
2: Yo antes no trabajaba así. Y yo he tenido que ponerme a trabajar porque no alcanza para nada.
1: Eduardo Pineda, quien se dedica a recoger carros del supermercado, también está siendo afectado por el alza del precio del combustible, ya que está siendo afectado fuertemente en su fuente de trabajo.
3: Yo estoy gastando un promedio de entre 360 a 400 por semana de pura gasolina. Y de comida, mejor ni hablemos. La verdad, ya no hay uno que de qué manera sobrevivir.
1: Luciano Gutiérrez, quien trabaja vendiendo flores, señaló que el costo de la vida actualmente en este país rebasa lo que genera él y su esposa trabajando 12 horas al día durante 6 a 7 días a la semana, por lo que posiblemente podrían regresar a su estado natal en México.
4: Pues sí, eso sería una opción, regresar allá a nuestro hogar, a nuestra tierra. Porque aquí pues ya no, ya el sueño americano ya se acabó.
1: Posible de otros productos podría seguir aumentando debido a que continúa el conflicto bélico en el Medio Oriente y también entre Rusia y Ucrania. Luis Zaragoza, Noticias Estrella TV.
0: Y en Oklahoma, un presunto ladrón encontró una forma extrema de escapar de la policía. Mírelo usted.
5: Get on your knees. 231-1 at gunpoint. Get on your knees. Get on your knees.
0: Al verse acorralado dentro de una vivienda, el hombre salió corriendo y se lanzó de cabeza contra una ventana cerrada atravesando el cristal. El sospechoso, que presuntamente estaba robando cobre en esa propiedad, logró escapar. Ni un dron pudo localizarlo, pero en su huida cometió un error garrafal. Olvidó su mochila con su licencia de conducir, así que aunque sigue prófugo, la policía ya sabe perfectamente quién es. Y el presidente Donald Trump volvió a desatar una polémica en las redes sociales tras publicar un video creado con inteligencia artificial en el que aparece persiguiendo, jugando y hasta abrazando a un tigre. La publicación llegó horas después de que el mandatario compartiera imágenes reales del ataque mortal de este animal contra un joven en Inglaterra. La familia de la víctima pidió dejar de difundir el video, asegurando que les está causando un profundo sufrimiento. Y la conductora de televisión Laura Bozzo fue operada en Acapulco, México, tras presentar algunas complicaciones intestinales. Su equipo confirmó que se encuentra estable. Según su asistente, los médicos detectaron una úlcera duodenal que requirió una intervención quirúrgica. Su representante descartó que esté grave o que esté intubada. La propia Bozzo reapareció en redes sociales para tranquilizar a sus seguidores y aseguró que está bien, acompañada de su familia y bajo atención médica. Incluso ella bromeó diciendo, de esta momia no se libran. Siempre Laura Bozzo fiel a su humor. Ya habíamos recordado que tuvo algunos cuadros médicos en los pasados 10 años, pero a final de cuentas se encuentra bien. Eso es lo más importante en temas de salud. Sus seguidores a través de las redes sociales le mandaron solidaridad y pronta recuperación. Con esto me despido. Muchísimas gracias por haberme acompañado. Soy Alexandra Estergios. Nos vemos en la próxima.

0: Un nuevo golpe económico sacude la recta final de las elecciones intermedias. La inflación alcanza el 3.7% y pone bajo presión al gobierno del presidente Donald Trump y a los republicanos. Se disparan los arrestos de niños migrantes en Estados Unidos. Más de 8.500 menores, incluyendo bebitos, han sido detenidos desde el regreso de Trump al poder. El mundo católico sigue de cerca la recuperación del Papa León XIV. Su diagnóstico de cáncer generó preocupación. Hoy los médicos revelan cómo evoluciona el sumo pontífice. Decenas de funcionarios acusados o condenados por corrupción han recibido clemencia por parte del presidente Trump. Una investigación revela quiénes predominan entre los beneficiados. Pedaleando para salvar su vida, un turista es perseguido por un hombre con un machete en pleno recorrido por África. Segundos de terror captados en video. Así iniciamos su noticiero nacional cierre de edición. Hola, ¿qué tal? Muy buenas noches. Les informa José Armando Ronstadt. Mil gracias por estar con nosotros. Iniciamos con lo siguiente. Con las malas noticias para la economía y un nuevo desafío para el gobierno de Donald Trump. La inflación alcanza su nivel más alto desde mayo. El encarecimiento de la gasolina presiona a las familias, coloca el costo de vida en el centro de la contienda electoral. Anthony Belchi, con más detalles.
1: La inflación vuelve a apretar el bolsillo de los estadounidenses. Los precios subieron 3.7% anual en septiembre, frente al 3.4% de agosto, y llega a menos de 3 semanas de las elecciones de medio término.
2: Muy alto, muy alto. He ido a 3 mercados buscando el precio mejor para este arroz. Y mira qué caro. Una bolsita de arroz, $17.
1: El principal factor de esta subida es la gasolina, que se encareció 9.1% en septiembre, en medio de la guerra con Irán. Y cuando sube el combustible, sube el transporte y casi todo lo demás.
3: Los precios están súper, súper elevados y van subiendo cada día. Y la gasolina sube, sube todo. Esa es la base, el transporte.
1: Y todos se quejan de lo mismo, que los sueldos no suben al mismo ritmo. Y eso es lo que más pesa en las familias.
4: Y los sueldos no suben y las cosas suben. El sueldo es el mismo. Y no tan solo el mercado, la gasolina, cuando se junta todo, es una bomba.
1: Y podría empeorar si la Reserva Federal vuelve a subir las tasas de interés. Las tarjetas de crédito, los préstamos de autos y las hipotecas de tasa variable costarían más, algo que los expertos ven con preocupación.
5: La tarjeta de crédito hoy en día tiene intereses de 27% hasta 40%. Entonces, si algo, claro, cuesta $100 y uno tarda 5 años en pagar, esos $100 se convirtieron en 300, 400.
1: Un escenario que preocupa a los republicanos. Solo el 17% de los estadounidenses aprueba cómo Trump maneja el costo de vida.
6: Creo que al presidente le vaya bien, porque cuando al presidente le va bien, a los americanos usualmente le va bien. Pero este es un presidente que está muy lejos de la realidad, que no tiene las prioridades de los americanos.
1: Gasolina más cara, precios al alza y amenaza de créditos más costosos. Las familias estadounidenses sienten la presión en cada compra y el 3 de noviembre ese malestar podría reflejarse en el voto. Anthony Belchi, Noticias Estrella TV.
0: Y en medio de este repunte de la inflación, millones de beneficiarios del Seguro Social van a recibir un aumento del 3.6% en sus cheques a partir del 2027. Esto representa un promedio de $75 adicionales al mes, el mayor ajuste desde el 2022. Sin embargo, organizaciones que defienden a los adultos mayores advierten que el incremento podría no ser suficiente para compensar el alto costo de los alimentos, la vivienda y los medicamentos. Según una encuesta reciente, el 44% depende exclusivamente del Seguro Social para poder vivir. Y en otra información, el Departamento de Justicia amenaza con demandar al Estado de California a menos de 3 semanas de las elecciones intermedias. El gobierno federal entregó al condado de Los Ángeles una lista de personas que sospecha no son ciudadanas estadounidenses y que habrían recibido boletas electorales. Las autoridades estatales tienen 48 horas para revisarlas y retener esos votos hasta confirmar la ciudadanía. De no cumplir, enfrentarían acciones legales. La advertencia llega sin que se haya comprobado las sospechas de fraude electoral. Y en temas migratorios, el alcalde de Nueva York, Soran Mamdani,

0: aseguró que los operativos de ICE han generado un clima de temor entre los inmigrantes de la ciudad. Sus declaraciones llegan tras el tiroteo de la semana pasada en Manhattan, donde un agente federal hirió al dominicano Oscar Belgal, quien se encontraba dentro de su vehículo con un niño de 5 años en el asiento trasero.
1: New Yorkers were terrified, and they continue to be terrified, and I understand that. And as it pertains to our police department, I have directed a full review of the 24-hour period that starts with the horrific ICE shooting that extends to the police department's response to that incident, as well as to the ensuing protests.
0: También se va a investigar el uso de estacionamientos privados por parte de ICE para organizar operativos y qué medidas puede tomar la ciudad para proteger a las comunidades inmigrantes. El alcalde aseguró que por ahora no tiene planes de cambiar al jefe de la policía. Por otra parte, los arrestos de niños migrantes por parte de ICE se han duplicado en Estados Unidos. Según la investigación de The Marshall Project, más de 8.500 menores han sido arrestados desde el regreso de Donald Trump a la Casa Blanca. Entre los detenidos hay incluso bebitos y niños pequeños. Abogados denuncian que algunos permanecen durante días en hoteles o instalaciones improvisadas sin contacto con sus familiares o defensores. El Departamento de Seguridad Nacional cuestiona la exactitud de las cifras, pero no ha presentado datos alternativos. Escaparon de guerras y persecuciones buscando protección en Estados Unidos. Ahora decenas de miles de refugiados podrían enfrentar un nuevo riesgo de deportación. La administración Trump endurece las reglas para defender su estatus migratorio. Abogados advierten sobre posibles violaciones al debido proceso. David Medina nos tiene más reacciones.
2: La administración del presidente Donald Trump está reduciendo el plazo que tienen los refugiados para impugnar la revocación de su estatus. Una medida que, según expertos, podría poner a decenas de miles de personas que huyeron de la persecución y las guerras en sus países de origen en riesgo de ser deportadas.
3: Los refugiados cuentan también con el debido proceso, ¿no? Y va a haber impugnaciones legales, sin duda alguna, de que se viola el debido proceso porque te lo dan tan corto que no te dan tiempo para poder hacer ningún reclamo.
2: La nueva política que entra en vigor hoy miércoles reduce de 30 a 10 el número de días que tienen los refugiados para impugnar la revocación de su estatus. El gobierno sostiene que busca mitigar riesgos de personas que entraron sin cumplir los requisitos, afirmando que durante la gestión de Biden hubo una alarmante erosión en los controles del programa.
3: Según la administración, ellos están tratando de reducir riesgos relacionados con personas que supuestamente ya fueron admitidas como refugiados sin cumplir con los requisitos necesarios. ¿Pero qué tiene que ver eso con el tiempo? O sea, ¿qué más da si les das 30 días para que puedan pelearlo? Muchos de ellos sí cumplían con los requisitos, ¿no?
2: El Departamento de Seguridad Nacional dijo, además, que ya está revisando los casos de al menos 185 mil refugiados admitidos durante la administración Biden, que aún tienen solicitudes de tarjetas de residencia pendientes. Según activistas, esta medida forma parte de un esfuerzo más amplio de la administración por restringir y transformar un programa que ha servido durante décadas como vía de acceso para los refugiados.
4: Todo ha comenzado a cambiar durante la administración de Trump. Antes de que entró era la presidencia, se ofrecían muchos programas para los refugiados.
2: Este ajuste se suma a la decisión tomada en septiembre, cuando la administración Trump fijó un límite de apenas 17.500 refugiados para el año 2027, asignando la mayoría de esa condición a personas sudafricanas blancas. David Medina, Noticias Estrella TV.
0: El Papa León XIV evoluciona favorablemente y ya camina por su habitación, según el último reporte médico del Vaticano. El sumo pontífice de 71 años fue operado ayer en Roma para extirparle un nódulo del pulmón derecho. Durante la cirugía, que duró 90 minutos, los médicos confirmaron que se trataba de un tumor canceroso. La operación no presentó complicaciones y los exámenes realizados hoy muestran una recuperación normal. Se espera que permanezca hospitalizado por lo menos una semana.
5: No, la capacità che hanno di funzionare il polmone riesce perfettamente a compensare la perdita di un lobo. Il recupero dipende dal soggetto, quindi dall'età, dalla capacità respiratoria pre-intervento.
0: Sus audiencias para ahora están canceladas hasta el 20 de octubre y sigue sin confirmarse si podrá viajar a Sudamérica en el mes de noviembre. Y la salud del Papa León XIV también genera preocupación en Argentina, al igual que en Perú. En Buenos Aires, fieles se reunieron en la Catedral Metropolitana para rezar por su recuperación. En Lima, decenas de católicos hicieron lo mismo.

0: en el Santuario de las Nazarenas, donde además se presentó una estatua del pontífice a tamaño real.
1: La noticia me sorprendió, la verdad que fue inesperada para mí, pero bueno, deseo y creo que se va a recuperar pronto. Y bueno, y también deseo que venga a la Argentina, que estoy segura que a los argentinos nos va a hacer muy bien la visita de él.
2: Que él descanse, que esté tranquilo y cuando se recupere, yo sabemos que va a venir acá porque está pendiente y él ama esta tierra, ama Chiclayo, así que no hay ningún problema.
0: En ambos países crece la incertidumbre sobre su visita programada el mes próximo. En Perú, donde fue obispo de Chiclayo durante 8 años, los fieles esperan que pueda cumplir con su recorrido. Tenemos un corte comercial, más información al regresar a Cierre Edición. No hubo vandalismo, una inspección revela 85 fallas en la renovación del estanque frente al monumento a Lincoln. Y un nuevo escándalo, una fraternidad, una joven denuncia en agresión sexual en una universidad de Chicago. Los detalles al regresar.

El presidente Donald Trump sorprendió durante un mitin político en Alaska al indultar en pleno escenario a dos mecánicos condenados por violar leyes ambientales. Los hombres se habían declarado culpables de modificar camionetas diésel para eliminar sus sistemas de control de emisiones contaminantes. Ambos recibieron 5 años de libertad condicional y multas de $66,000. Trump aseguró que fueron procesados injustamente durante el gobierno del expresidente Biden y firmó los indultos frente a sus simpatizantes. El acto ocurrió en plena campaña para las elecciones intermedias. Y una investigación de la agencia Reuters reveló que el presidente Trump ha otorgado indultos y otras medidas de clemencia a decenas de funcionarios involucrados en casos de corrupción. La mayoría son republicanos o aliados políticos del presidente.

0: Entre los beneficiados hay exgobernadores, legisladores y hasta un congresista demócrata. Fermín Olmedo nos tiene más en el siguiente reportaje.
1: The greatest power a president has, they say, I've heard it for years, the power of pardon.
2: Fraude, sobornos y abuso de poder son algunos de los delitos que aparecen en los expedientes de funcionarios favorecidos por el presidente Donald Trump. Una investigación de Reuters identificó al menos 85 funcionarios públicos que recibieron indultos u otras medidas de clemencia durante sus dos mandatos, tras enfrentar acusaciones o condenas relacionadas con la corrupción. Y los datos revelan un patrón político. 36 republicanos electos, 19 republicanos designados y solo 4 demócratas identificados. Entre los casos destaca Michelle Fiore, ex funcionaria de Nevada y aliada de Trump. Un jurado la declaró culpable de desviar casi $80,000 donados para un monumento en honor a un policía fallecido. El dinero terminó utilizándose en cirugías plásticas, una boda familiar y el pago de alquiler. Trump la indultó antes de que recibiera su sentencia.
3: If someone receives a pardon, that relieves them of the effects of the conviction, which is much more powerful. And when someone gets that shortly after conviction, that does tend to undermine faith in the jury system.
2: La decisión también ha generado críticas dentro del propio Partido Republicano. En Tennessee, Trump indultó al ex líder legislativo Glenn Casada y a uno de sus asesores, acusados de fraude y soborno. El vicegobernador republicano Randy McNally cuestionó la medida.
4: I felt that they didn't serve any time, and I felt that with the cases that were presented, they should have served some time.
2: Pero los beneficiados no son exclusivamente republicanos. Trump también indultó al ex gobernador demócrata de Illinois, Rod Blagojevich, condenado por corrupción, y al congresista tejano Henry Cuellar y su esposa, acusados de recibir casi $600,000 en sobornos. Después, Trump criticó a Cuellar por permanecer en el Partido Demócrata.
1: So many consider this to be a tremendous act of disloyalty and certainly showed him to be an extremely ungrateful kind of a person.
2: La Casa Blanca defiende los indultos como una facultad constitucional del presidente. Sin embargo, expertos advierten que su uso en casos de corrupción podría debilitar la confianza en la justicia y en la rendición de cuentas de los funcionarios públicos. Fermín Olmedo, Noticias Estrella TV.
0: En otra información, una inspección reveló por lo menos 85 fallas en la reciente renovación del estanque reflectante frente al monumento Lincoln en Washington. Según el informe, los trabajos se hicieron apresuradamente para cumplir con los plazos exigidos por el mismo presidente Donald Trump. El recubrimiento azul comenzó a desprenderse poco después de su instalación. Aunque Trump había señalado posibles actos de vandalismo, la investigación apunta a errores de construcción. El proyecto, estimado inicialmente en $1,500,000, ya ha recibido cerca de $20,000,000 en fondos públicos. Y un nuevo caso de presunta agresión sexual sacude a una universidad de Estados Unidos. En Chicago, una joven de 21 años denunció haber sido atacada durante una fiesta en una fraternidad. Según el reporte policial, varios hombres habrían alentado la agresión que impidió que sus amigas pudiesen intervenir. La universidad ya identificó a una persona de interés y ha suspendido las actividades de la misma fraternidad. El caso surge en medio de la polémica por otra denuncia de violación grupal en la Universidad de Cornell en Nueva York. Y en información de la República Mexicana, el gobierno federal endurece las reglas para proteger a los menores en Internet. La presidenta Claudia Sheinbaum firmó un decreto que obliga a las redes sociales y plataformas digitales a evitar que niños y adolescentes accedan a contenido violento, sexual o dañino.
5: Las plataformas estuvieron de acuerdo. Lo único que pidieron fue un mes para poder preparar sus plataformas para que esto sea una realidad y le vamos a dar seguimiento con la Agencia de Transformación Digital. Si vemos que no se está cumpliendo, entonces pasaríamos a una ley que también implicaría sanciones.
0: La medida llega tras un ataque a una escuela de Coahuila que dejó un muerto y a 3 heridos. Entre las compañías convocadas está Meta, Google, TikTok, al igual que Microsoft. Y en otra información, miles de colombianos salieron a las calles de Bogotá en la primera gran protesta contra el presidente Abelardo de la Espriella a solo 2 meses de asumir el poder. Sindicatos y organizaciones opositoras denuncian medidas que, según afirman, amenazan los derechos laborales y el salario mínimo. También rechazan un nuevo decreto que regula las manifestaciones y la intervención policial.
6: Pretende igualmente quitar el valor real al salario mínimo vital. Se proyecta revocar 9 decretos de la reforma laboral que hizo el gobierno anterior.
0: La oposición busca frenarlo en los tribunales por considerarlo inconstitucional. El gobierno defiende la medida y asegura que el derecho a protestar pacíficamente seguirá garantizado. Vamos a un corte comercial, sigan con nosotros. Washington retira las sanciones contra una figura clave del gobierno venezolano. La decisión llega en medio de acuerdos petroleros.

0: Este miércoles el gobierno de Donald Trump levantó las sanciones contra Jorge Rodríguez, presidente de la Asamblea Nacional de Venezuela y hermano de la mandataria interina Delcy Rodríguez. La decisión llega en medio del acercamiento entre Washington y Caracas tras la captura de Nicolás Maduro el pasado mes de enero. Ambos países alcanzaron un acuerdo que permite a Estados Unidos acceder a 17 campos petroleros venezolanos. Según Reuters, los hermanos Rodríguez también impulsarían cambios a las leyes petroleras para facilitar la entrada de más empresas extranjeras. Mientras tanto, Nicolás Maduro y su esposa Cilia Flores deberán comparecer mañana ante un juez federal en Nueva York para responder a nuevas acusaciones de tortura. Los cargos se suman al proceso que ya enfrentan por narcotráfico. La nueva audiencia marca otro capítulo judicial 9 meses después de su captura en Venezuela. Daniel Monzón nos tiene un repaso de los hechos más importantes de este histórico caso.
1: Una nueva cita con la justicia estadounidense. Este jueves, Nicolás Maduro y su esposa Cilia Flores deberán presentarse en la Corte de Manhattan. La fiscalía los acusa ahora de conspirar para cometer torturas contra opositores, militares y detenidos, entre ellos 3 ciudadanos estadounidenses. También amplió los cargos de narcoterrorismo contra Flores. El caso comenzó el 3 de enero. Explosiones sacudieron Caracas durante una operación militar estadounidense que terminó con la captura de Maduro y su esposa. Ambos fueron trasladados a Nueva York. Ese mismo día, el presidente Donald Trump anunció que Estados Unidos supervisaría la transición en Venezuela.
2: We're going to run the country until such time as we can do a safe, proper and judicious transition. So we don't want to be involved with having somebody else get in, and we have the same situation that we had for the last long.
1: 2 días después, Maduro compareció ante un tribunal federal. Se declaró inocente y se identificó como prisionero de guerra. En Caracas, Delcy Rodríguez asumió la presidencia interina. El 15 de enero, la líder opositora María Corina Machado entregó a Trump su medalla del Nobel de la Paz. En marzo, la bandera estadounidense volvió a ondear en su embajada de Caracas después de 7 años. El proceso judicial también avanzó. En marzo, la defensa cuestionó las restricciones para financiar a sus abogados. Y en octubre, un juez rechazó la petición de arresto domiciliario de Flores por motivos de salud. Ahora la nueva audiencia permitirá que ambos respondan a los cargos adicionales. El 17 de noviembre se discutirá su reclamo de inmunidad soberana. El juicio está programado para el 1 de junio de 2027. Dania Monzón, Noticias Estrella TV.
0: En otra información, una turista vivió momentos de terror durante su recorrido en bicicleta por una zona aislada de Kenia, en África. La mujer, que viaja sola por el mundo, grabó el momento en que un hombre armado con un machete comenzó a perseguirla. Ante el peligro, la ciclista pedaleó a toda velocidad para escapar del presunto asaltante. Afortunadamente, la viajera logró alejarse del lugar sin resultar herida. Y ya comienza la cuenta regresiva para Navidad y la famosa juguetería británica Hamleys reveló los 15 juguetes que prometen ser los más buscados este año. Entre los favoritos están los muñecos Squishies, un unicornio a control remoto que brilla y galopa, y figuras interactivas que permiten a los niños crear sus propias historias. También destacan las Barbies, el cascanueces, Peppa Pig y un tiburón gigante que sale de un huevo. Los precios van desde los $10 y hay opciones para niños, adolescentes y hasta para adultos coleccionistas. Ahí tiene usted una gran variedad de juguetes para esta Navidad. Gracias por acompañarnos. Yo soy José Armando Ronstadt. Muy buenas noches.

0: Reducen el tiempo para que los refugiados que perdieron su estatus migratorio puedan apelar, una medida que aceleraría su deportación a los países de los cuales se vieron obligados a escapar. El mundo a la expectativa por la salud del Papa. ¿Cómo fueron las últimas horas de su recuperación y qué cuidados debe seguir el pontífice en los próximos días? Militares mexicanos llegan a otro presunto rancho de extinción. En sus instalaciones se encuentran equipos para incinerar personas, además de fosas clandestinas. La presidenta Claudia Sheinbaum debuta en redes sociales como streamer. En su primera aparición responde a críticas sobre si consume drogas y las noticias falsas. Y aunque no lo crea, un robot realiza tocamientos indebidos y ahora lo investigan por acoso sexual. ¿A quién apunta este escándalo? Así iniciamos su noticiero 24 horas. Hola, ¿qué tal? Les saluda con mucho gusto Alexandra Estergios. Bienvenidos a su noticiero 24 horas. Iniciamos con una medida que podría provocar que miles de refugiados que perdieron su estatus migratorio sean deportados rápidamente. El gobierno les redujo el tiempo que tienen para apelar sus casos. Y es David Medina que nos tiene detalles y reacciones.
1: La administración del presidente Donald Trump está reduciendo el plazo que tienen los refugiados para impugnar la revocación de su estatus. Una medida que, según expertos, podría poner a decenas de miles de personas que huyeron de la persecución y las guerras en sus países de origen en riesgo de ser deportadas.
2: Los refugiados cuentan también con el debido proceso, ¿no? Y va a haber impugnaciones legales, sin duda alguna, de que se viola el debido proceso porque te lo dan tan corto que no te dan tiempo para poder hacer ningún reclamo.
1: La nueva política que entra en vigor hoy miércoles reduce de 30 a 10 el número de días que tienen los refugiados para impugnar la revocación de su estatus. El gobierno sostiene que busca mitigar riesgos de personas que entraron sin cumplir los requisitos, afirmando que durante la gestión de Biden hubo una alarmante erosión en los controles del programa.
2: Según la administración, ellos están tratando de reducir riesgos relacionados con personas que supuestamente ya fueron admitidas como refugiados sin cumplir con los requisitos necesarios. ¿Pero qué tiene que ver eso con el tiempo? O sea, ¿qué más da si les das 30 días para que puedan pelearlo? Muchos de ellos sí cumplían con los requisitos, ¿no?
1: El Departamento de Seguridad Nacional dijo, además, que ya está revisando los casos de al menos 185 mil refugiados admitidos durante la administración Biden, que aún tienen solicitudes de tarjetas de residencia pendientes. Según activistas, esta medida forma parte de un esfuerzo más amplio de la administración por restringir y transformar un programa que ha servido durante décadas como vía de acceso para los refugiados.
3: Todo ha comenzado a cambiar durante la administración de Trump. Antes de que entró a la presidencia, se ofrecían muchos programas para los refugiados.
1: Este ajuste se suma a la decisión tomada en septiembre, cuando la administración Trump fijó un límite de apenas 17.500 refugiados para el año 2027, asignando la mayoría de esa condición a personas sudafricanas blancas. David Medina, Noticias Estrella TV.
0: El costo de vida vuelve a convertirse en un dolor de cabeza para la Casa Blanca a solo semanas de las elecciones intermedias. La inflación en Estados Unidos subió a 3.7% en septiembre, impulsada por el aumento en los precios de la gasolina, la ropa y los boletos de avión. El repunte complica el panorama político para los republicanos, ya que el alza de precios se mantiene como la principal preocupación de los votantes. El presidente Donald Trump acelera su ofensiva política a menos de 3 semanas de estas elecciones de medio término, con nuevos mítines en Arizona y Montana, tras una escala en Alaska, un estado que históricamente ha favorecido a los republicanos. El mandatario continúa en un esfuerzo por movilizar a sus seguidores y revertir las tendencias en las encuestas. Mientras tanto, Kamala Harris también iniciará una amplia gira política por varios estados estratégicos en la recta final hacia las elecciones. Ella busca impulsar a candidatos demócratas en contiendas decisivas. La ex vicepresidenta visitará Nevada, Georgia, Wisconsin, New Hampshire, Mississippi y Florida, donde va a encabezar reuniones y eventos en defensa de los derechos reproductivos. Mientras los demócratas buscan conservar terreno, Harris apuesta por movilizar a los votantes en algunos de los campos de

batalla más importantes del país. Y millones de beneficiarios del Seguro Social van a recibir un aumento de sus pagos el próximo año gracias al ajuste anual por costo de vida. El incremento de 3.6% representará cerca de $75 adicionales al mes para

0: y se recupera favorablemente en la cirugía en la que le extirparon tejido canceroso del pulmón. La expectativa crece en todo el mundo. Los próximos estudios médicos serán clave para determinar el alcance de la enfermedad. María Teresa Sarabia tiene la información.
1: La salud del Papa León XIV mantiene atenta y unida en oración y esperanza a la comunidad católica de todo el mundo.
2: Pelo Papa León, para que sinta el conforto.
1: Tras una delicada cirugía para extirparle un tumor maligno en el pulmón derecho, el Vaticano informó que pasó una noche tranquila en el Hospital Gemelli de Roma. Al despertar, el Papa estaba lúcido, orientado y con buen ánimo. Incluso, según el Vaticano, lo primero que hizo al volver a su habitación fue pedir la cena. Un gesto sencillo que fue interpretado como una señal positiva en medio de la preocupación global. Reportes indican que ya inició fisioterapia respiratoria y que incluso dio sus primeros pasos. Ahora comienza una nueva etapa. Los especialistas analizan los tejidos y los ganglios linfáticos extraídos durante la operación para determinar si el cáncer se mantenía localizado o si existe algún indicio de propagación. La noticia de su recuperación despertó una ola de emoción dentro y fuera del Vaticano. Pese a su corto pontificado, León XIV ha logrado conectar con millones de creyentes como el padre mexicano Pedro Lira de la Arquidiócesis Primada de México.
3: Lo primero es una llamada a la esperanza cristiana. Insisto, la actitud del Papa, con toda claridad, él dijo, me voy a ausentar por esta razón, creo que nos debe llevar a nosotros a saber esperar con él, ¿no?
1: El sentimiento es aún más fuerte en Perú, país donde sirvió como obispo durante 8 años. Allí, cientos de fieles han elevado oraciones por su salud y confían en que podrá cumplir su esperada visita programada para noviembre.
4: El Papa se va a recuperar y estar en el corazón. Va a visitarnos, tarde o temprano va a visitar acá el Perú, ¿no? Y tener fe en Dios más que nada.
1: Por su parte, la presidenta Keiko Fujimori pide más por la recuperación del sumo pontífice.
5: Esperemos que su recuperación sea pronto, que sea inminente y que su visita se pueda realizar, pero entenderemos también de caso contrario. Acá lo importante es que su santidad el Papa recupere su salud.
6: En el nombre del Padre.
1: Y mientras el Papa descansa en el 10º piso del Hospital Gemelli, el mundo católico espera entre la fe, la esperanza y la ciencia. Las próximas horas serán clave para conocer el avance de su recuperación. María Teresa Sarabia, Noticias Estrella TV.
0: ¿Pero qué tipo de cuidados necesita el Papa León XIV tras su operación y qué sigue tras su diagnóstico de cáncer de pulmón? El doctor Joseph Barón nos explica estos detalles.
7: Durante los primeros días, los médicos van a tener que prestar atención a la respiración, presión arterial, frecuencia cardíaca, la evolución de la herida quirúrgica. Pero también es fundamental que el Papa empiece a movilizarse lo más pronto que pueda. Es decir, que empiece a hacer ejercicios respiratorios, que tenga su control de dolor, pero que empiece a caminar lo más rápido que pueda para prevenir complicaciones como tromboembolias y cosas por el estilo. Otro aspecto importante es conocer el resultado de la patología, de ese análisis del tejido que se obtuvo. Esto nos va a decir qué es lo que hay que hacer después, ¿no? Si va a requerir algún tratamiento adicional o si solamente vigilancia médica. Finalmente, yo creo que la parte más importante es que ahora tenemos que entender que debemos estar tranquilos. La recuperación después de una cirugía torácica es muy favorable en general. No hay que tener especulaciones. Lo que verdaderamente es importante es conocer el diagnóstico definitivo para ver cómo evoluciona el Papa después.
0: Vamos a cambiar de temas. Miles de familias en el noroeste de Florida continúan enfrentando las consecuencias del huracán Isaías. 4 días después del impacto del ciclón, casi 54 mil hogares y negocios siguen sin electricidad, mientras las cuadrillas trabajan contrarreloj para retirar escombros y reparar la red dañada. Las zonas más afectadas se concentran en los condados de Escambia y Santa Rosa. El gobernador Ron DeSantis confirmó que el fenómeno dejó 6 muertos y advierte que algunas comunidades van a necesitar reparaciones mayores. Elementos del Ejército de Estados Unidos mantienen intensos patrullajes a lo largo de Río Grande. Esto como parte del operativo federal para frenar el tráfico de migrantes y de drogas. Helicópteros, embarcaciones, vehículos blindados y sistemas de vigilancia son utilizados en estos operativos. Y las autoridades aseguran que los intentos de ingreso han caído de forma drástica. Sin embargo, críticos cuestionan si el despliegue responde a necesidades reales.

de seguridad o a una estrategia política en plena temporada electoral. El gobierno del presidente Donald Trump continúa desmantelando las sanciones impuestas contra figuras clave del chavismo. Ahora el beneficiado es Jorge Rodríguez, presidente de la Asamblea Nacional de Venezuela y hermano de Delcy Rodríguez, una de las funcionarias más poderosas del régimen de Nicolás Maduro. El Departamento del Tesoro anunció el levantamiento de las restricciones sin ofrecer explicaciones públicas. Esta exclusión podría interpretarse como una nueva señal de acercamiento entre Washington y Caracas. Y es momento de hacer una breve pausa, pero no se vaya, le tenemos más al regresar. Indigna y estremece, un sicario confiesa en televisión haber quemado a 250 personas, desatando furia y exigencias de justicia. Además, el horror sigue saliendo a flote, avanza la investigación en un rancho de México y crece la sospecha de que las víctimas fueron calcinadas y arrojadas a un arroyo. También de la presidencia al escrutinio de las redes. Sheinbaum enfrentó preguntas incómodas en su debut como streamer, contestó si usa o no las drogas.

0: Regresamos para informarles que la cadena de tiendas Kroger prepara el recorte de cerca de 3,000 empleos corporativos durante los próximos 3 años. Esto es parte de su expansión en el uso de inteligencia artificial. La empresa busca reducir costos y mejorar su competitividad en precios. Los ajustes podrían afectar a más de un tercio de su personal administrativo, mientras la compañía apuesta por la automatización y nuevas tecnologías para agilizar sus operaciones y aumentar su eficiencia. A pocas semanas de las festividades de fin de año, la famosa juguetería Hamleys reveló su lista de los 15 juguetes favoritos para la Navidad del 2026. Entre los más buscados destacan los peluches interactivos y los populares squishies, que han conquistado a niños y adolescentes por sus colores, texturas y funciones electrónicas. La presentación estuvo acompañada por Santa Claus, duendes y decenas de niños. Comerciantes esperan que estos artículos aumenten las compras en la temporada navideña. Y en México continúa la investigación tras una explosión por una fuga de gas que dejó viviendas destrozadas, familias sin hogar y una persona herida. Nuestro corresponsal Víctor Blázquez fue hasta el lugar del incidente y tiene los testimonios de quienes lo perdieron todo.
1: Eran las primeras horas de este martes 13 de octubre cuando una nube de gas comenzó a correr por las calles del municipio de Coacalco, Estado de México. Apenas hubo tiempo para correr y es que después vino la explosión. En esta casa, la onda expansiva reventó las ventanas. Justo a un lado está la cama del pequeño Emiliano, que por fortuna se encontraba en la escuela, cuando los vidrios puntiagudos y juguetes se vinieron abajo.
2: Y me dijo, huele a gas, y se empezó a alterar, huele a gas, y después se empezó a temblar. Y cuando justamente iba a levantarme, explotó la ventana. Y justo me levanté de la cama, explotó y nos cayó todos los vidrios y todo. Y nos salimos porque dijimos, ¿qué pasó? Y así y se veía fuego.
1: Pero el dolor pesa mucho en el señor Eusebio. Él y su esposa ya no tienen dónde pasar la noche. Su humilde casa se vino completamente abajo.
3: Pues yo iba para allá a traer mi pan cuando ya le digo que explotó esa cosa. Y yo lo vi de cómo. Pero venía de allá. Y pues, ¿qué puede ser?
1: Al lugar acudieron los cuerpos de emergencia para atender a quienes pudieran necesitar ayuda.
4: Hubo un lesionado de la misma unidad con quemaduras en las manos. De ahí en fuera pues no hubo mayores problemas. Pues mucha gente espantada, obviamente, por el flamazo y se alcanzó a varias viviendas.
1: La gasera de donde se fugó el combustible inflamable ahora tiene sellos de clausurado, pero lo que no se va es el miedo. Estos autos quemados y todo un puesto de café y desayunos. Las llamas derretieron todo.
5: Empezamos a ahuyentar a la gente con los carros, las motos. Sabemos que cualquier tipo de chispa puede activar.
6: Como pude me levanté, yo soy una persona con discapacidad, no muevo las piernas, no puedo correr, entonces como pude me puse el pantalón. Mi esposo me hizo favor de sacarme, cuando salimos ya estaba la nube blanca del gas, pero gracias a Dios estamos con vida.
1: Después de la explosión, Protección Civil Municipal se comprometió a realizar una jornada de inspección en todas las gaseras para evitar más riesgos. En Coacalco, Estado de México, Víctor Blázquez, Noticias Estrella TV.
0: Gracias, Víctor. Y un presunto sicario del cártel Jalisco Nueva Generación desató indignación internacional tras confesar en una entrevista con la televisora pública italiana TG1 su participación en 500 de asesinatos dentro del rancho Izaguirre en México.
7: 20 persone in una notte. Là dentro sono state giustiziate più di 500 persone.
0: Con el rostro cubierto, como usted lo ve, el hombre afirmó haber incinerado personalmente a 250 de las víctimas. El testimonio, que también revela una supuesta colaboración secreta con Madres Buscadoras, reavivó la polémica sobre lo ocurrido en el predio y puso nuevamente bajo presión a las autoridades mexicanas, que durante meses han mantenido una versión distinta de los hechos. Y avanza la investigación en el rancho donde se encontraron restos humanos en Jalisco, Nayarit, en México. Autoridades y peritos y colectivos de búsqueda rastrean el rancho abandonado donde hay una fosa clandestina y un presunto horno utilizado para incinerar cuerpos. Fiscales revelaron que algunas víctimas habrían sido quemadas con combustible y sus restos arrojados a un arroyo cercano.
8: Estamos procesando una fosa. Hay cuerpos de reciente localización y esperemos poder contar con correspondencia genética. Eso que ven al centro es una hornilla artesanal. Ahí se coloca un tambo, se llena de diésel, de gasolina y de jabón para que se adhiera a la piel y a las telas. Se queman los cuerpos, los huesos se carbonizan y se arrojan a un riachuelo.
0: Las pruebas forenses intentan identificar a las víctimas. El hallazgo reaviva el temor por los campos de exterminio atribuidos al crimen organizado en México. El presidente Nayib Bukele propuso otorgar la liberación condicional a cerca del 50% de los reos condenados por colaborar con pandillas. El mandatario aseguró que muchos actuaron bajo la presión de las pandillas sobre la población. La medida incluiría monitoreo y supervisión, mientras las autoridades analizan cada caso para distinguir entre quienes participaron en delitos graves y quienes tuvieron una colaboración menor. El drama de los presos políticos en Nicaragua volvió a sacudir la Corte Interamericana de Derechos Humanos. Familiares exiliados denunciaron que decenas de detenidos han desaparecido dentro del sistema carcelario. Entre ellos están Carlos Brenes y su esposa Salvadora Martínez, incomunicados desde hace más de un año. Los testimonios también revelaron la muerte bajo custodia del exdiputado indígena Brooklyn Rivera.
9: ¿En qué condiciones estarán? ¿Cuándo se va a acabar esta pesadilla? ¿Cuándo vamos a tener noticias? ¿Alguna noticia será buena, será mala? Porque vimos, habían habido casos de muerte bajo custodia del Estado. Entonces no es solo el hecho de que fueron detenidos sin ninguna razón legal como la vez anterior, es el hecho de que el Estado evita contacto y comunicación entre el preso político y la familia.
0: Organizaciones humanitarias advierten que nadie puede confirmar si muchos de ellos continúan con vida. Colombia marcó un giro drástico en su política exterior al inaugurar su embajada en Jerusalén y restablecer un acuerdo de libre comercio con Israel. La decisión del presidente Abelardo Lespriella revierte el rompimiento diplomático ordenado en 2024 por el exmandatario Gustavo Petro en medio de la guerra en Gaza. Israel celebró la apertura como una importante victoria diplomática. Y más información internacional, miles de maestros paralizaron escuelas y salieron a las calles de Madrid en el arranque de una huelga indefinida que amenaza con sacudir el sistema educativo español. La protesta escaló con enfrentamientos entre policías y manifestantes en la Universidad Complutense. Imágenes que desataron fuertes críticas y una investigación urgente. Los docentes exigen aumentos salariales, menos horas frente a grupo y aulas menos saturadas. Sindicatos aseguran que la movilización fue masiva y advierten que la presión va a continuar hasta obtener respuestas concretas de las autoridades. Y con esto hacemos una breve pausa, pero regresamos con más información. De las redes a la polémica, en su estreno como streamer, la presidenta de México tuvo que contestar cuestionamientos sobre el uso de drogas. Además, insólito caso, un robot es acusado de acoso a autoridades, lo decomisaron mientras crece la polémica sobre si actuó solo o si cumplía una orden.

0: Gracias por continuar con nosotros. Les informo que la presidenta Claudia Sheinbaum estrenó su faceta como streamer con una transmisión en vivo. Entre preguntas de los usuarios, la mandataria negó de manera categórica consumir drogas y atribuyó los rumores a información falsa que circula en las redes sociales.
1: Usted parece adicta, déjale.
2: Está bien, ¿por qué?
1: Les voy a decir una cosa. Hubo una periodista que dijo que yo usaba drogas. Es falso, absolutamente falso. ¿Cómo creen que yo voy a andar haciendo esas cosas? Lo que pasa es que hay muchas fake news en las redes. Tengan mucho cuidado. Hay que tener mucho cuidado de lo que dicen luego las redes sociales. Hay muchísimas fake news. Qué bueno que me lo preguntaron para que lo pudiera aclarar. Bueno, manda más feria para que me compren unos tenis.
0: El encuentro digital, que originalmente buscaba abordar temas de seguridad en Internet para niños y adolescentes, terminó convirtiéndose en un espacio para desmentir especulaciones en las redes. Y vamos a cambiar de información porque las autoridades de Colonia, en Alemania, investigan un insólito caso de acoso sexual de un robot. Nada más y nada menos, fíjese. Un adolescente de 16 años denunció que un robot, supuestamente controlado por dos jóvenes, la tocó de forma inapropiada. Ya se están haciendo investigaciones al respecto. Con esto me despido. Gracias por acompañarme.

0: también están sacudiendo el mercado laboral. El impacto ya alcanza a trabajadores estadounidenses y amenaza la estabilidad de pequeños negocios. Anthony Belchi nos presenta las cifras y los testimonios.
1: Y encontró algo. En las ciudades con más redadas por cada persona detenida de más, hay 4 empleos menos. ¿Por qué? Porque muchos trabajadores no van a trabajar por miedo y hay negocios que pierden clientes y tienen que recortar personal. Y no solo afecta a inmigrantes, casi la mitad de esos empleos perdidos eran de personas nacidas en este país.
2: Es una realidad que estamos viviendo unos momentos muy difíciles dentro de nuestra Cámara. Sí tenemos empresarias que están esperando por su estatus migratorio y que eso les ha afectado porque tienen temor, tienen miedo, no quieren salir, están trabajando en su casa.
1: En Chicago, las pérdidas en consumo de restaurantes y comercios superan los 1.260 millones de dólares según estimaciones.
3: La verdad es que me veo obligado a cerrar el negocio porque ya tenemos un mes y medio dándole y la verdad es que ya no hemos podido, como se dice, levantar. Las personas no quieren salir a la calle, tienen mucho miedo.
1: En Minneapolis el golpe también es fuerte. Allí los daños económicos se estiman en unos 700 millones de dólares por tiendas y restaurantes con menos clientes y por trabajadores que no se atreven a salir de casa.
2: La economía es importante, es la base de todo negocio, de toda empresa. Si la situación está mal, las empresas están mal.
1: Pero no todos piensan en rendirse. Algunos dueños de negocios se han visto obligados a cerrar sus puertas, aunque confían en que sea algo temporal.
3: Esto no se queda hasta aquí. Esto va a seguir avanzando. Yo voy a esperar que pase esta oleada, pero mi negocio arranca nuevamente.
1: Y con menos trabajadores, los economistas advierten de la presión sobre los precios.
4: Hay una realidad económica que no puedes evitar, porque cuando la oferta es escasa y la demanda sigue fuerte, el precio definitivamente sube.
1: Muchos se preguntan cuánto tiempo más pueden resistir los negocios ante este escenario. Mientras tanto, el miedo sigue vaciando calles, tiendas y puestos de trabajo. Anthony Belchi, Noticias Estrella TV.
0: Y mientras tanto, el huracán Isaías perdió fuerza, pero dejó un rastro de destrucción a su paso por Florida. Techos dañados, árboles caídos, calles inundadas y cientos de miles de clientes sin electricidad. En Panamá City Beach, el propietario de un restaurante reportó pérdidas superiores a los 50 mil dólares.
5: Definitely, you know, takes a toll on you. You know, we work so hard to get everything working, you know, perfectly and get everything in good running order. And then just to come and see it all just mangled and shattered is a little bit depressing.
0: Ahora él, como muchos más, intentan salvar miles de dólares en alimentos refrigerados mientras espera que regrese la electricidad. Y una visita a la peluquería terminó en tremendo susto para una pareja en Jacksonville. Las cámaras de seguridad captaron el momento en el que un automóvil atravesó los ventanales del negocio y embistió a la pareja mientras pagaba en el mostrador. El hombre quedó atrapado entre el vehículo y el mostrador mientras su esposa resultó herida. Ambos fueron hospitalizados y ya se están recuperando. El juicio contra Nicolás Maduro en Estados Unidos podría comenzar en junio del 2027. La Fiscalía Federal y los exabogados del expresidente venezolano propusieron esta fecha ante un tribunal de Nueva York, donde enfrenta cargos por narcotráfico. Maduro y su esposa Cilia Flores fueron capturados en Caracas en enero y se han declarado inocentes. El gobierno de Donald Trump levantó las sanciones contra Jorge Rodríguez, el presidente de la Asamblea Nacional de Venezuela y hermano de la mandataria Delcy Rodríguez. La decisión fue publicada por el Departamento del Tesoro y se produce en medio de un acercamiento entre Washington y Caracas. Ambos gobiernos alcanzaron un acuerdo que permite a Estados Unidos acceder a 17 campos petroleros venezolanos. Según Reuters, Rodríguez también participaría en reformas para facilitar la inversión extranjera. Y hubo una tragedia en Cuba. Un joven de 19 años murió electrocutado mientras cumplía con el servicio militar obligatorio en Matanzas. La víctima fue identificada como Raudel Alejandro Guerra, quien falleció el 13 de octubre dentro de una unidad militar en Sidra. Otro soldado permanece en estado muy grave. Las circunstancias del incidente aún se desconocen. Y más de 500 activistas y organizaciones cubanas dentro y fuera de la isla pidieron a los gobiernos democráticos votar en contra o abstenerse en la ONU ante cualquier intento de levantar las sanciones contra el régimen cubano. Los firmantes aseguran que las crisis que sufre la población no es consecuencia de las medidas de Washington, sino del sistema político y económico de La Habana. En medio de los constantes apagones que afectan precisamente a Cuba, una nueva luz ilumina la histórica Catedral de La Habana. Se trata de un vitral de casi 3 metros de altura llamado Madonna Luminosa, que representa a la Virgen María. La obra busca transmitir un mensaje de esperanza en medio de la crisis energética.
6: Es muy bonito lo que se está creando aquí en este momento, apunto porque toda la situación que estamos viviendo aquí dentro de la isla y viene siendo como la misma también incluso iluminación de la isla, ¿no? Lo que nos hace falta aquí adentro, que sería un poquitico más de luz. Entonces, de dentro y luz de afuera, digamos.
0: Su instalación marca el inicio de la restauración del templo que celebrará su aniversario 250 en el 2027. Y una temporada de huracanes sin precedentes está golpeando el Pacífico. La fuerza y duración de las tormentas ya rompieron un récord histórico. Con olas destructivas, inundaciones y 5 huracanes de gran intensidad, expertos advierten que el fenómeno de El Niño está alimentando estos sistemas y que en las próximas semanas podrían informarse y formarse más. Fermín Olmedo tiene el reporte.
7: Una temporada de huracanes sin precedentes está golpeando el Pacífico. La fuerza y duración de las tormentas ya rompieron un récord histórico. Con olas destructivas, inundaciones y 5 huracanes de gran intensidad, expertos advierten que el fenómeno de El Niño está alimentando estos sistemas y que en las próximas semanas podrían formarse aún más. Olas gigantescas golpean viviendas en la costa de California. En Long Beach, el agua ha causado graves daños y los trabajadores colocan sacos de arena para proteger las propiedades. Son las consecuencias de una temporada de huracanes que ya hizo historia en el Pacífico. Desde septiembre, 5 huracanes consecutivos alcanzaron categorías de gran intensidad: Nolo, Odalis, Polo, Rachel y Simón. Los meteorólogos confirman que la región superó el récord de energía acumulada en los ciclones establecidos en el 2018.
8: We just set the record for the most accumulated cyclone energy in the eastern North Pacific on record, and that's the integrated metric that accounts for storm intensity and duration.
7: Y que no se trata solamente de la cantidad de las tormentas, sino de su fuerza y del tiempo que permanecen activas.
8: So this year is definitely more of a longevity year than just an overall number of storms year. So the eastern North Pacific has had 21 storms.
7: Detrás de esta actividad extraordinaria está el fenómeno de El Niño, que ha elevado las temperaturas del océano y reducido los vientos que normalmente debilitan a los huracanes.
9: But because of El Niño, a very strong El Niño, we have much warmer waters and lower vertical wind shear. So these storms are able to last much, much longer across the Pacific.
7: Y la temporada todavía no termina. Los expertos advierten que los récords podrían seguir cayendo y que el riesgo para las zonas costeras aún continúa. Fermín Olmedo, Noticias Estrella TV.
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0: La FDA lanzó una advertencia sobre productos para tratar el herpes genital que se venden a través de Amazon y en Walmart sin aprobación sanitaria. La agencia alerta que estas cremas y aerosoles podrían poner en riesgo la salud al retrasar el tratamiento médico y facilitar la transmisión del virus. Las autoridades recuerdan que no existe medicamento de venta libre aprobados para tratar esta infección y recomiendan consultar a un profesional de la salud. Es momento de hacer una breve pausa, pero no se despegue. Al regresar, le tenemos más.

0: Regresamos para informarles que los aranceles impuestos por el presidente Donald Trump están encareciendo productos de uso diario en Estados Unidos. Según un informe de la Reserva Federal de Nueva York, estas medidas elevaron los precios de los bienes en un 2.9% hasta febrero del 2026. Entre los productos más afectados están la ropa, el café, el té y los muebles. El estudio señala que sin los aranceles los precios habrían bajado ligeramente. Una encuesta reciente de la prensa asociada reveló que el 64% de los estadounidenses considera que Trump ha ido demasiado lejos con estas medidas. En otra información, el Papa León XIV evoluciona favorablemente tras ser operado de cáncer de pulmón en Roma. El Vaticano informó que el pontífice de 71 años pasó una noche tranquila en el hospital. Durante una cirugía de 90 minutos, los médicos le extirparon la parte inferior del pulmón derecho para retirar tejido canceroso. La operación concluyó sin complicaciones. El Papa ya comenzó a caminar y comer con normalidad mientras continúa bajo observación médica. El adenocarcinoma es uno de los tipos más comunes de cáncer de pulmón. Se origina en las células que producen sustancias como el moco y puede aparecer incluso en personas que nunca han fumado. El doctor Ilan Shapiro nos explica más sobre este diagnóstico.
1: Generalmente para las etapas iniciales prácticamente el 100% con la quimioterapia y también con los medicamentos inmunológicos que tenemos hoy en día tienen una vida completa sin ninguna complicación. Parte de la situación que está reportando es que al momento de que se quita parte del pulmón se puede realmente tener más complicaciones, pero también muy importante es una mejor manera para poder limitar lo que son las acciones y metástasis de lo que es el cáncer de adenocarcinoma.
0: Su gravedad depende de qué tan avanzado se encuentre. Cuando se detecta en etapas tempranas, como en el caso reportado del Papa, la cirugía puede ofrecer buenas posibilidades de tratamiento. ¿Pero quién está al frente de la Iglesia Católica cuando el Papa se encuentra inconsciente o no puede tomar decisiones? Bueno, la cirugía del Santo Padre pone sobre la mesa un vacío en las normas del Vaticano. Aunque existen reglas para sustituir a un pontífice cuando muere o renuncia, no hay un procedimiento para cuando está incapacitado. Por eso el Papa conserva toda su autoridad, incluso bajo anestesia general o si está sometido a un tratamiento médico invasivo. Los asuntos cotidianos quedan en manos de funcionarios del Vaticano, encabezados por el cardenal Pietro Parolin, el secretario de Estado. Y una nueva amenaza ciclónica se forma en el Pacífico mexicano. Se trata de la tormenta tropical Trudy, que podría fortalecerse rápidamente hasta convertirse en un huracán de gran intensidad en los próximos días. Según el Centro Nacional de Huracanes, el sistema avanza rumbo al occidente de México y podría impactar la región hacia finales de esta semana. Las autoridades piden a los habitantes del suroeste y centro-oeste del país mantenerse atentos a su trayectoria ante el riesgo de fortalecimientos acelerados. El paso de la tormenta Rachel por el estado de Baja California, México, sigue dejando una estela de muerte. En Ensenada, autoridades recuperaron 3 cuerpos cerca de un arroyo desbordado y sospechan que las víctimas fueron arrastradas por las brutales inundaciones. Entre los fallecidos hay 2 mujeres y una menor de 13 años.
2: Hasta el momento se han localizado

0: dos personas del sexo femenino y un menor. Son los datos que tenemos en diferentes puntos del área de aquí, del arroyo del Pípila. El primero de ellos fue localizado en lo que es el Puente Magaña. Y dos personas, una persona del sexo femenino y un niño aquí en lo que es esta área donde nos encontramos, que viene siendo costado del ejido Oaxaca.
1: Con este hallazgo, la cifra de fallecidos aumentó a 5. Equipos de rescate, soldados y unidades caninas buscan a otras 10 personas desaparecidas tras las violentas inundaciones. Pero aparte de las pérdidas humanas, la tormenta Rachel también dejó a miles sin un hogar a donde regresar.
2: Nosotros estábamos descansando y por las lluvias se fue la luz y todo. Entonces nosotros escuchamos un fuerte ruido que se escuchaba como olas del mar así, pero bien fuerte. Entonces salimos a ver y se salió el arroyo. Desde el Pípila hasta por acá. El agua estaba demasiado alto. Si nosotros vivimos al nivel así, el agua brincaba hasta arriba y se estaba llevando todo. Se empezó a llevar casas, se llevó una cabaña del Pípila, se estaba llevando animales, se estaba llevando todo a su todo se estaba arrastrando.
1: Calles convertidas en ríos, viviendas anegadas y vehículos arrastrados por la corriente han dejado a cientos de familias luchando por recuperarlo todo. Las aguas invadieron barrios enteros y sepultaron pertenencias bajo el lodo. Más de 14.000 elementos han sido desplegados para atender a los damnificados y evaluar los millonarios daños materiales. En el Estado de México, donde el pánico se apoderó de los vecinos de Coacualco cuando una explosión sacudió una gasera, pero mírelo usted. Tras el estallido, los residentes corrieron aterrados para ponerse a salvo mientras las llamas y una densa columna de humo se levantó sobre la zona. La explosión dejó viviendas destrozadas, familias sin hogar y una persona herida. Ahora las autoridades investigan qué fue lo que provocó la fuga de gas. Y es nuestro corresponsal Víctor Blázquez que fue hasta el lugar del incidente y tiene los testimonios de quienes lo perdieron todo.
3: Eran las primeras horas de este martes 13 de octubre cuando una nube de gas comenzó a correr por las calles del municipio de Coacalco, Estado de México. Apenas hubo tiempo para correr y es que después vino la explosión. En esta casa, la onda expansiva reventó las ventanas. Justo a un lado está la cama del pequeño Emiliano que por fortuna se encontraba en la escuela cuando los vidrios puntiagudos y juguetes se vinieron abajo.
4: Y me dijo, huele a gas, y se empezó a alterar, huele a gas, y después se empezó a temblar. Y cuando justamente iba a levantarme, explotó la ventana. Y justo me levanté de la cama, explotó y nos cayó todos los vidrios y todo. Y nos salimos porque dijimos, ¿qué pasó? Y así y se veía fuego.
3: Pero el dolor pesa mucho en el señor Eusebio. Él y su esposa ya no tienen dónde pasar la noche. Su humilde casa se vino completamente abajo.
5: Pues yo iba para allá a traer mi pan cuando ya le digo que explotó esa cosa. Y yo lo vi de cómo. Pero venía de allá. Y pues, ¿qué puede ser?
3: Al lugar acudieron los cuerpos de emergencia para atender a quienes pudieran necesitar ayuda.
6: Hubo un lesionado de la misma unidad con quemaduras en las manos, de ahí en fuera pues no hubo mayores problemas, pues mucha gente espantada obviamente por el flamazo y se alcanzó a varias viviendas.
3: La gasera de donde se fugó el combustible inflamable ahora tiene sellos de clausurado, pero lo que no se va es el miedo, estos autos quemados y todo un puesto de café y desayunos, las llamas. Derritieron todo.
7: Empezamos a ahuyentar a la gente con los carros, las motos. Sabemos que cualquier tipo de chispa puede activar.
8: Como pude me levanté, yo soy una persona con discapacidad. No muevo las piernas, no puedo correr. Entonces como pude me puse el pantalón. Mi esposo me hizo favor de sacarme. Cuando salimos ya estaba la nube blanca del gas, pero gracias a Dios estamos con vida.
3: Después de la explosión, Protección Civil Municipal se comprometió a realizar una jornada de inspección en todas las gaseras para evitar más riesgos. En Coacalco, Estado de México, Víctor Blázquez, Noticias Estrella TV.
1: Vamos a cambiar de información totalmente porque Ricardo Arjona sorprendió a Pocho, un taxista mexicano que conoció hace décadas en las calles de la capital, regalándole un automóvil. El momento lo grabó el propio cantante.
9: El Pocho era taxista y yo paré un taxi en esa esquina. Ahí te conocí, se hizo escenógrafo mío, ¿qué será? ¿8 giras?
10: 12 giras.
9: ¡12! O sea, ¿toda la vida?
10: Sí, toda la vida.
9: Se me había olvidado qué color era tu taxi. Yo pensaba que era verde todavía, pero no, era de los amarillos todavía. Mira lo que hay aquí en la esquina. Decidimos hacerte un homenaje y ese para ti.
10: ¡Ah!
9: ¡Pochín! Ese es tuyo, ¿eh?
10: ¿De veras?
9: Es un regalo.
1: Arjona recordó que aquel encuentro fortuito derivó en una relación que perduró por años y que llevó a Pocho a trabajar como escenógrafo en 12 de sus giras. No sabemos si fue el mismo taxista que inspiró una de sus canciones, pero sí se ganó su admiración y su amistad. Y es momento de hacer una breve pausa, pero no se despegue. Tenemos más al regresar.
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0: Gracias por continuar con nosotros. Un ciberataque en Francia dejó a cientos de supermercados con sus refrigeradores fuera de control y grandes cantidades de alimentos echados a perder. El incidente encendió las alertas sobre una amenaza que también podría estar dentro de nuestros hogares. Dania Monzón nos explica.
1: Refrigeradores vacíos, alimentos en la basura y pérdidas económicas. Así quedaron cientos de supermercados en Francia después de que piratas informáticos lograran manipular sus sistemas de refrigeración. Los equipos comenzaron a calentar los productos en lugar de mantenerlos fríos, un ataque que, según expertos, pudo afectar hasta 2.000 establecimientos.
2: And so it's a huge loss, not only because the food has to be replenished and all, but also for, you know, image and all these hidden costs that normally don't really care about, but they are also important.
1: Pero lo ocurrido en Francia plantea una pregunta. ¿Podrían los hackers hacer lo mismo con los aparatos de nuestra casa? La respuesta es sí. Refrigeradores inteligentes, lavadoras, cámaras de seguridad, cerraduras y termostatos, cualquier dispositivo conectado a internet puede convertirse en un blanco.
2: The risk is high because these devices are less capable of protecting themselves. They are communicating, and if for some reason the hacker is able to attack the device, reaches the device to attack it.
1: Y el peligro no se limita a que un aparato deje de funcionar. Los delincuentes podrían acceder a cámaras, escuchar conversaciones o robar información personal. Incluso los automóviles conectados presentan riesgos, aunque los expertos aclaran que sus sistemas

0: de seguridad hacen mucho más difícil tomar el control de la conducción a distancia.
1: What can we do at home? The most important things are firstly keep them up to date. So if you don't have automatic security updates, then try and get a modern device that has them. And until you do have such a device, do put in your security updates.
0: Los especialistas recomiendan cambiar las contraseñas de fábrica y evitar conectar a Internet aparatos que no lo necesitan, porque en una casa cada vez más inteligente, cada nuevo dispositivo conectado también puede representar una nueva puerta de entrada para los ciberdelincuentes. Dania Monzón, Noticias Estrella TV.
2: Por otra parte, Apple presentó una nueva gama de dispositivos inteligentes para el hogar. Entre ellos destaca HomeView, una pantalla de 7 pulgadas que utiliza reconocimiento facial y una versión mejorada con Siri con inteligencia artificial. Permite controlar cámaras, cerraduras y termostatos desde un solo lugar. Costará $299 aproximadamente y saldrá a la venta en noviembre. Y como cada año, decenas de horticultores se dieron cita en Half Moon Bay, California, para el campeonato número 53 de la calabaza gigante. Más de 30 competidores presentaron sus enormes creaciones en uno de los eventos más esperados de la temporada de otoño. El gran ganador fue Travis Ginger, un maestro de horticultura de Minnesota y 4 veces campeón del certamen, quien llevó una calabaza tan grande que podría aspirar a romper todos los récords. Increíble estos concursos que se hacen en octubre. Con esto me despido. Muchísimas gracias por haberme acompañado. Soy Alexandra Estergios. Quédese con la programación de Estrella TV.

0: Abrimos con una noticia en desarrollo. Arrestan a 237 personas en un mega operativo contra el crimen organizado en Nuevo México. El Servicio de Investigación de Seguridad Nacional confirmó que entre los detenidos hay 12 presuntos pandilleros. Durante el despliegue, donde participaron autoridades federales, estatales y locales, decomisaron 17 armas de fuego, drogas y 2 vehículos. Hola, ¿qué tal? Les saluda con mucho gusto Alexandra Estergios en ausencia de Abel Álvarez. Estas son otras de las noticias que estamos siguiendo de cerca en 24 horas. Un agente de ICE podría enfrentar cargos por atropellar a un migrante en Texas. La víctima sigue hospitalizada con graves fracturas y su familia hace un llamado urgente a las autoridades. La presidenta de México debuta como streamer, pero su primer live desató polémica. Una pregunta sobre si consumía drogas la toma por sorpresa. Bukele anuncia su giro en su política contra las pandillas. Más de 40,000 detenidos durante el régimen de excepción podrían quedar en libertad. ¿Quiénes serían los beneficiados? Preocupación por la salud de Laura Bozzo. La conductora fue hospitalizada de emergencia y tuvo que ser operada. Les cuento lo último que se sabe sobre su estado de salud. Así. Iniciamos en Texas, donde un agente de ICE podría enfrentar cargos criminales por presuntamente atropellar de forma intencional a un inmigrante en Houston. El fiscal del condado, Harris, asegura que el video contradice la versión de ICE. Las imágenes muestran al mexicano Miguel Parra huyendo mientras el vehículo de los agentes lo persigue hasta atropellarlo. Vamos a escuchar al fiscal.
1: I can tell you that what I've seen so far indicates to me that this agent intentionally struck this person and ran him over. There is no world that what I said in that statement is true.
0: Mientras avanza la investigación, los abogados de la víctima revelaron que existen testigos. Dos inmigrantes esposados viajaban dentro del vehículo de ICE y vieron cómo ocurrió todo. Ahora, activistas y familiares de Parra piden que no sea trasladado a un centro de detención, ya que permanece hospitalizado con graves fracturas en una pierna y necesita otra cirugía.
2: No sabemos cuál es la urgencia de inmigración de mover a Miguel a un lugar a donde no va a recibir cuidado médico, a donde puede agravar su salud, a donde él puede fallecer.
3: Le pedimos a todas las autoridades con poder que nos ayuden a que no muevan a mi hermano del hospital porque se encuentra en un estado crítico y que nos apoyen en este caso para que se haga justicia.
0: Por su parte, ICE niega que el atropello fuera intencional. La fiscalía podría decidir sobre los cargos la próxima semana. Y vamos ahora a México porque la presidenta Claudia Sheinbaum se estrenó en el mundo del streaming, pero en su primera transmisión no faltó la polémica. Tuvo que responder en vivo si consumía o no drogas. Desde la capital mexicana, Víctor Blázquez tiene la respuesta de la mandataria y las reacciones de los ciudadanos.
4: Queremos entornos digitales.
5: La presidenta de México debutó como streamer para interactuar directamente con los ciudadanos. En su primer live en redes sociales, Claudia Sheinbaum explicaba la propuesta de su gobierno sobre seguridad digital cuando un usuario le preguntó si consumía drogas, una acusación a la que la mandataria respondió en plena transmisión.
6: Usted parece adicta, déjale, está bien porque... Les voy a decir una cosa, hubo una periodista que dijo que yo usaba drogas. Es falso, absolutamente falso. ¿Cómo creen que yo voy a andar haciendo esas cosas? Que pasa que hay muchas fake news en las redes, tengan mucho cuidado.
5: La pregunta también generó críticas entre ciudadanos que consideran que hay problemas en el país que requieren más atención que la vida privada de la presidenta.
7: Si consume o no consume, me parece que es su vida privada y nosotros pues ahí no nos metemos. Mientras ella haga bien su trabajo y lo que le corresponde, pues bueno, creo que ahí es donde nosotros sí tenemos que exigir y juzgar. Su vida privada es aparte.
5: En esta nueva faceta, la mandataria también abordó temas como la represión, la censura y la violencia digital. Una interacción directa que algunos jóvenes ven como una oportunidad para que la presidenta escuche sus inquietudes de primera mano.
8: Más que nada como que escuche nuestra parte, nuestros puntos de vista. Siento que es bastante importante, sobre todo porque siento que nosotros como jóvenes tenemos una gran responsabilidad en el futuro de México.
9: Últimamente pues las redes sociales son un medio de comunicación más factible. Es mejor porque así ya va a poder comprender la situación de los jóvenes que somos el futuro.
5: En contraste, adultos discreparon de esta iniciativa. Consideran que ya es suficiente con el tiempo que dedica a los medios en la llamada mañanera del pueblo, que puede llegar a durar hasta 2 horas y media.
10: Que se ponga a trabajar. Que haga lo que debe de ser como presidenta. Es la empleada de la nación y no tiene por qué estar haciendo eso, la verdad.
5: El primer live de la presidenta duró unos 25 minutos y estuvo principalmente enfocado a los jóvenes e insistir en que los espacios digitales deben de ser seguros. En Ciudad de México, Víctor Blázquez, Noticias, Estrella TV.
0: Seguimos en México porque fue capturado en Guadalajara, Jalisco, Iván alias El Cromo, identificado como uno de los líderes de una célula criminal vinculada al cártel Jalisco Nueva Generación. El detenido tenía órdenes de aprehensión por homicidio y era buscado por delitos como extorsión, secuestro y narcotráfico. Su organización también es investigada por el asesinato de una niña de 4 años en Oaxaca. Las autoridades ofrecían

0: en un acuerdo. Caro Quintero está acusado por el asesinato del agente de la DEA, Kiki Camarena, y podría enfrentar cadena perpetua. Su próxima audiencia será el 20 de noviembre. Estados Unidos le levantó las sanciones a uno de los hombres más poderosos del chavismo. Estamos hablando de Jorge Rodríguez, que es el hermano de Delcy Rodríguez. Una decisión que podría facilitar las negociaciones con Venezuela, pero que ha generado indignación entre el exilio en Florida. Desde el Doral, Anthony Belchi tiene las reacciones.
1: Estados Unidos levantó este miércoles las sanciones contra Jorge Rodríguez, presidente de la Asamblea Nacional de Venezuela y hermano de la presidenta encargada Delcy Rodríguez. Fue uno de los hombres de confianza de Nicolás Maduro, fue su jefe de campaña, vicepresidente, alcalde de Caracas y ministro de Comunicación. Washington lo sancionó en 2018 como parte del círculo que sostenía el poder chavista.
2: Y quitarle las sanciones a Jorge Rodríguez, que es el que está liderando gran parte de las negociaciones en Venezuela por parte del gobierno interino, se veía venir. Sabemos que en abril le habían quitado las sanciones a su hermana.
1: Pero la noticia no se recibió igual en todas partes. Entre los venezolanos que salieron huyendo de la persecución política, el levantamiento de las sanciones se siente como un golpe. Lo ven como una señal de que quienes sostuvieron al régimen salen beneficiados.
3: Es como que si los individuos que se encargaron de deteriorar el país, se encargaron de perseguir a los venezolanos, se encargaron de violar los derechos humanos, se encargaron de violar la constitución y las leyes del país, estuvieran saliéndose con la suya.
1: Rodríguez, de 61 años, es considerado uno de los estrategas más poderosos del chavismo. Para algunos, ahora recibe un premio. Para otros, es parte del pacto con Washington.
2: Se pudiera ver como un premio, pero yo creo que es parte de una negociación y una incentiva para que ellos sigan obedeciendo a Washington.
1: Y sin fecha de elecciones anunciada en el exilio, temen que el alivio no sea para irse, sino para quedarse.
3: Algunos pensarán que están preparando el exilio de estos individuos en algún momento determinado, le quitan las sanciones para que eventualmente se vayan y entreguen el poder, y otros pensamos, como es lo que yo creo, que esto puede servir para que estos individuos pues busquen la manera de mantenerse más tiempo.
1: Mientras tanto, en la ciudad de Doral, donde vive la mayor diáspora venezolana en el país, la gente prefiere no pronunciarse, aunque en privado muchos reconocen que quitar las sanciones no es una buena noticia. Anthony Belchi, Noticias Estrella TV.
0: Y apenas debutó como secretaria de prensa de la Casa Blanca y las personas ya están apostando dinero a que Katie Zachariah durará poco en el cargo. Su primera conferencia el martes duró 14 minutos. Se le vio un poco nerviosa y solo respondió preguntas de tres medios conservadores. En Kalshi, por ejemplo, las apuestas son de un 16% a que deja el puesto antes de noviembre y un 40% antes de enero. Mientras que en Polymarket las cifras son del 9% antes de que termine octubre y del 27% antes de finalizar el año. Uno de los momentos más virales en las redes es cuando confundió a su esposo con el presidente. Vamos a escuchar.
4: I love being with my kids. The idea of not spending evenings with my kids is completely unacceptable. So my president, excuse me, my husband, that's a good one.
0: Su desempeño generó dudas incluso dentro de la administración. Según CNN, varios funcionarios ya cuestionan su permanencia, aunque Trump elogió su debut. Y en otro tema, Kamala Harris se lanza a una gira por Estados Unidos clave a pocas semanas de las elecciones de medio término. La ex vicepresidenta buscará reforzar el apoyo a candidatos demócratas en contiendas que podrían ser decisivas. Su recorrido incluye Nevada, Georgia, Wisconsin, New Hampshire, Mississippi y Florida. Ahí participará en meetings y eventos centrados en la defensa de los derechos reproductivos. La gira forma parte de los esfuerzos demócratas por movilizar a sus votantes y ganar terreno en la recta final de la campaña. Y es momento de ir a una breve pausa. No se despegue. Al regresar, lo esperamos con más. Bukele propone liberar al 50% de los presos relacionados con las pandillas, pero ¿quiénes saldrían de prisión? Ya le cuento. Confesión escalofriante en la televisión italiana. Un sicario revela cómo ejecutó a cientos de personas en un rancho de México. Millones de fieles en el mundo unidos en oración por el Papa León XIV mantienen la esperanza de su recuperación.

0: Comenzamos por informarles que el presidente de El Salvador, Nayib Bukele, sorprendió al anunciar un plan que podría dejar en libertad a cerca de la mitad de los presos acusados de colaborar con las pandillas durante el régimen de excepción. La medida podría beneficiar a más de 40.000 detenidos. Bukele explicó que no todos tuvieron el mismo grado de participación criminal. Puso como ejemplo a quienes solo avisaban a los pandilleros cuando se acercaba la policía frente a quienes ayudaban a ocultar cadáveres. La propuesta contempla liberarlos bajo vigilancia sin eliminar su responsabilidad penal. Los casos están siendo evaluados y todavía no hay fecha para las excarcelaciones. Y un presunto sicario del cártel Jalisco Nueva Generación desató indignación internacional después de que confesara en una entrevista con la televisora pública italiana TG1 su participación en 500 asesinatos dentro del rancho Izaguirre en México.
1: 20 persone in una notte. Là dentro sono state giustiziate più di 500 persone.
0: Come usted lo ve, con il rostro cubierto, el hombre afirmó haber incinerato personalmente a 250 víctimas. El testimonio, que también revela una supuesta colaboración secreta con Madres Buscadoras, reavivó la polémica sobre lo ocurrido en el predio y puso nuevamente bajo presión a las autoridades mexicanas, que durante meses han mantenido una versión distinta de los hechos. Y el Papa León XIV rompió el silencio tras su operación por cáncer de pulmón. En su primer mensaje público desde la cirugía, el pontífice escribió a los fieles lo siguiente. Se los voy a leer. Les pido que recen por mí así como yo rezo por ustedes. Este miércoles, desde el hospital Gemelli de Roma, el Papa celebró una misa, realizó ejercicios respiratorios y comenzó a caminar. María Teresa Sarabia nos cuenta cómo millones de fieles alrededor del mundo aguardan con esperanza su recuperación.
2: La salud del Papa León XIV mantiene atenta y unida en oración y esperanza a la comunidad católica de todo el mundo. Tras una delicada cirugía para extirparle un tumor maligno en el pulmón derecho, el Vaticano informó que pasó una noche tranquila en el Hospital Gemelli de Roma. Al despertar, el Papa estaba lúcido, orientado y con buen ánimo. Incluso, según el Vaticano, lo primero que hizo al volver a su habitación fue pedir la cena, un gesto sencillo que fue interpretado como una señal positiva en medio de la preocupación global. Reportes indican que ya inició fisioterapia respiratoria y que incluso dio sus primeros pasos. Ahora comienza una nueva etapa. Los especialistas analizan los tejidos y los ganglios linfáticos.

0: hepáticos extraídos durante la operación para determinar si el cáncer se mantenía localizado o si existe algún indicio de propagación. La noticia de su recuperación despertó una ola de emoción dentro y fuera del Vaticano.
1: Lo primero es una llamada, pues, a la esperanza cristiana. Insisto, la actitud del Papa, con toda claridad, él dijo, me voy a ausentar por esta razón, creo que nos debe llevar a nosotros a saber esperar con él, ¿no?
0: El sentimiento es aún más fuerte en Perú, país donde sirvió como obispo durante 8 años. Allí, cientos de fieles han elevado oraciones por su salud y confían en que podrá cumplir su esperada visita programada para noviembre.
2: El Papa se va a recuperar y estar en el corazón. Va a visitarnos, tarde o temprano va a visitar acá el Perú, ¿no? Y tener fe en Dios más que nada.
0: Las próximas horas serán clave para conocer el avance de su recuperación. María Teresa Sarabia, Noticias Estrella TV.
3: En más temas internacionales, la presidenta de México, Claudia Sheinbaum, minimizó la marcha del martes de trabajadores del Seguro Social que exigen mejores salarios, más personal y medicamentos. Durante su conferencia mostró imágenes aéreas para cuestionar el tamaño de la protesta. Vamos a escuchar.
4: Primero, vamos a pasar una imagen de la marcha aquí en la Ciudad de México, que la tomamos de las redes sociales. No está tomada ni del gobierno ni nada, sino de las propias redes sociales, de personas que tenían drones para ver el tamaño de la marcha. Sí es importante que cada quien tome sus propias conclusiones.
3: La mandataria dijo que exhibía las imágenes para que cada quien haga su conteo. También aseguró que ya están atendiendo las demandas laborales y ordenó al director del IMSS presentar un plan de acción esta misma semana. Pero más allá del video que presentó la presidenta, ¿qué hay detrás de esta movilización? Según las autoridades, unos 7,000 trabajadores de la salud marcharon en Ciudad de México y las protestas se extendieron a 25 estados. Los manifestantes denuncian falta de medicamentos, insumos, hospitales saturados y largas esperas para recibir atención médica. Vamos a escuchar.
5: Estamos solicitando una salud digna para todos nuestros pacientes debido a la crisis de salud que se encuentra activa en México por la falta de insumos, plantillas y derechos laborales que no han sido respetados.
3: A la protesta también se sumaron pacientes que exigen una atención médica digna y denuncian maltratos dentro del sistema de salud. En otra información, Rusia lanzó un ataque masivo contra Ucrania que dejó al menos 600,000 hogares sin electricidad. En el bombardeo fueron utilizados 39 misiles balísticos y más de 120 drones. Al menos una persona murió en Kiev y decenas de instalaciones energéticas resultaron dañadas. La ofensiva ocurre a pesar de que el presidente Donald Trump anunció el domingo un alto al fuego en centros de energía. Zelensky advirtió que los apagones podrían extenderse. Y es momento de ir a una breve pausa, pero al volver le tenemos más. Trabajar ya no es suficiente. La inflación sube en Estados Unidos y obliga a familias a tomar decisiones difíciles. Algunas piensan hasta en regresar a México. Se escapó atravesando una ventana de cabeza. Un presunto ladrón huyó de la policía en Oklahoma, pero olvidó su licencia de conducir. Preocupación por Laura Bozzo. La conductora fue hospitalizada de emergencia por complicaciones de salud. Ya volvemos.

0: Gracias por continuar con nosotros. Ustedes lo saben, la inflación sigue golpeando el bolsillo de los estadounidenses. Los precios de los alimentos y la gasolina obligan a muchas familias latinas a buscar más trabajo y a otras a considerar irse del país. Desde Los Ángeles, California, Luis Zaragoza nos cuenta cómo enfrentan el alto costo de vida.
1: Los últimos datos sobre la inflación siguen golpeando los bolsillos de los consumidores. Durante el mes de septiembre se registró una alza de 3.7, la más alta en 4 meses según datos federales, situación que está generando alza en los precios.
2: Empezando este año creo, sí, que he notado bastante de que con 300 y no compras casi nada. Me alcanzaba para más, pero ahorita no.
1: El alza también se extiende hasta los alimentos, las viviendas y varios productos más.
2: Y agarramos para lo que te alcanza, pues, porque...
1: La señora Ortiz mencionó que por tal motivo y a raíz de lo que hoy es el costo de la vida, ha tenido que buscar un trabajo para ayudar con los gastos de su casa.
2: Yo antes no trabajaba así. Y yo he tenido que ponerme a trabajar porque no alcanza para nada.
1: Eduardo Pineda, quien se dedica a recoger carros del supermercado, también está siendo afectado por el alza del precio del combustible, ya que está siendo afectado fuertemente en su fuente de trabajo.
3: Yo he gastado un promedio de entre 360 a 400 por semana de pura gasolina. Y de comida, mejor ni hablemos. La verdad, ya no hay uno que de qué manera sobrevivir.
1: Luciano Gutiérrez, quien trabaja vendiendo flores, señaló que el costo de la vida actualmente en este país rebasa lo que genera él y su esposa trabajando 12 horas al día durante 6 a 7 días a la semana, por lo que posiblemente podrían regresar a su estado natal en México.
4: Pues sí, eso sería una opción, regresar allá a nuestro hogar, a nuestra tierra, porque aquí pues ya no, ya el sueño americano ya se acabó.
1: Posible de otros productos podría seguir aumentando debido a que continúa el conflicto bélico en el Medio Oriente y también entre Rusia y Ucrania. Luis Zaragoza, Noticias Estrella TV.
0: Y en Oklahoma, un presunto ladrón encontró una forma extrema de escapar de la policía. Mírelo usted.
5: Get on your knees. 231-1 at gunpoint. Get on your knees. Get on your knees. Oh.
0: Al verse acorralado dentro de una vivienda, el hombre salió corriendo y se lanzó de cabeza contra una ventana cerrada atravesando el cristal. El sospechoso, que presuntamente estaba robando cobre en esa propiedad, logró escapar. Ni un dron pudo localizarlo, pero en su huida cometió un error garrafal. Olvidó su mochila con su licencia de conducir, así que aunque sigue prófugo, la policía ya sabe perfectamente quién es. El presidente Donald Trump volvió a desatar una polémica en las redes sociales tras publicar un video creado con inteligencia artificial en el que aparece persiguiendo, jugando y hasta abrazando a un tigre. La publicación llegó horas después de que el mandatario compartiera imágenes.

0: reales del ataque mortal de este animal contra un joven en Inglaterra. La familia de la víctima pidió dejar de difundir el video, asegurando que les está causando un profundo sufrimiento. Y la conductora de televisión Laura Bozzo fue operada en Acapulco, México, tras presentar algunas complicaciones intestinales. Su equipo confirmó que se encuentra estable. Según su asistente, los médicos detectaron una úlcera duodenal que requirió una intervención quirúrgica. Su representante descartó que esté grave o que esté intubada. La propia Bozzo reapareció en redes sociales para tranquilizar a sus seguidores y aseguró que está bien, acompañada de su familia y bajo atención médica. Incluso ella bromeó diciendo, de esta momia no se libran, siempre Laura Bozzo fiel a su humor. Ya habíamos recordado que tuvo algunos cuadros médicos en los pasados 10 años, pero a final de cuentas se encuentra bien. Eso es lo más importante en temas de salud. Sus seguidores a través de las redes sociales le mandaron solidaridad y pronta recuperación. Con esto me despido. Muchísimas gracias por haberme acompañado. Soy Alexandra Estergios. Nos vemos en la próxima.
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Un nuevo golpe económico sacude la recta final de las elecciones intermedias. La inflación alcanza el 3.7% y pone bajo presión al gobierno del presidente Donald Trump y a los republicanos. Se disparan los arrestos de niños migrantes en Estados Unidos. Más de 8.500 menores, incluyendo bebitos, han sido detenidos desde el regreso de Trump al poder. El mundo católico sigue de cerca la recuperación del Papa León XIV. Su diagnóstico de cáncer generó preocupación. Hoy los médicos revelan cómo evoluciona el sumo pontífice. Decenas de funcionarios acusados o condenados por corrupción han recibido clemencia por parte del presidente Trump. Una investigación revela quiénes predominan entre los beneficiados. Pedaleando

0: Para salvar su vida, un turista es perseguido por un hombre con un machete en pleno recorrido por África. Segundos de terror captados en video. Así iniciamos su noticiero nacional cierre de edición. Hola, ¿qué tal? Muy buenas noches. Les informa José Armando Ronstadt. Mil gracias por estar con nosotros. Iniciamos con lo siguiente. Con las malas noticias para la economía y un nuevo desafío para el gobierno de Donald Trump. La inflación alcanza su nivel más alto desde mayo. El encarecimiento de la gasolina presiona a las familias, coloca el costo de vida en el centro de la contienda electoral. Antonio Bielchi, con más detalles.
1: La inflación vuelve a apretar el bolsillo de los estadounidenses. Los precios subieron 3.7% anual en septiembre, frente al 3.4% de agosto, y llega a menos de 3 semanas de las elecciones de medio término.
2: Muy altos, muy altos. He ido a 3 mercados buscando el precio mejor para este arroz. Y mira qué caro. Una bolsita de arroz, $17.
1: El principal factor de esta subida es la gasolina, que se encareció 9.1% en septiembre en medio de la guerra con Irán. Y cuando sube el combustible, sube el transporte y casi todo lo demás.
3: Los precios están súper, súper elevados y van subiendo cada día. Y la gasolina sube, sube todo. Esa es la base, el transporte.
1: Y todos se quejan de lo mismo, que los sueldos no suben al mismo ritmo. Y eso es lo que más pesa en las familias.
4: Y los sueldos no suben y las cosas suben. El sueldo es el mismo. Y no tan solo el mercado, la gasolina, cuando se junta todo, es una bomba.
1: Y podría empeorar si la Reserva Federal vuelve a subir las tasas de interés. Las tarjetas de crédito, los préstamos de autos y las hipotecas de tasa variable costarían más, algo que los expertos ven con preocupación.
5: La tarjeta de crédito hoy en día tiene intereses de 27% hasta 40%. Entonces, si algo, claro, cuesta $100 y uno tarda 5 años en pagar, esos $100 se convirtieron en 300, 400.
1: Un escenario que preocupa a los republicanos. Solo el 17% de los estadounidenses aprueba cómo Trump maneja el costo de vida.
6: Creo que al presidente le vaya bien, porque cuando al presidente le va bien, a los americanos usualmente le va bien. Pero este es un presidente que está muy lejos de la realidad, que no tiene las prioridades de los americanos.
1: Gasolina más cara, precios al alza y amenaza de créditos más costosos. Las familias estadounidenses sienten la presión en cada compra y el 3 de noviembre ese malestar podría reflejarse en el voto. Antonio Belchi, Noticias Estrella TV.
0: Y en medio de este repunte de la inflación, millones de beneficiarios del Seguro Social van a recibir un aumento del 3.6% en sus cheques a partir del 2027. Esto representa un promedio de $75 adicionales al mes, el mayor ajuste desde el 2022. Sin embargo, organizaciones que defienden a los adultos mayores advierten que el incremento podría no ser suficiente para compensar el alto costo de los alimentos, la vivienda y los medicamentos. Según una encuesta reciente, el 44% depende exclusivamente del Seguro Social para poder vivir. Y en otra información, el Departamento de Justicia amenaza con demandar al Estado de California a menos de 3 semanas de las elecciones intermedias. El gobierno federal entregó al condado de Los Ángeles una lista de personas que sospecha no son ciudadanas estadounidenses y que habrían recibido boletas electorales. Las autoridades estatales tienen 48 horas para revisarlas y retener esos votos hasta confirmar la ciudadanía. De no cumplir, enfrentarían acciones legales. La advertencia llega sin que se haya comprobado las sospechas de fraude electoral. Y en temas migratorios, el alcalde de Nueva York, Soran Mamdani, aseguró que los operativos de ICE han generado un clima de temor entre los inmigrantes de la ciudad. Sus declaraciones llegan tras el tiroteo de la semana pasada en Manhattan, donde un agente federal hirió al dominicano Oscar Belgal, quien se encontraba dentro de su vehículo con un niño de 5 años en el asiento trasero.
7: New Yorkers were terrified and they continue to be terrified, and I understand that. And as it pertains to our police department, I have directed a full review of the 24-hour period that starts with the horrific ICE shooting that extends to the police department's response to that incident, as well as to the ensuing protests.
0: También se va a investigar el uso de estacionamientos privados por parte de ICE para organizar operativos y qué medidas puede tomar la ciudad para proteger a las comunidades inmigrantes. El alcalde aseguró que por ahora no tiene planes de cambiar al jefe de la policía. Por otra parte, los arrestos de niños migrantes por parte de ICE se han duplicado en Estados Unidos. Según la investigación de The Marshall Project, más de 8.500 menores han sido arrestados desde el regreso de Donald Trump a la Casa Blanca. Entre los detenidos hay incluso bebitos y niños pequeños. Abogados denuncian que algunos permanecen durante días en hoteles o instalaciones improvisadas sin contacto con sus familiares o defensores. El Departamento de Seguridad Nacional cuestiona la exactitud de las cifras, pero no ha presentado datos alternativos. Escaparon de guerras y persecuciones buscando protección en Estados Unidos. Ahora decenas de miles de refugiados podrían enfrentar un nuevo riesgo de deportación. La administración Trump endurece las reglas para defender su estatus migratorio. Abogados advierten sobre posibles violaciones al debido proceso. David Medina nos tiene más reacciones.
8: La administración del presidente Donald Trump está reduciendo el plazo que tienen los refugiados para impugnar la revocación de su estatus. Una medida que, según expertos, podría poner a decenas de miles de personas que huyeron de la persecución y las guerras en sus países de origen en riesgo de ser deportadas.
9: Los refugiados cuentan también con el debido proceso, ¿no? Y va a haber impugnaciones legales, sin duda alguna, de que se viola el debido proceso porque te lo dan tan corto que no te dan tiempo para poder hacer ningún reclamo.
8: La nueva política que entra en vigor hoy miércoles reduce de 30 a 10 el número de días que tienen los refugiados para impugnar la revocación de su estatus. El gobierno sostiene que busca mitigar riesgos de personas que entraron sin cumplir los requisitos, afirmando que durante la gestión de Biden hubo una alarmante erosión en los controles del programa.
9: Según la administración, ellos están tratando de reducir riesgos relacionados con personas que supuestamente ya fueron admitidas como refugiados sin cumplir con los requisitos necesarios. ¿Pero qué tiene que ver eso con el tiempo? O sea, ¿qué más da si les das 30 días para que puedan pelearlo? Muchos de ellos sí cumplían con los requisitos, ¿no?
8: El Departamento de Seguridad Nacional dijo, además, que ya está revisando los casos de al menos 185 mil refugiados admitidos durante la administración Biden, que aún tienen solicitudes de tarjetas de residencia pendientes. Según activistas, esta medida forma parte de un esfuerzo más amplio de la administración por restringir y transformar un programa que ha servido durante décadas como vía de acceso para los refugiados.
10: Todo ha comenzado a cambiar durante la administración de Trump. Antes de que entró era la presidencia, se ofrecían muchos programas para los refugiados.
8: Este ajuste se suma a la decisión tomada en septiembre, cuando la administración Trump fijó un límite de apenas 17.500 refugiados para el año 2027, asignando la mayoría de esa condición a personas sudafricanas blancas. David Medina, Noticias Estrella TV.
0: El Papa León XIV evoluciona favorablemente y ya camina por su habitación, según el último reporte médico del Vaticano. El sumo pontífice de 71 años fue operado ayer en Roma para extirparle un nódulo del pulmón derecho. Durante la cirugía, que duró 90 minutos, los médicos confirmaron que se trataba de un tumor canceroso. La operación no presentó complicaciones y los exámenes realizados hoy muestran una recuperación normal. Se espera que permanezca hospitalizado por lo menos una semana.
11: No, la capacità che hanno di funzionare il polmone riesce perfettamente a compensare la perdita di un lobo. Il recupero dipende dal soggetto, quindi dall'età, dalla capacità respiratoria pre-intervento.
0: Sus audiencias para ahora están canceladas hasta el 20 de octubre y sigue sin confirmarse si podrá viajar a Sudamérica en el mes de noviembre. Y la salud del Papa León XIV también genera preocupación en Argentina, al igual que en Perú. En Buenos Aires, fieles se reunieron en la Catedral Metropolitana para rezar por su recuperación. En Lima, decenas de católicos hicieron lo mismo en el Santuario de las Nazarenas, donde además se presentó una estatua del pontífice a tamaño real.
12: La noticia me sorprendió, la verdad que fue inesperada para mí, pero bueno, deseo y creo que se va a recuperar pronto. Y bueno, y también deseo que venga a la Argentina, que estoy segura que a los argentinos nos va a hacer muy bien la visita de él.
13: Que él descanse, que esté tranquilo, y cuando se recupere, yo sabemos que va a venir acá porque está pendiente y él ama esta tierra, ama Chiclayo, así que no hay ningún problema.
0: En ambos países crece la incertidumbre sobre su visita programada el mes próximo. En Perú, donde fue obispo de Chiclayo durante 8 años, los fieles esperan que pueda cumplir con su recorrido. Tenemos un corte comercial, más información al regresar a Cierre Edición. No hubo vandalismo, una inspección revela 85 fallas en la renovación del estanque frente al monumento a Lincoln. Y un nuevo escándalo, una fraternidad, una joven denuncia una agresión sexual en una universidad de Chicago. Los detalles al regresar.

0: El presidente Donald Trump sorprendió durante un mitin político en Alaska al indultar en pleno escenario a dos mecánicos condenados por violar leyes ambientales. Los hombres se habían declarado culpables de modificar camionetas diésel para eliminar sus sistemas de control de emisiones contaminantes. Ambos recibieron 5 años de libertad condicional y multas de $66,000. Trump aseguró que fueron procesados injustamente durante el gobierno del expresidente Biden y firmó los indultos frente a sus simpatizantes. El acto ocurrió en plena campaña para las elecciones intermedias. Y una investigación de la agencia Reuters reveló que el presidente Trump ha otorgado indultos y otras medidas de clemencia a decenas de funcionarios involucrados en casos de corrupción. La mayoría son republicanos o aliados políticos del presidente. Entre los beneficiados hay exgobernadores, legisladores y hasta un congresista demócrata. Fermín Olmedo nos tiene más en el siguiente reportaje.
1: Fraude, sobornos y abuso de poder son algunos de los delitos que aparecen en los expedientes de funcionarios favorecidos por el presidente Donald Trump. Una investigación de Reuters identificó al menos 85 funcionarios públicos que recibieron indultos u otras medidas de clemencia durante sus dos mandatos, tras enfrentar acusaciones o condenas relacionadas con la corrupción. Y los datos revelan un patrón político. 36 republicanos electos, 19 republicanos designados y solo 4 demócratas identificados. Entre los casos destaca Michelle Fiore, ex funcionaria de Nevada y aliada de Trump. Un jurado la declaró culpable de desviar casi $80,000 donados para un monumento en honor a un policía fallecido. El dinero terminó utilizándose en cirugías plásticas, una boda familiar y el pago de alquiler. Trump la indultó antes de que recibiera su sentencia.
2: If someone receives a pardon, that relieves them of the effects of the conviction, which is much more powerful. And when someone gets that shortly after a conviction, that does tend to undermine faith in the jury system.
1: La decisión también ha generado críticas dentro del propio Partido Republicano. En Tennessee, Trump indultó al ex líder legislativo Glenn Casada y a uno de sus asesores acusados de fraude y soborno. El vicegobernador republicano Randy McNally cuestionó la medida.
3: I felt that they didn't serve any time, and I felt that with the cases that were presented, they should have served some time.
1: Pero los beneficiados no son exclusivamente republicanos. Trump también indultó al ex gobernador demócrata de Illinois, Rod Blagojevich, condenado por corrupción, y al congresista tejano Henry Cuellar y su esposa, acusados de recibir casi $600,000 en sobornos. Después, Trump criticó a Cuellar por permanecer en el Partido Demócrata.
4: So many consider this to be a tremendous act of disloyalty and certainly showed him to be an extremely ungrateful kind of a person.
1: La Casa Blanca defiende los indultos como una facultad constitucional del presidente. Sin embargo, expertos advierten que su uso en casos de corrupción podría debilitar la confianza en la justicia y en la rendición de cuentas de los funcionarios públicos. Fermín Olmedo, Noticias Estrella TV.
0: En otra información, una inspección reveló por lo menos 85 fallas en la reciente renovación del estanque reflectante frente al monumento Lincoln en Washington. Según el informe, los trabajos se hicieron apresuradamente para cumplir con los plazos exigidos por el mismo presidente Donald Trump. El recubrimiento azul comenzó a desprenderse poco después de su instalación. Aunque Trump había señalado posibles actos de vandalismo, la investigación apunta a errores de construcción. El proyecto, estimado inicialmente en $1,500,000, ya ha recibido cerca de $20 millones en fondos públicos. Y un nuevo caso de presunta agresión sexual sacude a una universidad de Estados Unidos. En Chicago, una joven de 21 años denunció haber sido atacada durante una fiesta en una fraternidad. Según el reporte policial, varios hombres habrían alentado la agresión que impidió que sus amigas pudiesen intervenir. La universidad ya identificó a una persona de interés y ha suspendido las actividades de la misma fraternidad. El caso surge en medio de la polémica por otra denuncia de violación grupal en la Universidad de Cornell en Nueva York. Y en información de la República Mexicana, el gobierno federal endurece las reglas para proteger a los menores en Internet. La presidenta Claudia Sheinbaum firmó un decreto que obliga a las redes sociales y plataformas digitales a evitar que niños y adolescentes accedan a contenido violento, sexual o dañino.
5: Las plataformas estuvieron de acuerdo. Lo único que pidieron fue un mes para poder preparar sus plataformas para que esto sea una realidad y le vamos a dar seguimiento con la Agencia de Transformación Digital. Si vemos que no se está cumpliendo, entonces pasaríamos a una ley que también implicaría sanciones.
0: La medida llega tras un ataque a una escuela de Coahuila que dejó un muerto y a tres heridos. Entre las compañías convocadas está Meta, Google, TikTok, al igual que Microsoft. Y en otra información, miles de colombianos salieron a las calles de Bogotá en la primera gran protesta contra el presidente Abelardo de la Espriella a solo dos meses de asumir el poder. Sindicatos y organizaciones opositoras denuncian medidas que, según afirman, amenazan los derechos laborales y el salario mínimo. También rechazan un nuevo decreto que regula las manifestaciones y la intervención policial.
6: Pretende igualmente quitar el valor real al salario mínimo vital. Se proyecta revocar 9 decretos de la reforma laboral que hizo el gobierno anterior.
0: La oposición busca frenarlo en los tribunales por considerarlo inconstitucional. El gobierno defiende la medida y asegura que el derecho a protestar pacíficamente seguirá garantizado. Vamos a un corte comercial, sigan con nosotros. Washington retira las sanciones contra una figura clave del gobierno venezolano. La decisión llega en medio de acuerdos petroleros.

0: Este miércoles el gobierno de Donald Trump levantó las sanciones contra Jorge Rodríguez, presidente de la Asamblea Nacional de Venezuela y hermano de la mandataria interina Delcy Rodríguez. La decisión llega en medio del acercamiento entre Washington y Caracas tras la captura de Nicolás Maduro el pasado mes de enero. Ambos países alcanzaron un acuerdo que permite a Estados Unidos acceder a 17 campos petroleros venezolanos. Según Reuters, los hermanos Rodríguez también impulsarían cambios a las leyes petroleras para facilitar la entrada de más empresas extranjeras. Mientras tanto, Nicolás Maduro y su esposa Cilia Flores deberán comparecer mañana ante un juez federal en Nueva York para responder a nuevas acusaciones de tortura. Los cargos se suman al proceso que ya enfrentan por narcotráfico. La nueva audiencia marca otro capítulo judicial 9 meses después de su captura en Venezuela. Daniel Monzón nos tiene un repaso de los hechos más importantes de este histórico caso.
1: Una nueva cita con la justicia estadounidense. Este jueves, Nicolás Maduro y su esposa Cilia Flores deberán presentarse en la Corte de Manhattan. La fiscalía los acusa ahora de conspirar para cometer torturas contra opositores, militares y detenidos, entre ellos 3 ciudadanos estadounidenses. También amplió los cargos de narcoterrorismo contra Flores. El caso comenzó el 3 de enero. Explosiones sacudieron Caracas durante una operación militar estadounidense que terminó con la captura de Maduro y su esposa. Ambos fueron trasladados a Nueva York. Ese mismo día, el presidente Donald Trump anunció que Estados Unidos supervisaría la transición en Venezuela.
2: We're going to run the country until such time as we can do a safe, proper and judicious transition. So we don't want to be involved with having somebody else get in, and we have the same situation that we had for the last long.
1: 2 días después, Maduro compareció ante un tribunal federal. Se declaró inocente y se identificó como prisionero de guerra. En Caracas, Delcy Rodríguez asumió la presidencia interina. El 15 de enero, la líder opositora María Corina Machado entregó a Trump su medalla del Nobel de la Paz. En marzo, la bandera estadounidense volvió a ondear en su embajada de Caracas después de 7 años. El proceso judicial también avanzó. En marzo, la defensa cuestionó las restricciones para financiar a sus abogados. Y en octubre, un juez rechazó la petición de arresto domiciliario de Flores por motivos de salud. Ahora la nueva audiencia permitirá que ambos respondan a los cargos adicionales. El 17 de noviembre se discutirá su reclamo de inmunidad soberana. El juicio está programado para el 1 de junio de 2027. Dania Monzón, Noticias Estrella TV.
0: En otra información, la turista vivió momentos de terror durante su recorrido en bicicleta por una zona aislada de Kenia, en África. La mujer, que viaja sola por el mundo, grabó el momento en que un hombre armado con un machete comenzó a perseguirla. Ante el peligro, la ciclista pedaleó a toda velocidad para escapar del presunto asaltante. Afortunadamente, la viajera logró alejarse del lugar sin resultar herida. Y ya comienza la cuenta regresiva para Navidad y la famosa juguetería británica Hamleys reveló los 15 juguetes que prometen ser los más buscados este año. Entre los favoritos están los muñecos Squishies, un unicornio a control remoto que brilla y galopa, y figuras interactivas que permiten a los niños crear sus propias historias. También destacan las Barbies, el cascanueces, Peppa Pig y un tiburón gigante que sale de un huevo. Los precios van desde los $10 y hay opciones para niños, adolescentes y hasta para adultos coleccionistas. Ahí tiene usted una gran variedad de juguetes para esta Navidad. Gracias por acompañarnos. Yo soy José Armando Ron. Muy buenas noches.

reducen el tiempo para que los refugiados que perdieron su estatus migratorio puedan apelar, una medida que aceleraría su deportación a los países de los cuales se vieron obligados a escapar. El mundo a la expectativa por la salud del Papa. ¿Cómo fueron las últimas horas de su recuperación y qué cuidados debe seguir el pontífice en los próximos días? Militares mexicanos llegan a otro presunto rancho de extinción. En sus instalaciones se encuentran equipos para incinerar personas, además de fosas clandestinas. La presidenta Claudia Sheinbaum debuta en redes sociales como streamer. En su primera aparición responde a críticas sobre si consume drogas y las noticias falsas. Y aunque no lo crea, un robot realiza tocamientos indebidos y ahora lo investigan por acoso sexual.

0: quién apunta este escándalo? Así iniciamos su noticiero 24 horas. Hola, ¿qué tal? Les saluda con mucho gusto Alexandra Estergios. Bienvenidos a su noticiero 24 horas. Iniciamos con una medida que podría provocar que miles de refugiados que perdieron su estatus migratorio sean deportados rápidamente. El gobierno les redujo el tiempo que tienen para apelar sus casos. Y es David Medina que nos tiene detalles y reacciones.
1: La administración del presidente Donald Trump está reduciendo el plazo que tienen los refugiados para impugnar la revocación de su estatus. Una medida que, según expertos, podría poner a decenas de miles de personas que huyeron de la persecución y las guerras en sus países de origen en riesgo de ser deportadas.
2: Los refugiados cuentan también con el debido proceso, ¿no? Y va a haber impugnaciones legales, sin duda alguna, de que se viola el debido proceso porque te lo dan tan corto que no te dan tiempo para poder hacer ningún reclamo.
1: La nueva política que entra en vigor hoy miércoles reduce de 30 a 10 el número de días que tienen los refugiados para impugnar la revocación de su estatus. El gobierno sostiene que busca mitigar riesgos de personas que entraron sin cumplir los requisitos, afirmando que durante la gestión de Biden hubo una alarmante erosión en los controles del programa.
2: Según la administración, ellos están tratando de reducir riesgos relacionados con personas que supuestamente ya fueron admitidas como refugiados sin cumplir con los requisitos necesarios. ¿Pero qué tiene que ver eso con el tiempo? O sea, ¿qué más da si les das 30 días para que puedan pelearlo? Muchos de ellos sí cumplían con los requisitos, ¿no?
1: El Departamento de Seguridad Nacional dijo, además, que ya está revisando los casos de al menos 185 mil refugiados admitidos durante la administración Biden, que aún tienen solicitudes de tarjetas de residencia pendientes. Según activistas, esta medida forma parte de un esfuerzo más amplio de la administración por restringir y transformar un programa que ha servido durante décadas como vía de acceso para los refugiados.
3: Todo ha comenzado a cambiar durante la administración de Trump. Antes de que entró a la presidencia, se ofrecían muchos programas para los refugiados.
1: Este ajuste se suma a la decisión tomada en septiembre, cuando la administración Trump fijó un límite de apenas 17.500 refugiados para el año 2027, asignando la mayoría de esa condición a personas sudafricanas blancas. David Medina, Noticias Estrella TV.
0: El costo de vida vuelve a convertirse en un dolor de cabeza para la Casa Blanca a solo semanas de las elecciones intermedias. La inflación en Estados Unidos subió a 3.7% en septiembre, impulsada por el aumento en los precios de la gasolina, la ropa y los boletos de avión. El repunte complica el panorama político para los republicanos, ya que el alza de precios se mantiene como la principal preocupación de los votantes. El presidente Donald Trump acelera su ofensiva política a menos de 3 semanas de estas elecciones de medio término, con nuevos mítines en Arizona y Montana, tras una escala en Alaska, un estado que históricamente ha favorecido a los republicanos. El mandatario continúa en un esfuerzo por movilizar a sus seguidores y revertir las tendencias en las encuestas. Mientras tanto, Kamala Harris también iniciará una amplia gira política por varios estados estratégicos en la recta final hacia las elecciones. Ella busca impulsar a candidatos demócratas en contiendas decisivas. La ex vicepresidenta visitará Nevada, Georgia, Wisconsin, New Hampshire, Mississippi y Florida, donde va a encabezar reuniones y eventos en defensa de los derechos reproductivos. Mientras los demócratas buscan conservar terreno, Harris apuesta por movilizar a los votantes en algunos de los campos de batalla más importantes del país. Y millones de beneficiarios del Seguro Social van a recibir un aumento de sus pagos el próximo año gracias al ajuste anual por costo de vida. El incremento de 3.6% representará cerca de $75 adicionales al mes para el beneficiario promedio. En un intento por compensar el impacto de la inflación, aunque el anuncio trae alivio para muchos jubilados, algunos advierten que el aumento podría no ser suficiente para enfrentar el alza en medicamentos, en seguros médicos y otros gastos esenciales. Y aunque el Vaticano reporta que el Papa León XIV pasó una noche tranquila y se recupera favorablemente en la cirugía en la que le extirparon tejido canceroso del pulmón, la expectativa crece en todo el mundo. Los próximos estudios médicos serán clave para determinar el alcance de la enfermedad. María Teresa Sarabia tiene la información.
4: La salud del Papa León XIV mantiene atenta y unida en oración y esperanza a la comunidad católica de todo el mundo.
5: Pelo Papa León, para que sienta el confort.
4: Tras una delicada cirugía para extirparle un tumor maligno en el pulmón derecho, El Vaticano informó que pasó una noche tranquila en el Hospital Gemelli de Roma. Al despertar, el Papa estaba lúcido, orientado y con buen ánimo. Incluso, según el Vaticano, lo primero que hizo al volver a su habitación fue pedir la cena. Un gesto sencillo que fue interpretado como una señal positiva

0: determinar si el cáncer se mantenía localizado o si existe algún indicio de propagación. La noticia de su recuperación despertó una ola de emoción dentro y fuera del Vaticano. Pese a su corto pontificado, León XIV ha logrado conectar con millones de creyentes como el padre mexicano Pedro Lira, de la Arquidiócesis Primada de México.
1: Lo primero es una llamada, pues, a la esperanza cristiana. Insisto, la actitud del Papa, con toda claridad, él dijo, me voy a ausentar por esta razón, creo que nos debe llevar a nosotros a saber esperar con él, ¿no?
0: El sentimiento es aún más fuerte en Perú, país donde sirvió como obispo durante 8 años. Allí, cientos de fieles han elevado oraciones por su salud y confían en que podrá cumplir su esperada visita programada para noviembre.
2: El Papa se va a recuperar y estar en el corazón. Va a visitarnos, tarde o temprano va a visitar acá el Perú, ¿no? Y tener fe en Dios más que nada.
0: Por su parte, la presidenta Keiko Fujimori pide más por la recuperación del sumo pontífice.
3: Esperemos que su recuperación sea pronto, que sea inminente y que su visita se pueda realizar, pero entenderemos también de caso contrario. Acá lo importante es que su santidad el Papa recupere su salud.
4: En el nombre del Padre.
0: Y mientras el Papa descansa en el 10º piso del Hospital Gemelli, el mundo católico espera entre la fe, la esperanza y la ciencia. Las próximas horas serán clave para conocer el avance de su recuperación. María Teresa Sarabia, Noticias Estrella TV.
5: ¿Pero qué tipo de cuidados necesita el Papa León XIV tras su operación y qué sigue tras su diagnóstico de cáncer de pulmón? El doctor Joseph Barón nos explica estos detalles.
6: Durante los primeros días, los médicos van a tener que prestar atención a la respiración, presión arterial, frecuencia cardíaca, la evolución de la herida quirúrgica. Pero también es fundamental que el Papa empiece a movilizarse lo más pronto que pueda. Es decir, que empiece a hacer ejercicios respiratorios, que tenga su control de dolor, pero que empiece a caminar lo más rápido que pueda para prevenir complicaciones como tromboembolias y cosas por el estilo. Otro aspecto importante es conocer el resultado de la patología, de ese análisis del tejido que se obtuvo. Esto nos va a decir qué es lo que hay que hacer después, ¿no? Si va a requerir algún tratamiento adicional o si solamente vigilancia médica. Finalmente, yo creo que la parte más importante es que ahora tenemos que entender que debemos estar tranquilos. La recuperación después de una cirugía torácica es muy favorable en general. No hay que tener especulaciones. Lo que verdaderamente es importante es conocer el diagnóstico definitivo para ver cómo evoluciona el Papa después.
5: Vamos a cambiar de temas. Miles de familias en el noroeste de Florida continúan enfrentando las consecuencias del huracán Isaías. 4 días después del impacto del ciclón, casi 54,000 hogares y negocios siguen sin electricidad, mientras las cuadrillas trabajan contrarreloj para retirar escombros y reparar la red dañada. Las zonas más afectadas se concentran en los condados de Escambia y Santa Rosa. El gobernador Ron DeSantis confirmó que el fenómeno dejó 6 muertos y advierte que algunas comunidades van a necesitar reparaciones mayores. Elementos del ejército de Estados Unidos mantienen intensos patrullajes a lo largo de Río Grande. Esto como parte del operativo federal para frenar el tráfico de migrantes y de drogas. Helicópteros, embarcaciones, vehículos blindados y sistemas de vigilancia son utilizados en estos operativos. Y las autoridades aseguran que los intentos de ingreso han caído de forma drástica. Sin embargo, críticos cuestionan si el despliegue responde a necesidades reales de seguridad o a una estrategia política en plena temporada electoral. El gobierno del presidente Donald Trump continúa desmantelando las sanciones impuestas contra figuras clave del chavismo. Ahora el beneficiado es Jorge Rodríguez, presidente de la Asamblea Nacional de Venezuela y hermano de Delcy Rodríguez, una de las funcionarias más poderosas del régimen de Nicolás Maduro. El Departamento del Tesoro anunció el levantamiento de las restricciones sin ofrecer explicaciones públicas. Esta exclusión podría interpretarse como una nueva señal de acercamiento entre Washington y Caracas. Y es momento de hacer una breve pausa, pero no se vaya, le tenemos más al regreso. Indigna y estremece, un sicario confiesa en televisión haber quemado a 250 personas, desatando furia y exigencias de justicia. Además, el horror sigue saliendo a flote, avanza la investigación en un rancho de México y crece la sospecha de que las víctimas fueron calcinadas y arrojadas a un arroyo. También de la presidencia al escrutinio de las redes, Sheinbaum enfrentó preguntas incómodas en su debut como streamer, contestó si usa o no las drogas.

0: Regresamos para informarles que la cadena de tiendas Kroger prepara el recorte de cerca de 3,000 empleos corporativos durante los próximos 3 años. Esto es parte de su expansión en el uso de inteligencia artificial. La empresa busca reducir costos y mejorar su competitividad en precios. Los ajustes podrían afectar a más de un tercio de su personal administrativo, mientras la compañía apuesta por la automatización y nuevas tecnologías para agilizar sus operaciones y aumentar su eficiencia. A pocas semanas de las festividades de fin de año, la famosa juguetería Hamleys reveló su lista de los 15 juguetes favoritos para la Navidad del 2026. Entre los más buscados destacan los peluches interactivos y los populares squishies, que han conquistado a niños y adolescentes por sus colores, texturas y funciones electrónicas. La presentación estuvo acompañada por Santa Claus, duendes y decenas de niños. Comerciantes esperan que estos artículos aumenten las compras en la temporada navideña. Y en México continúa la investigación tras una explosión por una fuga de gas que dejó viviendas destrozadas, familias sin hogar y una persona herida. Nuestro corresponsal Víctor Blázquez fue hasta el lugar del incidente y tiene los testimonios de quienes lo perdieron todo.
1: Eran las primeras horas de este martes 13 de octubre cuando una nube de gas comenzó a correr por las calles del municipio de Coacalco, Estado de México. Apenas hubo tiempo para correr y es que después vino la explosión. En esta casa, la onda expansiva reventó las ventanas. Justo a un lado está la cama del pequeño Emiliano, que por fortuna se encontraba en la escuela, cuando los vidrios puntiagudos y juguetes se vinieron abajo.
2: Y me dijo, huele a gas, y se empezó a alterar, huele a gas, y después se empezó a temblar. Y cuando justamente iba a levantarme, explotó la ventana. Y justo me levanté de la cama, explotó y nos cayó todos los vidrios y todo. Y nos salimos porque dijimos, ¿qué pasó? Y así y se veía fuego.
1: Pero el dolor pesa mucho en el señor Eusebio. Él y su esposa ya no tienen dónde pasar la noche. Su humilde casa se vino completamente abajo.
3: Pues yo iba para allá a traer mi pan cuando ya le digo que explotó esa cosa. Y yo lo vi de cómo. Pero venía de allá. Y pues, ¿qué puede ser?
1: Al lugar acudieron los cuerpos de emergencia para atender a quienes pudieran necesitar ayuda.
4: Hubo un lesionado de la misma unidad con quemaduras en las manos. De ahí en fuera pues no hubo mayores problemas. Pues mucha gente espantada, obviamente, por el flamazo y se alcanzó a varias viviendas.
1: La gasera de donde se fugó el combustible inflamable ahora tiene sellos de clausurado, pero lo que no se va es el miedo. Estos autos quemados y todo un puesto de café y desayunos. Las llamas derritieron todo.
5: Empezamos a ahuyentar a la gente con los carros, las motos. Sabemos que cualquier tipo de chispa puede activar.
6: Como pude me levanté, yo soy una persona con discapacidad, no muevo las piernas, no puedo correr, entonces como pude me puse el pantalón. Mi esposo me hizo favor de sacarme, cuando salimos ya estaba la nube blanca del gas, pero gracias a Dios estamos con vida.
1: Después de la explosión, Protección Civil Municipal se comprometió a realizar una jornada de inspección en todas las gaseras para evitar más riesgos. En Coacalco, Estado de México, Víctor Blázquez, Noticias Estrella TV.
0: Gracias, Víctor. Y un presunto sicario del cártel Jalisco Nueva Generación desató indignación internacional tras confesar en una entrevista con la televisora pública italiana TG1 su participación en 500 de asesinatos dentro del rancho Izaguirre en México.
7: Giustiziato 20 persone in una notte.
8: Hubo muchos ejecutados.
7: Là dentro sono state giustiziate più di 500 persone.
0: Con el rostro cubierto, como usted lo ve, el hombre afirmó haber incinerado personalmente a 250 de las víctimas. El testimonio, que también revela una supuesta colaboración secreta con Madres Buscadoras, reavivó la polémica sobre lo ocurrido en el predio y puso nuevamente bajo presión a las autoridades mexicanas, que durante meses han mantenido una versión distinta de los hechos. Y avanza la investigación en el rancho donde se encontraron restos humanos en Jalisco, Nayarit, en México. Autoridades y peritos y colectivos de búsqueda rastrean el rancho abandonado donde hay una fosa clandestina y un presunto horno utilizado para incinerar cuerpos. Fiscales revelaron que algunas víctimas habrían sido quemadas con combustible y sus restos arrojados a un arroyo cercano.
9: Estamos procesando una fosa. Hay cuerpos de reciente localización y esperemos poder contar con correspondencia genética. Eso que ven al centro es una hornilla artesanal. Ahí se coloca un tambo, se llena de diésel, de gasolina y de jabón para que se adhiera a la piel y a las telas. Se queman los cuerpos, los huesos se carbonizan y se arrojan a un riachuelo.
0: Las pruebas forenses intentan identificar a las víctimas. El hallazgo reaviva el temor por los campos de exterminio atribuidos al crimen organizado en México. El presidente Nayib Bukele propuso otorgar la liberación condicional a cerca del 50% de los reos condenados por colaborar con pandillas. El mandatario aseguró que muchos actuaron bajo la presión de las pandillas sobre la población. La medida incluiría monitoreo y supervisión, mientras las autoridades analizan cada caso para distinguir entre quienes participaron en delitos graves y quienes tuvieron una colaboración menor. El drama de los presos políticos en Nicaragua volvió a sacudir la Corte Interamericana de Derechos Humanos. Familiares exiliados denunciaron que decenas de detenidos han desaparecido dentro del sistema carcelario. Entre ellos están Carlos Brenes y su esposa Salvadora Martínez, incomunicados desde hace más de un año. Los testimonios también revelaron la muerte bajo custodia del exdiputado indígena Brooklyn Rivera.
10: ¿En qué condiciones estarán? ¿Cuándo se va a acabar esta pesadilla? ¿Cuándo vamos a tener noticias? ¿Alguna noticia será buena, será mala? Porque vimos, habían habido casos de muertes bajo custodia del Estado. Entonces no es solo el hecho de que fueron detenidos sin ninguna razón legal como la vez anterior, es el hecho de que el Estado evita contacto y comunicación entre el preso político y la familia.
0: Organizaciones humanitarias advierten que nadie puede confirmar si muchos de ellos continúan con vida. Colombia marcó un giro drástico en su política exterior al inaugurar su embajada en Jerusalén y restablecer un acuerdo de libre comercio con Israel. La decisión del presidente Abelardo Lespriella revierte el rompimiento diplomático ordenado en 2024 por el exmandatario Gustavo Petro en medio de la guerra en Gaza. Israel celebró la apertura como una importante victoria diplomática. Y más información internacional, miles de maestros paralizaron escuelas y salieron a las calles de Madrid en el arranque de una huelga indefinida que amenaza con sacudir el sistema educativo español. La protesta escaló con enfrentamientos entre policías y manifestantes en la Universidad Complutense. Imágenes que desataron fuertes críticas y una investigación urgente. Los docentes exigen aumentos salariales, menos horas frente a grupo y aulas menos saturadas. Sindicatos aseguran que la movilización fue masiva y advierten que la presión va a continuar hasta obtener respuestas concretas de las autoridades. Y con esto hacemos una breve pausa, pero regresamos con más información. De las redes a la polémica, en su estreno como streamer, la presidenta de México tuvo que contestar cuestionamientos sobre el uso de drogas. Además, insólito caso, un robot es acusado de acoso a autoridades, lo decomisaron mientras crece la polémica sobre si actuó solo o si cumplía una orden.

0: Gracias por continuar con nosotros. Les informo que la presidenta Claudia Sheinbaum estrenó su faceta como streamer con una transmisión en vivo. Entre preguntas de los usuarios, la mandataria negó de manera categórica consumir drogas y atribuyó los rumores a información falsa que circula en las redes sociales.
1: Tenemos mucho, yo los quiero más, muchísimo desde Quintana Roo. Usted parece adicta, déjale.
2: Está bien, ¿por qué?
1: Les voy a decir una cosa. Hubo una periodista que dijo que yo usaba drogas. Es falso, absolutamente falso. ¿Cómo creen que yo voy a andar haciendo esas cosas? Lo que pasa es que hay muchas fake news en las redes. Tengan mucho cuidado. Hay que tener mucho cuidado de lo que dicen luego las redes sociales. Hay muchísimas fake news. Qué bueno que me lo pregunten.

0: preguntaron para que lo pudiera aclarar. Bueno, manda más feria para que me compren unos tenis.
1: El encuentro digital, que originalmente buscaba abordar temas de seguridad en Internet para niños y adolescentes, terminó convirtiéndose en un espacio para desmentir especulaciones en las redes. Y vamos a cambiar de información porque las autoridades de Colonia, en Alemania, investigan un insólito caso de acoso sexual de un robot. Nada más y nada menos, fíjese. Un adolescente de 16 años denunció que un robot, supuestamente controlado por dos jóvenes, la tocó de forma inapropiada. Ya se están haciendo investigaciones al respecto. Con esto me despido. Gracias por acompañarme.

0: Hola, ¿qué tal? Les saluda con mucho gusto Alexandra Estergios. Bienvenidos a Estrella News Texas. El gobierno de Trump endurece las reglas para los refugiados en Estados Unidos. Ahora, quienes enfrenten la pérdida de su estatus tendrán solo 10 días en lugar de 30 para impugnar la decisión. Defensores advierten que la medida podría dejar a miles de personas en riesgo de deportación. David Medina nos tiene el reporte.
1: La administración del presidente Donald Trump está reduciendo el plazo que tienen los refugiados para impugnar la revocación de su estatus, una medida que, según expertos, podría poner a decenas de miles de personas que huyeron de la persecución y las guerras en sus países de origen en riesgo de ser deportadas.
2: Los refugiados cuentan también con el debido proceso, ¿no? Y va a haber impugnaciones legales, sin duda alguna, de que se viola el debido proceso porque te lo dan tan corto que no te dan tiempo para poder hacer ningún reclamo.
1: La nueva política que entra en vigor hoy miércoles reduce de 30 a 10 el número de días que tienen los refugiados para impugnar la revocación de su estatus. El gobierno sostiene que busca mitigar riesgos de personas que entraron sin cumplir los requisitos, afirmando que durante la gestión de Biden hubo una alarmante erosión en los controles del programa.
2: Según la administración, ellos están tratando de reducir riesgos relacionados con personas que supuestamente ya fueron admitidas como refugiados sin cumplir con los requisitos necesarios. ¿Pero qué tiene que ver eso con el tiempo? O sea, ¿qué más da si les das 30 días para que puedan pelearlo? Muchos de ellos sí cumplían con los requisitos, ¿no?
1: El Departamento de Seguridad Nacional dijo, además, que ya está revisando los casos de al menos 185 mil refugiados admitidos durante la administración Biden, que aún tienen solicitudes de tarjetas de residencia pendientes. Según activistas, esta medida forma parte de un esfuerzo más amplio de la administración por restringir y transformar un programa que ha servido durante décadas como vía de acceso para los refugiados.
3: Todo ha comenzado a cambiar durante la administración de Trump. Antes de que entró era la presidencia, se ofrecían muchos programas para los refugiados.
1: Este ajuste se suma a la decisión tomada en septiembre, cuando la administración Trump fijó un límite de apenas 17.500 refugiados para el año 2027, asignando la mayoría de esa condición a personas sudafricanas blancas. David Medina, Noticias Estrella TV.
0: Por otra parte, el Departamento de Seguridad Nacional asegura que su campaña de multas contra inmigrantes indocumentados ha contribuido a que 82 mil personas salgan voluntariamente de Estados Unidos. Desde que endureció las reglas en 2025, el gobierno ha emitido más de 175 mil sanciones. Quienes no cumplen una orden de deportación pueden enfrentar multas de casi $1,000 diarios. La administración Trump ofrece hasta $3,000 y un vuelo pagado a quienes decidan regresar a sus países. Organizaciones advierten que el nuevo proceso dificulta apelar las multas y que las personas pueden acceder al debido proceso. Las redadas de ICE no solo están cambiando la vida de miles de familias, también están sacudiendo el mercado laboral. El impacto ya alcanza a trabajadores estadounidenses y amenaza la estabilidad de pequeños negocios. Anthony Belchi nos presenta las cifras y los testimonios.
4: Un estudio del Instituto Brookings revisó 341 ciudades de Estados Unidos y encontró algo. En las ciudades con más redadas por cada persona detenida de más, hay 4 empleos menos. ¿Por qué? Porque muchos trabajadores no van a trabajar por miedo y hay negocios que pierden clientes y tienen que recortar personal. Y no solo afecta a inmigrantes, casi la mitad de esos empleos perdidos eran de personas nacidas en este país.
5: Es una realidad que estamos viviendo unos momentos muy difíciles dentro de nuestra Cámara. Sí tenemos empresarias que están esperando por su estatus migratorio y que eso les ha afectado porque tienen temor, tienen miedo, no quieren salir, están trabajando en su casa.
4: En Chicago, las pérdidas en consumo de restaurantes y comercios superan los $1,260 millones, según estimaciones.
6: La verdad que me veo obligado a cerrar el negocio porque ya tenemos un mes y medio dándole y la verdad que ya no hemos podido, como se dice, levantar. Las personas no quieren salir a la calle, tienen mucho miedo.
4: En Minneapolis el golpe también es fuerte. Allí los daños económicos se estiman en unos $700 millones por tiendas y restaurantes con menos clientes y por trabajadores que no se atreven a salir de casa.
5: La economía es importante, es la base de todo negocio, de toda empresa. Si la situación está mal, las empresas están mal.
4: Pero no todos piensan en rendirse. Algunos dueños de negocios se han visto obligados a cerrar sus puertas, aunque confían en que sea algo temporal.
6: Esto no se queda hasta aquí. Esto va a seguir avanzando. Yo voy a esperar que pase esta oleada, pero mi negocio arranca nuevamente.
4: Y con menos trabajadores, los economistas advierten de la presión sobre los precios.
7: Hay una realidad económica que no puedes evitar, porque cuando la oferta es escasa y la demanda sigue fuerte, el precio definitivamente sube.
4: Muchos se preguntan cuánto tiempo más pueden resistir los negocios ante este escenario. Mientras tanto, el miedo sigue vaciando calles, tiendas y puestos de trabajo. Anthony Belchi, Noticias Estrella TV.
0: Gracias, Anthony. Y Texas encabeza la lista de estados con más libros restringidos en bibliotecas escolares. Según un informe de PEN America, más de 8,000 libros fueron retirados o su acceso fue limitado durante el último ciclo escolar. 4 veces más que el año anterior. El estudio también advierte sobre el uso creciente de inteligencia artificial para evaluar qué obras restringir. Las medidas responden a nuevas leyes estatales que refuerzan la supervisión del contenido escolar. En Houston, encontrar una guardería se ha convertido en un verdadero desafío para miles de familias. Un informe de Children at Risk revela que 44 códigos postales son considerados desiertos de cuidado infantil, donde la demanda supera por mucho los cupos disponibles. La escasez obliga a muchos padres a reducir sus horas de trabajo, renunciar a sus empleos o recorrer largas distancias. Las familias de bajos ingresos son las más afectadas. Y es que una temporada de huracanes sin precedentes está golpeando el Pacífico. La fuerza y duración de las tormentas ya rompieron un récord histórico con olas destructivas, inundaciones y 5 huracanes de gran intensidad. Expertos advierten que el fenómeno del Niño está alimentando estos sistemas y que en las próximas semanas podrían formarse más. Mi compañero Fermín Olmedo tiene el reporte.
8: Una temporada de huracanes sin precedentes está golpeando el Pacífico. La fuerza y duración de las tormentas ya rompieron un récord histórico. Con olas destructivas, inundaciones y 5 huracanes de gran intensidad, expertos advierten que el fenómeno de El Niño está alimentando estos sistemas y que en las próximas semanas podrían formarse aún más. Olas gigantescas golpean viviendas en la costa de California. En Long Beach, el agua ha causado graves daños y los trabajadores colocan sacos de arena para proteger las propiedades. Son las consecuencias de una temporada de huracanes que ya hizo historia en el Pacífico. Desde septiembre, 5 huracanes consecutivos alcanzaron categorías de gran intensidad: Nolo, Odalis, Polo, Rachel y Simón. Los meteorólogos confirman que la región superó el récord de energía acumulada en los ciclones establecidos en el 2018.
9: Just set the record for the most accumulated cyclone energy in the eastern North Pacific on record, and that's the integrated metric that accounts for storm intensity and duration.
8: Y que no se trata solamente de la cantidad de las tormentas, sino de su fuerza y del tiempo que permanecen activas.
9: So this year is definitely more of a longevity year than just an overall number of storms year. So the eastern North Pacific has had 21 storms.
8: Detrás de esta actividad extraordinaria está el fenómeno de El Niño, que ha elevado las temperaturas del océano y reducido los vientos que normalmente debilitan a los huracanes.
10: But because of El Niño, a very strong El Niño, we have much warmer waters and lower vertical wind shear. So these storms are able to last much, much longer across the Pacific.
8: Y la temporada todavía no termina. Los expertos advierten que los récords podrían seguir cayendo y que el riesgo para las zonas costeras aún continúa. Fermín Olmedo, Noticias Estrella TV.
0: Y es momento de hacer una breve pausa, pero no se mueva porque tenemos más. Al regresar, aquí lo esperamos.

0: Regresamos para informarles que los aranceles impuestos por el presidente Donald Trump están encareciendo productos de uso diario en Estados Unidos. Según un informe de la Reserva Federal de Nueva York, estas medidas elevaron los precios de los bienes en un 2.9% hasta febrero del 2026. Entre los productos más afectados están la ropa, el café, el té y los muebles. El estudio señala que sin los aranceles los precios habrían bajado ligeramente. Una encuesta reciente de la prensa asociada reveló que el 64% de los estadounidenses considera que Trump ha ido demasiado lejos con estas medidas. En otra información, el Papa León XIV evoluciona favorablemente tras ser operado de cáncer de pulmón en Roma. El Vaticano informó que el pontífice de 71 años pasó una noche tranquila en el hospital. Durante una cirugía de 90 minutos, los médicos le extirparon la parte inferior del pulmón derecho para retirar tejido canceroso. La operación concluyó sin complicaciones. El Papa ya comenzó a caminar y comer con normalidad mientras continúa bajo observación médica. El adenocarcinoma es uno de los tipos más comunes de cáncer de pulmón. Se origina en las células que producen sustancias como el moco y puede aparecer incluso en personas que nunca han fumado. El doctor Ilan Shapiro nos explica más sobre este diagnóstico.
1: Generalmente, para las etapas iniciales, prácticamente el 100% con la quimioterapia y también con los medicamentos inmunológicos que tenemos hoy en día, tienen una vida completa sin ninguna complicación. Parte de la situación que está reportando es que al momento de que se quita parte del pulmón, se puede realmente tener más complicaciones, pero también muy importante, es una mejor manera para poder limitar lo que son las acciones y metástasis de lo que es el cáncer de adenocarcinoma.
0: Su gravedad depende de qué tan avanzado se encuentre. Cuando se detecta en etapas tempranas, como en el caso reportado del Papa, la cirugía puede ofrecer buenas posibilidades de tratamiento. ¿Pero quién está al frente de la Iglesia Católica cuando el Papa se encuentra inconsciente o no puede tomar decisiones? Bueno, la cirugía del Santo Padre pone sobre la mesa un vacío en las normas del Vaticano. Aunque existen reglas para sustituir a un pontífice cuando muere o renuncia, no hay un procedimiento para cuando está incapacitado. Por eso el Papa conserva toda su autoridad, incluso bajo anestesia general o si está sometido a un tratamiento médico invasivo. Los asuntos cotidianos quedan en manos de funcionarios del Vaticano, encabezados por el cardenal Pietro Parolin, el secretario de Estado. Y una nueva amenaza ciclónica se forma en el Pacífico mexicano. Se trata de la tormenta tropical Trudy, que podría fortalecerse rápidamente hasta convertirse en un huracán de gran intensidad en los próximos días. Según el Centro Nacional de Huracanes, el sistema avanza rumbo al occidente de México y podría impactar la región hacia finales de esta semana. Las autoridades piden a los habitantes del suroeste y centro-oeste del país mantenerse atentos a su trayectoria ante el riesgo de fortalecimientos acelerados. El paso de la tormenta Rachel por el estado de Baja California, México, sigue dejando una estela de muerte. En Ensenada, autoridades recuperaron 3 cuerpos cerca de un arroyo desbordado y sospechan que las víctimas fueron arrastradas por las brutales inundaciones. Entre los fallecidos hay 2 mujeres y una menor de 13 años.
2: Hasta el momento se han localizado 2 personas del sexo femenino y un menor. Son los datos que tenemos en diferentes puntos del área de aquí, del arroyo del Pípila. El primero de ellos fue localizado en lo que es el Puente Magaña. Y dos personas, una persona del sexo femenino y un niño aquí en lo que es esta área donde nos encontramos, que viene siendo costado del ejido Oaxaca.
0: Con este hallazgo, la cifra de fallecidos aumentó a 5. Equipos de rescate, soldados y unidades caninas buscan a otras 10 personas desaparecidas tras las violentas inundaciones. Pero aparte de las pérdidas humanas, la tormenta Rachel también dejó a miles sin un hogar a donde regresar.
3: Nosotros estábamos descansando y por la lluvia se fue la luz y todo. Entonces nosotros escuchamos un fuerte ruido que se escuchaba como olas del mar así, pero bien fuerte. Entonces salimos a ver y se salió el arroyo. Desde el Pípila hasta por acá. El agua estaba demasiado alto. Si nosotros vivimos al nivel así, el agua brincaba hasta arriba y se estaba llevando todo. Se empezó a llevar casas, se llevó una cabaña del Pípila, se estaba llevando animales, se estaba llevando todo a su camino, todo se estaba arrastrando.
0: Calles convertidas en ríos, viviendas anegadas y vehículos arrastrados por la corriente han dejado a cientos de familias luchando por recuperarlo todo. Las aguas invadieron barrios enteros y sepultaron pertenencias bajo el lodo. Más de 14.000 elementos han sido desplegados para atender a los damnificados y evaluar los millonarios daños materiales. En el Estado de México, donde el pánico se apoderó de los vecinos de Coacualco cuando una explosión sacudió una gasera, pero mírelo usted. Tras el estallido, los residentes corrieron aterrados para ponerse a salvo, mientras las llamas y una densa columna de humo se levantó sobre la zona. La explosión dejó viviendas destrozadas, familias sin hogar y una persona herida. Ahora las autoridades investigan qué fue lo que provocó la fuga de gas. Y es nuestro corresponsal Víctor Blázquez, que fue hasta el lugar del incidente y tiene los testimonios de quienes lo perdieron todo.
4: Eran las primeras horas de este martes 13 de octubre cuando una nube de gas comenzó a correr por las calles del municipio de Coacalco, Estado de México. Apenas hubo tiempo para correr y es que después vino la explosión. En esta casa, la onda expansiva reventó las ventanas. Justo a un lado está la cama del pequeño Emiliano, que por fortuna se encontraba en la escuela, cuando los vidrios puntiagudos y juguetes se vinieron abajo.
5: Y me dijo, huele a gas, y se empezó a alterar, huele a gas, y después se empezó a temblar. Y cuando justamente iba a levantarme, explotó la ventana. Y justo me levanté de la cama, explotó y nos cayó todos los vidrios y todo. Y nos salimos porque dijimos, ¿qué pasó? Y así y se veía fuego.
4: Pero el dolor pesa mucho en el señor Eusebio. Él y su esposa ya no tienen dónde pasar la noche. Su humilde casa se vino completamente abajo.
6: Pues yo iba para allá a traer mi pan cuando ya le digo que explotó esa cosa. Y yo lo vi de cómo. Pero venía de allá. Y pues, ¿qué puede ser?
4: Al lugar acudieron los cuerpos de emergencia para atender a quienes pudieran necesitar ayuda.
7: Hubo un lesionado de la misma unidad con quemaduras en las manos. De ahí en fuera pues no hubo mayores problemas. Pues mucha gente espantada, obviamente, por el flamazo, y se alcanzó a varias viviendas.
4: La gasera de donde se fugó el combustible inflamable ahora tiene sellos de clausurado, pero lo que no se va es el miedo. Estos autos quemados y todo un puesto de café y desayunos. Las llamas derretieron todo.
8: Empezamos a ahuyentar a la gente con los carros, las motos. Sabemos que cualquier tipo de chispa puede activar.
9: Como pude me levanté, yo soy una persona con discapacidad, no muevo las piernas, no puedo correr, entonces como pude me puse el pantalón. Mi esposo me hizo favor de sacarme, cuando salimos ya estaba la nube blanca del gas, pero gracias a Dios estamos con vida.
4: Después de la explosión, Protección Civil Municipal se comprometió a realizar una jornada de inspección en todas las gaseras para evitar más riesgos. En Coacalco, Estado de México, Víctor Blázquez, Noticias Estrella TV.
0: Vamos a cambiar de información totalmente porque Ricardo Arjona sorprendió a Pocho, un taxista mexicano que conoció hace décadas en las calles de la capital, regalándole un automóvil. El momento lo grabó el propio cantante.
10: El Pocho era taxista y yo paré un taxi en esa esquina. Ahí te conocí, se hizo escenógrafo mío, ¿qué será? ¿8 giras?
11: 12 giras.
10: ¿12? O sea, ¿toda la vida?
11: Sí, toda la vida.
10: Se me había olvidado qué color era tu taxi. Yo pensaba que era verde todavía, pero no, era de los amarillos todavía. Mira lo que hay aquí en la esquina. Decidimos hacerte un homenaje y ese para ti.
11: ¡Ah!
10: ¡Pochín! Ese es tuyo, ¿eh?
11: ¿De veras?
10: Es un regalo.
0: Oh. Arjona recordó que aquel encuentro fortuito derivó en una relación que perduró por años y que llevó a Pocho a trabajar como escenógrafo en 12 de sus giras. No sabemos si fue el mismo taxista que inspiró una de sus canciones, pero sí se ganó su admiración y su amistad. Y es momento de hacer una breve pausa, pero no se despegue. Tenemos más al regresar.

0: Gracias por continuar con nosotros. Un ciberataque en Francia dejó a cientos de supermercados con sus refrigeradores fuera de control y grandes cantidades de alimentos echados a perder. El incidente encendió las alertas sobre una amenaza que también podría estar dentro de nuestros hogares. Dania Monzón nos explica.
1: Refrigeradores vacíos, alimentos en la basura y pérdidas económicas. Así quedaron cientos de supermercados en Francia después de que piratas informáticos lograran manipular sus sistemas de refrigeración. Los equipos comenzaron a calentar los productos en lugar de mantenerlos fríos, un ataque que, según expertos, pudo afectar hasta 2.000 establecimientos.
2: And so it's a huge loss, not only because the food has to be replenished and all, but also for, you know, image and all these hidden costs that normally don't really care about, but they are also important.
1: Pero lo ocurrido en Francia plantea una pregunta. ¿Podrían los hackers hacer lo mismo con los aparatos de nuestra casa? La respuesta es sí. Refrigeradoras inteligentes, lavadoras, cámaras de seguridad, cerraduras y termostatos, cualquier dispositivo conectado a Internet puede convertirse en un blanco.
2: The risk is high because these devices are less capable of protecting themselves. They are communicating, and if for some reason the hacker is able to attack the device, reaches the device to attack it.
1: Y el peligro no se limita a que un aparato deje de funcionar. Los delincuentes podrían acceder a cámaras, escuchar conversaciones o robar información personal. Incluso los automóviles conectados presentan riesgos, aunque los expertos aclaran que sus sistemas de seguridad hacen mucho más difícil tomar el control de la conducción a distancia.
3: What can we do at home? The most important things are, firstly, keep them up to date. So if you don't have automatic security updates, then try and get a modern device that has them. And until you do have such a device, do put in your security updates.
1: Los especialistas recomiendan cambiar las contraseñas de fábrica y evitar conectar a Internet aparatos que no lo necesitan. Porque en una casa cada vez más inteligente, cada nuevo dispositivo conectado también puede representar una nueva puerta de entrada para los ciberdelincuentes. Dania Monzón, Noticias Estrella TV.
0: Por otra parte, Apple presentó una nueva gama de dispositivos inteligentes para el hogar. Entre ellos destaca HomeView, una pantalla de 7 pulgadas que utiliza reconocimiento facial y una versión mejorada con Siri con inteligencia artificial. Permite controlar cámaras, cerraduras y termostatos desde un solo lugar. Costará $299 aproximadamente y saldrá a la venta en noviembre. Y como cada año, decenas de horticultores se dieron cita en Half Moon Bay, California, para el campeonato número 53 de

0: calabaza gigante. Más de 30 competidores presentaron sus enormes creaciones en uno de los eventos más esperados de la temporada de otoño. El gran ganador fue Travis Ginger, un maestro de horticultura de Minnesota y 4 veces campeón del certamen, quien llevó una calabaza tan grande que podría aspirar a romper todos los récords. Increíble estos concursos que se hacen en octubre. Con esto me despido. Muchísimas gracias por haberme acompañado. Soy Alexandra Stergios. Quédese con la programación de Estrella TV.
1: Guillermo del Toro es un director de cine mexicano conocido por su trabajo en películas de género de terror y fantasía. El Espinazo del Diablo, ambientada en un internado durante la Guerra Civil Española, combina elementos de terror sobrenatural con un trasfondo histórico. El Laberinto del Fauno, la historia sigue a una niña que se encuentra en un mundo mágico lleno de criaturas aterradoras y fascinantes. Mamá, esta película de terror sobrenatural que cuenta la historia de dos niñas que son criadas por una entidad paranormal después de sobrevivir a un accidente. La Cumbre Escarlata, la trama sigue a una joven que se casa y se muda a una mansión decrépita habitada por oscuros secretos. La Forma del Agua, narra la relación entre una mujer muda y una criatura acuática en un laboratorio de alta seguridad durante la Guerra Fría. El Callejón de las Almas Perdidas. La historia gira en torno a un estafador que se involucra en oscuros secretos y manipulaciones.
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con una noticia en desarrollo. Arrestan a 237 personas en un mega operativo contra el crimen organizado en Nuevo México. El Servicio de Investigación de Seguridad Nacional confirmó que entre los detenidos hay 12 presuntos pandilleros. Durante el despliegue, donde participaron autoridades federales, estatales y locales, decomisaron 17 armas de fuego, drogas y 2 vehículos. Hola, ¿qué tal? Les saluda con mucho gusto Alexandra Estergios en ausencia de Abel Álvarez. Estas son otras de las noticias que estamos siguiendo de cerca en 24 horas. Un agente de ICE podría enfrentar cargos por atropellar a un migrante en Texas. La víctima sigue hospitalizada con graves fracturas y su familia hace un llamado urgente a las autoridades. La presidenta de México debuta como streamer, pero su primer live desató polémica. Una pregunta sobre si consumía drogas la toma por sorpresa. Bukele anuncia su giro en su política contra las pandillas. Más de 40,000 detenidos durante el régimen de excepción podrían quedar en libertad. ¿Quiénes serían los beneficiados? Preocupación por la salud de Laura Bozzo. La conductora fue hospitalizada de emergencia y tuvo que ser operada. Les cuento lo último que se sabe sobre su estado de salud. Así. Iniciamos en Texas, donde un agente

0: De ICE podría enfrentar cargos criminales por presuntamente atropellar de forma intencional a un inmigrante en Houston. El fiscal del condado, Harris, asegura que el video contradice la versión de ICE. Las imágenes muestran al mexicano Miguel Parra huyendo mientras el vehículo de los agentes lo persigue hasta atropellarlo. Vamos a escuchar al fiscal.
1: I can tell you that what I've seen so far indicates to me that this agent intentionally struck this person and ran him over. There is no world that what I said in that statement is true.
0: Mientras avanza la investigación, los abogados de la víctima revelaron que existen testigos. Dos inmigrantes esposados viajaban dentro del vehículo de ICE y vieron cómo ocurrió todo. Ahora, activistas y familiares de Parra piden que no sea trasladado a un centro de detención, ya que permanece hospitalizado con graves fracturas en una pierna y necesita otra cirugía.
2: No sabemos cuál es la urgencia de inmigración de mover a Miguel a un lugar a donde no va a recibir cuidado médico, a donde puede agravar su salud, a donde él puede fallecer.
3: Le pedimos a todas las autoridades con poder que nos ayuden a que no muevan a mi hermano del hospital porque se encuentra en un estado crítico y que nos apoyen en este caso para que se haga justicia.
0: Por su parte, ICE niega que el atropello fuera intencional. La fiscalía podría decidir sobre los cargos la próxima semana. Y vamos ahora a México porque la presidenta Claudia Sheinbaum se estrenó en el mundo del streaming, pero en su primera transmisión no faltó la polémica. Tuvo que responder en vivo si consumía o no drogas. Desde la capital mexicana, Víctor Blázquez tiene la respuesta de la mandataria y las reacciones de los ciudadanos.
4: Queremos entornos digitales.
5: La presidenta de México debutó como streamer para interactuar directamente con los ciudadanos. En su primer live en redes sociales, Claudia Sheinbaum explicaba la propuesta de su gobierno sobre seguridad digital cuando un usuario le preguntó si consumía drogas. Una acusación a la que la mandataria respondió en plena transmisión.
6: Usted parece adicta, déjale. Está bien porque... Les voy a decir una cosa. Hubo una periodista que dijo que yo usaba drogas. Es falso, absolutamente falso. ¿Cómo creen que yo voy a andar haciendo esas cosas? Que pasa que hay muchas fake news en las redes, tengan mucho cuidado.
5: La pregunta también generó críticas entre ciudadanos que consideran que hay problemas en el país que requieren más atención que la vida privada de la presidenta.
7: Si consume o no consume, me parece que es su vida privada y nosotros pues ahí no nos metemos. Mientras ella haga bien su trabajo y lo que le corresponde, pues bueno, creo que ahí es donde nosotros sí tenemos que exigir y juzgar. Su vida privada es aparte.
5: En esta nueva faceta, la mandataria también abordó temas como la represión, la censura y la violencia digital. Una interacción directa que algunos jóvenes ven como una oportunidad para que la presidenta escuche sus inquietudes de primera mano.
8: Más que nada como que escuchen nuestra parte, nuestros puntos de vista. Siento que es bastante importante, sobre todo porque siento que nosotros como jóvenes tenemos una gran responsabilidad en el futuro de México.
9: Últimamente pues las redes sociales son un medio de comunicación más factible.
10: Es mejor porque así ya va a poder comprender la situación de los jóvenes que somos el futuro.
5: En contraste, adultos discreparon de esta iniciativa. Consideran que ya es suficiente con el tiempo que dedica a los medios en la llamada mañanera del pueblo, que puede llegar a durar hasta 2 horas y media.
11: Que se ponga a trabajar, que haga lo que debe de ser como presidenta. Es la empleada de la nación y no tiene por qué estar haciendo eso, la verdad.
5: El primer live de la presidenta duró unos 25 minutos y estuvo principalmente enfocado a los jóvenes e insistir en que los espacios digitales deben de ser seguros. En Ciudad de México, Víctor Blázquez, Noticias, Estrella TV.
0: Seguimos en México porque fue capturado en Guadalajara, Jalisco, Iván alias El Cromo, identificado como uno de los líderes de una célula criminal vinculada al cártel Jalisco Nueva Generación. El detenido tenía órdenes de aprehensión por homicidio y era buscado por delitos como extorsión, secuestro y narcotráfico. Su organización también es investigada por el asesinato de una niña de 4 años en Oaxaca. Las autoridades ofrecían hasta 2 millones de pesos por información que permitiera su captura. Y el narcotraficante mexicano Rafael Caro Quintero regresó hoy a la Corte de Nueva York, pero la audiencia terminó sin un acuerdo de culpabilidad con la Fiscalía estadounidense. Sin embargo, su abogada dijo que las negociaciones están avanzando y confía en que alcanzarán un acuerdo. Caro Quintero está acusado por el asesinato del agente de la DEA, Kiki Camarena, y podría enfrentar cadena perpetua. Su próxima audiencia será el 20 de noviembre. Estados Unidos le levantó las sanciones a uno de los hombres más poderosos del chavismo. Estamos hablando de Jorge Rodríguez, que es el hermano de Delcy Rodríguez. Una decisión que podría facilitar las negociaciones con Venezuela, pero que ha generado indignación entre el exilio en Florida. Desde el Doral, Anthony Belchi tiene las reacciones.
12: Estados Unidos levantó este miércoles las sanciones contra Jorge Rodríguez, presidente de la Asamblea Nacional de Venezuela y hermano de la presidenta encargada Delcy Rodríguez. Fue uno de los hombres de confianza de Nicolás Maduro, fue su jefe de campaña, vicepresidente, alcalde de Caracas y ministro de Comunicación. Washington lo sancionó en 2018 como parte del círculo que sostenía el poder chavista.
13: Y quitarle las sanciones a Jorge Rodríguez, que es el que

0: Sí, los individuos que se encargaron de deteriorar el país, se encargaron de perseguir a los venezolanos, se encargaron de violar los derechos humanos, se encargaron de violar la constitución y las leyes del país, estuvieran saliéndose con la suya.
1: Rodríguez, de 61 años, es considerado uno de los estrategas más poderosos del chavismo. Para algunos, ahora recibe un premio. Para otros, es parte del pacto con Washington.
2: Se pudiera ver como un premio, pero yo creo que es parte de una negociación y una incentiva para que ellos sigan obedeciendo a Washington.
1: Y sin fecha de elecciones anunciada en el exilio, temen que el alivio no sea para irse, sino para quedarse.
0: Algunos pensarán que están preparando el exilio de estos individuos en algún momento determinado, le quitan las sanciones para que eventualmente se vayan y entreguen el poder, y otros pensamos, como es lo que yo creo, que esto puede servir para que estos individuos pues busquen la manera de mantenerse más tiempo.
1: Mientras tanto, en la ciudad de Doral, donde vive la mayor diáspora venezolana en el país, la gente prefiere no pronunciarse, aunque en privado muchos reconocen que quitar las sanciones no es una buena noticia. Anthony Belche, Noticias Estrella TV.
3: Y apenas debutó como secretaria de prensa de la Casa Blanca y las personas ya están apostando dinero a que Katie Zachariah durará poco en el cargo. Su primera conferencia el martes duró 14 minutos. Se le vio un poco nerviosa y solo respondió preguntas de tres medios conservadores. En Kalshi, por ejemplo, las apuestas son de un 16% a que deja el puesto antes de noviembre y un 40% antes de enero. Mientras que en Polymarket las cifras son del 9% antes de que termine octubre y del 27% antes de finalizar el año. Uno de los momentos más virales en las redes es cuando confundió a su esposo con el presidente. Vamos a escuchar.
4: I love being with my kids. The idea of not spending evenings with my kids are is completely unacceptable. So my president, excuse me, my husband, that's a good one.
3: Su desempeño generó dudas incluso dentro de la administración. Según CNN, varios funcionarios ya cuestionan su permanencia, aunque Trump elogió su debut. Y en otro tema, Kamala Harris se lanza a una gira por estados clave a pocas semanas de las elecciones de medio término. La ex vicepresidenta buscará reforzar el apoyo a candidatos demócratas en contiendas que podrían ser decisivas. Su recorrido incluye Nevada, Georgia, Wisconsin, New Hampshire, Mississippi y Florida. Ahí participará en meetings y eventos centrados en la defensa de los derechos reproductivos. La gira forma parte de los esfuerzos demócratas por movilizar a sus votantes y ganar terreno en la recta final de la campaña. Es momento de dar una breve pausa, no se despegue. Al regresar, lo esperamos con más. Bukele propone liberar al 50% de los presos relacionados con las pandillas, pero ¿quiénes saldrían de prisión? Ya le cuento. Confesión escalofriante en la televisión italiana. Un sicario revela cómo ejecutó a cientos de personas en un rancho de México. Millones de fieles en el mundo unidos en oración por el Papa León XIV mantienen la esperanza de su recuperación.
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0: para informarles que el presidente de El Salvador, Nayib Bukele, sorprendió al anunciar un plan que podría dejar en libertad a cerca de la mitad de los presos acusados de colaborar con las pandillas durante el régimen de excepción. La medida podría beneficiar a más de 40.000 detenidos. Bukele explicó que no todos tuvieron el mismo grado de participación criminal. Puso como ejemplo a quienes solo avisaban a los pandilleros cuando se acercaba la policía frente a quienes ayudaban a ocultar cadáveres. La propuesta contempla liberarlos bajo vigilancia sin eliminar su responsabilidad penal. Los casos están siendo evaluados y todavía no hay fecha para las excarcelaciones. Y un presunto sicario del cártel Jalisco Nueva Generación desató indignación internacional después de que confesara en una entrevista con la televisora pública italiana TG1 su participación en 500 asesinatos dentro del rancho Izaguirre en México.
1: 20 persone in una notte. Là dentro sono state giustiziate più di 500 persone.
0: Come usted lo ve, con il rostro cubierto, el hombre afirmó haber incinerado personalmente a 250 víctimas. El testimonio, que también revela una supuesta colaboración secreta con Madres Buscadoras, reavivó la polémica sobre lo ocurrido en el predio y puso nuevamente bajo presión a las autoridades mexicanas, que durante meses han mantenido una versión distinta de los hechos. Y el Papa León XIV rompió el silencio tras su operación por cáncer de pulmón. En su primer mensaje público desde la cirugía, el pontífice escribió a los fieles lo siguiente. Se los voy a leer. Les pido que recen por mí así como yo rezo por ustedes. Este miércoles, desde el Hospital Gemelli de Roma, el Papa celebró una misa, realizó ejercicios respiratorios y comenzó a caminar. María Teresa Sarabia nos cuenta cómo millones de fieles alrededor del mundo aguardan con esperanza su recuperación.
2: La salud del Papa León XIV mantiene atenta y unida en oración y esperanza a la comunidad católica de todo el mundo. Tras una delicada cirugía para extirparle un tumor maligno en el pulmón derecho, el Vaticano informó que pasó una noche tranquila en el Hospital Gemelli de Roma. Al despertar, el Papa estaba lúcido, orientado y con buen ánimo. Incluso, según el Vaticano, lo primero que hizo al volver a su habitación fue pedir la cena, un gesto sencillo que fue interpretado como una señal positiva en medio de la preocupación global. Reportes indican que ya inició fisioterapia respiratoria y que incluso dio sus primeros pasos. Ahora comienza una nueva etapa. Los especialistas analizan los tejidos y los ganglios linfáticos extraídos durante la operación para determinar si el cáncer se mantenía localizado o si existe algún indicio de propagación. La noticia de su recuperación despertó una ola de emoción dentro y fuera del Vaticano.
3: Lo primero es una llamada, pues, a la esperanza cristiana. Insisto, la actitud del Papa, con toda claridad, él dijo, me voy a ausentar por esta razón, creo que nos debe llevar a nosotros a saber esperar con él, ¿no?
2: El sentimiento es aún más fuerte en Perú, país donde sirvió como obispo durante 8 años. Allí, cientos de fieles han elevado oraciones por su salud y confían en que podrá cumplir su esperada visita programada para noviembre.
4: El Papa se va a recuperar y estar en el corazón. Va a visitarnos, tarde o temprano va a visitar acá el Perú, ¿no? Y tener fe en Dios más que nada.
2: Las próximas horas serán clave para conocer el avance de su recuperación. María Teresa Sarabia, Noticias Estrella TV.
0: En más temas internacionales, la presidenta de México, Claudia Sheinbaum, minimizó la marcha del martes de trabajadores del Seguro Social que exigen mejores salarios, más personal y medicamentos.

0: durante su conferencia mostró imágenes aéreas para cuestionar el tamaño de la protesta. Vamos a escuchar.
1: Primero, vamos a pasar una imagen de la marcha aquí en la Ciudad de México, que la tomamos de las redes sociales. No está tomada ni del gobierno ni nada, sino de las propias redes sociales de personas que tenían drones para ver el tamaño de la marcha. Sí es importante que cada quien tome sus propias conclusiones.
0: La mandataria dijo que exhibía las imágenes para que cada quien haga su conteo. También aseguró que ya están atendiendo las demandas laborales y ordenó al director del IMSS presentar un plan de acción esta misma semana. Pero más allá del video que presentó la presidenta, ¿qué hay detrás de esta movilización? Según las autoridades, unos 7,000 trabajadores de la salud marcharon en Ciudad de México y las protestas se extendieron a 25 estados. Los manifestantes denuncian falta de medicamentos, insumos, hospitales saturados y largas esperas para recibir atención médica. Vamos a escuchar.
2: Estamos solicitando una salud digna para todos nuestros pacientes debido a la crisis de salud que se encuentra activa en México por la falta de insumos, plantillas y derechos laborales que no han sido respetados.
0: A la protesta también se sumaron pacientes que exigen una atención médica digna y denuncian maltratos dentro del sistema de salud. En otra información, Rusia lanzó un ataque masivo contra Ucrania que dejó al menos 600,000 hogares sin electricidad. En el bombardeo fueron utilizados 39 misiles balísticos y más de 120 drones. Al menos una persona murió en Kiev y decenas de instalaciones energéticas resultaron dañadas. La ofensiva ocurre a pesar de que el presidente Donald Trump anunció el domingo un alto al fuego en centros de energía. Zelensky advirtió que los apagones podrían extenderse. Es momento de ir a una breve pausa, pero al volver le tenemos más. Trabajar ya no es suficiente. La inflación sube en Estados Unidos y obliga a familias a tomar decisiones difíciles. Algunas piensan hasta en regresar a México. Se escapó atravesando una ventana de cabeza. Un presunto ladrón huyó de la policía en Oklahoma, pero olvidó su licencia de conducir. Preocupación por Laura Bozzo. La conductora fue hospitalizada de emergencia por complicaciones de salud. Ya volvemos.

0: Gracias por continuar con nosotros. Ustedes lo saben, la inflación sigue golpeando el bolsillo de los estadounidenses. Los precios de los alimentos y la gasolina obligan a muchas familias latinas a buscar más trabajo y a otras a considerar irse del país. Desde Los Ángeles, California, Luis Zaragoza nos cuenta cómo enfrentan el alto costo de vida.
1: Los últimos datos sobre la inflación siguen golpeando los bolsillos de los consumidores. Durante el mes de septiembre se registró una alza de 3.7, la más alta en 4 meses según datos federales, situación que está generando alza en los precios.
2: Empezando este año creo, sí, que he notado bastante de que con 300 y no compras casi nada. Me alcanzaba para más, pero ahorita no.
1: El alza también se extiende hasta los alimentos, las viviendas y varios productos más.
2: Y agarramos para lo que te alcanza, pues, porque...
1: La señora Ortiz mencionó que por tal motivo y a raíz de lo que hoy es el costo de la vida, ha tenido que buscar un trabajo para ayudar con los gastos de su casa.
2: Yo antes no trabajaba así. Y yo he tenido que ponerme a trabajar porque no alcanza para nada.
1: Eduardo Pineda, quien se dedica a recoger carros del supermercado, también está siendo afectado por el alza del precio del combustible, ya que está siendo afectado fuertemente en su fuente de trabajo.
3: Yo he gastado un promedio de entre 360 a 400 por semana de pura gasolina. Y de comida, mejor ni hablemos. La verdad, ya no hay uno que de qué manera sobrevivir.
1: Luciano Gutiérrez, quien trabaja vendiendo flores, señaló que el costo de la vida actualmente en este país rebasa lo que genera él y su esposa trabajando 12 horas al día durante 6 a 7 días a la semana, por lo que posiblemente podrían regresar a su estado natal en México.
4: Pues sí, eso sería una opción, regresar allá a nuestro hogar, a nuestra tierra, porque aquí pues ya no, ya el sueño americano ya se acabó.
1: Combustible de otros productos podría seguir aumentando debido a que continúa el conflicto bélico en el Medio Oriente y también entre Rusia y Ucrania. Luis Zaragoza, Noticias Estrella TV.
0: Y en Oklahoma, un presunto ladrón encontró una forma extrema de escapar de la policía. Mírelo usted.
5: Get on your knees. 231-1 at gunpoint. Get on your knees. Get on your knees. Oh.
0: Al verse acorralado dentro de una vivienda, el hombre salió corriendo y se lanzó de cabeza contra una ventana cerrada atravesando el cristal. El sospechoso, que presuntamente estaba robando cobre en esa propiedad, logró escapar. Ni un dron pudo localizarlo, pero en su huida cometió un error garrafal. Olvidó su mochila con su licencia de conducir, así que aunque sigue prófugo, la policía ya sabe perfectamente quién es. El presidente Donald Trump volvió a desatar una polémica en las redes sociales tras publicar un video creado con inteligencia artificial en el que aparece persiguiendo, jugando y hasta abrazando a un tigre. La publicación llegó horas después de que el mandatario compartiera imágenes reales del ataque mortal de este animal contra un joven en Inglaterra. La familia de la víctima pidió dejar de difundir el video, asegurando que les está causando un profundo sufrimiento. Y la conductora de televisión Laura Bozzo fue operada en Acapulco, México, tras presentar algunas complicaciones intestinales. Su equipo confirmó que se encuentra estable. Según su asistente, los médicos detectaron una úlcera duodenal que requirió una intervención quirúrgica. Su representante descartó que esté grave o que esté intubada. La propia Bozzo reapareció en redes sociales para tranquilizar a sus seguidores y aseguró que está bien, acompañada de su familia y bajo atención médica. Incluso ella bromeó diciendo, de esta momia no se libran, siempre Laura Bozzo fiel a su humor. Ya habíamos recordado que tuvo algunos cuadros médicos en los pasados 10 años, pero a final de cuentas se encuentra bien. Eso es lo más importante en temas de salud. Sus seguidores a través de las redes sociales le mandaron solidaridad y pronta recuperación. Con esto me despido. Muchísimas gracias por haberme acompañado. Soy Alexandra Esterjios. Nos vemos en la próxima.

0: reducen el tiempo para que los refugiados que perdieron su estatus migratorio puedan apelar, una medida que aceleraría su deportación a los países de los cuales se vieron obligados a escapar. El mundo a la expectativa por la salud del Papa. ¿Cómo fueron las últimas horas de su recuperación y qué cuidados debe seguir el pontífice en los próximos días? Militares mexicanos llegan a otro presunto rancho de extinción. En sus instalaciones se encuentran equipos para incinerar personas, además de fosas clandestinas. La presidenta Claudia Sheinbaum debuta en redes sociales como streamer. En su primera aparición responde a críticas sobre si consume drogas y las noticias falsas. Y aunque no lo crea, un robot realiza tocamientos indebidos y ahora lo investigan por acoso sexual. ¿A quién apunta este escándalo? Así iniciamos su noticiero 24 horas. Hola, ¿qué tal? Les saluda con mucho gusto Alexandra Estergios. Bienvenidos a su noticiero 24 horas. Iniciamos con una medida que podría provocar que miles de refugiados que perdieron su estatus migratorio sean deportados rápidamente. El gobierno les redujo el tiempo que tienen para apelar sus casos. Y es David Medina que nos tiene detalles y reacciones.
1: La administración del presidente Donald Trump está reduciendo el plazo que tienen los refugiados para impugnar la revocación de su estatus. Una medida que, según expertos, podría poner a decenas de miles de personas que huyeron de la persecución y las guerras en sus países de origen en riesgo de ser deportadas.
2: Los refugiados cuentan también con el debido proceso, ¿no? Y va a haber impugnaciones legales, sin duda alguna, de que se viola el debido proceso porque te lo dan tan corto que no te dan tiempo para poder hacer ningún reclamo.
1: La nueva política que entra en vigor hoy miércoles reduce de 30 a 10 el número de días que tienen los refugiados para impugnar la revocación de su estatus. El gobierno sostiene que busca mitigar riesgos de personas que entraron sin cumplir los requisitos, afirmando que durante la gestión de Biden hubo un

0: una alarmante erosión en los controles del programa.
1: Según la administración, ellos están tratando de reducir riesgos relacionados con personas que supuestamente ya fueron admitidas como refugiados sin cumplir con los requisitos necesarios. Pero ¿qué tiene que ver eso con el tiempo? O sea, ¿qué más da si les das 30 días para que puedan pelearlo? Muchos de ellos sí cumplían con los requisitos, ¿no?
0: El Departamento de Seguridad Nacional dijo además que ya está revisando los casos de al menos 185 mil refugiados admitidos durante la administración Biden, que aún tienen solicitudes de tarjetas de residencia pendientes. Según activistas, esta medida forma parte de un esfuerzo más amplio de la administración por restringir y transformar un programa que ha servido durante décadas como vía de acceso para los refugiados.
2: Todo ha comenzado a cambiar durante la administración de Trump. Antes de que entró él a la presidencia, se ofrecían muchos programas para los refugiados.
0: Este ajuste se suma a la decisión tomada en septiembre, cuando la administración Trump fijó un límite de apenas 17.500 refugiados para el año 2027, asignando la mayoría de esa condición a personas sudafricanas blancas. David Medina, Noticias Estrella TV.
3: El costo de vida vuelve a convertirse en un dolor de cabeza para la Casa Blanca a solo semanas de las elecciones intermedias. La inflación en Estados Unidos subió a 3.7% en septiembre, impulsada por el aumento en los precios de la gasolina, la ropa y los boletos de avión. El repunte complica el panorama político para los republicanos, ya que el alza de precios se mantiene como la principal preocupación de los votantes. El presidente Donald Trump acelera su ofensiva política a menos de 3 semanas de estas elecciones de medio término, con nuevos mítines en Arizona y Montana, tras una escala en Alaska, un estado que históricamente ha favorecido a los republicanos. El mandatario continúa en un esfuerzo por movilizar a sus seguidores y revertir las tendencias en las encuestas. Mientras tanto, Kamala Harris también iniciará una amplia gira política por varios estados estratégicos en la recta final hacia las elecciones. Ella busca impulsar a candidatos demócratas en contiendas decisivas. La ex vicepresidenta visitará Nevada, Georgia, Wisconsin, New Hampshire, Mississippi y Florida, donde va a encabezar reuniones y eventos en defensa de los derechos reproductivos. Mientras los demócratas buscan conservar terreno, Harris apuesta por movilizar a los votantes en algunos de los campos de batalla más importantes del país. Y millones de beneficiarios del Seguro Social van a recibir un aumento en sus pagos el próximo año gracias al ajuste anual por costo de vida. El incremento de 3.6% representará cerca de $75 adicionales al mes para el beneficiario promedio. En un intento por compensar el impacto de la inflación, aunque el anuncio trae alivio para muchos jubilados, algunos advierten que el aumento podría no ser suficiente para enfrentar el alza en medicamentos, en seguros médicos y otros gastos esenciales. Y aunque el Vaticano reporta que el Papa León XIV pasó una noche tranquila y se recupera favorablemente en la cirugía en la que le extirparon tejido canceroso del pulmón, la expectativa crece en todo el mundo. Los próximos estudios médicos serán clave para determinar el alcance de la enfermedad. María Teresa Sarabia tiene la información.
4: La salud del Papa León XIV mantiene atenta y unida en oración y esperanza a la comunidad católica de todo el mundo.
5: Pelo Papa León, para que sienta el confort.
4: Tras una delicada cirugía para extirparle un tumor maligno en el pulmón derecho, el Vaticano informó que pasó una noche tranquila en el Hospital Gemelli de Roma. Al despertar, el Papa estaba lúcido, orientado y con buen ánimo. Incluso, según el Vaticano, lo primero que hizo al volver a su habitación fue pedir la cena, un gesto sencillo que fue interpretado como una señal positiva en medio de la preocupación global. Reportes indican que ya inició fisioterapia respiratoria y que incluso dio sus primeros pasos. Ahora comienza una nueva etapa. Los especialistas analizan los tejidos y los ganglios linfáticos extraídos durante la operación para determinar si el cáncer se mantenía localizado o si existe algún indicio de propagación. La noticia de su recuperación despertó una ola de emoción dentro y fuera del Vaticano. Pese a su corto pontificado, León XIV ha logrado conectar con millones de creyentes como el padre mexicano Pedro Lira de la Arquidiócesis Primada de México.
6: Lo primero es una llamada a la esperanza cristiana. Insisto, la actitud del Papa, con toda claridad, él dijo, me voy a ausentar por esta razón, creo que nos debe llevar a nosotros a saber esperar con él, ¿no?
4: El sentimiento es aún más fuerte en Perú, país donde sirvió como obispo durante 8 años. Allí, cientos de fieles han elevado oraciones por su salud y confían en que podrá cumplir su esperada visita programada para noviembre.
7: El Papa se va a recuperar y estar en el corazón. Va a visitarnos, tarde o temprano va a visitar acá el Perú, ¿no? Y tener fe en Dios más que nada.
4: Por su parte, la presidenta Keiko Fujimori pide más por la recuperación del sumo pontífice.
8: Esperemos que su recuperación sea pronto, que sea inminente y que su visita se pueda realizar, pero entenderemos también de caso contrario. Acá lo importante es que su santidad el Papa recupere su salud.
9: En el nombre del Padre.
4: Y mientras el Papa descansa en el 10º piso del Hospital Gemelli, el mundo católico espera entre la fe, la esperanza y la ciencia. Las próximas horas serán clave para conocer el avance de su recuperación. María Teresa Sarabia, Noticias Estrella TV.
3: ¿Pero qué tipo de cuidados necesita el Papa León XIV tras su operación y qué sigue tras su diagnóstico de cáncer de pulmón? El doctor Joseph Barón nos explica estos detalles.
10: Durante los primeros días, los médicos van a tener que prestar atención a la respiración, presión arterial, frecuencia cardíaca, la evolución de la herida quirúrgica. Pero también es fundamental que el Papa empiece a movilizarse lo más pronto que pueda. Es decir, que empiece a hacer ejercicios respiratorios, que tenga su control de dolor, pero que empiece a caminar lo más rápido que pueda para prevenir complicaciones como tromboembolias y cosas por el estilo. Otro aspecto importante es conocer el resultado de la patología, de ese análisis del tejido que se obtuvo. Esto nos va a decir qué es lo que hay que hacer después, ¿no? Si va a requerir algún tratamiento adicional o si solamente vigilancia médica. Finalmente, yo creo que la parte más importante es que ahora tenemos que entender que debemos estar tranquilos. La recuperación después de una cirugía torácica es muy favorable en general. No hay que tener especulaciones. Lo que verdaderamente es importante es conocer el diagnóstico definitivo para ver cómo evoluciona el Papa después.
3: Vamos a cambiar de temas. Miles de familias en el noroeste de Florida continúan enfrentando las consecuencias del huracán Isaías. 4 días después del impacto del ciclón, casi 54 mil hogares y negocios siguen sin electricidad, mientras las cuadrillas trabajan contrarreloj para retirar escombros y reparar la red dañada. Las zonas más afectadas se concentran en los condados de Escambia y Santa Rosa. El gobernador Ron DeSantis confirmó que el fenómeno dejó 6 muertos y advierte que algunas comunidades van a necesitar reparaciones mayores. Elementos del ejército de Estados Unidos mantienen intensos patrullajes a lo largo de Río Grande. Esto como parte del operativo federal para frenar el tráfico de migrantes y de drogas. Helicópteros, embarcaciones, vehículos blindados y sistemas de vigilancia son utilizados en estos operativos. Y las autoridades aseguran que los intentos de ingreso han caído de forma drástica. Sin embargo, críticos cuestionan si el despliegue responde a necesidades reales de seguridad o a una estrategia política en plena temporada electoral. El gobierno del presidente Donald Trump continúa desmantelando las sanciones impuestas contra figuras clave del chavismo. Ahora el beneficiado es Jorge Rodríguez, presidente de la Asamblea Nacional de Venezuela y hermano de Delcy Rodríguez, una de las funcionarias más poderosas del régimen de Nicolás Maduro. El Departamento del Tesoro anunció el levantamiento de las restricciones sin ofrecer explicaciones públicas. Esta exclusión podría interpretarse como una nueva señal de acercamiento entre Washington y Caracas. Es momento de hacer una breve pausa, pero no se vaya, le tenemos más al regresar. Indigna y estremece. Un sicario confiesa en televisión haber quemado a 250 personas, desatando furia y exigencias de justicia. Además, el horror sigue saliendo a flote. Avanza la investigación en un rancho de México y crece la sospecha de que las víctimas fueron calcinadas y arrojadas a un arroyo. También de la presidencia al escrutinio de las redes. Sheinbaum enfrentó preguntas incómodas en su debut como streamer. Contestó si usa o no las drogas.

0: Regresamos para informarles que la cadena de tiendas Kroger prepara el recorte de cerca de 3,000 empleos corporativos durante los próximos 3 años. Esto es parte de su expansión en el uso de inteligencia artificial. La empresa busca reducir costos y mejorar su competitividad en precios. Los ajustes podrían afectar a más de un tercio de su personal administrativo, mientras la compañía apuesta por la automatización y nuevas tecnologías para agilizar sus operaciones y aumentar su eficiencia. A pocas semanas de las festividades de fin de año, la famosa juguetería Hamleys reveló su lista de los 15 juguetes favoritos para la Navidad del 2026. Entre los más buscados destacan los peluches interactivos y los populares squishies, que han conquistado a niños y adolescentes por sus colores, texturas y funciones electrónicas. La presentación estuvo acompañada por Santa Claus, duendes y decenas de niños. Comerciantes esperan que estos artículos aumenten las compras en la temporada navideña. Y en México continúa la investigación tras una explosión por una fuga de gas que dejó viviendas destrozadas, familias sin hogar y una persona herida. Nuestro corresponsal Víctor Blázquez fue hasta el lugar del incidente y tiene los testimonios de quienes lo perdieron todo.
1: Eran las primeras horas de este martes 13 de octubre cuando una nube de gas comenzó a correr por las calles del municipio de Coacalco, Estado de México. Apenas hubo tiempo para correr y es que después vino la explosión. En esta casa, la onda expansiva reventó las ventanas. Justo a un lado está la cama del pequeño Emiliano, que por fortuna se encontraba en la escuela, cuando los vidrios puntiagudos y juguetes se vinieron abajo.
2: Y me dijo, huele a gas, y se empezó a alterar, huele a gas, y después se empezó a temblar. Y cuando justamente iba a levantarme, explotó la ventana. Y justo me levanté de la cama, explotó y nos cayó todos los vidrios y todo. Y nos salimos porque dijimos, ¿qué pasó? Y así y se veía fuego.
1: Pero el dolor pesa mucho en el señor Eusebio. Él y su esposa ya no tienen dónde pasar la noche. Su humilde casa se vino completamente abajo.
3: Pues yo iba para allá a traer mi pan cuando ya le digo que explotó esa cosa. Y yo lo vi de cómo. Pero venía de allá. Y pues, ¿qué puede ser?
1: Al lugar acudieron los cuerpos de emergencia para atender a quienes pudieran necesitar ayuda.
4: Hubo un lesionado de la misma unidad con quemaduras en las manos. De ahí en fuera pues no hubo mayores problemas. Pues mucha gente espantada, obviamente, por el flamazo y se alcanzó a varias viviendas.
1: La gasera de donde se fugó el combustible inflamable ahora tiene sellos de clausurado, pero lo que no se va es el miedo. Estos autos quemados y todo un puesto de café y desayunos. Las llamas derretieron todo.
5: Empezamos a ahuyentar a la gente con los carros, las motos. Sabemos que cualquier tipo de chispa puede activar.
6: Como pude me levanté, yo soy una persona con discapacidad. No muevo las piernas, no puedo correr. Entonces como pude me puse el pantalón. Mi esposo me hizo favor de sacarme. Cuando salimos ya estaba la nube blanca del gas, pero gracias a Dios estamos con vida.
1: Después de la explosión, Protección Civil Municipal se comprometió a realizar una jornada de inspección en todas las gaseras para evitar más riesgos. En Coacalco, Estado de México, Víctor Blázquez, Noticias Estrella TV.
0: Gracias, Víctor. Y un presunto sicario del cártel Jalisco Nueva Generación desató indignación internacional tras confesar en una entrevista con la televisora pública italiana TG1 su participación en 500 de asesinatos dentro del rancho Izaguirre en México.
7: Giustiziato 20 persone in una notte.
8: Hubo muchos ejecutados.
7: Là dentro sono state giustiziate più di 500 persone.
0: Con el rostro cubierto, como usted lo ve, el hombre afirmó haber incinerado personalmente a 250 de las víctimas. El testimonio, que también revela una supuesta colaboración secreta con Madres Buscadoras, reavivó la polémica sobre lo ocurrido en el predio y puso nuevamente bajo presión a las autoridades mexicanas, que durante meses han mantenido una versión distinta de los hechos. Y avanza la investigación en el rancho donde se encontraron restos humanos en Jalisco, Nayarit, en México. Autoridades y peritos y colectivos de búsqueda rastrean el rancho abandonado donde hay una fosa clandestina y un presunto horno utilizado para incinerar cuerpos. Fiscales revelaron que algunas víctimas habrían sido quemadas con combustible y sus restos arrojados a un arroyo cercano.
9: Estamos procesando una fosa. Hay cuerpos de reciente localización y esperemos poder contar con correspondencia genética. Eso que ven al centro es una hornilla artesanal. Ahí se coloca un tambo, se llena de diésel, de gasolina y de jabón para que se adhiera a la piel y a las telas. Se queman los cuerpos, los huesos se carbonizan y se arrojan a un riachuelo.
0: Las pruebas forenses intentan identificar a las víctimas. El hallazgo reaviva el temor por los campos de exterminio atribuidos al crimen organizado en México. El presidente Nayib Bukele propuso otorgar la liberación condicional a cerca del 50% de los reos condenados por colaborar con pandillas. El mandatario aseguró que muchos actuaron bajo la presión de las pandillas sobre la población. La medida incluiría monitoreo y supervisión, mientras las autoridades analizan cada caso para distinguir entre quienes participaron en delitos graves y quienes tuvieron una colaboración menor. El drama de los presos políticos en Nicaragua volvió a sacudir la Corte Interamericana de Derechos Humanos. Familiares exiliados denunciaron que decenas de detenidos han desaparecido dentro del sistema carcelario. Entre ellos están Carlos Brenes y su esposa Salvadora Martínez, incomunicados desde hace más de un año. Los testimonios también revelaron la muerte bajo custodia del exdiputado indígena Brooklyn Rivera.
8: ¿En qué condiciones estarán? ¿Cuándo se va a acabar esta pesadilla? ¿Cuándo vamos a tener noticias? ¿Alguna noticia será buena, será mala? Porque vimos, habían habido casos de muertes bajo custodia del Estado. Entonces no es solo el hecho de que fueron detenidos sin ninguna razón legal como la vez anterior, es el hecho de que el Estado evita contacto y comunicación entre el preso político y la familia.
0: Organizaciones humanitarias advierten que nadie puede confirmar si muchos de ellos continúan con vida. Colombia marcó un giro drástico en su política exterior al inaugurar su embajada en Jerusalén y restablecer un acuerdo de libre comercio con Israel. La decisión del presidente Abelardo Lespriella revierte el rompimiento diplomático ordenado en 2024 por el exmandatario Gustavo Petro en medio de la guerra en Gaza. Israel celebró la apertura como una importante victoria diplomática. Y más información internacional, miles de maestros paralizaron escuelas y salieron a las calles de Madrid en el arranque de una huelga indefinida que amenaza con sacudir el sistema educativo español. La protesta escaló con enfrentamientos entre policías y manifestantes en la Universidad Complutense. Imágenes que desataron fuertes críticas y una investigación urgente. Los docentes exigen aumentos salariales, menos horas frente a grupo y aulas menos saturadas. Sindicatos aseguran que la movilización fue masiva y advierten que la presión va a continuar hasta obtener respuestas concretas de las autoridades. Y con esto hacemos una breve pausa, pero regresamos con más información. De las redes a la polémica, en su estreno como streamer, la presidenta de México tuvo que contestar cuestionamientos sobre el uso de drogas. Además, insólito caso, un robot es acusado de acoso. Autoridades lo decomisaron mientras crece la polémica sobre si actuó solo o si cumplía una orden.

0: Gracias por continuar con nosotros. Les informo que la presidenta Claudia Sheinbaum estrenó su faceta como streamer con una transmisión en vivo. Entre preguntas de los usuarios, la mandataria negó de manera categórica consumir drogas y atribuyó los rumores a información falsa que circula en las redes sociales.
1: Tenemos mucho, yo creo que más, muchísimo, muchísimo desde Quintana Roo.
2: Usted parece adicta, déjale.
1: Leyenda bien, ¿por qué?
2: Les voy a decir una cosa. Hubo una periodista que dijo que yo usaba drogas. Es falso, absolutamente falso. ¿Cómo creen que yo voy a andar haciendo esas cosas? Lo que pasa es que hay muchas fake news en las redes. Tengan mucho cuidado. Hay que tener mucho cuidado de lo que dicen luego las redes sociales. Hay muchísimas fake news. Qué bueno que me lo preguntaron para que lo pudiera aclarar. Bueno, manda más feria para que me compren unos tenis.
0: El encuentro digital, que originalmente buscaba abordar temas de seguridad en Internet para niños y adolescentes, terminó convirtiéndose en un espacio para desmentir especulaciones en las redes. Y vamos a cambiar de información porque las autoridades de Colonia, en Alemania, investigan un insólito caso de acoso sexual de un robot, nada más y nada menos, fíjese. Un adolescente de 16 años denunció que un robot, supuestamente controlado por dos jóvenes, la tocó de forma inapropiada. Ya se están haciendo investigaciones al respecto. Con esto me despido. Gracias por acompañarme.

0: Un nuevo golpe económico sacude la recta final de las elecciones intermedias. La inflación alcanza el 3.7% y pone bajo presión al gobierno del presidente Donald Trump y a los republicanos. Se disparan los arrestos de niños migrantes en Estados Unidos. Más de 8.500 menores, incluyendo bebitos, han sido detenidos desde el regreso de Trump al poder. El mundo católico sigue de cerca la recuperación del Papa León XIV. Su diagnóstico de cáncer generó preocupación. Hoy los médicos revelan cómo evoluciona el sumo pontífice. Decenas de funcionarios acusados o condenados por corrupción han recibido clemencia por parte del presidente Trump. Una investigación revela quiénes predominan entre los beneficiados. Pedaleando para salvar su vida, un turista es perseguido por un hombre con un machete en pleno recorrido por África. Segundos de terror captados en video. Así iniciamos su noticiero nacional cierre de edición. Hola, ¿qué tal? Muy buenas noches. Les informa José Armando Ronstadt. Mil gracias por estar con nosotros. Iniciamos con lo siguiente. Con las malas noticias para la economía y un nuevo desafío para el gobierno de Donald Trump. La inflación alcanza su nivel más alto desde mayo. El encarecimiento de la gasolina presiona a las familias, coloca el costo de vida en el centro de la contienda electoral. Antonio Bielchi, con más detalles.
1: La inflación vuelve a apretar el bolsillo de los estadounidenses. Los precios subieron 3.7% anual en septiembre, frente al 3.4% de agosto, y llega a menos de 3 semanas de las elecciones de medio término.
2: Muy alto. He ido a 3 mercados buscando el precio mejor para este arroz. Y mira qué caro. Una bolsita de arroz, $17.
1: El principal factor de esta subida es la gasolina, que se encareció 9.1% en septiembre en medio de la guerra con Irán. Y cuando sube el combustible, sube el transporte y casi todo lo demás.
3: Los precios están súper, súper elevados y van subiendo cada día. Y la gasolina sube, sube todo. Esa es la base, el transporte.
1: Y todos se quejan de lo mismo, que los sueldos no suben al mismo ritmo. Y eso es lo que más pesa en las familias.
4: Y los sueldos no suben y las cosas suben. El sueldo es el mismo. Y no tan solo el mercado, la gasolina, cuando se junta todo, es una bomba.
1: Y podría empeorar si la Reserva Federal vuelve a subir las tasas de interés. Las tarjetas de crédito, los préstamos de autos y las hipotecas de tasa variable costarían más, algo que los expertos ven con preocupación.
5: La tarjeta de crédito hoy en día tiene intereses de 27% hasta 40%. Entonces, si algo, claro, cuesta $100 y uno tarda 5 años en pagar, esos $100 se convirtieron en 300, 400.
1: Un escenario que preocupa a los republicanos. Solo el 17% de los estadounidenses aprueba cómo Trump maneja el costo de vida.
6: Creo que al presidente le vaya bien, porque cuando al presidente le va bien, a los americanos usualmente le va bien. Pero este es un presidente que está muy lejos de la realidad, que no tiene las prioridades de los americanos frente.
1: Gasolina más cara, precios al alza y amenaza de créditos más costosos. Las familias estadounidenses sienten la presión en cada compra y el 3 de noviembre ese malestar podría reflejarse en el voto. Antonio Belchi, Noticias Estrella TV.
0: Y en medio de este repunte de la inflación, millones de beneficiarios del Seguro Social van a recibir un aumento del 3.6% en sus cheques a partir del 2027. Esto representa un promedio de $75 adicionales al mes, el mayor ajuste desde el 2022. Sin embargo, organizaciones que defienden a los adultos mayores advierten que el incremento podría no ser suficiente para compensar el alto costo de los alimentos, la vivienda y los medicamentos. Según una encuesta reciente, el 44% depende exclusivamente del Seguro Social para poder vivir. Y en otra información, el Departamento de Justicia amenaza con demandar al Estado de California a menos de 3 semanas de las elecciones intermedias. El gobierno federal entregó al condado de Los Ángeles una lista de personas que sospecha no son ciudadanas estadounidenses y que habrían recibido boletas electorales. Las autoridades estatales tienen 48 horas para revisarlas y retener esos votos hasta confirmar la ciudadanía. De no cumplir, enfrentarían acciones legales. La advertencia llega sin que se haya comprobado las sospechas de fraude electoral. Y en temas migratorios, el alcalde de Nueva York, Soran Mamdani, aseguró que los operativos de ICE han generado un clima de temor entre los inmigrantes de la ciudad. Sus declaraciones llegan tras el tiroteo de la semana pasada en Manhattan, donde un agente federal hirió al dominicano Oscar Belgal, quien se encontraba dentro de su vehículo con un niño de 5 años en el asiento trasero.
7: New Yorkers were terrified, and they continue to be terrified, and I understand that. And as it pertains to our police department, I have directed a full review of the 24-hour period that starts with the horrific ICE shooting that extends to the police department's response to that incident, as well as to the ensuing protests.
0: También se va a investigar el uso de estacionamientos privados por parte de ICE para organizar operativos y qué medidas puede tomar la ciudad para proteger a las comunidades inmigrantes. El alcalde aseguró que por ahora no tiene planes de cambiar al jefe de la policía. Por otra parte, los arrestos de niños migrantes por parte de ICE se han duplicado en Estados Unidos. Según la investigación de The Marshall Project, más de 8,500 menores han sido arrestados desde el regreso de Donald Trump a la Casa Blanca. Entre los detenidos hay incluso bebitos y niños pequeños. Abogados denuncian que algunos permanecen durante días en hoteles o instalaciones improvisadas sin contacto con sus familiares o defensores. El Departamento de Seguridad Nacional cuestiona la exactitud de las cifras, pero no ha presentado datos alternativos. Escaparon de guerras y persecuciones buscando protección en Estados Unidos. Ahora decenas de miles de refugiados podrían enfrentar un nuevo riesgo de deportación. La administración Trump endurece las reglas para defender su estatus migratorio. Abogados advierten sobre posibles violaciones al debido proceso. David Medina nos tiene más reacciones.
8: La administración del presidente Donald Trump está reduciendo el plazo que tienen los refugiados para impugnar la revocación de su estatus. Una medida que, según expertos, podría poner a decenas de miles de personas que huyeron de la persecución y las guerras en sus países de origen en riesgo de ser deportadas.
9: Los refugiados cuentan también con el debido proceso, ¿no? Y va a haber impugnaciones legales, sin duda alguna, de que se viola el debido proceso porque te lo dan tan corto que no te dan tiempo para poder hacer ningún reclamo.
8: La nueva política que entra en vigor hoy miércoles reduce de 30 a 10 el número de días que tienen los refugiados para impugnar la revocación de su estatus. El gobierno sostiene que busca mitigar riesgos de personas que entraron sin cumplir los requisitos, afirmando que durante la gestión de Biden hubo una alarmante erosión en los controles del programa.
9: Según la administración, ellos están tratando de reducir riesgos relacionados con personas que supuestamente

0: 45.000 refugiados admitidos durante la administración Biden, que aún tienen solicitudes de tarjetas de residencia pendientes. Según activistas, esta medida forma parte de un esfuerzo más amplio de la administración por restringir y transformar un programa que ha servido durante décadas como vía de acceso para los refugiados.
1: Todo ha comenzado a cambiar durante la administración de Trump. Antes de que entró en la presidencia, se ofrecían muchos programas para los refugiados.
0: Este ajuste se suma a la decisión tomada en septiembre, cuando la administración Trump fijó un límite de apenas 17.500 refugiados para el año 2027, asignando la mayoría de esa condición a personas sudafricanas blancas. David Medina, Noticias Estrella TV.
2: El papá de León 14 evoluciona favorablemente y ya camina por su habitación, según el último reporte médico del Vaticano. El sumo pontífice de 71 años fue operado ayer en Roma para extirparle un nódulo del pulmón derecho. Durante la cirugía, que duró 90 minutos, los médicos confirmaron que se trataba de un tumor canceroso. La operación no presentó complicaciones y los exámenes realizados hoy muestran una recuperación normal. Se espera que permanezca hospitalizado por lo menos una semana.
3: No, la capacità che hanno di funzionare il polmone riesce perfettamente a compensare la perdita di un lobo. Il recupero dipende dal soggetto, quindi dall'età, dalla capacità respiratoria pre-intervento.
2: Sus audiencias para ahora están canceladas hasta el 20 de octubre y sigue sin confirmarse si podrá viajar a Sudamérica en el mes de noviembre. Y la salud del Papa León XIV también genera preocupación en Argentina, al igual que en Perú. En Buenos Aires, fieles se reunieron en la Catedral Metropolitana para rezar por su recuperación. En Lima, decenas de católicos hicieron lo mismo en el Santuario de las Nazarenas, donde además se presentó una estatua del pontífice a tamaño real.
4: La noticia me sorprendió, la verdad que fue inesperada para mí, pero bueno, deseo y creo que se va a recuperar pronto. Y bueno, y también deseo que venga a la Argentina, que estoy segura que a los argentinos nos va a hacer muy bien la visita de él.
5: Que él descanse, que esté tranquilo, y cuando se recupere, yo sabemos que va a venir acá porque está pendiente y él ama esta tierra, ama Chiclayo, así que no hay ningún problema.
2: En ambos países crece la incertidumbre sobre su visita programada el mes próximo. En Perú, donde fue obispo de Chiclayo durante 8 años, los fieles esperan que pueda cumplir con su recorrido. Tenemos un corte comercial, más información al regresar a Cierre Edición. No hubo vandalismo, una inspección revela 85 fallas en la renovación del estanque frente al monumento a Lincoln. Y un nuevo escándalo, una fraternidad, una joven denuncia una agresión sexual en una universidad de Chicago. Los detalles al regresar.

0: El presidente Donald Trump sorprendió durante un mitin político en Alaska al indultar en pleno escenario a dos mecánicos condenados por violar leyes ambientales. Los hombres se habían declarado culpables de modificar camionetas diésel para eliminar sus sistemas de control de emisiones contaminantes. Ambos recibieron 5 años de libertad condicional y multas de $66,000. Trump aseguró que fueron procesados injustamente durante el gobierno del expresidente Biden y firmó los indultos frente a sus simpatizantes. El acto ocurrió en plena campaña para las elecciones intermedias. Y una investigación de la agencia Reuters reveló que el presidente Trump ha otorgado indultos y otras medidas de clemencia a decenas de funcionarios involucrados en casos de corrupción. La mayoría son republicanos o aliados políticos del presidente. Entre los beneficiados hay exgobernadores, legisladores y hasta un congresista demócrata. Fermín Olmedo nos tiene más en el siguiente reportaje.
1: Fraude, sobornos y abuso de poder son algunos de los delitos que aparecen en los expedientes de funcionarios favorecidos por el presidente Donald Trump. Una investigación de Reuters identificó al menos 85 funcionarios públicos que recibieron indultos u otras medidas de clemencia durante sus dos mandatos, tras enfrentar acusaciones o condenas relacionadas con la corrupción. Y los datos revelan un patrón político. 36 republicanos electos, 19 republicanos designados y solo 4 demócratas identificados. Entre los casos destaca Michelle Fiore, ex funcionaria de Nevada y aliada de Trump. Un jurado la declaró culpable de desviar casi $80,000 donados para un monumento en honor a un policía fallecido. El dinero terminó utilizándose en cirugías plásticas, una boda familiar y el pago de alquiler. Trump la indultó antes de que recibiera su sentencia.
2: If someone receives a pardon, that relieves them of the effects of the conviction, which is much more powerful. And when someone gets that shortly after conviction, that does tend to undermine faith in the jury system.
1: La decisión también ha generado críticas dentro del propio Partido Republicano. En Tennessee, Trump indultó al ex líder legislativo Glenn Casada y a uno de sus asesores acusados de fraude y soborno. El vicegobernador republicano Randy McNally cuestionó la medida.
3: I felt that they didn't serve any time, and I felt that with the cases that were presented, they should have served some time.
1: Pero los beneficiados no son exclusivamente republicanos. Trump también indultó al ex gobernador demócrata de Illinois, Rod Blagojevich, condenado por corrupción, y al congresista tejano Henry Cuellar y su esposa, acusados de recibir casi $600,000 en sobornos. Después, Trump criticó a Cuellar por permanecer en el Partido Demócrata.
4: So many consider this to be a tremendous act of disloyalty and certainly showed him to be an extremely ungrateful kind of a person.
1: La Casa Blanca defiende los indultos como una facultad constitucional del presidente. Sin embargo, expertos advierten que su uso en casos de corrupción podría debilitar la confianza en la justicia y en la rendición de cuentas de los funcionarios públicos. Fermín Olmedo, Noticias Estrella TV.
0: En otra información, una inspección reveló por lo menos 85 fallas en la reciente renovación del estanque reflectante frente al monumento Lincoln en Washington. Según el informe, los trabajos se hicieron apresuradamente para cumplir con los plazos exigidos por el mismo presidente Donald Trump.

0: Recubrimiento azul comenzó a desprenderse poco después de su instalación. Aunque Trump había señalado posibles actos de vandalismo, la investigación apunta a errores de construcción. El proyecto, estimado inicialmente en $1,500,000, ya ha recibido cerca de 20 millones en fondos públicos. Y un nuevo caso de presunta agresión sexual sacude a una universidad de Estados Unidos. En Chicago, una joven de 21 años denunció haber sido atacada durante una fiesta en una fraternidad. Según el reporte policial, varios hombres habrían alentado la agresión que impidió que sus amigas pudiesen intervenir. La universidad ya identificó a una persona de interés y ha suspendido las actividades de la misma fraternidad. El caso surge en medio de la polémica por otra denuncia de violación grupal en la Universidad de Cornell en Nueva York. Y en información de la República Mexicana, el gobierno federal endurece las reglas para proteger a los menores en Internet. La presidenta Claudia Sheinbaum firmó un decreto que obliga a las redes sociales y plataformas digitales a evitar que niños y adolescentes accedan a contenido violento, sexual o dañino.
1: Las plataformas estuvieron de acuerdo. Lo único que pidieron fue un mes para poder preparar sus plataformas para que esto sea una realidad y le vamos a dar seguimiento con la Agencia de Transformación Digital. Si vemos que no se está cumpliendo, entonces pasaríamos a una ley que también implicaría sanciones.
0: La medida llega tras un ataque a una escuela de Coahuila que dejó un muerto y a 3 heridos. Entre las compañías convocadas está Meta, Google, TikTok, al igual que Microsoft. Y en otra información, miles de colombianos salieron a las calles de Bogotá en la primera gran protesta contra el presidente Abelardo de la Espriella a solo 2 meses de asumir el poder. Sindicatos y organizaciones opositoras denuncian medidas que, según afirman, amenazan los derechos laborales y el salario mínimo. También rechazan un nuevo decreto que regula las manifestaciones y la intervención policial.
2: Pretende igualmente quitar el valor real al salario mínimo vital. Se proyecta revocar 9 decretos de la reforma laboral que hizo el gobierno anterior.
0: La oposición busca frenarlo en los tribunales por considerarlo inconstitucional. El gobierno defiende la medida y asegura que el derecho a protestar pacíficamente seguirá garantizado. Vamos a un corte comercial. Sigan con nosotros. Washington retira las sanciones contra una figura clave del gobierno venezolano. La decisión llega en medio de acuerdos petroleros.

0: Este miércoles el gobierno de Donald Trump levantó las sanciones contra Jorge Rodríguez, presidente de la Asamblea Nacional de Venezuela y hermano de la mandataria interina Delcy Rodríguez. La decisión llega en medio del acercamiento entre Washington y Caracas tras la captura de Nicolás Maduro el pasado mes de enero. Ambos países alcanzaron un acuerdo que permite a Estados Unidos acceder a 17 campos petroleros venezolanos. Según Reuters, los hermanos Rodríguez también impulsarían cambios a las leyes petroleras para facilitar la entrada de más empresas extranjeras. Mientras tanto, Nicolás Maduro y su esposa Cilia Flores deberán comparecer mañana ante un juez federal en Nueva York para responder a nuevas acusaciones de tortura. Los cargos se suman al proceso que ya enfrentan por narcotráfico. La nueva audiencia marca otro capítulo judicial 9 meses después de su captura en Venezuela. Daniel Monzón nos tiene un repaso de los hechos más importantes de este histórico caso.
1: Una nueva cita con la justicia estadounidense. Este jueves, Nicolás Maduro y su esposa Cilia Flores deberán presentarse en la Corte de Manhattan. La fiscalía los acusa ahora de conspirar para cometer torturas contra opositores, militares y detenidos, entre ellos 3 ciudadanos estadounidenses. También amplió los cargos de narcoterrorismo contra Flores. El caso comenzó el 3 de enero. Explosiones sacudieron Caracas durante una operación militar estadounidense que terminó con la captura de Maduro y su esposa. Ambos fueron trasladados a Nueva York. Ese mismo día, el presidente Donald Trump anunció que Estados Unidos supervisaría la transición en Venezuela.
2: We're going to run the country until such time as we can do a safe, proper and judicious transition. So we don't want to be involved with having somebody else get in, and we have the same situation that we had for the last long.
1: 2 días después, Maduro compareció ante un tribunal federal. Se declaró inocente y se identificó como prisionero de guerra. En Caracas, Delcy Rodríguez asumió la presidencia interina. El 15 de enero, la líder opositora María Corina Machado entregó a Trump su medalla del Nobel de la Paz. En marzo, la bandera estadounidense volvió a ondear en su embajada de Caracas después de 7 años. El proceso judicial también avanzó. En marzo, la defensa cuestionó las restricciones para financiar a sus abogados. Y en octubre, un juez rechazó la petición de arresto domiciliario de Flores por motivos de salud. Ahora la nueva audiencia permitirá que ambos respondan a los cargos adicionales. El 17 de noviembre se discutirá su reclamo de inmunidad soberana. El juicio está programado para el 1 de junio de 2027. Dania Monzón, Noticias Estrella TV.
0: En otra información, una turista vivió momentos de terror durante su recorrido en bicicleta por una zona aislada de Kenia, en África. La mujer, que viaja sola por el mundo, grabó el momento en que un hombre armado con un machete comenzó a perseguirla. Ante el peligro, la ciclista pedaleó a toda velocidad para escapar del presunto asaltante. Afortunadamente, la viajera logró alejarse del lugar sin resultar herida. Y ya comienza la cuenta regresiva para Navidad y la famosa juguetería británica Hamleys reveló los 15 juguetes que prometen ser los más buscados este año. 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Los precios van desde los $10 y hay opciones para niños, adolescentes y hasta para adultos coleccionistas. Ahí tiene usted una gran variedad de juguetes para esta Navidad. Gracias por acompañarnos. Yo soy José Armando Ronstadt. Muy buenas noches.

0: La inflación no da tregua, llega a su nivel más alto en 4 meses y vuelve a golpear el bolsillo de las familias en Los Ángeles. Cara a cara, Karen Bass y Nithya Raman chocan en su último debate por la alcaldía de Los Ángeles. ¿Qué proponen para el futuro de la ciudad? Aquí le tenemos los detalles. Alerta de bandera roja en el sur de California. Regresan los vientos de Santa Ana con ráfagas de hasta 60 millas por hora, elevando el peligro de incendios devastadores. Luego de su operación por cáncer de pulmón, el Papa León se recupera favorablemente, pero ahora crece la incertidumbre sobre su visita a América Latina. ¿Se recuperará a tiempo el Papa?
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0: Hola, ¿qué tal? Les saluda con mucho gusto Alexandra Estergios. Gracias por acompañarnos. Iniciamos con la inflación porque vuelve a dispararse en Estados Unidos. Usted lo sabe, este septiembre alcanzó el 3.7%, su nivel más alto en los últimos 4 meses. Y en Los Ángeles, el golpe al bolsillo ya obliga a algunas familias a ajustar presupuesto y hasta buscar un segundo trabajo. Es mi compañero Luis Zaragoza que nos tiene más información.
2: Los últimos datos sobre la inflación siguen golpeando los bolsillos de los consumidores. Durante el mes de septiembre se registró una alza de 3.7, la más alta en 4 meses según datos federales, situación que está generando alza en los precios.
3: Empezando este año creo, sí, que he notado bastante de que con 300 y no compras casi nada. Me alcanzaba para más, pero ahorita no.
2: El alza también se extiende hasta los alimentos, las viviendas y varios productos más. Según datos de la Oficina de Estadísticas Laborales de los Estados Unidos, en septiembre la inflación de un 3.7% ha generado incrementos en varios productos. Por ejemplo, en el área de Los Ángeles, el precio del huevo disminuyó 40.35%. Sin embargo, la pechuga de pollo registró un incremento en el precio de 7.51%. El jugo de naranja aumentó 13.37%. El alza al precio del pan también fue de un 5.44%. La tocineta aumentó 2.17% y la carne molida, su precio incrementó en un 17.63%.
3: Y agarramos para lo que te alcanza, pues, porque...
2: La señora Ortiz mencionó que por tal motivo y a raíz de lo que hoy es el costo de la vida, ha tenido que buscar un trabajo para ayudar con los gastos de su casa.
3: Yo antes no trabajaba así. Y yo he tenido que ponerme a trabajar porque no alcanza para nada.
2: Eduardo Pineda, quien se dedica a recoger

0: carros del supermercado también está siendo afectado por el alza del precio del combustible, ya que está siendo afectado fuertemente en su fuente de trabajo.
1: Yo he gastado un promedio de entre 360 a 400 por semana de pura gasolina. Y de comida, mejor ni hablemos. La verdad, ya no, no hay uno que de qué manera sobrevivir.
0: Expertos financieros atribuyen el alza de los precios a la guerra del Medio Oriente y desde el inicio de la administración del presidente Trump, ya que sigue generando incrementos al precio del combustible. De acuerdo a un informe oficial, durante el mes de agosto al mes de septiembre, el incremento a la gasolina fue de 9.1%. Luciano Gutiérrez, quien trabaja vendiendo flores, señaló que el costo de la vida actualmente en este país rebasa lo que genera él y su esposa trabajando 12 horas al día durante 6 a 7 días a la semana, por lo que posiblemente podrían regresar a su estado natal.
2: Sí, eso sería una opción, regresar allá a nuestro hogar, a nuestra tierra. Porque aquí pues ya no, ya el sueño americano ya se acabó.
0: El combustible de otros productos podría seguir aumentando debido a que continúa el conflicto bélico en el Medio Oriente y también entre Rusia y Ucrania. Luis Zaragoza, Noticias Estrella TV.
3: Pero también hay algunas buenas noticias para la economía de quienes reciben el Seguro Social. Más de 75 millones de estadounidenses, entre ellos unos 7 millones de californianos, van a recibir un aumento de 3.6% en sus beneficios a partir de enero. El ajuste por costo de vida es el mayor en 4 años y busca compensar el impacto de la inflación. El pago promedio mensual aumentará alrededor de $75 hasta alcanzar los $2,170. Sin embargo, organizaciones de jubilados advierten que el incremento podría no ser suficiente para recuperar el poder adquisitivo perdido. Estamos a menos de 3 semanas de las elecciones del 3 de noviembre y la contienda por la alcaldía de Los Ángeles está candente. Anoche se llevó a cabo el último debate entre las candidatas Karen Bass y Nithya Raman, quienes protagonizaron fuertes enfrentamientos sobre seguridad pública, personas sin hogar, vivienda y el futuro económico de la ciudad. Ambas intercambiaron acusaciones personales y cuestionaron sus respectivas capacidades de liderazgo. También chocaron por el manejo de la crisis de personas sin hogar y el papel de la policía, mientras Bass defendió sus resultados y Raman se presentó como una opción de cambio. El debate marca la recta final rumbo a las elecciones, como ya se los decía, el próximo 3 de noviembre. Y a propósito, autoridades de California piden a los votantes enviar sus boletas por correo al menos una semana antes de las elecciones. Esto es muy importante para que usted pueda elegir votar con anterioridad y evitar retrasos que podrían invalidar su voto. Funcionarios recordaron que en las primarias en este año cerca de 150 mil boletas fueron rechazadas, muchas por llegar fuera de tiempo. Además, insistieron en que votar con anticipación ayuda a agilizar el conteo de los resultados. Pero un desafío legal podría llegar pronto para California de cara a las elecciones. Resulta que el Departamento de Justicia amenaza con tomar acciones legales contra California por presuntos votantes que no son ciudadanos estadounidenses. El gobierno federal exige revisar antes del jueves una lista de personas que habrían recibido boletas electorales por correo sin ser elegibles para votar. También pide separar esos votos mientras se verifica su estatus. Sin embargo, el registrador electoral de Los Ángeles advierte que no tomará medidas basadas en información que no haya sido confirmada. Y 8 años después, Gene Evin Atkins fue sentenciado a más de 200 años de prisión, equivalentes a cadena perpetua. Esto por el tiroteo en el 2018 y que terminó con una toma de rehenes en un Trader Joe's en Silver Lake. El caso cobró gran atención por la muerte de la subgerente Melida Corado, de 27 años, durante un intercambio de disparos con la policía. Atkins fue declarado culpable de asesinato, intento de homicidio, agresión contra agentes y decenas de cargos adicionales relacionados con la crisis que mantuvo aterrorizadas a decenas de personas. La policía de Costa Mesa solicita la ayuda del público para identificar posibles víctimas adicionales de un estilista arrestado esta semana por presuntos delitos sexuales. Las autoridades acusan a Ricardo García, propietario de un salón de belleza, de haber utilizado su posición para agredir sexualmente a varios clientes durante más de una década. Los investigadores indican que las víctimas serían principalmente hombres, algunos menores de edad. El caso sigue bajo investigación y no se descarta que exista un mayor número de afectados. La Oficina de Inmigración y Control de Aduanas difundió el video del arresto de un ciudadano mexicano buscado en su país por presuntamente secuestrar a su hija menor de edad en el 2018 y llevársela a Estados Unidos. Daniel Cervantes Moctezuma, de 44 años, fue detenido sin incidentes en el área de Los Ángeles. Luego del operativo, la menor fue puesta bajo protección de las autoridades y posteriormente reunificada con su madre. El sospechoso enfrenta ahora un proceso de remoción migratoria. Y las redadas de ICE no solo están cambiando la vida de miles de familias, también están sacudiendo el mercado laboral. El impacto ya alcanzó a trabajadores estadounidenses y amenaza la estabilidad de pequeños negocios. En Florida está mi compañero Anthony Belchi, que nos presenta las cifras y los testimonios.
4: Un estudio del Instituto Brookings revisó 341 ciudades de Estados Unidos y encontró algo. En las ciudades con más redadas por cada persona detenida de más, hay 4 empleos menos. ¿Por qué? Porque muchos trabajadores no van a trabajar por miedo y hay negocios que pierden clientes y tienen que recortar personal. Y no solo afecta a inmigrantes, casi la mitad de esos empleos perdidos eran de personas nacidas en este país.
5: Es una realidad que estamos viviendo unos momentos muy difíciles dentro de nuestra cámara. Sí tenemos empresarias que están esperando por su estatus migratorio y que eso les ha afectado porque tienen temor, tienen miedo, no quieren salir, están trabajando en su casa.
4: En Chicago, las pérdidas en consumo de restaurantes y comercios superan los $1,260 millones, según estimaciones.
6: La verdad es que me veo obligado a cerrar el negocio porque ya tenemos un mes y medio dándole, y la verdad es que ya no hemos podido, como se dice, levantar. Las personas no quieren salir a la calle, tienen mucho miedo.
4: En Minneapolis el golpe también es fuerte. Allí los daños económicos se estiman en unos $700 millones por tiendas y restaurantes con menos clientes y por trabajadores que no se atreven a salir de casa.
5: La economía es importante, es la base de todo negocio, de toda empresa. Si la situación está mal, las empresas están mal.
4: Pero no todos piensan en rendirse. Algunos dueños de negocios se han visto obligados a cerrar sus puertas, aunque confían en que sea algo temporal.
6: Esto no se queda hasta aquí. Esto va a seguir avanzando. Yo voy a esperar que pase esta oleada, pero mi negocio arranca nuevamente.
4: Y con menos trabajadores, los economistas advierten de la presión sobre los precios.
7: Hay una realidad económica que no puedes evitar, porque cuando la oferta es escasa y la demanda sigue fuerte, el precio definitivamente sube.
4: Muchos se preguntan cuánto tiempo más pueden resistir los negocios ante este escenario. Mientras tanto, el miedo sigue vaciando calles, tiendas y puestos de trabajo. Anthony Belchi, Noticias Estrella TV.
3: Gracias, Anthony. Y los fuertes vientos avivaron un masivo incendio en un centro de reciclaje de metales en Fontana. Esto ocurrió en la mañana. La densa columna de humo fue visible a kilómetros de distancia. Las llamas consumieron una gran montaña de desperdicios y amenazaron negocios cercanos mientras bomberos trabajaban para evitar su propagación. El siniestro obligó al cierre de varias calles y provocó afectaciones al tránsito. Hasta el momento no se han reportado lesionados y las autoridades investigan las causas del incendio. Y otro incendio, pero en esta ocasión forestal, provocó una emergencia en Brentwood. Decenas de bomberos fueron movilizados tras el reporte del siniestro que consumió cerca de una hectárea y media de maleza en las inmediaciones del complejo de veteranos del oeste de Los Ángeles. Las llamas avanzaron rápidamente durante la madrugada, obligando al despliegue de unidades terrestres y helicópteros que realizaron descargas de aguas. Tras casi una hora de combate, los bomberos lograron detener el avance del fuego. No se reportaron heridos ni estructuras amenazadas. Ambos de estos incendios fueron avivados por fuertes vientos. Y es que el sur de California se está preparando para los primeros vientos de Santa Ana de la temporada, que aumentarán el riesgo de incendios entre jueves y viernes. Se pronostican ráfagas de hasta 60 millas por hora, acompañadas de temperaturas elevadas y baja humedad. Las zonas de mayor riesgo incluyen los condados de Los Ángeles, Ventura, Santa Bárbara y Kern. Las autoridades advierten que cualquier incendio podría propagarse rápidamente y que también podrían registrarse cortes preventivos de electricidad. Y así nos vamos a una pausa, pero al regresar, el Papa da señales de recuperación tras su delicada cirugía por cáncer. Ya evoluciona favorablemente, pero se recuperará a tiempo para visitar América Latina en noviembre. Aquí les contamos. Además, cayó el cromo, presunto líder criminal vinculado al cártel Jalisco Nueva Generación y objetivo prioritario de las autoridades mexicanas. Eso y más al volver.

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1: Gracias por continuar con nosotros. El Vaticano informó que el Papa León XIV evoluciona favorablemente tras la delicada cirugía en la que se le fue extirpado un nódulo canceroso del pulmón derecho. Según el parte médico, el pontífice se encuentra alerta, come con normalidad, ya camina dentro de su habitación y realiza ejercicios de fisioterapia respiratoria. Los médicos indicaron que los análisis y estudios realizados confirman una recuperación posoperatoria normal. Aunque su evolución es positiva, el Papa continuará bajo observación para determinar si será necesario algún tratamiento adicional. Y luego de la noticia sobre el cáncer del Papa, las oraciones comienzan a llegar desde Los Ángeles. Esta mañana, fieles católicos acudieron a la iglesia de la Placita Olvera para rezar por la salud y recuperación del pontífice.
2: Sea Dios que tome el control, ¿verdad? Y que le dé mucha fortaleza, porque es una situación bien difícil, porque yo ya he estado pasando esa situación de cáncer, y que sea Él que obre en él, y primeramente Dios, que las personas que lo cuiden, el que obra es el Padre, ¿verdad? Mi papito Dios. Y se le pide a todo el mundo que todo el mundo que se ponga en oración, nos pongamos en oración todos, porque realmente sí es necesario.
3: Pues se pone uno triste por lo que está pasando, digamos, a cuestión al problema que tiene el Papa, y quisiéramos que en realidad pues se mejorara. Hay que orar, sobre todo hay que orar para que se recupere y su recuperación venga pronto.
1: Y la preocupación por la salud del Papa también crece en América Latina, además de la incertidumbre sobre su visita a Uruguay, Argentina y Perú. El Vaticano asegura que el viaje programado

0: Del 6 al 17 de noviembre se mantiene por ahora, ya que el Papa se está recuperando favorablemente. Pero en Perú, la presidenta Fujimori adoptó un tono más cauteloso, afirmando que la recuperación del Papa podría durar varias semanas más de lo esperado y podría forzar cambios en el itinerario. Golpe al narco en Jalisco. Autoridades detuvieron en Guadalajara a Iván N., alias El Cromo, presuntamente líder de una organización criminal vinculada al cártel Jalisco Nueva Generación. El sospechoso era objetivo prioritario y contaba con dos órdenes de aprehensión por homicidio calificado. Según las investigaciones, su grupo estaría relacionado con homicidios, extorsión, secuestro, cobro de piso y tráfico de drogas y armas en el estado de Jalisco. Tras su captura, fue trasladado a la Ciudad de México para quedar a disposición de la Fiscalía Especializada en Delincuencia Organizada. Y la Fiscalía General de México desmintió las declaraciones de un presunto sicario del cártel Jalisco Nueva Generación, quien aseguró haber incinerado 250 cuerpos en el rancho Izaguirre, en Jalisco. En una entrevista con la televisión italiana, el hombre afirmó que más de 500 personas fueron asesinadas en ese lugar. Sin embargo, la Fiscalía calificó su testimonio como falso y confirmó que 15 personas ya enfrentan procesos judiciales relacionados con el presunto campo de adiestramiento. Pasamos a Nueva York porque la audiencia de Rafael Caro Quintero concluyó sin un acuerdo de culpabilidad. El fundador del extinto cártel de Guadalajara compareció solo 15 minutos en la Corte Federal de Brooklyn. Sus abogados buscan un acuerdo para evitar un juicio, pero hasta ahora no han logrado concretar la propuesta. Aún así, la Fiscalía y la Defensa aseguran que hay avances importantes en las pláticas que iniciaron en junio pasado. Por el momento, el juicio sigue programado para marzo del año que viene y el juez fijó una nueva audiencia para el 20 de noviembre.
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0: Y vamos a revisar ahora las máximas que vamos a tener mañana en Los Ángeles. 91 grados para Van Nuys en el Valle. Ya el centro de Los Ángeles estaremos sintiendo temperaturas de 89 grados. Si nos vamos al sur, en Long Beach, 88 grados. Y por supuesto también para el lado del este, Anaheim con 91 grados, que será la temperatura más alta, igual que la de Van Nuys, en sentirse mañana. Sobre todo a las horas a mediodía, de 12 a 3 de la tarde. 88 para Riverside, 87 para San Bernardino y Lancaster con 82 grados. Si vemos en esta gráfica, recordemos que están las temperaturas bajando y subiendo en estas últimas dos semanas de octubre. Acabamos de pasar una ola de calor. Sin embargo, esta semana también se sintieron las lluvias en el centro de Los Ángeles y en algunas áreas metropolitanas. Pero nuevamente el calor se está disparando y vamos a revisar también lo que va a ocurrir en los próximos 7 días. Aquí se lo decía, 92 grados el viernes, el calor subiendo y también 89 grados las máximas el sábado. Sin embargo, conforme avanza y entra la siguiente semana, ya estaremos escuchando y sintiendo temperaturas mucho más bajas, 59 grados las mínimas, 54 para el próximo martes. Esto en Los Ángeles. Pero vamos a analizar para toda la gente que está viviendo en Riverside qué va a ocurrir en los próximos días. Jueves, viernes, sábado, domingo y lunes, temperaturas soleadas, un sol a todo lo que da. La temperatura máxima va a ser el próximo viernes con 91 grados y ya para el martes se esperan precipitaciones, 24% de posibilidad. Las temperaturas ese día estarán oscilando entre los 54 y 74 grados. Y así nos damos una breve pausa, pero al regresar no se despegue. Tenemos más. Gilberto Mora cumple 18 años y Europa podría ser su próximo destino. ¿Qué club busca a la joya mexicana? Los detalles se los tengo en minutos. Además, el Papa León XIV envió un emotivo mensaje a los fieles. Aquí le tenemos sus palabras.

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1: Y llegó la hora de los deportes y empezamos con el baloncesto, porque los Lakers sumaron otra derrota en la pretemporada de la NBA. Los angelinos perdieron 101-89 frente a Golden State. Pero no todo fueron malas noticias. Ahí estuvo Walker Kessler, dejó buenas sensaciones con 11 puntos, 9 rebotes y un bloqueo en apenas 16 minutos. Austin Reaves también destacó con 28 puntos, mientras Luka Doncic descansó. Los Lakers siguen ajustando piezas antes del inicio de la temporada y Kessler podría convertirse en una clave importante dentro de la pintura. Y hoy Gilberto Mora cumple 18 años y su futuro podría estar en Europa. La joya del fútbol mexicano alcanza la mayoría de edad, eliminando una de las principales restricciones para una transferencia internacional. Y atención a su impresionante trayectoria. Debutó en Primera División a los 15 años, ganó la Copa Oro a los 16 y disputó un Mundial a los 17. Clubes como el Barcelona, el Liverpool han sido relacionados con su futuro, aunque todavía no existe un fichaje confirmado. Aquí la pregunta es si será Gilberto Mora la próxima gran estrella mexicana en Europa, pues lo veremos poco a poco. Y precisamente Raúl Jiménez también tiene los ojos puestos en Gil. El delantero mexicano considera que la joven promesa de Xolos tiene las condiciones para competir en una de las mejores ligas del mundo. Sin embargo, destaca la importancia de elegir correctamente su próximo equipo, porque no se trata solamente de llegar a Europa, sino de encontrar un proyecto donde él pueda desarrollarse, sumar minutos y, por supuesto, que consolidar su carrera. Y ya para terminar el noticiero, los vamos a dejar con el primer mensaje del Papa León XIV a los fieles luego de su diagnóstico de cáncer. El Papa escribió lo siguiente: como saben, no he podido estar con ustedes estos días. Les agradezco cordialmente sus oraciones y el trabajo que han realizado juntos. Les pido por favor que recen por mí, así como yo rezo por ustedes. A todos ustedes les imparto de mi corazón bendición apostólica. Las palabras del Papa. Con eso me despido. Muchísimas gracias por haberme acompañado. Soy Alexandra Sterjos. Nos vemos mañana.

0: Reducen el tiempo para que los refugiados que perdieron su estatus migratorio puedan apelar, una medida que aceleraría su deportación a los países de los cuales se vieron obligados a escapar. El mundo a la expectativa por la salud del Papa. ¿Cómo fueron las últimas horas de su recuperación y qué cuidados debe seguir el pontífice en los próximos días? Militares mexicanos llegan a otro presunto rancho de extinción. En sus instalaciones se encuentran equipos para incinerar personas, además de fosas clandestinas. La presidenta Claudia Sheinbaum debuta en redes sociales como streamer. En su primera aparición responde a críticas sobre si consume drogas y las noticias falsas. Y aunque no lo crea, un robot realiza tocamientos indebidos y ahora lo investigan por acoso sexual. ¿A quién apunta este escándalo? Así iniciamos su noticiero Estrella TV. Hola, ¿qué tal? Les informa José Armando Ronstadt. Bienvenidos a su noticiero Estrella TV. Vamos a iniciar con lo siguiente, con una medida que podría provocar que miles de refugiados que perdieron su estatus migratorio sean deportados rápidamente. El gobierno les redujo el tiempo que tienen para apelar sus casos. David Medina nos tiene detalles y reacciones.
1: La administración del presidente Donald Trump está reduciendo el plazo que tienen los refugiados para impugnar la revocación de su estatus. Una medida que, según expertos, podría poner a decenas de miles de personas que huyeron de la persecución y las guerras en sus países de origen en riesgo de ser deportadas.
2: Los refugiados cuentan también con el debido proceso, ¿no? Y va a haber impugnaciones legales, sin duda alguna, de que se viola el debido proceso porque te lo dan tan corto que no te dan tiempo para poder hacer ningún reclamo.
1: La nueva política que entra en vigor hoy miércoles reduce de 30 a 10 el número de días que tienen los refugiados para impugnar la revocación de su estatus. El gobierno sostiene que busca mitigar riesgos de personas que entraron sin cumplir los requisitos, afirmando que durante la gestión de Biden hubo una alarmante erosión en los controles del programa.
2: Según la administración, ellos están tratando de reducir riesgos relacionados con personas que supuestamente ya fueron admitidas como refugiados sin cumplir con los requisitos necesarios. ¿Pero qué tiene que ver eso con el tiempo? O sea, ¿qué más da si les das 30 días para que puedan pelearlo? Muchos de ellos sí cumplían con los requisitos, ¿no?
1: El Departamento de Seguridad Nacional dijo, además, que ya está revisando los casos de al menos 185 mil refugiados admitidos durante la administración Biden, que aún tienen solicitudes de tarjetas de residencia pendientes. Según activistas, esta medida forma parte de un esfuerzo más amplio de la administración por restringir y transformar un programa que ha servido durante décadas como vía de acceso para los refugiados.
3: Todo ha comenzado a cambiar durante la administración de Trump. Antes de que entró en la presidencia, se ofrecían muchos programas para los refugiados.
1: Este ajuste se suma a la decisión tomada en septiembre, cuando la administración Trump fijó un límite de apenas 17.500 refugiados para el año 2027, asignando la mayoría de esa condición a personas sudafricanas blancas. David Medina, Noticias Estrella TV.
0: El costo de vida vuelve a convertirse en un verdadero dolor de cabeza para la Casa Blanca a solo semanas de las elecciones intermedias. Esto es lo que sabemos. La inflación en Estados Unidos subió a 3.7% en septiembre, impulsada por el aumento en los precios de la gasolina, la ropa y los boletos de avión. El repunte complica el panorama político para los republicanos, ya que el alza de precios se mantiene como la principal preocupación de los votantes. Por otro lado, el presidente Trump acelera su ofensiva política a menos de 3 semanas de las elecciones de medio término, con nuevos mítines en Arizona y Montana tras una escala en Alaska, un estado que históricamente ha favorecido a los republicanos. El mandatario continúa en un esfuerzo por movilizar a sus seguidores y revertir las tendencias en las encuestas. Y Kamala Harris también va a iniciar una amplia gira política por varios estados estratégicos en la recta final hacia estas elecciones intermedias. Busca impulsar a candidatos demócratas en contiendas decisivas. La ex vicepresidenta visitará Nevada, Georgia, Wisconsin, New Hampshire, Mississippi y Florida, donde habrá de encabezar mítines y eventos en la defensa de los derechos reproductivos. Todo esto mientras los demócratas buscan conservar terreno. Harris apuesta por movilizar a los votantes en algunos de los campos de batalla más importantes del país. Y millones de beneficiarios del Seguro Social van a recibir un aumento en sus pagos el próximo año gracias al ajuste anual por el costo de vida. El incremento de 3.6% representará cerca de $75 adicionales al mes para el beneficiario promedio en un intento por compensar el impacto de la inflación, aunque el anuncio trae alivio para muchos jubilados. Algunos advierten que el aumento podría no ser suficiente para enfrentar el alza en medicamentos, seguros médicos, al igual que otros gastos esenciales. Y aunque el Vaticano reporta que el Papa León XIV pasó una noche tranquila y se recupera favorablemente de la cirugía en la que le extirparon tejido canceroso del pulmón, la expectativa crece en todo el mundo. Los próximos estudios médicos serán clave para determinar el alcance de la enfermedad del Papa. María Teresa Sarabia nos tiene más información.
4: La salud del Papa León XIV mantiene atenta y unida en oración y esperanza a la comunidad católica de todo el mundo.
5: Pelo Papa León, para que sienta el conforto.
4: Tras una delicada cirugía para extirparle un tumor maligno en el pulmón derecho, el Vaticano informó que pasó una noche tranquila en el Hospital Gemelli de Roma. Al despertar, el Papa estaba lúcido, orientado y con buen ánimo. Incluso, según el Vaticano, lo primero que hizo al volver a su habitación fue pedir la cena, un gesto sencillo que fue interpretado como una señal positiva en medio de la preocupación global. Reportes indican que ya inició fisioterapia respiratoria y que incluso dio sus primeros pasos. Ahora comienza una nueva etapa. Los especialistas analizan los tejidos y los ganglios linfáticos extraídos durante la operación para determinar si el cáncer se mantenía localizado o si existe algún indicio de propagación. La noticia de su recuperación despertó una ola de emoción dentro y fuera del Vaticano. Pese a su corto pontificado, León XIV ha logrado conectar con millones de creyentes como el padre mexicano Pedro Lira de la Arquidiócesis Primada de México.
6: Lo primero es una llamada a la esperanza cristiana. Insisto, la actitud del Papa, con toda claridad, él dijo, me voy a ausentar por esta razón, creo que nos debe llevar a nosotros a saber esperar con él, ¿no?
4: El sentimiento es aún más fuerte en Perú, país donde sirvió como obispo durante 8 años. Allí, cientos de fieles han elevado oraciones por su salud y confían en que podrá cumplir su esperada visita programada para noviembre.
7: El Papa se va a recuperar y estar en el corazón. Va a visitarnos, tarde o temprano va a visitar acá el Perú, ¿no? Y tener fe en Dios más que nada.
4: Por su parte, la presidenta Keiko Fujimori pide más por la recuperación del sumo pontífice.
8: Esperemos que su recuperación sea pronto, que sea inminente y que su visita se pueda realizar.

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1: ¿Pero qué tipo de cuidados necesita el Papa León XIV después de su operación y qué sigue tras su diagnóstico de cáncer de pulmón? El doctor Joseph Barón nos explica estos detalles.
2: Durante los primeros días, los médicos van a tener que prestar atención a la respiración, presión arterial, frecuencia cardíaca, la evolución de la herida quirúrgica. Pero también es fundamental que el Papa empiece a movilizarse lo más pronto que pueda. Es decir, que empiece a hacer ejercicios respiratorios, que tenga su control de dolor, pero que empiece a caminar lo más rápido que pueda para prevenir complicaciones como tromboembolias y cosas por el estilo. Otro aspecto importante es conocer el resultado de la patología, de ese análisis del tejido que se obtuvo. Esto nos va a decir qué es lo que hay que hacer después, ¿no? Si va a requerir algún tratamiento adicional o si solamente vigilancia médica. Finalmente, yo creo que la parte más importante es que ahora tenemos que entender que debemos estar tranquilos. La recuperación después de una cirugía torácica es muy favorable en general. No hay que tener especulaciones. Lo que verdaderamente es importante es conocer el diagnóstico definitivo para ver cómo evoluciona el Papa después.
1: En otra información, miles de familias en el noroeste de Florida continúan enfrentando las consecuencias del huracán Isaías. Cuatro días después del impacto del ciclón, casi 54 mil hogares y negocios siguen sin electricidad, mientras que las cuadrillas trabajan contra reloj para retirar escombros y reparar la red dañada. Las zonas más afectadas se concentran en los condados de Escambia y Santa Rosa. El gobernador Ron DeSantis confirmó que el fenómeno dejó 6 muertos y advierte que algunas comunidades van a necesitar reparaciones mayores. Y elementos del ejército de Estados Unidos mantienen intensos patrullajes a lo largo del Río Grande. Esto como parte del operativo federal para frenar el tráfico de migrantes y de drogas. Helicópteros, embarcaciones, vehículos blindados y sistemas de vigilancia son utilizados en esos operativos y las autoridades aseguran que los intentos de ingreso han caído de forma drástica. Sin embargo, críticos cuestionan si el despliegue responde a necesidades reales de seguridad o a una estrategia política en plena temporada electoral. Y el gobierno del presidente Donald Trump continúa desmantelando las sanciones impuestas contra figuras claves del chavismo. Ahora el beneficiado es Jorge Rodríguez, presidente de la Asamblea Nacional de Venezuela y hermano de Delcy Rodríguez, una de las funcionarias más poderosas del régimen de Nicolás Maduro. El Departamento del Tesoro anunció el levantamiento de las restricciones sin ofrecer explicaciones públicas. Esta exclusión podría interpretarse como una nueva señal de un acercamiento entre Washington y Caracas. Es momento de hacer una breve pausa comercial, pero regresamos con más información. Indigna y estremece, un sicario confiesa ante televisión haber quemado más de 250 personas. Además, el horror sigue saliendo a flote y avanza la investigación en un rancho de México y crece la sospecha de que las víctimas fueron calcinadas y arrojadas a un arroyo. Y la presidencia al escrutinio de las redes, Shane Vaughn enfrentó preguntas incómodas en su debut como streamer, contestó si usa drogas o no.

0: La cadena de tiendas Kroger prepara el recorte de cerca de 3,000 empleos corporativos durante los próximos 3 años. Esto es parte de su expansión en el uso de inteligencia artificial. La empresa busca reducir costos y mejorar su competitividad en precios. Los ajustes podrían afectar más de un tercio de su personal administrativo, mientras que la compañía apuesta por la automatización y nuevas tecnologías para agilizar sus operaciones y aumentar su eficiencia. Y a pocas semanas de las festividades del fin de año, la famosa juguetería Hamleys reveló su lista de los 15 juguetes favoritos para la Navidad de este año. Entre los más buscados destacan los peluches interactivos y los populares squishies que han conquistado a niños y adolescentes por sus colores, texturas y funciones electrónicas. La presentación estuvo acompañada por Santa Claus, duendes y decenas de niños. Comerciantes esperan que estos artículos aumenten las compras en la temporada navideña. Pasamos a información de México, donde continúa la investigación tras una explosión por una fuga de gas que dejó viviendas destrozadas, familias sin hogar y una persona herida. Nuestro corresponsal Víctor Blázquez fue hasta el lugar del incidente y nos tiene los testimonios de quienes lo han perdido prácticamente todo.
1: Eran las primeras horas de este martes 13 de octubre cuando una nube de gas comenzó a correr por las calles del municipio de Coacalco, Estado de México. Apenas hubo tiempo para correr y es que después vino la explosión. En esta casa, la onda expansiva reventó las ventanas. Justo a un lado está la cama del pequeño Emiliano, que por fortuna se encontraba en la escuela, cuando los vidrios puntiagudos y juguetes se vinieron abajo.
2: Y me dijo, huele a gas, y se empezó a alterar, huele a gas, y después se empezó a temblar. Y cuando justamente iba a levantarme, explotó la ventana. Y justo me levanté de la cama, explotó y nos cayó todos los vidrios y todo. Y nos salimos porque dijimos, ¿qué pasó? Y así y se veía fuego.
1: Pero el dolor pesa mucho en el señor Eusebio. Él y su esposa ya no tienen dónde pasar la noche. Su humilde casa se vino completamente abajo.
3: Pues yo iba para allá a traer mi pan cuando ya le digo que explotó esa cosa. Y yo lo vi de cómo. Pero venía de allá. Y pues, ¿qué puede ser?
1: Al lugar acudieron los cuerpos de emergencia para atender a quienes pudieran necesitar ayuda.
4: Hubo un lesionado de la misma unidad con quemaduras en las manos. De ahí en fuera pues no hubo mayores problemas. Pues mucha gente espantada, obviamente, por el flamazo y se alcanzó a varias viviendas.
1: La gasera de donde se fugó el combustible inflamable ahora tiene sellos de clausurado, pero lo que no se va es el miedo. Estos autos quemados y todo un puesto de café y desayunos. Las llamas derretieron todo.
5: Empezamos a ahuyentar a la gente con los carros, las motos. Sabemos que cualquier tipo de chispa puede activar.
6: Como pude me levanté, yo soy una persona con discapacidad, no muevo las piernas, no puedo correr, entonces como pude me puse el pantalón. Mi esposo me hizo favor de sacarme, cuando salimos ya estaba la nube blanca del gas, pero gracias a Dios estamos con vida.
1: Después de la explosión, Protección Civil Municipal se comprometió a realizar una jornada de inspección en todas las gaseras para evitar más riesgos. En Coacalco, Estado de México, Víctor Blázquez, Noticias Estrella TV.
0: En otras noticias, un presunto sicario del cártel Jalisco Nueva Generación desató indignación internacional después de confesar en una entrevista con la televisora pública italiana TG1 su participación en 500 asesinatos dentro del rancho Izaguirre, todo esto en México.
7: 20 persone in una notte. Là dentro sono state giustiziate più di 500 persone.
0: Con el

0: Rostro cubierto, el hombre afirmó haber incinerado personalmente 250 de las víctimas. El testimonio, que también revela una supuesta colaboración secreta con madres buscadoras, reavivó la polémica sobre lo ocurrido en el predio y puso nuevamente bajo presión a las autoridades mexicanas, que durante meses han mantenido una versión muy distinta de los hechos. Y avanza también la investigación en el rancho donde se encontraron restos humanos en Jalisco, Nayarit, en México. Autoridades, peritos y colectivos de búsqueda rastrean el rancho abandonado donde hay una fosa clandestina y un presunto horno utilizado para incinerar cuerpos fiscales. Han revelado que algunas víctimas habrían sido quemadas con combustible y sus restos arrojados a un arroyo muy cercano.
1: Estamos procesando una fosa. Hay cuerpos de reciente localización y esperemos poder contar con correspondencia genética. Eso que ven al centro es una hornilla artesanal. Ahí se coloca un tambo, se llena de diésel, de gasolina y de jabón para que se adhiera a la piel y a las telas. Se queman los cuerpos, los huesos se carbonizan y se arrojan a un riachuelo.
0: Las pruebas forenses intentan identificar a las víctimas. El hallazgo reaviva el temor por los campos de exterminio atribuidos al crimen organizado en la República Mexicana. Y el presidente Nayib Bukele propuso otorgar la liberación condicional a cerca del 50% de los reos condenados por colaborar con pandillas. El primer mandatario aseguró que muchos actuaron bajo la presión de las pandillas sobre la población. La medida incluiría monitoreo y supervisión, mientras que las autoridades analizan cada caso para distinguir entre quienes participaron en delitos graves y quienes tuvieron una colaboración menor. Y el drama de los presos políticos en Nicaragua volvió a sacudir en la Corte Interamericana de Derechos Humanos. Familiares exiliados denunciaron que decenas de detenidos han desaparecido dentro del sistema carcelario. Entre ellos están Carlos Brenes y su esposa Salvadora Martínez. Están incomunicados desde hace más de un año. Los testimonios también revelaron la muerte bajo custodia del exdiputado indígena Brooklyn Rivera. Organizaciones están advirtiendo que nadie puede confirmar si muchos de ellos continúan aún con vida. Y miles de maestros han paralizado escuelas y han salido a las calles de Madrid en el arranque de una huelga indefinida que amenaza con sacudir el sistema educativo español. La protesta escaló con enfrentamientos entre policías y manifestantes en la Universidad Complutense, imágenes que desataron fuertes críticas y una investigación urgente. Los docentes exigen aumentos salariales, menos horas frente al grupo y aulas menos saturadas. Los sindicatos aseguran que la movilización fue masiva y advierten que la presión va a continuar hasta obtener respuestas concretas por parte de las autoridades. Tenemos una breve pausa comercial, regresamos con más noticias. De las redes a la polémica, en su estreno como streamer, la presidenta de México tuvo que contestar cuestionamientos sobre el uso de drogas. Además, un insólito caso, un robot es acusado de acoso, autoridades lo decomisaron, mientras crece la polémica sobre si actuó solo o si cumplía una orden.

0: Claudia Sheinbaum estrenó su faceta como streamer, una transmisión en vivo. Entre preguntas de los usuarios, la mandataria negó de manera categórica consumir drogas y atribuyó los rumores e información falsa que circula en las redes sociales.
1: Usted parece adicta, déjale, está bien porque... Les voy a decir una cosa, hubo una periodista que dijo que yo usaba drogas, es falso, absolutamente falso. ¿Cómo creen que yo voy a andar haciendo esas cosas? Lo que pasa es que hay muchas fake news en las redes, tengan mucho cuidado. Hay que tener mucho cuidado de lo que dicen luego las redes sociales. Hay muchísimas fake news. Qué bueno que me lo preguntaron para que lo pudiera aclarar. Bueno, manda más feria para que me compren unos tenis.
0: El encuentro digital, que originalmente buscaba abordar temas de seguridad en Internet para niños y adolescentes, terminó convirtiéndose en un espacio para desmentir especulaciones en las redes sociales. Y la conductora de televisión Laura Bozzo fue hospitalizada de manera de emergencia, esto en Acapulco, después de presentar serias complicaciones de salud. Reportes de medios de espectáculos indican que ingresó con un cuadro de deshidratación severa y parálisis intestinal, además de una posible peritonitis que podría agravar su condición. Hasta el momento no se ha confirmado una cirugía. Por otro lado, las autoridades de Colonia en Alemania investigan un insólito caso de acoso sexual de un robot. Una adolescente de 16 años denunció que un robot supuestamente controlado por dos jóvenes la tocó de manera y forma inapropiada e hizo movimientos de carácter sexual. Los sospechosos habrían grabado y transmitido el incidente a través de Internet. La policía confiscó el robot y los teléfonos celulares. Muchas gracias por acompañarnos. Muy buenas tardes. Yo soy José Armando Rostro.

0: Un nuevo golpe económico sacude la recta final de las elecciones intermedias. La inflación alcanza el 3.7% y pone bajo presión al gobierno del presidente Donald Trump y a los republicanos. Se disparan los arrestos de niños migrantes en Estados Unidos. Más de 8.500 menores, incluyendo bebitos, han sido detenidos desde el regreso de Trump al poder. El mundo católico sigue de cerca la recuperación del Papa León XIV. Su diagnóstico de cáncer generó preocupación. Al sumo pontífice. Decenas de funcionarios acusados o condenados por corrupción han recibido clemencia por parte del presidente Trump. Una investigación revela quiénes predominan entre los beneficiados. Pedaleando para salvar su vida, un turista es perseguido por un hombre con un machete en pleno recorrido por África. Segundos de terror captados en video. Así iniciamos su noticiero nacional cierre de edición. ¿Qué tal? Muy buenas noches. Les informa José Armando Ronstadt. Mil gracias por estar con nosotros. Iniciamos con lo siguiente. Con las malas noticias para la economía y un nuevo desafío para el gobierno de Donald Trump. La inflación alcanza su nivel más alto desde mayo. El encarecimiento de la gasolina presiona a las familias, coloca el costo de vida en el centro de la contienda electoral. Antonio Bielchi, con más detalles.
1: La inflación vuelve a apretar el bolsillo de los estadounidenses. Los precios subieron 3.7% anual en septiembre, frente al 3.4% de agosto, y llega a menos de 3 semanas de las elecciones de medio término.
2: Muy alto, muy alto. He ido a 3 mercados buscando el precio mejor para este arroz. Y mira qué caro. Una bolsita de arroz, $17.
1: El principal factor de esta subida es la gasolina, que se encareció 9.1% en septiembre en medio de la guerra con Irán. Y cuando sube el combustible, sube el transporte y casi todo lo demás.
3: Los precios están súper, súper elevados y van subiendo cada día. Y la gasolina sube, sube todo. Esa es la base, el transporte.
1: Y todos se quejan de lo mismo, que los sueldos no suben al mismo ritmo. Y eso es lo que más pesa en las familias.
4: Y los sueldos no suben y las cosas suben. El sueldo es el mismo. Y no tan solo el mercado, la gasolina, cuando se junta todo, es una bomba.
1: Y podría empeorar si la Reserva Federal vuelve a subir las tasas de interés. Las tarjetas de crédito, los préstamos de autos y las hipotecas de tasa variable costarían más, algo que los expertos ven con preocupación.
5: La tarjeta de crédito hoy en día tiene intereses de 27% hasta 40%. Entonces, si algo, claro, cuesta $100 y uno tarda 5 años en pagar, esos $100 se convirtieron en 300, 400.
1: Un escenario que preocupa a los republicanos. Solo el 17% de los estadounidenses aprueba cómo Trump maneja el costo de vida.
6: Creo que al presidente le vaya bien, porque cuando el presidente le va bien, a los americanos usualmente le va bien. Pero este es un presidente que está muy lejos de la realidad, que no tiene las prioridades de los americanos frente.
7: Gasolina más cara.

0: Precios al alza y amenaza de créditos más costosos. Las familias estadounidenses sienten la presión en cada compra y el 3 de noviembre ese malestar podría reflejarse en el voto. Anthony Belchi, Noticias Estrella TV.
1: Y en medio de este repunte de la inflación, millones de beneficiarios del Seguro Social van a recibir un aumento del 3.6% en sus cheques a partir del 2027. Esto representa un promedio de $75 adicionales al mes, el mayor ajuste desde el 2022. Sin embargo, organizaciones que defienden a los adultos mayores advierten que el incremento podría no ser suficiente para compensar el alto costo de los alimentos, la vivienda y los medicamentos. Según una encuesta reciente, el 44% depende exclusivamente del Seguro Social para poder vivir. Y en otra información, el Departamento de Justicia amenaza con demandar al Estado de California a menos de 3 semanas de las elecciones intermedias. El gobierno federal entregó al condado de Los Ángeles una lista de personas que sospecha no son ciudadanas estadounidenses y que habrían recibido boletas electorales. Las autoridades estatales tienen 48 horas para revisarlas y retener esos votos hasta confirmar la ciudadanía. De no cumplir, enfrentarían acciones legales. La advertencia llega sin que se haya comprobado las sospechas de fraude electoral. Y en temas migratorios, el alcalde de Nueva York, Soran Mamdani, aseguró que los operativos de ICE han generado un clima de temor entre los inmigrantes de la ciudad. Sus declaraciones llegan tras el tiroteo de la semana pasada en Manhattan, donde un agente federal hirió al dominicano Oscar Belgal, quien se encontraba dentro de su vehículo con un niño de 5 años en el asiento trasero.
2: New Yorkers were terrified and they continue to be terrified, and I understand that. And as it pertains to our police department, I have directed a full review of the 24-hour period that starts with the horrific ICE shooting that extends to the police department's response to that incident, as well as to the ensuing protests.
1: También se va a investigar el uso de estacionamientos privados por parte de ICE para organizar operativos y qué medidas puede tomar la ciudad para proteger a las comunidades inmigrantes. El alcalde aseguró que por ahora no tiene planes de cambiar al jefe de la policía. Por otra parte, los arrestos de niños migrantes por parte de ICE se han duplicado en Estados Unidos. Según la investigación de The Marshall Project, más de 8.500 menores han sido arrestados desde el regreso de Donald Trump a la Casa Blanca. Entre los detenidos hay incluso bebitos y niños pequeños. Abogados denuncian que algunos permanecen durante días en hoteles o instalaciones improvisadas sin contacto con sus familiares o defensores. El Departamento de Seguridad Nacional cuestiona la exactitud de las cifras, pero no ha presentado datos alternativos. Escaparon de guerras y persecuciones buscando protección en Estados Unidos. Ahora decenas de miles de refugiados podrían enfrentar un nuevo riesgo de deportación. La administración Trump endurece las reglas para defender su estatus migratorio. Abogados advierten sobre posibles violaciones al debido proceso. David Medina nos tiene más reacciones.
3: La administración del presidente Donald Trump está reduciendo el plazo que tienen los refugiados para impugnar la revocación de su estatus. Una medida que, según expertos, podría poner a decenas de miles de personas que huyeron de la persecución y las guerras en sus países de origen en riesgo de ser deportadas.
4: Los refugiados cuentan también con el debido proceso, ¿no? Y va a haber impugnaciones legales, sin duda alguna, de que se viola el debido proceso porque te lo dan tan corto que no te dan tiempo para poder hacer ningún reclamo.
3: La nueva política que entra en vigor hoy miércoles reduce de 30 a 10 el número de días que tienen los refugiados para impugnar la revocación de su estatus. El gobierno sostiene que busca mitigar riesgos de personas que entraron sin cumplir los requisitos, afirmando que durante la gestión de Biden hubo una alarmante erosión en los controles del programa.
4: Según la administración, ellos están tratando de reducir riesgos relacionados con personas que supuestamente ya fueron admitidas como refugiados sin cumplir con los requisitos necesarios. ¿Pero qué tiene que ver eso con el tiempo? O sea, ¿qué más da si les das 30 días para que puedan pelearlo? Muchos de ellos sí cumplían con los requisitos, ¿no?
3: El Departamento de Seguridad Nacional dijo, además, que ya está revisando los casos de al menos 185 mil refugiados admitidos durante la administración Biden, que aún tienen solicitudes de tarjetas de residencia pendientes.
5: Según activistas, esta medida forma parte de un esfuerzo más amplio de la administración por restringir y transformar un programa que ha servido durante décadas como vía de acceso para los refugiados.
6: Todo ha comenzado a cambiar durante la administración de Trump. Antes de que entró a la presidencia, se ofrecían muchos programas para los refugiados.
3: Este ajuste se suma a la decisión tomada en septiembre, cuando la administración Trump fijó un límite de apenas 17.500 refugiados para el año 2027, asignando la mayoría de esa condición a personas sudafricanas blancas. David Medina, Noticias Estrella TV.
1: El papá de León XIV evoluciona favorablemente y ya camina por su habitación, según el último reporte médico del Vaticano. El sumo pontífice de 71 años fue operado ayer en Roma para extirparle un nódulo del pulmón derecho. Durante la cirugía, que duró 90 minutos, los médicos confirmaron que se trataba de un tumor canceroso. La operación no presentó complicaciones y los exámenes realizados hoy muestran una recuperación normal. Se espera que permanezca hospitalizado por lo menos una semana.
7: No, la capacità che hanno di funzionare il polmone riesce perfettamente a compensare la perdita di un lobo. Il recupero dipende dal soggetto, quindi dall'età, dalla capacità respiratoria pre-intervento.
1: Sus audiencias por ahora están canceladas hasta el 20 de octubre y sigue sin confirmarse si podrá viajar a Sudamérica en el mes de noviembre. Y la salud del Papa León XIV también genera preocupación en Argentina, al igual que en Perú. En Buenos Aires, fieles se reunieron en la Catedral Metropolitana para rezar por su recuperación. En Lima, decenas de católicos hicieron lo mismo en el Santuario de las Nazarenas, donde además se presentó una estatua del pontífice a tamaño real.
8: La noticia me sorprendió, la verdad que fue inesperada para mí, pero bueno, deseo y creo que se va a recuperar pronto. Y bueno, y también deseo que venga a la Argentina, que estoy segura que a los argentinos nos va a hacer muy bien la visita de él.
9: Que él descanse, que esté tranquilo, y cuando se recupere, yo sabemos que va a venir acá porque está pendiente y él ama esta tierra, ama Chiclayo, así que no hay ningún problema.
1: En ambos países crece la incertidumbre sobre su visita programada el mes próximo. En Perú, donde fue obispo de Chiclayo durante 8 años, los fieles esperan que pueda cumplir con su recorrido. Tenemos un corte comercial, más información al regresar a Cierre Edición. No hubo vandalismo, una inspección revela 85 fallas en la renovación del estanque frente al monumento a Lincoln. Y un nuevo escándalo, una fraternidad, una joven denuncia una agresión sexual en una universidad de Chicago. Los detalles al regresar.

0: El presidente Donald Trump sorprendió durante un mitin político en Alaska al indultar en pleno escenario a dos mecánicos condenados por violar leyes ambientales. Los hombres se habían declarado culpables de modificar camionetas diésel para eliminar sus sistemas de control de emisiones contaminantes. Ambos recibieron 5 años de libertad condicional y multas de $66,000. Trump aseguró que fueron procesados injustamente durante el gobierno del expresidente Biden y firmó los indultos frente a sus simpatizantes. El acto ocurrió en plena campaña para las elecciones intermedias. Y una investigación de la agencia Reuters reveló que el presidente Trump ha otorgado indultos y otras medidas de clemencia a decenas de funcionarios involucrados en casos de corrupción. La mayoría son republicanos o aliados políticos del presidente. Entre los beneficiados hay exgobernadores, legisladores y hasta un congresista demócrata. Fermín Olmedo nos tiene más en el siguiente reportaje.
1: The greatest power a president has, they say, I've heard it for years, the power of pardon.
2: Fraude, sobornos y abuso de poder son algunos de los delitos que aparecen en los expedientes de funcionarios favorecidos por el presidente Donald Trump. Una investigación de Reuters identificó al menos 85 funcionarios públicos que recibieron indultos u otras medidas de clemencia durante sus dos mandatos, tras enfrentar acusaciones o condenas relacionadas con la corrupción. Y los datos revelan un patrón político. 36 republicanos electos, 19 republicanos designados y solo 4 demócratas identificados. Entre los casos destaca Michelle Fiore, ex funcionaria de Nevada y aliada de Trump. Un jurado la declaró culpable de desviar casi $80,000 donados para un monumento en honor a un policía fallecido. El dinero terminó utilizándose en cirugías plásticas, una boda familiar y el pago de alquiler. Trump la indultó antes de que recibiera su sentencia.
3: If someone receives a pardon, that relieves them of the effects of the conviction, which is much more powerful. And when someone gets that shortly after conviction, that does tend to undermine faith in the jury system.
2: La decisión también ha generado críticas dentro del propio Partido Republicano. En Tennessee, Trump indultó al ex líder legislativo Glenn Casada y a uno de sus asesores acusados de fraude y soborno. El vicegobernador republicano Randy McNally cuestionó la medida.
4: I felt that they didn't serve any time, and I felt that with the cases that were presented, they should have served some time.
2: Pero los beneficiados no son exclusivamente republicanos. Trump también indultó al ex gobernador demócrata de Illinois, Rod Blagojevich, condenado por corrupción, y al congresista tejano Henry Cuellar y su esposa, acusados de recibir casi $600,000 en sobornos. Después, Trump criticó a Cuellar por permanecer en el Partido Demócrata.
1: So many consider this to be a tremendous act of disloyalty, and certainly showed him to be an extremely ungrateful kind of a person.
2: La Casa Blanca defiende los indultos como una facultad constitucional del presidente. Sin embargo, expertos advierten que su uso en casos de corrupción podría debilitar la confianza en la justicia y en la rendición de cuentas de los funcionarios públicos. Fermín Olmedo, Noticias Estrella TV.
0: En otra información, una inspección reveló por lo menos 85 fallas en la reciente renovación del estanque reflectante frente al monumento Lincoln en Washington. Según el informe, los trabajos se hicieron apresuradamente para cumplir con los plazos exigidos por el mismo presidente Donald Trump. El recubrimiento azul comenzó a desprenderse poco después de su instalación. Aunque Trump había señalado posibles actos de vandalismo, la investigación apunta a errores de construcción. El proyecto, estimado inicialmente en $1,500,000, ya ha recibido cerca de $20 millones en fondos públicos. Y un nuevo caso de presunta agresión sexual sacude a una universidad de Estados Unidos. En Chicago, una joven de 21 años denunció haber sido atacada durante una fiesta en una fraternidad. Según el reporte policial, varios hombres habrían alentado la agresión que impidió que sus amigas pudiesen intervenir. La universidad ya identificó a una persona de interés y ha suspendido las actividades de la misma fraternidad. El caso surge en medio de la polémica por otra denuncia de violación grupal en la universidad.

0: Universidad de Cornell en Nueva York. Y en información de la República Mexicana, el gobierno federal endurece las reglas para proteger a los menores en Internet. La presidenta Claudia Sheinbaum firmó un decreto que obliga a las redes sociales y plataformas digitales a evitar que niños y adolescentes accedan a contenido violento, sexual o dañino.
1: Las plataformas estuvieron de acuerdo. Lo único que pidieron fue un mes para poder preparar sus plataformas para que esto sea una realidad. Y le vamos a dar seguimiento con la Agencia de Transformación Digital. Si vemos que no se está cumpliendo, entonces pasaríamos a una ley que también implicaría sanciones.
0: La medida llega tras un ataque a una escuela de Coahuila que dejó un muerto y a tres heridos. Entre las compañías convocadas está Meta, Google, TikTok, al igual que Microsoft. Y en otra información, miles de colombianos salieron a las calles de Bogotá en la primera gran protesta contra el presidente Abelardo de la Espriella a solo dos meses de asumir el poder. Sindicatos y organizaciones opositoras denuncian medidas que, según afirman, amenazan los derechos laborales y el salario mínimo. También rechazan un nuevo decreto que regula las manifestaciones y la intervención policial.
2: Pretende igualmente quitar el valor real al salario mínimo vital. Se proyecta revocar nueve decretos de la reforma laboral que hizo el gobierno anterior.
0: La oposición busca frenarlo en los tribunales por considerarlo inconstitucional. El gobierno defiende la medida y asegura que el derecho a protestar pacíficamente seguirá garantizado. Vamos a un corte comercial. Sigan con nosotros. Washington retira las sanciones contra una figura clave del gobierno venezolano. La decisión llega en medio de acuerdos petroleros.

0: Este miércoles el gobierno de Donald Trump levantó las sanciones contra Jorge Rodríguez, presidente de la Asamblea Nacional de Venezuela y hermano de la mandataria interina Delcy Rodríguez. La decisión llega en medio del acercamiento entre Washington y Caracas tras la captura de Nicolás Maduro el pasado mes de enero. Ambos países alcanzaron un acuerdo que permite a Estados Unidos acceder a 17 campos petroleros venezolanos. Según Reuters, los hermanos Rodríguez también impulsarían cambios a las leyes petroleras para facilitar la entrada de más empresas extranjeras. Mientras tanto, Nicolás Maduro y su esposa Cilia Flores deberán comparecer mañana ante un juez federal en Nueva York para responder a nuevas acusaciones de tortura. Los cargos se suman al proceso que ya enfrentan por narcotráfico. La nueva audiencia marca otro capítulo judicial 9 meses después de su captura en Venezuela. Daniel Monzón nos tiene un repaso de los hechos más importantes de este histórico caso.
1: Una nueva cita con la justicia estadounidense. Este jueves, Nicolás Maduro y su esposa Cilia Flores deberán presentarse en la Corte de Manhattan. La fiscalía los acusa ahora de conspirar para cometer torturas contra opositores, militares y detenidos, entre ellos 3 ciudadanos estadounidenses. También amplió los cargos de narcoterrorismo contra Flores. El caso comenzó el 3 de enero. Explosiones sacudieron Caracas durante una operación militar estadounidense que terminó con la captura de Maduro y su esposa. Ambos fueron trasladados a Nueva York. Ese mismo día, el presidente Donald Trump anunció que Estados Unidos supervisaría la transición en Venezuela.
2: We're going to run the country until such time as we can do a safe, proper and judicious transition. So we don't want to be involved with having somebody else get in, and we have the same situation that we had for the last long.
1: 2 días después, Maduro compareció ante un tribunal federal. Se declaró inocente y se identificó como prisionero de guerra. En Caracas, Delcy Rodríguez asumió la presidencia interina. El 15 de enero, la líder opositora María Corina Machado entregó a Trump su medalla del Nobel de la Paz. En marzo, la bandera estadounidense volvió a ondear en su embajada de Caracas después de 7 años. El proceso judicial también avanzó. En marzo, la defensa cuestionó las restricciones para financiar a sus abogados. Y en octubre, un juez rechazó la petición de arresto domiciliario de Flores por motivos de salud. Ahora la nueva audiencia permitirá que ambos respondan a los cargos adicionales. El 17 de noviembre se discutirá su reclamo de inmunidad soberana. El juicio está programado para el 1 de junio de 2027. Dania Monzón, Noticias Estrella TV.
0: En otra información, una turista vivió momentos de terror durante su recorrido en bicicleta por una zona aislada de Kenia, en África. La mujer, que viaja sola por el mundo, grabó el momento en que un hombre armado con un machete comenzó a perseguirla. Ante el peligro, la ciclista pedaleó a toda velocidad para escapar del presunto asaltante. Afortunadamente, la viajera logró alejarse del lugar sin resultar herida. Y ya comienza la cuenta regresiva para Navidad y la famosa juguetería británica Hamleys reveló los 15 juguetes que prometen ser los más buscados este año. Entre los favoritos están los muñecos Squishies, un unicornio a control remoto que brilla y galopa, y figuras interactivas que permiten a los niños crear sus propias historias. También destacan las Barbies, el cascanueces, Peppa Pig y un tiburón gigante que sale de un huevo. Los precios van desde los $10 y hay opciones para niños, adolescentes y hasta para adultos coleccionistas. Ahí tiene usted una gran variedad de juguetes para esta Navidad. Gracias por acompañarnos. Yo soy José Armando Ronstadt. Muy buenas noches.

0: reducen el tiempo para que los refugiados que perdieron su estatus migratorio puedan apelar, una medida que aceleraría su deportación a los países de los cuales se vieron obligados a escapar. El mundo a la expectativa por la salud del Papa. ¿Cómo fueron las últimas horas de su recuperación y qué cuidados debe seguir el pontífice en los próximos días? Militares mexicanos llegan a otro presunto rancho de extinción. En sus instalaciones se encuentran equipos para incinerar personas, además de fosas clandestinas. La presidenta Claudia Sheinbaum debuta en redes sociales como streamer. En su primera aparición responde a críticas sobre si consume drogas y las noticias falsas. Y aunque no lo crea, un robot realiza tocamientos indebidos y ahora lo investigan por acoso sexual. ¿A quién apunta este escándalo? Así iniciamos su noticiero 24 horas. Hola, ¿qué tal? Les saluda con mucho gusto Alexandra Estergios. Bienvenidos a su noticiero 24 horas. Iniciamos con una medida que podría provocar que miles de refugiados que perdieron su estatus migratorio sean deportados rápidamente. El gobierno les redujo el tiempo que tienen para apelar sus casos. Y es David Medina que nos tiene detalles y reacciones.
1: La administración del presidente Donald Trump está reduciendo el plazo que tienen los refugiados para impugnar la revocación de su estatus. Una medida que, según expertos, podría poner a decenas de miles de personas que huyeron de la persecución y las guerras en sus países de origen en riesgo de ser deportadas.
2: Los refugiados cuentan también con el debido proceso, ¿no? Y va a haber impugnaciones legales, sin duda alguna, de que se viola el debido proceso porque te lo dan tan corto que no te dan tiempo para poder hacer ningún reclamo.
1: La nueva política que entra en vigor hoy miércoles reduce de 30 a 10 el número de días que tienen los refugiados para impugnar la revocación de su estatus. El gobierno sostiene que busca mitigar riesgos de personas que entraron sin cumplir los requisitos, afirmando que durante la gestión de Biden hubo una alarmante erosión en los controles del programa.
2: Según la administración, ellos están tratando de reducir riesgos relacionados con personas que supuestamente ya fueron admitidas como refugiados sin cumplir con los requisitos necesarios. ¿Pero qué tiene que ver eso con el tiempo? O sea, ¿qué más da si les das 30 días para que puedan pelearlo? Muchos de ellos sí cumplían con los requisitos, ¿no?
1: El Departamento de Seguridad Nacional dijo además que ya está revisando los casos de al menos 185 mil refugiados admitidos durante la administración Biden, que aún tienen solicitudes de tarjetas de residencia pendientes. Según activistas, esta medida forma parte de un esfuerzo más amplio de la administración por restringir y transformar un programa que ha servido durante décadas como vía de acceso para los refugiados.
3: Todo ha comenzado a cambiar durante la administración de Trump, antes de que para los refugiados.
1: Este ajuste se suma a la decisión tomada en septiembre, cuando la administración Trump fijó un límite de apenas 17.500 refugiados para el año 2020.

0: 2027, asignando la mayoría de esa condición a personas sudafricanas blancas. David Medina, Noticias Estrella TV.
1: El costo de vida vuelve a convertirse en un dolor de cabeza para la Casa Blanca a solo semanas de las elecciones intermedias. La inflación en Estados Unidos subió a 3.7% en septiembre, impulsada por el aumento en los precios de la gasolina, la ropa y los boletos de avión. El repunte complica el panorama político para los republicanos, ya que el alza de precios se mantiene como la principal preocupación de los votantes. El presidente Donald Trump acelera su ofensiva política a menos de 3 semanas de estas elecciones de medio término, con nuevos mítines en Arizona y Montana, tras una escala en Alaska, un estado que históricamente ha favorecido a los republicanos. El mandatario continúa en un esfuerzo por movilizar a sus seguidores y revertir las tendencias en las encuestas. Mientras tanto, Kamala Harris también iniciará una amplia gira política por varios estados estratégicos en la recta final hacia las elecciones. Ella busca impulsar a candidatos demócratas en contiendas decisivas. La ex vicepresidenta visitará Nevada, Georgia, Wisconsin, New Hampshire, Mississippi y Florida, donde va a encabezar reuniones y eventos en defensa de los derechos reproductivos. Mientras los demócratas buscan conservar terreno, Harris apuesta por movilizar a los votantes en algunos de los campos de batalla más importantes del país. Y millones de beneficiarios del Seguro Social van a recibir un aumento de sus pagos el próximo año gracias al ajuste anual por costo de vida. El incremento de 3.6% representará cerca de $75 adicionales al mes para el beneficiario promedio. En un intento por compensar el impacto de la inflación, aunque el anuncio trae alivio para muchos jubilados, algunos advierten que el aumento podría no ser suficiente para enfrentar el alza en medicamentos, en seguros médicos y otros gastos esenciales. Y aunque el Vaticano reporta que el Papa León XIV pasó una noche tranquila y se recupera favorablemente en la cirugía en la que le extirparon tejido canceroso del pulmón, la expectativa crece en todo el mundo. Los próximos estudios médicos serán clave para determinar el alcance de la enfermedad. María Teresa Sarabia tiene la información.
2: La salud del Papa León XIV mantiene atenta y unida en oración y esperanza a la comunidad católica de todo el mundo.
3: Pelo Papa León, para que sienta el confort.
2: Tras una delicada cirugía para extirparle un tumor maligno en el pulmón derecho, el Vaticano informó que pasó una noche tranquila en el Hospital Gemelli de Roma. Al despertar, el Papa estaba lúcido, orientado y con buen ánimo. Incluso, según el Vaticano, lo primero que hizo al volver a su habitación fue pedir la cena, un gesto sencillo que fue interpretado como una señal positiva en medio de la preocupación global. Reportes indican que ya inició fisioterapia respiratoria y que incluso dio sus primeros pasos. Ahora comienza una nueva etapa. Los especialistas analizan los tejidos y los ganglios linfáticos extraídos durante la operación para determinar si el cáncer se mantenía localizado o si existe algún indicio de propagación. La noticia de su recuperación despertó una ola de emoción dentro y fuera del Vaticano. Pese a su corto pontificado, León XIV ha logrado conectar con millones de creyentes como el padre mexicano Pedro Lira de la Arquidiócesis Primada de México.
4: Lo primero es una llamada a la esperanza cristiana. Insisto, la actitud del Papa, con toda claridad, él dijo, me voy a ausentar por esta razón, creo que nos debe llevar a nosotros a saber esperar con él, ¿no?
2: El sentimiento es aún más fuerte en Perú, país donde sirvió como obispo durante 8 años. Allí, cientos de fieles han elevado oraciones por su salud y confían en que podrá cumplir su esperada visita programada para noviembre.
5: El Papa se va a recuperar y estar en el corazón. Va a visitarnos, tarde o temprano va a visitar acá el Perú, ¿no? Y tener fe en Dios más que nada.
2: Por su parte, la presidenta Keiko Fujimori pide más por la recuperación del sumo pontífice.
6: Esperemos que su recuperación sea pronto, que sea inminente y que su visita se pueda realizar, pero entenderemos también de caso contrario. Acá lo importante es que su santidad el Papa recupere su salud.
7: En el nombre del Padre.
2: Y mientras el Papa descansa en el 10º piso del Hospital Gemelli, el mundo católico espera entre la fe, la esperanza y la ciencia. Las próximas horas serán clave para conocer el avance de su recuperación. María Teresa Sarabia, Noticias Estrella TV.
1: ¿Pero qué tipo de cuidados necesita el Papa León XIV tras su operación y qué sigue tras su diagnóstico de cáncer de pulmón? El doctor Joseph Barón nos explica estos detalles.
8: durante los primeros días.

días los médicos van a tener que prestar atención a la respiración, presión arterial, frecuencia cardíaca, la evolución de la herida quirúrgica. Pero también es fundamental que el Papa empiece a movilizarse lo más pronto que pueda, es decir, que empiece a hacer ejercicio.

0: lo que hay que hacer después, ¿no? Si va a requerir algún tratamiento adicional o si solamente vigilancia médica. Finalmente, yo creo que la parte más importante es que ahora tenemos que entender que debemos estar tranquilos. La recuperación después de una cirugía torácica es muy favorable en general. No hay que tener especulaciones. Lo que verdaderamente es importante es conocer el diagnóstico definitivo para ver cómo evoluciona el Papa después.
1: Vamos a cambiar de temas. Miles de familias en el noroeste de Florida continúan enfrentando las consecuencias del huracán Isaías. 4 días después del impacto del ciclón, casi 54 mil hogares y negocios siguen sin electricidad, mientras las cuadrillas trabajan contrarreloj para retirar escombros y reparar la red dañada. Las zonas más afectadas se concentran en los condados de Escambia y Santa Rosa. El gobernador Ron DeSantis confirmó que el fenómeno dejó 6 muertos y advierte que algunas comunidades van a necesitar reparaciones mayores. Elementos del ejército de Estados Unidos mantienen intensos patrullajes a lo largo de Río Grande. Esto como parte del operativo federal para frenar el tráfico de migrantes y de drogas. Helicópteros, embarcaciones, vehículos blindados y sistemas de vigilancia son utilizados en estos operativos. Y las autoridades aseguran que los intentos de ingreso han caído de forma drástica. Sin embargo, críticos cuestionan si el despliegue responde a necesidades reales de seguridad o a una estrategia política en plena temporada electoral. El gobierno del presidente Donald Trump continúa desmantelando las sanciones impuestas contra figuras clave del chavismo. Ahora el beneficiado es Jorge Rodríguez, presidente de la Asamblea Nacional de Venezuela y hermano de Delcy Rodríguez, una de las funcionarias más poderosas del régimen de Nicolás Maduro. El Departamento del Tesoro anunció el levantamiento de las restricciones sin ofrecer explicaciones públicas. Esta exclusión podría interpretarse como una nueva señal de acercamiento entre Washington y Caracas. Y es momento de hacer una breve pausa, pero no se vaya, le tenemos más al regresar. Indigna y estremece, un sicario confiesa en televisión haber quemado a 250 personas, desatando furia y exigencias de justicia. Además, el horror sigue saliendo a flote, avanza la investigación en un rancho de México y crece la sospecha de que las víctimas fueron calcinadas y arrojadas a un arroyo. También de la presidencia al escrutinio de las redes, Sheinbaum enfrentó preguntas incómodas en su debut como streamer, contestó si usa o no las drogas.

0: Regresamos para informarles que la cadena de tiendas Kroger prepara el recorte de cerca de 3,000 empleos corporativos durante los próximos 3 años. Esto es parte de su expansión en el uso de inteligencia artificial. La empresa busca reducir costos y mejorar su competitividad en precios. Los ajustes podrían afectar a más de un tercio de su personal administrativo, mientras la compañía apuesta por la automatización y nuevas tecnologías para agilizar sus operaciones y aumentar su eficiencia. A pocas semanas de las festividades de fin de año, la famosa juguetería Hamleys reveló su lista de los 15 juguetes favoritos para la Navidad del 2026. Entre los más buscados destacan los peluches interactivos y los populares squishies, que han conquistado a niños y adolescentes por sus colores, texturas y funciones electrónicas. La presentación estuvo acompañada por Santa Claus, duendes y decenas de niños. Comerciantes esperan que estos artículos aumenten las compras en la temporada navideña. Y en México continúa la investigación tras una explosión por una fuga de gas que dejó viviendas destrozadas, familias sin hogar y una persona herida. Nuestro corresponsal Víctor Blázquez fue hasta el lugar del incidente y tiene los testimonios de quienes lo perdieron todo.
1: Eran las primeras horas de este martes 13 de octubre cuando una nube de gas comenzó a correr por las calles del municipio de Coacalco, Estado de México. Apenas hubo tiempo para correr y es que después vino la explosión. En esta casa, la onda expansiva reventó las ventanas. Justo a un lado está la cama del pequeño Emiliano, que por fortuna se encontraba en la escuela, cuando los vidrios puntiagudos y juguetes se vinieron abajo.
2: Y me dijo, huele a gas, y se empezó a alterar, huele a gas, y después se empezó a temblar. Y cuando justamente iba a levantarme, explotó la ventana. Y justo me levanté de la cama, explotó y nos cayó todos los vidrios y todo. Y nos salimos porque dijimos, ¿qué pasó? Y así y se veía fuego.
1: Pero el dolor pesa mucho en el señor Eusebio. Él y su esposa ya no tienen dónde pasar la noche. Su humilde casa se vino completamente abajo.
3: Pues yo iba para allá a traer mi pan cuando ya le digo que explotó esa cosa. Y yo lo vi de cómo. Pero venía de allá. Y pues, ¿qué puede ser?
1: Al lugar acudieron los cuerpos de emergencia para atender a quienes pudieran necesitar ayuda.
4: Hubo un lesionado de la misma unidad con quemaduras en las manos, de ahí en fuera pues no hubo mayores problemas, pues mucha gente espantada obviamente por el flamazo y se alcanzó a varias viviendas.
1: La gasera de donde se fugó el combustible inflamable ahora tiene sellos de clausurado, pero lo que no se va es el miedo, estos autos quemados y todo un puesto de café y desayunos, las llamas derritieron todo.
5: Empezamos a ahuyentar a la gente con los carros, las motos, sabemos que cualquier tipo de chispa puede activar.
6: Como pude me levanté, yo soy una persona con discapacidad, no muevo las piernas, no puedo correr, entonces como pude me puse el pantalón. Mi esposo me hizo favor de sacarme, cuando salimos ya estaba la nube blanca del gas, pero gracias a Dios estamos con vida.
1: Después de la explosión, Protección Civil Municipal se comprometió a realizar una jornada de inspección en todas las gaseras para evitar más riesgos. En Coacalco, Estado de México, Víctor Blázquez, Noticias Estrella TV.
0: Gracias, Víctor. Y un presunto sicario del cártel Jalisco Nueva Generación desató indignación internacional tras confesar en una entrevista con la televisora pública italiana TG1 su participación en 500 de asesinatos dentro del rancho Izaguirre en México.
7: Giustiziato 20 persone in una notte.
8: Hubo muchos ejecutados.
7: Là dentro sono state giustiziate più di 500 persone.
0: Con el rostro cubierto, como usted lo ve, el hombre afirmó haber incinerado personalmente a 250 de las víctimas. El testimonio, que también revela una supuesta colaboración secreta con Madres Buscadoras, reavivó la polémica sobre lo ocurrido en el predio y puso nuevamente bajo presión a las autoridades mexicanas, que durante meses han mantenido una versión distinta de los hechos. Y avanza la investigación en el rancho donde se encontraron restos humanos en Jalisco, Nayarit, en México. Autoridades y peritos y colectivos de búsqueda rastrean el rancho abandonado donde hay una fosa clandestina y un presunto horno utilizado para incinerar cuerpos. Fiscales revelaron que algunas víctimas habrían sido quemadas con combustible y sus restos arrojados a un arroyo cercano.
9: Estamos procesando una fosa clandestina.

0: hay cuerpos de reciente localización y esperemos poder contar con correspondencia genética. Eso que ven al centro es una hornilla artesanal. Ahí se coloca un tambo, se llena de diésel, de gasolina y de jabón para que se adhiera a la piel y a las telas. Se queman los cuerpos, los huesos se carbonizan y se arrojan a un riachuelo.
1: Las pruebas forenses intentan identificar a las víctimas. El hallazgo reaviva el temor por los campos de exterminio atribuidos al crimen organizado en México. El presidente Nayib Bukele propuso otorgar la liberación condicional a cerca del 50% de los reos condenados por colaborar con pandillas. El mandatario aseguró que muchos actuaron bajo la presión de las pandillas sobre la población. La medida incluiría monitoreo y supervisión, mientras las autoridades analizan cada caso para distinguir entre quienes participaron en delitos graves y quienes tuvieron una colaboración menor. El drama de los presos políticos en Nicaragua volvió a sacudir la Corte Interamericana de Derechos Humanos. Familiares exiliados denunciaron que decenas de detenidos han desaparecido dentro del sistema carcelario. Entre ellos están Carlos Brenes y su esposa Salvadora Martínez, incomunicados desde hace más de un año. Los testimonios también revelaron la muerte bajo custodia del exdiputado indígena Brooklyn Rivera.
2: ¿En qué condiciones estarán? ¿Cuándo se va a acabar esta pesadilla? ¿Cuándo vamos a tener noticias? ¿Alguna noticia será buena, será mala? Porque vimos, habían habido casos de muerte bajo custodia del Estado. Entonces no es solo el hecho de que fueron detenidos sin ninguna razón legal como la vez anterior, es el hecho de que el Estado evita contacto y comunicación entre el preso político y la familia.
1: Organizaciones humanitarias advierten que nadie puede confirmar si muchos de ellos continúan con vida. Colombia marcó un giro drástico en su política exterior al inaugurar su embajada en Jerusalén y restablecer un acuerdo de libre comercio con Israel. La decisión del presidente Abelardo Lespriella revierte el rompimiento diplomático ordenado en 2024 por el exmandatario Gustavo Petro en medio de la guerra en Gaza. Israel celebró la apertura como una importante victoria diplomática. Y más información internacional, miles de maestros paralizaron escuelas y salieron a las calles de Madrid en el arranque de una huelga indefinida que amenaza con sacudir el sistema educativo español. La protesta escaló con enfrentamientos entre policías y manifestantes en la Universidad Complutense. Imágenes que desataron fuertes críticas y una investigación urgente. Los docentes exigen aumentos salariales, menos horas frente a grupo y aulas menos saturadas. Sindicatos aseguran que la movilización fue masiva y advierten que la presión va a continuar hasta obtener respuestas concretas de las autoridades. Y con esto hacemos una breve pausa, pero regresamos con más información. De las redes a la polémica, en su estreno como streamer, la presidenta de México tuvo que contestar cuestionamientos sobre el uso de drogas. Además, insólito caso, un robot es acusado de acoso. Autoridades lo decomisaron mientras crece la polémica sobre si actuó solo o si cumplía una orden.

0: Gracias por continuar con nosotros. Les informo que la presidenta Claudia Sheinbaum estrenó su faceta como streamer con una transmisión en vivo. Entre preguntas de los usuarios, la mandataria negó de manera categórica consumir drogas y atribuyó los rumores a información falsa que circula en las redes sociales.
1: Tenemos mucho, yo me quiero más, muchísimo desde Quintana Roo. Usted parece adicta, déjale.
2: Leyendo. Está bien, ¿por qué?
1: Les voy a decir una cosa. Hubo una periodista que dijo que yo usaba drogas. Es falso, absolutamente falso. ¿Cómo creen que yo voy a andar haciendo esas cosas? Lo que pasa es que hay muchas fake news en las redes. Tengan mucho cuidado. Hay que tener mucho cuidado de lo que dicen luego las redes sociales. Hay muchísimas fake news. Qué bueno que me lo preguntaron para que lo pudiera aclarar. Bueno, manda más feria para que me compren unos tenis.
0: El encuentro digital, que originalmente buscaba abordar temas de seguridad en Internet para niños y adolescentes, terminó convirtiéndose en un espacio para desmentir especulaciones en las redes. Y vamos a cambiar de información porque las autoridades de Colonia, en Alemania, investigan un insólito caso de acoso sexual de un robot. Nada más y nada menos, fíjese. Un adolescente de 16 años denunció que un robot, supuestamente controlado por dos jóvenes, la tocó de forma inapropiada. Ya se están haciendo investigaciones al respecto. Con esto me despido. Gracias por acompañarme.

0: con una noticia en desarrollo. Arrestan a 237 personas en un mega operativo contra el crimen organizado en Nuevo México. El Servicio de Investigación de Seguridad Nacional confirmó que entre los detenidos hay 12 presuntos pandilleros. Durante el despliegue, donde participaron autoridades federales, estatales y locales, decomisaron 17 armas de fuego, drogas y 2 vehículos. Hola, ¿qué tal? Les saluda con mucho gusto Alexandra Estergios en ausencia de Abel Álvarez. Estas son otras de las noticias que estamos siguiendo de cerca en 24 horas. Un agente de ICE podría enfrentar cargos por atropellar a un migrante en Texas. La víctima sigue hospitalizada con graves fracturas y su familia hace un llamado urgente a las autoridades. La presidenta de México debuta como streamer, pero su primer live desató polémica. Una pregunta sobre si consumía drogas la toma por sorpresa. Bukele anuncia su giro en su política contra las pandillas. Más de 40,000 detenidos durante el régimen de excepción podrían quedar en libertad. ¿Quiénes serían los beneficiados? Preocupación por la salud de Laura Bozzo. La conductora fue hospitalizada de emergencia y tuvo que ser operada. Les cuento lo último que se sabe sobre su estado de salud. Así. Iniciamos en Texas, donde un agente de ICE podría enfrentar cargos criminales por presuntamente atropellar de forma intencional a un inmigrante en Houston. El fiscal del condado, Harris, asegura que el video contradice la versión de ICE. Las imágenes muestran al mexicano Miguel Parra huyendo mientras el vehículo de los agentes lo persigue hasta atropellarlo. Vamos a escuchar al fiscal.
1: I can tell you that what I've seen so far indicates to me that this agent intentionally struck this person and ran him over. There is no world that what I said in that statement is true.
0: Mientras avanza la investigación, los abogados de la víctima revelaron que existen testigos. Dos inmigrantes esposados viajaban dentro del vehículo de ICE y vieron cómo ocurrió todo. Ahora, activistas y familiares de Parra piden que no sea trasladado a un centro de detención, ya que permanece hospitalizado con graves fracturas en una pierna y necesita otra cirugía.
2: No sabemos cuál es la urgencia de inmigración de mover a Miguel a un lugar a donde no va a recibir cuidado médico, a donde puede agravar su salud, a donde él puede fallecer.
3: Le pedimos a todas las autoridades con poder que nos ayuden a que no muevan a mi hermano del hospital porque se encuentra en un estado crítico y que nos apoyen en este caso para que se haga justicia.
0: Por su parte, ICE niega que el atropello fuera intencional. La fiscalía podría decidir sobre los cargos la próxima semana. Y vamos ahora a México porque la presidenta Claudia Sheinbaum se estrenó en el mundo del streaming, pero en su primera transmisión no faltó la polémica. Tuvo que responder en vivo si consumía o no drogas. Desde la capital mexicana, Víctor Blázquez tiene la respuesta de la mandataria y las reacciones de los ciudadanos.
4: Queremos entornos digitales.
5: La presidenta de México debutó como streamer para interactuar directamente con los ciudadanos. En su primer live en redes sociales, Claudia Sheinbaum explicaba la propuesta de su gobierno sobre seguridad digital cuando un usuario le preguntó si consumía drogas. Una acusación a la que la mandataria respondió en plena transmisión.
6: Usted parece adicta. Déjale. Está bien porque... Les voy a decir una cosa. Hubo una periodista que dijo que yo usaba drogas. Es falso, absolutamente falso. ¿Cómo creen que yo voy a andar haciendo esas cosas? Que pasa que hay muchas fake news en las redes, tengan mucho cuidado.
5: La pregunta también generó críticas entre ciudadanos que consideran que hay problemas en el país que requieren más atención que la vida privada de la presidenta.
7: Si consume o no consume, me parece que es su vida privada y nosotros, pues ahí no nos metemos. Mientras ella haga bien.

0: su trabajo y lo que le corresponde, pues bueno, creo que ahí es donde nosotros sí tenemos que exigir y juzgar. Su vida privada es aparte.
1: En esta nueva faceta, la mandataria también abordó temas como la represión, la censura y la violencia digital. Una interacción directa que algunos jóvenes ven como una oportunidad para que la presidenta escuche sus inquietudes de primera mano.
2: Más que nada como que escuche nuestra parte, nuestros puntos de vista. Siento que es bastante importante, sobre todo porque siento que nosotros como jóvenes tenemos una gran responsabilidad en el futuro de México.
3: Últimamente pues las redes sociales son un medio de comunicación más factible.
4: Es mejor porque así ya va a poder comprender la situación de los jóvenes que somos el futuro.
1: En contraste, adultos discreparon de esta iniciativa. Consideran que ya es suficiente con el tiempo que dedica a los medios en la llamada mañanera del pueblo, que puede llegar a durar hasta 2 horas y media.
5: Que se ponga a trabajar, que haga lo que debe de ser como presidenta. Es la empleada de la nación y no tiene por qué estar haciendo eso, la verdad.
1: El primer live de la presidenta duró unos 25 minutos y estuvo principalmente enfocado a los jóvenes e insistir en que los espacios digitales deben de ser seguros. En Ciudad de México, Víctor Blázquez, Noticias, Estrella TV.
6: Seguimos en México porque fue capturado en Guadalajara, Jalisco, Iván alias El Cromo, identificado como uno de los líderes de una célula criminal vinculada al cártel Jalisco Nueva Generación. El detenido tenía órdenes de aprehensión por homicidio y era buscado por delitos como extorsión, secuestro y narcotráfico. Su organización también es investigada por el asesinato de una niña de 4 años en Oaxaca. Las autoridades ofrecían hasta 2 millones de pesos por información que permitiera su captura. Y el narcotraficante mexicano Rafael Caro Quintero regresó hoy a la Corte de Nueva York, pero la audiencia terminó sin un acuerdo de culpabilidad con la Fiscalía estadounidense. Sin embargo, su abogada dijo que las negociaciones están avanzando y confía en que alcanzarán un acuerdo. Caro Quintero está acusado por el asesinato del agente de la DEA, Kiki Camarena, y podría enfrentar cadena perpetua. Su próxima audiencia será el 20 de noviembre. Estados Unidos le levantó las sanciones a uno de los hombres más poderosos del chavismo. Estamos hablando de Jorge Rodríguez, que es el hermano de Delcy Rodríguez. Una decisión que podría facilitar las negociaciones con Venezuela, pero que ha generado indignación entre el exilio en Florida. Desde el Doral, Anthony Belchi tiene las reacciones.
7: Estados Unidos levantó este miércoles las sanciones contra Jorge Rodríguez, presidente de la Asamblea Nacional de Venezuela y hermano de la presidenta encargada Delcy Rodríguez. Fue uno de los hombres de confianza de Nicolás Maduro, fue su jefe de campaña, vicepresidente, alcalde de Caracas y ministro de Comunicación. Washington lo sancionó en 2018 como parte del círculo que sostenía el poder chavista.
8: Y quitarle las sanciones a Jorge Rodríguez, que es el que está liderando gran parte de las negociaciones en Venezuela por parte del gobierno interino, se veía venir. Sabemos que en abril le habían quitado las sanciones a su hermana.
7: Pero la noticia no se recibió igual en todas partes. Entre los venezolanos que salieron huyendo de la persecución política, el levantamiento de las sanciones se siente como un golpe. Lo ven como una señal de que quienes sostuvieron al régimen salen beneficiados.
9: Es como que si los individuos que se encargaron de deteriorar el país, se encargaron de perseguir a los venezolanos, se encargaron de violar los derechos humanos, se encargaron de violar la constitución y las leyes del país, estuvieran saliéndose con la suya.
7: Rodríguez, de 61 años, es considerado uno de los estrategas más poderosos del chavismo. Para algunos, ahora recibe un premio. Para otros, es parte del pacto con Washington.
8: Se pudiera ver como un premio, pero yo creo que es parte de una negociación y una incentiva para que ellos sigan obedeciendo a Washington.
7: Y sin fecha de elecciones anunciada en el exilio, temen que el alivio no sea para irse, sino para quedarse.
9: Algunos pensarán que están preparando el exilio de estos individuos en algún momento determinado, le quitan las sanciones para que eventualmente se vayan y entreguen el poder, y otros pensamos, como es lo que yo creo, que esto puede servir para que estos individuos pues busquen la manera de mantenerse más tiempo.
7: Mientras tanto, en la ciudad de Doral, donde vive la mayor diáspora venezolana en el país, la gente prefiere no pronunciarse, aunque en privado muchos reconocen que quitar las sanciones no es una buena noticia. Anthony Belchi, Noticias Estrella TV.
6: Y apenas debutó como secretaria de prensa de la Casa Blanca y las personas ya están apostando dinero a que Katie Zakaria durará poco en el cargo. Su primera conferencia el martes duró 14 minutos, se le vio un poco nerviosa y solo respondió preguntas de 3 medios conservadores. En Kalshi, por ejemplo, las apuestas son de un 16% a que deja el puesto antes de noviembre y un 40% antes de enero. Mientras que en Polymarket las cifras son del 9% antes de que termine octubre y del 27% antes de finalizar el año. Uno de los momentos más virales en las redes es cuando confundió a su esposo con el presidente. Vamos a escuchar.
10: I love being with my kids. The idea of not spending evenings with my kids is completely unacceptable. So my president, or excuse me, my husband, that's a good one.
6: Su desempeño generó dudas incluso dentro de la administración. Según CNN, varios funcionarios ya cuestionan su permanencia, aunque Trump elogió su debut. Y en otro tema, Kamala Harris se lanza a una gira por estados clave a pocas semanas de las elecciones de medio término. La ex vicepresidenta buscará reforzar el apoyo a candidatos demócratas en contiendas que podrían ser decisivas. Su recorrido incluye Nevada, Georgia, Wisconsin, New Hampshire, Mississippi y Florida. Ahí participará en meetings y eventos centrados en la defensa de los derechos reproductivos. La gira forma parte de los esfuerzos demócratas por movilizar a sus votantes y ganar terreno en la recta final de la campaña. Es momento de ir a una breve pausa, no se despegue. Al regresar, lo esperamos con más. Bukele propone liberar al 50% de los presos relacionados con las pandillas, pero ¿quiénes saldrían de prisión? Ya le cuento. Confesión escalofriante en la televisión italiana. Un sicario revela cómo ejecutó a cientos de personas en un rancho de México. Millones de fieles en el mundo unidos en oración por el Papa León XIV mantienen la esperanza de su recuperación.
11: Guillermo del Toro es un director de cine mexicano conocido por su trabajo en películas de género de terror y fantasía. El Espinazo del Diablo, ambientada en un internado durante la Guerra Civil Española, combina elementos de terror sobrenatural con un trasfondo histórico. El Laberinto del Fauno, la historia sigue a una niña que se encuentra en un mundo mágico lleno de criaturas aterradoras y fascinantes. Mamá, esta película de terror sobrenatural que cuenta la historia de dos niñas que son criadas por una entidad paranormal después de sobrevivir a un accidente. La Cumbre Escarlata, la trama sigue a una joven que se casa y se muda a una mansión decrépita habitada por oscuros secretos. La Forma del Agua, narra la relación entre una mujer muda y una criatura acuática en un laboratorio de alta seguridad durante la Guerra Fría. El Callejón de las Almas Perdidas. La historia gira en torno a un estafador que se involucra en oscuros secretos y manipulaciones.
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0: regresamos para informarles que el presidente de El Salvador, Nayib Bukele, sorprendió al anunciar un plan que podría dejar en libertad a cerca de la mitad de los presos acusados de colaborar con las pandillas durante el régimen de excepción. La medida podría beneficiar a más de 40.000 detenidos. Bukele explicó que no todos tuvieron el mismo grado de participación criminal. Puso como ejemplo a quienes solo avisaban a los pandilleros cuando se acercaba la policía frente a quienes ayudaban a ocultar cadáveres. La propuesta contempla liberarlos bajo vigilancia sin eliminar su responsabilidad penal. Los casos están siendo evaluados y todavía no hay fecha para las excarcelaciones. Y un presunto sicario del cártel Jalisco Nueva Generación desató indignación internacional después de que confesara en una entrevista con la televisora pública italiana TG1 su participación en 500 asesinatos dentro del rancho Izaguirre en México.
1: 20 persone in una notte. Là dentro sono state giustiziate più di 500 persone.
0: Come usted lo ve, con il rostro cubierto, el hombre afirmó aver incinerato personalmente a 250 víctimas. El testimonio, que también revela una supuesta colaboración secreta con madres buscadoras, reavivó la polémica sobre lo ocurrido en el predio y puso nuevamente bajo presión a las autoridades mexicanas, que durante meses han mantenido una versión distinta de los hechos. Y el Papa León XIV rompió el silencio tras su operación por cáncer de pulmón. En su primer mensaje público desde la cirugía, el pontífice escribió a los fieles lo siguiente. Se los voy a leer. Les pido que recen por mí así como yo rezo por ustedes. Este miércoles, desde el hospital Gemelli de Roma, el Papa celebró una misa, realizó ejercicios respiratorios y comenzó a caminar. María Teresa Sarabia nos cuenta cómo millones de fieles alrededor del mundo aguardan con esperanza su recuperación.
2: La salud del Papa León XIV mantiene atenta y unida en oración y esperanza a la comunidad católica de todo el mundo. Tras una delicada cirugía para extirparle un tumor maligno en el pulmón derecho, el Vaticano informó que pasó una noche tranquila en el Hospital Gemelli de Roma. Al despertar, el Papa estaba lúcido, orientado y con buen ánimo. Incluso, según el Vaticano, lo primero que hizo al volver a su habitación fue pedir la cena. Un gesto sencillo que fue interpretado como una señal positiva en medio de la preocupación global. Reportes indican que ya inició fisioterapia respiratoria y que incluso dio sus primeros pasos. Ahora comienza una nueva etapa. Los especialistas analizan los tejidos y los ganglios linfáticos extraídos durante la operación para determinar si el cáncer se mantenía localizado o si existe algún indicio de propagación. La noticia de su recuperación despertó una ola de emoción dentro y fuera del Vaticano.
3: Lo primero es una llamada, pues, a la esperanza cristiana. Insisto, la actitud del Papa, con toda claridad, él dijo, me voy a ausentar por esta razón, creo que nos debe llevar a nosotros a saber esperar con él, ¿no?
2: El sentimiento es aún más fuerte en Perú, país donde sirvió como obispo durante 8 años. Allí, cientos de fieles han elevado oraciones por su salud y confían en que podrá cumplir su esperada visita programada para noviembre.
4: El Papa se va a recuperar y estar en el corazón. Va a visitarnos, tarde o temprano va a visitar acá el Perú, ¿no? Y tener fe en Dios más que nada.
2: Las próximas horas serán clave para conocer el avance de su recuperación. María Teresa Sarabia, Noticias Estrella TV.
0: En más temas internacionales, la presidenta de México, Claudia Sheinbaum, minimizó la marcha del martes de trabajadores del Seguro Social que exigen mejores salarios, más personal y medicamentos. Durante su conferencia mostró imágenes aéreas para cuestionar el tamaño de la protesta. Vamos a escuchar.
5: Primero, vamos a pasar una imagen de la marcha aquí en la Ciudad de México, que la tomamos de las redes sociales, no está tomada ni del gobierno ni nada, sino de las propias redes sociales, de personas que tenían drones para ver el tamaño de la marcha. Sí es importante que cada quien tome sus propias conclusiones.
0: La mandataria dijo que exhibía las imágenes para que cada quien haga su conteo. También aseguró que ya están atendiendo las demandas laborales y ordenó al director del IMSS presentar un plan de acción esta misma semana. Pero más allá del video que presentó la presidenta, ¿qué hay detrás de esta movilización? Según las autoridades, unos 7.000 trabajadores de la salud marcharon en Ciudad de México y las protestas se extendieron a 25 estados. Los manifestantes denuncian falta de medicamentos, insumos, hospitales saturados y largas esperas para recibir atención médica. Vamos a escuchar.
6: Estamos solicitando una salud digna para todos nuestros pacientes debido a la crisis de salud que se encuentra activa en México por la falta de insumos, plantillas y derechos laborales que no han sido respetados.
0: A la protesta también se sumaron pacientes que exigen una atención médica digna y denuncian maltratos dentro del sistema de salud. En otra información, Rusia lanzó un ataque masivo contra Ucrania que dejó al menos 600,000 hogares sin electricidad. En el bombardeo fueron utilizados 39 misiles balísticos y más de 120 drones. Al menos una persona murió en Kiev y decenas de instalaciones energéticas resultaron dañadas. La ofensiva ocurre a pesar de que el presidente Donald Trump anunció el domingo un alto al fuego en centros de energía. Zelensky advirtió que los apagones podrían extenderse. Es momento de ir a una breve pausa, pero al volver le tenemos más. Trabajar ya no es suficiente. La inflación sube en Estados Unidos y obliga a familias a tomar decisiones difíciles. Algunas piensan hasta en regresar a México. Se escapó atravesando una ventana de cabeza. Un presunto ladrón huyó de la policía en Oklahoma, pero olvidó su licencia de conducir. Preocupación por Laura Bozzo. La conductora fue hospitalizada de emergencia por complicaciones de salud. Ya volvemos.
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0: Gracias por continuar con nosotros. Ustedes lo saben, la inflación sigue golpeando el bolsillo de los estadounidenses. Los precios de los alimentos y la gasolina obligan a muchas familias latinas a buscar más trabajo y a otras a considerar irse del país. Desde Los Ángeles, California, Luis Zaragoza nos cuenta cómo enfrentan el alto costo de vida.
1: Los últimos datos sobre la inflación siguen golpeando los bolsillos de los consumidores. Durante el mes de septiembre se registró una alza de 3.7, la más alta en 4 meses según datos federales, situación que está generando alza en los precios.
2: Empezando este año creo, sí, que he notado bastante de que con 300 y no compras casi nada. Me alcanzaba para más, pero ahorita no.
1: El alza también se extiende hasta los alimentos, las viviendas y varios productos más.
2: Y agarramos para lo que te alcanza, pues, porque...
1: La señora Ortiz mencionó que por tal motivo y a raíz de lo que hoy es el costo de la vida, ha tenido que buscar un trabajo para ayudar con los gastos de su casa.
2: Yo antes no trabajaba así. Y yo he tenido que ponerme a trabajar porque no alcanza para nada.
1: Eduardo Pineda, quien se dedica a recoger carros del supermercado, también está siendo afectado por el alza del precio del combustible, ya que está siendo afectado fuertemente en su fuente de trabajo.
3: Yo he gastado un promedio de entre 360 a 400 por semana de pura gasolina. Y de comida, mejor ni hablemos. La verdad, ya no hay uno que de qué manera sobrevivir.
1: Luciano Gutiérrez, quien trabaja vendiendo flores, señaló que el costo de la vida actualmente en este país rebasa lo que genera él y su esposa trabajando 12 horas al día durante 6 a 7 días a la semana, por lo que posiblemente podrían regresar a su estado natal en México.
4: Pues sí, eso sería una opción, regresar allá a nuestro hogar, a nuestra tierra, porque aquí pues ya no, ya el sueño americano ya se acabó.
1: Posible de otros productos podría seguir aumentando debido a que continúa el conflicto bélico en el Medio Oriente y también entre Rusia y Ucrania. Luis Zaragoza, Noticias Estrella TV.
0: Y en Oklahoma, un presunto ladrón encontró una forma extrema de escapar de la policía. Mírelo usted.
5: Get on your knees. 231-1 at gunpoint. Get on your knees. Get on your knees. Oh.
0: Al verse acorralado dentro de una vivienda, el hombre salió corriendo y se lanzó de cabeza contra una ventana cerrada atravesando el cristal. El sospechoso, que presuntamente estaba robando cobre en esa propiedad, logró escapar. Ni un dron pudo localizarlo, pero en su huida cometió un error garrafal. Olvidó su mochila con su licencia de conducir, así que aunque sigue prófugo, la policía ya sabe perfectamente quién es. El presidente Donald Trump volvió a desatar una polémica en las redes sociales tras publicar un video creado con inteligencia artificial en el que aparece persiguiendo, jugando y hasta abrazando a un tigre. La publicación llegó horas después de que el mandatario compartiera imágenes reales del ataque mortal de este animal contra un joven en Inglaterra. La familia de la víctima pidió dejar de difundir el video, asegurando que les está causando un profundo sufrimiento. Y la conductora de televisión Laura Bozzo fue operada en Acapulco, México, tras presentar algunas complicaciones intestinales. Su equipo confirmó que se encuentra estable. Según su asistente, los médicos detectaron una úlcera duodenal que requirió una intervención quirúrgica. Su representante descartó que esté grave o que esté intubada. La propia Bozzo reapareció en redes sociales para tranquilizar a sus seguidores y aseguró que está bien, acompañada de su familia y bajo atención médica. Incluso ella bromeó diciendo, de esta momia no se libran, siempre Laura Bozzo fiel a su humor. Ya habíamos recordado que tuvo algunos cuadros médicos en los pasados 10 años, pero a final de cuentas se encuentra bien. Eso es lo más importante en temas de salud. Sus seguidores a través de las redes sociales le mandaron solidaridad y pronta recuperación. Con esto me despido. Muchísimas gracias por haberme acompañado. Soy Alexandra Estergios. Nos vemos en la próxima.

0: Un nuevo golpe económico sacude la recta final de las elecciones intermedias. La inflación alcanza el 3.7% y pone bajo presión al gobierno del presidente Donald Trump y a los republicanos. Se disparan los arrestos de niños migrantes en Estados Unidos. Más de 8.500 menores, incluyendo bebitos, han sido detenidos desde el regreso de Trump al poder. El mundo católico sigue de cerca la recuperación del Papa León XIV. Su diagnóstico de cáncer generó preocupación. Hoy los médicos revelan cómo evoluciona el sumo pontífice. Decenas de funcionarios acusados o condenados por corrupción han recibido clemencia por parte del presidente Trump. Una investigación revela quiénes predominan entre los beneficiados. Pedaleando para salvar su vida, un turista es perseguido por un hombre con un machete en pleno recorrido por África. Segundos de terror captados en video. Así iniciamos su noticiero nacional cierre de edición. Hola, ¿qué tal? Muy buenas noches. Les informa José Armando Ronstadt. Mil gracias por estar con nosotros. Iniciamos con lo siguiente. Con las malas noticias para la economía y un nuevo desafío para el gobierno de Donald Trump. La inflación alcanza su nivel más alto desde mayo. El encarecimiento de la gasolina presiona a las familias, coloca el costo de vida en el centro de la contienda electoral. Anthony Belchi, con más detalles.
1: La inflación vuelve a apretar el bolsillo de los estadounidenses. Los precios subieron 3.7% anual en septiembre, frente al 3.4% de agosto, y llega a menos de 3 semanas de las elecciones de medio término.
2: Muy alto, muy alto. He ido a 3 mercados buscando el precio mejor para este arroz. Y mira qué caro. Una bolsita de arroz, $17.
1: El principal factor de esta subida es la gasolina, que se encareció 9.1% en septiembre en medio de la guerra con Irán. Y cuando sube el combustible, sube el transporte y casi todo lo demás.
3: Los precios están súper, súper elevados y van subiendo cada día. Y la gasolina sube, sube todo. Esa es la base, el transporte.
1: Y todos se quejan de lo mismo, que los sueldos no suben al mismo ritmo. Y eso es lo que más pesa en las familias.
4: Y los sueldos no suben y las cosas suben. El sueldo es el mismo. Y no tan solo el mercado, la gasolina, cuando se junta todo, es una bomba.
1: Y podría empeorar si la Reserva Federal vuelve a subir las tasas de interés. Las tarjetas de crédito, los préstamos de autos y las hipotecas de tasa variable costarían más, algo que los expertos ven con preocupación.
5: La tarjeta de crédito hoy en día tiene intereses de 27% hasta 40%. Entonces, si algo, claro, cuesta $100 y uno tarda 5 años en pagar, esos $100 se convirtieron en 300, 400.
1: Un escenario que preocupa a los republicanos. Solo el 17% de los estadounidenses aprueba cómo Trump maneja el costo de vida.
6: Creo que al presidente le vaya bien, porque cuando al presidente le va bien, a los americanos usualmente le va bien. Pero este es un presidente que está muy lejos de la realidad, que no tiene las prioridades de los americanos. Frente.
1: Gasolina más cara, precios al alza y amenaza de créditos más costosos. Las familias estadounidenses sienten la presión en cada compra y el 3 de noviembre ese malestar podría reflejarse en el voto. Anthony Belchi, Noticias Estrella TV.
0: Y en medio de este repunte de la inflación, millones de beneficiarios del Seguro Social van a recibir un aumento del 3.6% en sus cheques a partir del 2027. Esto representa un promedio de $75 adicionales al mes, el mayor ajuste desde el 2022. Sin embargo, organizaciones que defienden a los adultos mayores advierten que el incremento podría no ser suficiente para compensar el alto costo de los alimentos.

0: La vivienda y los medicamentos. Según una encuesta reciente, el 44% depende exclusivamente del Seguro Social para poder vivir. Y en otra información, el Departamento de Justicia amenaza con demandar al Estado de California a menos de 3 semanas de las elecciones intermedias. El gobierno federal entregó al condado de Los Ángeles una lista de personas que sospecha no son ciudadanas estadounidenses y que habrían recibido boletas electorales. Las autoridades estatales tienen 48 horas para revisarlas y retener esos votos hasta confirmar la ciudadanía. De no cumplir, enfrentarían acciones legales. La advertencia llega sin que se haya comprobado las sospechas de fraude electoral. Y en temas migratorios, el alcalde de Nueva York, Soran Mamdani, aseguró que los operativos de ICE han generado un clima de temor entre los inmigrantes de la ciudad. Sus declaraciones llegan tras el tiroteo de la semana pasada en Manhattan, donde un agente federal hirió al dominicano Oscar Belgal, quien se encontraba dentro de su vehículo con un niño de 5 años en el asiento trasero.
1: New Yorkers were terrified and they continue to be terrified, and I understand that. And as it pertains to our police department, I have directed a full review of the 24-hour period that starts with the horrific ICE shooting that extends to the police department's response to that incident, as well as to the ensuing protests.
0: También se va a investigar el uso de estacionamientos privados por parte de ICE para organizar operativos y qué medidas puede tomar la ciudad para proteger a las comunidades inmigrantes. El alcalde aseguró que por ahora no tiene planes de cambiar al jefe de la policía. Por otra parte, los arrestos de niños migrantes por parte de ICE se han duplicado en Estados Unidos. Según la investigación de The Marshall Project, más de 8.500 menores han sido arrestados desde el regreso de Donald Trump a la Casa Blanca. Entre los detenidos hay incluso bebitos y niños pequeños. Abogados denuncian que algunos permanecen durante días en hoteles o instalaciones improvisadas sin contacto con sus familiares o defensores. El Departamento de Seguridad Nacional cuestiona la exactitud de las cifras, pero no ha presentado datos alternativos. Escaparon de guerras y persecuciones buscando protección en Estados Unidos. Ahora decenas de miles de refugiados podrían enfrentar un nuevo riesgo de deportación. La administración Trump endurece las reglas para defender su estatus migratorio. Abogados advierten sobre posibles violaciones al debido proceso. David Medina nos tiene más reacciones.
2: La administración del presidente Donald Trump está reduciendo el plazo que tienen los refugiados para impugnar la revocación de su estatus. Una medida que, según expertos, podría poner a decenas de miles de personas que huyeron de la persecución y las guerras en sus países de origen en riesgo de ser deportadas.
3: Los refugiados cuentan también con el debido proceso, ¿no? Y va a haber impugnaciones legales, sin duda alguna, de que se viola el debido proceso porque te lo dan tan corto que no te dan tiempo para poder hacer ningún reclamo.
2: La nueva política que entra en vigor hoy miércoles reduce de 30 a 10 el número de días que tienen los refugiados para impugnar la revocación de su estatus. El gobierno sostiene que busca mitigar riesgos de personas que entraron sin cumplir los requisitos, afirmando que durante la gestión de Biden hubo una alarmante erosión en los controles del programa.
3: Según la administración, ellos están tratando de reducir riesgos relacionados con personas que supuestamente ya fueron admitidas como refugiados sin cumplir con los requisitos necesarios. ¿Pero qué tiene que ver eso con el tiempo? O sea, ¿qué más da si les das 30 días para que puedan pelearlo? Muchos de ellos sí cumplían con los requisitos, ¿no?
2: El Departamento de Seguridad Nacional dijo, además, que ya está revisando los casos de al menos 185 mil refugiados admitidos durante la administración Biden, que aún tienen solicitudes de tarjetas de residencia pendientes. Según activistas, esta medida forma parte de un esfuerzo más amplio de la administración por restringir y transformar un programa que ha servido durante décadas como vía de acceso para los refugiados.
4: Todo ha comenzado a cambiar durante la administración de Trump. Antes de que entró en la presidencia, se ofrecían muchos programas para los refugiados.
2: Este ajuste se suma a la decisión tomada en septiembre, cuando la administración Trump fijó un límite de apenas 17.500 refugiados para el año 2027, asignando la mayoría de esa condición a personas sudafricanas blancas. David Medina, Noticias Estrella TV.
0: El papá de León XIV evoluciona favorablemente y ya camina por su habitación, según el último reporte médico del Vaticano. El sumo pontífice de 71 años fue operado ayer en Roma para extirparle un nódulo del pulmón derecho. Durante la cirugía, que duró 90 minutos, los médicos confirmaron que se trataba de un tumor canceroso. La operación no presentó complicaciones y los exámenes realizados hoy muestran una recuperación normal. Se espera que permanezca hospitalizado por lo menos una semana.
5: No, la capacità che hanno di funzionare il polmone riesce perfettamente a compensare

0: En Perú. En Buenos Aires, fieles se reunieron en la Catedral Metropolitana para rezar por su recuperación. En Lima, decenas de católicos hicieron lo mismo en el Santuario de las Nazarenas, donde además se presentó una estatua del pontífice a tamaño real.
1: La noticia me sorprendió, la verdad que fue inesperada para mí, pero bueno, deseo y creo que se va a recuperar pronto. Y bueno, y también... deseo que venga a la Argentina, que estoy segura que a los argentinos nos va a hacer muy bien la visita de él.
2: Que él descanse, que esté tranquilo y cuando se recupere, yo sabemos que va a venir acá porque está pendiente y él ama esta tierra, ama Chiclayo, así que no hay ningún problema.
0: En ambos países crece la incertidumbre sobre su visita programada el mes próximo. En Perú, donde fue obispo de Chiclayo durante 8 años, los fieles esperan que pueda cumplir con su recorrido. Tenemos un corte comercial, más información al regresar a Cierre Edición. No hubo vandalismo. Una inspección revela 85 fallas en la renovación del estanque frente al monumento a Lincoln. Y un nuevo escándalo, una fraternidad, una joven denuncia una agresión sexual en una universidad de Chicago. Los detalles al regresar.
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El presidente Donald Trump sorprendió durante un mitin político en Alaska al indultar en pleno escenario a dos mecánicos condenados por violar leyes ambientales. Los hombres se habían declarado culpables de modificar camionetas diésel para eliminar sus sistemas de control de emisiones contaminantes. Ambos recibieron 5 años de libertad condicional y multas de $66,000. Trump aseguró que fueron procesados injustamente durante el gobierno del expresidente Biden y firmó los indultos frente a sus simpatizantes. El acto ocurrió en plena campaña para las elecciones intermedias. Y una investigación de la agencia Reuters reveló que el presidente Trump ha otorgado indultos y otras medidas de clemencia a decenas de funcionarios.

0: funcionarios involucrados en casos de corrupción. La mayoría son republicanos o aliados políticos del presidente. Entre los beneficiados hay exgobernadores, legisladores y hasta un congresista demócrata. Fermín Olmedo nos tiene más en el siguiente reportaje.
1: The greatest power a president has, they say, I've heard it for years, the power of pardon.
2: Fraude, sobornos y abuso de poder son algunos de los delitos que aparecen en los expedientes de funcionarios favorecidos por el presidente Donald Trump. Una investigación de Reuters identificó al menos 85 funcionarios públicos que recibieron indultos u otras medidas de clemencia durante sus dos mandatos, tras enfrentar acusaciones o condenas relacionadas con la corrupción. Y los datos revelan un patrón político. 36 republicanos electos, 19 republicanos designados y solo 4 demócratas identificados. Entre los casos destaca Michelle Fiore, ex funcionaria de Nevada y aliada de Trump. Un jurado la declaró culpable de desviar casi $80,000 donados para un monumento en honor a un policía fallecido. El dinero terminó utilizándose en cirugías plásticas, una boda familiar y el pago de alquiler. Trump la indultó antes de que recibiera su sentencia.
3: If someone receives a pardon, that relieves them of the effects of the conviction, which is much more powerful. And when someone gets that shortly after a conviction, that does tend to undermine faith in the jury system.
2: La decisión también ha generado críticas dentro del propio Partido Republicano. En Tennessee, Trump indultó al ex líder legislativo Glenn Casada y a uno de sus asesores, acusados de fraude y soborno. El vicegobernador republicano Randy McNally cuestionó la medida.
4: I felt that they didn't serve any time, and I felt that with the cases that were presented, they should have served some time.
2: Pero los beneficiados no son exclusivamente republicanos. Trump también indultó al ex gobernador demócrata de Illinois, Rod Blagojevich, condenado por corrupción, y al congresista tejano Henry Cuellar y su esposa, acusados de recibir casi $600,000 en sobornos. Después, Trump criticó a Cuellar por permanecer en el Partido Demócrata.
1: So many consider this to be a tremendous act of disloyalty, and certainly showed him to be an extremely ungrateful kind of a person.
2: La Casa Blanca defiende los indultos como una facultad constitucional del presidente. Sin embargo, expertos advierten que su uso en casos de corrupción podría debilitar la confianza en la justicia y en la rendición de cuentas de los funcionarios públicos. Fermín Olmedo, Noticias Estrella TV.
0: En otra información, una inspección reveló por lo menos 85 fallas en la reciente renovación del estanque reflectante frente al monumento Lincoln en Washington. Según el informe, los trabajos se hicieron apresuradamente para cumplir con los plazos exigidos por el mismo presidente Donald Trump. El recubrimiento azul comenzó a desprenderse poco después de su instalación. Aunque Trump había señalado posibles actos de vandalismo, la investigación apunta a errores de construcción. El proyecto, estimado inicialmente en $1,500,000, ya ha recibido cerca de $20 millones en fondos públicos. Y un nuevo caso de presunta agresión sexual sacude a una universidad de Estados Unidos. En Chicago, una joven de 21 años denunció haber sido atacada durante una fiesta en una fraternidad. Según el reporte policial, varios hombres habrían alentado la agresión que impidió que sus amigas pudiesen intervenir. La universidad ya identificó a una persona de interés y ha suspendido las actividades de la misma fraternidad. El caso surge en medio de la polémica por otra denuncia de violación grupal en la Universidad de Cornell en Nueva York. Y en información de la República Mexicana, el gobierno federal endurece las reglas para proteger a los menores en Internet. La presidenta Claudia Sheinbaum firmó un decreto que obliga a las redes sociales y plataformas digitales a evitar que niños y adolescentes accedan a contenido violento, sexual o dañino.
5: Las plataformas estuvieron de acuerdo. Lo único que pidieron fue un mes para poder preparar sus plataformas para que esto sea una realidad y le vamos a dar seguimiento con la Agencia de Transformación Digital. Si vemos que no se está cumpliendo, entonces pasaríamos a una ley que también implicaría sanciones.
0: La medida llega tras un ataque a una escuela de Coahuila que dejó un muerto y a 3 heridos. Entre las compañías convocadas está Meta, Google, TikTok, al igual que Microsoft. Y en otra información, miles de colombianos salieron a las calles de Bogotá en la primera gran protesta contra el presidente Abelardo de la Espriella, a solo 2 meses de asumir el poder. Sindicatos y organizaciones opositoras denuncian medidas que, según afirman, amenazan los derechos laborales y el salario mínimo. También rechazan un nuevo decreto que regula las manifestaciones y la intervención policial.
6: Pretende igualmente quitar el valor real al salario mínimo vital. Se proyecta revocar 9 decretos de la reforma laboral que hizo el gobierno anterior.
0: La oposición busca frenarlo en los tribunales por considerarlo inconstitucional. El gobierno defiende la medida y asegura que el derecho a protestar pacíficamente seguirá garantizado. Vamos a un corte comercial. Sigan con nosotros. Washington retira las sanciones contra una figura clave del gobierno venezolano. La decisión llega en medio de acuerdos petroleros.

0: Este miércoles el gobierno de Donald Trump levantó las sanciones contra Jorge Rodríguez, presidente de la Asamblea Nacional de Venezuela y hermano de la mandataria interina Delcy Rodríguez. La decisión llega en medio del acercamiento entre Washington y Caracas tras la captura de Nicolás Maduro el pasado mes de enero. Ambos países alcanzaron un acuerdo que permite a Estados Unidos acceder a 17 campos petroleros venezolanos. Según Reuters, los hermanos Rodríguez también impulsarían cambios a las leyes petroleras para facilitar la entrada de más empresas extranjeras. Mientras tanto, Nicolás Maduro y su esposa Cilia Flores deberán comparecer mañana ante un juez federal en Nueva York para responder a nuevas acusaciones de tortura. Los cargos se suman al proceso que ya enfrentan por narcotráfico. La nueva audiencia marca otro capítulo judicial 9 meses después de su captura en Venezuela. Daniel Monzón nos tiene un repaso de los hechos más importantes de este histórico caso.
1: Una nueva cita con la justicia estadounidense. Este jueves, Nicolás Maduro y su esposa Cilia Flores deberán presentarse en la Corte de Manhattan. La fiscalía los acusa ahora de conspirar para cometer torturas contra opositores, militares y detenidos, entre ellos 3 ciudadanos estadounidenses. También amplió los cargos de narcoterrorismo contra Flores. El caso comenzó el 3 de enero. Explosiones sacudieron Caracas durante una operación militar estadounidense que terminó con la captura de Maduro y su esposa. Ambos fueron trasladados a Nueva York. Ese mismo día, el presidente Donald Trump anunció que Estados Unidos supervisaría la transición en Venezuela.
2: We're going to run the country until such time as we can do a safe, proper and judicious transition. So we don't want to be involved with having somebody else get in, and we have the same situation that we had for the last long.
1: 2 días después, Maduro compareció ante un tribunal federal. Se declaró inocente y se identificó como prisionero de guerra. En Caracas, Delcy Rodríguez asumió la presidencia interina. El 15 de enero, la líder opositora María Corina Machado entregó a Trump su medalla del Nobel de la Paz. En marzo, la bandera estadounidense volvió a ondear en su embajada de Caracas después de 7 años. El proceso judicial también avanzó. En marzo, la defensa cuestionó las restricciones para financiar a sus abogados. Y en octubre, un juez rechazó la petición de arresto domiciliario de Flores por motivos de salud. Ahora la nueva audiencia permitirá que ambos respondan a los cargos adicionales. El 17 de noviembre se discutirá su reclamo de inmunidad soberana. El juicio está programado para el 1 de junio de 2027. Dania Monzón, Noticias Estrella TV.
0: En otra información, una turista vivió momentos de terror durante su recorrido en bicicleta por una zona aislada de Kenia, en África. La mujer, que viaja sola por el mundo, grabó el momento en que un hombre armado con un machete comenzó a perseguirla. Ante el peligro, la ciclista pedaleó a toda velocidad para escapar del presunto asaltante. Afortunadamente, la viajera logró alejarse del lugar sin resultar herida. Y ya comienza la cuenta regresiva para Navidad y la famosa juguetería británica Hamleys reveló los 15 juguetes que prometen ser los más buscados este año. Entre los favoritos están los muñecos Squishies, un unicornio a control remoto que brilla y galopa, y figuras interactivas que permiten a los niños crear sus propias historias. También destacan las Barbies, el cascanueces, Peppa Pig y un tiburón gigante que sale de un huevo. Los precios van desde los $10 y hay opciones para niños, adolescentes y hasta para adultos coleccionistas. Ahí tiene usted una gran variedad de juguetes para esta Navidad. Gracias por acompañarnos. Yo soy José Armando Ronstadt. Muy buenas noches.

0: La inflación no da tregua, llega a su nivel más alto en 4 meses y vuelve a golpear el bolsillo de las familias en Los Ángeles. Cara a cara, Karen Bass y Nithya Raman chocan en su último debate por la alcaldía de Los Ángeles. ¿Qué proponen para el futuro de la ciudad? Aquí le tenemos los detalles. Alerta de bandera roja en el sur de California. Regresan los vientos de Santa Ana con ráfagas de hasta 60 millas por hora, elevando el peligro de incendios devastadores. Pero ahora crece la incertidumbre sobre su visita a América Latina. ¿Se recuperará a tiempo el Papa?
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0: Hola, ¿qué tal? Les saluda con mucho gusto Alexandra Estergios. Gracias por acompañarnos. Iniciamos con la inflación porque vuelve a dispararse en Estados Unidos. Usted lo sabe, este septiembre alcanzó el 3.7%, su nivel más alto en los últimos 4 meses. Y en Los Ángeles, el golpe al bolsillo ya obliga a algunas familias a ajustar presupuesto y hasta buscar un segundo trabajo. Es mi compañero Luis Zaragoza que nos tiene más información.
2: Los últimos datos sobre la inflación siguen golpeando los bolsillos de los consumidores. Durante el mes de septiembre se registró una alza de 3.7, la más alta en 4 meses según datos federales, situación que está generando alza en los precios.
3: Empezando este año creo, sí, que he notado bastante de que con 300 y no compras casi nada. Me alcanzaba para más, pero ahorita no.
2: El alza también se extiende hasta los alimentos, las viviendas y varios productos más. Según datos de la Oficina de Estadísticas Laborales de los Estados Unidos, en septiembre la inflación de un 3.7% ha generado incrementos en varios productos. Por ejemplo, en el área de Los Ángeles, el precio del huevo disminuyó 40.35%. Sin embargo, la pechuga de pollo registró un incremento en el precio de 7.51%. El jugo de naranja aumentó 13.37%. El alza al precio del pan también fue de un 5.44%. La tocineta aumentó 2.17% y la carne molida, su precio incrementó en un 17.63%.
3: Y agarramos para lo que te alcanza, pues, porque...
2: La señora Ortiz mencionó que por tal motivo y a raíz de lo que hoy es el costo de la vida, ha tenido que buscar un trabajo para ayudar con los gastos de su casa.
3: Yo antes no trabajaba así. Y yo he tenido que ponerme a trabajar porque no alcanza para nada.
2: Eduardo Pineda, quien se dedica a recoger carros del supermercado, también está siendo afectado por el alza del precio del combustible, ya que está siendo afectado fuertemente en su fuente de trabajo.
4: Yo estoy gastando un promedio de entre 360 a 400 por semana de pura gasolina. Y de comida, mejor ni hablemos. La verdad, ya no... No hay uno que de qué manera sobrevivir.
2: Expertos financieros atribuyen el alza de los precios a la guerra del Medio Oriente y desde el inicio de la administración del presidente Trump, ya que sigue generando incrementos al precio del combustible. De acuerdo a un informe oficial, durante el mes de agosto al mes de septiembre, el incremento a la gasolina fue de 9.1%. Luciano Gutiérrez, quien trabaja vendiendo flores, señaló que el costo de la vida actualmente en este país rebasa lo que genera él y su esposa trabajando 12 horas al día durante 6 a 7 días a la semana, por lo que posiblemente podrían regresar a su estado natal.
5: Pues sí, eso sería una opción, regresar allá a nuestro hogar, a nuestra tierra. Porque aquí pues ya no, ya el sueño americano ya se acabó.
2: Combustible de otros productos podría seguir aumentando debido a que continúa el conflicto bélico en el Medio Oriente y también entre Rusia y Ucrania. Luis Zaragoza, Noticias Estrella TV.
0: Pero también hay algunas buenas noticias para la economía de quienes reciben el Seguro Social. Más de 75 millones de estadounidenses, entre ellos unos 7 millones de californianos, van a recibir un aumento de 3.6% en sus beneficios a partir de enero. El ajuste por costo de vida es el mayor en 4 años y busca compensar el impacto de la inflación. El pago promedio mensual aumentará alrededor de $75 hasta alcanzar los $2,170. Sin embargo, organizaciones de jubilados advierten que el incremento podría no ser suficiente para recuperar

0: recuperar el poder adquisitivo perdido. Estamos a menos de 3 semanas de las elecciones del 3 de noviembre y la contienda por la alcaldía de Los Ángeles está candente. Anoche se llevó a cabo el último debate entre las candidatas Karen Bass y Nithya Raman, quienes protagonizaron fuertes enfrentamientos sobre seguridad pública, personas sin hogar, vivienda y el futuro económico de la ciudad. Ambas intercambiaron acusaciones personales y cuestionaron sus respectivas capacidades de liderazgo. También chocaron por el manejo de la crisis de personas sin hogar y el papel de la policía, mientras Bass defendió sus resultados y Raman se presentó como una opción de cambio. El debate marca la recta final rumbo a las elecciones, como ya se los decía, el próximo 3 de noviembre. Y a propósito, autoridades de California piden a los votantes enviar sus boletas por correo al menos una semana antes de las elecciones. Esto es muy importante para que usted pueda elegir votar con anterioridad y evitar retrasos que podrían invalidar su voto. Funcionarios recordaron que en las primarias en este año cerca de 150 mil boletas fueron rechazadas, muchas por llegar fuera de tiempo. Además, insistieron en que votar con anticipación ayuda a agilizar el conteo de los resultados. Pero un desafío legal podría llegar pronto para California de cara a las elecciones. Resulta que el Departamento de Justicia amenaza con tomar acciones legales contra California por presuntos votantes que no son ciudadanos estadounidenses. El gobierno federal exige revisar antes del jueves una lista de personas que habrían recibido boletas electorales por correo sin ser elegibles para votar. También pide separar esos votos mientras se verifica su estatus. Sin embargo, el registrador electoral de Los Ángeles advierte que no tomará medidas basadas en información que no haya sido confirmada. Y 8 años después, Gene Evin Atkins fue sentenciado a más de 200 años de prisión, equivalentes a cadena perpetua. Esto por el tiroteo en el 2018 y que terminó con una toma de rehenes en un Trader Joe's en Silver Lake. El caso cobró gran atención por la muerte de la subgerente Melida Corado, de 27 años, durante un intercambio de disparos con la policía. Atkins fue declarado culpable de asesinato, intento de homicidio, agresión contra agentes y decenas de cargos adicionales relacionados con la crisis que mantuvo aterrorizadas a decenas de personas. La policía de Costa Mesa solicita la ayuda del público para identificar posibles víctimas adicionales de un estilista arrestado esta semana por presuntos delitos sexuales. Las autoridades acusan a Ricardo García, propietario de un salón de belleza, de haber utilizado su posición para agredir sexualmente a varios clientes durante más de una década. Los investigadores indican que las víctimas serían principalmente hombres, algunos menores de edad. El caso sigue bajo investigación y no se descarta que exista un mayor número de afectados. La Oficina de Inmigración y Control de Aduanas difundió el video del arresto de un ciudadano mexicano buscado en su país por presuntamente secuestrar a su hija menor de edad en el 2018 y llevársela a Estados Unidos. Daniel Cervantes Moctezuma, de 44 años, fue detenido sin incidentes en el área de Los Ángeles. Luego del operativo, la menor fue puesta bajo protección de las autoridades y posteriormente reunificada con su madre. El sospechoso enfrenta ahora un proceso de remoción migratoria. Y las redadas de ICE no solo están cambiando la vida de miles de familias, también están sacudiendo el mercado laboral. El impacto ya alcanzó a trabajadores estadounidenses y amenaza la estabilidad de pequeños negocios. En Florida está mi compañero Anthony Belchi, que nos presenta las cifras y los testimonios.
1: Un estudio del Instituto Brookings revisó 341 ciudades de Estados Unidos y encontró algo. En las ciudades con más redadas por cada persona detenida de más, hay 4 empleos menos. ¿Por qué? Porque muchos trabajadores no van a trabajar por miedo y hay negocios que pierden clientes y tienen que recortar personal. Y no solo afecta a inmigrantes, casi la mitad de esos empleos perdidos eran de personas nacidas en este país.
2: Es una realidad que estamos viviendo unos momentos muy difíciles dentro de nuestra Cámara. Sí tenemos empresarias que están esperando por su estatus migratorio y que eso les ha afectado porque tienen temor, tienen miedo, no quieren salir, están trabajando en su casa.
1: En Chicago, las pérdidas en consumo de restaurantes y comercios superan los 1.260 millones de dólares según estimaciones.
3: La verdad que me veo obligado a cerrar el negocio porque ya tenemos un mes y medio dándole y la verdad que ya no hemos podido, como se dice, levantar a las personas, no quieren salir a la calle, tienen mucho miedo.
1: En Minneapolis el golpe también es fuerte. Allí los daños económicos se estiman en unos 700 millones de dólares por tiendas y restaurantes con menos clientes y por trabajadores que no se atreven a salir de casa.
2: La economía es importante, es la base de todo negocio, de toda empresa. Si la situación está mal, las empresas están mal.
1: Pero no todos piensan en rendirse. Algunos dueños de negocios se han visto obligados a cerrar sus puertas, aunque confían en que sea algo temporal.
3: Esto no se queda hasta aquí. Esto va a seguir avanzando. Yo voy a esperar que pase esta oleada, pero mi negocio arranca nuevamente.
1: Y con menos trabajadores, los economistas advierten de la presión sobre los precios.
4: Hay una realidad económica que no puedes evitar, porque cuando la oferta es escasa y la demanda sigue fuerte, el precio definitivamente sube.
1: Muchos se preguntan cuánto tiempo más pueden resistir los negocios ante este escenario. Mientras tanto, el miedo sigue vaciando calles, tiendas y puestos de trabajo. Antoni Belchi, Noticias Estrella TV.
0: Gracias, Anthony. Y los fuertes vientos avivaron un masivo incendio en un centro de reciclaje de metales en Fontana. Esto ocurrió en la mañana. La densa columna de humo fue visible a kilómetros de distancia. Las llamas consumieron una gran montaña de desperdicios y amenazaron negocios cercanos mientras bomberos trabajaban para evitar su propagación. El siniestro obligó al cierre de varias calles y provocó afectaciones al tránsito. Hasta el momento no se han reportado lesionados y las autoridades investigan las causas del incendio. Y otro incendio, pero en esta ocasión forestal, provocó una emergencia en Brentwood. Decenas de bomberos fueron movilizados tras el reporte del siniestro que consumió cerca de una hectárea y media de maleza en las inmediaciones del complejo de veteranos del oeste de Los Ángeles. Las llamas avanzaron rápidamente durante la madrugada, obligando al despliegue de unidades terrestres y helicópteros que realizaron descargas de aguas. Tras casi una hora de combate, los bomberos lograron detener el avance del fuego. No se reportaron heridos ni estructuras amenazadas. Ambos de estos incendios fueron avivados por fuertes vientos. Y es que el sur de California se está preparando para los primeros vientos de Santa Ana de la temporada, que aumentarán el riesgo de incendios entre jueves y viernes. Se pronostican ráfagas de hasta 60 millas por hora, acompañadas de temperaturas elevadas y baja humedad. Las zonas de mayor riesgo incluyen los condados de Los Ángeles, Ventura, Santa Bárbara y Kern. Las autoridades advierten que cualquier incendio podría propagarse rápidamente y que también podrían registrarse cortes preventivos de electricidad. Y así nos vamos a una pausa, pero al regresar, el Papa da señales de recuperación tras su delicada cirugía por cáncer. Ya evoluciona favorablemente, pero se recuperará a tiempo para visitar América Latina en noviembre. Aquí les contamos. Además, cayó el cromo, presunto líder criminal vinculado al cártel Jalisco Nueva Generación y objetivo prioritario de las autoridades mexicanas. Eso y más al volver.

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1: Gracias por continuar con nosotros. El Vaticano informó que el Papa León XIV evoluciona favorablemente tras la delicada cirugía en la que se le fue extirpado un nódulo canceroso del pulmón derecho. Según el parte médico, el pontífice se encuentra alerta, come con normalidad, ya camina dentro de su habitación y realiza ejercicios de fisioterapia respiratoria. Los médicos indicaron que los análisis y estudios realizados confirman una recuperación posoperatoria normal. Aunque su evolución es positiva, el Papa continuará bajo observación para determinar si será necesario algún tratamiento adicional. Y luego de la noticia sobre el cáncer del Papa, las oraciones comienzan a llegar desde Los Ángeles. Esta mañana, fieles católicos acudieron a la iglesia de la Placita Olvera para rezar por la salud y recuperación del pontífice.
2: Sea Dios que tome el control, ¿verdad? Y que le dé mucha fortaleza, porque es una situación bien difícil, porque yo ya he estado pasando esa situación de cáncer, y que sea Él que obre en él, y primeramente Dios, que las personas que lo cuiden, el que obra es el Padre, ¿verdad? Mi papito Dios. Y se le pide a todo el mundo que nos pongamos en oración todos, porque realmente sí es necesario.
3: Pues se pone uno triste por lo que está pasando, digamos, a cuestión al problema que tiene el Papa, y quisiéramos que en realidad pues se mejorara. Hay que orar, sobre todo hay que orar para que se recupere y su recuperación venga pronto.
1: Y la preocupación por la salud del Papa también crece en América Latina, además de la incertidumbre sobre su visita a Uruguay, Argentina y Perú. El Vaticano asegura que el viaje programado del 6 al 17 de noviembre se mantiene por ahora, ya que el Papa se está recuperando favorablemente. Pero en Perú, la presidenta Fujimori adoptó un tono más cauteloso, afirmando que la recuperación del Papa podría durar varias semanas más de lo esperado y podría forzar cambios en el itinerario. Golpe al narco en Jalisco. Autoridades detuvieron en Guadalajara a Iván N., alias El Cromo, presuntamente líder de una organización criminal vinculada al cártel Jalisco Nueva Generación. El sospechoso era objetivo prioritario y contaba con dos órdenes de aprehensión por homicidio calificado. Según las investigaciones, su grupo estaría relacionado con homicidios, extorsión, secuestro, cobro de piso y tráfico de drogas y armas en el estado de Jalisco. Tras su captura, fue trasladado a la Ciudad de México para quedar a disposición de la Fiscalía Especializada en Delincuencia Organizada. Y la Fiscalía General de México desmintió las declaraciones de un presunto sicario del cártel Jalisco Nueva Generación, quien aseguró haber incinerado 250 cuerpos en el rancho Izaguirre, en Jalisco. En una entrevista con la televisión italiana, el hombre afirmó que más de 500 personas fueron asesinadas en ese lugar. Sin embargo, la Fiscalía calificó su testimonio como falso y confirmó que 15 personas ya enfrentan procesos judiciales relacionados con el presunto campo de adiestramiento. Pasamos a Nueva York, porque la audiencia de Rafael Caro Quintero concluyó sin un acuerdo de culpabilidad. El fundador del extinto cártel de Guadalajara compareció solo 15 minutos en la Corte Federal de Brooklyn. Sus abogados buscan un acuerdo para evitar un juicio, pero hasta ahora no han logrado concretar la propuesta. Aún así, la Fiscalía y la Defensa aseguran que hay avances importantes en las pláticas que iniciaron en junio pasado. Por el momento, el juicio sigue programado para marzo del año que viene y el juez fijó una nueva audiencia para el 20 de noviembre.
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1: Y vamos a revisar ahora las máximas que vamos a tener mañana en Los Ángeles. 91 grados para Van Nuys en el Valle. Ya el centro de Los Ángeles estaremos sintiendo temperaturas de 89 grados. Si nos vamos al sur, en Long Beach, 88 grados. Y por supuesto también para el lado del este, Anaheim con 91 grados, que será la temperatura más alta, igual que la de Van Nuys, en sentirse mañana. Sobre todo a las horas a mediodía, de 12 a 3 de la tarde. 88 para Riverside, 87 para San Bernardino y Lancaster. con 82 grados. Si vemos en esta gráfica, recordemos que están las temperaturas bajando y subiendo en estas últimas dos semanas de octubre. Acabamos de pasar una ola de calor. Sin embargo, esta semana también se sintieron las lluvias en el centro de Los Ángeles y en algunas áreas metropolitanas. Pero nuevamente el calor se está disparando y vamos a revisar también lo que va a ocurrir en los próximos 7 días. Aquí se lo decía, 92 grados el viernes, el calor subiendo y también 89 grados las máximas el sábado. Sin embargo, conforme avanza y entra la siguiente semana, ya estaremos escuchando y sintiendo temperaturas mucho más bajas, 59 grados las mínimas, 54 para el próximo martes. Esto en Los Ángeles. Pero vamos a analizar para toda la gente que está viviendo en Riverside qué va a ocurrir en los próximos días. Jueves, viernes, sábado, domingo y lunes, temperaturas soleadas, un sol a todo lo que da. La temperatura máxima va a ser el próximo viernes con 91 grados y ya para el martes se esperan precipitaciones, 24% de posibilidad. Las temperaturas ese día estarán oscilando entre los 54 y 74 grados. Y así nos damos una breve pausa, pero al regresar no se despegue. Tenemos más. Gilberto Mora cumple 18 años y Europa podría ser su próximo destino. ¿Qué club busca a la joya mexicana? Los detalles se los tengo en minutos. Además, el Papa León XIV envió un emotivo mensaje a los fieles. Aquí le tenemos sus palabras.

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1: Y llegó la hora de los deportes y empezamos con el baloncesto, porque los Lakers sumaron otra derrota en la pretemporada de la NBA. Los angelinos perdieron 101-89 frente a Golden State. Pero no todo fueron malas noticias. Ahí estuvo Walker Kessler, dejó buenas sensaciones con 11 puntos, 9 rebotes y un bloqueo en apenas 16 minutos. Austin Reeves también destacó con 28 puntos, mientras Luka Doncic descansó. Los Lakers siguen ajustando piezas antes del inicio de la temporada y Kessler podría convertirse en una clave importante dentro de la pintura. Y hoy Gilberto Mora cumple 18 años y su futuro podría estar en Europa. La joya del fútbol mexicano alcanza la mayoría de edad, eliminando una de las principales restricciones para una transferencia internacional. Y atención a su impresionante trayectoria. Debutó en primera división a los 15 años, ganó la Copa Oro a los 16 y disputó un Mundial a los 17. Clubes como el Barcelona, el Liverpool han sido relacionados con su futuro, aunque todavía no existe un fichaje confirmado. Aquí la pregunta es si será Gilberto Mora la próxima gran estrella mexicana en Europa, pues lo veremos poco a poco. Y precisamente Raúl Jiménez también tiene los ojos puestos en Gil. El delantero mexicano considera que la joven promesa de Xolos tiene las condiciones para competir en una de las mejores ligas del mundo. Sin embargo, destaca la importancia de elegir correctamente a su próximo equipo, porque no se trata solamente de llegar a Europa, sino de encontrar un proyecto donde él pueda desarrollarse, sumar minutos y, por supuesto, que consolidar su carrera. Y ya para terminar el noticiero, los vamos a dejar con el primer mensaje del Papa León XIV a los fieles luego de su diagnóstico de cáncer. El Papa escribió lo siguiente: como saben, no he podido estar con ustedes estos días. Les agradezco cordialmente sus oraciones y el trabajo que han realizado juntos. Les pido por favor que recen por mí, así como yo rezo por ustedes. A todos ustedes les imparto de mi corazón bendición apostólica. Las palabras del Papa. Con eso me despido. Muchísimas gracias por haberme acompañado. Soy Alexandra Esterhios. Nos vemos mañana.

0: Reducen el tiempo para que los refugiados que perdieron su estatus migratorio puedan apelar, una medida que aceleraría su deportación a los países de los cuales se vieron obligados a escapar. El mundo a la expectativa por la salud del Papa. ¿Cómo fueron las últimas horas de su recuperación y qué cuidados debe seguir el pontífice en los próximos días? Militares mexicanos llegan a otro presunto rancho de extinción. En sus instalaciones se encuentran equipos para incinerar personas, además de fosas clandestinas. La presidenta Claudia Sheinbaum debuta en redes sociales como streamer. En su primera aparición responde a críticas sobre si consume drogas y las noticias falsas. Y aunque no lo crea, un robot realiza tocamientos indebidos y ahora lo investigan por acoso sexual. ¿A quién apunta este escándalo? Así iniciamos su noticiero Estrella TV. Hola, ¿qué tal? Les informa José Armando Ronstadt. Bienvenidos a su noticiero Estrella TV. Vamos a iniciar con lo siguiente, con una medida que podría provocar que miles de refugiados que perdieron su estatus migratorio sean deportados rápidamente. El gobierno les redujo el tiempo que tienen para apelar sus casos. David Medina nos tiene detalles y reacciones.
1: La administración del presidente Donald Trump está reduciendo el plazo que tienen los refugiados para impugnar la revocación de su estatus. Una medida que, según expertos, podría poner a decenas de miles de personas que huyeron de la persecución y las guerras en sus países de origen en riesgo de ser deportadas.
2: Los refugiados cuentan también con el debido proceso, ¿no? Y va a haber impugnaciones legales, sin duda alguna, de que se viola el debido proceso porque te lo dan tan corto que no te dan tiempo para poder hacer ningún reclamo.
1: La nueva política que entra en vigor hoy miércoles reduce de 30 a 10 el número de días que tienen los refugiados para impugnar la revocación de su estatus. El gobierno sostiene que busca mitigar riesgos de personas que entraron sin cumplir los requisitos, afirmando que durante la gestión de Biden hubo una alarmante erosión en los controles del programa.
2: Según la administración, ellos están tratando de reducir riesgos relacionados con personas que supuestamente ya fueron admitidas como refugiados sin cumplir con los requisitos necesarios. ¿Pero qué tiene que ver eso con el tiempo? O sea, ¿qué más da si les das 30 días para que puedan pelearlo? Muchos de ellos sí cumplían con los requisitos, ¿no?
1: El Departamento de Seguridad Nacional dijo, además, que ya está revisando los casos de al menos 185 mil refugiados admitidos durante la administración Biden, que aún tienen solicitudes de tarjetas de residencia pendientes. Según activistas, esta medida forma parte de un esfuerzo más amplio de la administración por restringir y transformar un programa que ha servido durante décadas como vía de acceso para los refugiados.
3: Todo ha comenzado a cambiar durante la administración de Trump. Antes de que entró en la presidencia, se ofrecían muchos programas para los refugiados.
1: Este ajuste se suma a la decisión tomada en septiembre, cuando la administración Trump fijó un límite de apenas 17.500 refugiados para el año 2027, asignando la mayoría de esa condición a personas sudafricanas blancas. David Medina, Noticias Estrella TV.
0: El costo de vida vuelve a convertirse en un verdadero dolor de cabeza para la Casa Blanca a solo semanas de las elecciones intermedias. Esto es lo que sabemos. La inflación en Estados Unidos subió a 3.7% en septiembre, impulsada por el aumento en los precios de la gasolina, la ropa y los boletos de avión. El repunte complica el panorama político para los republicanos, ya que el alza de precios se mantiene como la principal preocupación de los votantes. Por otro lado, el presidente Trump acelera su ofensiva política a menos de 3 semanas de las elecciones de medio término, con nuevos mítines en Arizona y Montana tras una escala en Alaska, un estado que históricamente ha favorecido a los republicanos. El mandatario continúa en un esfuerzo por movilizar a sus seguidores y revertir las tendencias en las encuestas. Y Kamala Harris también va a iniciar una amplia gira política por varios estados estratégicos en la recta final hacia estas elecciones intermedias. Busca impulsar a candidatos demócratas en contiendas decisivas. La ex vicepresidenta visitará en el

0: Nevada, Georgia, Wisconsin, New Hampshire, Mississippi y Florida, donde habrá de encabezar mítines y eventos en la defensa de los derechos reproductivos. Todo esto mientras los demócratas buscan conservar terreno, Harris apuesta por movilizar a los votantes en algunos de los campos de batalla más importantes del país. Y millones de beneficiarios del Seguro Social van a recibir un aumento en sus pagos el próximo año gracias al ajuste anual por el costo de vida. El incremento de 3.6% representará cerca de $75 adicionales al mes para el beneficiario promedio en un intento por compensar el impacto de la inflación. Aunque el anuncio trae alivio para muchos jubilados, algunos advierten que el aumento podría no ser suficiente para enfrentar el alza en medicamentos, seguros médicos, al igual que otros gastos esenciales. Y aunque el Vaticano reporta que el Papa León XIV pasó una noche tranquila y se recupera favorablemente de la cirugía en la que le extirparon tejido canceroso del pulmón, la expectativa crece en todo el mundo. Los próximos estudios médicos serán clave para determinar el alcance de la enfermedad del Papa. María Teresa Sarabia nos tiene más información.
1: La salud del Papa León XIV mantiene atenta y unida en oración y esperanza a la comunidad católica de todo el mundo.
2: Pelo Papa León, para que sienta el confort.
1: Tras una delicada cirugía para extirparle un tumor maligno en el pulmón derecho, el Vaticano informó que pasó una noche tranquila en el Hospital Gemelli de Roma. Al despertar, el Papa estaba lúcido, orientado y con buen ánimo. Incluso, según el Vaticano, lo primero que hizo al volver a su habitación fue pedir la cena, un gesto sencillo que fue interpretado como una señal positiva en medio de la preocupación global. Reportes indican que ya inició fisioterapia respiratoria y que incluso dio sus primeros pasos. Ahora comienza una nueva etapa. Los especialistas analizan los tejidos y los ganglios linfáticos extraídos durante la operación para determinar si el cáncer se mantenía localizado o si existe algún indicio de propagación. La noticia de su recuperación despertó una ola de emoción dentro y fuera del Vaticano. Pese a su corto pontificado, León XIV ha logrado conectar con millones de creyentes como el padre mexicano Pedro Lira de la Arquidiócesis Primada de México.
3: Lo primero es una llamada a la esperanza cristiana. Insisto, la actitud del Papa, con toda claridad, él dijo, me voy a ausentar por esta razón, creo que nos debe llevar a nosotros a saber esperar con él, ¿no?
1: El sentimiento es aún más fuerte en Perú, país donde sirvió como obispo durante 8 años. Allí, cientos de fieles han elevado oraciones por su salud y confían en que podrá cumplir su esperada visita programada para noviembre.
4: El Papa se va a recuperar y estar en el corazón. Va a visitarnos, tarde o temprano va a visitar acá el Perú, ¿no? Y tener fe en Dios más que nada.
1: Por su parte, la presidenta Keiko Fujimori pide más por la recuperación del sumo pontífice.
5: Esperemos que su recuperación sea pronto, que sea inminente y que su visita se pueda realizar, pero entenderemos también de caso contrario. Acá lo importante es que su santidad el Papa recupere su salud.
6: En el nombre del Padre.
1: Y mientras el Papa descansa en el 10º piso del Hospital Gemelli, el mundo católico espera entre la fe, la esperanza y la ciencia. Las próximas horas serán clave para conocer el avance de su recuperación. María Teresa Sarabia, Noticias Estrella TV.
0: ¿Pero qué tipo de cuidados necesita el Papa León XIV después de su operación y qué sigue tras su diagnóstico de cáncer de pulmón? El doctor Joseph Barón nos explica estos detalles.
7: Durante los primeros días, los médicos van a tener que prestar atención a la respiración, presión arterial, frecuencia cardíaca, la evolución de la herida quirúrgica. Pero también es fundamental que el Papa empiece a movilizarse lo más pronto que pueda. Es decir, que empiece a hacer ejercicios respiratorios, que tenga su control de dolor, pero que empiece a caminar lo más rápido que pueda para prevenir complicaciones como tromboembolias y cosas por el estilo. Otro aspecto importante es conocer el resultado de la patología, de ese análisis del tejido que se obtuvo. Esto nos va a decir qué es lo que hay que hacer después, ¿no? Si va a requerir algún tratamiento adicional o si solamente vigilancia médica. Finalmente, yo creo que la parte más importante es que ahora tenemos que entender que debemos estar tranquilos. La recuperación después de una cirugía torácica es muy favorable en general. No hay que tener especulaciones. Lo que verdaderamente es importante es conocer el diagnóstico definitivo para ver cómo evoluciona el Papa después.
0: En otra información, miles de familias en el noroeste de Florida continúan enfrentando las consecuencias del huracán Isaías. Cuatro días después del impacto del ciclón, casi 54 mil hogares y negocios siguen sin electricidad, mientras que las cuadrillas trabajan contra reloj para retirar

Vehículos blindados, sistemas de vigilancia son utilizados en esos operativos y las autoridades aseguran que los intentos de ingreso han caído de forma drástica. Sin embargo, críticos cuestionan si el despliegue responde a necesidades reales de seguridad o a una estrategia política en plena temporada electoral. Y el gobierno del presidente Donald Trump continúa desmantelando las sanciones impuestas contra figuras claves del chavismo. Ahora el beneficiado es Jorge Rodríguez, presidente de la Asamblea Nacional de Venezuela y hermano de Delcy Rodríguez, una de las funcionarias más poderosas del régimen de Nicolás Maduro. El Departamento del Tesoro anunció el levantamiento de las restricciones sin ofrecer explicaciones públicas. Esta exclusión podría interpretarse como una nueva señal de un acercamiento entre Washington y Caracas. Es momento de hacer una breve pausa comercial, pero regresamos con más información. Indigna y estremece, un sicario confiesa ante televisión haber quemado más de 250 personas. Además, el horror sigue saliendo a flote y avanza la investigación en un rancho de México y crece la sospecha de que las víctimas fueron calcinadas y arrojadas a un arroyo. Y la presidencia al escrutinio de las redes, Shane Vaughn enfrentó preguntas incómodas en su debut como streamer, contestó si usa drogas o no.

La cadena de tiendas Kroger prepara el recorte de cerca de 3,000 empleos corporativos durante los próximos 3 años. Esto es parte de su expansión en el uso de inteligencia artificial. La empresa busca reducir costos y mejorar su competitividad en precios. Los ajustes podrían afectar más de un tercio de su personal administrativo, mientras que la compañía apuesta por la automatización y nuevas tecnologías para agilizar sus operaciones y aumentar su eficiencia. Y a pocas semanas de las festividades del fin de año, la famosa juguetería Hamleys reveló su lista de los 15 juguetes favoritos.

0: para la Navidad de este año. Entre los más buscados destacan los peluches interactivos y los populares squishies que han conquistado a niños y adolescentes por sus colores, texturas y funciones electrónicas. La presentación estuvo acompañada por Santa Claus, duendes y decenas de niños. Comerciantes esperan que estos artículos aumenten las compras en la temporada navideña. Pasamos a información de México, donde continúa la investigación tras una explosión por una fuga de gas que dejó viviendas destrozadas, familias sin hogar y una persona herida. Nuestro corresponsal Víctor Blázquez fue hasta el lugar del incidente y nos tiene los testimonios de quienes lo han perdido prácticamente todo.
1: Eran las primeras horas de este martes 13 de octubre cuando una nube de gas comenzó a correr por las calles del municipio de Coacalco, Estado de México. Apenas hubo tiempo para correr y es que después vino la explosión. En esta casa, la onda expansiva reventó las ventanas. Justo a un lado está la cama del pequeño Emiliano, que por fortuna se encontraba en la escuela, cuando los vidrios puntiagudos y juguetes se vinieron abajo.
2: Y me dijo, huele a gas, y se empezó a alterar, huele a gas, y después se empezó a temblar. Y cuando justamente iba a levantarme, explotó la ventana. Y justo me levanté de la cama, explotó y nos cayó todos los vidrios y todo. Y nos salimos porque dijimos, ¿qué pasó? Y así y se veía fuego.
1: Pero el dolor pesa mucho en el señor Eusebio. Él y su esposa ya no tienen dónde pasar la noche. Su humilde casa se vino completamente abajo.
3: Pues yo iba para allá a traer mi pan cuando ya le digo que explotó esa cosa. Y yo lo vi de cómo. Pero venía de allá. Y pues, ¿qué puede ser?
1: Al lugar acudieron los cuerpos de emergencia para atender a quienes pudieran necesitar ayuda.
4: Hubo un lesionado de la misma unidad con quemaduras en las manos. De ahí en fuera pues no hubo mayores problemas. Pues mucha gente espantada, obviamente, por el flamazo y se alcanzó a varias viviendas.
1: La gasera de donde se fugó el combustible inflamable ahora tiene sellos de clausurado, pero lo que no se va es el miedo. Estos autos quemados y todo un puesto de café y desayunos. Las llamas derretieron todo.
5: Empezamos a ahuyentar a la gente con los carros, las motos. Sabemos que cualquier tipo de chispa puede activar.
6: Como pude me levanté, yo soy una persona con discapacidad, no muevo las piernas, no puedo correr, entonces como pude me puse el pantalón. Mi esposo me hizo favor de sacarme, cuando salimos ya estaba la nube blanca del gas, pero gracias a Dios estamos con vida.
1: Después de la explosión, Protección Civil Municipal se comprometió a realizar una jornada de inspección en todas las gaseras para evitar más riesgos. En Coacalco, Estado de México, Víctor Blázquez, Noticias Estrella TV.
0: En otras noticias, un presunto sicario del cártel Jalisco Nueva Generación desató indignación internacional después de confesar en una entrevista con la televisora pública italiana TG1 su participación en 500 asesinatos dentro del rancho Izaguirre, todo esto en México.
7: 20 persone in una notte. Là dentro sono state giustiziate più di 500 persone.
0: Con el rostro cubierto, el hombre afirmó haber incinerado personalmente 250 de las víctimas. El testimonio, que también revela una supuesta colaboración secreta con Madres Buscadoras, reavivó la polémica sobre lo ocurrido en el predio y puso nuevamente bajo presión a las autoridades mexicanas, que durante meses han mantenido una versión muy distinta de los hechos. Y avanza también la investigación en el rancho donde se encontraron restos humanos en Jalisco, Nayarit, en México. Autoridades, peritos y colectivos de búsqueda rastrean el rancho abandonado donde hay una fosa clandestina y un presunto horno utilizado para incinerar cuerpos fiscales. Han revelado que algunas víctimas habrían sido quemadas con combustible y sus restos arrojados a un arroyo muy cercano.
8: Estamos procesando una fosa. Hay cuerpos de reciente localización y esperemos poder contar con correspondencia genética. Eso que ven al centro es una hornilla artesanal. Ahí se coloca un tambo, se llena de diésel, de gasolina y de jabón para que se adhiera a la piel y a las telas. Se queman los cuerpos, los huesos se carbonizan y se arrojan a un riachuelo.
0: Las pruebas forenses intentan identificar a las víctimas. El hallazgo reaviva el temor por los campos de exterminio atribuidos al crimen organizado en la República Mexicana. Y el presidente Nayib Bukele propuso otorgar la liberación condicional a cerca del 50% de los reos condenados por colaborar con pandillas. El primer mandatario aseguró que muchos actuaron bajo la presión de las pandillas sobre la población. La medida incluiría monitoreo y supervisión, mientras que las autoridades analizan cada caso para distinguir entre quienes participaron en delitos graves y quienes tuvieron una colaboración menor. Y el drama de los presos políticos en Nicaragua volvió a sacudir en la Corte Interamericana de Derechos Humanos. Familiares exiliados denunciaron que decenas de detenidos han desaparecido dentro del sistema carcelario. Entre ellos están Carlos Brenes y su esposa Salvadora Martínez. Están incomunicados desde hace más de un año. Los testimonios también revelaron la muerte bajo custodia del exdiputado indígena Brooklyn Rivera. Organizaciones están advirtiendo que nadie puede confirmar si muchos de ellos continúan aún con vida. Y miles de maestros han paralizado escuelas y han salido a las calles de Madrid en el arranque de una huelga indefinida que amenaza con sacudir el sistema educativo español. La protesta escaló con enfrentamientos entre policías y manifestantes en la Universidad Complutense. Imágenes que desataron fuertes críticas y una investigación urgente. Los docentes exigen aumentos salariales, menos horas frente al grupo y aulas menos saturadas. Los sindicatos aseguran que la movilización fue masiva y advierten que la presión va a continuar hasta obtener respuestas concretas por parte de las autoridades. Tenemos una breve pausa comercial. Regresamos con más noticias. De las redes a la polémica, en su estreno como streamer, la presidenta de México tuvo que contestar cuestionamientos sobre el uso de drogas. Además, un insólito caso, un robot es acusado de acoso, autoridades lo decomisaron, mientras crece la polémica sobre si actuó solo o si cumplía una orden.
9: Uno de los placeres más deliciosos de la vida es comer. Pero ¿sabes cuáles son las comidas más populares en el mundo? La famosa pizza italiana, con masa crujiente, salsa de tomate y diversos toppings. La hamburguesa, todo un clásico en Estados Unidos. La hamburguesa de carne asada entre panes y aderezos. El sushi, este exquisito plato japonés de arroz sazonado y pescado fresco. Los deliciosos tacos mexicanos de tortilla de maíz que envuelven carne, pollo, cerdo o mariscos. La paella española de arroz con mariscos, pollo, carne, verduras, sazonado con azafrán. La popular sopa de fideos chinos, un delicioso plato que también lleva carne, nutritivas verduras y sus incomparables fideos.
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Claudia Sheinbaum estrenó su faceta como streamer, una transmisión en vivo. Entre preguntas de los usuarios, la mandataria negó de manera categórica consumir drogas y atribuyó los rumores a información falsa que circula en las redes sociales.

0: Mucho, yo los quiero más, muchísimo. Quería dar un consejo de Quintana para Roo. Poder mantenerse enfocado.
1: Usted parece adicta, déjale. Está bien, porque les voy a decir una cosa. Por ejemplo, hubo una periodista que dijo que yo usaba drogas. Es falso, absolutamente falso. ¿Cómo creen que yo voy a andar haciendo esas cosas? Que pasa es que hay muchas fake news en las redes, tengan mucho cuidado. Hay que tener mucho cuidado de lo que dicen luego las redes sociales. Hay muchísimas fake news. Qué bueno que me lo preguntaron para que lo pudiera aclarar. Bueno, manda más feria para que me compren unos tenis.
2: El encuentro digital, que originalmente buscaba abordar temas de seguridad en Internet para niños y adolescentes, terminó convirtiéndose en un espacio para desmentir especulaciones en las redes sociales. Y la conductora de televisión Laura Bozzo fue hospitalizada de manera de emergencia, esto en Acapulco, después de presentar serias complicaciones de salud. Reportes de medios de espectáculos indican que ingresó con un cuadro de deshidratación severa y parálisis intestinal, además de una posible peritonitis que podría agravar su condición. Hasta el momento no se ha confirmado una cirugía. Por otro lado, las autoridades de Colonia, en Alemania, investigan un insólito caso de acoso sexual de un robot. Una adolescente de 16 años denunció que un robot supuestamente controlado por dos jóvenes la tocó de manera y forma inapropiada e hizo movimientos de carácter sexual. Los sospechosos habrían grabado y transmitido el incidente a través de Internet. La policía confiscó el robot y los teléfonos celulares. Muchas gracias por acompañarnos. Muy buenas tardes. Yo soy José Armando Rosa.
3: Los caucus, como se les conoce en inglés, son asambleas privadas organizadas por los partidos políticos a nivel de condado o distrito electoral, donde los participantes apoyan a sus candidatos. Cada grupo da discursos para persuadir a otros para que voten por su candidato. Al final, el número de votantes en cada grupo determina cuántos delegados gana cada candidato. Tanto las elecciones primarias como los caucus pueden ser abiertos, cerrados o una combinación. En los caucus abiertos, la gente puede votar por cualquier candidato, mientras que en los cerrados solo participan votantes del partido correspondiente. Los delegados elegidos los representan en la Convención Nacional, donde se proclamará al candidato del partido para las elecciones. Actualmente los caucus se celebran en 4 estados: Iowa, Nevada, Wyoming y Dakota del Norte.
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0: reducen el tiempo para que los refugiados que perdieron su estatus migratorio puedan apelar, una medida que aceleraría su deportación a los países de los cuales se vieron obligados a escapar. El mundo a la expectativa por la salud del Papa. ¿Cómo fueron las últimas horas de su recuperación y qué cuidados debe seguir el pontífice en los próximos días? Militares mexicanos llegan a otro presunto rancho de extinción. En sus instalaciones se encuentran equipos para incinerar personas, además de fosas clandestinas. La presidenta Claudia Sheinbaum debuta en redes sociales como streamer. En su primera aparición responde a críticas sobre si consume drogas y las noticias falsas. Y aunque no lo crea, un robot realiza tocamientos indebidos y ahora lo investigan por acoso sexual. ¿A quién apunta este escándalo? Así iniciamos su noticiero 24 horas. Hola, ¿qué tal? Les saluda con mucho gusto Alexandra Estergios. Bienvenidos a su noticiero 24 horas. Iniciamos con una medida que podría provocar que miles de refugiados que perdieron su estatus migratorio sean deportados rápidamente. El gobierno les redujo el tiempo que tienen para apelar sus casos. Y es David Medina que nos tiene detalles y reacciones.
1: La administración del presidente Donald Trump está reduciendo el plazo que tienen los refugiados para impugnar la revocación de su estatus. Una medida que, según expertos, podría poner a decenas de miles de personas que huyeron de la persecución y las guerras en sus países de origen en riesgo de ser deportadas.
2: Los refugiados cuentan también con el debido proceso, ¿no? Y va a haber impugnaciones legales, sin duda alguna, de que se viola el debido proceso porque te lo dan tan corto que no te dan tiempo para poder hacer ningún reclamo.
1: La nueva política que entra en vigor hoy miércoles reduce de 30 a 10 el número de días que tienen los refugiados para impugnar la revocación de su estatus. El gobierno sostiene que busca mitigar riesgos de personas que entraron sin cumplir los requisitos, afirmando que durante la gestión de Biden hubo una alarmante erosión en los controles del programa.
2: Según la administración, ellos están tratando de reducir riesgos relacionados con personas que supuestamente ya fueron admitidas como refugiados sin cumplir con los requisitos necesarios. ¿Pero qué tiene que ver eso con el tiempo? O sea, ¿qué más da si les das 30 días para que puedan pelearlo? Muchos de ellos sí cumplían con los requisitos, ¿no?
1: El Departamento de Seguridad Nacional dijo, además, que ya está revisando los casos de al menos 185 mil refugiados admitidos durante la administración Biden, que aún tienen solicitudes de tarjetas de residencia pendientes. Según activistas, esta medida forma parte de un esfuerzo más amplio de la administración por restringir y transformar un programa que ha servido durante décadas como vía de acceso para los refugiados.
3: Todo ha comenzado a cambiar durante la administración de Trump. Antes de que entró en la presidencia, se ofrecían muchos programas para los refugiados.
1: Este ajuste se suma a la decisión tomada en septiembre, cuando la administración Trump fijó un límite de apenas 17.500 refugiados para el año 2027, asignando la mayoría de esa condición a personas sudafricanas blancas. David Medina, Noticias Estrella TV.
0: El costo de vida vuelve a convertirse en un dolor de cabeza para la Casa Blanca a solo semanas de las elecciones intermedias. La inflación en Estados Unidos subió a 3.7% en septiembre, impulsada por el aumento en los precios de la gasolina, la ropa y los boletos de avión. El repunte complica el panorama político para los republicanos, ya que el alza de precios se mantiene como la principal preocupación de los votantes. El presidente Donald Trump acelera su ofensiva política a menos de 3 semanas de estas elecciones de medio término, con nuevos mítines en Arizona y Montana, tras una escala en Alaska, un estado que históricamente ha favorecido a los republicanos. El mandatario continúa en un esfuerzo por movilizar a sus seguidores y revertir las tendencias en las encuestas. Mientras tanto, Kamala Harris también iniciará una amplia gira política por varios estados estratégicos en la recta final hacia las elecciones. Ella busca impulsar a candidatos demócratas en contiendas decisivas. La ex vicepresidenta visitará Nevada, Georgia, Wisconsin, New Hampshire, Mississippi y Florida, donde va a encabezar reuniones y eventos en defensa de los derechos reproductivos. Mientras los demócratas buscan conservar terreno, Harris apuesta por movilizar a los votantes en algunos de los campos de batalla más importantes del país. Y millones de beneficiarios del Seguro Social van a recibir un aumento en sus pagos el próximo año gracias al ajuste anual por costo de vida. El incremento de 3.6% representará cerca de $75 adicionales al mes para el beneficiario promedio. En un intento por compensar el impacto de la inflación, aunque el anuncio trae alivio para muchos jubilados, algunos advierten que el aumento podría no ser suficiente para enfrentar el alza en medicamentos, en seguros médicos y otros gastos esenciales. Y aunque el Vaticano reporta que el Papa León XIV pasó una noche tranquila y se recupera favorablemente en la cirugía en la que le extirparon tejido canceroso del pulmón, la expectativa crece en todo el mundo. Los próximos estudios médicos serán clave para determinar el alcance de la enfermedad. María Teresa Sarabia tiene la información.
4: La salud del Papa León XIV mantiene atenta y unida en oración y esperanza a la comunidad católica de todo el mundo.
5: Pelo Papa León, para que sienta el confort.
4: Tras una delicada cirugía para extirparle un tumor maligno en el pulmón derecho, el Vaticano informó que pasó una noche tranquila en el Hospital Gemelli de Roma. Al despertar, el Papa estaba lúcido, orientado y con buen ánimo. Incluso, según el Vaticano, lo primero que hizo al volver a su habitación fue pedir la cena. Un gesto sencillo que fue interpretado como una señal positiva en medio de la preocupación global. Reportes indican que ya inició fisioterapia respiratoria y que incluso dio sus primeros pasos. Ahora comienza una nueva etapa. Los especialistas analizan los tejidos y los ganglios linfáticos extraídos durante la operación para determinar si el cáncer se mantenía localizado o si existe algún indicio de propagación. La noticia de su recuperación despertó una ola de emoción dentro y fuera del Vaticano. Pese a su corto pontificado, León XIV ha logrado conectar con millones de creyentes como el padre mexicano Pedro Lira de la Arquidiócesis Primada de México.
6: Lo primero es una llamada a la esperanza cristiana. Insisto, la actitud del Papa, con toda claridad, él dijo, me voy a ausentar por esta razón, creo que nos debe llevar a nosotros a saber esperar con él, ¿no?
4: El sentimiento es aún más fuerte en Perú, país donde sirvió como obispo durante 8 años. Allí, cientos de fieles han elevado oraciones por su salud y confían en que podrá cumplir su esperada visita programada para noviembre.
7: El Papa se va a recuperar y estar en el corazón. Va a visitarnos, tarde o temprano va a visitar acá el Perú, ¿no? Y tener fe en Dios más que nada.
4: Por su parte, la presidenta Keiko Fujimori pide más por la recuperación del sumo pontífice.
8: Esperemos que su recuperación sea pronto, que sea inminente y que su visita se pueda realizar, pero entenderemos también de caso contrario. Acá lo importante es que su santidad el Papa recupere su salud.
9: En el nombre del Padre.
4: Y mientras el Papa descansa en el 10º piso del Hospital Gemelli, el mundo católico espera entre la fe, la esperanza y la ciencia. Las próximas horas serán clave para conocer el avance de su recuperación. María Teresa Sarabia, Noticias Estrella TV.
0: ¿Pero qué tipo de cuidados necesita el Papa León XIV tras su operación y qué sigue tras su diagnóstico de cáncer de pulmón? El doctor Joseph Barón nos explica estos detalles.
10: Durante los primeros días, los médicos van a tener que prestar atención a la respiración, presión arterial, frecuencia cardíaca, la evolución de la herida quirúrgica. Pero también es fundamental que el Papa empiece a movilizarse lo más pronto que pueda. Es decir, que empiece a hacer ejercicios respiratorios, que tenga su control de dolor, pero que empiece a caminar lo más rápido que pueda para prevenir complicaciones como tromboembolias y cosas por el estilo. Otro aspecto importante es conocer el resultado de la patología, de ese análisis del tejido que se obtuvo. Esto nos va a decir qué es lo que hay que hacer después, ¿no? Si va a requerir algún tratamiento adicional o si solamente vigilancia médica. Finalmente, yo creo que la parte más importante es que ahora tenemos que entender que debemos estar tranquilos. La recuperación después de una cirugía torácica es muy favorable en general. No hay que tener especulaciones. Lo que verdaderamente es importante es conocer el diagnóstico definitivo para ver cómo evoluciona el Papa después.
0: Vamos a cambiar de temas. Miles de familias en el noroeste de Florida continúan enfrentando las consecuencias del huracán Isaías. 4 días después del impacto del ciclón, casi 54 mil hogares y negocios siguen sin electricidad, mientras las cuadrillas trabajan contrarreloj para retirar escombros y reparar la red dañada. Las zonas más afectadas se concentran en los condados de Escambia y Santa Rosa. El gobernador Ron DeSantis confirmó que el fenómeno dejó 6 muertos y advierte que algunas comunidades van a necesitar reparaciones mayores. Elementos del ejército de Estados Unidos mantienen intensos patrullajes a lo largo de Río Grande. Esto como parte del operativo federal para frenar el tráfico de migrantes y de drogas. Helicópteros, embarcaciones, vehículos blindados y sistemas de vigilancia son utilizados en estos operativos. Y las autoridades aseguran que los intentos de ingreso han caído de forma drástica. Sin embargo, críticos cuestionan si el despliegue responde a necesidades reales de seguridad o a una estrategia política en plena temporada electoral. El gobierno del presidente Donald Trump continúa desmantelando las sanciones impuestas contra figuras clave del chavismo. Ahora el beneficiado es Jorge Rodríguez, presidente de la Asamblea Nacional de Venezuela y hermano de Delcy Rodríguez, una de las funcionarias más poderosas del régimen de Nicolás Maduro. El Departamento del Tesoro anunció el levantamiento de las restricciones sin ofrecer explicaciones públicas. Esta exclusión podría interpretarse como una nueva señal de acercamiento entre Washington y Caracas. Y es momento de hacer una breve pausa, pero no se vaya, le tenemos más al regresar. Indigna y estremece, un sicario confiesa en televisión haber quemado a 250 personas, desatando furia y exigencias de justicia. Además, el horror sigue saliendo a flote, avanza la investigación en un rancho de México y crece la sospecha de que las víctimas fueron calcinadas y arrojadas a un arroyo. También de la presidencia al escrutinio de las redes, Sheinbaum enfrentó preguntas incómodas en su debut como streamer, contestó si usa o no las drogas.

Regresamos para informarles que la cadena de tiendas Kroger prepara el recorte de cerca de 3,000 empleos corporativos durante los próximos 3 años. Esto es parte de su expansión en el uso de inteligencia artificial. La empresa busca reducir costos y mejorar su competitividad en precios. Los ajustes podrían afectar a más de un tercio de su personal administrativo, mientras la compañía apuesta por la automatización y nuevas tecnologías para agilizar sus operaciones y aumentar su eficiencia. A pocas semanas de las festividades de fin de año, la famosa juguetería Hamleys reveló su lista de los 15 juguetes favoritos para la Navidad del 2026. Entre los más buscados destacan los peluches interactivos y los populares squishies, que han conquistado a niños y adolescentes por sus colores, texturas y funciones.

0: soluciones electrónicas. La presentación estuvo acompañada por Santa Claus, duendes y decenas de niños. Comerciantes esperan que estos artículos aumenten las compras en la temporada navideña. Y en México continúa la investigación tras una explosión por una fuga de gas que dejó viviendas destrozadas, familias sin hogar y una persona herida. Nuestro corresponsal Víctor Blázquez fue hasta el lugar del incidente y tiene los testimonios de quienes lo perdieron todo.
1: Eran las primeras horas de este martes 13 de octubre cuando una nube de gas comenzó a correr por las calles del municipio de Coacalco, Estado de México. Apenas hubo tiempo para correr y es que después vino la explosión. En esta casa, la onda expansiva reventó las ventanas. Justo a un lado está la cama del pequeño Emiliano, que por fortuna se encontraba en la escuela, cuando los vidrios puntiagudos y juguetes se vinieron abajo.
2: Y me dijo, huele a gas, y se empezó a alterar, huele a gas, y después se empezó a temblar. Y cuando justamente iba a levantarme, explotó la ventana. Y justo me levanté de la cama, explotó y nos cayó todos los vidrios y todo. Y nos salimos porque dijimos, ¿qué pasó? Y así y se veía fuego.
1: Pero el dolor pesa mucho en el señor Eusebio. Él y su esposa ya no tienen dónde pasar la noche. Su humilde casa se vino completamente abajo.
3: Pues yo iba para allá a traer mi pan cuando ya le digo que explotó esa cosa. Y yo lo vi de cómo. Pero venía de allá. Y pues, ¿qué puede ser?
1: Al lugar acudieron los cuerpos de emergencia para atender a quienes pudieran necesitar ayuda.
4: Hubo un lesionado de la misma unidad con quemaduras en las manos. De ahí en fuera pues no hubo mayores problemas. Pues mucha gente espantada, obviamente, por el flamazo y se alcanzó a varias viviendas.
1: La gasera de donde se fugó el combustible inflamable ahora tiene sellos de clausurado, pero lo que no se va es el miedo. Estos autos quemados y todo un puesto de café y desayunos. Las llamas derretieron todo.
5: Empezamos a ahuyentar a la gente con los carros, las motos. Sabemos que cualquier tipo de chispa puede activar.
6: Como pude me levanté, yo soy una persona con discapacidad, no muevo las piernas, no puedo correr, entonces como pude me puse el pantalón. Mi esposo me hizo favor de sacarme, cuando salimos ya estaba la nube blanca del gas, pero gracias a Dios estamos con vida.
1: Después de la explosión, Protección Civil Municipal se comprometió a realizar una jornada de inspección en todas las gaseras para evitar más riesgos. En Coacalco, Estado de México, Víctor Blázquez, Noticias Estrella TV.
0: Gracias, Víctor. Y un presunto sicario del cártel Jalisco Nueva Generación desató indignación internacional tras confesar en una entrevista con la televisora pública italiana TG1 su participación en 500 de asesinatos dentro del rancho Izaguirre en México.
7: Giustiziato 20 persone in una notte. Là dentro sono state giustiziate più di 500 persone.
0: Con el rostro cubierto, como usted lo ve, el hombre afirmó haber incinerado personalmente a 250 de las víctimas. El testimonio, que también revela una supuesta colaboración secreta con Madres Buscadoras, reavivó la polémica sobre lo ocurrido en el predio y puso nuevamente bajo presión a las autoridades mexicanas, que durante meses han mantenido una versión distinta de los hechos. Y avanza la investigación en el rancho donde se encontraron restos humanos en Jalisco, Nayarit, en México. Autoridades y peritos y colectivos de búsqueda rastrean el rancho abandonado donde hay una fosa clandestina y un presunto horno utilizado para incinerar cuerpos. Fiscales revelaron que algunas víctimas habrían sido quemadas con combustible y sus restos arrojados a un arroyo cercano.
8: Estamos procesando una fosa. Hay cuerpos de reciente localización y esperemos poder contar con correspondencia genética. Eso que ven al centro es una hornilla artesanal. Ahí se coloca un tambo, se llena de diésel, de gasolina y de jabón para que se adhiera a la piel y a las telas. Se queman los cuerpos, los huesos se carbonizan y se arrojan a un riachuelo.
0: Las pruebas forenses intentan identificar a las víctimas. El hallazgo reaviva el temor por los campos de exterminio atribuidos al crimen organizado en México. El presidente Nayib Bukele propuso otorgar la liberación condicional a cerca del 50% de los reos condenados por colaborar con pandillas. El mandatario aseguró que muchos actuaron bajo la presión de las pandillas sobre la población. La medida incluiría monitoreo y supervisión, mientras las autoridades analizan cada caso para distinguir entre quienes participaron en delitos graves y quienes tuvieron una colaboración menor. El drama de los presos políticos en Nicaragua volvió a sacudir la Corte Interamericana de Derechos Humanos. Familiares exiliados denunciaron que decenas de detenidos han desaparecido dentro del sistema carcelario. Entre ellos están Carlos Brenes y su esposa Salvadora Martínez, incomunicados desde hace más de un año. Los testimonios también revelaron la muerte bajo custodia del exdiputado indígena Brooklyn Rivera.
9: ¿En qué condiciones estarán? ¿Cuándo se va a acabar esta pesadilla? ¿Cuándo vamos a tener noticias? ¿Alguna noticia será buena, será mala? Porque vimos, habían habido casos de muerte bajo custodia del Estado. Entonces no es solo el hecho de que fueron detenidos sin ninguna razón legal como la vez anterior, es el hecho de que el Estado evita contacto y comunicación entre el preso político y la familia.
0: Organizaciones humanitarias advierten que nadie puede confirmar si muchos de ellos continúan con vida. Colombia marcó un giro drástico en su política exterior al inaugurar su embajada en Jerusalén y restablecer un acuerdo de libre comercio con Israel. La decisión del presidente Abelardo Lespriella revierte el rompimiento diplomático ordenado en 2024 por el exmandatario Gustavo Petro en medio de la guerra en Gaza. Israel celebró la apertura como una importante victoria diplomática. Y más información internacional, miles de maestros paralizaron escuelas y salieron a las calles de Madrid en el arranque de una huelga indefinida que amenaza con sacudir el sistema educativo español. La protesta escaló con enfrentamientos entre policías y manifestantes en la Universidad Complutense. Imágenes que desataron fuertes críticas y una investigación urgente. Los docentes exigen aumentos salariales, menos horas frente a grupo y aulas menos saturadas. Sindicatos aseguran que la movilización fue masiva y advierten que la presión va a continuar hasta obtener respuestas concretas de las autoridades. Y con esto hacemos una breve pausa, pero regresamos con más información. De las redes a la polémica, en su estreno como streamer, la presidenta de México tuvo que contestar cuestionamientos sobre el uso de drogas. Además, insólito caso, un robot es acusado de acoso a autoridades, lo decomisaron mientras crece la polémica sobre si actuó solo o si cumplía una orden.

0: Gracias por continuar con nosotros. Les informo que la presidenta Claudia Sheinbaum estrenó su faceta como streamer con una transmisión en vivo. Entre preguntas de los usuarios, la mandataria negó de manera categórica consumir drogas y atribuyó los rumores a información falsa que circula en las redes sociales.
1: Muchísimo desde Quintana Roo. Usted parece adicta, déjale.
2: Está bien, ¿por qué?
1: Les voy a decir una cosa. Hubo una periodista que dijo que yo usaba drogas. Es falso, absolutamente falso. ¿Cómo creen que yo voy a andar haciendo esas cosas? Que pasa que hay muchas fake news en las redes, tengan mucho cuidado. Hay que tener mucho cuidado de lo que dicen luego las redes sociales. Hay muchísimas fake news. Qué bueno que me lo preguntaron para que lo pudiera aclarar. Bueno, manda más feria para que me compren unos tenis.
0: El encuentro digital, que originalmente buscaba abordar temas de seguridad en Internet para niños y adolescentes, terminó convirtiéndose en un espacio para desmentir especulaciones en las redes. Y vamos a cambiar de información porque las autoridades de Colonia, en Alemania, investigan un insólito caso de acoso sexual de un robot, nada más y nada menos, fíjese. Un adolescente de 16 años denunció que un robot, supuestamente controlado por dos jóvenes, la tocó de forma inapropiada. Ya se están haciendo investigaciones al respecto. Con esto me despido. Gracias por acompañarme.

0: bajo presión al gobierno del presidente Donald Trump y a los republicanos. Se disparan los arrestos de niños migrantes en Estados Unidos. Más de 8.500 menores, incluyendo bebitos, han sido detenidos desde el regreso de Trump al poder. El mundo católico sigue de cerca la recuperación del Papa León XIV. Su diagnóstico de cáncer generó preocupación. Hoy los médicos revelan cómo evoluciona el sumo pontífice. Decenas de funcionarios acusados o condenados por corrupción han recibido clemencia por parte del presidente Trump. Una investigación revela quiénes predominan entre los beneficiados. Pedaleando para salvar su vida, un turista es perseguido por un hombre con un machete en pleno recorrido por África. Segundos de terror captados en video. Así iniciamos su noticiero nacional cierre de edición. Hola, ¿qué tal? Muy buenas noches. Les informa José Armando Ronstadt. Mil gracias por estar con nosotros. Iniciamos con lo siguiente. Con las malas noticias para la economía y un nuevo desafío para el gobierno de Donald Trump. La inflación alcanza su nivel más alto desde mayo. El encarecimiento de la gasolina presiona a las familias, coloca el costo de vida en el centro de la contienda electoral. Anthony Belchi, con más detalles.
1: La inflación vuelve a apretar el bolsillo de los estadounidenses. Los precios subieron 3.7% anual en septiembre, frente al 3.4% de agosto, y llega a menos de 3 semanas de las elecciones de medio término.
2: Muy alto, muy alto. He ido a 3 mercados buscando el precio mejor para este arroz. Y mira qué caro. Una bolsita de arroz, $17.
1: El principal factor de esta subida es la gasolina, que se encareció 9.1% en septiembre en medio de la guerra con Irán. Y cuando sube el combustible, sube el transporte y casi todo lo demás.
3: Los precios están súper, súper elevados y van subiendo cada día. Y la gasolina sube, sube todo. Esa es la base, el transporte.
1: Y todos se quejan de lo mismo, que los sueldos no suben al mismo ritmo. Y eso es lo que más pesa en las familias.
4: Y los sueldos no suben y las cosas suben. El sueldo es el mismo. Y no tan solo el mercado, la gasolina, cuando se junta todo, es una bomba.
1: Y podría empeorar si la Reserva Federal vuelve a subir las tasas de interés. Las tarjetas de crédito, los préstamos de autos y las hipotecas de tasa variable costarían más, algo que los expertos ven con preocupación.
5: La tarjeta de crédito hoy en día tiene intereses de 27% hasta 40%. Entonces, si algo, claro, cuesta $100 y uno tarda 5 años en pagar, esos $100 se convirtieron en 300, 400.
1: Un escenario que preocupa a los republicanos. Solo el 17% de los estadounidenses aprueba cómo Trump maneja el costo de vida.
6: Creo que al presidente le vaya bien, porque cuando el presidente le va bien, a los americanos usualmente le va bien. Pero este es un presidente que está muy lejos de la realidad, que no tiene las prioridades de los americanos.
1: Gasolina más cara, precios al alza y amenaza de créditos más costosos. Las familias estadounidenses sienten la presión en cada compra y el 3 de noviembre ese malestar podría reflejarse en el voto. Anthony Belchi, Noticias Estrella TV.
0: Y en medio de este repunte de la inflación, millones de beneficiarios del Seguro Social van a recibir un aumento del 3.6% en sus cheques a partir del 2027. Esto representa un promedio de $75 adicionales al mes, el mayor ajuste desde el 2022. Sin embargo, organizaciones que defienden a los adultos mayores advierten que el incremento podría no ser suficiente para compensar el alto costo de los alimentos, la vivienda y los medicamentos. Según una encuesta reciente, el 44% depende exclusivamente del Seguro Social para poder vivir. Y en otra información, el Departamento de Justicia amenaza con demandar al Estado de California a menos de 3 semanas de las elecciones intermedias. El gobierno federal entregó al condado de Los Ángeles una lista de personas que sospecha no son ciudadanas estadounidenses y que habrían recibido boletas electorales. Las autoridades estatales tienen 48 horas para revisarlas y retener esos votos hasta confirmar la ciudadanía. De no cumplir, enfrentarían acciones legales. La advertencia llega sin que se haya comprobado las sospechas de fraude electoral. Y en temas migratorios, el alcalde de Nueva York, Soran Mamdani, aseguró que los operativos de ICE han generado un clima de temor entre los inmigrantes de la ciudad. Sus declaraciones llegan tras el tiroteo de la semana pasada en Manhattan, donde un agente federal hirió al dominicano Oscar Belgal, quien se encontraba dentro de su vehículo con un niño de 5 años en el asiento trasero.
7: New Yorkers were terrified and they continue to be terrified, and I understand that. And as it pertains to our police department, I have directed a full review of the 24-hour period that starts with the horrific ICE shooting that extends to the police department's response to that incident as well.

0: the ensuing protests.
1: También se va a investigar el uso de estacionamientos privados por parte de ICE para organizar operativos y qué medidas puede tomar la ciudad para proteger a las comunidades inmigrantes. El alcalde aseguró que por ahora no tiene planes de cambiar al jefe de la policía. Por otra parte, los arrestos de niños migrantes por parte de ICE se han duplicado en Estados Unidos. Según la investigación de The Marshall Project, más de 8.500 menores han sido arrestados desde el regreso de Donald Trump a la Casa Blanca. Entre los detenidos hay incluso bebitos y niños pequeños. Abogados denuncian que algunos permanecen durante días en hoteles o instalaciones improvisadas sin contacto con sus familiares o defensores. El Departamento de Seguridad Nacional cuestiona la exactitud de las cifras, pero no ha presentado datos alternativos. Escaparon de guerras y persecuciones buscando protección en Estados Unidos. Ahora decenas de miles de refugiados podrían enfrentar un nuevo riesgo de deportación. La administración Trump endurece las reglas para defender su estatus migratorio. Abogados advierten sobre posibles violaciones al debido proceso. David Medina nos tiene más reacciones.
2: La administración del presidente Donald Trump está reduciendo el plazo que tienen los refugiados para impugnar la revocación de su estatus. Una medida que, según expertos, podría poner a decenas de miles de personas que huyeron de la persecución y las guerras en sus países de origen en riesgo de ser deportadas.
3: Los refugiados cuentan también con el debido proceso, ¿no? Y va a haber impugnaciones legales, sin duda alguna, de que se viola el debido proceso porque te lo dan tan corto que no te dan tiempo para poder hacer ningún reclamo.
2: La nueva política que entra en vigor hoy miércoles reduce de 30 a 10 el número de días que tienen los refugiados para impugnar la revocación de su estatus. El gobierno sostiene que busca mitigar riesgos de personas que entraron sin cumplir los requisitos, afirmando que durante la gestión de Biden hubo una alarmante erosión en los controles del programa.
3: Según la administración, ellos están tratando de reducir riesgos relacionados con personas que supuestamente ya fueron admitidas como refugiados sin cumplir con los requisitos necesarios. ¿Pero qué tiene que ver eso con el tiempo? O sea, ¿qué más da si les das 30 días para que puedan pelearlo? Muchos de ellos sí cumplían con los requisitos, ¿no?
2: El Departamento de Seguridad Nacional dijo, además, que ya está revisando los casos de al menos 185 mil refugiados admitidos durante la administración Biden, que aún tienen solicitudes de tarjetas de residencia pendientes. Según activistas, esta medida forma parte de un esfuerzo más amplio de la administración por restringir y transformar un programa que ha servido durante décadas como vía de acceso para los refugiados.
4: Todo ha comenzado a cambiar durante la administración de Trump. Antes de que entró era la presidencia, se ofrecían muchos programas para los refugiados.
2: Este ajuste se suma a la decisión tomada en septiembre, cuando la administración Trump fijó un límite de apenas 17.500 refugiados para el año 2027, asignando la mayoría de esa condición a personas sudafricanas blancas. David Medina, Noticias Estrella TV.
1: El papá de León 14 evoluciona favorablemente y ya camina por su habitación, según el último reporte médico del Vaticano. El sumo pontífice de 71 años fue operado ayer en Roma para extirparle un nódulo del pulmón derecho. Durante la cirugía, que duró 90 minutos, los médicos confirmaron que se trataba de un tumor canceroso. La operación no presentó complicaciones y los exámenes realizados hoy muestran una recuperación normal. Se espera que permanezca hospitalizado por lo menos una semana.
5: No, la capacità che hanno di funzionare il polmone riesce perfettamente a compensare la perdita di un lobo. Il recupero dipende dal soggetto, quindi dall'età, dalla capacità respiratoria pre-intervento.
1: Sus audiencias para ahora están canceladas hasta el 20 de octubre y sigue sin confirmarse si podrá viajar a Sudamérica en el mes de noviembre. Y la salud del Papa León XIV también genera preocupación en Argentina, al igual que en Perú. En Buenos Aires, fieles se reunieron en la Catedral Metropolitana para rezar por su recuperación. En Lima, decenas de católicos hicieron lo mismo en el Santuario de las Nazarenas, donde además se presentó una estatua del pontífice a tamaño real.
6: La noticia me sorprendió, la verdad que fue inesperada para mí. Pero bueno, deseo y creo que se va a recuperar pronto. Y bueno, y también deseo que venga a la Argentina, que estoy segura que a los argentinos nos va a hacer muy bien la visita de él.
0: Que él descanse, que esté tranquilo y cuando se recupere, yo sabemos que va a venir acá porque está pendiente y él ama esta tierra, ama Chiclayo, así que no hay ningún problema.
1: En ambos países crece la incertidumbre sobre su visita programada el mes próximo. En Perú, donde fue obispo de Chiclayo durante 8 años, los fieles esperan que pueda

0: El presidente Donald Trump sorprendió durante un mitin político en Alaska al indultar en pleno escenario a dos mecánicos condenados por violar leyes ambientales. Los hombres se habían declarado culpables de modificar camionetas diésel para eliminar sus sistemas de control de emisiones contaminantes. Ambos recibieron 5 años de libertad condicional y multas de $66,000. Trump aseguró que fueron procesados injustamente durante el gobierno del expresidente Biden y firmó los indultos frente a sus simpatizantes. El acto ocurrió en plena campaña para las elecciones intermedias. Y una investigación de la agencia Reuters reveló que el presidente Trump ha otorgado indultos y otras medidas de clemencia a decenas de funcionarios involucrados en casos de corrupción. La mayoría son republicanos o aliados políticos del presidente. Entre los beneficiados hay exgobernadores, legisladores y hasta un congresista demócrata. Fermín Olmedo nos tiene más en el siguiente reportaje.
1: Fraude, sobornos y abuso de poder son algunos de los delitos que aparecen en los expedientes de funcionarios favorecidos por el presidente Donald Trump. Una investigación de Reuters identificó al menos 85 funcionarios públicos que recibieron indultos u otras medidas de clemencia durante sus dos mandatos, tras enfrentar acusaciones o condenas relacionadas con la corrupción. Y los datos revelan un patrón político. 36 republicanos electos, 19 republicanos designados y solo 4 demócratas identificados. Entre los casos destaca Michelle Fiore, ex funcionaria de Nevada y aliada de Trump. Un jurado la declaró culpable de desviar casi $80,000 donados para un monumento en honor a un policía fallecido. El dinero terminó utilizándose en cirugías plásticas, una boda familiar y el pago de alquiler. Trump la indultó antes.

0: antes de que recibiera su sentencia.
1: If someone receives a pardon, that relieves them of the effects of the conviction, which is much more powerful. And when someone gets that shortly after a conviction, that does tend to undermine faith in the jury system.
0: La decisión también ha generado críticas dentro del propio Partido Republicano. En Tennessee, Trump indultó al ex líder legislativo Glenn Quesada y a uno de sus asesores, acusados de fraude y soborno. El vicegobernador republicano Randy McNally cuestionó la medida.
2: I felt that they didn't serve any time, and I felt that with the cases that were presented, they should have served some time.
0: Pero los beneficiados no son exclusivamente republicanos. Trump también indultó al ex gobernador demócrata de Illinois, Rod Blagojevich, condenado por corrupción, y al congresista tejano Henry Cuellar y su esposa, acusados de recibir casi $600,000 en sobornos. Después, Trump criticó a Cuellar por permanecer en el Partido Demócrata.
3: So many consider this to be a tremendous act of disloyalty, and certainly showed him to be an extremely ungrateful kind of a person.
0: La Casa Blanca defiende los indultos como una facultad constitucional del presidente. Sin embargo, expertos advierten que su uso en casos de corrupción podría debilitar la confianza en la justicia y en la rendición de cuentas de los funcionarios públicos. Fermín Olmedo, Noticias Estrella TV.
4: En otra información, una inspección reveló por lo menos 85 fallas en la reciente renovación del estanque reflectante frente al monumento Lincoln en Washington. Según el informe, los trabajos se hicieron apresuradamente para cumplir con los plazos exigidos por el mismo presidente Donald Trump. El recubrimiento azul comenzó a desprenderse poco después de su instalación. Aunque Trump había señalado posibles actos de vandalismo, la investigación apunta a errores de construcción. El proyecto, estimado inicialmente en $1,500,000, ya ha recibido cerca de 20 millones en fondos públicos. Y un nuevo caso de presunta agresión sexual sacude a una universidad de Estados Unidos. En Chicago, una joven de 21 años denunció haber sido atacada durante una fiesta en una fraternidad. Según el reporte policial, varios hombres habrían alentado la agresión que impidió que sus amigas pudiesen intervenir. La universidad ya identificó a una persona de interés y ha suspendido las actividades de la misma fraternidad. El caso surge en medio de la polémica por otra denuncia de violación grupal en la Universidad de Cornell en Nueva York. Y en información de la República Mexicana, el gobierno federal endurece las reglas para proteger a los menores en Internet. La presidenta Claudia Sheinbaum firmó un decreto que obliga a las redes sociales y plataformas digitales a evitar que niños y adolescentes accedan a contenido violento, sexual o dañino.
5: Las plataformas estuvieron de acuerdo. Lo único que pidieron fue un mes para poder preparar sus plataformas para que esto sea una realidad y le vamos a dar seguimiento con la Agencia de Transformación Digital. Si vemos que no se está cumpliendo, entonces pasaríamos a una ley que también implicaría sanciones.
4: La medida llega tras un ataque en una escuela de Coahuila que dejó un muerto y a tres heridos. Entre las compañías convocadas está Meta, Google, TikTok, al igual que Microsoft. Y en otra información, miles de colombianos salieron a las calles de Bogotá en la primera gran protesta contra el presidente Abelardo de la Espriella, a solo dos meses de asumir el poder. Sindicatos y organizaciones opositoras denuncian medidas que, según afirman, amenazan los derechos laborales y el salario mínimo. También rechazan un nuevo decreto que regula las manifestaciones y la intervención policial.
6: Pretende igualmente quitar el valor real al salario mínimo vital. Se proyecta revocar 9 decretos de la reforma laboral que hizo el gobierno anterior.
4: La oposición busca frenarlo en los tribunales por considerarlo inconstitucional. El gobierno defiende la medida y asegura que el derecho a protestar pacíficamente seguirá garantizado. Vamos a un corte comercial. Sigan con nosotros. Washington retira las sanciones contra una figura clave del gobierno venezolano. La decisión llega en medio de acuerdos petroleros.

0: Este miércoles el gobierno de Donald Trump levantó las sanciones contra Jorge Rodríguez, presidente de la Asamblea Nacional de Venezuela y hermano de la mandataria interina Delcy Rodríguez. La decisión llega en medio del acercamiento entre Washington y Caracas tras la captura de Nicolás Maduro el pasado mes de enero. Ambos países alcanzaron un acuerdo que permite a Estados Unidos acceder a 17 campos petroleros venezolanos. Según Reuters, los hermanos Rodríguez también impulsarían cambios a las leyes petroleras para facilitar la entrada de más empresas extranjeras. Mientras tanto, Nicolás Maduro y su esposa Cilia Flores deberán comparecer mañana ante un juez federal en Nueva York para responder a nuevas acusaciones de tortura. Los cargos se suman al proceso que ya enfrentan por narcotráfico. La nueva audiencia marca otro capítulo judicial 9 meses después de su captura en Venezuela. Daniel Monzón nos tiene un repaso de los hechos más importantes de este histórico caso.
1: Una nueva cita con la justicia estadounidense. Este jueves, Nicolás Maduro y su esposa Cilia Flores deberán presentarse en la Corte de Manhattan. La fiscalía los acusa ahora de conspirar para cometer torturas contra opositores, militares y detenidos, entre ellos 3 ciudadanos estadounidenses. También amplió los cargos de narcoterrorismo contra Flores. El caso comenzó el 3 de enero. Explosiones sacudieron Caracas durante una operación militar estadounidense que terminó con la captura de Maduro y su esposa. Ambos fueron trasladados a Nueva York. Ese mismo día, el presidente Donald Trump anunció que Estados Unidos supervisaría la transición en Venezuela.
2: We're going to run the country until such time as we can do a safe, proper and judicious transition. So we don't want to be involved with having somebody else get in, and we have the same situation that we had for the last long.
1: 2 días después, Maduro compareció ante un tribunal federal. Se declaró inocente y se identificó como prisionero de guerra. En Caracas, Delcy Rodríguez asumió la presidencia interina. El 15 de enero, la líder opositora María Corina Machado entregó a Trump su medalla del Nobel de la Paz. En marzo, la bandera estadounidense volvió a ondear en su embajada de Caracas después de 7 años. El proceso judicial también avanzó. En marzo, la defensa cuestionó las restricciones para financiar a sus abogados. Y en octubre, un juez rechazó la petición de arresto domiciliario de Flores por motivos de salud. Ahora la nueva audiencia permitirá que ambos respondan a los cargos adicionales,

0: El 17 de noviembre se discutirá su reclamo de inmunidad soberana. El juicio está programado para el 1 de junio de 2027. Dania Monzón, Noticias Estrella TV.
1: En otra información, una turista vivió momentos de terror durante su recorrido en bicicleta por una zona aislada de Kenia, en África. La mujer, que viaja sola por el mundo, grabó el momento en que un hombre armado con un machete comenzó a perseguirla. Ante el peligro, la ciclista pedaleó a toda velocidad para escapar del presunto asaltante. Afortunadamente, la viajera logró alejarse del lugar sin resultar herida. Y ya comienza la cuenta regresiva para Navidad y la famosa juguetería británica Hamleys reveló los 15 juguetes que prometen ser los más buscados este año. 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Ahí tiene usted una gran variedad de juguetes para esta Navidad. Gracias por acompañarnos. Yo soy José Armando Ronstadt. Muy buenas noches.

con una noticia en desarrollo. Arrestan a 237 personas en un mega operativo contra el crimen organizado en Nuevo México. El Servicio de Investigación de Seguridad Nacional confirmó que entre los detenidos hay 12 presuntos pandilleros. Durante el despliegue, donde participaron autoridades federales, estatales y locales, decomisaron 17 armas de fuego, drogas y 2 vehículos. Hola, ¿qué tal? Les saluda con mucho gusto Alexandra Estergios en ausencia de Abel Álvarez. Estas son otras de las noticias que estamos siguiendo de cerca en 24 horas. Un agente de ICE podría enfrentar cargos por atropellar a

0: un migrante urgente a las autoridades. La presidenta de México debuta como streamer, pero su primer live desató polémica. Una pregunta sobre si consumía drogas la toma por sorpresa. Bukele anuncia su giro en su política contra las pandillas. Más de 40,000 detenidos durante el régimen de excepción podrían quedar en libertad. ¿Quiénes serían los beneficiados? Preocupación por la salud de Laura Bozzo. La conductora fue hospitalizada de emergencia y tuvo que ser operada. Les cuento lo último que se sabe sobre su estado de salud. Así. Iniciamos en Texas, donde un agente de ICE podría enfrentar cargos criminales por presuntamente atropellar de forma intencional a un inmigrante en Houston. El fiscal del condado, Harris, asegura que el video contradice la versión de ICE. Las imágenes muestran al mexicano Miguel Parra huyendo mientras el vehículo de los agentes lo persigue hasta atropellarlo. Vamos a escuchar al fiscal.
1: I can tell you that what I've seen so far indicates to me that this agent intentionally struck this person and ran him over. There is no world that what I said in that statement is true.
0: Mientras avanza la investigación, los abogados de la víctima revelaron que existen testigos. Dos inmigrantes esposados viajaban dentro del vehículo de ICE y vieron cómo ocurrió todo. Ahora, activistas y familiares de Parra piden que no sea trasladado a un centro de detención, ya que permanece hospitalizado con graves fracturas en una pierna y necesita otra cirugía.
2: No sabemos cuál es la urgencia de inmigración de mover a Miguel a un lugar a donde no va a recibir cuidado médico, a donde puede agravar su salud, a donde él puede fallecer.
3: Le pedimos a todas las autoridades con poder que nos ayuden a que no muevan a mi hermano del hospital porque se encuentra en un estado crítico y que nos apoyen en este caso para que se haga justicia.
0: Por su parte, ICE niega que el atropello fuera intencional. La fiscalía podría decidir sobre los cargos la próxima semana. Y vamos ahora a México porque la presidenta Claudia Sheinbaum se estrenó en el mundo del streaming, pero en su primera transmisión no faltó la polémica. Tuvo que responder en vivo si consumía o no drogas. Desde la capital mexicana, Víctor Blázquez tiene la respuesta de la mandataria y las reacciones de los ciudadanos.
4: Queremos entornos digitales.
5: La presidenta de México debutó como streamer para interactuar directamente con los ciudadanos. En su primer live en redes sociales, Claudia Sheinbaum explicaba la propuesta de su gobierno sobre seguridad digital cuando un usuario le preguntó si consumía drogas. Una acusación a la que la mandataria respondió en plena transmisión.
6: Usted parece adicta, déjale. Está bien, porque les voy a decir una cosa. Hubo una periodista que dijo que yo usaba drogas. Es falso, absolutamente falso. ¿Cómo creen que yo voy a andar haciendo esas cosas? Que pasa es que hay muchas fake news en las redes, tengan mucho cuidado.
5: La pregunta también generó críticas entre ciudadanos que consideran que hay problemas en el país que requieren más atención que la vida privada de la presidenta.
7: Si consume o no consume, me parece que es su vida privada y nosotros pues ahí no nos metemos. Mientras ella haga bien su trabajo y lo que le corresponde, pues bueno, creo que ahí es donde nosotros sí tenemos que exigir y juzgar. Su vida privada es aparte.
5: En esta nueva faceta, la mandataria también abordó temas como la represión, la censura y la violencia digital. Una interacción directa que algunos jóvenes ven como una oportunidad para que la presidenta escuche sus inquietudes de primera mano.
8: Más que nada como que escuchen nuestra parte, nuestros puntos de vista. Siento que es bastante importante, sobre todo porque siento que nosotros como jóvenes tenemos una gran responsabilidad en el futuro de México.
9: Últimamente pues las redes sociales son un medio de comunicación más factible. Es mejor porque así ya va a poder comprender la situación de los jóvenes que somos el futuro.
5: En contraste, adultos discreparon de esta iniciativa. Consideran que ya es suficiente con el tiempo que dedica a los medios en la llamada mañanera del pueblo, que puede llegar a durar hasta 2 horas y media.
10: Que se ponga a trabajar, que haga lo que debe de ser como presidenta. Es la empleada de la nación y no tiene por qué estar haciendo eso, la verdad.
5: El primer live de la presidenta duró unos 25 minutos y estuvo principalmente enfocado a los jóvenes e insistir en que los espacios digitales deben de ser seguros. En Ciudad de México, Víctor Blázquez, Noticias, Estrella TV.
0: Seguimos en México porque fue capturado en Guadalajara, Jalisco, Iván alias El Cromo, identificado como uno de los líderes de una célula criminal vinculada al cártel Jalisco Nueva Generación. El detenido tenía órdenes de aprehensión por homicidio y era buscado por delitos como extorsión, secuestro y narcotráfico. Su organización también es investigada por el asesinato de una niña de 4 años en Oaxaca. Las autoridades ofrecían hasta 2,000,000 de pesos por información que permitiera su captura. Y el narcotraficante mexicano Rafael Caro Quintero regresó hoy a la Corte de Nueva York, pero la audiencia terminó sin un acuerdo de culpabilidad con la Fiscalía estadounidense. Sin embargo, su abogada dijo que las negociaciones están avanzando y confía en que alcanzarán un acuerdo. Caro Quintero está acusado por el asesinato del agente de la DEA, Kiki Camarena, y podría enfrentar cadena perpetua. Su próxima audiencia será el 20 de noviembre. Estados Unidos le levantó las sanciones a uno de los hombres más poderosos del chavismo. Estamos hablando de Jorge Rodríguez, que es el hermano de Delcy Rodríguez. Una decisión que podría facilitar las negociaciones con Venezuela, pero que ha generado indignación entre el exilio en Florida. Desde el Doral, Anthony Belchi tiene las reacciones.
11: Estados Unidos levantó este miércoles las sanciones contra Jorge Rodríguez, presidente de la Asamblea Nacional de Venezuela y hermano de la presidenta encargada Delcy Rodríguez. Fue uno de los hombres de confianza de Nicolás Maduro, fue su jefe de campaña, vicepresidente, alcalde de Caracas y ministro de Comunicación. Washington lo sancionó en 2018 como parte del círculo que sostenía el poder chavista.
12: Y quitarle las sanciones a Jorge Rodríguez, que es el que está liderando gran parte de las negociaciones en Venezuela por parte del gobierno interino, se veía venir. Sabemos que en abril le habían quitado las sanciones a su hermana.
11: Pero la noticia no se recibió igual en todas partes. Entre los venezolanos que salieron huyendo de la persecución política, el levantamiento de las sanciones se siente como un golpe. Lo ven como una señal de que quienes sostuvieron al régimen salen beneficiados.
13: Es como que si los individuos que se encargaron de deteriorar el país, se encargaron de perseguir a los venezolanos, se encargaron de violar los derechos humanos, se encargaron de violar la Constitución y las leyes del país, estuvieran saliéndose con la suya.
11: Rodríguez, de 61 años, es considerado uno de los estrategas más poderosos del chavismo. Para algunos, ahora recibe un premio. Para otros, es parte del pacto con Washington.
12: Se pudiera ver como un premio, pero yo creo que es parte de una negociación y una incentiva para que ellos sigan obedeciendo a Washington.
11: Y sin fecha de elecciones anunciada en el exilio, temen que el alivio no sea para irse, sino para quedarse.
13: Algunos pensarán que están preparando el exilio de estos individuos en algún momento determinado, le quitan las sanciones para que eventualmente se vayan y entreguen el poder, y otros pensamos, como es lo que yo creo, que esto puede servir para que estos individuos pues busquen la manera de mantenerse más tiempo.
11: Mientras tanto, en la ciudad de Doral, donde vive la mayor diáspora venezolana en el país, la gente prefiere no pronunciarse, aunque en privado muchos reconocen que quitar las sanciones no es una buena noticia. Anthony Belchi, Noticias Estrella TV.
0: Y apenas debutó como secretaria de prensa de la Casa Blanca y las personas ya están apostando dinero a que Katie Zakaria durará poco en el cargo. Su primera conferencia el martes duró 14 minutos, se le vio un poco nerviosa y solo respondió preguntas de tres medios conservadores. En Kalshi, por ejemplo, las apuestas son de un 16% a que deja el puesto antes de noviembre y un 40% antes de enero. Mientras que en Polymarket las cifras son del 9% antes de que termine octubre y del 27% antes de finalizar el año. Uno de los momentos más virales en las redes es cuando confundió a su esposo con el presidente. Vamos a escuchar.
14: I love being with my kids. The idea of not spending evenings with my kids are is completely unacceptable. So my president, excuse me, my husband, that's a good one.
0: Su desempeño generó dudas incluso dentro de la administración. Según CNN, varios funcionarios ya cuestionan su permanencia, aunque Trump elogió su debut. Y en otro tema, Kamala Harris se lanza a una gira por Estados Unidos clave a pocas semanas de las elecciones de medio término. La ex vicepresidenta buscará reforzar el apoyo a candidatos demócratas en contiendas que podrían ser decisivas. Su recorrido incluye Nevada, Georgia, Wisconsin, New Hampshire, Mississippi y Florida. Ahí participará en meetings y eventos centrados en la defensa de los derechos reproductivos. La gira forma parte de los esfuerzos demócratas por movilizar a sus votantes y ganar terreno en la recta final de la campaña. Es momento de dar una breve pausa, no se despegue. Al regresar, lo esperamos con más. Bukele propone liberar al 50% de los presos relacionados con las pandillas, pero ¿quiénes saldrían de prisión? Ya le cuento. Confesión escalofriante en la televisión italiana. Un sicario revela cómo ejecutó a cientos de personas en un rancho de México. Millones de fieles en el mundo unidos en oración por el Papa León XIV mantienen la esperanza de su recuperación.

0: Comenzamos por informarles que el presidente de El Salvador, Nayib Bukele, sorprendió al anunciar un plan que podría dejar en libertad a cerca de la mitad de los presos acusados de colaborar con las pandillas durante el régimen de excepción. La medida podría beneficiar a más de 40.000 detenidos. Bukele explicó que no todos tuvieron el mismo grado de participación criminal. Puso como ejemplo a quienes solo avisaban a los pandilleros cuando se acercaba la policía frente a quienes ayudaban a ocultar cadáveres. La propuesta contempla liberarlos bajo vigilancia sin eliminar su responsabilidad penal. Los casos están siendo evaluados y todavía no hay fecha para las excarcelaciones. Y un presunto sicario del cártel Jalisco Nueva Generación desató indignación internacional después de que confesara en una entrevista con la televisora pública italiana TG1 su participación en 500 asesinatos dentro del rancho Izaguirre en México.
1: A 20 persone in una notte. Là dentro sono state giustiziate più di 500 persone.
0: Come usted lo ve, con il rostro cubierto, el hombre afirmó haber incinerato personalmente a 250 víctimas. El testimonio, que también revela una supuesta colaboración secreta con Madres Buscadoras, reavivó la polémica sobre lo ocurrido en el predio y puso nuevamente bajo presión a las autoridades mexicanas, que durante meses han mantenido una versión distinta de los hechos. Y el Papa León XIV rompió el silencio tras su operación por cáncer de pulmón. En su primer mensaje público desde la cirugía, el pontífice escribió a los fieles lo siguiente. Se los voy a leer. Les pido que recen por mí así como yo rezo por ustedes. Este miércoles, desde el hospital Gemelli de Roma, el Papa celebró una misa, realizó ejercicios respiratorios y comenzó a caminar. María Teresa Sarabia nos cuenta cómo millones de fieles alrededor del mundo aguardan con esperanza su recuperación.
2: La salud del Papa León XIV mantiene atenta y unida en oración y esperanza a la comunidad católica de todo el mundo. Tras una delicada cirugía para extirparle un tumor maligno en el pulmón derecho, el Vaticano informó que pasó una noche tranquila en el Hospital Gemelli de Roma. Al despertar, el Papa estaba lúcido, orientado y con buen ánimo. Incluso, según el Vaticano, lo primero que hizo al volver a su habitación fue pedir la cena. Un gesto sencillo que fue interpretado como una señal positiva en medio de la preocupación global. Reportes indican que ya inició fisioterapia respiratoria y que incluso dio sus primeros pasos. Ahora comienza una nueva etapa. Los especialistas analizan los tejidos y los ganglios linfáticos extraídos durante la operación para determinar si el cáncer se mantenía localizado o si existe algún indicio de propagación. La noticia de su recuperación despertó una ola de emoción dentro y fuera del Vaticano.
3: Lo primero es una llamada a la esperanza cristiana. Insisto, la actitud del Papa, con toda claridad, él dijo, me voy a ausentar por esta razón, creo que nos debe llevar a nosotros a saber esperar con él, ¿no?
2: El sentimiento es aún más fuerte en Perú, país donde sirvió como obispo durante 8 años. Allí, cientos de fieles han elevado oraciones por su salud y confían en que podrá cumplir su esperada visita programada para noviembre.
4: El Papa se va a recuperar y estar en el corazón. Va a visitarnos, tarde o temprano va a visitar acá el Perú, ¿no? Y tener fe en Dios más que nada.
2: Las próximas horas serán clave para conocer el avance de su recuperación. María Teresa Sarabia, Noticias Estrella TV.
0: En más temas internacionales, la presidenta de México, Claudia Sheinbaum, minimizó la marcha del martes de trabajadores del Seguro Social que exigen mejores salarios, más personal y medicamentos. Durante su conferencia mostró imágenes aéreas para cuestionar el tamaño de la protesta. Vamos a escuchar.
5: Primero, vamos a pasar una imagen de la marcha aquí en la Ciudad de México, que la tomamos de las redes sociales, no está tomada ni del gobierno ni nada, sino de las propias redes sociales, de personas que tenían drones para ver el tamaño de la marcha. Sí es importante que cada quien tome sus propias conclusiones.
0: La mandataria dijo que exhibía las imágenes para que cada quien haga su conteo. También aseguró que ya están atendiendo las demandas laborales y ordenó al director del IMSS presentar un plan de acción esta misma semana. Pero más allá del video que presentó la presidenta, ¿qué hay detrás de esta movilización? Según las autoridades, unos 7.000 trabajadores de la salud marcharon en Ciudad de México y las protestas se extendieron a 25 estados. Los manifestantes denuncian falta de medicamentos, insumos, hospitales saturados y largas esperas para recibir atención médica. Vamos a escuchar.
6: Estamos solicitando una salud digna para todos nuestros pacientes debido a la crisis de salud que se encuentra activa en México por la falta de insumos, plantillas y derechos laborales que no han sido respetados.
0: A la protesta también se sumaron pacientes que exigen una atención médica digna y denuncian maltratos dentro del sistema de salud. En otra información, Rusia lanzó un ataque masivo contra Ucrania que dejó al menos 600,000 hogares sin electricidad. En el bombardeo fueron utilizados 39 misiles balísticos y más de 120 drones. Al menos una persona murió en Kiev y decenas de instalaciones energéticas resultaron dañadas. La ofensiva ocurre a pesar de que el presidente Donald Trump anunció el domingo un alto al fuego en centros de energía. Zelensky advirtió que los apagones podrían extenderse. Es momento de ir a una breve pausa, pero al volver le tenemos más. Trabajar ya no es suficiente. La inflación sube en Estados Unidos y obliga a familias a tomar decisiones difíciles. Algunas piensan hasta en regresar a México. Se escapó atravesando una ventana de cabeza. Un presunto ladrón huyó de la policía en Oklahoma, pero olvidó su licencia de conducir. Preocupación por Laura Bozzo. La conductora fue hospitalizada de emergencia por complicaciones de salud. Ya volvemos.

0: Gracias por continuar con nosotros. Ustedes lo saben, la inflación sigue golpeando el bolsillo de los estadounidenses. Los precios de los alimentos y la gasolina obligan a muchas familias latinas a buscar más trabajo y a otras a considerar irse del país. Desde Los Ángeles, California, Luis Zaragoza nos cuenta cómo enfrentan el alto costo de vida.
1: Los últimos datos sobre la inflación siguen golpeando los bolsillos de los consumidores. Durante el mes de septiembre se registró una alza de 3.7, la más alta en 4 meses según datos federales. Situación que está generando alza en los precios.
2: Empezando este año creo, sí, que he notado bastante de que con 300 y no compras casi nada. Me alcanzaba para más, pero ahorita no.
1: El alza también se extiende hasta los alimentos, las viviendas y varios productos más.
2: Y agarramos para lo que te alcanza, pues, porque...
1: La señora Ortiz mencionó que por tal motivo y a raíz de lo que hoy es el costo de la vida, ha tenido que buscar un trabajo para ayudar con los gastos de su casa.
2: Yo antes no trabajaba así. Y yo he tenido que ponerme a trabajar porque no alcanza para nada.
1: Eduardo Pineda, quien se dedica a recoger carros del supermercado, también está siendo afectado por el alza del precio del combustible, ya que está siendo afectado fuertemente en su fuente de trabajo.
3: Yo estoy gastando un promedio de entre 360 a 400 por semana de pura gasolina. Y de comida, mejor ni hablemos. La verdad, ya no hay uno que de qué manera sobrevivir.
1: Luciano Gutiérrez, quien trabaja vendiendo flores, señaló que el costo de la vida actualmente en este país rebasa lo que genera él y su esposa trabajando 12 horas al día durante 6 a 7 días a la semana, por lo que posiblemente podrían regresar a su estado natal en México.
4: Pues sí, eso sería una opción, regresar allá a nuestro hogar, a nuestra tierra, porque aquí pues ya no, ya el sueño americano ya se acabó.
1: El combustible de otros productos podría seguir aumentando debido a que continúa el conflicto bélico en el Medio Oriente y también entre Rusia y Ucrania. Luis Zaragoza, Noticias Estrella TV.
0: Y en Oklahoma, un presunto ladrón encontró una forma extrema de escapar de la policía. Mírelo usted.
5: Get on your knees. 231, one at gunpoint. Get on your knees. Get on your knees. Oh.
0: Al verse acorralado dentro de una vivienda, el hombre salió corriendo y se lanzó de cabeza contra una ventana cerrada atravesando el cristal. El sospechoso, que presuntamente estaba robando cobre en esa propiedad, logró escapar. Ni un dron pudo localizarlo, pero en su huida cometió un error garrafal. Olvidó su mochila con su licencia de conducir, así que aunque sigue prófugo, la policía ya sabe perfectamente quién es. El presidente Donald Trump volvió a desatar una polémica en las redes sociales tras publicar un video creado con inteligencia artificial en el que aparece persiguiendo, jugando y hasta abrazando a un tigre. La publicación llegó horas después de que el mandatario compartiera imágenes reales del ataque mortal.

mortal de este animal contra un joven en Inglaterra. La familia de la víctima pidió dejar de difundir el video, asegurando que les está causando un profundo sufrimiento. Y la conductora de televisión Laura Bozzo fue operada en Acapulco, México, tras presentar algunas complicaciones intestinales. Su equipo confirmó que se encuentra estable. Según su asistente, los médicos detectaron una úlcera duodenal que requirió una intervención quirúrgica. Su representante descartó que esté grave o que esté intubada. La propia Bozzo reapareció en redes sociales para tranquilizar a sus seguidores y aseguró que está bien, acompañada de su familia y bajo atención médica. Incluso ella bromeó diciendo, de esta momia no se libran, siempre Laura Bozzo fiel a su humor. Ya habíamos recordado que tuvo algunos cuadros médicos en los pasados 10 años, pero a final de cuentas se encuentra bien. Eso es lo más importante en temas de salud. Sus seguidores a través de las redes sociales le mandaron solidaridad y pronta recuperación. Con esto me despido. Muchísimas gracias por haberme acompañado. Soy Alexandra Estergios. Nos vemos en la próxima.

reducen el tiempo para que los refugiados que perdieron su estatus migratorio puedan apelar, una medida que aceleraría su deportación a los países de los cuales se vieron obligados a escapar. El mundo a la expectativa por la salud del Papa. ¿Cómo fueron las últimas horas de su recuperación y qué cuidados debe seguir el pontífice en los próximos días? Militares mexicanos llegan a otro presunto rancho de extinción. En sus instalaciones se encuentran equipos para incinerar personas, además de fosas clandestinas. La presidenta Claudia Sheinbaum debuta en redes sociales como streamer. En su primera aparición responde a críticas sobre si consume drogas y las noticias falsas.

0: Y aunque no lo crea, un robot realiza tocamientos indebidos y ahora lo investigan por acoso sexual. ¿A quién apunta este escándalo? Así iniciamos su noticiero 24 horas. Hola, ¿qué tal? Les saluda con mucho gusto Alexandra Estergios. Bienvenidos a su noticiero 24 horas. Iniciamos con una medida que podría provocar que miles de refugiados que perdieron su estatus migratorio sean deportados rápidamente. El gobierno les redujo el tiempo que tienen para apelar sus casos. Y es David Medina que nos tiene detalles y reacciones.
1: La administración del presidente Donald Trump está reduciendo el plazo que tienen los refugiados para impugnar la revocación de su estatus. Una medida que, según expertos, podría poner a decenas de miles de personas que huyeron de la persecución y las guerras en sus países de origen en riesgo de ser deportadas.
2: Los refugiados cuentan también con el debido proceso, ¿no? Y va a haber impugnaciones legales, sin duda alguna, de que se viola el debido proceso porque te lo dan tan corto que no te dan tiempo para poder hacer ningún reclamo.
1: La nueva política que entra en vigor hoy miércoles reduce de 30 a 10 el número de días que tienen los refugiados para impugnar la revocación de su estatus. El gobierno sostiene que busca mitigar riesgos de personas que entraron sin cumplir los requisitos, afirmando que durante la gestión de Biden hubo una alarmante erosión en los controles del programa.
2: Según la administración, ellos están tratando de reducir riesgos relacionados con personas que supuestamente ya fueron admitidas como refugiados sin cumplir con los requisitos necesarios. ¿Pero qué tiene que ver eso con el tiempo? O sea, ¿qué más da si les das 30 días para que puedan pelearlo? Muchos de ellos sí cumplían con los requisitos, ¿no?
1: El Departamento de Seguridad Nacional dijo, además, que ya está revisando los casos de al menos 185 mil refugiados admitidos durante la administración Biden, que aún tienen solicitudes de tarjetas de residencia pendientes. Según activistas, esta medida forma parte de un esfuerzo más amplio de la administración por restringir y transformar un programa que ha servido durante décadas como vía de acceso para los refugiados.
3: Todo ha comenzado a cambiar durante la administración de Trump. Antes de que entró era la presidencia, se ofrecían muchos programas para los refugiados.
1: Este ajuste se suma a la decisión tomada en septiembre, cuando la administración Trump fijó un límite de apenas 17.500 refugiados para el año 2027, asignando la mayoría de esa condición a personas sudafricanas blancas. David Medina, Noticias Estrella TV.
0: El costo de vida vuelve a convertirse en un dolor de cabeza para la Casa Blanca a solo semanas de las elecciones intermedias. La inflación en Estados Unidos subió a 3.7% en septiembre, impulsada por el aumento en los precios de la gasolina, la ropa y los boletos de avión. El repunte complica el panorama político para los republicanos, ya que el alza de precios se mantiene como la principal preocupación de los votantes. El presidente Donald Trump acelera su ofensiva política a menos de 3 semanas de estas elecciones de medio término, con nuevos mítines en Arizona y Montana, tras una escala en Alaska, un estado que históricamente ha favorecido a los republicanos. El mandatario continúa en un esfuerzo por movilizar a sus seguidores y revertir las tendencias en las encuestas. Mientras tanto, Kamala Harris también iniciará una amplia gira política por varios estados estratégicos en la recta final hacia las elecciones. Ella busca impulsar a candidatos demócratas en contiendas decisivas. La ex vicepresidenta visitará Nevada, Georgia, Wisconsin, New Hampshire, Mississippi y Florida, donde va a encabezar reuniones y eventos en defensa de los derechos reproductivos. Mientras los demócratas buscan conservar terreno, Harris apuesta por movilizar a los votantes en algunos de los campos de batalla más importantes del país. Y millones de beneficiarios del Seguro Social van a recibir un aumento de sus pagos el próximo año gracias al ajuste anual por costo de vida. El incremento de 3.6% representará cerca de $75 adicionales al mes para el beneficiario promedio. En un intento por compensar el impacto de la inflación, aunque el anuncio trae alivio para muchos jubilados, algunos advierten que el aumento podría no ser suficiente para enfrentar el alza en medicamentos, en seguros médicos y otros gastos esenciales. Y aunque el Vaticano reporta que el Papa León XIV pasó una noche tranquila y se recupera favorablemente en la cirugía en la que le extirparon tejido canceroso del pulmón, la expectativa crece en todo el mundo. Los próximos estudios médicos serán clave para determinar el alcance de la enfermedad. María Teresa Sarabia tiene la información.
4: La salud del Papa León XIV mantiene atenta y unida en oración y esperanza a la comunidad católica de todo el mundo.
5: Pelo Papa León, para que sinta el confort.
4: Tras una delicada cirugía para extirparle un tumor maligno en el pulmón derecho, el Vaticano informó que pasó una noche tranquila en el Hospital Gemelli de Roma. Al despertar, el Papa estaba lúcido, orientado y con buen ánimo. Incluso, según el Vaticano, lo primero que hizo al volver a su habitación fue pedir la cena. Un gesto sencillo que fue interpretado como una señal positiva en medio de la preocupación global. Reportes indican que ya inició fisioterapia respiratoria y que incluso dio sus primeros pasos. Ahora comienza una nueva etapa. Los especialistas analizan los tejidos y los ganglios linfáticos extraídos durante la operación para determinar si el cáncer se mantenía localizado o si existe algún indicio de propagación. La noticia de su recuperación despertó una ola de emoción dentro y fuera del Vaticano. Pese a su corto pontificado, León XIV ha logrado conectar con millones de creyentes como el padre mexicano Pedro Lira de la Arquidiócesis Primada de México.
5: Lo primero es una llamada a la esperanza cristiana. Insisto, la actitud del Papa, con toda claridad, él dijo, me voy a ausentar por esta razón, creo que nos debe llevar a nosotros a saber esperar con él, ¿no?
4: El sentimiento es aún más fuerte en Perú, país donde sirvió como obispo durante 8 años. Allí, cientos de fieles han elevado oraciones por su salud y confían en que podrá cumplir su esperada visita programada para noviembre.
6: El Papa se va a recuperar y estar en el corazón. Va a visitarnos, tarde o temprano va a visitar acá el Perú, ¿no? Y tener fe en Dios más que nada.
4: Por su parte, la presidenta Keiko Fujimori pide más por la recuperación del sumo pontífice.
7: Esperemos que su recuperación sea pronto, que sea inminente y que su visita se pueda realizar, pero entenderemos también de caso contrario. Acá lo importante es que su santidad el Papa recupere su salud.
8: En el nombre del Padre.
4: Y mientras el Papa descansa en el 10º piso del Hospital Gemelli, el mundo católico espera entre la fe, la esperanza y la ciencia. Las próximas horas serán clave para conocer el avance de su recuperación. María Teresa Sarabia, Noticias Estrella TV.
0: ¿Pero qué tipo de cuidados necesita el Papa León XIV tras su operación y qué sigue tras su diagnóstico de cáncer de pulmón? El doctor Joseph Barón nos explica estos detalles.
9: Durante los primeros días, los médicos van a tener que prestar atención a la respiración, presión arterial, frecuencia cardíaca, la evolución de la herida quirúrgica. Pero también es fundamental que el Papa empiece a movilizarse lo más pronto que pueda. Es decir, que empiece a hacer ejercicios respiratorios, que tenga su control de dolor, pero que empiece a caminar lo más rápido que pueda para prevenir complicaciones como tromboembolias y cosas por el estilo. Otro aspecto importante es conocer el resultado de la patología, de ese análisis del tejido que se obtuvo. Esto nos va a decir qué es lo que hay que hacer después, ¿no? Si va a requerir algún tratamiento adicional o si solamente vigilancia médica. Finalmente, yo creo que la parte más importante es que ahora tenemos que entender que debemos estar tranquilos. La recuperación después de una cirugía torácica es muy favorable en general. No hay que tener especulaciones. Lo que verdaderamente es importante es conocer el diagnóstico definitivo para ver cómo evoluciona el Papa después.
0: Vamos a cambiar de temas. Miles de familias en el noroeste de Florida continúan enfrentando las consecuencias del huracán Isaías. 4 días después del impacto del ciclón, casi 54 mil hogares y negocios siguen sin electricidad, mientras las cuadrillas trabajan contrarreloj para retirar escombros y reparar la red dañada. Las zonas más afectadas se concentran en los condados de Escambia y Santa Rosa. El gobernador Ron DeSantis confirmó que el fenómeno dejó 6 muertos y advierte que algunas comunidades van a necesitar reparaciones mayores. Elementos del ejército de Estados Unidos mantienen intensos patrullajes a lo largo de Río Grande. Esto como parte del operativo federal para frenar el tráfico de migrantes y de drogas. Helicópteros, embarcaciones, vehículos blindados y sistemas de vigilancia son utilizados en estos operativos. Y las autoridades aseguran que los intentos de ingreso han caído de forma drástica. Sin embargo, críticos cuestionan si el despliegue responde a necesidades reales de seguridad o a una estrategia política en plena temporada electoral. El gobierno del presidente Donald Trump continúa desmantelando las sanciones impuestas contra figuras clave del chavismo. Ahora el beneficiado es Jorge Rodríguez, presidente de la Asamblea Nacional de Venezuela y hermano de Delcy Rodríguez, una de las funcionarias más poderosas del régimen de Nicolás Maduro. El Departamento del Tesoro anunció el levantamiento de las restricciones sin ofrecer explicaciones públicas. Esta exclusión podría interpretarse como una nueva señal de acercamiento entre Washington y Caracas. Y es momento de hacer una breve pausa, pero no se vaya, le tenemos más al regresar. Indigna y estremece, un sicario confiesa en televisión haber quemado a 250 personas, desatando furia y exigencias de justicia.

0: Regresamos para informarles que la cadena de tiendas Kroger prepara el recorte de cerca de 3,000 empleos corporativos durante los próximos 3 años. Esto es parte de su expansión en el uso de inteligencia artificial. La empresa busca reducir costos y mejorar su competitividad en precios. Los ajustes podrían afectar a más de un tercio de su personal administrativo, mientras la compañía apuesta por la automatización y nuevas tecnologías para agilizar sus operaciones y aumentar su eficiencia. A pocas semanas de las festividades de fin de año, la famosa juguetería Hamleys reveló su lista de los 15 juguetes favoritos para la Navidad del 2026. Entre los más buscados destacan los peluches interactivos y los populares squishies, que han conquistado a niños y adolescentes por sus colores, texturas y funciones electrónicas. La presentación estuvo acompañada por Santa Claus, duendes y decenas de niños. Comerciantes esperan que estos artículos aumenten las compras en la temporada navideña. Y en México continúa la investigación tras una explosión por una fuga de gas que dejó viviendas destrozadas, familias sin hogar y una persona herida. Nuestro corresponsal Víctor Blázquez fue hasta el lugar del incidente y tiene los testimonios de quienes lo perdieron todo.
1: Eran las primeras horas de este martes 13 de octubre cuando una nube de gas comenzó a correr por las calles del municipio de Coacalco, Estado de México. Apenas hubo tiempo para correr y es que después vino la explosión. En esta casa, la onda expansiva reventó las ventanas. Justo a un lado está la cama del pequeño Emiliano, que por fortuna se encontraba en la escuela, cuando los vidrios puntiagudos y juguetes se vinieron abajo.
2: Y me dijo, huele a gas, y se empezó a alterar, huele a gas, y después se empezó a temblar. Y cuando justamente iba a levantarme, explotó la ventana. Y justo me levanté de la cama, explotó y nos cayó todos los vidrios y todo. Y nos salimos porque dijimos, ¿qué pasó? Y así, y se veía fuego.
1: Pero el dolor

0: pesa mucho en el señor Eusebio. Él y su esposa ya no tienen dónde pasar la noche. Su humilde casa se vino completamente abajo.
1: Pues yo iba para allá a traer mi pan cuando ya le digo que explotó esa cosa. Y yo lo vi de cómo. Pero venía de allá. Y pues, ¿qué puede ser?
0: Al lugar acudieron los cuerpos de emergencia para atender a quienes pudieran necesitar ayuda.
2: Hubo un lesionado de la misma unidad con quemaduras en las manos. De ahí en fuera pues no hubo mayores problemas. Pues mucha gente espantada, obviamente, por el flamazo, y se alcanzó a varias viviendas.
0: La gasera de donde se fugó el combustible inflamable ahora tiene sellos de clausurado, pero lo que no se va es el miedo. Estos autos quemados y todo un puesto de café y desayunos. Las llamas derretieron todo.
3: Empezamos a ahuyentar a la gente con los carros, las motos. Sabemos que cualquier tipo de chispa puede activar.
4: Como pude me levanté, yo soy una persona con discapacidad, no muevo las piernas, no puedo correr, entonces como pude me puse el pantalón. Mi esposo me hizo favor de sacarme, cuando salimos ya estaba la nube blanca del gas, pero gracias a Dios estamos con vida.
0: Después de la explosión, Protección Civil Municipal se comprometió a realizar una jornada de inspección en todas las gaseras para evitar más riesgos. En Coacalco, Estado de México, Víctor Blázquez, Noticias Estrella TV.
5: Gracias, Víctor. Y un presunto sicario del cártel Jalisco Nueva Generación desató indignación internacional tras confesar en una entrevista con la televisora pública italiana TG1 su participación en 500 de asesinatos dentro del rancho Izaguirre en México.
6: Giustiziato 20 persone in una notte.
7: Hubo muchos ejecutados.
6: Là dentro sono state giustiziate più di 500 persone.
5: Con el rostro cubierto, como usted lo ve, el hombre afirmó haber incinerado personalmente a 250 de las víctimas. El testimonio, que también revela una supuesta colaboración secreta con Madres Buscadoras, reavivó la polémica sobre lo ocurrido en el predio y puso nuevamente bajo presión a las autoridades mexicanas, que durante meses han mantenido una versión distinta de los hechos. Y avanza la investigación en el rancho donde se encontraron restos humanos en Jalisco, Nayarit, en México. Autoridades y peritos y colectivos de búsqueda rastrean el rancho abandonado donde hay una fosa clandestina y un presunto horno utilizado para incinerar cuerpos. Fiscales revelaron que algunas víctimas habrían sido quemadas con combustible y sus restos arrojados a un arroyo cercano.
8: Estamos procesando una fosa. Hay cuerpos de reciente localización y esperemos poder contar con correspondencia genética. Eso que ven al centro es una hornilla artesanal. Ahí se coloca un tambo, se llena de diésel, de gasolina y de jabón para que se adhiera a la piel y a las telas. Se queman los cuerpos, los huesos se carbonizan y se arrojan a un riachuelo.
5: Las pruebas forenses intentan identificar a las víctimas. El hallazgo reaviva el temor por los campos de exterminio atribuidos al crimen organizado en México. El presidente Nayib Bukele propuso otorgar la liberación condicional a cerca del 50% de los reos condenados por colaborar con pandillas. El mandatario aseguró que muchos actuaron bajo la presión de las pandillas sobre la población. La medida incluiría monitoreo y supervisión, mientras las autoridades analizan cada caso para distinguir entre quienes participaron en delitos graves y quienes tuvieron una colaboración menor. El drama de los presos políticos en Nicaragua volvió a sacudir la Corte Interamericana de Derechos Humanos. Familiares exiliados denunciaron que decenas de detenidos han desaparecido dentro del sistema carcelario. Entre ellos están Carlos Brenes y su esposa Salvadora Martínez, incomunicados desde hace más de un año. Los testimonios también revelaron la muerte bajo custodia del exdiputado indígena Brooklyn Rivera.
9: ¿En qué condiciones estarán? ¿Cuándo se va a acabar esta pesadilla? ¿Cuándo vamos a tener noticias? ¿Alguna noticia será buena, será mala? Porque vimos, habían habido casos de muertes bajo custodia del Estado. Entonces no es solo el hecho de que fueron detenidos sin ninguna razón legal como la vez anterior, es el hecho de que el Estado evita contacto y comunicación entre el preso político y la familia.
5: Organizaciones humanitarias advierten que nadie puede confirmar si muchos de ellos continúan con vida. Colombia marcó un giro drástico en su política exterior al inaugurar su embajada en Jerusalén y restablecer un acuerdo de libre comercio con Israel. La decisión del presidente Abelardo Laespriella revierte el rompimiento diplomático ordenado en 2024 por el exmandatario Gustavo Petro en medio de la guerra en Gaza. Israel celebró la apertura como una importante victoria diplomática. Y más información internacional, miles de maestros paralizaron escuelas y salieron a las calles de Madrid en el arranque de una huelga indefinida que amenaza con sacudir el sistema educativo español. La protesta escaló con enfrentamientos entre policías y manifestantes en la Universidad Complutense. Imágenes que desataron fuertes críticas y una investigación urgente. Los docentes exigen aumentos salariales, menos horas frente a grupo y aulas menos saturadas. Sindicatos aseguran que la movilización fue masiva y advierten que la presión va a continuar hasta obtener respuestas concretas de las autoridades. Y con esto hacemos una breve pausa, pero regresamos con más información. De las redes a la polémica, en su estreno como streamer, la presidenta de México tuvo que contestar cuestionamientos sobre el uso de drogas. Además, insólito caso, un robot es acusado de acoso a autoridades, lo decomisaron mientras crece la polémica sobre si actuó solo o si cumplía una orden.

0: Gracias por continuar con nosotros. Les informo que la presidenta Claudia Sheinbaum estrenó su faceta como streamer con una transmisión en vivo. Entre preguntas de los usuarios, la mandataria negó de manera categórica consumir drogas y atribuyó los rumores a información falsa que circula en las redes sociales.
1: Tenemos mucho, yo los quiero más, muchísimo, muchísimo desde Quintana Roo.
2: Usted parece adicta, déjale.
1: Está bien, ¿por qué?
2: Les voy a decir una cosa. Hubo una periodista que dijo que yo usaba drogas. Es falso, absolutamente falso. ¿Cómo creen que yo voy a andar haciendo esas cosas? Lo que pasa es que hay muchas fake news en las redes. Tengan mucho cuidado. Hay que tener mucho cuidado de lo que dicen luego las redes sociales. Hay muchísimas fake news. Qué bueno que me lo

0: preguntaron para que lo pudiera aclarar. Bueno, manda más feria para que me compren unos tenis.
1: El encuentro digital, que originalmente buscaba abordar temas de seguridad en Internet para niños y adolescentes, terminó convirtiéndose en un espacio para desmentir especulaciones en las redes. Y vamos a cambiar de información porque las autoridades de Colonia, en Alemania, investigan un insólito caso de acoso sexual de un robot. Nada más y nada menos, fíjese. Un adolescente de 16 años denunció que un robot, supuestamente controlado por dos jóvenes, la tocó de forma inapropiada. Ya se están haciendo investigaciones al respecto. Con esto me despido. Gracias por acompañarme.

0: noticia en desarrollo. Arrestan a 237 personas en un mega operativo contra el crimen organizado en Nuevo México. El Servicio de Investigación de Seguridad Nacional confirmó que entre los detenidos hay 12 presuntos pandilleros. Durante el despliegue, donde participaron autoridades federales, estatales y locales, decomisaron 17 armas de fuego, drogas y 2 vehículos. Hola, ¿qué tal? Les saluda con mucho gusto Alexandra Estergios en ausencia de Abel Álvarez. Estas son otras de las noticias que estamos siguiendo de cerca en 24 horas. Un agente de ICE podría enfrentar cargos por atropellar a un migrante en Texas. La víctima sigue hospitalizada con graves fracturas y su familia hace un llamado urgente a las autoridades. La presidenta de México debuta como streamer, pero su primer live desató polémica. Una pregunta sobre si consumía drogas la toma por sorpresa. Bukele anuncia su giro en su política contra las pandillas. Más de 40,000 detenidos durante el régimen de excepción podrían quedar en libertad. ¿Quiénes serían los beneficiados? Preocupación por la salud de Laura Bozzo. La conductora fue hospitalizada de emergencia y tuvo que ser operada. Les cuento lo último que se sabe sobre su estado de salud. Así. Iniciamos en Texas, donde un agente de ICE podría enfrentar cargos criminales por presuntamente atropellar de forma intencional a un inmigrante en Houston. El fiscal del condado, Harris, asegura que el video contradice la versión de ICE. Las imágenes muestran al mexicano Miguel Parra huyendo mientras el vehículo de los agentes lo persigue hasta atropellarlo. Vamos a escuchar al fiscal.
1: I can tell you that what I've seen so far indicates to me that this agent intentionally struck this person and ran him over. There is no world that what I said in that statement is true.
0: Mientras avanza la investigación, los abogados de la víctima revelaron que existen testigos. Dos inmigrantes esposados viajaban dentro del vehículo de ICE y vieron cómo ocurrió todo. Ahora, activistas y familiares de Parra piden que no se ha trasladado a un centro de detención, ya que permanece hospitalizado con graves fracturas en una pierna y necesita otra cirugía.
2: No sabemos cuál es la urgencia de inmigración de mover a Miguel a un lugar a donde no va a recibir cuidado médico, a donde puede agravar su salud, a donde él puede fallecer.
3: Le pedimos a todas las autoridades con poder que nos ayuden a que no muevan a mi hermano del hospital porque se encuentra en un estado crítico y que nos apoyen en este caso para que se haga justicia.
0: Por su parte, ICE niega que el atropello fuera intencional. La fiscalía podría decidir sobre los cargos la próxima semana. Y vamos ahora a México porque la presidenta Claudia Sheinbaum se estrenó en el mundo del streaming, pero en su primera transmisión no faltó la polémica. Tuvo que responder en vivo si consumía o no drogas. Desde la capital mexicana, Víctor Blázquez tiene la respuesta de la mandataria y las reacciones de los ciudadanos.
4: Queremos entornos digitales.
5: La presidenta de México debutó como streamer para interactuar directamente con los ciudadanos. En su primer live en redes sociales, Claudia Sheinbaum explicaba la propuesta de su gobierno sobre seguridad digital cuando un usuario le preguntó si consumía drogas, una acusación a la que la mandataria respondió en plena transmisión.
6: Usted parece adicta, déjale, está bien porque... Les voy a decir una cosa, hubo una periodista que dijo que yo usaba drogas. Es falso, absolutamente falso. ¿Cómo creen que yo voy a andar haciendo esas cosas? Que pasa es que hay muchas fake news en las redes, tengan mucho cuidado.
5: La pregunta también generó críticas entre ciudadanos que consideran que hay problemas en el país que requieren más atención que la vida privada de la presidenta.
7: Si consume o no consume, me parece que es su vida privada y nosotros pues ahí no nos metemos. Mientras ella haga bien su trabajo y lo que le corresponde, pues bueno, creo que ahí es donde nosotros sí tenemos que exigir y juzgar. Su vida privada es aparte.
5: En esta nueva faceta, la mandataria también abordó temas como la represión, la censura y la violencia digital. Una interacción directa que algunos jóvenes ven como una oportunidad para que la presidenta escuche sus inquietudes de primera mano.
8: Más que nada como que escuche nuestra parte, nuestros puntos de vista. Siento que es bastante importante, sobre todo porque siento que nosotros como jóvenes tenemos una gran responsabilidad en el futuro de México.
9: Últimamente pues las redes sociales son un medio de comunicación más factible. Es mejor porque así ya va a poder comprender la situación de los jóvenes que somos el futuro.
5: En contraste, adultos discreparon de esta iniciativa. Consideran que ya es suficiente con el tiempo que dedica a los medios en la llamada mañanera del pueblo, que puede llegar a durar hasta 2 horas y media.
10: Que se ponga a trabajar, que haga lo que debe de ser como presidente. Es la empleada de la nación y no tiene por qué estar haciendo eso, la verdad.
5: El primer live de la presidenta duró unos 25 minutos y estuvo principalmente enfocado a los jóvenes e insistir en que los espacios digitales deben de ser seguros. En Ciudad de México, Víctor Blázquez, Noticias, Estrella TV.
0: Seguimos en México porque fue capturado en Guadalajara, Jalisco, Iván alias El Cromo, identificado como uno de los líderes de una célula criminal vinculada al cártel Jalisco Nueva Generación. El detenido tenía órdenes de aprehensión por homicidio y era buscado por delitos como extorsión, secuestro y narcotráfico. Su organización también es investigada por el asesinato de una niña de 4 años en Oaxaca. Las autoridades ofrecían hasta 2 millones de pesos por información que permitiera su captura. Y el narcotraficante mexicano Rafael Caro Quintero regresó hoy a la Corte de Nueva York, pero la audiencia terminó sin un acuerdo de culpabilidad con la Fiscalía estadounidense. Sin embargo, su abogada dijo que las negociaciones están avanzando y confía en que alcanzarán un acuerdo. Caro Quintero está acusado por el asesinato del agente de la DEA, Kiki Camarena, y podría enfrentar cadena perpetua. Su próxima audiencia será el 20 de noviembre. Estados Unidos le levantó las sanciones a uno de los hombres más poderosos del chavismo. Estamos hablando de Jorge Rodríguez, que es el hermano de Delcy Rodríguez. Una decisión que podría facilitar las negociaciones con Venezuela, pero que ha generado indignación entre el exilio en Florida. Desde el Doral, Anthony Belchi tiene las reacciones.
11: Estados Unidos levantó este miércoles las sanciones contra Jorge Rodríguez, presidente de la Asamblea Nacional de Venezuela y hermano de la presidenta encargada, Delcy Rodríguez. Fue

0: uno de los hombres de confianza de Nicolás Maduro, fue su jefe de campaña, vicepresidente, alcalde de Caracas y ministro de Comunicación. Washington lo sancionó en 2018 como parte del círculo que sostenía el poder chavista.
1: Y quitarle las sanciones a Jorge Rodríguez, que es el que está liderando gran parte de las negociaciones en Venezuela por parte del gobierno interino, se veía venir. Sabemos que en abril le habían quitado las sanciones a su hermana.
0: Pero la noticia no se recibió igual en todas partes. Entre los venezolanos que salieron huyendo de la persecución política, el levantamiento de las sanciones se siente como un golpe. Lo ven como una señal de que quienes sostuvieron al régimen salen beneficiados.
2: Es como que si los individuos que se encargaron de deteriorar el país, se encargaron de perseguir a los venezolanos, se encargaron de violar los derechos humanos, se encargaron de violar la constitución y las leyes del país, estuvieran saliéndose con la suya.
0: Rodríguez, de 61 años, es considerado uno de los estrategas más poderosos del chavismo. Para algunos, ahora recibe un premio. Para otros, es parte del pacto con Washington.
1: Se pudiera ver como un premio, pero yo creo que es parte de una negociación y una incentiva para que ellos sigan obedeciendo a Washington.
0: Y sin fecha de elecciones anunciada en el exilio, temen que el alivio no sea para irse, sino para quedarse.
2: Algunos pensarán que están preparando el exilio de estos individuos en algún momento determinado, le quitan las sanciones para que eventualmente se vayan y entreguen el poder, y otros pensamos, como es lo que yo creo, que esto puede servir para que estos individuos pues busquen la manera de mantenerse más tiempo.
0: Mientras tanto, en la ciudad de Doral, donde vive la mayor diáspora venezolana en el país, la gente prefiere no pronunciarse, aunque en privado muchos reconocen que quitar las sanciones no es una buena noticia. Anthony Belchi, Noticias Estrella TV.
3: Y apenas debutó como secretaria de prensa de la Casa Blanca y las personas ya están apostando dinero a que Katie Zachariah durará poco en el cargo. Su primera conferencia el martes duró 14 minutos. Se le vio un poco nerviosa y solo respondió preguntas de tres medios conservadores. En Kalshi, por ejemplo, las apuestas son de un 16% a que deja el puesto antes de noviembre y un 40% antes de enero. Mientras que en Polymarket las cifras son del 9% antes de que termine octubre y del 27% antes de finalizar el año. Uno de los momentos más virales en las redes es cuando confundió a su esposo con el presidente. Vamos a escuchar.
4: I love being with my kids. The idea of not spending evenings with my kids is completely unacceptable. So my president, excuse me, my husband, that's a good one.
3: Su desempeño generó dudas incluso dentro de la administración. Según CNN, varios funcionarios ya cuestionan su permanencia, aunque Trump elogió su debut. Y en otro tema, Kamala Harris se lanza a una gira por Estados Unidos clave a pocas semanas de las elecciones de medio término. La ex vicepresidenta buscará reforzar el apoyo a candidatos demócratas en contiendas que podrían ser decisivas. Su recorrido incluye Nevada, Georgia, Wisconsin, New Hampshire, Mississippi y Florida. Ahí participará en meetings y eventos centrados en la defensa de los derechos reproductivos. La gira forma parte de los esfuerzos demócratas por movilizar a sus votantes y ganar terreno en la recta final de la campaña. Y es momento de ir a una breve pausa, no se despegue, al regresar lo esperamos con más. Bukele propone liberar al 50% de los presos relacionados con las pandillas, pero ¿quiénes saldrían de prisión? Ya le cuento. Confesión escalofriante en la televisión italiana. Un sicario revela cómo ejecutó a cientos de personas en un rancho de México. Millones de fieles en el mundo unidos en oración por el Papa León XIV mantienen la esperanza de su recuperación.

0: Regresamos para informarles que el presidente de El Salvador, Nayib Bukele, sorprendió al anunciar un plan que podría dejar en libertad a cerca de la mitad de los presos acusados de colaborar con las pandillas durante el régimen de excepción. La medida podría beneficiar a más de 40,000 detenidos. Bukele explicó que no todos tuvieron el mismo grado de participación criminal. Puso como ejemplo a quienes solo avisaban a los pandilleros cuando se acercaba la policía frente a quienes ayudaban a ocultar cadáveres. La propuesta contempla liberarlos bajo vigilancia sin eliminar su responsabilidad penal. Los casos están siendo evaluados y todavía no hay fecha para las excarcelaciones. Y un presunto sicario del cártel Jalisco Nueva Generación desató indignación internacional después de que confesara en una entrevista con la televisora pública italiana TG1 su participación en 500 asesinatos dentro del rancho Izaguirre en México.
1: Ho 20 persone in una notte. Là dentro sono state giustiziate più di 500 persone.
0: Come usted lo ve, con il rostro cubierto, el hombre afirmó haber incinerado personalmente a 250 víctimas. El testimonio, que también revela una supuesta colaboración secreta con Madres Buscadoras, reavivó la polémica sobre lo ocurrido en el predio y puso nuevamente bajo presión a las autoridades mexicanas, que durante meses han mantenido una versión distinta de los hechos. Y el Papa León XIV rompió el silencio tras su operación por cáncer de pulmón. En su primer mensaje público desde la cirugía, el pontífice escribió a los fieles lo siguiente. Se los voy a leer. Les pido que recen por mí así como yo rezo por ustedes. Este miércoles, desde el hospital Gemelli de Roma, el Papa celebró una misa, realizó ejercicios respiratorios y comenzó a caminar. María Teresa Sarabia nos cuenta cómo millones de fieles alrededor del mundo aguardan con esperanza su recuperación.
2: La salud del Papa León XIV mantiene atenta y unida en oración y esperanza a la comunidad católica de todo el mundo. Tras una delicada cirugía para extirparle un tumor maligno en el pulmón derecho, el Vaticano informó que pasó una noche tranquila en el Hospital Gemelli de Roma. Al despertar, el Papa estaba lúcido, orientado y con buen ánimo. Incluso, según el Vaticano, lo primero que hizo al volver a su habitación fue pedir la cena. Un gesto sencillo que fue interpretado como una señal positiva en medio de la preocupación global. Reportes indican que ya inició fisioterapia respiratoria y que incluso dio sus primeros pasos. Ahora comienza una nueva etapa. Los especialistas analizan los tejidos y los ganglios linfáticos extraídos durante la operación para determinar si el cáncer se mantenía localizado o si existe algún indicio de propagación. La noticia de su recuperación despertó una ola de emoción dentro y fuera del Vaticano.
3: Lo primero es una llamada, pues, a la esperanza cristiana. Insisto, la actitud del Papa, con toda claridad, él dijo, me voy a ausentar por esta razón, creo que nos debe llevar a nosotros a saber

0: esperar con él, ¿no?
1: El sentimiento es aún más fuerte en Perú, país donde sirvió como obispo durante 8 años. Allí, cientos de fieles han elevado oraciones por su salud y confían en que podrá cumplir su esperada visita programada para noviembre.
2: El Papa se va a recuperar y estar en el corazón. Va a visitarnos, tarde o temprano va a visitar acá el Perú, ¿no? Y tener fe en Dios más que nada.
1: Las próximas horas serán clave para conocer el avance de su recuperación. María Teresa Sarabia, Noticias Estrella TV.
3: En más temas internacionales, la presidenta de México, Claudia Sheinbaum, minimizó la marcha del martes de trabajadores del Seguro Social que exigen mejores salarios, más personal y medicamentos. Durante su conferencia mostró imágenes aéreas para cuestionar el tamaño de la protesta. Vamos a escuchar.
4: Primero, vamos a pasar una imagen de la marcha aquí en la Ciudad de México, que la tomamos de las redes sociales, no está tomada ni del gobierno ni nada, sino de las propias redes sociales, de personas que tenían drones para ver el tamaño de la marcha. Sí es importante que cada quien tome sus propias conclusiones.
3: La mandataria dijo que exhibía las imágenes para que cada quien haga su conteo. También aseguró que ya están atendiendo las demandas laborales y ordenó al director del IMSS presentar un plan de acción esta misma semana. Pero más allá del video que presentó la presidenta, ¿qué hay detrás de esta movilización? Según las autoridades, unos 7,000 trabajadores de la salud marcharon en Ciudad de México y las protestas se extendieron a 25 estados. Los manifestantes denuncian falta de medicamentos, insumos, hospitales saturados y largas esperas para recibir atención médica. Vamos a escuchar.
5: Estamos solicitando una salud digna para todos nuestros pacientes debido a la crisis de salud que se encuentra activa en México por la falta de insumos, plantillas y derechos laborales que no han sido respetados.
3: A la protesta también se sumaron pacientes que exigen una atención médica digna y denuncian maltratos dentro del sistema de salud. En otra información, Rusia lanzó un ataque masivo contra Ucrania que dejó al menos 600,000 hogares sin electricidad. En el bombardeo fueron utilizados 39 misiles balísticos y más de 120 drones. Al menos una persona murió en Kiev y decenas de instalaciones energéticas resultaron dañadas. La ofensiva ocurre a pesar de que el presidente Donald Trump anunció el domingo un alto al fuego en centros de energía. Zelensky advirtió que los apagones podrían extenderse. Es momento de ir a una breve pausa, pero al volver le tenemos más. Trabajar ya no es suficiente. La inflación sube en Estados Unidos y obliga a familias a tomar decisiones difíciles. Algunas piensan hasta en regresar a México. Se escapó atravesando una ventana de cabeza. Un presunto ladrón huyó de la policía en Oklahoma, pero olvidó su licencia de conducir. Preocupación por Laura Bozzo. La conductora fue hospitalizada de emergencia por complicaciones de salud. Ya volvemos.

0: Gracias por continuar con nosotros. Ustedes lo saben, la inflación sigue golpeando el bolsillo de los estadounidenses. Los precios de los alimentos y la gasolina obligan a muchas familias latinas a buscar más trabajo y a otras a considerar irse del país. Desde Los Ángeles, California, Luis Zaragoza nos cuenta cómo enfrentan el alto costo de vida.
1: Los últimos datos sobre la inflación siguen golpeando los bolsillos de los consumidores. Durante el mes de septiembre se registró una alza de 3.7, la más alta en 4 meses según datos federales. Situación que está generando alza en los precios.
2: Empezando este año creo, sí, que he notado bastante de que con 300 y no compras casi nada. Me alcanzaba para más, pero ahorita no.
1: El alza también se extiende hasta los alimentos, las viviendas y varios productos más.
2: Y agarramos para lo que te alcanza, pues, porque...
1: La señora Ortiz mencionó que por tal motivo y a raíz de lo que hoy es el costo de la vida, ha tenido que buscar un trabajo para ayudar con los gastos de su casa.
2: Yo antes no trabajaba así. Y yo he tenido que ponerme a trabajar porque no alcanza para nada.
1: Eduardo Pineda, quien se dedica a recoger carros del supermercado, también está siendo afectado por el alza del precio del combustible, ya que está siendo afectado fuertemente en su fuente de trabajo.
3: Yo estoy gastando un promedio de entre 360 a 400 por semana de pura gasolina. Y de comida, mejor ni hablemos. La verdad, ya no hay uno que de qué manera sobrevivir.
1: Luciano Gutiérrez, quien trabaja vendiendo flores, señaló que el costo de la vida actualmente en este país rebasa lo que genera él y su esposa trabajando 12 horas al día durante 6 a 7 días a la semana, por lo que posiblemente podrían regresar a su estado natal en México.
4: Pues sí, eso sería una opción, regresar allá a nuestro hogar, a nuestra tierra, porque aquí pues ya no, ya el sueño americano ya se acabó.
1: Posible de otros productos podría seguir aumentando debido a que continúa el conflicto bélico en el Medio Oriente y también entre Rusia y Ucrania. Luis Zaragoza, Noticias Estrella TV.
0: Y en Oklahoma, un presunto ladrón encontró una forma extrema de escapar de la policía. Mírelo usted.
5: 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Get on your knees. Get on your knees. Oh.
0: Al verse acorralado dentro de una vivienda, el hombre salió corriendo y se lanzó de cabeza contra una ventana cerrada atravesando el cristal. El sospechoso, que presuntamente estaba robando cobre en esa propiedad, logró escapar. Ni un dron pudo localizarlo, pero en su huida cometió un error garrafal. Olvidó su mochila con su licencia de conducir, así que aunque sigue prófugo, la policía ya sabe perfectamente quién es. El presidente Donald Trump volvió a desatar una polémica en las redes sociales tras publicar un video creado con inteligencia artificial en el que aparece persiguiendo, jugando y hasta abrazando a un tigre. La publicación llegó horas después de que el mandatario compartiera imágenes reales del ataque mortal de este animal contra un joven en Inglaterra. La familia de la víctima pidió dejar de difundir el video, asegurando que les está causando un profundo sufrimiento. Y la conductora de televisión Laura Bozzo fue operada en Acapulco, México, tras presentar algunas complicaciones intestinales. Su equipo confirmó que se encuentra estable. Según su asistente, los médicos detectaron una úlcera duodenal que requirió una intervención quirúrgica. Su representante descartó que esté grave o que esté intubada. La propia Bozzo reapareció en redes sociales para tranquilizar a sus seguidores y aseguró que está bien, acompañada de su familia y bajo atención médica. Incluso ella bromeó diciendo, de esta momia no se libran, siempre Laura Bozzo fiel a su humor. Ya habíamos recordado que tuvo algunos cuadros médicos en los pasados 10 años, pero a final de cuentas se encuentra bien. Eso es lo más importante en temas de salud. Sus seguidores a través de las redes sociales le mandaron solidaridad y pronta recuperación. Con esto me despido. Muchísimas gracias por haberme acompañado. Soy Alexandra Estergios. Nos vemos en la próxima.

0: reducen el tiempo para que los refugiados que perdieron su estatus migratorio puedan apelar, una medida que aceleraría su deportación a los países de los cuales se vieron obligados a escapar. El mundo a la expectativa por la salud del Papa. ¿Cómo fueron las últimas horas de su recuperación y qué cuidados debe seguir el pontífice en los próximos días? Militares mexicanos llegan a otro presunto rancho de extinción. En sus instalaciones se encuentran equipos para incinerar personas, además de fosas clandestinas. La presidenta Claudia Sheinbaum debuta en redes sociales como streamer. En su primera aparición responde a críticas sobre si consume drogas y las noticias falsas. Y aunque no lo crea, un robot realiza tocamientos indebidos y ahora lo investigan por acoso sexual. ¿A quién apunta este escándalo? Así iniciamos su noticiero 24 horas. Hola, ¿qué tal? Les saluda con mucho gusto Alexandra Estergios. Bienvenidos a su noticiero 24 horas. Iniciamos con una medida que podría provocar que miles de refugiados que perdieron su estatus migratorio sean deportados rápidamente. El gobierno les redujo el tiempo que tienen para apelar sus casos. Y es David Medina que nos tiene detalles y reacciones.
1: La administración del presidente Donald Trump está reduciendo el plazo que tienen los refugiados para impugnar la revocación de su estatus.

0: estatus, una medida que, según expertos, podría poner a decenas de miles de personas que huyeron de la persecución y las guerras en sus países de origen en riesgo de ser deportadas.
1: Los refugiados cuentan también con el debido proceso, ¿no? Y va a haber impugnaciones legales, sin duda alguna, de que se viola el debido proceso porque te lo dan tan corto que no te dan tiempo para poder hacer ningún reclamo.
0: La nueva política que entra en vigor hoy miércoles reduce de 30 a 10 el número de días que tienen los refugiados para impugnar la revocación de su estatus. El gobierno sostiene que busca mitigar riesgos de personas que entraron sin cumplir los requisitos, afirmando que durante la gestión de Biden hubo una alarmante erosión en los controles del programa.
1: Según la administración, ellos están tratando de reducir riesgos relacionados con personas que supuestamente ya fueron admitidas como refugiados sin cumplir con los requisitos necesarios. ¿Pero qué tiene que ver eso con el tiempo? O sea, ¿qué más da si les das 30 días para que puedan pelearlo? Muchos de ellos sí cumplían con los requisitos, ¿no?
0: El Departamento de Seguridad Nacional dijo, además, que ya está revisando los casos de al menos 185 mil refugiados admitidos durante la administración Biden, que aún tienen solicitudes de tarjetas de residencia pendientes. Según activistas, esta medida forma parte de un esfuerzo más amplio de la administración por restringir y transformar un programa que ha servido durante décadas como vía de acceso para los refugiados.
2: Todo ha comenzado a cambiar durante la administración de Trump. Antes de que entró era la presidencia, se ofrecían muchos programas para los refugiados.
0: Este ajuste se suma a la decisión tomada en septiembre, cuando la administración Trump fijó un límite de apenas 17.500 refugiados para el año 2027, asignando la mayoría de esa condición a personas sudafricanas blancas. David Medina, Noticias Estrella TV.
3: El costo de vida vuelve a convertirse en un dolor de cabeza para la Casa Blanca a solo semanas de las elecciones intermedias. La inflación en Estados Unidos subió a 3.7% en septiembre, impulsada por el aumento en los precios de la gasolina, la ropa y los boletos de avión. El repunte complica el panorama político para los republicanos, ya que el alza de precios se mantiene como la principal preocupación de los votantes. El presidente Donald Trump acelera su ofensiva política a menos de 3 semanas de estas elecciones de medio término, con nuevos mítines en Arizona y Montana, tras una escala en Alaska, un estado que históricamente ha favorecido a los republicanos. El mandatario continúa en un esfuerzo por movilizar a sus seguidores y revertir las tendencias en las encuestas. Mientras tanto, Kamala Harris también iniciará una amplia gira política por varios estados estratégicos en la recta final hacia las elecciones. Ella busca impulsar a candidatos demócratas en contiendas decisivas. La ex vicepresidenta visitará Nevada, Georgia, Wisconsin, New Hampshire, Mississippi y Florida, donde va a encabezar reuniones y eventos en defensa de los derechos reproductivos. Mientras los demócratas buscan conservar terreno, Harris apuesta por movilizar a los votantes en algunos de los campos de batalla más importantes del país. Y millones de beneficiarios del Seguro Social van a recibir un aumento de sus pagos el próximo año gracias al ajuste anual por costo de vida. El incremento de 3.6% representará cerca de $75 adicionales al mes para el beneficiario promedio. En un intento por compensar el impacto de la inflación, aunque el anuncio trae alivio para muchos jubilados, algunos advierten que el aumento podría no ser suficiente para enfrentar el alza en medicamentos, en seguros médicos y otros gastos esenciales. Y aunque el Vaticano reporta que el Papa León XIV pasó una noche tranquila y se recupera favorablemente en la cirugía en la que le extirparon tejido canceroso del pulmón, la expectativa crece en todo el mundo. Los próximos estudios médicos serán clave para determinar el alcance de la enfermedad. María Teresa Sarabia tiene la información.
4: La salud del Papa León XIV mantiene atenta y unida en oración y esperanza a la comunidad católica de todo el mundo.
5: Pelo Papa León, para que sienta el confort.
4: Tras una delicada cirugía para extirparle un tumor maligno en el pulmón derecho, el Vaticano informó que pasó una noche tranquila en el Hospital Gemelli de Roma. Al despertar, el Papa estaba lúcido, orientado y con buen ánimo. Incluso, según el Vaticano, lo primero que hizo al volver a su habitación fue pedir la cena, un gesto sencillo que fue interpretado como una señal positiva en medio de la preocupación global. Reportes indican que ya inició fisioterapia respiratoria y que incluso dio sus primeros pasos. Ahora comienza una nueva etapa. Los especialistas analizan los tejidos y los ganglios linfáticos extraídos durante la operación para determinar si el cáncer se mantenía localizado o si existe algún indicio de propagación. La noticia de su recuperación despertó una ola de emoción dentro y fuera del Vaticano. Pese a su corto pontificado, León XIV ha logrado conectar con millones de creyentes como el padre mexicano Pedro Lira, de la Arquidiócesis Primada de México.
6: Lo primero es una llamada, pues, a la esperanza cristiana. Insisto, la actitud del Papa, con toda claridad, él dijo, me voy a ausentar por esta razón, creo que nos debe llevar a nosotros a saber esperar con él, ¿no?
4: El sentimiento es aún más fuerte en Perú, país donde sirvió como obispo durante 8 años. Allí, cientos de fieles han elevado oraciones por su salud y confían en que podrá cumplir su esperada visita programada para noviembre.
7: El Papa se va a recuperar y estar en el corazón. Va a visitarnos, tarde o temprano va a visitar acá el Perú, ¿no? Y tener fe en Dios más que nada.
4: Por su parte, la presidenta Keiko Fujimori pide más por la recuperación del sumo pontífice.
8: Esperemos que su recuperación sea pronto, que sea inminente y que su visita se pueda realizar, pero entenderemos también de caso contrario. Acá lo importante es que su santidad el Papa recupere su salud.
9: En el nombre del Padre.
4: Y mientras el Papa descansa en el 10º piso del Hospital Gemelli, el mundo católico espera entre la fe, la esperanza y la ciencia. Las próximas horas serán clave para conocer el avance de su recuperación. María Teresa Sarabia, Noticias Estrella TV.
3: ¿Pero qué tipo de cuidados necesita el Papa León XIV tras su operación y qué sigue tras su diagnóstico de cáncer de pulmón? El doctor Joseph Barón nos explica estos detalles.
10: Durante los primeros días, los médicos van a tener que prestar atención a la respiración, presión arterial, frecuencia cardíaca, la evolución de la herida quirúrgica. Pero también es fundamental que el Papa empiece a movilizarse lo más pronto que pueda. Es decir, que empiece a hacer ejercicios respiratorios, que tenga su control de dolor, pero que empiece a caminar lo más rápido que pueda para prevenir complicaciones como tromboembolias y cosas por el estilo. Otro aspecto importante es conocer el resultado de la patología, de ese análisis del tejido que se obtuvo. Esto nos va a decir qué es lo que hay que hacer después, ¿no? Si va a requerir algún tratamiento adicional o si solamente vigilancia médica. Finalmente, yo creo que la parte más importante es que ahora tenemos que entender que debemos estar tranquilos. La recuperación después de una cirugía torácica es muy favorable en general. No hay que tener especulaciones. Lo que verdaderamente es importante es conocer el diagnóstico definitivo para ver cómo evoluciona el Papa después.
3: Vamos a cambiar de temas. Miles de familias en el noroeste de Florida continúan enfrentando las consecuencias del huracán Isaías. 4 días después del impacto del ciclón, casi 54 mil hogares y negocios siguen sin electricidad, mientras las cuadrillas trabajan contrarreloj para retirar escombros y reparar la red dañada. Las zonas más afectadas se concentran en los condados de Escambia y Santa Rosa. El gobernador Ron DeSantis confirmó que el fenómeno dejó 6 muertos y advierte que algunas comunidades van a necesitar reparaciones mayores. Elementos del ejército de Estados Unidos mantienen intensos patrullajes a lo largo de Río Grande. Esto como parte del operativo federal para frenar el tráfico de migrantes y de drogas. Helicópteros, embarcaciones, vehículos blindados y sistemas de vigilancia son utilizados en estos operativos. Y las autoridades aseguran que los intentos de ingreso han caído de forma drástica. Sin embargo, críticos cuestionan si el despliegue responde a necesidades reales de seguridad o a una estrategia política en plena temporada electoral. El gobierno del presidente Donald Trump continúa desmantelando las sanciones impuestas contra figuras clave del chavismo. Ahora el beneficiado es Jorge Rodríguez, presidente de la Asamblea Nacional de Venezuela y hermano de Delcy Rodríguez, una de las funcionarias más poderosas del régimen de Nicolás Maduro. El Departamento del Tesoro anunció el levantamiento de las restricciones sin ofrecer explicaciones públicas. Esta exclusión podría interpretarse como una nueva señal de acercamiento entre Washington y Caracas. Es momento de hacer una breve pausa, pero no se vaya, le tenemos más al regresar. Indigna y estremece, un sicario confiesa en televisión haber quemado a 250 personas, desatando furia y exigencias de justicia. Además, el horror sigue saliendo a flote, avanza la investigación en un rancho de México y crece la sospecha de que las víctimas fueron calcinadas y arrojadas a un arroyo. También de la presidencia al escrutinio de las redes, Sheinbaum enfrentó preguntas incómodas en su debut como streamer, contestó si usa o no las drogas.

0: regresamos para informarles que la cadena de tiendas Kroger prepara el recorte de cerca de 3,000 empleos corporativos durante los próximos 3 años. Esto es parte de su expansión en el uso de inteligencia artificial. La empresa busca reducir costos y mejorar su competitividad en precios. Los ajustes podrían afectar a más de un tercio de su personal administrativo, mientras la compañía apuesta por la automatización y nuevas tecnologías para agilizar sus operaciones y aumentar su eficiencia. A pocas semanas de las festividades de fin de año, la famosa juguetería Hamleys reveló su lista de los 15 juguetes favoritos para la Navidad del 2026. Entre los más buscados destacan los peluches interactivos y los populares Squishies, que han conquistado a niños y adolescentes por sus colores, texturas y funciones electrónicas. La presentación estuvo acompañada por Santa Claus, duendes y decenas de niños. Comerciantes esperan que estos artículos aumenten las compras en la temporada navideña. Y en México continúa la investigación tras una explosión por una fuga de gas que dejó viviendas destrozadas, familias sin hogar y una persona herida. Nuestro corresponsal Víctor Blázquez fue hasta el lugar del incidente y tiene los testimonios de quienes lo perdieron todo.
1: Eran las primeras horas de este martes 13 de octubre cuando una nube de gas comenzó a correr por las calles del municipio de Coacalco, Estado de México. Apenas hubo tiempo para correr y es que después vino la explosión. En esta casa, la onda expansiva reventó las ventanas. Justo a un lado está la cama del pequeño Emiliano, que por fortuna se encontraba en la escuela, cuando los vidrios puntiagudos y juguetes se vinieron abajo.
2: Y me dijo, huele a gas, y se empezó a alterar, huele a gas, y después se empezó a temblar. Y cuando justamente iba a levantarme, explotó la ventana. Y justo me levanté de la cama, explotó y nos cayó todos los vidrios y todo. Y nos salimos porque dijimos, ¿qué pasó? Y así y se veía fuego.
1: Pero el dolor pesa mucho en el señor Eusebio. Él y su esposa ya no tienen dónde pasar la noche. Su humilde casa se vino completamente abajo.
3: Pues yo iba para allá a traer mi pan cuando ya le digo que explotó esa cosa. Y yo lo vi de cómo. Pero venía de allá. Y pues, ¿qué puede ser?
1: Al lugar acudieron los cuerpos de emergencia para atender a quienes pudieran necesitar ayuda.
4: Hubo un lesionado de la misma unidad con quemaduras en las manos. De ahí en fuera pues no hubo mayores problemas. Pues mucha gente espantada, obviamente, por el flamazo, y se alcanzó a varias viviendas.
1: La gasera de donde se fugó el combustible inflamable ahora

0: tienes sellos de clausurado, pero lo que no se va es el miedo, estos autos quemados y todo un puesto de café y desayunos. Las llamas derritieron todo.
1: Empezamos a ahuyentar a la gente con los carros, las motos, sabemos que cualquier tipo de chispa puede activar.
2: Como pude me levanté, yo soy una persona con discapacidad, no muevo las piernas, no puedo correr, entonces como pude me puse el pantalón. Mi esposo me hizo favor de sacarme, cuando salimos ya estaba la nube blanca del gas, pero gracias a Dios estamos con vida.
0: Después de la explosión, Protección Civil Municipal se comprometió a realizar una jornada de inspección en todas las gaseras para evitar más riesgos. En Coacalco, Estado de México, Víctor Blázquez, Noticias Estrella TV.
3: Gracias, Víctor. Y un presunto sicario del cártel Jalisco Nueva Generación desató indignación internacional tras confesar en una entrevista con la televisora pública italiana TG1 su participación en 500 de asesinatos dentro del rancho Izaguirre en México.
4: Giustiziato 20 persone in una notte.
5: Hubo muchos ejecutados.
4: Là dentro sono state giustiziate più di 500 persone.
3: Con el rostro cubierto, como usted lo ve, el hombre afirmó haber incinerado personalmente a 250 de las víctimas. El testimonio, que también revela una supuesta colaboración secreta con Madres Buscadoras, reavivó la polémica sobre lo ocurrido en el predio y puso nuevamente bajo presión a las autoridades mexicanas, que durante meses han mantenido una versión distinta de los hechos. Y avanza la investigación en el rancho donde se encontraron restos humanos en Jalisco, Nayarit, en México. Autoridades y peritos y colectivos de búsqueda rastrean el rancho abandonado donde hay una fosa clandestina y un presunto horno utilizado para incinerar cuerpos. Fiscales revelaron que algunas víctimas habrían sido quemadas con combustible y sus restos arrojados a un arroyo cercano.
6: Estamos procesando una fosa. Hay cuerpos de reciente localización y esperemos poder contar con correspondencia genética. Eso que ven al centro es una hornilla artesanal. Ahí se coloca un tambo, se llena de diésel, de gasolina y de jabón para que se adhiera a la piel y a las telas. Se queman los cuerpos, los huesos se carbonizan y se arrojan a un riachuelo.
3: Las pruebas forenses intentan identificar a las víctimas. El hallazgo reaviva el temor por los campos de exterminio atribuidos al crimen organizado en México. El presidente Nayib Bukele propuso otorgar la liberación condicional a cerca del 50% de los reos condenados por colaborar con pandillas. El mandatario aseguró que muchos actuaron bajo la presión de las pandillas sobre la población. La medida incluiría monitoreo y supervisión, mientras las autoridades analizan cada caso para distinguir entre quienes participaron en delitos graves y quienes tuvieron una colaboración menor. El drama de los presos políticos en Nicaragua volvió a sacudir la Corte Interamericana de Derechos Humanos. Familiares exiliados denunciaron que decenas de detenidos han desaparecido dentro del sistema carcelario. Entre ellos están Carlos Brenes y su esposa Salvadora Martínez, incomunicados desde hace más de un año. Los testimonios también revelaron la muerte bajo custodia del exdiputado indígena Brooklyn Rivera.
7: ¿En qué condiciones estarán? ¿Cuándo se va a acabar esta pesadilla? ¿Cuándo vamos a tener noticias? ¿Alguna noticia será buena, será mala? Porque vimos, habían habido casos de muertes bajo custodia del Estado. Entonces no es solo el hecho de que fueron detenidos sin ninguna razón legal como la vez anterior, es el hecho de que el Estado evita contacto y comunicación entre el preso político y la familia.
3: Organizaciones humanitarias advierten que nadie puede confirmar si muchos de ellos continúan con vida. Colombia marcó un giro drástico en su política exterior al inaugurar su embajada en Jerusalén y restablecer un acuerdo de libre comercio con Israel. La decisión del presidente Abelardo Lespriella revierte el rompimiento diplomático ordenado en 2024 por el exmandatario Gustavo Petro en medio de la guerra en Gaza. Israel celebró la apertura como una importante victoria diplomática. Y más información internacional, miles de maestros paralizaron escuelas y salieron a las calles de Madrid en el arranque de una huelga indefinida que amenaza con sacudir el sistema educativo español. La protesta escaló con enfrentamientos entre policías y manifestantes en la Universidad Complutense. Imágenes que desataron fuertes críticas y una investigación urgente. Los docentes exigen aumentos salariales, menos horas frente a grupo y aulas menos saturadas. Sindicatos aseguran que la movilización fue masiva y advierten que la presión va a continuar hasta obtener respuestas concretas de las autoridades. Y con esto hacemos una breve pausa, pero regresamos con más información. De las redes a la polémica, en su estreno como streamer, la presidenta de México tuvo que contestar cuestionamientos sobre el uso de drogas. Además, insólito caso, un robot es acusado de acoso a autoridades, lo decomisaron mientras crece la polémica sobre si actuó solo o si cumplía una orden.

0: Gracias por continuar con nosotros. Les informo que la presidenta Claudia Sheinbaum estrenó su faceta como streamer con una transmisión en vivo. Entre preguntas de los usuarios, la mandataria negó de manera categórica consumir drogas y atribuyó los rumores a información falsa que circula en las redes sociales.
1: Usted parece adicta, déjale.
2: Ya está bien, ¿por qué?
1: Les voy a decir una cosa. Hubo una periodista que dijo que yo usaba drogas. Es falso, absolutamente falso. ¿Cómo creen que yo voy a andar haciendo esas cosas? Lo que pasa es que hay muchas fake news en las redes. Tengan mucho cuidado. Hay que tener mucho cuidado de lo que dicen luego las redes sociales. Hay muchísimas fake news. Qué bueno que me lo preguntaron para que lo pudiera aclarar. Bueno, manda más feria para que me compren unos tenis.
0: El encuentro digital, que originalmente buscaba abordar temas de seguridad en Internet para niños y adolescentes, terminó convirtiéndose en un espacio para desmentir especulaciones en las redes. Y vamos a cambiar de información porque las autoridades de Colonia, en Alemania, investigan un insólito caso de acoso sexual de un robot, nada más y nada menos, fíjese. Un adolescente de 16 años denunció que un robot, supuestamente controlado por dos jóvenes, la tocó de forma inapropiada. Ya se están haciendo investigaciones al respecto. Con esto me despido. Gracias por acompañarme.
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0: Abrimos con una noticia en desarrollo. Arrestan a 237 personas en un mega operativo contra el crimen. Investigación de seguridad nacional, los asuntos pandilleros. Durante el despliegue, donde participaron autoridades federales, estatales y locales, decomisaron 17 armas de fuego, drogas y 2 vehículos. Hola, ¿qué tal? Les saluda con mucho gusto Alexandra Estergios en ausencia de Abel Álvarez. Estas son otras de las noticias que estamos siguiendo de cerca en 24 horas. Un agente de ICE podría enfrentar cargos por atropellar a un migrante en Texas. La víctima sigue hospitalizada con graves fracturas y su familia hace un llamado urgente a las autoridades. La presidenta de México debuta como streamer, pero su primer live desató polémica. Una pregunta sobre si consumía drogas la toma por sorpresa. Bukele anuncia su giro en su política contra las pandillas. Más de 40,000 detenidos durante el régimen de excepción podrían quedar en libertad. ¿Quiénes serían los beneficiados? Preocupación por la salud de Laura Bozzo. La conductora fue hospitalizada de emergencia y tuvo que ser operada. Les cuento lo último que se sabe sobre su estado de salud. Así. Iniciamos en Texas, donde un agente de ICE podría enfrentar cargos criminales por presuntamente atropellar de forma intencional a un inmigrante en Houston. El fiscal del condado, Harris, asegura que el video contradice la versión de ICE. Las imágenes muestran al mexicano Miguel Parra huyendo mientras el vehículo de los agentes lo persigue hasta atropellarlo. Vamos a escuchar al fiscal.
1: I can tell you that what I've seen so far indicates to me that this agent intentionally struck this person and ran him over. There is no world that what I said in that statement is true.
0: Mientras avanza la investigación, los abogados de la víctima revelaron que existen testigos. Dos inmigrantes esposados viajaban dentro del vehículo de ICE y vieron cómo ocurrió todo. Ahora, activistas y familiares de Parra piden que no sea trasladado a un centro de detención, ya que permanece hospitalizado con graves fracturas en una pierna y necesita otra cirugía.
2: No sabemos cuál es la urgencia de inmigración de mover a Miguel a un lugar a donde no va a recibir cuidado médico, a donde puede agravar su salud, a donde él puede fallecer.
3: Le pedimos a todas las autoridades con poder que nos ayuden a que no muevan a mi hermano del hospital porque se encuentra en un estado crítico y que nos apoyen en este caso para que se haga justicia.
0: Por su parte, ICE niega que el atropello fuera intencional. La fiscalía podría decidir sobre los cargos la próxima semana. Y vamos ahora a México porque la presidenta Claudia Sheinbaum se estrenó en el mundo del streaming, pero en su primera transmisión no faltó la polémica. Tuvo que responder en vivo si consumía o no drogas. Desde la capital mexicana, Víctor Blázquez tiene la respuesta de la mandataria y las reacciones de los ciudadanos.
4: Queremos entornos digitales seguros.
5: La presidenta de México debutó como streamer para interactuar directamente con los ciudadanos. En su primer live en redes sociales, Claudia Sheinbaum explicaba la propuesta de su gobierno sobre seguridad digital cuando un usuario le preguntó si consumía drogas. Una acusación a la que la mandataria respondió en plena transmisión.
6: Usted parece adicta, déjale. Está bien porque... Les voy a decir una cosa. Hubo una periodista que dijo que yo usaba drogas. Es falso, absolutamente falso. ¿Cómo creen que yo voy a andar haciendo esas cosas? Que pasa que hay muchas fake news en las redes, tengan mucho cuidado.
5: La pregunta también generó críticas entre ciudadanos que consideran que hay problemas en el país que requieren más atención que la vida privada de la presidenta.
7: Si consume o no consume, me parece que es su vida privada y nosotros pues ahí no nos metemos. Mientras ella haga bien su trabajo y lo que le corresponde, pues bueno, creo que ahí es donde nosotros sí tenemos que exigir y juzgar. Su vida privada es aparte.
5: En esta nueva faceta, la mandataria también abordó temas como la represión, la censura y la violencia digital. Una interacción directa que algunos jóvenes ven como una oportunidad para que la presidenta escuche sus inquietudes de primera mano.
8: Más que nada como que escuche nuestra parte, nuestros puntos de vista. Siento que es bastante importante, sobre todo porque siento que nosotros como jóvenes tenemos una gran responsabilidad en el futuro de México.
9: Últimamente pues las redes sociales son un medio de comunicación más factible. Es mejor porque así ya va a poder comprender la situación de los jóvenes que somos el futuro.
5: En contraste, adultos discreparon de esta iniciativa. Consideran que ya es suficiente con el tiempo que dedica a los medios en la llamada mañanera del pueblo, que puede llegar a durar hasta 2 horas y media.
10: Que se ponga a trabajar, que haga lo que debe de ser como presidenta. Es la empleada de la nación y no tiene por qué estar haciendo eso, la verdad.
5: El primer live de la presidenta duró unos 25 minutos y estuvo principalmente enfocado a los jóvenes e insistir en que los espacios digitales deben de ser seguros. En Ciudad de México, Víctor Blázquez, Noticias, Estrella TV.
0: Seguimos en México porque fue capturado en Guadalajara, Jalisco, Iván alias El Cromo, identificado como uno de los líderes de una célula criminal vinculada al cártel Jalisco Nueva Generación. El detenido tenía órdenes de aprehensión por homicidio y era buscado por delitos como extorsión, secuestro y narcotráfico. Su organización también es investigada por el asesinato de una niña de 4 años en Oaxaca. Las autoridades ofrecían hasta 2 millones de pesos por información que permitiera su captura. Y el narcotraficante mexicano Rafael Caro Quintero regresó hoy a la Corte de Nueva York, pero la audiencia terminó sin un acuerdo de culpabilidad con la Fiscalía estadounidense. Sin embargo, su abogada dijo que las negociaciones están avanzando y confía en que alcanzarán un acuerdo. Caro Quintero está acusado por el asesinato del agente de la DEA, Kiki Camarena, y podría enfrentar cadena perpetua. Su próxima audiencia será el 20 de noviembre. Estados Unidos le levantó las sanciones a uno de los hombres más poderosos del chavismo. Estamos hablando de Jorge Rodríguez, que es el hermano de Delcy Rodríguez. Una decisión que podría facilitar las negociaciones con Venezuela, pero que ha generado indignación entre el exilio en Florida. Desde el Doral, Anthony Belchi tiene las reacciones.
11: Estados Unidos levantó este miércoles las sanciones contra Jorge Rodríguez, presidente de la Asamblea Nacional de Venezuela y hermano de la presidenta encargada Delcy Rodríguez. Fue uno de los hombres de confianza de Nicolás Maduro, fue su jefe de campaña, vicepresidente, alcalde de Caracas y ministro de Comunicación. Washington lo sancionó en 2018 como parte del círculo que sostenía el poder chavista.
12: Y quitarle las sanciones a Jorge Rodríguez, que es el que está liderando gran parte de las negociaciones en Venezuela por parte del gobierno interino, se veía venir. Sabemos que en abril le habían quitado las sanciones a su hermana.
11: Pero la noticia no se recibió igual en todas partes. Entre los venezolanos que salieron huyendo de la persecución política, el levantamiento de las sanciones se siente como un golpe. Lo ven como una señal de que quienes sostuvieron al régimen salen beneficiados.
13: Es como que si los individuos que se encargaron de deteriorar el país, se encargaron de perseguir a los venezolanos, se encargaron de violar los derechos humanos, se encargaron de violar la constitución y las leyes del país, estuvieran saliéndose con la suya.
11: Rodríguez, de 61 años, es considerado uno de los estrategas más poderosos del chavismo. Para algunos, ahora recibe un premio. Para otros, es parte del pacto con Washington.
12: Se pudiera ver como un premio, pero yo creo que es parte de una negociación y una incentiva para que ellos sigan obedeciendo a Washington.
11: Y sin fecha de elecciones anunciada en el exilio, temen que el alivio no sea para irse, sino para quedarse.
13: Algunos pensarán que están preparando el exilio de estos individuos en algún momento determinado, le quitan las sanciones para que eventualmente se vayan y entreguen el poder, y otros pensamos, como es lo que yo creo, que esto puede servir para que estos individuos pues busquen la manera de mantenerse más tiempo.
11: Mientras tanto, en la ciudad de Doral, donde vive la mayor diáspora venezolana en el país, la gente prefiere no pronunciarse, aunque en privado muchos reconocen que quitar las sanciones no es una buena noticia. Anthony Belchi, Noticias Estrella TV.
0: Y apenas debutó como secretaria de prensa de la Casa Blanca y las personas ya están apostando dinero a que Katie Zachariah durará poco en el cargo. Su primera conferencia el martes duró 14 minutos, se le vio un poco nerviosa y solo respondió preguntas de 3 medios conservadores. En Kalshi, por ejemplo, las apuestas son de un 16% a que deja el puesto antes de noviembre y un 40% antes de enero. Mientras que en Polymarket las cifras son del 9% antes de que termine octubre y del 27% antes de finalizar el año. Uno de los momentos más virales en las redes es cuando confundió a su esposo con el presidente. Vamos a escuchar.
14: I love being with my kids. The idea of not spending evenings with my kids is completely unacceptable. So my president, excuse me, my husband, that's a good one.
0: Su desempeño generó dudas incluso dentro de la administración. Según CNN, varios funcionarios ya cuestionan su permanencia, aunque Trump elogió su debut. Y en otro tema, Kamala Harris se lanza a una gira por Estados Unidos clave a pocas semanas de las elecciones de medio término. La ex vicepresidenta buscará reforzar el apoyo a candidatos demócratas en contiendas que podrían ser decisivas. Su recorrido incluye Nevada, Georgia, Wisconsin, New Hampshire, Mississippi y Florida. Ahí participará en meetings y eventos centrados en la defensa de los derechos reproductivos. La gira forma parte de los esfuerzos demócratas por movilizar a sus votantes y ganar terreno en la recta final de la campaña. Es momento de ir a una breve pausa, no se despegue. Al regresar, lo esperamos con más. Bukele propone liberar al 50% de los presos relacionados con las pandillas, pero ¿quiénes saldrían de prisión? Ya le cuento. Confesión escalofriante en la televisión italiana. Un sicario revela cómo ejecutó a cientos de personas en un rancho de México. Millones de fieles en el mundo unidos en oración por el Papa León XIV mantienen la esperanza de su recuperación.

0: comenzamos por informarles que el presidente de El Salvador, Nayib Bukele, sorprendió al anunciar un plan que podría dejar en libertad a cerca de la mitad de los presos acusados de colaborar con las pandillas durante el régimen de excepción. La medida podría beneficiar a más de 40.000 detenidos. Bukele explicó que no todos tuvieron el mismo grado de participación criminal. Puso como ejemplo a quienes solo avisaban a los pandilleros cuando se acercaba la policía frente a quienes ayudaban a ocultar cadáveres. La propuesta contempla liberarlos bajo vigilancia sin eliminar su responsabilidad penal. Los casos están siendo evaluados y todavía no hay fecha para las excarcelaciones. Y un presunto sicario del cártel Jalisco Nueva Generación desató indignación internacional después de que confesara en una entrevista con la televisora pública italiana TG1 su participación en 500 asesinatos dentro del rancho Izaguirre en México.
1: A 20 persone in una notte. Là dentro sono state giustiziate più di 500 persone.
0: Come usted lo ve, con il rostro cubierto, el hombre afirmó aver incinerato personalmente a 250 víctimas. Il testimonio, che también revela una supuesta colaborazione secreta con Madres Buscadoras, reavivò la polémica sobre lo ocurrido en el predio y puso nuevamente bajo presión a las autoridades mexicanas, que durante meses han mantenido una versión distinta de los hechos. Y el Papa León XIV rompió el silencio tras su operación por cáncer de pulmón. En su primer mensaje público desde la cirugía, el pontífice escribió a los fieles lo siguiente. Se los voy a leer. Les pido que recen por mí así como yo rezo por ustedes. Este miércoles, desde el Hospital Gemelli de Roma, el Papa celebró una misa, realizó ejercicios respiratorios y comenzó a caminar. María Teresa Sarabia nos cuenta cómo millones de fieles alrededor del mundo aguardan con esperanza su recuperación.
2: La salud del Papa León XIV mantiene atenta y unida en oración y esperanza a la comunidad católica de todo el mundo. Tras una delicada cirugía para extirparle un tumor maligno en el pulmón derecho, el Vaticano informó que pasó una noche tranquila en el Hospital Gemelli de Roma. Al despertar, el Papa estaba lúcido, orientado y con buen ánimo. Incluso, según el Vaticano, lo primero que hizo al volver a su habitación fue pedir la cena. Un gesto sencillo que fue interpretado como una señal positiva en medio de la preocupación global. Reportes indican que ya inició fisioterapia respiratoria y que incluso dio sus primeros pasos. Ahora comienza una nueva etapa. Los especialistas analizan los tejidos y los ganglios linfáticos extraídos durante la operación para determinar si el cáncer se mantenía localizado o si existe algún indicio de propagación. La noticia de su recuperación despertó una ola de emoción dentro y fuera del Vaticano.
3: Lo primero es una llamada a la esperanza cristiana. Insisto, la actitud del Papa, con toda claridad, él dijo, me voy a ausentar por esta razón, creo que nos debe llevar a nosotros a saber esperar con él, ¿no?
2: El sentimiento es aún más fuerte en Perú, país donde sirvió como obispo durante 8 años. Allí, cientos de fieles han elevado oraciones por su salud y confían en que podrá cumplir su esperada visita programada para noviembre.
4: El Papa se va a recuperar y estar en el corazón. Va a visitarnos, tarde o temprano va a visitar acá el Perú, ¿no? Y tener fe en Dios más que nada.
2: Las próximas horas serán clave para conocer el avance de su recuperación. María Teresa Sarabia, Noticias Estrella TV.
0: En más temas internacionales, la presidenta de México, Claudia Sheinbaum, minimizó la marcha del martes de trabajadores del Seguro Social que exigen mejores salarios, más personal y medicamentos. Durante su conferencia mostró imágenes aéreas para cuestionar el tamaño de la protesta. Vamos a escuchar.
5: Primero, vamos a pasar una imagen de la marcha aquí en la Ciudad de México, que la tomamos de las redes sociales, no está tomada ni del gobierno ni nada, sino de las propias redes sociales, de personas que tenían drones para ver el tamaño de la marcha. Sí es importante que cada quien tome sus propias conclusiones.
0: La mandataria dijo que exhibía las imágenes para que cada quien haga su conteo. También aseguró que ya están atendiendo las demandas laborales y ordenó al director del IMSS presentar un plan de acción esta misma semana. Pero más allá del video que presentó la presidenta, ¿qué hay detrás de esta movilización? Según las autoridades, unos 7.000 trabajadores de la salud marcharon en Ciudad de México y las protestas se extendieron a 25 estados. Los manifestantes denuncian falta de medicamentos, insumos, hospitales saturados y largas esperas para recibir atención médica. Vamos a escuchar.
6: Estamos solicitando una salud digna para todos nuestros pacientes debido a la crisis de salud que se encuentra activa en México por la falta de insumos, plantillas y derechos laborales que no han sido respetados.
0: A la protesta también se sumaron pacientes que exigen una atención médica digna y denuncian maltratos dentro del sistema de salud. En otra información, Rusia lanzó un ataque masivo contra Ucrania que dejó al menos 600,000 hogares sin electricidad. En el bombardeo fueron utilizados 39 misiles balísticos y más de 120 drones. Al menos una persona murió en Kiev y decenas de instalaciones energéticas resultaron dañadas. La ofensiva ocurre a pesar de que el presidente Donald Trump anunció el domingo un alto al fuego en centros de energía. Zelensky advirtió que los apagones podrían extenderse. Y es momento de ir a una breve pausa, pero al volver le tenemos más. Trabajar ya no es suficiente. La inflación sube en Estados Unidos y obliga a familias a tomar decisiones difíciles. Algunas piensan hasta en regresar a México. Se escapó atravesando una ventana de cabeza. Un presunto ladrón huyó de la policía en Oklahoma, pero olvidó su licencia de conducir. Preocupación por Laura Bozzo. La conductora fue hospitalizada de emergencia por complicaciones de salud. Ya volvemos.

0: Gracias por continuar con nosotros. Ustedes lo saben, la inflación sigue golpeando el bolsillo de los estadounidenses. Los precios de los alimentos y la gasolina obligan a muchas familias latinas a buscar más trabajo y a otras a considerar irse del país. Desde Los Ángeles, California, Luis Zaragoza nos cuenta cómo enfrentan el alto costo de vida.
1: Los últimos datos sobre la inflación siguen golpeando los bolsillos de los consumidores. Durante el mes de septiembre se registró una alza de 3.7, la más alta en 4 meses según datos federales, situación que está generando alza en los precios.
2: Empezando este año creo, sí, que he notado bastante de que con 300 y no compras casi nada. Me alcanzaba para más, pero ahorita no.
1: El alza también se extiende hasta los alimentos, las viviendas y varios productos más.
2: Y agarramos para lo que te alcanza, pues, porque...
1: La señora Ortiz mencionó que por tal motivo y a raíz de lo que hoy es el costo de la vida, ha tenido que buscar un trabajo para ayudar con los gastos de su casa.
2: Yo antes no trabajaba así. Y yo he tenido que ponerme a trabajar porque no alcanza para nada.
1: Eduardo Pineda, quien se dedica a recoger carros del supermercado, también está siendo afectado por el alza del precio del combustible, ya que está siendo afectado fuertemente en su fuente de trabajo.
3: Yo he gastado un promedio de entre 360 a 400 por semana de pura gasolina. Y de comida, mejor ni hablemos. La verdad, ya no hay uno que de qué manera sobrevivir.
1: Luciano Gutiérrez, quien trabaja vendiendo flores, señaló que el costo de la vida actualmente en este país rebasa lo que genera él y su esposa trabajando 12 horas al día durante 6 a 7 días a la semana, por lo que posiblemente podrían regresar a su estado natal en México.
4: Pues sí, eso sería una opción, regresar allá a nuestro hogar, a nuestra tierra, porque aquí pues ya no, ya el sueño americano ya se acabó.
1: Posible de otros productos podría seguir aumentando debido a que continúa el conflicto bélico en el Medio Oriente y también entre Rusia y Ucrania. Luis Zaragoza, Noticias Estrella TV.
0: Y en Oklahoma, un presunto ladrón encontró una forma extrema de escapar de la policía. Mírelo usted.
5: Get on your knees. 231-1 at gunpoint. Get on your knees. Get on your knees. Oh.
0: Al verse acorralado dentro de una vivienda, el hombre salió corriendo y se lanzó de cabeza contra una ventana cerrada atravesando el cristal. El sospechoso, que presuntamente estaba robando cobre en esa propiedad, logró escapar. Ni un dron pudo localizarlo, pero en su huida cometió un error garrafal. Olvidó su mochila con su licencia de conducir, así que aunque sigue prófugo, la policía ya sabe perfectamente quién es. El presidente Donald Trump volvió a desatar una polémica en las redes sociales tras publicar un video creado con inteligencia artificial en el que aparece persiguiendo, jugando y hasta abrazando a un tigre. La publicación llegó horas después de que el mandatario compartiera imágenes reales del ataque mortal de este animal contra un joven en Inglaterra. La familia de la víctima pidió dejar de difundir el video, asegurando que les está causando un profundo sufrimiento. Y la conductora de televisión Laura Bozzo fue operada en Acapulco, México, tras presentar algunas complicaciones intestinales. Su equipo confirmó que se encuentra estable. Según su asistente, los médicos detectaron una úlcera duodenal que requirió una intervención quirúrgica. Su representante descartó que esté grave o que esté intubada. La propia Bozzo reapareció en redes sociales para tranquilizar a sus seguidores y aseguró que está bien, acompañada de su familia y bajo atención médica. Incluso ella bromeó diciendo, de esta momia no se libran, siempre Laura Bozzo fiel a su humor. Ya habíamos recordado que tuvo algunos cuadros médicos en los pasados 10 años, pero a final de cuentas se encuentra bien. Eso es lo más importante en temas de salud. Sus seguidores a través de las redes sociales le mandaron solidaridad y pronta recuperación. Con esto me despido. Muchísimas gracias por haberme acompañado. Soy Alexandra Estergios. Nos vemos en la próxima.

0: Reducen el tiempo para que los refugiados que perdieron su estatus migratorio puedan apelar, una medida que aceleraría su deportación a los países de los cuales se vieron obligados a escapar. El mundo a la expectativa por la salud del Papa. ¿Cómo fueron las últimas horas de su recuperación y qué cuidados debe seguir el pontífice en los próximos días? Militares mexicanos llegan a otro presunto rancho de extinción. En sus instalaciones se encuentran equipos para incinerar personas, además de fosas clandestinas. La presidenta Claudia Sheinbaum debuta en redes sociales como streamer. En su primera aparición responde a críticas sobre si consume drogas y las noticias falsas. Y aunque no lo crea, un robot realiza tocamientos indebidos y ahora lo investigan por acoso sexual. ¿A quién apunta este escándalo? Así iniciamos su noticiero 24 horas. Hola, ¿qué tal? Les saluda con mucho gusto Alexandra Estergios. Bienvenidos a su noticiero 24 horas. Iniciamos con una medida que podría provocar que miles de refugiados que perdieron su estatus migratorio sean deportados rápidamente. El gobierno les redujo el tiempo que tienen para apelar sus casos. Y es David Medina que nos tiene detalles y reacciones.
1: La administración del presidente Donald Trump está reduciendo el plazo que tienen los refugiados para impugnar la revocación de su estatus. Una medida que, según expertos, podría poner a decenas de miles de personas que huyeron de la persecución y las guerras en sus países de origen en riesgo de ser deportadas.
2: Los refugiados cuentan también con el debido proceso, ¿no? Y va a haber impugnaciones legales, sin duda alguna, de que se viola el debido proceso porque te lo dan tan corto que no te dan tiempo para poder hacer ningún reclamo.
1: La nueva política que entra en vigor hoy miércoles reduce de 30 a 10 el número de días que tienen los refugiados para impugnar la revocación de su estatus. El gobierno sostiene que busca mitigar riesgos de personas que entraron sin cumplir los requisitos, afirmando que durante la gestión de Biden hubo una alarmante erosión en los controles del programa.
2: Según la administración, ellos están tratando de reducir riesgos relacionados con personas que supuestamente ya fueron admitidas como refugiados sin cumplir con los requisitos necesarios. ¿Pero qué tiene que ver eso con el tiempo? O sea, ¿qué más da si les das 30 días para que puedan pelearlo? Muchos de ellos sí cumplían con los requisitos, ¿no?
1: El Departamento de Seguridad Nacional dijo, además, que ya está revisando los casos de al menos 185 mil refugiados admitidos durante la administración Biden, que aún tienen solicitudes de tarjetas de residencia pendientes. Según activistas, esta medida forma parte de un esfuerzo más amplio de la administración por restringir y transformar un programa que ha servido durante décadas como vía de acceso para los refugiados.
3: Todo ha comenzado a cambiar durante la administración de Trump. Antes de que entró a la presidencia, se ofrecían muchos programas para los refugiados.
1: Este ajuste se suma a la decisión tomada en septiembre, cuando la administración Trump fijó un límite de apenas 17.500 refugiados para el año 2027, asignando la mayoría de esa condición a personas sudafricanas blancas. David Medina, Noticias Estrella TV.
0: El costo de vida vuelve a convertirse en un dolor de cabeza para la Casa Blanca a solo semanas de las elecciones intermedias. La inflación en Estados Unidos subió a 3.7% en septiembre, impulsada por el aumento en los precios de la gasolina, la ropa y los boletos de avión. El repunte complica el panorama político para los republicanos, ya que el alza de precios se mantiene como la principal preocupación de los votantes. El presidente Donald Trump acelera su ofensiva política a menos de 3 semanas de estas elecciones de medio término, con nuevos mítines en Arizona y Montana, tras una escala en Alaska, un estado que históricamente ha favorecido a los republicanos. El mandatario continúa en un esfuerzo por movilizar a sus seguidores y revertir las tendencias en las encuestas. Mientras tanto, Kamala Harris también iniciará una amplia gira política por varios estados estratégicos en la recta final hacia las elecciones. Ella busca impulsar a candidatos demócratas en contiendas decisivas. La ex vicepresidenta visitará Nevada, Georgia, Wisconsin, New Hampshire, Mississippi y Florida, donde va a encabezar reuniones y eventos en defensa de los derechos reproductivos. Mientras los demócratas buscan conservar terreno, Harris apuesta por movilizar a los votantes en algunos de los campos de batalla más importantes del país. Y millones de beneficiarios del Seguro Social van a recibir un aumento de sus pagos el próximo año gracias al ajuste anual por costo de vida. El incremento de 3.6% representará cerca de $75 adicionales al mes para el beneficiario promedio. En un intento por compensar el impacto de la inflación, aunque el anuncio trae alivio para muchos jubilados, algunos advierten que el aumento podría no ser suficiente para enfrentar el alza en medicamentos, en seguros médicos y otros gastos esenciales. Y aunque el Vaticano reporta que el Papa León XIV pasó una noche tranquila y se recupera favorablemente en la cirugía en la que le extirparon tejido canceroso del pulmón, la expectativa crece en todo el mundo. Los próximos estudios médicos serán clave para determinar el alcance de la enfermedad. María Teresa Sarabia tiene la información.
4: La salud del Papa León XIV mantiene atenta y unida en oración y esperanza a la comunidad católica de todo el mundo.
5: Pelo Papa León, para que sinta el confort.
4: Tras una delicada cirugía para extirparle un tumor maligno en el pulmón derecho, el Vaticano informó que pasó una noche tranquila en el Hospital Gemelli de Roma. Al despertar, el Papa estaba lúcido, orientado y con buen ánimo. Incluso, según el Vaticano, lo primero que hizo al volver a su habitación fue pedir la cena, un gesto sencillo que fue interpretado como una señal positiva en medio de la preocupación global. Reportes indican que ya inició fisioterapia respiratoria y que incluso dio sus primeros pasos. Ahora comienza una nueva etapa. Los especialistas analizan los tejidos y los ganglios linfáticos extraídos durante la operación para determinar si el cáncer se mantenía localizado o si existe algún indicio de propagación. La noticia de su recuperación despertó una ola de emoción dentro y fuera del Vaticano. Pese a su corto pontificado, León XIV ha logrado conectar con millones de creyentes como el padre mexicano Pedro Lira de la Arquidiócesis Primada de México.
6: Lo primero es una llamada a la esperanza cristiana. Insisto, la actitud del Papa, con toda claridad, él dijo, me voy a ausentar por esta razón, creo que nos debe llevar a nosotros a saber esperar con él, ¿no?
4: El sentimiento es aún más fuerte en Perú, país donde sirvió como obispo durante 8 años. Allí, cientos de fieles han elevado oraciones por su salud y confían en que podrá cumplir su esperada visita programada para noviembre.
7: El Papa se va a recuperar y estar en el corazón. Va a visitarnos, tarde o temprano va a visitar acá el Perú, ¿no? Y tener fe en Dios más que nada.
4: Por su parte, la presidenta Keiko Fujimori pide más por la recuperación del sumo pontífice.
8: Esperemos que su recuperación sea pronto, que sea inminente y que su visita se pueda realizar, pero entenderemos también de caso contrario. Acá lo importante es que su santidad el Papa recupere su salud.
9: En el nombre del Padre.
4: Y mientras el Papa descansa en el 10º piso del Hospital Gemelli, el mundo católico espera entre la fe, la esperanza y la ciencia. Las próximas horas serán clave para conocer el avance de su recuperación. María Teresa Sarabia, Noticias Estrella TV.
0: ¿Pero qué tipo de cuidados necesita el Papa León XIV tras su operación y qué sigue tras su diagnóstico de cáncer de pulmón? El doctor Joseph Barón nos explica estos detalles.
10: Durante los primeros días, los médicos van a tener que prestar atención a la respiración, presión arterial, frecuencia cardíaca, la evolución de la herida quirúrgica. Pero también es fundamental que el Papa empiece a movilizarse lo más pronto que pueda. Es decir, que empiece a hacer ejercicios respiratorios, que tenga su control de dolor, pero que empiece a caminar lo más rápido que pueda para prevenir complicaciones como tromboembolias y cosas por el estilo. Otro aspecto importante es conocer el resultado de la patología, de ese análisis del tejido que se obtuvo. Esto nos va a decir qué es lo que hay que hacer después, ¿no? Si va a requerir algún tratamiento adicional o si solamente vigilancia médica. Finalmente, yo creo que la parte más importante es que ahora tenemos que entender que debemos estar tranquilos. La recuperación después de una cirugía torácica es muy favorable en general. No hay que tener especulaciones. Lo que verdaderamente es importante es conocer el diagnóstico definitivo para ver cómo evoluciona el Papa después.
0: Vamos a cambiar de temas. Miles de familias en el noroeste de Florida continúan enfrentando las consecuencias del huracán Isaías. Cuatro días después del impacto del ciclón, casi 54 mil hogares y negocios siguen sin electricidad, mientras las cuadrillas trabajan contrarreloj para retirar escombros y reparar la red dañada. Las zonas más afectadas se concentran en los condados de Escambia y Santa Rosa. El gobernador Ron DeSantis confirmó que el fenómeno dejó 6 muertos y advierte que algunas comunidades van a necesitar reparaciones mayores. Elementos del ejército de Estados Unidos mantienen intensos patrullajes a lo largo de Río Grande. Esto como parte del operativo federal para frenar el tráfico de migrantes y de drogas. Helicópteros, embarcaciones, vehículos blindados y sistemas de vigilancia son utilizados en estos operativos. Y las autoridades aseguran que los intentos de ingreso han caído de forma drástica. Sin embargo, críticos cuestionan si el despliegue responde a necesidades reales de seguridad o a una estrategia política en plena temporada electoral. El gobierno del presidente Donald Trump continúa desmantelando las sanciones impuestas contra figuras clave del chavismo. Ahora el beneficiado es Jorge Rodríguez, presidente de la Asamblea Nacional de Venezuela y hermano de Delcy Rodríguez, una de las funcionarias más poderosas del régimen de Nicolás Maduro. El Departamento del Tesoro anunció el levantamiento de las restricciones sin ofrecer explicaciones públicas. Esta exclusión podría interpretarse como una nueva señal de acercamiento entre Washington y Caracas. Y es momento de hacer una breve pausa, pero no se vaya, le tenemos más al regresar. Indigna y estremece, un sicario confiesa en televisión haber quemado a 250 personas, desatando furia y exigencias de justicia. Además, el horror sigue saliendo a flote, avanza la investigación en un rancho de México y crece la sospecha de que las víctimas fueron calcinadas y arrojadas a un arroyo. También de la presidencia al escrutinio de las redes, Sheinbaum enfrentó preguntas incómodas en su debut como streamer, contestó si usa o no las drogas.

0: Regresamos para informarles que la cadena de tiendas Kroger prepara el recorte de cerca de 3,000 empleos corporativos durante los próximos 3 años. Esto es parte de su expansión en el uso de inteligencia artificial. La empresa busca reducir costos y mejorar su competitividad en precios. Los ajustes podrían afectar a más de un tercio de su personal administrativo, mientras la compañía apuesta por la automatización y nuevas tecnologías para agilizar sus operaciones y aumentar su eficiencia. A pocas semanas de las festividades de fin de año, la famosa juguetería Hamleys reveló su lista de los 15 juguetes favoritos para la Navidad del 2026. Entre los más buscados destacan los peluches interactivos y los populares squishies, que han conquistado a niños y adolescentes por sus colores, texturas y funciones electrónicas. La presentación estuvo acompañada por Santa Claus, duendes y decenas de niños. Comerciantes esperan que estos artículos aumenten las compras en la temporada navideña. Y en México continúa la investigación tras una explosión por una fuga de gas que dejó viviendas destrozadas, familias sin hogar y una persona herida. Nuestro corresponsal Víctor Blázquez fue hasta el lugar del incidente y tiene los testimonios de quienes lo perdieron todo.
1: Eran las primeras horas de este martes 13 de octubre cuando una nube de gas comenzó a correr por las calles del municipio de Coacalco, Estado de México. Apenas hubo tiempo para correr y es que después vino la explosión. En esta casa, la onda expansiva reventó las ventanas. Justo a un lado está la cama del pequeño Emiliano, que por fortuna se encontraba en la escuela, cuando los vidrios puntiagudos y juguetes se vinieron abajo.
2: Y me dijo, huele a gas, y se empezó a alterar, huele a gas, y después se empezó a temblar. Y cuando justamente iba a levantarme, explotó la ventana. Y justo me levanté de la cama, explotó y nos cayó todos los vidrios y todo. Y nos salimos porque dijimos, ¿qué pasó? Y así y se veía fuego.
1: Pero el dolor pesa mucho en el señor Eusebio. Él y su esposa ya no tienen dónde pasar la noche. Su humilde casa se vino completamente abajo.
3: Pues yo iba para allá a traer mi pan cuando ya le digo que explotó esa cosa. Y yo lo vi de cómo. Pero venía de allá. Y pues, ¿qué puede ser?
1: Al lugar acudieron los cuerpos de emergencia para atender a quienes pudieran necesitar ayuda.
4: Hubo un lesionado de la misma unidad con quemaduras en las manos. De ahí en fuera pues no hubo mayores problemas. Pues mucha gente espantada, obviamente, por el flamazo y se alcanzó a varias viviendas.
1: La gasera de donde se fugó el combustible inflamable ahora tiene sellos de clausurado, pero lo que no se va es el miedo. Estos autos quemados y todo un puesto de café y desayunos. Las llamas derretieron todo.
5: Empezamos a ahuyentar a la gente con los carros, las motos. Sabemos que cualquier tipo de chispa puede activar.
6: Como pude me levanté, yo soy una persona con discapacidad, no muevo las piernas, no puedo correr, entonces como pude me puse el pantalón. Mi esposo me hizo favor de sacarme, cuando salimos ya estaba la nube blanca del gas, pero gracias a Dios estamos con vida.
1: Después de la explosión, Protección Civil Municipal se comprometió a realizar una jornada de inspección en todas las gaseras para evitar más riesgos. En Coacalco

0: Estado de México, Víctor Blázquez, Noticias Estrella TV.
1: Gracias, Víctor. Y un presunto sicario del cártel Jalisco Nueva Generación desató indignación internacional tras confesar en una entrevista con la televisora pública italiana TG1 su participación en 500 de asesinatos dentro del rancho Izaguirre en México.
2: Giustiziato 20 persone in una notte. Là dentro sono state giustiziate più di 500 persone.
1: Con el rostro cubierto, como usted lo ve, el hombre afirmó haber incinerado personalmente a 250 de las víctimas. El testimonio, que también revela una supuesta colaboración secreta con Madres Buscadoras, reavivó la polémica sobre lo ocurrido en el predio y puso nuevamente bajo presión a las autoridades mexicanas, que durante meses han mantenido una versión distinta de los hechos. Y avanza la investigación en el rancho donde se encontraron restos humanos en Jalisco, Nayarit, en México. Autoridades y peritos y colectivos de búsqueda rastrean el rancho abandonado donde hay una fosa clandestina y un presunto horno utilizado para incinerar cuerpos. Fiscales revelaron que algunas víctimas habrían sido quemadas con combustible y sus restos arrojados a un arroyo cercano.
3: Estamos procesando una fosa. Hay cuerpos de reciente localización y esperemos poder contar con correspondencia genética. Eso que ven al centro es una hornilla artesanal. Ahí se coloca un tambo, se llena de diésel, de gasolina y de jabón para que se adhiera a la piel y a las telas. Se queman los cuerpos, los huesos se carbonizan y se arrojan a un riachuelo.
1: Las pruebas forenses intentan identificar a las víctimas. El hallazgo reaviva el temor por los campos de exterminio atribuidos al crimen organizado en México. El presidente Nayib Bukele propuso otorgar la liberación condicional a cerca del 50% de los reos condenados por colaborar con pandillas. El mandatario aseguró que muchos actuaron bajo la presión de las pandillas sobre la población. La medida incluiría monitoreo y supervisión, mientras las autoridades analizan cada caso para distinguir entre quienes participaron en delitos graves y quienes tuvieron una colaboración menor. El drama de los presos políticos en Nicaragua volvió a sacudir la Corte Interamericana de Derechos Humanos. Familiares exiliados denunciaron que decenas de detenidos han desaparecido dentro del sistema carcelario. Entre ellos están Carlos Brenes y su esposa Salvadora Martínez, incomunicados desde hace más de un año. Los testimonios también revelaron la muerte bajo custodia del exdiputado indígena Brooklyn Rivera.
4: ¿En qué condiciones estarán? ¿Cuándo se va a acabar esta pesadilla? ¿Cuándo vamos a tener noticias? ¿Alguna noticia será buena, será mala? Porque vimos, habían habido casos de muertes bajo custodia del Estado. Entonces no es solo el hecho de que fueron detenidos sin ninguna razón legal como la vez anterior, es el hecho de que el Estado evita contacto y comunicación entre el preso político y la familia.
1: Organizaciones humanitarias advierten que nadie puede confirmar si muchos de ellos continúan con vida. Colombia marcó un giro drástico en su política exterior al inaugurar su embajada en Jerusalén y restablecer un acuerdo de libre comercio con Israel. La decisión del presidente Abelardo Lespriella revierte el rompimiento diplomático ordenado en 2024 por el exmandatario Gustavo Petro en medio de la guerra en Gaza. Israel celebró la apertura como una importante victoria diplomática. Y en más información internacional, miles de maestros paralizaron escuelas y salieron a las calles de Madrid en el arranque de una huelga indefinida que amenaza con sacudir el sistema educativo español. La protesta escaló con enfrentamientos entre policías y manifestantes en la Universidad Complutense. Imágenes que desataron fuertes críticas y una investigación urgente. Los docentes exigen aumentos salariales, menos horas frente a grupo y aulas menos saturadas. Sindicatos aseguran que la movilización fue masiva y advierten que la presión va a continuar hasta obtener respuestas concretas de las autoridades. Y con esto hacemos una breve pausa, pero regresamos con más información. De las redes a la polémica, en su estreno como streamer, la presidenta de México tuvo que contestar cuestionamientos sobre el uso de drogas. Además, insólito caso, un robot es acusado de acoso a autoridades, lo decomisaron mientras crece la polémica sobre si actuó solo o si cumplía una orden.

0: Gracias por continuar con nosotros. Les informo que la presidenta Claudia Sheinbaum estrenó su faceta como streamer con una transmisión en vivo. Entre preguntas de los usuarios, la mandataria negó de manera categórica consumir drogas y atribuyó los rumores a información falsa que circula en las redes sociales.
1: Usted parece adicta, déjale.
2: Ya está bien, ¿por qué?
1: Les voy a decir una cosa. Hubo una periodista que dijo que yo usaba drogas. Es falso, absolutamente falso. ¿Cómo creen que yo voy a andar haciendo esas cosas? Lo que pasa es que hay muchas fake news en las redes. Tengan mucho cuidado. Hay que tener mucho cuidado de lo que dicen luego las redes sociales. Hay muchísimas fake news. Qué bueno que me lo preguntaron para que lo pudiera aclarar. Bueno, manda más feria para que me compren unos tenis.
0: El encuentro digital, que originalmente buscaba abordar temas de seguridad en Internet para niños y adolescentes, terminó convirtiéndose en un espacio para desmentir especulaciones en las redes. Y vamos a cambiar de información porque las autoridades de Colonia, en Alemania, investigan un insólito caso de acoso sexual de un robot, nada más y nada menos, fíjese. Un adolescente de 16 años denunció que un robot, supuestamente controlado por dos jóvenes, la tocó de forma inapropiada. Ya se están haciendo investigaciones al respecto. Con esto me despido. Gracias por

0: abrimos con una noticia en desarrollo. Arrestan a 237 personas en un mega operativo contra el crimen organizado en Nuevo México. El Servicio de Investigación de Seguridad Nacional confirmó que entre los detenidos hay 12 presuntos pandilleros. Durante el despliegue, donde participaron autoridades federales, estatales y locales, decomisaron 17 armas de fuego, drogas y 2 vehículos. Hola, ¿qué tal? Les saluda con mucho gusto Alexandra Estergios en ausencia de Abel Álvarez. Estas son otras de las noticias que estamos siguiendo de cerca en 24 horas. Un agente de ICE podría enfrentar cargos por atropellar a un migrante en Texas. La víctima sigue hospitalizada con graves fracturas y su familia hace un llamado urgente a las autoridades. La presidenta de México debuta como streamer, pero su primer live desató polémica. Una pregunta sobre si consumía drogas la toma por sorpresa. Bukele anuncia su giro en su política contra las pandillas. Más de 40,000 detenidos durante el régimen de excepción podrían quedar en libertad. ¿Quiénes serían los beneficiados? Preocupación por la salud de Laura Bozzo. La conductora fue hospitalizada de emergencia y tuvo que ser operada. Les cuento lo último que se sabe sobre su estado de salud. Así. Iniciamos en Texas, donde un agente de ICE podría enfrentar cargos criminales por presuntamente atropellar de forma intencional a un inmigrante en Houston. El fiscal del condado, Harris, asegura que el video contradice la versión de ICE. Las imágenes muestran al mexicano Miguel Parra huyendo mientras el vehículo de los agentes lo persigue hasta atropellarlo. Vamos a escuchar al fiscal.
1: I can tell you that what I've seen so far indicates to me that this agent intentionally struck this person and ran him over. There is no world that what I said in that statement is true.
0: Mientras avanza la investigación, los abogados de la víctima revelaron que existen testigos. Dos inmigrantes esposados viajaban dentro del vehículo de ICE y vieron cómo ocurrió todo. Ahora, activistas y familiares de Parra piden que no sea trasladado a un centro de detención, ya que permanece hospitalizado con graves fracturas en una pierna y necesita otra cirugía.
2: No sabemos cuál es la urgencia de inmigración de mover a Miguel a un lugar a donde no va a recibir cuidado médico, a donde puede agravar su salud, a donde él puede fallecer.
3: Le pedimos a todas las autoridades con poder que nos ayuden a que no muevan a mi hermano del hospital porque se encuentra en un estado crítico y que nos apoyen en este caso para que se haga justicia.
0: Por su parte, ICE niega que el atropello fuera intencional. La fiscalía podría decidir sobre los cargos la próxima semana. Y vamos ahora a México porque la presidenta Claudia Sheinbaum se estrenó en el mundo del streaming, pero en su primera transmisión no faltó la polémica. Tuvo que responder en vivo si consumía o no drogas. Desde la capital mexicana, Víctor Blázquez tiene la respuesta de la mandataria y las reacciones de los ciudadanos.
4: Queremos entornos digitales.
5: La presidenta de México debutó como streamer para interactuar directamente con los ciudadanos. En su primer live en redes sociales, Claudia Sheinbaum explicaba la propuesta de su gobierno sobre seguridad digital cuando un usuario le preguntó si consumía drogas. Una acusación a la que la mandataria respondió en plena transmisión.
6: Usted parece adicta, déjale. Está bien, porque les voy a decir una cosa. Hubo una periodista que dijo que yo usaba drogas. Es falso, absolutamente falso. ¿Cómo creen que yo voy a andar haciendo esas cosas? Que pasa es que hay muchas fake news en las redes, tengan mucho cuidado.
5: La pregunta también generó críticas entre ciudadanos que consideran que hay problemas en el país que requieren más atención que la vida privada de la presidenta.
7: Si consume o no consume, me parece que es su vida privada y nosotros pues ahí no nos metemos. Mientras ella haga bien su trabajo y lo que le corresponde, pues bueno, creo que ahí es donde nosotros sí tenemos que exigir y juzgar. Su vida privada es aparte.
5: En esta nueva faceta, la mandataria también abordó temas como la represión, la censura y la violencia digital. Una interacción directa que algunos jóvenes ven como una oportunidad para que la presidenta escuche sus inquietudes de primera mano.
8: Más que nada como que escuchen nuestra parte, nuestros puntos de vista. Siento que es bastante importante, sobre todo porque siento que nosotros como jóvenes tenemos una gran responsabilidad en el futuro de México.
9: Últimamente pues las redes sociales son un medio de comunicación más factible. Es mejor porque así ya va a poder comprender la situación de los jóvenes que somos el futuro.
5: En contraste, adultos discreparon de esta iniciativa. Consideran que ya es suficiente con el tiempo que dedica a los medios en la llamada mañanera del pueblo, que puede llegar a durar hasta 2 horas y media.
10: Que se ponga a trabajar, que haga lo que debe de ser como presidenta. Es la empleada de la nación y no tiene por qué estar haciendo eso, la verdad.
5: El primer live de la presidenta duró unos 25 minutos y estuvo principalmente enfocado a los jóvenes e insistir en que los espacios digitales deben de ser seguros. En Ciudad de México, Víctor Blázquez, Noticias, Estrella TV.
0: Seguimos en México porque fue capturado en Guadalajara, Jalisco, Iván alias El Cromo, identificado como uno de los líderes de una célula criminal vinculada al cártel Jalisco Nueva Generación. El detenido tenía órdenes de aprehensión por homicidio y era buscado por delitos como extorsión, secuestro y narcotráfico. Su organización también es investigada por el asesinato de una niña de 4 años en Oaxaca. Las autoridades ofrecían hasta 2 millones de pesos por información que permitiera su captura. Y el narcotraficante mexicano Rafael Caro Quintero regresó hoy a la corte de Nueva York, pero la audiencia terminó sin un acuerdo de culpabilidad con la fiscalía estadounidense. Sin embargo, su abogada dijo que las negociaciones están avanzando y confía en que alcanzarán un acuerdo. Caro Quintero está acusado por el asesinato del agente de la DEA, Kiki Camarena, y podría enfrentar cadena perpetua. Su próxima audiencia será el 20 de noviembre. Estados Unidos le levantó las sanciones a uno de los hombres más poderosos del chavismo. Estamos hablando de Jorge Rodríguez, que es el hermano de Delcy Rodríguez. Una decisión que podría facilitar las negociaciones con Venezuela, pero que ha generado indignación entre el exilio en Florida. Desde el Doral, Anthony Belchi tiene las reacciones.
11: Estados Unidos levantó este miércoles las sanciones contra Jorge Rodríguez, presidente de la Asamblea Nacional de Venezuela y hermano de la presidenta encargada Delcy Rodríguez. Fue uno de los hombres de confianza de Nicolás Maduro, fue su jefe de campaña, vicepresidente, alcalde de Caracas y ministro de Comunicación. Washington lo sancionó en 2018 como parte del círculo que sostenía el poder chavista.
12: Y quitarle las sanciones a Jorge Rodríguez, que es el que está liderando gran parte de las negociaciones en Venezuela por parte del gobierno interino, se veía venir. Sabemos que en abril le habían quitado las sanciones a su hermana.
11: Pero la noticia no se recibió igual en todas partes. Entre los venezolanos que salieron huyendo de la persecución política, el levantamiento de las sanciones se siente como un golpe. Lo ven como una señal de que quienes sostuvieron al régimen salen beneficiados.
13: Es como que si los individuos que se encargaron de deteriorar el país, se encargaron de perseguir a los venezolanos, se encargaron de violar los derechos humanos, se encargaron de violar la Constitución y las leyes del país, estuvieran saliéndose con la suya.
11: Rodríguez, de 61 años, es considerado uno de los estrategas más poderosos del chavismo. Para algunos, ahora recibe un premio. Para otros, es parte del pacto con Washington.
12: Se pudiera ver como un premio, pero yo creo que es parte de una negociación y una incentiva para que ellos sigan obedeciendo a Washington.
11: Y sin fecha de elecciones anunciada en el exilio, temen que el alivio no sea para irse, sino para quedarse.
13: Algunos pensarán que están preparando el exilio de estos individuos en algún momento determinado, le quitan las sanciones para que eventualmente se vayan y entreguen el poder, y otros pensamos, como es lo que yo creo, que esto puede servir para que estos individuos pues busquen la manera de mantenerse más tiempo.
11: Mientras tanto, en la ciudad de Doral, donde vive la mayor diáspora venezolana en el país, la gente prefiere no pronunciarse, aunque en privado muchos reconocen que quitar las sanciones no es una buena noticia. Anthony Belchi, Noticias Estrella TV.
0: Y apenas debutó como secretaria de prensa de la Casa Blanca y las personas ya están apostando dinero a que Katie Zakaria durará poco en el cargo. Su primera conferencia el martes duró 14 minutos, se le vio un poco nerviosa y solo respondió preguntas de 3 medios conservadores. En Kalshi, por ejemplo, las apuestas son de un 16% a que deja el puesto antes de noviembre y un 40% antes de enero. Mientras que en Polymarket las cifras son del 9% antes de que termine octubre y del 27% antes de finalizar el año. Uno de los momentos más virales en las redes es cuando confundió a su esposo con el presidente. Vamos a escuchar.
14: I love being with my kids. The idea of not spending evenings with my kids are is completely unacceptable. So my president, excuse me, my husband, that's a good one.
0: Su desempeño generó dudas incluso dentro de la administración. Según CNN, varios funcionarios ya cuestionan su permanencia, aunque Trump elogió su debut. Y en otro tema, Kamala Harris se lanza a una gira por Estados Unidos clave a pocas semanas de las elecciones de medio término. La ex vicepresidenta buscará reforzar el apoyo a candidatos demócratas en contiendas que podrían ser decisivas. Su recorrido incluye Nevada, Georgia, Wisconsin, New Hampshire, Mississippi y Florida. Ahí participará en meetings y eventos centrados en la defensa de los derechos reproductivos. La gira forma parte de los esfuerzos demócratas por movilizar a sus votantes y ganar terreno en la recta final de la campaña. Es momento de dar una breve pausa, no se despegue. Al regresar, lo esperamos con más. Bukele propone liberar al 50% de los presos relacionados con las pandillas, pero ¿quiénes saldrían de prisión? Ya le cuento. Confesión escalofriante en la televisión italiana. Un sicario revela cómo ejecutó a cientos de personas en un rancho de México. Millones de fieles en el mundo unidos en oración por el Papa León XIV mantienen la esperanza de su recuperación.

0: estamos para informarles que el presidente de El Salvador, Nayib Bukele, sorprendió al anunciar un plan que podría dejar en libertad a cerca de la mitad de los presos acusados de colaborar con las pandillas durante el régimen de excepción. La medida podría beneficiar a más de 40.000 detenidos. Bukele explicó que no todos tuvieron el mismo grado de participación criminal. Puso como ejemplo a quienes solo avisaban a los pandilleros cuando se acercaba la policía frente a quienes ayudaban a ocultar cadáveres. La propuesta contempla liberarlos bajo vigilancia sin eliminar su responsabilidad penal. Los casos están siendo evaluados y todavía no hay fecha para las excarcelaciones. Y un presunto sicario del cártel Jalisco Nueva Generación desató indignación internacional después de que confesara en una entrevista con la televisora pública italiana TG1 su participación en 500 asesinatos dentro del rancho Izaguirre en México.
1: 20 persone in una notte. Là dentro sono state giustiziate più di 500 persone.
0: Come usted lo ve, con il rostro cubierto, el hombre afirmó haber incinerado personalmente a 250 víctimas. El testimonio, que también revela una supuesta colaboración secreta con Madres Buscadoras, reavivó la polémica sobre lo ocurrido en el predio y puso nuevamente bajo presión a las autoridades mexicanas, que durante meses han mantenido una versión distinta de los hechos. Y el Papa León XIV rompió el silencio tras su operación por cáncer de pulmón. En su primer mensaje público desde la cirugía, el pontífice escribió a los fieles lo siguiente. Se los voy a leer. Les pido que recen por mí así como yo rezo por ustedes. Este miércoles, desde el hospital Gemelli de Roma, el Papa celebró una misa, realizó ejercicios respiratorios y comenzó a caminar. María Teresa Sarabia nos cuenta cómo millones de fieles alrededor del mundo aguardan con esperanza su recuperación.
2: La salud del Papa León XIV mantiene atenta y unida en oración y esperanza a la comunidad católica de todo el mundo. Tras una delicada cirugía para extirparle un tumor maligno en el pulmón derecho, el Vaticano informó que pasó una noche tranquila en el Hospital Gemelli de Roma. Al despertar, el Papa estaba lúcido, orientado y con buen ánimo. Incluso, según el Vaticano, lo primero que hizo al volver a su habitación fue pedir la cena, un gesto sencillo que fue interpretado como una señal positiva en medio de la preocupación global. Reportes indican que ya inició fisioterapia respiratoria y que incluso dio sus primeros pasos. Ahora comienza una nueva etapa. Los especialistas analizan los tejidos y los ganglios linfáticos extraídos durante la operación para determinar si el cáncer se mantenía localizado o si existe algún indicio de propagación. La noticia de su recuperación despertó una ola de emoción dentro y fuera del Vaticano.
3: Lo primero es una llamada, pues, a la esperanza cristiana. Insisto, la actitud del Papa, con toda claridad, él dijo, me voy a ausentar por esta razón, creo que nos debe llevar a nosotros a saber esperar con él, ¿no?
2: El sentimiento es aún más fuerte en Perú, país donde sirvió como obispo durante 8 años. Allí, cientos de fieles han elevado oraciones por su salud y confían en que podrá cumplir su esperada visita programada para noviembre.
4: El Papa se va a recuperar y estar en el corazón. Va a visitarnos, tarde o temprano va a visitar acá el Perú, ¿no? Y tener fe en Dios más que nada.
2: Las próximas horas serán clave para conocer el avance de su recuperación. María Teresa Sarabia, Noticias Estrella TV.
0: En más temas internacionales, la presidenta de México, Claudia Sheinbaum, minimizó la marcha del martes de trabajadores del Seguro Social que exigen mejores salarios, más personal y medicamentos. Durante su conferencia mostró imágenes aéreas para cuestionar el tamaño de la protesta. Vamos a escuchar.
5: Primero, vamos a pasar una imagen de la marcha aquí en la Ciudad de México, que la tomamos de las redes sociales, no está tomada ni del gobierno ni nada, sino de las propias redes sociales, de personas que tenían drones para ver el tamaño de la marcha. Sí es importante que cada quien tome sus propias conclusiones.
0: La mandataria dijo que exhibía las imágenes

0: para que cada quien haga su conteo. También aseguró que ya están atendiendo las demandas laborales y ordenó al director del IMSS presentar un plan de acción esta misma semana. Pero más allá del video que presentó la presidenta, ¿qué hay detrás de esta movilización? Según las autoridades, unos 7,000 trabajadores de la salud marcharon en Ciudad de México y las protestas se extendieron a 25 estados. Los manifestantes denuncian falta de medicamentos, insumos, hospitales saturados y largas esperas para recibir atención médica. Vamos a escuchar.
1: Estamos solicitando una salud digna para todos nuestros pacientes debido a la crisis de salud que se encuentra activa en México por la falta de insumos, plantillas y derechos laborales que no han sido respetados.
0: A la protesta también se sumaron pacientes que exigen una atención médica digna y denuncian maltratos dentro del sistema de salud. En otra información, Rusia lanzó un ataque masivo contra Ucrania que dejó al menos 600,000 hogares sin electricidad. En el bombardeo fueron utilizados 39 misiles balísticos y más de 120 drones. Al menos una persona murió en Kiev y decenas de instalaciones energéticas resultaron dañadas. La ofensiva ocurre a pesar de que el presidente Donald Trump anunció el domingo un alto al fuego en centros de energía. Zelensky advirtió que los apagones podrían extenderse. Es momento de ir a una breve pausa, pero al volver le tenemos más. Trabajar ya no es suficiente. La inflación sube en Estados Unidos y obliga a familias a tomar decisiones difíciles. Algunas piensan hasta en regresar a México. Se escapó atravesando una ventana de cabeza. Un presunto ladrón huyó de la policía en Oklahoma, pero olvidó su licencia de conducir. Preocupación por Laura Bozzo. La conductora fue hospitalizada de emergencia por complicaciones de salud. Ya volvemos.

0: Gracias por continuar con nosotros. Ustedes lo saben, la inflación sigue golpeando el bolsillo de los estadounidenses. Los precios de los alimentos y la gasolina obligan a muchas familias latinas a buscar más trabajo y a otras a considerar irse del país. Desde Los Ángeles, California, Luis Zaragoza nos cuenta cómo enfrentan el alto costo de vida.
1: Los últimos datos sobre la inflación siguen golpeando los bolsillos de los consumidores. Durante el mes de septiembre se registró una alza de 3.7, la más alta en 4 meses según datos federales. Situación que está generando alza en los precios.
2: Empezando este año creo, sí, que he notado bastante de que con 300 y no compras casi nada. Me alcanzaba para más, pero ahorita no.
1: El alza también se extiende hasta los alimentos, las viviendas y varios productos más.
2: Y agarramos para lo que te alcanza, pues, porque...
1: La señora Ortiz mencionó que por tal motivo y a raíz de lo que hoy es el costo de la vida, ha tenido que buscar un trabajo para ayudar con los gastos de su casa.
2: Yo antes no trabajaba así. Y yo he tenido que ponerme a trabajar porque no alcanza para nada.
1: Eduardo Pineda, quien se dedica a recoger carros del supermercado, también está siendo afectado por el alza del precio del combustible, ya que está siendo afectado fuertemente en su fuente de trabajo.
3: Yo estoy gastando un promedio de entre 360 a 400 por semana de pura gasolina. Y de comida, mejor ni hablemos. Es un... La verdad, ya no hay uno que de qué manera sobrevivir.
1: Luciano Gutiérrez, quien trabaja vendiendo flores, señaló que el costo de la vida actualmente en este país rebasa lo que genera él y su esposa trabajando 12 horas al día durante 6 a 7 días a la semana, por lo que posiblemente podrían regresar a su estado natal en México.
4: Pues sí, eso sería una opción, regresar allá a nuestro hogar, a nuestra tierra, porque aquí pues ya no, ya el sueño americano ya se acabó.
1: Combustible de otros productos podría seguir aumentando debido a que continúa el conflicto bélico en el Medio Oriente y también entre Rusia y Ucrania. Luis Zaragoza, Noticias Estrella TV.
0: Y en Oklahoma, un presunto ladrón encontró una forma extrema de escapar de la policía. Mírelo usted.
5: Get on your knees. 231-1 at gunpoint. Get on your knees. Get on your knees. Oh.
0: Al verse acorralado dentro de una vivienda, el hombre salió corriendo y se lanzó de cabeza contra una ventana cerrada atravesando el cristal. El sospechoso, que presuntamente estaba robando cobre en esa propiedad, logró escapar. Ni un dron pudo localizarlo, pero en su huida cometió un error garrafal. Olvidó su mochila con su licencia de conducir, así que aunque sigue prófugo, la policía ya sabe perfectamente quién es. El presidente Donald Trump volvió a desatar una polémica en las redes sociales tras publicar un video creado con inteligencia artificial en el que aparece persiguiendo, jugando y hasta abrazando a un tigre. La publicación llegó horas después de que el mandatario compartiera imágenes reales del ataque mortal de este animal contra un joven en Inglaterra. La familia de la víctima pidió dejar de difundir el video, asegurando que les está causando un profundo sufrimiento. Y la conductora de televisión Laura Bozzo fue operada en Acapulco, México, tras presentar algunas complicaciones intestinales. Su equipo confirmó que se encuentra estable. Según su asistente, los médicos detectaron una úlcera duodenal que requirió una intervención quirúrgica. Su representante descartó que esté grave o que esté intubada. La propia Bozzo reapareció en redes sociales para tranquilizar a sus seguidores y aseguró que está bien, acompañada de su familia y bajo atención médica. Incluso ella bromeó diciendo, de esta momia no se libran. Siempre Laura Bozzo fiel a su humor. Ya habíamos recordado que tuvo algunos cuadros médicos en los pasados 10 años, pero a final de cuentas se encuentra bien. Eso es lo más importante en temas de salud. Sus seguidores a través de las redes sociales le mandaron solidaridad y pronta recuperación. Con esto me despido. Muchísimas gracias por haberme acompañado. Soy Alexandra Estergios. Nos vemos en la próxima.

0: Reducen el tiempo para que los refugiados que perdieron su estatus migratorio puedan apelar, una medida que aceleraría su deportación a los países de los cuales se vieron obligados a escapar. El mundo a la expectativa por la salud del Papa. ¿Cómo fueron las últimas horas de su recuperación y qué cuidados debe seguir el pontífice en los próximos días? Militares mexicanos llegan a otro presunto rancho de extinción. En sus instalaciones se encuentran equipos para incinerar personas, además de fosas clandestinas. La presidenta Claudia Sheinbaum debuta en redes sociales como streamer. En su primera aparición responde a críticas sobre si consume drogas y las noticias falsas. Y aunque no lo crea, un robot realiza tocamientos indebidos y ahora lo investigan por acoso sexual. ¿A quién apunta este escándalo? Así iniciamos su noticiero 24 horas. Hola, ¿qué tal? Les saluda con mucho gusto Alexandra Estergios. Bienvenidos a su noticiero 24 horas. Iniciamos con una medida que podría provocar que miles de refugiados que perdieron su estatus migratorio sean deportados rápidamente. El gobierno les redujo el tiempo que tienen para apelar sus casos. Y es David Medina que nos tiene detalles y reacciones.
1: La administración del presidente Donald Trump está reduciendo el plazo que tienen los refugiados para impugnar la revocación de su estatus. Una medida que, según expertos, podría poner a decenas de miles de personas que huyeron de la persecución y las guerras en sus países de origen en riesgo de ser deportadas.
2: Los refugiados cuentan también con el debido proceso, ¿no? Y va a haber impugnaciones legales, sin duda alguna, de que se viola el debido proceso porque te lo dan tan corto que no te dan tiempo para poder hacer ningún reclamo.
1: La nueva política que entra en vigor hoy miércoles reduce de 30 a 10 el número de días que tienen los refugiados para impugnar la revocación de su estatus. El gobierno sostiene que busca mitigar riesgos de personas que entraron sin cumplir los requisitos, afirmando que durante la gestión de Biden hubo una alarmante erosión en los controles del programa.
2: Según la administración, ellos están tratando de reducir riesgos relacionados con personas que supuestamente ya fueron admitidas como refugiados sin cumplir con los requisitos necesarios. ¿Pero qué tiene que ver eso con el tiempo? O sea, ¿qué más da si les das 30 días para que puedan pelearlo? Muchos de ellos sí cumplían con los requisitos, ¿no?
1: El Departamento de Seguridad Nacional dijo, además, que ya está revisando los casos de al menos 185 mil refugiados admitidos durante la administración Biden, que aún tienen solicitudes de tarjetas de residencia pendientes.

0: Según activistas, esta medida forma parte de un esfuerzo más amplio de la administración por restringir y transformar un programa que ha servido durante décadas como vía de acceso para los refugiados.
1: Todo ha comenzado a cambiar durante la administración de Trump. Antes de que entró a la presidencia, se ofrecían muchos programas para los refugiados.
0: Este ajuste se suma a la decisión tomada en septiembre, cuando la administración Trump fijó un límite de apenas 17.500 refugiados para el año 2027, asignando la mayoría de esa condición a personas sudafricanas blancas. David Medina, Noticias Estrella TV.
2: El costo de vida vuelve a convertirse en un dolor de cabeza para la Casa Blanca a solo semanas de las elecciones intermedias. La inflación en Estados Unidos subió a 3.7% en septiembre, impulsada por el aumento en los precios de la gasolina, la ropa y los boletos de avión. El repunte complica el panorama político para los republicanos, ya que el alza de precios se mantiene como la principal preocupación de los votantes. El presidente Donald Trump acelera su ofensiva política a menos de 3 semanas de estas elecciones de medio término, con nuevos mítines en Arizona y Montana, tras una escala en Alaska, un estado que históricamente ha favorecido a los republicanos. El mandatario continúa en un esfuerzo por movilizar a sus seguidores y revertir las tendencias en las encuestas. Mientras tanto, Kamala Harris también iniciará una amplia gira política por varios estados estratégicos en la recta final hacia las elecciones. Ella busca impulsar a candidatos demócratas en contiendas decisivas. La ex vicepresidenta visitará Nevada, Georgia, Wisconsin, New Hampshire, Mississippi y Florida, donde va a encabezar reuniones y eventos en defensa de los derechos reproductivos. Mientras los demócratas buscan conservar terreno, Harris apuesta por movilizar a los votantes en algunos de los campos de batalla más importantes del país. Y millones de beneficiarios del Seguro Social van a recibir un aumento de sus pagos el próximo año gracias al ajuste anual por costo de vida. El incremento de 3.6% representará cerca de $75 adicionales al mes para el beneficiario promedio. En un intento por compensar el impacto de la inflación, aunque el anuncio trae alivio para muchos jubilados, algunos advierten que el aumento podría no ser suficiente para enfrentar el alza en medicamentos, en seguros médicos y otros gastos esenciales. Y aunque el Vaticano reporta que el Papa León XIV pasó una noche tranquila y se recupera favorablemente en la cirugía en la que le extirparon tejido canceroso del pulmón, la expectativa crece en todo el mundo. Los próximos estudios médicos serán clave para determinar el alcance de la enfermedad. María Teresa Sarabia tiene la información.
3: La salud del Papa León XIV mantiene atenta y unida en oración y esperanza a la comunidad católica de todo el mundo.
4: Pelo Papa León, para que sienta el confort.
3: Tras una delicada cirugía para extirparle un tumor maligno en el pulmón derecho, el Vaticano informó que pasó una noche tranquila en el Hospital Gemelli de Roma. Al despertar, el Papa estaba lúcido, orientado y con buen ánimo. Incluso, según el Vaticano, lo primero que hizo al volver a su habitación fue pedir la cena, un gesto sencillo que fue interpretado como una señal positiva en medio de la preocupación global. Reportes indican que ya inició fisioterapia respiratoria y que incluso dio sus primeros pasos. Ahora comienza una nueva etapa. Los especialistas analizan los tejidos y los ganglios linfáticos extraídos durante la operación para determinar si el cáncer se mantenía localizado o si existe algún indicio de propagación. La noticia de su recuperación despertó una ola de emoción dentro y fuera del Vaticano. Pese a su corto pontificado, León XIV ha logrado conectar con millones de creyentes como el padre mexicano Pedro Lira de la Arquidiócesis Primada de México.
5: Lo primero es una llamada a la esperanza cristiana. Insisto, la actitud del Papa, con toda claridad, él dijo, me voy a ausentar por esta razón, creo que nos debe llevar a nosotros a saber esperar con él, ¿no?
3: El sentimiento es aún más fuerte en Perú, país donde sirvió como obispo durante 8 años. Allí, cientos de fieles han elevado oraciones por su salud y confían en que podrá cumplir su esperada visita programada para noviembre.
6: El Papa se va a recuperar y estar en el corazón. Va a visitarnos, tarde o temprano va a visitar acá el Perú, ¿no? Y tener fe en Dios más que nada.
3: Por su parte, la presidenta Keiko Fujimori pide más por la recuperación del sumo pontífice.
7: Esperemos que su recuperación sea pronto, que sea inminente y que su visita se pueda realizar, pero entenderemos también de caso contrario. Acá lo importante es que su santidad el Papa recupere su salud.
8: En el nombre del Padre.
3: Y mientras el Papa descansa en el décimo piso del Hospital Gemelli, el mundo católico espera entre la fe, la esperanza y la ciencia. Las próximas horas serán clave para conocer el avance de su recuperación. María Teresa Sarabia, Noticias Estrella TV.
2: ¿Pero qué tipo de cuidados necesita el Papa León XIV tras su operación y qué sigue tras su diagnóstico de cáncer de pulmón? El doctor Joseph Barón nos explica estos detalles.
9: Durante los primeros días, los médicos van a tener que prestar atención a la respiración, presión arterial, frecuencia cardíaca, la evolución de la herida quirúrgica. Pero también es fundamental que el Papa empiece a movilizarse lo más pronto que pueda. Es decir, que empiece a hacer ejercicios respiratorios, que tenga su control de dolor, pero que empiece a caminar lo más rápido que pueda para prevenir complicaciones como tromboembolias y cosas por el estilo. Otro aspecto importante es conocer el resultado de la patología, de ese análisis del tejido que se obtuvo. Esto nos va a decir qué es lo que hay que hacer después, ¿no? Si va a requerir algún tratamiento adicional o si solamente vigilancia médica. Finalmente, yo creo que la parte más importante es que ahora tenemos que entender que debemos estar tranquilos. La recuperación después de una cirugía torácica es muy favorable en general. No hay que tener especulaciones. Lo que verdaderamente es importante es conocer el diagnóstico definitivo para ver cómo evoluciona el Papa después.
2: Vamos a cambiar de temas. Miles de familias en el noroeste de Florida continúan enfrentando las consecuencias del huracán Isaías. Cuatro días después del impacto del ciclón, casi 54,000 hogares y negocios siguen sin electricidad, mientras las cuadrillas trabajan contrarreloj para retirar escombros y reparar la red dañada. Las zonas más afectadas se concentran en los condados de Escambia y Santa Rosa. El gobernador Ron DeSantis confirmó que el fenómeno dejó 6 muertos y advierte que algunas comunidades van a necesitar reparaciones mayores. Elementos del ejército de Estados Unidos mantienen intensos patrullajes a lo largo de Río Grande. Esto como parte del operativo federal para frenar el tráfico de migrantes y de drogas. Helicópteros, embarcaciones, vehículos blindados y sistemas de vigilancia son utilizados en estos operativos. Y las autoridades aseguran que los intentos de ingreso han caído de forma drástica. Sin embargo, críticos cuestionan si el despliegue responde a necesidades reales de seguridad o a una estrategia política en plena temporada electoral. El gobierno del presidente Donald Trump continúa desmantelando las sanciones impuestas contra figuras clave del chavismo. Ahora el beneficiado es Jorge Rodríguez, presidente de la Asamblea Nacional de Venezuela y hermano de Delcy Rodríguez, una de las funcionarias más poderosas del régimen de Nicolás Maduro. El Departamento del Tesoro anunció el levantamiento de las restricciones sin ofrecer explicaciones públicas. Esta exclusión podría interpretarse como una nueva señal de acercamiento entre Washington y Caracas. Es momento de hacer una breve pausa, pero no se vaya, le tenemos más al regreso. Indigna y estremece, un sicario confiesa en televisión haber quemado a 250 personas, desatando furia y exigencias de justicia. Además, el horror sigue saliendo a flote, avanza la investigación en un rancho de México y crece la sospecha de que las víctimas fueron calcinadas y arrojadas a un arroyo. También de la presidencia al escrutinio de las redes, Sheinbaum enfrentó preguntas incómodas en su debut como streamer, contestó si usa o no las drogas.

0: Regresamos para informarles que la cadena de tiendas Kroger prepara el recorte de cerca de 3,000 empleos corporativos durante los próximos 3 años. Esto es parte de su expansión en el uso de inteligencia artificial. La empresa busca reducir costos y mejorar su competitividad en precios. Los ajustes podrían afectar a más de un tercio de su personal administrativo, mientras la compañía apuesta por la automatización y nuevas tecnologías para agilizar sus operaciones y aumentar su eficiencia. A pocas semanas de las festividades de fin de año, la famosa juguetería Hamleys reveló su lista de los 15 juguetes favoritos para la Navidad del 2026. Entre los más buscados destacan los peluches interactivos y los populares Squishies, que han conquistado a niños y adolescentes por sus colores, texturas y funciones electrónicas. La presentación estuvo acompañada por Santa Claus, duendes y decenas de niños. Comerciantes esperan que estos artículos aumenten las compras en la temporada navideña. Y en México continúa la investigación tras una explosión por una fuga de gas que dejó viviendas destrozadas, familias sin hogar y una persona herida. Nuestro corresponsal Víctor Blázquez fue hasta el lugar del incidente y tiene los testimonios de quienes lo perdieron todo.
1: Eran las primeras horas de este martes 13 de octubre cuando una nube de gas comenzó a correr por las calles del municipio de Coacalco, Estado de México. Apenas hubo tiempo para correr y es que después vino la explosión. En esta casa, la onda expansiva reventó las ventanas. Justo a un lado está la cama del pequeño Emiliano, que por fortuna se encontraba en la escuela, cuando los vidrios puntiagudos y juguetes se vinieron abajo.
2: Y me dijo, huele a gas, y se empezó a alterar, huele a gas, y después se empezó a temblar. Y cuando justamente iba a levantarme, explotó la ventana. Y justo me levanté de la cama, explotó y nos cayó todos los vidrios y todo. Y nos salimos porque dijimos, ¿qué pasó? Y así y se veía fuego.
1: Pero el dolor pesa mucho en el señor Eusebio. Él y su esposa ya no tienen dónde pasar la noche. Su humilde casa se vino completamente abajo.
3: Pues yo iba para allá a traer mi pan cuando ya le digo que explotó esa cosa. Y yo lo vi de cómo. Pero venía de allá. Y pues, ¿qué puede ser?
1: Al lugar acudieron los cuerpos de emergencia para atender a quienes pudieran necesitar ayuda.
4: Hubo un lesionado de la misma unidad con quemaduras en las manos. De ahí en fuera pues no hubo mayores problemas. Pues mucha gente espantada, obviamente, por el flamazo y se alcanzó a varias viviendas.
1: La gasera de donde se fugó el combustible inflamable ahora tiene sellos de clausurado, pero lo que no se va es el miedo. Estos autos quemados y todo un puesto de café y desayunos. Las llamas derretieron todo.
5: Empezamos a ahuyentar a la gente con los carros, las motos. Sabemos que cualquier tipo de chispa puede activar.
6: Como pude me levanté, yo soy una persona con discapacidad, no muevo las piernas, no puedo correr, entonces como pude me puse el pantalón. Mi esposo me hizo favor de sacarme, cuando salimos ya estaba la nube blanca del gas, pero gracias a Dios estamos con vida.
1: Después de la explosión, Protección Civil Municipal se comprometió a realizar una jornada de inspección en todas las gaseras para evitar más riesgos. En Coacalco, Estado de México, Víctor Blázquez, Noticias Estrella TV.
0: Gracias, Víctor. Y un presunto sicario del cártel Jalisco Nueva Generación desató indignación internacional tras confesar en una entrevista con la televisora pública italiana TG1 su participación en 500 de asesinatos dentro del rancho Izaguirre en México.
7: Giustiziato 20 persone in una notte. Là dentro sono state giustiziate più di 500 persone.
0: Con el rostro cubierto, como usted lo ve, el hombre afirmó haber incinerado personalmente a 250 de las víctimas. El testimonio que también revela una supuesta colaboración secreta con madres

0: buscadoras reavivó la polémica sobre lo ocurrido en el predio y puso nuevamente bajo presión a las autoridades mexicanas, que durante meses han mantenido una versión distinta de los hechos. Y avanza la investigación en el rancho donde se encontraron restos humanos en Jalisco, Nayarit, en México. Autoridades y peritos y colectivos de búsqueda rastrean el rancho abandonado donde hay una fosa clandestina y un presunto horno utilizado para incinerar cuerpos. Fiscales revelaron que algunas víctimas habrían sido quemadas con combustible y sus restos arrojados a un arroyo cercano.
1: Estamos procesando una fosa. Hay cuerpos de reciente localización y esperemos poder contar con correspondencia genética. Eso que ven al centro es una hornilla artesanal. Ahí se coloca un tambo, se llena de diésel, de gasolina y de jabón para que se adhiera a la piel y a las telas. Se queman los cuerpos, los huesos se carbonizan y se arrojan a un riachuelo.
0: Las pruebas forenses intentan identificar a las víctimas. El hallazgo reaviva el temor por los campos de exterminio atribuidos al crimen organizado en México. El presidente Nayib Bukele propuso otorgar la liberación condicional a cerca del 50% de los reos condenados por colaborar con pandillas. El mandatario aseguró que muchos actuaron bajo la presión de las pandillas sobre la población. La medida incluiría monitoreo y supervisión, mientras las autoridades analizan cada caso para distinguir entre quienes participaron en delitos graves y quienes tuvieron una colaboración menor. El drama de los presos políticos en Nicaragua volvió a sacudir la Corte Interamericana de Derechos Humanos. Familiares exiliados denunciaron que decenas de detenidos han desaparecido dentro del sistema carcelario. Entre ellos están Carlos Brenes y su esposa Salvadora Martínez, incomunicados desde hace más de un año. Los testimonios también revelaron la muerte bajo custodia del exdiputado indígena Brooklyn Rivera.
2: ¿En qué condiciones estarán? ¿Cuándo se va a acabar esta pesadilla? ¿Cuándo vamos a tener noticias? ¿Alguna noticia será buena, será mala? Porque vimos, habían habido casos de muerte bajo custodia del Estado. Entonces no es solo el hecho de que fueron detenidos sin ninguna razón legal como la vez anterior, es el hecho de que el Estado evita contacto y comunicación entre el preso político y la familia.
0: Organizaciones humanitarias advierten que nadie puede confirmar si muchos de ellos continúan con vida. Colombia marcó un giro drástico en su política exterior al inaugurar su embajada en Jerusalén y restablecer un acuerdo de libre comercio con Israel. La decisión del presidente Abelardo Lespriella revierte el rompimiento diplomático ordenado en 2024 por el exmandatario Gustavo Petro en medio de la guerra en Gaza. Israel celebró la apertura como una importante victoria diplomática. Y más información internacional, miles de maestros paralizaron escuelas y salieron a las calles de Madrid en el arranque de una huelga indefinida que amenaza con sacudir el sistema educativo español. La protesta escaló con enfrentamientos entre policías y manifestantes en la Universidad Complutense. Imágenes que desataron fuertes críticas y una investigación urgente. Los docentes exigen aumentos salariales, menos horas frente a grupo y aulas menos saturadas. Sindicatos aseguran que la movilización fue masiva y advierten que la presión va a continuar hasta obtener respuestas concretas de las autoridades. Y con esto hacemos una breve pausa, pero regresamos con más información. De las redes a la polémica, en su estreno como streamer, la presidenta de México tuvo que contestar cuestionamientos sobre el uso de drogas. Además, insólito caso, un robot es acusado de acoso. Autoridades lo decomisaron mientras crece la polémica sobre si actuó solo o si cumplía una orden.

Las almas.

0: Gracias por continuar con nosotros. Les informo que la presidenta Claudia Sheinbaum estrenó su faceta como streamer con una transmisión en vivo. Entre preguntas de los usuarios, la mandataria negó de manera categórica consumir drogas y atribuyó los rumores a información falsa que circula en las redes sociales.
1: Tenemos mucho, yo los quiero más, muchísimo desde Quintana Roo. Usted parece adicta, déjale.
2: Yendo. Está bien, ¿por qué?
1: Les voy a decir una cosa. Hubo una periodista que dijo que yo usaba drogas. Es falso, absolutamente falso. ¿Cómo creen que yo voy a andar haciendo esas cosas? Lo que pasa es que hay muchas fake news en las redes. Tengan mucho cuidado. Hay que tener mucho cuidado de lo que dicen luego las redes sociales. Hay muchísimas fake news. Qué bueno que me lo preguntaron para que lo pudiera aclarar. Bueno, manda más feria para que me compren unos tenis.
0: El encuentro digital, que originalmente buscaba abordar temas de seguridad en Internet para niños y adolescentes, terminó convirtiéndose en un espacio para desmentir especulaciones en las redes. Y vamos a cambiar de información porque las autoridades de Colonia, en Alemania, investigan un insólito caso de acoso sexual de un robot, nada más y nada menos, fíjese. Un adolescente de 16 años denunció que un robot, supuestamente controlado por dos jóvenes, la tocó de forma inapropiada. Ya se están haciendo investigaciones al respecto. Con esto me despido. Gracias por acompañarme.
3: Guillermo del Toro es un director de cine mexicano conocido por su trabajo en películas de género de terror y fantasía. El Espinazo del Diablo, ambientada en un internado durante la Guerra Civil Española, combina elementos de terror sobrenatural con un trasfondo histórico. El Laberinto del Fauno, la historia sigue a una niña que se encuentra en un mundo mágico lleno de criaturas aterradoras y fascinantes. Mamá, esta película de terror sobrenatural que cuenta la historia de dos niñas que son criadas por una entidad paranormal después de sobrevivir a un accidente. La Cumbre Escarlata, la trama sigue a una joven que se casa y se muda a una mansión decrépita habitada por oscuros secretos. La Forma del Agua, narra la relación entre una mujer muda y una criatura acuática en un laboratorio de alta seguridad durante la Guerra Fría. El Callejón de las Almas Perdidas. La historia gira en torno a un estafador que se involucra en oscuros secretos y manipulaciones.
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1: Buenas noches, bienvenidos sean todos ustedes allá en casita, aquí Alarma TV, este tu programa favorito donde te presentaremos los videos más impactantes del momento. Yo soy Cintia Lesco.
2: Y yo soy Ani Portocarrero. Estos son los titulares de hoy.
1: Ataca a policía con cuchillo y lo matan.
2: Amenazó a una mujer desconocida con tijeras.
1: Secuestró a un niño de la cuna para matarlo.
2: Se cayó el cilindro de gas y provocó una fuga y acabó en explosión.
1: Conocerá toda la información, pero ahora vea cómo en una gasolinera un señor cargaba gasolina cuando repentinamente una explosión sacudió todo el lugar. Impactante, véalo usted.
0: Imágenes escalofriantes desde Brasil. Un hombre de 64 años murió en el acto luego de que el tanque de gas de su automóvil estallara con una fuerza brutal. El hecho ocurrió en una estación de servicio en Río de Janeiro, cerca de la medianoche. La cámara de seguridad captó el momento exacto en que el conductor se encontraba en la parte trasera de su auto, esperando que finalizara de cargar gasolina. De pronto, una explosión sacude todo el lugar. El techo se desploma, el surtidor de gas queda hecho pedazos. El cuerpo del hombre, que estaba a escasos centímetros del tanque, fue alcanzado de lleno por la onda expansiva y murió al instante. Un trabajador de la gasolinera también resultó gravemente herido y fue trasladado en estado crítico a un hospital cercano. Las autoridades investigan qué causó la tragedia. Si fue una falla en la válvula, una carga inadecuada o un defecto en el sistema del auto. Lo que debía ser una simple parada para cargar combustible se convirtió en un infierno de humo y muerte.
1: ¡Qué cosa!
2: ¡Wow!
1: O sea, el lugar quedó totalmente destruido. Las personas, no sé qué habrá sido de ellas, pero hasta los tirantes estos del techo se cayeron.
2: Todo.
1: Quedó en mil millones de pedazos esto.
2: Hermana, hasta di que se le salió bien, porque qué tal están en un lugar donde es un puesto de gasolina. Eso hubiera sido un incendio. Como llega a explotar todo lo que hay allá, eso se lleva varias manzanas. Qué bárbaro. Ahora, ¿qué habrá causado esto, no? ¿Alguna falla técnica?
1: Sí,
2: me imagino.
1: Está muy raro, porque eso de que el encendedor o el celular, a veces también nos dicen que el celular, que seguramente a lo mejor puede causar daños así, pero este tamaño de daño,
2: ay bendito. Y miren ahora cómo el llamado a la policía terminó en un tiroteo, cuando un joven visiblemente afectado mentalmente se puso en contra de los oficiales. Véanlo.
0: Un llamado por salud mental terminó en tiroteo y muerte. Los policías acudieron a un llamado de emergencia en el cual su propia familia denunciaba a un hombre de 30 años diagnosticado con esquizofrenia. El video fue captado por la bodycam de uno de los agentes. Todo

0: Ocurrió en el hogar del hombre, donde su madre les advirtió a los oficiales que su hijo había dejado de tomar la medicación y que tenía episodios maníacos cada vez más agresivos. Además, contaba con órdenes de arresto por incumplimiento de tratamiento. El padre permitió la entrada de los oficiales y también les advirtió que su hijo tenía un cuchillo. En las imágenes de la cámara corporal, los agentes intentan hablar con él. Le piden que salga del cuarto. Y de pronto, el hombre aparece con un cuchillo en la mano. El policía alcanza a advertirle que suelte el arma, pero en cuestión de segundos, todo se descontrola. El hombre de 30 años avanza y ataca a uno de los agentes. Él decide abrir fuego y el joven cae con heridas mortales. Durante el enfrentamiento, uno de los oficiales cae dentro de una bañera y sufre un golpe en la cabeza. Una escena trágica que pone en el centro del debate cómo deben responder las autoridades ante una crisis de salud mental. Esta vez, la ayuda llegó, pero terminó con una vida.
1: Ay, no, yo me imagino el terror de la madre de vivir bajo esta... En esta situación, por un lado está tu hijo, a quien amas con todo el alma y todo el corazón, pero sufre de estas enfermedades mentales y se vuelve completamente agresivo. Vemos cómo trata la policía.
2: Y como bien dices, Ani, pues es que está como entre la espada y la pared, ¿no? La persona, porque ¿qué hace? O sea, por un lado, pues te quiero proteger, pero por otro lado, tú me haces daño.
1: Sí, y también, bueno, la policía que se arriesgó muchísimo y, bueno, se llevó una vida. Esto es absolutamente triste, ¿no? Pero claramente esta persona necesita ayuda. Esperemos que haya sido trasladado a un lugar, a una clínica especializada, porque claramente en esa casa ya no podía estar.
2: Y vea cómo un hombre prendido en furia se bajó de su auto para golpear a otro conductor, parando el tránsito de un carril sin que nada le importara. Véalo usted.
0: El siguiente video fue captado por la cámara de un camión escolar, en la cual se aprecia una pelea entre dos conductores y el momento en que un conductor de Nueva Jersey arrastra a un hombre asiático de 66 años en plena autopista del Bronx tras una violenta discusión de tránsito. En el video se ve cómo una camioneta deportiva negra se posiciona agresivamente frente a una minivan gris y bloquea el paso en plena autopista, obligando a otros autos a detenerse. El conductor de la camioneta deportiva se baja de su vehículo, se acerca a la ventana de la minivan y golpea al hombre mayor en la cara. El hombre de 66 años responde lanzando objetos, lo que provoca que el sujeto de la camioneta deportiva regrese, abra la puerta del otro auto y forcejee con el hombre de la tercera edad, incluso metiéndose parcialmente dentro del vehículo para golpearlo. Tras una serie de agresiones, el adulto mayor intenta abrir la puerta trasera de la camioneta deportiva. En ese instante, el agresor acelera brutalmente, atropellando al anciano y arrastrándolo entre los dos vehículos. El hombre termina tirado en el suelo frente a su minivan, mientras el SUV se da a la fuga. La víctima no quiso colaborar con la policía, posiblemente por razones culturales relacionadas con el honor. ¡O la venganza!
2: No, hombre, Ani, qué barbaridad. Hombre. Qué hombre tan fúrico que no pudiera controlarse y termina dándole tremenda paliza a este señor que además lo hace estrellarse con su propia camioneta.
1: Claramente una persona que no estaba en control de sus emociones, se dejó llevar por la furia y esto pues no se puede permitir, ¿no? Y menos con un adulto mayor que son ya todos indefensos,
2: ¿no? Sí, oye, no se vale. Pues ponte con uno de tu tamaño, con alguien que pueda como tú, con alguien de tu edad y todavía te metes al carro a sacarlo y huyes, pues espérate que también te den tu merecido, a ver si así.
1: Uy, totalmente, esperemos que haya recibido su merecido.
2: Sí.
1: Y vean ahora cómo un cochino cocinero barría la cocina y, ¿qué creen? Arrojó la basura en la sopa que iba a servir a sus comensales. ¿Habrás visto qué hombre sin vergüenza? Vean ustedes mismos.
0: Las cámaras de seguridad de un restaurante en Costa Rica captaron un momento que ha provocado indignación, asco y cientos de reacciones en redes sociales. El video muestra lo que parece una jornada normal de limpieza, hasta que ocurre lo impensable. En las imágenes se observa a un empleado barriendo alegremente el piso de la cocina. El trabajador, sin el menor reparo, toma el recogedor lleno de basura, que incluye restos de comida, suciedad y quién sabe qué más, y con toda tranquilidad. la vacía directamente en una olla de sopa en plena cocción. Toda la basura fue arrojada al caldo como si fuera un ingrediente más. Hasta el momento se desconoce si se trató de una broma de mal gusto, un acto de venganza contra los jefes, o si es una práctica habitual en el lugar. Lo cierto es que el video ha generado repudio generalizado y pone en duda los estándares de higiene no solo en este establecimiento, sino de muchas cocinas a puerta cerrada. ¿Y tú? ¿Sabes realmente lo que pasa detrás de las puertas de la cocina donde comes?
1: A ver, yo no puedo creer, no puedo concebir de que este sea un video real, que esto realmente esté pasando. Quiero pensar que el querían hacer un video viral, es porque esto no puede ser. No puede ser que se sirva una comida así, que este hombre lo esté haciendo con esa mala hazaña.
2: Sí, no sé, nos quedaremos con la duda tal vez, Ani.
1: Bueno, vamos a resolver esas dudas. Ustedes también en casita con este corte comercial, pero ustedes no se muevan, que regresamos con mucho más.
2: A regresar, golpeaba a un hombre que le tosió en un elevador.
1: También bajó a las vías del tren a hacer pipí y la atropellaron.
2: Y más adelante, secuestró a un niño en su cuna para quitarle la vida.
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0: Estamos de regreso con los videos más insólitos del mundo, como el que van a ver a continuación, en donde un abuelito se defendió de un hombre que entró literalmente al ascensor y le tosió en la cara en plena pandemia de COVID. No, totalmente increíble, pero lo más increíble es que el abuelito se defendió y vean cómo.
1: Las cámaras de seguridad de un edificio captaron el momento exacto en que un anciano reparte...

0: Justicia a golpes, luego de que un sujeto le tosiera en la cara, en pleno ascensor. El joven, al no poder entrar al ascensor por la capacidad máxima, decide colarse a la fuerza. ¿Y qué hizo para vengarse? Se quitó la mascarilla y tosió directamente en la cara del adulto mayor y de una mujer que lo acompañaba. Una provocación repugnante y peligrosa. Pero lo que jamás imaginó fue que ese hombre mayor, de apariencia tranquila, estaba a punto de estallar como una bomba. ¡Y vaya que lo hizo! Con precisión de luchador profesional, el anciano lo encara, lo toma por el cuello y lo estrella contra la pared del ascensor. Después le aplica un candado al cuello y derriba al joven. El anciano termina sacando al agresor del ascensor, mientras los demás testigos quedan paralizados por el asombro. El joven, humillado y sin reacción, no tuvo otra opción de rendirse. Y cuando parecía que todo había terminado, el joven intenta meterse de nuevo al ascensor y el anciano lo saca empujones una vez más y continúa su camino, como si nada hubiera pasado. ¿Justicia callejera o legítima defensa? Mucha gente aplaude la reacción del abuelo justiciero, mientras otros se preguntan si los límites del respeto ya se han perdido por completo.
1: ¿Habrás visto qué muchacho tan sinvergüenza, insolente e irresponsable hacer esto en plena pandemia? Ay, no, no hay derecho, qué cosa.
2: Oye, Ani, pero aunque no sea pandemia, eso no se hace. Imagínate que alguien te tosa en la cara así como así, porque sí, porque se le antojó, porque le dijiste algo. No, qué insolencia. Ojalá todos los adultos mayores supieran de defensa personal para que le den la torre a este tipo de personas.
1: Se defendió, bien hecho.
2: Y vea, una mujer que al parecer quería hacer rápidamente del baño en una estación del metro, bajó a las vías para hacer ahí y lamentablemente fue arrollada antes de que pudiera escapar.
0: Una joven de tan solo 24 años encontró la muerte de la manera más absurda y trágica. Todo ocurrió en pleno corazón de Nueva York, en la estación Union Square, donde cientos de personas caminan todos los días sin imaginar lo que las cámaras de seguridad estaban a punto de capturar. La mujer, cuya identidad no ha sido revelada, decidió bajarse a las vías del tren para orinar. ¡Sí! ¡Como lo escucha! ¡Para hacer sus necesidades! Pero lo que parecía una acción discreta terminó en una pesadilla sin regreso. Según testigos, intentó subir desesperadamente al andén, pero la línea L no perdona. El tren llegó sin frenos y le embistió a toda velocidad, dejándola sin vida al instante. En el video se aprecia cómo el cuerpo de la mujer fue arrastrado por toda la estación y cómo la sangre dejaba huella de su imprudencia. Las autoridades confirmaron que fue un accidente brutal. Pero eso no consuela a los presentes, que quedaron traumatizados al ver cómo la joven era arrastrada por los rieles. El servicio del tren fue suspendido y la estación quedó en silencio, marcada por el eco de una muerte que pudo evitarse con solo esperar unos minutos más o buscar un baño como todos.
2: Ani, Diosito, lamento muchísimo la pérdida de esta vida, pero además no entiendo por qué se bajó a hacer del baño allí.
1: Para nada, hagan eso. Y para nada, le cambien de canal porque nosotras regresamos con mucho más aquí en Alarma TV.
2: Al regresar, auto atropella a una caravana de motociclistas.
1: También amenaza a una mujer con tijeras en plena calle.
2: Y más adelante se cae un cilindro de gas y provoca fuerte explosión.

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0: Estamos de regreso con los videos más espectaculares del mundo y ahora van a ver uno que les va a impresionar realmente, cómo un auto atropelló a una caravana de motos en Mar del Plata, en Argentina. Su locura dejó a una ola de jóvenes heridos.
1: Una madrugada que prometía fiesta sobre dos ruedas terminó en puro horror. Era pasada la medianoche cuando más de 100 motociclistas avanzaban en una nutrida caravana por la avenida Fortunato de la Plaza. Pero el destino ya había escrito una página sangrienta. Un auto blanco, manejado por un joven de 24 años, apareció en sentido contrario, cuando un motociclista se le atraviesa en el paso y el impacto fue frontal. El motociclista sale volando por los aires. El auto se derrapa, gira brusco a la izquierda y se clava en medio de la caravana como un proyectil descontrolado. Embiste al menos 6 motos más. Cámaras de seguridad y celulares captan todo. Motos, cascos volando, cuerpos que caen como muñecos. El asfalto se convierte en campo de batalla y los motociclistas, que permanecen de pie, arremeten contra el auto. El resultado es de un joven de 18 años muerto, 6 heridos graves, hierros retorcidos y un grito que retumba en la noche costera. El conductor del auto blanco queda detenido. La causa: homicidio culposo. Exceso de velocidad, imprudencia. La fiscalía investiga cada segundo del video. Mientras tanto, las familias exigen justicia y la comunidad motera clama por rutas seguras y respeto en la vía.
0: Oigan, qué cosa, veo este video muchísimas veces, yo no puedo pensar qué pasaría por la cabeza de esta persona. ¿Fue una falla, fue intencional o fue una falla mecánica? ¿Qué es lo que pasó?
2: No me queda muy claro porque este hombre venía justo en contra de todas las motos, porque al final era como un, al parecer era como un festival, todas las motos iban hacia el mismo lado.
0: Era una
2: y de
0: caravana,
2: dónde salió...
0: Obvio.
2: ¿De dónde salió este automóvil?
0: Fue a propósito, lo cual es realmente horrible y habla de una mente bastante maquiavélica y perversa, porque estos jóvenes no estaban haciendo absolutamente nada de malo. Me imagino que fue un evento organizado. Y bueno, encontrarse con esto, Dios santo, qué horror.
2: Qué lamentable. Y mire, un desquiciado hombre atacó a una mujer desconocida en plena calle amenazándola con unas tijeras. Afortunadamente hubo pues quien la defendiera. Véalo usted.
1: En estas impactantes imágenes quedó captado el momento exacto en que un ciudadano valiente evitó una tragedia, usando una pala como su única arma. Los hechos ocurrieron en pleno espacio público, cuando una mujer fue acorralada por un sujeto armado con unas tijeras. El hombre se le acerca con claras intenciones de hacerle daño. Testigos veían impactados la acción, pero pocos se atrevían a intervenir. Hasta que uno que estaba en la parte posterior del agresor dijo ¡basta! Entró en escena con una pala y sin pensarlo dos veces, se le estrelló en la cabeza al agresor. El impacto fue brutal. El atacante queda desorientado. Fue en ese momento que otros valientes aprovecharon para quitarle las tijeras y alejarlo de la víctima. La mujer, aún en shock, fue auxiliada por los presentes mientras el héroe del día guardaba su pala. Fuentes locales confirmaron que el incidente fue en Tianjin, China. No se ha revelado la identidad del agresor ni del hombre que salvó a la joven, pero ya lo bautizaron como el justiciero de la pala.
2: Y hablando de desquiciados, Ani, ¿qué tenía este señor en la cabeza? O sea, ¿le pudo haber encajado las tijeras en el cuello?
0: Sí, claro, matarla.
2: Y la chica queda, pero además... una persona desconocida.
0: Lo bueno es que sí lograron detenerlo, que sí hubo gente que se involucró, porque hay muchas veces que la gente nada más se dedica a grabar y no hacen nada.
2: Lo bueno es que sí, aquí le dieron la pala esa, el palazo, y gracias a Dios eso hizo que se tambaleara y dejara las tijeras.
0: Muy bien, y ahora nos vamos hasta Bogotá, donde un policía golpeó a un joven con su macana porque estaba grabando. Pues a este no le pareció que lo exhibieran y pues esto fue lo que pasó.
1: Un video impactante ha salido a la luz y fue grabado en la localidad de Suba, en Bogotá. Una mujer policía golpea con una macana a un joven en plena vía pública mientras este grababa el procedimiento. En las imágenes se ve al joven cuestionando una revisión mientras graba con su celular y queriendo evidenciar a la policía, pero no contaba con que la mujer no estaba de buen humor y entonces de forma repentina. La patrullera pierde el control y le da un golpe seco con la macana. La mujer le advierte que ella no está tomando foto o video y que se la vaya a tomar con su madre. Los jóvenes, indignados por el actuar de la mujer, piden respeto, pero la policía continúa pidiendo que no la graben. Aunque la policía no se pronunció sobre sanciones a la oficial, el video desató un debate nacional sobre el uso excesivo de la fuerza y los límites del poder en las requisas ciudadanas. ¿Fue un acto de autoridad o un abuso de poder? Lo cierto es que las redes no perdonan y miles ya exigen justicia.
0: ¿Qué? Tal sinvergüenza. No. Esto es abuso de autoridad. Esto no está para nada bien. Además, las personas tienen derecho también a grabar, así como los policías graban, también tenemos derecho. Si vemos que el policía está haciendo una mala acción, se está actuando mal, claramente yo me siento en todo mi derecho de grabar, porque claro. para eso está, ¿no? Para eso está la grabación, pero, para exponer pero, una situación.
2: Pero justo, ¿sabes? O sea, si te estás viendo que te están grabando, vas y le pegas.
0: Ah, no.
2: Vas, qué inteligente. Me da gusto porque seguramente después de esto tuvo, al menos si no reprensión por las mismas autoridades, por lo menos se hizo viral del mal hecho que hizo.
0: Esperemos que sí haya recibido una buena reprimenda porque esto no está para nada bien.
2: Así es, Ani. Y pues tampoco está para nada bien que le cambie. Así que quédese allí donde está y espérenos unos segunditos.
0: Al regresar, motociclista echa pleito con un auto y se estrella.
2: También mujer furiosa rompe los espejos de un tráiler.
0: Y más adelante, joven maniático secuestró a un bebé de su cuna y lo mató.

Estamos de regreso aquí en Alarma TV. Gracias por continuar con nosotros. Y mire, por ir echando pleito, el conductor de una moto fue a estamparse con un autobús. La pelea

0: le salió bastante cara.
1: Un motociclista se iba peleando con un automovilista y terminó estrellándose contra un autobús. El accidente ocurrió en plena vía rápida en Maltepe, en la ciudad de Estambul, Turquía. Y todo quedó grabado desde la cámara que llevaba en el casco. El motociclista circulaba tranquilamente por el carril izquierdo cuando de pronto un auto invadió su carril de manera repentina. Él reaccionó tocando la bocina y alcanzó al auto para reclamarle y pelear con el conductor. Pero el destino ya tenía otro plan. Al cambiarse al carril derecho para seguir su camino, terminó chocando de lleno contra un autobús de transporte público que circulaba frente a él. El motociclista salió volando por los aires, rebotó contra el pavimento y fue arrastrado varios metros, quedando tirado en medio del tráfico. Las imágenes muestran el instante exacto del impacto con total claridad desde la perspectiva de la cámara del motociclista. A pesar de la violencia del accidente, no se ha confirmado su estado de salud. Pero por la fuerza del impacto, la tragedia estuvo a centímetros. Una lección de segundos, una maniobra mal calculada y un final que pudo ser fatal.
0: Y volvemos a lo mismo, ¿no, Ani? O sea, hay que tener autocontrol, porque ¿cómo te vas a estampar solamente por querer que el otro... ¿Qué le vas a decir? Porque, a ver, no lo vas a detener. ¿Por qué? ¿Le vas a pintar el dedo? ¿Y eso te va a dar satisfacción?
2: Ah, no, totalmente. Fue un momento de distracción porque claramente estaba absorto tratando de que el otro carro pare y pues no vio y se dio con el otro tráiler. Qué bárbaro. Es que los accidentes estaban a la orden del día y más en moto. No me cansaré de decirlo. Tengan mucho cuidado cuando anden en moto y no vayan armando pleitos.
0: Sobre todo. Ni en carro ni en moto, pero sobre todo en moto.
2: Bien, y miren ahora cómo un caballo que al parecer era manso sacó su lado más salvaje cuando atacó a una mujer que lo cuidaba. Vean esto.
1: Un supuesto caballo manso se transformó en bestia salvaje en cuestión de segundos. Y su víctima fue nada más y nada menos que la mujer que lo alimentaba a diario. Esto ocurrió en un establo donde, como todos los días, una mujer de aproximadamente 35 años entró a darle de comer a su caballo. Todo parecía estar bajo control, pero como dicen por ahí, la confianza mata al hombre y a veces también lo deja sin dientes. En el video se observa al animal comenzar a girar lentamente, como si algo lo incomodara. La mujer, nerviosa, intenta mantener distancia y lo toca con los dedos para moverlo. ¡Grave error! El caballo suelta una patada brutal y la mujer sale volando del banco. Aunque no se ha confirmado su estado de salud por la violencia del golpe, se presume que perdió al menos un par de dientes o algo más. Una escena que nos recuerda que... ¡lo salvaje no se domestica!
2: ¡Uf! ¡Qué tal!
0: ¡Au, qué dolorón!
2: Hermana, ¿te imaginas el dolor de una patada de un animal de esas proporciones con esa fuerza? ¡Qué bárbaro! Y a ver, este animalito claramente ya estaba bastante nervioso, digamos, porque ya se estaba alejando. Y a la mujer se le ocurre tocarlo.
0: Pero es que, ¿sabes qué? Está como rara la escena, ¿no? Porque estaba comiendo muy, muy, muy tranquilamente el animalito. Y de repente como que se volteó así de, te aplico la ley del hielo.
2: Se fastidió.
0: Y claro, ella... O sea, pues si es algo que hacía recurrentemente, pues sí le hizo como de... Sí lo tocó, pero con tranquilidad, ¿sabes? Como
2: sí, pero ella medio también, con precaución. Como, yo, a mi parecer, ella ya sentía como que algo estaba mal. Entonces ella se hubiera levantado, la verdad. Bueno, le queda como una muy mala experiencia.
0: Ay, no. Una mujer perdió los estribos en pleno tráfico y se bajó a romper los cristales de un camión para provocar al conductor a quien le pedía que se bajara a enfrentarla. Vea nada más.
1: Una conductora fuera de control desata el caos en plena vía pública. Esto ocurrió en Bounds Green, al norte de Londres, donde una mujer intentó incorporarse a una calle por donde estaba prohibido circular. la mujer salió enfurecida de su coche, fue hasta un camión cercano y con furia comenzó a gritarle al conductor que bajara. Pero como no obtuvo respuesta, descargó toda su rabia contra los espejos del vehículo, destrozándolos a golpes. Testigos grabaron cómo, tras el ataque, la agresora simplemente se sube de nuevo a su auto y huye como si nada hubiera pasado. Una escena digna de una película, pero que sucedió en la vida real. Las autoridades británicas ya investigan el caso, mientras el video recorre el mundo mostrando lo que ocurre cuando la furia toma el volante.
0: Y otro aquí pleito callejero de automóvil que vemos, Ani. A ver, ¿cómo te pones a pegarle a los espejos? ¿Te duele más a ti que al camionero?
2: Por la adrenalina, hermana. Esta mujer, yo jamás he visto a una mujer protagonizar una de estas peleas así con tanta furia. Y además que le decía al del bájate. Autobús, bájate, bájate. A ver, hermana, si se bajaba y te pegaba. A ver, ay, también, no, claro, ¿no? Jamás se puede comparar la fuerza de un hombre contra una mujer.
0: Sí, no. Y luego creo que también a veces hay mujeres que abusan de eso, ¿no? De pégame. Exacto. Ahí, porque saben que las autoridades pues se van a ir más bien en contra del hombre que la mujer. Tampoco se vale.
2: Sí, bastante indignante este video. Y bueno, con esta indignación nos vamos a calmar en este corte comercial, pero usted no se mueva, que regresamos con mucho más.
0: Al regresar, adulto mayor se pelea con un jovencito y lo derriba.
2: También secuestra a un bebé y se lo lleva para matarlo.
0: Y más adelante, explosión de gas en una casa quema a un hombre.

0: Estamos de regreso y listas para impresionarlos con los videos que tenemos para ustedes en este bloque, como el que van a ver a continuación. Miren ahora a un abuelito que se peleó con un joven en la calle. Todos creíamos que le fue muy mal. Sin embargo, fue el anciano quien mandó a dormir al jovencito.
1: Cuidado con pelear en la calle, porque un mal golpe te puede mandar directo al hospital o al cementerio. Este impactante video fue captado por uno de los acompañantes del joven de camiseta verde, que jamás imaginó lo que estaba por suceder. En plena vía pública, se cruzaron con un hombre de aproximadamente 65 años y, según testigos, tras algunas palabras subidas de tono, ¡se fueron a los golpes! El hombre mayor no se intimidó, lo agarró por la cintura, lo inmovilizó y le dio varios puñetazos en el rostro. Pero lo más grave no fueron los golpes, sino la caída. El joven azotó la cabeza directamente contra una jardinera de metal. Uno de sus amigos intenta levantarlo, pero el muchacho está totalmente fuera de sí, sin reacción, como si estuviera muerto. Las imágenes dicen otra cosa. Este video se vuelve una advertencia. Siempre habrá alguien más fuerte, más violento o simplemente más peligroso.
0: Uy, sí, claro, nos llama mucho la atención que una persona adulta, grande, mayor, digamos, le haya dado una tremenda golpiza a uno mucho más joven, porque normalmente debería de ser al revés, pero también esto fue bastante peligroso porque el joven se golpeó la cabeza y esto pudo haber terminado en una muerte.
2: Sí se pegó la cabeza al chico, pero bueno, tampoco quieren abusar de los señores.
0: Sí, no, claro, normalmente son el eslabón más débil, pero vemos que estos abuelitos sí son de armas tomar.
2: Y mire, un bebé fue secuestrado de su propia cuna en medio de la noche. Un maniático entró hasta su casa y se lo llevó para matarlo.
1: Dormía como un angelito junto a su hermano gemelo, pero alguien ya había decidido llevárselo y quitarle la vida. Las cámaras de seguridad dentro de la recámara muestran una escena escalofriante. En medio de la noche, se alcanza a ver una cuna donde uno de los gemelos duerme. De pronto, uno de ellos camina hacia donde está su hermano, se sube a la cuna y se acurruca junto a él. Abrazados, tranquilos, como solo pueden dormir dos hermanitos que se sienten seguros. Hasta que una figura entra sigilosamente. Es un joven, se detiene, observa, mira fijamente a los dos pequeños. Durante segundos eternos, se queda inmóvil, como dudando, como si su mente estuviera en guerra. Se acerca, toca al niño, incluso lo cubre con la cobija. Una caricia, una despedida. Nadie lo sabe. Pero luego, sin más, lo toma en brazos y desaparece por la puerta, llevándose al pequeño. El hermano queda dormido, sin saber que su vida acaba de cambiar para siempre. Horas más tarde, en la mañana, la cámara vuelve a captar al mismo sujeto. Regresa a la habitación, vuelve a acercarse al niño, lo toca, lo observa y por alguna razón se marcha sin llevárselo. El hermanito sigue dormido, ajeno al peligro que rondaba su cuna.
2: Ay, no, Ani, que...
0: No puedo.
2: Estos son los momentos donde me dan ganas de decir una sarta de groserías.
0: Ay, no puedo, hermana. O sea... ¿Qué cosa? No tengo palabras para expresar el dolor que me causa. No. Me imagino que ustedes también en casa, extremadamente indignados
2: Ay,
0: e impotentes.
2: Ay, no, imagínate, lo encontraron...
0: En tu propia casa, Dios mío, de tu propia casa.
2: Y lo encontraron todo acuchillado al niño.
0: Qué maldad, qué ganas, qué sadismo. ¿Cómo puede existir alguien que sea capaz de cometer este acto tan atroz? Y luego regresó a la casa...
2: Por el otro
0: hermanito.
2: Pero está
0: bendito,
2: raro, porque además como señor. Que estaba cuidando al otro niño, porque regresó a ver si el otro estaba bien.
0: Uf, bueno, que Diosito lo tenga en su santa gloria, un angelito Amén. Más que injustamente se fue de este mundo.
2: Así es, Ani, ojalá que los padres se hayan recuperado de esta pérdida.
0: Uf, bueno, y mientras nos calmamos, ahí les va como un día de nieve resultó siendo poco divertido para un joven que fue a dar al

0: piso cuando intentó subir con su motonieve a una camioneta y se cayó.
1: Esquiar es divertido, hasta que sales volando como misil. Esto que está viendo no es una película de acción ni un sketch de comedia. Es la pesadilla sobre nieve que vivió un hombre de 45 años durante una tarde con sus amigos. Todo parecía normal. Amigos, nieve, motonieves y diversión. Pero lo que pasó después es pura locura. El hombre intentaba subir su motonieve a la camioneta usando una rampa, pero al llegar a la parte más alta, ¡la máquina se traba! ¿Qué hizo él? ¡Le metió más potencia! ¡Grave error! La motonieve salió disparada por los aires como proyectil y él voló junto con ella. El cuerpo del hombre se estrella con el cuello sobre la caja de la camioneta y luego cae pesadamente en la nieve. Sus amigos corren a auxiliarlo. El momento es tenso, alarmante y viral. Afortunadamente, el hombre vivió para contarlo. No tuvo heridas graves, aunque seguro le quedó el susto y una lección. Porque una tarde de esquí casi termina en tragedia.
0: Bueno, les pusimos este video para calmarnos después de toda la carga emocional que vivimos en el video anterior. Bueno, es un video bastante divertido. Claramente un mal cálculo, ¿no?
2: Le agradecemos al señor que le pasó esto. Le deseamos que esté bien, pero gracias porque...
0: Por divertirnos.
2: Sí, sí, sí, la verdad. Y usted en casita no le cambie porque seguimos con mucho más diversión y entretenimiento aquí en Alarma TV.
0: Al regresar, Trailer se queda sin frenos y desata un terrible accidente.
2: También por una fuga de gas explota una casa con gente adentro.

0: Y gracias por continuar con nosotros. Estamos a punto de conocer la nota más impactante de la noche. Y mire, un accidente que nos recuerda el peligro en las carreteras. Un tráiler embistió a varios autos cuando le fallaron los frenos y provocó una terrible tragedia.
1: Imágenes impactantes desde la autopista. Un video captado por la cámara de un automóvil nos muestra el instante exacto en que un tráiler desata el caos en plena vía rápida. Un tráiler sin control, sin frenos y sin piedad viaja a toda velocidad y embiste brutalmente a un auto negro. Lo arrastra, lo aplasta y no se detiene. Inmediatamente choca contra una camioneta gris, la lanza fuera de su carril como si fuera una hoja al viento. Luego le impacta a un auto rojo y sigue con su carrera de destrucción. Lo que sigue es un infierno de metal. Tres autos más quedan hechos trizas, atrapados en medio del tráiler desbocado, hasta que al voltear una camioneta, el tráiler logra detener su paso. En total, al menos 7 vehículos fueron golpeados por este monstruo de las carreteras. Testigos aseguran que el tráiler se quedó sin frenos. Un fallo mecánico que pudo costar vidas. Hasta el momento no se ha confirmado si hubo víctimas fatales ni el monto total de los daños, pero las imágenes hablan por sí solas. Un descuido, un fallo y el resultado es fatal.
0: ¡Oh! ¡Wow, Ani! ¡Qué cosa! Un carro, otro carro, otro carro, y no lograba detenerse este tráiler.
2: Esto ocurre, al parecer, con bastante frecuencia. ¡Qué pena, qué mala suerte por las personas que estuvieron ahí en el lugar equivocado, en el momento equivocado! Es que no hay de otra.
0: Lo sentimos mucho desde acá, Alarma TV, todas las personas que nos ven y que pasaron por esto, o que han pasado, o que les toca vivir este tipo de cosas, de verdad que lo lamentamos mucho.
2: Y ahora, ahí les va lo que provocó una fuga de un cilindro de gas en India, donde dos personas lamentablemente resultaron heridas por una terrible explosión que desató en llamas la casa.
1: El calor húmedo de Mumbai envolvía los techos de una tranquila colonia residencial. Y dentro de una casa, una tragedia estuvo a punto de estallar, literalmente. Una fuga en un cilindro de gas doméstico convirtió una cocina en el epicentro de una explosión que, contra todo pronóstico, no cobró ninguna vida. Las cámaras de seguridad lo captaron todo. El fuego no comenzó con violencia, sino como una pequeña fuga imperceptible que llenó lentamente el ambiente de gas inflamable. En el video se ve a una mujer a la que se le cayó el cilindro y, nerviosa, lo deja tirado en el suelo y escapa de la escena. Se fue y la fuga continuó hasta que el cilindro quedó vacío. Segundos después, es otra mujer la que se asoma a la casa, preocupada, seguida de un hombre que intenta con rapidez cerrar la válvula del cilindro. ¡No es el fogonazo! Un estallido repentino prende fuego a la habitación y lanza una bocanada de humo y llamas que alcanza el techo. Sin embargo, la historia no termina con dolor. En una escena que raya en lo milagroso, ambos logran salir justo antes de que el fuego devore por completo la cocina. Ninguno cae, pero el hombre alcanza a quemarse con el pavoroso fuego. La explicación técnica detrás del milagro es sencilla, pero no menos afortunada. Las puertas y ventanas de la cocina estaban abiertas, lo que permitió que parte del gas se disipara y redujera la magnitud de la explosión. En otras condiciones, el desenlace podría haber sido fatal.
2: Qué cosa, ¿no?
0: Qué fuerte. Además, pues también es muy irresponsable que la persona a la que se cayó haya corrido, aunque la verdad yo creo que yo hubiera hecho lo mismo en su lugar, porque dices, bueno, la casa como quiera, pero las vidas.
2: Pero por allá alguna llama se prendió y eso fue el infierno.
0: Que menos mal no hubo heridos de más porque tenían las ventanas abiertas y las puertas.
2: Qué importancia, ¿no? Eso yo me imagino no fue adrede, me imagino que así sería la casa de ellos.
0: Suerte, pero volvemos a lo mismo,
2: mucha suerte. Así que, bueno, si usamos este tipo de balones de gas, se dice en Perú, esos tanques de gas, hay que tener muchísima precaución. Lo que yo siempre les recomiendo cuando hay una pequeña fuga es ponerle un trapo húmedo, se le pone ahí encima y eso evita que salga el gas.
0: Y para información que cura, sintonícenos en nuestra próxima edición porque el día de hoy ya se nos acabó el tiempo, Ani. No. Pero ya sabe que en la siguiente vamos a tener más diversión, más entretenimiento, más lágrimas, más frustración, más enojo, más que Ani.
2: Pues más de todo y por supuesto videos virales que impactan y están llenando las redes sociales. Yo soy Ani Portocarrero, muchísimas gracias por acompañarnos en esta edición. Un besito para todos ustedes.
0: Yo soy Cintia Lesco, gracias por acompañarnos.

0: Forcejeos, desesperación y una súplica por sus hijos. Una inmigrante hondureña es arrestada momentos después de dejar a sus niños en la escuela. Crecen los cuestionamientos sobre las credenciales de la nueva vocera de la Casa Blanca. Luego de su desafortunado debut, llueven las críticas. Maduro y Cilia Flores regresan a una corte de Nueva York. Responden ante las acusaciones de conspirar para torturar a presos políticos. ¿Cómo respondieron ante el juez? Costa Rica inaugura su megacárcel. La comparan con el CECOT de El Salvador. La presidenta dice que albergará a los peores delincuentes del crimen organizado. Las cosas se ponen candentes durante un desalojo. Habitantes de una casa arrojan combustible y le prenden fuego a las autoridades. Así iniciamos su noticiero 24 horas. Hola, ¿qué tal? Les saluda con mucho gusto Alexandra Estergios. Bienvenidos a su noticiero 24 horas. Vamos a iniciar con el caso desgarrador de una madre hondureña que fue arrestada por agentes de ICE en Texas. Entre lágrimas y gritos, ella suplicó que no la separaran de sus pequeñas. Mientras, las cámaras captaban este dramático momento y es María Teresa Sarabia que nos tiene las imágenes y los detalles de este controvertido arresto.
1: Patricia Escobar salió de la casa como cualquier otra mañana, llevó a sus hijas a la escuela, las abrazó, se despidió de ellas y tomó el camino de regreso. Pero a unos cuantos minutos del plantel, su día dio un giro dramático. Agentes del Servicio de Inmigración y Control de Aduanas, ICE, interceptaron su vehículo en el norte de Austin y procedieron a su detención. Sin ninguna consideración y a empujones, la esposaron y la llevaron a una camioneta sin identificación oficial y haciendo caso omiso a los gritos desesperados de los testigos que decían que tenía hijas solas en casa.
2: ¿De dónde es?
3: De
2: Honduras.
3: ¡De Honduras!
1: La escena fue grabada por un influencer conocido como Limón Verde, cuyas imágenes rápidamente se viralizaron en las redes sociales, provocando la reacción de los activistas defensores de los derechos civiles.
4: Están haciendo un perfil racial sobre latinos. ICE no están enseñando sus identificaciones. Llegan y personas creen que, especialmente mujeres, que las están secuestrando.
1: Mientras Patricia era trasladada bajo custodia federal, en casa comenzaba otra angustia. Su esposo aseguró a los medios que se había quedado solo con sus dos hijas pequeñas de 7 y 4 años. Familiares y organizaciones de apoyo a migrantes expresaron su preocupación por el impacto emocional que la separación podría tener en las menores.
4: Es un desastre. Este es otro ejemplo de lo que está haciendo ICE, específicamente aquí en nuestro estado. Es lo que se llama racial profiling.
1: El caso también reavivó el debate sobre los operativos migratorios realizados cerca de escuelas y zonas frecuentadas por niños. Por ahora, Patricia permanece bajo custodia migratoria mientras su familia busca asistencia legal y el consulado de Honduras sigue de cerca el proceso. María Teresa Sarabia, Noticias Estrella TV.
0: ICE suspendió temporalmente al agente acusado de atropellar a un inmigrante mexicano durante un operativo en Houston el pasado fin de semana. La víctima, Miguel Parra Hernández, de 48 años, sufrió graves lesiones y sus abogados exigen que reciba atención médica adecuada. El nombre del agente no fue revelado, pero va a permanecer suspendido mientras se realiza una investigación interna. Mientras tanto, fiscales de Texas investigan si el impacto fue intencional. La agencia revisa videos de cámaras corporales para determinar lo ocurrido. Y una demanda colectiva acusa a ICE de retener documentos personales, permisos de trabajo e incluso joyas de inmigrantes liberados. Los 7 demandantes aseguran que la agencia se niega a devolver artículos esenciales, lo que les impide trabajar, conducir o identificarse adecuadamente. Entre los casos destaca el de un solicitante de asilo que lleva más de 5 meses sin recuperar su autorización laboral ni su anillo de bodas. Los demandantes son representados por la Unión Estadounidense de Libertades Civiles y el Fondo de Defensores de la Democracia. Y Y a menos de un mes de las elecciones de medio mandato, una nueva encuesta revela un fuerte descontento con el presidente Donald Trump y un creciente deseo de cambio en Washington. Además, los demócratas llegan más motivados a las urnas y ganan terreno en la pelea por el control del Congreso en medio de la inflación, el alto costo de vida y, por supuesto, que la guerra con Irán. Estos son los números. El 33% de los votantes exige una transformación total del gobierno, mientras el 47% reclama cambios profundos. Hasta un 17% expresó que quiere algún cambio pequeño en dirección del país. Y Kamala Harris aseguró que los demócratas van a recuperar el control de la Cámara de Representantes. Y añadió que tiene una gran posibilidad de conquistar también el Senado en las elecciones intermedias de noviembre. Durante una aparición en Seúl, la ex vicepresidenta reconoció que su partido enfrenta obstáculos, pero se mostró confiada en la victoria.
5: Both houses?
6: I believe certainly the House, and I think we are within a very good shot. Each day presents a new reason to think that, of winning the Senate as well.
0: Sobre el tema de una posible candidatura presidencial en 2028, Harris evitó comprometerse y ella dijo que aún no ha tomado una decisión. Y la nueva secretaria de prensa de la Casa Blanca enfrenta una creciente polémica por cuestionamientos sobre su formación académica y su experiencia como abogada. Hay críticos que señalan que no existen registros públicos que confirmen que Katie Zachariah haya obtenido una licencia para ejercer el derecho, pese a presentarse durante años como abogada. Datos adicionales muestran que Zachariah se graduó de leyes en la Universidad de Pepperdine en el 2011, pero no aprobó el examen de la barra de abogados de California. Esta controversia se suma a todas las críticas por su debut como portavoz del gobierno del presidente Trump. Y precisamente, para comentar sobre este accidentado debut de la nueva corresponsal de prensa de la Casa Blanca y todas sus credenciales, nos acompaña esta tarde el analista y estratega político Luis Alvarado, que como siempre me da muchísimo gusto saludarte. Luis, bienvenido.
7: Gracias, un placer.
0: Luis, yo quiero que tú nos platiques desde lo básico. ¿Quién es ella y por qué Trump la eligió?
7: Bueno, es parte de la narrativa que tú acabas de hablar, de que las encuestas dicen que necesitamos un cambio en este país, que la administración está fallando. Es porque los personajes que la administración ha puesto en posiciones de control, de comando, de liderazgo, son personas que no tienen las capacidades y lo demuestran. No necesitamos ver sus credenciales al escucharla hablar en un micrófono para ver de que no tiene capacidades de comunicación. Es un personaje que fue puesta ahí y no se entiende el por qué, no hay un razonamiento del por qué ella está ahí. Y obviamente con las críticas de que ella, aunque se graduó del título de abogada, no puede ejercer el oficio si no tiene la barra, como tú dijiste, de California o cualquier otro estado que le haya concedido de que ella puede ejercer ese título. Y cuando le preguntaron en una conferencia de prensa, ella respondió rápidamente, es de China. Y lo que consternó no solamente al país, pero a los republicanos. Y de repente sale la vuelta y dice, no entendí bien la pregunta. Así que hasta en este momento no se sabe dónde tiene sus credenciales. Se cree que no existen.
0: Pero es que esto es muy delicado, Luis, porque no porque haya estudiado Derecho y se haya graduado quiere decir que tiene la licencia. Inclusive se hablaba gente de la administración de Trump que había reprobado el examen en California. Y luego en China también, si tú ejerces, tienes que ser ciudadano chino. Entonces, hay una polémica, hay una controversia, y esto podría tener también tintes legales en el futuro.
7: Oh, claro. Porque, y repito, no es nuevo, no es algo que no hemos visto nunca. Lo hemos visto en todos los otros departamentos del gobierno, cuando hay personajes en el Pentágono, cuando hay personajes que no son doctores ejerciendo decisiones en la salud, que simple y sencillamente porque tienen una lealtad al presidente y al movimiento MAGA, es que han sido puestos ahí. Y el juramento que han hecho la Constitución está frágil porque ellos tienen que, antes que todo, responderle al presidente primero antes que la Constitución. Y es por eso que la gente está con el gran descontento.
0: Luis, ¿y tú crees que esto va a afectar también la imagen del presidente Trump? Y sobre todo, vienen las midterms. Entonces, ¿la comunicación y la parte legal de la que estamos hablando se va a ver reflejada en esto?
7: Absolutamente, porque esta oficina es la que representa la voz de la presidencia. No solamente en el país, pero el mundo entero. Y cuando tú pones una persona que es novata, que no tiene credenciales, que no se va a hablar en el micrófono, entonces eso te da el mensaje que esta administración está falsificando su representación hacia el pueblo y el mundo, de que no tiene las capacidades para ejercer estos puestos. Y por eso es que la gente está desesperada para un cambio, y no tiene que ser uno demócrata, sino que independientes y muchos republicanos están de acuerdo que tenemos que tener un cambio, y las elecciones lo va a demostrar.
0: Pues con esto que dices, Luis, pesa más la lealtad hacia el presidente que las credenciales. Pero bueno, en fin, muchísimas gracias por estar con nosotros como siempre.
7: Gracias por invitarme, un placer.
0: Gracias. Y sigamos con información política, porque Nicolás Maduro y su esposa Cilia Flores regresaron a una corte federal de Nueva York para poder enfrentar nuevas acusaciones de tortura y represión contra los opositores políticos en Venezuela. Ambos se declararon no culpables y fueron devueltos a prisión tras la audiencia. Los fiscales aseguran que las víctimas fueron golpeadas, asfixiadas y sometidas a descargas eléctricas, cargos que se suman al caso por presunto narcotráfico. Agrega que no solo torturaban a opositores políticos, sino también a ciudadanos estadounidenses. Maduro y su esposa llegaron encadenados de los pies vistiendo el traje penitenciario. Y tras las críticas, el presidente Donald Trump canceló la transmisión pública de la ejecución del autor de la masacre de Fort Hood. Nidal Malik Hassan será ejecutado el 3 de diciembre y el mandatario agregó que los familiares de las víctimas podrían presenciarla en persona si es que así lo desean. El anuncio del secretario de Defensa Pete Hegseth sobre la transmisión del fusilamiento desató críticas por parte de demócratas y de republicanos. Incluso el vicepresidente J.D. Vance aseguró que no vería la ejecución. En otros temas, el Papa León XIV muestra una recuperación favorable tras la cirugía en la que le extirparon parte de su pulmón derecho por un cáncer. El Vaticano informó que una nueva radiografía confirmó la buena evolución del órgano operado y que los controles médicos arrojaron resultados normales. A dos días de la intervención, el pontífice ya camina, realiza fisioterapia, se alimenta con normalidad y mantiene sus actividades cotidianas desde el Hospital Gemelli. Y con esto hacemos una breve pausa, pero al regresar le tenemos más información, así que no se despegue. Fíjese, en medio de la tragedia, un famoso parque temático reabre sus puertas al público días después de la muerte de un visitante. Además, Costa Rica le declara la guerra al crimen organizado. El país inauguró una mega cárcel inspirada en el modelo de Nayib Bukele. Se escondían del enemigo, pero la guerra tocó su puerta. Un dron explotó en la sala de su nuevo departamento.

0: Gracias por continuar con nosotros. A solo días de la muerte de un maestro que cayó de una montaña rusa en el parque Six Flags Over Georgia, reabrirá sus puertas al público. La atracción Goliath, donde ocurrió el accidente mortal, permanecerá cerrada mientras continúan múltiples investigaciones para determinar qué fue lo que falló. El incidente también dejó 4 menores heridos y las autoridades y los expertos revisan cada detalle del caso en medio de críticas por la seguridad en el parque de diversiones. La cuenta regresiva ya comenzó en Texas. Mientras la pelea por el Senado entra en su momento decisivo, uno de los candidatos salió a defender sus propuestas frente a las cámaras, pero la ausencia de su rival terminó robando parte de la atención. David Medina nos explica lo que dejó este encuentro.
1: James Talarico, candidato demócrata al Senado por Texas, se dirigió cara a cara a republicanos, demócratas e independientes este miércoles por la noche durante un foro ciudadano organizado por CNN y Jubilee. El foro, que duró 90 minutos, tuvo lugar en Fort Worth, Texas. Talarico se describió como un demócrata de seguridad fronteriza.
2: We need immigration and customs enforcement in this country.
1: Quien además criticó la gestión federal en los operativos migratorios y afirmó que no apoya abolir ICE.
3: Abolishing ICE or not.
2: No, and I never have.
1: Aunque cuestionó prácticas que considera excesivas.
2: We don't want masked men in unmarked vehicles coming through and terrorizing our communities. We don't want federal agents murdering our neighbors before our very eyes.
1: Talarico, además, discutió el aborto como un tema moral complejo.
2: I think we could also look at the current abortion ban in Texas.
1: Señalando que es posible encontrar puntos en común para reducir embarazos no planeados y abortos, si se trata como un asunto de salud pública.
2: And incest, including when the life of the mother is in danger. We currently see in Texas women dying in emergency room parking lots from sepsis because their doctors are too afraid.
1: Candidato demócrata compite contra el fiscal general Ken Paxton en una de las contiendas políticas más observadas en todo el país. Carolina vive en Texas y dice que ha tenido tiempo para buscar y analizar las propuestas de ambos candidatos, Paxton y Talarico, y asegura que votará por la persona que hace mejor su trabajo.
4: Tiempo para buscarlos, a ver quién es la persona que hace el trabajo, cómo hacen el trabajo. Y si no hacen lo que yo pienso que tiene que ser, sí o no. Y si está bien, voto por ellos.
1: Sondeos recientes colocan al demócrata James Talarico por delante del republicano Ken Paxton. Sin embargo, analistas advierten que la ventaja demócrata no garantiza una victoria.
5: Así que yo la veo igual, más o menos como épocas pasadas, que están apretadas, pero ya cuando llegamos más cerca del día 13 de noviembre, que son las elecciones, entonces se abre un poco más y, en mi opinión, este estado, David, todavía sigue siendo un estado republicano.
1: Por ahora, las elecciones del próximo 3 de noviembre determinarán si los demócratas logran convertir las encuestas en una victoria aquí en Texas o si los republicanos conservan uno de sus principales bastiones políticos. David Medina, Noticias Estrella TV.
0: Y México anunció la construcción de 8 nuevos cruces fronterizos para agilizar el comercio con Estados Unidos. El anuncio lo hizo el secretario de Relaciones Exteriores, Roberto Velasco. Y el plan también contempla ampliar horarios de operación, realizar inspecciones conjuntas e incorporar tecnología de última generación que permita revisar vehículos sin abrirlos. Las autoridades aseguran que la estrategia busca reducir los cuellos de botella en una de las fronteras más activas del mundo. Por otra parte, Trudy se fortaleció a huracán categoría 1 mientras avanza hacia las costas del Pacífico mexicano y amenaza con ganar aún más fuerza en las próximas horas. El fenómeno se ubica al suroeste de Acapulco y podría convertirse en un huracán mayor antes de tocar tierra este fin de semana. Autoridades mantienen bajo vigilancia a los estados de Colima y Jalisco, donde se esperan lluvias torrenciales, inundaciones y posibles deslaves ante el avance de este peligroso ciclón. Trabajadores de la salud pública en México rechazaron el aumento salarial del 6.8% negociado por su dirigencia sindical y exigen un incremento del 10%. La decisión representa un duro revés para los líderes del IMSS, el Instituto Mexicano del Seguro Social, y mantiene vivo el conflicto en hospitales y clínicas del país. Los inconformes también demandan más personal, medicamentos y mejores jubilaciones. Las protestas continúan. Y Costa Rica inauguró una prisión de máxima seguridad diseñada para golpear a las organizaciones criminales que generan la violencia en el país. El nuevo centro tendrá capacidad para más de 5.000 reclusos y está inspirado en el modelo penitenciario impulsado por el presidente salvadoreño Nayib Bukele. El anuncio lo hizo la presidenta Laura Fernández. Vamos a escucharla.
6: Costa Rica necesitaba una cárcel donde mandara la autoridad pública y no los delincuentes. Costa Rica necesitaba este centro de alta contención de la criminalidad organizada, el CACO, una inversión de más de 16.774 millones de colones, precisamente para contener a los condenados de mayor peligrosidad y cortar de una vez por todas el poder que por décadas tuvieron dentro de las cárceles.
0: Las autoridades buscan frenar el control que el narcotráfico ha ejercido dentro de las cárceles, mientras los homicidios se mantienen cerca de niveles históricamente altos. Y 9 trabajadores públicos resultaron heridos cuando los residentes de una casa les arrojaron gasolina y lumbre desde un segundo piso, y todo porque se negaban a ser desalojados.
7: La Plaza de las Casarinas es una calle.
0: Sucedió en Huancayo, Perú. Los empleados resultaron con quemaduras de primer, segundo y tercer grado. Las impactantes imágenes muestran a las víctimas que intentaban arrancarse la ropa envuelta en fuego.
8: Señores, nos han tirado la gasolina del segundo piso. Ahí está, miren. Ahí está la evidencia, señor. Su ventana, mira. Se han, ellos mismos no han manejado la gasolina. Ahí está. Se han quemado. Ahí está quemado la ventana. Así me ha llegado.
0: Los heridos fueron trasladados de emergencia a hospitales de la zona mientras avanza la investigación. En otros temas, un buque portacontenedores se hundió cerca del estrecho de Hormuz después de ser alcanzado por un proyectil. Los videos que captaron estos momentos a través de testigos mostraron decenas de contenedores y escombros flotando en el mar. Tras el siniestro, las autoridades de Singapur informaron que los 21 tripulantes fueron evacuados con vida y sin reporte de lesionados. Es momento de hacer una pausa, pero regresamos con más información. Un dron ruso voló en pedazos el apartamento de un mercenario extranjero que combatía junto a Ucrania. Además, un túnel urbano se transformó en un río furioso. En cuestión de segundos, todos abandonaron sus vehículos y corrieron desesperados para salvar sus vidas.

0: continuar con nosotros. Lo que creían ser un refugio se convirtió en su peor pesadilla. Un dron ruso impactó el edificio donde se hospedaban mercenarios brasileños que combaten junto a Ucrania.
1: Yo puedo estar durmiendo, caralho, boom, meu prédio. Vai gerar para casa do caralho. Adiós, Emar.
0: Según reportes, los extranjeros se habían mudado al departamento apenas días antes, tras abandonar una base militar. El momento de la explosión quedó captada en video, como usted la está viendo. Está mostrando este poder del impacto y el caos generado por el ataque en una zona urbana de Yarkov, Ucrania. Y cambiamos de información, un aguacero torrencial desató momentos de pánico en el centro de Sao Paulo cuando un túnel quedó bajo el agua en cuestión de minutos. Decenas de vehículos quedaron atrapados mientras conductores y pasajeros corrían para ponerse a salvo ante el rápido ascenso del nivel del agua. La autoridad movilizó equipos de emergencia y pudieron desalojar la zona. Con esto me despido, nos vemos la próxima.

0: Forcejeo, desesperación y una súplica por sus hijos. Una inmigrante hondureña es arrestada momentos después de dejar a sus niños en la escuela. Crecen los cuestionamientos sobre las credenciales de la nueva vocera de la Casa Blanca luego de su desafortunado debut. Le llueven las críticas. Maduro y Cilia Flores regresan a corte de Nueva York. Responden ante las acusaciones de conspirar para torturar a presos políticos. ¿Cómo respondieron ante el juez? Costa Rica inaugura su megacárcel. La comparan con el CECOT de El Salvador. La presidenta dice que albergará a los peores delincuentes del crimen organizado. Las cosas se ponen candentes durante un desalojo. Habitantes de una casa arrojan combustible y le prenden fuego a las autoridades. Así iniciamos su noticiero Estrella TV. Hola, ¿qué tal? Muy buenas tardes. Les informa José Armando Ronstadt. Bienvenidos a su noticiero Estrella TV. Vamos a iniciar con lo siguiente, con el caso desgarrador de una madre hondureña quien fue arrestada por agentes de ICE en Texas. Entre lágrimas y gritos, suplicó que no la separaran de sus pequeñas mientras las cámaras captaban el dramático momento. María Teresa Sarabia nos tiene las imágenes y los detalles de este controvertido arresto.
1: Patricia Escobar salió de la casa como cualquier otra mañana, llevó a sus hijas a la escuela, las abrazó, se despidió de ellas y tomó el camino de regreso. Pero a unos cuantos minutos del plantel, su día dio un giro dramático. Agentes del Servicio de Inmigración y Control de Aduanas, ICE, interceptaron su vehículo en el norte de Austin y procedieron a su detención. Sin ninguna consideración y a empujones, la esposaron y la llevaron a una camioneta sin identificación oficial y haciendo caso omiso a los gritos desesperados de los testigos que decían que tenía hijas solas en casa.
2: ¿De dónde es?
3: De Honduras.
2: ¿De Honduras?
3: ¡Ay, no me esté golpeando!
4: ¡Get over here! ¡Hey, get over here!
1: La escena fue grabada por un influencer conocido como Limón Verde, cuyas imágenes rápidamente se viralizaron en las redes sociales, provocando la reacción de los activistas defensores de los derechos civiles.
5: Están haciendo un perfil racial sobre latinos. ICE no están enseñando sus identificaciones. Llegan y personas creen que, especialmente mujeres, que las están secuestrando.
1: Mientras Patricia era trasladada bajo custodia federal, en casa comenzaba otra angustia. Su esposo aseguró a los medios que se había quedado solo con sus dos hijas pequeñas de 7 y 4 años. Familiares y organizaciones de apoyo a migrantes expresaron su preocupación por el impacto emocional que la separación podría tener en las menores.
5: Es un desastre. Este es otro ejemplo de lo que está haciendo ICE, específicamente aquí en nuestro estado. Es lo que se llama racial profiling.
2: Recording you. I've been watching you for a while.
6: No, van a probar el video.
1: El caso también reavivó el debate sobre los operativos migratorios realizados cerca de escuelas y zonas frecuentadas por niños. Por ahora, Patricia permanece bajo custodia migratoria mientras su familia busca asistencia legal y el consulado de Honduras sigue de cerca el proceso. María Teresa Sarabia, Noticias Estrella TV.
0: En otra información, ICE ha suspendido temporalmente al agente acusado de atropellar a un inmigrante mexicano. Esto durante un operativo en Houston el pasado fin de semana.

0: La víctima, Miguel Parra Hernández, de 48 años, sufrió graves lesiones y sus abogados exigen que reciba atención médica lo más pronto posible y que sea adecuada. El nombre del agente no fue revelado, pero permanecerá suspendido mientras se realiza una investigación interna. Mientras tanto, fiscales de Texas investigan si el impacto fue intencional. La agencia revisa videos de cámaras corporales para tratar de determinar lo ocurrido. Y a menos de un mes de las elecciones de medio mandato, una nueva encuesta revela un fuerte descontento con el presidente Donald Trump y un creciente deseo de cambio total en Washington. Además, los demócratas llegan más motivados a las urnas y ganan terreno en la pelea por el control. Todo esto por el control del Congreso en medio de la inflación, el alto costo de vida y la guerra con Irán. Estos son los números. El 33% de los votantes exige una transformación total del gobierno, mientras el 47% reclama cambios profundos. Hasta un 17% expresó que quieren algún cambio pequeño en la dirección del país. Y Kamala Harris aseguró que los demócratas van a recuperar el control de la Cámara de Representantes. Incluso añadió que tienen una gran posibilidad de conquistar también el Senado en las elecciones intermedias de noviembre. Durante una aparición en Seúl, la ex vicepresidenta reconoció que su partido enfrenta obstáculos, pero se mostró confiada en la victoria.
1: So I say all that to say that we are facing a lot of obstacles, but the Democrats are going to win. And
2: both houses?
1: I believe certainly the House, and I think we are within a very good shot. Each day presents a new reason to think that of winning the Senate as well.
0: En cuanto al tema de una posible candidatura presidencial en el año 2028, Harris evitó comprometerse y dijo que aún no ha tomado una decisión. Y la nueva secretaria de prensa de la Casa Blanca enfrenta una creciente polémica por cuestionamientos sobre su formación académica y su experiencia como supuesta abogada. Críticos señalan que no existen registros públicos que confirmen que Katie Zacharia había obtenido una licencia para ejercer el derecho, pese a enfrentarse durante años como abogada. Datos adicionales muestran que Zacharia se graduó de leyes en la Universidad de Pepperdine en el año 2011, pero no aprobó el examen de la barra de abogados del estado de California. La controversia se suma a las críticas por su debut como portavoz del gobierno del presidente Donald Trump. Y precisamente para comentar sobre el accidentado debut de la nueva corresponsal de prensa de la Casa Blanca y sus credenciales, nos acompaña esta tarde el analista y estratega político Luis Alvarado. Luis, muy buenas tardes.
3: Buenas tardes, gracias por invitarme.
0: Oye, Luis, esto se ha convertido en un verdadero circo alrededor de este nuevo nombramiento, ¿no? Duró 15 minutos en su presentación, leyó mal, incluso leyó cosas que no debería haber leído, y después sale a relucir todo esto de lo que hemos estado hablando, sus credenciales como supuesta abogada.
3: Tú acabas de hablar de que la nación está cansada y quiere un cambio fuertemente. Es por situaciones como esta, donde la administración pone a personas en posiciones de liderazgo y a la hora de las horas no pueden entregar nada coherente. Cuando tú bien dijiste, esta persona cuando se puso a hablar, uno no necesita ser analista para ver de que no sabe lo que está haciendo, de que está pésima como una persona encargada de comunicaciones de la Casa Blanca. Que es lo que se necesita para poder hablar con no solamente el país, pero el mundo entero. Y este personaje, como tú bien dijiste también, fue presentada como una abogada y aunque haya estudiado leyes, si no se certifica, no puede ejercer el trabajo en la industria de abogada.
0: En California esto es un delito, no sé si en otros estados incluso ya se ha interpuesto una demanda para exigiendo una investigación con la barra de abogados del estado de California.
3: Porque se había anunciado de que ella era la abogada de una organización no lucrativa. Y si tú te pones el nombre como título y si has ejercido, has creado, has comunicado con el escudo de ser una abogada certificada, eso es absolutamente en contra de la ley. Pero vuelvo al punto. Cuando tú pones a personajes en el Departamento de Salud que no son doctores ni entienden la salud, cuando tú pones personas en el Pentágono que tienen nomás pocos años de liderazgo militar encargado de billones de dólares y miles de personas, eso demuestra de que esta administración le ha fallado al pueblo y esos personajes se entiende claramente de que ellos son más leales a Donald Trump y el sistema MAGA que a la Constitución o a la nación y los residentes de ella.
0: Luis, ¿cómo justifica el presidente de la Casa Blanca este nombramiento? No solo como la nueva cara en términos de hablar sobre el país, a la prensa, etcétera. ¿Cómo lo justifican?
3: para mí no hay manera de justificarlo, no hay una excusa. Tú pones a una persona enfrente a que te... es como decir que alguien necesita un doctor que me opere, pero estudió medicina, pero nunca se graduó. ¿Cómo justificas eso? No se puede justificar. Obviamente, cuando le preguntaron dónde sacó su título, dijo China, y eso fue una controversia totalmente aparte. Después se le dijo, ella dijo, no escuché bien la pregunta, pero no dio respuesta a dónde se graduó o dónde fue certificada como abogada. Al final de cuentas, eso es lo que tenemos en esta administración, personajes en posición de liderazgo que no tienen ningún trabajo estar haciendo ese trabajo para nosotros.
0: Muchas gracias, Luis. Ahora la gran pregunta es cuánto va a durar esta mujer al frente de la prensa ante la nación. Gracias, Luis.
3: Bye, bye.
0: Muy bien, vamos a pasar a otra información. Nicolás Maduro y su esposa Cilia Flores regresaron a la Corte Federal de Nueva York para enfrentar nuevas acusaciones de tortura y represión contra opositores políticos en Venezuela. Ambos se han declarado no culpables, fueron devueltos a prisión tras la audiencia. Los fiscales aseguran que las víctimas fueron golpeadas, asfixiadas, incluso sometidas a descargas eléctricas, cargos que se suman al caso por presunto narcotráfico. Agregaron que no solo torturaban a opositores políticos, sino también a ciudadanos estadounidenses. Maduro y su esposa llegaron encadenados de los pies, vistiendo el traje penitenciario. En otra información, tras las críticas, el presidente Donald Trump canceló la transmisión pública de la ejecución del autor de la masacre de Fort Hood. Nidal Malik Hassan será ejecutado el 3 de diciembre y el mandatario agregó que los familiares de las víctimas podrían presenciarla en persona si es que así lo desean. El anuncio del secretario de Defensa Pete Hegseth sobre la transmisión del fusilamiento en vivo desató críticas por parte de demócratas y republicanos. Incluso el vicepresidente J.D. Vance aseguró que no vería la ejecución. El Papa León XIV muestra una recuperación favorable tras la cirugía en la que le extirparon parte del pulmón derecho por un cáncer. El Vaticano informó que una nueva radiografía confirmó la buena evolución del órgano operado y que los controles médicos arrojaron resultados normales. A 2 días de la intervención, el pontífice ya camina, realiza fisioterapia, se alimenta con normalidad y mantiene sus actividades cotidianas desde el hospital Gemelli. Tenemos un corte comercial, regresamos con más noticias. En medio de la tragedia, un famoso parque temático reabre sus puertas al público días después de la muerte de un visitante. Además, Costa Rica le declara la guerra al crimen organizado. El país inauguró una megacárcel inspirada en el modelo de Nayib Bukele. Se escondían del enemigo, pero la guerra tocó su puerta. Un dron explotó en la sala de su nuevo apartamento.
4: Más deliciosos de la vida es comer. Pero ¿sabes cuáles son las comidas más populares en el mundo? La famosa pizza italiana, con masa crujiente, salsa de tomate y diversos toppings. La hamburguesa, todo un clásico en Estados Unidos. La hamburguesa de carne asada entre panes y aderezos. El sushi, este exquisito plato japonés de arroz sazonado y pescado fresco. Los deliciosos tacos mexicanos de tortilla de maíz que envuelven carne, pollo, cerdo o mariscos. La paella española de arroz con mariscos, pollo, carne, verduras, sazonado con azafrán. La popular sopa de fideos chinos, un delicioso plato que también lleva carne, nutritivas verduras y sus incomparables fideos.
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0: A solo días de la muerte de un maestro que cayó de una montaña rusa, el parque Six Flags Over Georgia va a reabrir sus puertas al público. La atracción Goliath, donde ocurrió el accidente mortal, va a permanecer cerrada mientras continúan múltiples investigaciones para determinar qué fue lo que falló. El incidente también dejó 4 menores heridos. Las autoridades y expertos revisan cada detalle del caso en medio de críticas por la seguridad en el parque de diversiones. Y la cuenta regresiva ya comenzó en el estado de Texas mientras la pelea por el Senado entra en su momento decisivo. Uno de los candidatos salió a defender sus propuestas frente a las cámaras, pero la ausencia de su rival terminó robando parte de la atención. David Medina nos explica lo que dejó este encuentro.
1: James Talarico, candidato demócrata al Senado por Texas, se dirigió cara a cara a republicanos, demócratas e independientes este miércoles por la noche durante un foro ciudadano organizado por CNN y Jubilee. El foro, que duró 90 minutos, tuvo lugar en Fort Worth, Texas. Talarico se describió como un demócrata de seguridad fronteriza.
2: We need immigration and customs enforcement in this country.
1: Quien además criticó la gestión federal en los operativos migratorios y afirmó que no apoya abolir ICE.
3: Abolishing ICE or not.
2: No, and I never have.
1: Aunque cuestionó prácticas que considera excesivas.
2: We don't want masked men in unmarked vehicles coming through and terrorizing our communities. We don't want federal agents murdering our neighbors before our very eyes.
1: Talarico además discutió el aborto como un tema moral complejo.
2: I think we could also look at the current abortion ban in Texas.
1: Señalando que es posible encontrar puntos en común para reducir embarazos no planeados y abortos, si se trata como un asunto de salud pública.
2: And incest, including when the life of the mother is in danger, we currently see in Texas women dying in emergency room parking lots from sepsis because their doctors are too afraid.
1: Candidato demócrata compite contra el fiscal general Ken Paxton en una de las contiendas políticas más observadas en todo el país. Carolina vive en Texas y dice que ha tenido tiempo para buscar y analizar las propuestas de ambos candidatos, Paxton y Talarico, y asegura que votará por la persona que hace mejor su trabajo.
4: Tiempo para buscarlos, a ver quién es la persona que hace el trabajo, cómo hacen el trabajo. Y si no hacen lo que yo pienso que tiene que ser, sí o no. Y si está bien, voto por ellos.
1: Sondeos recientes colocan al demócrata James Talarico por delante del republicano Ken Paxton. Sin embargo, analistas advierten que la ventaja demócrata no garantiza una victoria.
5: Así que yo la veo igual, más o menos como épocas pasadas, que están apretadas, pero ya cuando llegamos más cerca del día 13 de noviembre, que son las elecciones, entonces se abre un poco más y, en mi opinión, este estado, David, todavía sigue siendo un estado republicano.
1: Por ahora, las elecciones del próximo 3 de noviembre determinarán si los demócratas logran convertir las encuestas en una victoria aquí en Texas o si los republicanos conservan uno de sus principales bastiones políticos. David Medina, Noticias Estrella TV.
0: En otra información, México anunció la construcción de 8 nuevos cruces fronterizos para agilizar el comercio con Estados Unidos. El anuncio lo hizo el secretario de Relaciones Exteriores, Roberto Velasco, y el plan también contempla ampliar horarios de operación, realizar inspecciones conjuntas, incorporar tecnología de última generación que permite revisar vehículos sin tener que abrirlos. Las autoridades aseguran que la estrategia busca reducir los cuellos de botella en una de las fronteras más activas del planeta. Y Trudy se fortaleció a huracán categoría 1 mientras avanza hacia las costas del Pacífico mexicano y amenaza con ganar aún más fuerza en las próximas horas. El fenómeno se ubica al suroeste de Acapulco y podría convertirse en un huracán mayor antes de tocar tierra este fin de semana. Autoridades mantienen bajo vigilancia a los estados de Colima y de Jalisco, donde se esperan lluvias torrenciales, inundaciones y posibles deslaves ante el avance de este peligroso ciclón. Y trabajadores de la salud pública en México rechazaron el aumento salarial del 6.8% negociado por su dirigencia sindical y exigen un incremento del 10%. La decisión representa un duro revés para los líderes del IMSS, Instituto Mexicano del Seguro Social, y mantiene vivo el conflicto en hospitales y clínicas del país. Los inconformes también demandan más personal.

0: personal, medicamento y mejores jubilaciones. Las protestas continúan. Y Costa Rica inauguró una prisión de máxima seguridad diseñada para golpear a las organizaciones criminales que generan la violencia en ese país. El nuevo centro tendrá capacidad para más de 5.000 reclusos y está inspirado en el modelo penitenciario impulsado por el presidente salvadoreño Nayib Bukele. El anuncio lo hizo la presidenta Laura Fernández.
1: Costa Rica necesitaba una cárcel donde mandara la autoridad pública y no los delincuentes. Costa Rica necesitaba este centro de alta contención de la criminalidad organizada, el CACO, una inversión de más de 16.774 millones de colones, precisamente para contener a los condenados de mayor peligrosidad y cortar de una vez por todas el poder que por décadas tuvieron dentro de las cárceles.
0: Las autoridades buscan frenar el control que el narcotráfico ha ejercido dentro de las cárceles mientras los homicidios se mantienen cerca de niveles históricamente altos. Y 9 trabajadores públicos resultaron heridos cuando los residentes de una casa les arrojaron gasolina y lumbre desde un segundo piso, y todo porque se negaban a ser desalojados. Sucedió en Huancayo, en el Perú. Los empleados resultaron con quemaduras de primer, segundo y tercer grado. Las impactantes imágenes muestran a las víctimas que intentaban arrancarse la ropa envueltas en fuego.
2: Tiraron la gasolina del segundo piso. Ahí está, mire. Ahí está la evidencia, señor. Su ventana, mira. Se han, ellos mismos no han manejado la gasolina. Ahí está. Se han quemado. Ahí está quemado la ventana. La gasolina ha llegado, ¿eh?
0: Los heridos fueron trasladados de emergencia a hospitales de la zona mientras avanza la investigación sobre lo ocurrido. Y un buque portacontenedores se hundió cerca del estrecho de Hormuz después de haber sido alcanzado por un proyectil. Videos captados por testigos mostraron decenas de contenedores, al igual que escombros flotando en el mar tras el siniestro. Las autoridades de Singapur informaron que los 21 tripulantes han sido evacuados con vida y sin reporte de lesionados. Tenemos una pausa comercial, pero regresamos con más información. Un dron ruso voló en pedazos el apartamento de un mercenario extranjero que combatía junto a Ucrania.
3: Como se les conoce en inglés, son asambleas privadas organizadas por los partidos políticos a nivel de condado o distrito electoral, donde los participantes apoyan a sus candidatos. Cada grupo da discursos para persuadir a otros para que voten por su candidato. Al final, el número de votantes en cada grupo determina cuántos delegados gana cada candidato. Tanto las elecciones primarias como los caucus pueden ser abiertos, cerrados o una combinación. En los caucus abiertos, la gente puede votar por cualquier candidato, mientras que en los cerrados solo participan votantes del partido correspondiente. Los delegados elegidos los representan en la Convención Nacional, donde se proclamará al candidato del partido para las elecciones. Actualmente los caucus se celebran en 4 estados: Iowa, Nevada, Wyoming y Dakota del Norte.
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0: Lo que creían hacer un refugio se convirtió en su peor pesadilla. Un dron ruso impactó el edificio donde se hospedaban mercenarios brasileños que combaten junto a Ucrania.
1: Yo estoy aquí, yo puedo estar durmiendo, caralho, boom, mi prédio. Va a girar para casa del caralho. Adiós, Emar.
0: Según reportes, los extranjeros se habían mudado al apartamento apenas días antes tras abandonar una base militar. El momento de la explosión quedó captado en video, mostrando el poder del impacto y el caos generado por el ataque en una zona urbana de Kharkov, Ucrania. Y un aguacero torrencial desató momentos de pánico en el centro de Sao Paulo cuando un túnel quedó bajo el agua en cuestión de minutos. Decenas de vehículos quedaron atrapados mientras conductores y pasajeros corrían para ponerse a salvo ante el rápido ascenso del nivel de agua. Las autoridades movilizaron equipos de emergencia para desalojar la zona mientras Protección Civil advertía sobre más lluvias, al igual que inundaciones, caída de árboles y el riesgo de nuevos desbordamientos. Lluvias torrenciales convirtieron calles en ríos y dejaron estela de destrucción en Estambul, Turquía. Las autoridades confirmaron la muerte de 3 personas y la evacuación de más de 2.700 residentes tras el desbordamiento de cauces y el colapso de los sistemas de drenaje. Gracias por acompañarnos. Muy buenas tardes. Yo soy José Armando Rolstad.

0: Forcejeos, desesperación y una súplica por sus hijos. Una inmigrante hondureña es arrestada momentos después de dejar a sus niños en la escuela. Crecen los cuestionamientos sobre las credenciales de la nueva vocera de la Casa Blanca. Luego de su desafortunado debut, llueven las críticas. Maduro y Cilia Flores regresan a una corte de Nueva York. Responden ante las acusaciones de conspirar para torturar a presos políticos. ¿Cómo respondieron ante el juez? Costa Rica inaugura su megacárcel. La comparan con el CECOT de El Salvador. La presidenta dice que albergará a los peores delincuentes del crimen organizado. Las cosas se ponen candentes durante un desalojo. Habitantes de una casa arrojan combustible y le prenden fuego a las autoridades. Así iniciamos su noticiero 24 horas. Hola, ¿qué tal? Les saluda con mucho gusto Alexandra Estergios. Bienvenidos a su noticiero 24 horas. Vamos a iniciar con el caso desgarrador de una madre hondureña que fue arrestada por agentes de ICE en Texas. Entre lágrimas y gritos, ella suplicó que no la separaran de sus pequeñas. Mientras, las cámaras captaban este dramático momento y es María Teresa Sarabia que nos tiene las imágenes y los detalles de este controvertido arresto.
1: Patricia Escobar salió de la casa como cualquier otra mañana, llevó a sus hijas a la escuela, las abrazó, se despidió de ellas y tomó el camino de regreso. Pero a unos cuantos minutos del plantel, su día dio un giro dramático. Agentes del Servicio de Inmigración y Control de Aduanas, ICE, interceptaron su vehículo en el norte de Austin y procedieron a su detención. Sin ninguna consideración y a empujones, la esposaron y la llevaron a una camioneta sin identificación oficial y haciendo caso omiso a los gritos desesperados de los testigos que decían que tenía hijas solas en casa.
2: ¿De dónde es?
3: De Honduras.
2: ¿De Honduras?
1: La escena fue grabada por un influencer conocido como Limón Verde, cuyas imágenes rápidamente se viralizaron en las redes sociales, provocando la reacción de los activistas defensores de los derechos civiles.
4: Están haciendo un perfil racial sobre latinos. ICE no están enseñando sus identificaciones. Llegan y personas creen que, especialmente mujeres, que las están secuestrando.
1: Mientras Patricia era trasladada bajo custodia federal, en casa comenzaba otra angustia. Su esposo aseguró a los medios que se había quedado solo con sus dos hijas pequeñas de 7 y 4 años. Familiares y organizaciones de apoyo a migrantes expresaron su preocupación por el impacto emocional que la separación podría tener en las menores.
4: Es un desastre. Este es otro ejemplo de lo que está haciendo ICE, específicamente aquí en nuestro estado. Es lo que se llama racial profiling.
1: El caso también reavivó el debate sobre los operativos migratorios realizados cerca de escuelas y zonas frecuentadas por niños. Por ahora, Patricia permanece bajo custodia migratoria mientras su familia busca asistencia legal y el consulado de Honduras sigue de cerca el proceso. María Teresa Sarabia, Noticias Estrella TV.
0: ICE suspendió temporalmente al agente acusado de atropellar a un inmigrante mexicano durante un operativo en Houston el pasado fin de semana. La víctima, Miguel Parra Hernández, de 48 años, sufrió graves lesiones y sus abogados exigen que reciba atención médica adecuada. El nombre del agente no fue revelado, pero va a permanecer suspendido mientras se realiza una investigación interna. Mientras tanto, fiscales de Texas investigan si el impacto fue intencional. La agencia revisa videos de cámaras corporales para determinar lo ocurrido. Y una demanda colectiva acusa a ICE de retener documentos personales, permisos de trabajo e incluso joyas de inmigrantes liberados. Los siete demandantes aseguran que la agencia se niega a devolver

0: ver artículos esenciales, lo que les impide trabajar, conducir o identificarse adecuadamente. Entre los casos destaca el de un solicitante de asilo que lleva más de 5 meses sin recuperar su autorización laboral ni su anillo de bodas. Los demandantes son representados por la Unión Estadounidense de Libertades Civiles y el Fondo de Defensores de la Democracia. Y a menos de un mes de las elecciones de medio mandato, una nueva encuesta revela un fuerte descontento con el presidente Donald Trump y un creciente deseo de cambio en Washington. Además, los demócratas llegan más motivados a las urnas y ganan terreno en la pelea por el control del Congreso en medio de la inflación, el alto costo de vida y, por supuesto, que la guerra con Irán. Estos son los números. El 33% de los votantes exige una transformación total del gobierno, mientras el 47% reclama cambios profundos. Hasta un 17% expresó que quiere algún cambio pequeño en dirección del país. Y Kamala Harris aseguró que los demócratas van a recuperar el control de la Cámara de Representantes. Y añadió que tiene una gran posibilidad de conquistar también el Senado en las elecciones intermedias de noviembre. Durante una aparición en Seúl, la ex vicepresidenta reconoció que su partido enfrenta obstáculos, pero se mostró confiada en la victoria.
1: So I say all that to say that we are facing a lot of obstacles, but the Democrats are going to win. And
2: both houses?
1: I believe certainly the House, and I think we are within a very good shot. Each day presents a new reason to think that, of winning the Senate as well.
0: Sobre el tema de una posible candidatura presidencial en 2028, Harris evitó comprometerse y ella dijo que aún no ha tomado una decisión. Y la nueva secretaria de prensa de la Casa Blanca enfrenta una creciente polémica por cuestionamientos sobre su formación académica y su experiencia como abogada. Hay críticos que señalan que no existen registros públicos que confirmen que Katie Zachariah haya obtenido una licencia para ejercer el derecho, pese a presentarse durante años como abogada. Datos adicionales muestran que Zachariah se graduó de leyes en la Universidad de Pepperdine en el 2011, pero no aprobó el examen de la Barra de Abogados de California. Esta controversia se suma a todas las críticas por su debut como portavoz del gobierno del presidente Trump. Y precisamente, para comentar sobre este accidentado debut de la nueva corresponsal de prensa de la Casa Blanca y todas sus credenciales, nos acompaña esta tarde el analista y estratega político Luis Alvarado, que como siempre me da muchísimo gusto saludarte. Luis, bienvenido.
3: Gracias, un placer.
0: Luis, yo quiero que tú nos platiques desde lo básico. ¿Quién es ella y por qué Trump la eligió?
3: Bueno, es parte de la narrativa que tú acabas de hablar, de que las encuestas dicen que necesitamos un cambio en este país, que la administración está fallando. Es porque los personajes que la administración ha puesto en posiciones de control, de comando, de liderazgo, son personas que no tienen las capacidades y lo demuestran. No necesitamos ver sus credenciales al escucharla hablar en un micrófono para ver de que no tiene capacidades de comunicación. Es un personaje que fue puesta ahí y no se entiende el por qué, no hay un razonamiento del por qué ella está ahí. Y obviamente con las críticas de que ella, aunque se graduó del título de abogada, no puede ejercer el oficio si no tiene la barra, como tú dijiste, de California o cualquier otro estado que le haya concedido de que ella puede ejercer ese título. Y cuando le preguntaron en una conferencia de prensa, ella respondió rápidamente, es de China. Y lo que consternó no solamente al país, pero a los republicanos. Y de repente sale la vuelta y dice, no entendí bien la pregunta. Así que hasta en este momento no se sabe dónde tiene sus credenciales. Se cree que no existen.
0: Pero es que esto es muy delicado, Luis, porque no porque haya estudiado Derecho y se haya graduado quiere decir que tiene la licencia. Inclusive se hablaba gente de la administración de Trump que había reprobado el examen en California. Y luego en China también, si tú ejerces, tienes que ser ciudadano chino. Entonces, hay una polémica y una controversia. ¿Y esto podría tener también tintes legales en el futuro?
3: Oh, claro. Porque, y repito, no es nuevo, no es algo que no hemos visto nunca. Lo hemos visto en todos los otros departamentos del gobierno. Cuando hay personajes en el Pentágono, cuando hay personajes que no son doctores ejerciendo decisiones en la salud, que simple y sencillamente porque tienen una lealtad al presidente y al movimiento MAGA, es que han sido puestos ahí. Y el juramento que han hecho a la Constitución está frágil porque ellos tienen que, antes que todo, responderle al presidente primero antes que la Constitución. Y es por eso que la gente está con el gran descontento.
0: Luis, ¿y tú crees que esto va a afectar también la imagen del presidente Trump? Y sobre todo, vienen las midterms. Entonces, la comunicación y la parte...

0: legal de la que estábamos hablando se va a ver reflejada en esto?
1: Absolutamente, porque esta oficina es la que representa la voz de la presidencia, no solamente en el país, pero el mundo entero. Y cuando tú pones una persona que es novata, que no tiene credenciales, que no sabe hablar en el micrófono, entonces eso te da el mensaje que esta administración está falsificando su representación hacia el pueblo y el mundo, de que no tiene las capacidades para ejercer estos puestos. Y por eso es que la gente está desesperada para un cambio, y no tiene que ser uno demócrata, sino que independientes y muchos republicanos están de acuerdo que tenemos que tener un cambio, y las elecciones lo va a demostrar.
0: Pues con esto que dices, Luis, pesa más la lealtad hacia el presidente que las credenciales. Pero bueno, en fin, muchísimas gracias por estar con nosotros como siempre.
1: Gracias por invitarme, un placer.
0: Gracias. Y sigamos con información política, porque Nicolás Maduro y su esposa Cilia Flores regresaron a una corte federal de Nueva York para poder enfrentar nuevas acusaciones de tortura y represión contra los opositores políticos en Venezuela. Ambos se declararon no culpables y fueron devueltos a prisión tras la audiencia. Los fiscales aseguran que las víctimas fueron golpeadas, asfixiadas y sometidas a descargas eléctricas, cargos que se suman al caso por presunto narcotráfico. Agregaron que no solo torturaban a opositores políticos, sino también a ciudadanos estadounidenses. Maduro y su esposa llegaron encadenados de los pies vistiendo el traje penitenciario. Y tras las críticas, el presidente Donald Trump canceló la transmisión pública de la ejecución del autor de la masacre de Fort Hood. Nidal Malik Hassan será ejecutado el 3 de diciembre y el mandatario agregó que los familiares de las víctimas podrían presenciarla en persona si es que así lo desean. El anuncio del secretario de Defensa Pete Hegseth sobre la transmisión del fusilamiento desató críticas por parte de demócratas y de republicanos. Incluso el vicepresidente J.D. Vance aseguró que no vería la ejecución. En otros temas, el Papa León XIV muestra una recuperación favorable tras la cirugía en la que le extirparon parte de su pulmón derecho por un cáncer. El Vaticano informó que una nueva radiografía confirmó la buena evolución del órgano operado y que los controles médicos arrojaron resultados normales. A dos días de la intervención, el pontífice ya camina, realiza fisioterapia, se alimenta con normalidad y mantiene sus actividades cotidianas desde el Hospital Gemelli. Y con esto hacemos una breve pausa, pero al regresar le tenemos más información, así que no se despegue. Fíjese, en medio de la tragedia, un famoso parque temático reabre sus puertas al público días después de la muerte de un visitante. Además, Costa Rica le declara la guerra al crimen organizado. El país inauguró una mega cárcel inspirada en el modelo de Nayib Bukele. Se escondían del enemigo, pero la guerra tocó su puerta. Un dron explotó en la sala de su nuevo departamento.

0: continuar con nosotros. A solo días de la muerte de un maestro que cayó de una montaña rusa en el parque Six Flags Over Georgia, reabrirá sus puertas al público. La atracción Goliath, donde ocurrió el accidente mortal, permanecerá cerrada mientras continúan múltiples investigaciones para determinar qué fue lo que falló. El incidente también dejó 4 menores heridos y las autoridades y los expertos revisan cada detalle del caso en medio de críticas por la seguridad en el parque de diversiones. La cuenta regresiva ya comenzó en Texas. Mientras la pelea por el Senado entra en su momento decisivo, uno de los candidatos salió a defender sus propuestas frente a las cámaras, pero la ausencia de su rival terminó robando parte de la atención. David Medina nos explica lo que dejó este encuentro.
1: Thank you. Thank you all so much. James Talarico, candidato demócrata al Senado por Texas, se dirigió cara a cara a republicanos, demócratas e independientes. Este miércoles por la noche, durante un foro ciudadano organizado por CNN y Jubilee, el foro que duró 90 minutos tuvo lugar en Fort Worth, Texas. Talarico se describió como un demócrata de seguridad fronteriza.
2: We need immigration and customs enforcement in this country.
1: Quien además criticó la gestión federal en los operativos migratorios y afirmó que no apoya abolir ICE.
3: Abolishing ICE or not.
2: No, and I never have.
1: Aunque cuestionó prácticas que considera excesivas.
2: We don't want masked men in unmarked vehicles coming through and terrorizing our communities. We don't want federal agents murdering our neighbors before our very eyes.
1: Talarico además discutió el aborto como un tema moral complejo.
2: I think we could also look at the current abortion ban in Texas.
1: Señalando que es posible encontrar puntos en común para reducir embarazos no planeados y abortos si se trata como un asunto de salud pública.
2: And incest. Including when the life of the mother is in danger. We currently see in Texas women dying in emergency room parking lots from sepsis because their doctors are too afraid.
1: Candidato demócrata compite contra el fiscal general Ken Paxton en una de las contiendas políticas más observadas en todo el país. Carolina vive en Texas y dice que ha tenido tiempo para buscar y analizar las propuestas de ambos candidatos, Paxton y Talarico, y asegura que votará por la persona que hace mejor su trabajo.
4: Tiempo para buscarlos, a ver quién es la persona que hacen el trabajo, cómo hacen el trabajo. Y si no hacen lo que yo pienso que tiene que ser, sí o no. Y si está bien, voto por ellos.
1: Sondeos recientes colocan al demócrata James Talarico por delante del republicano Ken Paxton. Sin embargo, analistas advierten que la ventaja demócrata no garantiza una victoria.
5: Así que yo la veo igual, más o menos como épocas pasadas, que están apretadas, pero ya cuando llegamos más cerca del día 13 de noviembre, que son las elecciones, entonces se abre un poco más. Y en mi opinión, este estado, David, todavía sigue siendo un estado republicano.
1: Por ahora, las elecciones del próximo 3 de noviembre determinarán si los demócratas logran convertir las encuestas en una victoria aquí en Texas o si los republicanos conservan uno de sus principales bastiones políticos. David Medina, Noticias Estrella TV.
0: Y México anunció la construcción de 8 nuevos cruces fronterizos para agilizar el comercio con Estados Unidos. El anuncio lo hizo el secretario de Relaciones Exteriores, Roberto Velasco. Y el plan también contempla ampliar horarios de operación, realizar inspecciones conjuntas e incorporar tecnología de última generación que permita revisar vehículos sin abrirlos. Las autoridades aseguran que la estrategia busca reducir los cuellos de botella en una de las fronteras más activas del mundo. Por otra parte, Trudy se fortaleció a huracán categoría 1 mientras avanza hacia las costas del Pacífico mexicano y amenaza con ganar aún más fuerza en las próximas horas. El fenómeno se ubica al suroeste de Acapulco y podría convertirse en un huracán mayor antes de tocar tierra este fin de semana. Autoridades mantienen bajo vigilancia a los

0: estados de Colima y Jalisco, donde se esperan lluvias torrenciales, inundaciones y posibles deslaves ante el avance de este peligroso ciclón. Trabajadores de la salud pública en México rechazaron el aumento salarial del 6.8% negociado por su dirigencia sindical y exigen un incremento del 10%. La decisión representa un duro revés para los líderes del IMSS, el Instituto Mexicano del Seguro Social, y mantiene vivo el conflicto en hospitales y clínicas del país. Los inconformes también demandan más personal, medicamentos y mejores jubilaciones. Las protestas continúan. Y Costa Rica inauguró una prisión de máxima seguridad diseñada para golpear a las organizaciones criminales que generan la violencia en el país. El nuevo centro tendrá capacidad para más de 5.000 reclusos y está inspirado en el modelo penitenciario impulsado por el presidente salvadoreño Nayib Bukele. El anuncio lo hizo la presidenta Laura Fernández. Vamos a escucharla.
1: Costa Rica necesitaba una cárcel donde mandara la autoridad pública y no los delincuentes. Costa Rica necesitaba este centro de alta contención de la criminalidad organizada, el CACO, una inversión de más de 16.774 millones de colones, precisamente para contener a los condenados de mayor peligrosidad y cortar de una vez por todas el poder que por décadas tuvieron dentro de las cárceles.
0: Las autoridades buscan frenar el control que el narcotráfico ha ejercido dentro de las cárceles, mientras los homicidios se mantienen cerca de niveles históricamente altos. Y 9 trabajadores públicos resultaron heridos cuando los residentes de una casa les arrojaron gasolina y lumbre desde un segundo piso, y todo porque se negaban a ser desalojados.
2: El pasaje de las Casarinas es una calle.
0: Sucedió en Huancayo, Perú. Los empleados resultaron con quemaduras de primer, segundo y tercer grado. Las impactantes imágenes muestran a las víctimas que intentaban arrancarse la ropa envuelta en fuego.
3: Nos han tirado la gasolina del segundo. Ahí está, miren. Ahí está la evidencia, señor. Su ventana, mira. Se han, ellos mismos no han manejado la gasolina. Ahí está. Se han quemado ahí. Ahí está quemado la ventana. Así me ha llegado.
0: Los heridos fueron trasladados de emergencia a hospitales de la zona mientras avanza la investigación. En otros temas, un buque porta contenedores se hundió cerca del estrecho de Hormuz después de ser alcanzado por un proyectil. Los videos que captaron estos momentos a través de testigos mostraron decenas de contenedores y escombros flotando en el mar. Tras el siniestro, las autoridades de Singapur informaron que los 21 tripulantes fueron evacuados con vida y sin reporte de lesionados. Es momento de hacer una pausa, pero regresamos con más información. Un dron ruso voló en pedazos el apartamento de un mercenario extranjero que combatía junto a Ucrania. Además, un túnel urbano se transformó en un río furioso. En cuestión de segundos, todos abandonaron sus vehículos y corrieron desesperados para salvar sus vidas.

0: continuar con nosotros. Lo que creían ser un refugio se convirtió en su peor pesadilla. Un dron ruso impactó el edificio donde se hospedaban mercenarios brasileños que combaten junto a Ucrania.
1: Yo, para estar durmiendo, caralho, boom, en el prédio. Ahí va a llegar para casa del caralho. Adiós, Emar.
0: Según reportes, los extranjeros se habían mudado al departamento apenas días antes tras abandonar una base militar. El momento de la explosión quedó captada en video, como usted la está viendo. Está mostrando este poder del impacto y el caos generado por el ataque en una zona urbana de Yarkov, Ucrania. Y cambiamos de información, un aguacero torrencial desató momentos de pánico en el centro de Sao Paulo cuando un túnel quedó bajo el agua en cuestión de minutos. Decenas de vehículos quedaron atrapados mientras conductores y pasajeros corrían para ponerse a salvo ante el rápido ascenso del nivel del agua. La autoridad movilizó equipos de emergencia y pudieron desalojar la zona. Con esto me despido, nos vemos la próxima.

0: abrimos con una noticia en desarrollo. Arrestan a 237 personas en un mega operativo contra el crimen organizado en Nuevo México. El Servicio de Investigación de Seguridad Nacional confirmó que entre los detenidos hay 12 presuntos pandilleros. Durante el despliegue, donde participaron autoridades federales, estatales y locales, decomisaron 17 armas de fuego, drogas y 2 vehículos. Hola, ¿qué tal? Les saluda con mucho gusto Alexandra Estergios en ausencia de Abel Álvarez. Estas son otras de las noticias que estamos siguiendo de cerca en 24 horas. Un agente de ICE podría enfrentar cargos por atropellar a un migrante en Texas. La víctima sigue hospitalizada con graves fracturas y su familia hace un llamado urgente a las autoridades. La presidenta de México debuta como streamer, pero su primer live desató polémica. Una pregunta sobre si consumía drogas la toma por sorpresa. Bukele anuncia su giro en su política contra las pandillas. Más de 40,000 detenidos durante el régimen de excepción podrían quedar en libertad. ¿Quiénes serían los beneficiados? Preocupación por la salud de Laura Bozzo. La conductora fue hospitalizada de emergencia y tuvo que ser operada. Les cuento lo último que se sabe sobre su estado de salud. Así. Iniciamos en Texas, donde un agente de ICE podría enfrentar cargos criminales por presuntamente atropellar de forma intencional a un inmigrante en Houston. El fiscal del condado, Harris, asegura que el video contradice la versión de ICE. Las imágenes muestran al mexicano Miguel Parra huyendo mientras el vehículo de los agentes lo persigue hasta atropellarlo. Vamos a escuchar al fiscal.
1: I can tell you that what I've seen so far indicates to me that this agent intentionally struck this person and ran him over. There is no world that what I said in that statement is true.
0: Mientras avanza la investigación, los abogados de la víctima revelaron que existen testigos. Dos inmigrantes esposados viajaban dentro del vehículo de ICE y vieron cómo ocurrió todo. Ahora, activistas y familiares de Parra piden que no sea trasladado a un centro de detención, ya que permanece hospitalizado con graves fracturas en una pierna y necesita otra cirugía.
2: No sabemos cuál es la urgencia de inmigración de mover a Miguel a un lugar a donde no va a recibir cuidado médico, a donde puede agravar su salud, a donde él puede fallecer.
3: Le pedimos a todas las autoridades con poder que nos ayuden a que no muevan a mi hermano del hospital porque se encuentra en un estado crítico y que nos apoyen en este caso para que se haga justicia.
0: Por su parte, ICE niega que el atropello fuera intencional. La fiscalía podría decidir sobre los cargos la próxima semana. Y vamos ahora a México porque la presidenta Claudia Sheinbaum se estrenó en el mundo del streaming, pero en su primera transmisión no faltó la polémica. Tuvo que responder en vivo si consumía o no drogas. Desde la capital mexicana, Víctor Blázquez tiene la respuesta de la mandataria y las reacciones de los ciudadanos.
4: Queremos entornos digitales seguros.
5: La presidenta de México debutó como streamer para interactuar directamente con los ciudadanos. En su primer live en redes sociales, Claudia Sheinbaum explicaba la propuesta de su gobierno sobre seguridad digital cuando un usuario le preguntó si consumía drogas. Una acusación a la que la mandataria respondió en plena transmisión.
6: Usted parece adicta, déjale. Está bien porque... Les voy a decir una cosa. Hubo una periodista que dijo que yo usaba drogas. Es falso, absolutamente falso. ¿Cómo creen que yo voy a andar haciendo esas cosas? Que pasa que hay muchas fake news en las redes, tengan mucho cuidado.
5: La pregunta también generó críticas entre ciudadanos que consideran que hay problemas en el país que requieren más atención que la vida privada de la presidenta.
7: Si consume o no consume, me parece que es su vida privada y nosotros pues ahí no nos metemos. Mientras ella haga bien su trabajo y lo que le corresponde, pues bueno, creo que ahí es donde nosotros sí tenemos que exigir y juzgar. Su vida privada es aparte.
5: En esta nueva faceta, la mandataria también abordó temas como la represión, la censura y la violencia digital. Una interacción directa que algunos jóvenes ven como una oportunidad para que la presidenta escuche sus inquietudes de primera mano.
8: Más que nada como que escuche nuestra parte, nuestros puntos de vista. Siento que es bastante importante, sobre todo porque siento que nosotros como jóvenes tenemos una gran responsabilidad en el futuro de México.
9: Últimamente pues las redes sociales son un medio de comunicación más factible. Es mejor porque así ya va a poder comprender la situación de los jóvenes que somos el futuro.
5: En contraste, adultos discreparon de esta iniciativa. Consideran que ya es suficiente con el tiempo que dedica a los medios en la llamada mañanera del pueblo, que puede llegar a durar hasta 2 horas y media.
10: Que se ponga a trabajar, que haga lo que debe de ser como presidenta. Es la empleada de la nación y no tiene por qué estar haciendo eso, la verdad.
5: El primer live de la presidenta duró unos 25 minutos y estuvo principalmente enfocado a los jóvenes e insistir en que los espacios digitales deben de ser seguros. En Ciudad de México, Víctor Blázquez, Noticias, Estrella TV.
0: Seguimos en México porque fue capturado en Guadalajara, Jalisco, Iván alias El Cromo, identificado como uno de los líderes de una célula criminal vinculada al cártel Jalisco Nueva Generación. El detenido tenía órdenes de aprehensión por homicidio y era buscado por delitos como extorsión, secuestro y narcotráfico. Su organización también es investigada por el asesinato de una niña de 4 años en Oaxaca. Las autoridades ofrecían hasta 2 millones de pesos por información que permitiera su captura. Y el narcotraficante mexicano Rafael Caro Quintero regresó hoy a la Corte de Nueva York, pero la audiencia terminó sin un acuerdo de culpabilidad con la Fiscalía estadounidense. Sin embargo, su abogada dijo que las negociaciones están avanzando y confía en que alcanzarán un acuerdo. Caro Quintero está acusado por el asesinato del agente de la DEA, Kiki Camarena, y podría enfrentar cadena perpetua. Su próxima audiencia será el 20 de noviembre. Estados Unidos le levantó las sanciones a uno de los hombres más poderosos del chavismo. Estamos hablando de Jorge Rodríguez, que es el hermano de Delcy Rodríguez. Una decisión que podría facilitar las negociaciones con Venezuela, pero que ha generado indignación entre el exilio en Florida. Desde el Doral, Anthony Belchi tiene las reacciones.
11: Estados Unidos levantó este miércoles las sanciones contra Jorge Rodríguez, presidente de la Asamblea Nacional de Venezuela y hermano de la presidenta encargada Delcy Rodríguez. Fue uno de los hombres de confianza de Nicolás Maduro, fue su jefe de campaña, vicepresidente, alcalde de Caracas y ministro de Comunicación. Washington lo sancionó en 2018 como parte del círculo que sostenía el poder chavista.
12: Y quitarle las sanciones a Jorge Rodríguez, que es el que está liderando gran parte de las negociaciones en Venezuela por parte del gobierno interino, se veía venir. Sabemos que en abril le habían quitado las sanciones a su hermana.
11: Pero la noticia no se recibió igual en todas partes. Entre los venezolanos que salieron huyendo de la persecución política, el levantamiento de las sanciones se siente como un golpe. Lo ven como una señal de que quienes sostuvieron al régimen salen beneficiados.
13: Es como que si los individuos que se encargaron de deteriorar el país, se encargaron de perseguir a los venezolanos, se encargaron de violar los derechos humanos, se encargaron de violar la constitución y las leyes del país, estuvieran saliéndose con la suya.
11: Rodríguez, de 61 años, es considerado uno de los estrategas más poderosos del chavismo. Para algunos, ahora recibe un premio. Para otros, es parte del pacto con Washington.
12: Se pudiera ver como un premio, pero yo creo que es parte de una negociación y una incentiva para que ellos sigan obedeciendo a Washington.
11: Y sin fecha de elecciones anunciada en el exilio, temen que el alivio no sea para irse, sino para quedarse.
13: Algunos pensarán que están preparando el exilio de estos individuos en algún momento determinado, le quitan las sanciones para que eventualmente se vayan y entreguen el poder, y otros pensamos, como es lo que yo creo, que esto puede servir para que estos individuos pues busquen la manera de mantenerse más tiempo.
11: Mientras tanto, en la ciudad de Doral, donde vive la mayor diáspora venezolana en el país, la gente prefiere no pronunciarse, aunque en privado muchos reconocen que quitar las sanciones no es una buena noticia. Anthony Belchi, Noticias Estrella TV.
0: Y apenas debutó como secretaria de prensa de la Casa Blanca y las personas ya están apostando dinero a que Katie Zakaria durará poco en el cargo. Su primera conferencia el martes duró 14 minutos, se le vio un poco nerviosa y solo respondió preguntas de 3 medios conservadores. En Kalshi, por ejemplo, las apuestas son de un 16% a que deja el puesto antes de noviembre y un 40% antes de enero. Mientras que en Polymarket las cifras son del 9% antes de que termine octubre y del 27% antes de finalizar el año. Uno de los momentos más virales en las redes es cuando confundió a su esposo con el presidente. Vamos a escuchar.
14: I love being with my kids. The idea of not spending evenings with my kids is completely unacceptable. So my president, excuse me, my husband, that's a good one.
0: Su desempeño generó dudas incluso dentro de la administración. Según CNN, varios funcionarios ya cuestionan su permanencia, aunque Trump elogió su debut. Y en otro tema, Kamala Harris se lanza a una gira por Estados Unidos clave a pocas semanas de las elecciones de medio término. La ex vicepresidenta buscará reforzar el apoyo a candidatos demócratas en contiendas que podrían ser decisivas. Su recorrido incluye Nevada, Georgia, Wisconsin, New Hampshire, Mississippi y Florida. Ahí participará en meetings y eventos centrados en la defensa de los derechos reproductivos. La gira forma parte de los esfuerzos demócratas por movilizar a sus votantes y ganar terreno en la recta final de la campaña. Es momento de ir a una breve pausa, no se despegue. Al regresar, lo esperamos con más. Bukele propone liberar al 50% de los presos relacionados con las pandillas, pero ¿quiénes saldrían de prisión? Ya le cuento. Confesión escalofriante en la televisión italiana. Un sicario revela cómo ejecutó a cientos de personas en un rancho de México. Millones de fieles en el mundo unidos en oración por el Papa León XIV mantienen la esperanza de su recuperación.

0: Aprovechamos para informarles que el presidente de El Salvador, Nayib Bukele, sorprendió al anunciar un plan que podría dejar en libertad a cerca de la mitad de los presos acusados de colaborar con las pandillas durante el régimen de excepción. La medida podría beneficiar a más de 40,000 detenidos. Bukele explicó que no todos tuvieron el mismo grado de participación criminal. Puso como ejemplo a quienes solo avisaban a los pandilleros cuando se acercaba la policía frente a quienes ayudaban a ocultar cadáveres. La propuesta contempla liberarlos bajo vigilancia sin eliminar su responsabilidad penal. Los casos están siendo evaluados y todavía no hay fecha para las excarcelaciones. Y un presunto sicario del cártel Jalisco Nueva Generación desató indignación internacional después de que confesara en una entrevista con la televisora pública italiana TG1 su participación en 500 asesinatos dentro del rancho Izaguirre en México.
1: Ho 20 persone in una notte. Là dentro sono state giustiziate più di 500 persone.
0: Come usted lo ve, con il rostro cubierto, el hombre afirmó haber incinerado personalmente a 250 víctimas. El testimonio, que también revela una supuesta colaboración secreta con Madres Buscadoras, reavivó la polémica sobre lo ocurrido en el predio y puso nuevamente bajo presión a las autoridades mexicanas, que durante meses han mantenido una versión distinta de los hechos. Y el Papa León XIV rompió el silencio tras su operación por cáncer de pulmón. En su primer mensaje público desde la cirugía, el pontífice escribió a los fieles lo siguiente. Se los voy a leer. Les pido que recen por mí así como yo rezo por ustedes. Este miércoles, desde el hospital Gemelli de Roma, el Papa celebró una misa, realizó ejercicios respiratorios y comenzó a caminar. María

0: Papa León XIV mantiene atenta y unida en oración y esperanza a la comunidad católica de todo el mundo. Tras una delicada cirugía para extirparle un tumor maligno en el pulmón derecho, el Vaticano informó que pasó una noche tranquila en el Hospital Gemelli de Roma. Al despertar, el Papa estaba lúcido, orientado y con buen ánimo. Incluso, según el Vaticano, lo primero que hizo al volver a su habitación fue pedir la cena. Un gesto sencillo que fue interpretado como una señal positiva en medio de la preocupación global. Reportes indican que ya inició fisioterapia respiratoria y que incluso dio sus primeros pasos. Ahora comienza una nueva etapa. Los especialistas analizan los tejidos y los ganglios linfáticos extraídos durante la operación para determinar si el cáncer se mantenía localizado o si existe algún indicio de propagación. La noticia de su recuperación despertó una ola de emoción dentro y fuera del Vaticano.
1: Lo primero es una llamada, pues, a la esperanza cristiana. Insisto, la actitud del Papa, con toda claridad, él dijo, me voy a ausentar por esta razón, creo que nos debe llevar a nosotros a saber esperar con él, ¿no?
0: El sentimiento es aún más fuerte en Perú, país donde sirvió como obispo durante 8 años. Allí, cientos de fieles han elevado oraciones por su salud y confían en que podrá cumplir su esperada visita programada para noviembre.
2: El Papa se va a recuperar y estar en el corazón. Va a visitarnos, tarde o temprano va a visitar acá el Perú, ¿no? Y tener fe en Dios más que nada.
0: Las próximas horas serán clave para conocer el avance de su recuperación. María Teresa Sarabia, Noticias Estrella TV.
3: En más temas internacionales, la presidenta de México, Claudia Sheinbaum, minimizó la marcha del martes de trabajadores del Seguro Social que exigen mejores salarios, más personal y medicamentos. Durante su conferencia mostró imágenes aéreas para cuestionar el tamaño de la protesta. Vamos a escuchar.
4: Primero, vamos a pasar una imagen de la marcha aquí en la Ciudad de México, que la tomamos de las redes sociales. No está tomada ni del gobierno ni nada, sino de las propias redes sociales de personas que tenían drones para ver el tamaño de la marcha. Sí es importante que cada quien tome sus propias conclusiones.
3: La mandataria dijo que exhibía las imágenes para que cada quien haga su conteo. También aseguró que ya están atendiendo las demandas laborales y ordenó al director del IMSS presentar un plan de acción esta misma semana. Pero más allá del video que presentó la presidenta, ¿qué hay detrás de esta movilización? Según las autoridades, unos 7,000 trabajadores de la salud marcharon en Ciudad de México y las protestas se extendieron a 25 estados. Los manifestantes denuncian falta de medicamentos, insumos, hospitales saturados y largas esperas para recibir atención médica. Vamos a escuchar.
5: Estamos solicitando una salud digna para todos nuestros pacientes debido a la crisis de salud que se encuentra activa en México por la falta de insumos, plantillas y derechos laborales que no han sido respetados.
3: A la protesta también se sumaron pacientes que exigen una atención médica digna y denuncian maltratos dentro del sistema de salud. En otra información, Rusia lanzó un ataque masivo contra Ucrania que dejó al menos 600,000 hogares sin electricidad. En el bombardeo fueron utilizados 39 misiles balísticos y más de 120 drones. Al menos una persona murió en Kiev y decenas de instalaciones energéticas resultaron dañadas. La ofensiva ocurre a pesar de que el presidente Donald Trump anunció el domingo un alto al fuego en centros de energía. Zelensky advirtió que los apagones podrían extenderse. Es momento de ir a una breve pausa, pero al volver le tenemos más. Trabajar ya no es suficiente. La inflación sube en Estados Unidos y obliga a familias a tomar decisiones difíciles. Algunas piensan hasta en regresar a México. Se escapó atravesando una ventana de cabeza. Un presunto ladrón huyó de la policía en Oklahoma, pero olvidó su licencia de conducir. Preocupación por Laura Bozzo. La conductora fue hospitalizada de emergencia por complicaciones de salud. Ya volvemos.

0: Gracias por continuar con nosotros. Ustedes lo saben, la inflación sigue golpeando el bolsillo de los estadounidenses. Los precios de los alimentos y la gasolina obligan a muchas familias latinas a buscar más trabajo y a otras a considerar irse del país. Desde Los Ángeles, California, Luis Zaragoza nos cuenta cómo enfrentan el alto costo de vida.
1: Los últimos datos sobre la inflación siguen golpeando los bolsillos de los consumidores. Durante el mes de septiembre se registró una alza de 3.7, la más alta en 4 meses según datos federales, situación que está generando alza en los precios.
2: Empezando este año creo, sí, que he notado bastante de que con 300 y no compras casi nada. Me alcanzaba para más, pero ahorita no.
1: El alza también se extiende hasta los alimentos, las viviendas y varios productos más.
2: Y agarramos para lo que te alcanza, pues, porque...
1: La señora Ortiz mencionó que por tal motivo y a raíz de lo que hoy es el costo de la vida, ha tenido que buscar un trabajo para ayudar con los gastos de su casa.
2: Yo antes no trabajaba así. Y yo he tenido que ponerme a trabajar porque no alcanza para nada.
1: Eduardo Pineda, quien se dedica a recoger carros del supermercado, también está siendo afectado por el alza del precio del combustible, ya que está siendo afectado fuertemente en su fuente de trabajo.
3: Yo estoy gastando un promedio de entre 360 a 400 por semana de pura gasolina. Y de comida, mejor ni hablemos. La verdad, ya no hay uno que de qué manera sobrevivir.
1: Luciano Gutiérrez, quien trabaja vendiendo flores, señaló que el costo de la vida actualmente en este país rebasa lo que genera él y su esposa trabajando 12 horas al día durante 6 a 7 días a la semana, por lo que posiblemente podrían regresar a su estado natal en México.
4: Pues sí, eso sería una opción, regresar allá a nuestro hogar, a nuestra tierra, porque aquí pues ya no, ya el sueño americano ya se acabó.
1: Posible de otros productos podría seguir aumentando debido a que continúa el conflicto bélico en el Medio Oriente y también entre Rusia y Ucrania. Luis Zaragoza, Noticias Estrella TV.
0: Y en Oklahoma, un presunto ladrón encontró una forma extrema de escapar de la policía. Mírelo usted.
5: Get on your knees. 231-1 at gunpoint. Get on your knees. Get on your knees. Oh.
0: Al verse acorralado dentro de una vivienda, el hombre salió corriendo y se lanzó de cabeza contra una ventana cerrada atravesando el cristal. El sospechoso, que presuntamente estaba robando cobre en esa propiedad, logró escapar. Ni un dron pudo localizarlo, pero en su huida cometió un error garrafal. Olvidó su mochila con su licencia de conducir, así que aunque sigue prófugo, la policía ya sabe perfectamente quién es. El presidente Donald Trump volvió a desatar una polémica en las redes sociales tras publicar un video creado con inteligencia artificial en el que aparece persiguiendo, jugando y hasta abrazando a un tigre. La publicación llegó horas después de que el mandatario compartiera imágenes reales del ataque mortal de este animal contra un joven en Inglaterra. La familia de la víctima pidió dejar de difundir el video, asegurando que les está causando un profundo sufrimiento. Y la conductora de televisión Laura Bozzo fue operada en Acapulco, México, tras presentar algunas complicaciones intestinales. Su equipo confirmó que se encuentra estable. Según su asistente, los médicos detectaron una úlcera duodenal que requirió una intervención quirúrgica. Su representante descartó que esté grave o que esté intubada. La propia Bozzo reapareció en redes sociales para tranquilizar a sus seguidores y aseguró que está bien, acompañada de su familia y bajo atención médica. Incluso ella bromeó diciendo, de esta momia no se libran. Siempre Laura Bozzo fiel a su humor. Ya habíamos recordado que tuvo algunos cuadros médicos en los pasados 10 años, pero a final de cuentas se encuentra bien. Eso es lo más importante en temas de salud. Sus seguidores a través de las redes sociales le mandaron solidaridad y pronta recuperación. Con esto me despido. Muchísimas gracias por haberme acompañado. Soy Alexandra Estergios. Nos vemos en la próxima.

0: oración y una súplica por sus hijos, una inmigrante hondureña es arrestada momentos después de dejar a sus niños en la escuela. Crecen los cuestionamientos sobre las credenciales de la nueva vocera de la Casa Blanca. Luego de su desafortunado debut, llueven las críticas. Maduro y Cilia Flores regresan a una corte de Nueva York. Responden ante las acusaciones de conspirar para torturar a presos políticos. ¿Cómo respondieron ante el juez? Costa Rica inaugura su megacárcel. La comparan con el CECOT de El Salvador. La presidenta dice que albergará a los peores delincuentes del crimen organizado. Las cosas se ponen candentes durante un desalojo. Habitantes de una casa arrojan combustible y le prenden fuego a las autoridades. Así iniciamos su noticiero 24 horas. Hola, ¿qué tal? Les saluda con mucho gusto Alexandra Estergios. Bienvenidos a su noticiero 24 horas. Vamos a iniciar con el caso desgarrador de una madre hondureña que fue arrestada por agentes de ICE en Texas. Entre lágrimas y gritos, ella suplicó que no la separaran de sus pequeñas. Mientras, las cámaras captaban este dramático momento y es María Teresa Sarabia que nos tiene las imágenes y los detalles de este controvertido arresto.
1: Patricia Escobar salió de la casa como cualquier otra mañana, llevó a sus hijas a la escuela, las abrazó, se despidió de ellas y tomó el camino de regreso. Pero a unos cuantos minutos del plantel, su día dio un giro dramático. Agentes del Servicio de Inmigración y Control de Aduanas, ICE, interceptaron su vehículo en el norte de Austin y procedieron a su detención. Sin ninguna consideración y a empujones, la esposaron y la llevaron a una camioneta sin identificación oficial y haciendo caso omiso a los gritos desesperados de los testigos que decían que tenía hijas solas en casa.
2: ¿De dónde es?
3: De Honduras.
2: ¡De Honduras!
1: La escena fue grabada por un influencer conocido como Limón Verde, cuyas imágenes rápidamente se viralizaron en las redes sociales, provocando la reacción de los activistas defensores de los derechos civiles.
4: Están haciendo un perfil racial sobre latinos. ICE no están enseñando sus identificaciones. Llegan y personas creen que, especialmente mujeres, que las están secuestrando.
1: Mientras Patricia era trasladada bajo custodia federal, en casa comenzaba otra angustia. Su esposo aseguró a los medios que se había quedado solo con sus dos hijas pequeñas de 7 y 4 años. Familiares y organizaciones de apoyo a migrantes expresaron su preocupación por el impacto emocional que la separación podría tener en las menores.
4: Es un desastre. Este es otro ejemplo de lo que está haciendo ICE, específicamente aquí en nuestro estado. Es lo que se llama racial profiling.
1: El caso también reavivó el debate sobre los operativos migratorios realizados cerca de escuelas y zonas frecuentadas por niños. Por ahora, Patricia permanece bajo custodia migratoria mientras su familia busca asistencia legal y el consulado de Honduras sigue de cerca el proceso. María Teresa Sarabia, Noticias Estrella TV.
0: ICE suspendió temporalmente al agente acusado de atropellar a un inmigrante mexicano durante un operativo en Houston el pasado fin de semana. La víctima, Miguel Parra Hernández, de 48 años, sufrió graves lesiones y sus abogados exigen que reciba atención médica adecuada. El nombre del agente no fue revelado, pero va a permanecer suspendido mientras se realiza una investigación interna. Mientras tanto, fiscales de Texas investigan si el impacto fue intencional. La agencia revisa videos de cámaras corporales para determinar lo ocurrido. Y una demanda colectiva acusa a ICE de retener documentos personales, permisos de trabajo e incluso joyas de inmigrantes liberados. Los 7 demandantes aseguran que la agencia se niega a devolver artículos esenciales, lo que les impide trabajar, conducir o identificarse adecuadamente. Entre los casos destaca el de un solicitante de asilo que lleva más de 5 meses sin recuperar su autorización laboral ni su anillo de bodas. Los demandantes son representados por la Unión Estadounidense de Libertades Civiles y el Fondo de Defensores de la Democracia. Y a menos de un mes de las elecciones de medio mandato, una nueva encuesta revela un fuerte descontento con el presidente Donald Trump y un creciente deseo de cambio en Washington. Además, los demócratas llegan más motivados a las urnas y ganan terreno en la pelea por el control del Congreso en medio de la inflación, el alto costo de vida y, por supuesto, que la guerra con Irán. Estos son los números. El 33% de los votantes exige una transformación total del gobierno, mientras el 47% reclama cambios profundos. Hasta un 17% expresó que quiere algún cambio pequeño en dirección del país. Y Kamala Harris aseguró que los demócratas van a recuperar el control de la Cámara de Representantes. Y añadió que tiene una gran posibilidad de conquistar también el Senado en las elecciones intermedias de noviembre. Durante una aparición en Seúl, la ex vicepresidenta reconoció que su partido enfrenta obstáculos, pero se mostró confiada en la victoria.
3: So I say all that to say that we are facing a lot of obstacles, but the Democrats are going to win. And
5: both houses?
3: I believe certainly the House, and I think we are within a very good shot. Each day presents a new reason to think that, of winning the Senate as well.
0: Sobre el tema de una posible candidatura presidencial en 2028, Harris evitó comprometerse y ella dijo que aún no ha tomado una decisión. Y la nueva secretaria de prensa de la Casa Blanca enfrenta una creciente polémica por cuestionamientos sobre su formación académica y su experiencia como abogada. Hay críticos que señalan que no existen registros públicos que confirmen que Katie Zachariah haya obtenido una licencia para ejercer el derecho, pese a presentarse durante años como abogada. Datos adicionales muestran que Zachariah se graduó de leyes en la Universidad de Pepperdine en el 2011, pero no aprobó el examen de la Barra de Abogados de California. Esta controversia se suma a todas las críticas por su debut como portavoz del gobierno del presidente Trump. Y precisamente, para comentar sobre este accidentado debut de la nueva corresponsal de prensa de la Casa Blanca y todas sus credenciales, nos acompaña esta tarde el analista y estratega político Luis Alvarado, que como siempre me da muchísimo gusto saludarte. Luis, bienvenido.
6: Gracias, un placer.
0: Luis, yo quiero que tú nos platiques desde lo básico. ¿Quién es ella y por qué Trump la eligió?
6: Bueno, es parte de la narrativa que tú acabas de hablar, de que las encuestas dicen que necesitamos un cambio en este país, que la administración está fallando. Es porque los personajes que la administración ha puesto en posiciones de control, de comando, de liderazgo, son personas que no tienen las capacidades y lo demuestran. No necesitamos ver sus credenciales al escucharla hablar en un micrófono para ver de que no tiene capacidades de comunicación. Es un personaje que fue puesta ahí y no se entiende el por qué, no hay un razonamiento del por qué ella está ahí. Y obviamente con las críticas de que ella, aunque se graduó del título de abogada, no puede ejercer el oficio si no tiene la barra, como tú dijiste, de California o cualquier otro estado que le haya concedido de que ella puede ejercer ese título. Y cuando le preguntaron en una conferencia de prensa, ella respondió rápidamente, es de China. Y lo que consternó no solamente al país, pero a los republicanos. Y de repente sale la vuelta y dice, no entendí bien la pregunta. Así que hasta en este momento no se sabe dónde tiene sus credenciales. Se cree que no existen.
0: Pero es que esto es muy delicado, Luis, porque no porque haya estudiado Derecho y se haya graduado quiere decir que tiene la licencia. Inclusive se hablaba gente de la administración de Trump que había reprobado el examen en California. Y luego en China también, si tú ejerces, tienes que ser ciudadano chino. Entonces hay una polémica y una controversia y esto podría tener también tintes legales en el futuro.
6: Oh, claro. Porque, y repito, no es nuevo, no es algo que no hemos visto nunca. Lo hemos visto en todos los otros departamentos del gobierno. Cuando hay personajes en el Pentágono, cuando hay personajes que no son doctores ejerciendo decisiones en la salud, que simple y sencillamente porque tienen una lealtad al presidente y al movimiento MAGA, es que han sido puestos ahí. Y el juramento que han hecho la Constitución está frágil porque ellos tienen que, antes que todo, responderle al presidente primero antes que la Constitución. Y es por eso que la gente está con el gran descontento.
0: Luis, ¿y tú crees que esto va a afectar también la imagen del presidente Trump? Y sobre todo, vienen las midterms. Entonces, ¿la comunicación y la parte legal de la que estábamos hablando se va a ver reflejada en esto?
6: Absolutamente, porque esta oficina es la que representa la voz de la presidencia. No solamente en el país, pero el mundo entero. Y cuando tú piensas una persona que es novata, que no tiene credenciales, que no se va a hablar en el micrófono, entonces eso te da el mensaje que esta administración está falsificando su representación hacia el pueblo y el mundo, de que no tiene las capacidades para ejercer estos puestos. Y por eso es que la gente está desesperada para un cambio, y no tiene que ser uno demócrata, sino que independientes y muchos republicanos están de acuerdo que tenemos que tener un cambio, y las elecciones lo va a demostrar.
0: Pues con esto que dices, Luis, pesa más la lealtad hacia el presidente que las credenciales. Pero bueno, en fin, muchísimas gracias por estar con nosotros como siempre.
6: Gracias por invitarme, un placer.
0: Gracias. Y sigamos con información política, porque Nicolás Maduro y su esposa Cilia Flores regresaron a una corte federal de Nueva York para poder enfrentar nuevas acusaciones de tortura y represión contra los opositores políticos en Venezuela. Ambos se declararon no culpables y fueron devueltos a prisión tras la audiencia. Los fiscales aseguran que las víctimas fueron golpeadas, asfixiadas y sometidas a descargas eléctricas, cargos que se suman al caso por presunto narcotráfico. Agrega que no solo torturaban a opositores políticos, sino también a ciudadanos estadounidenses. Maduro y su esposa llegaron encadenados de los pies vistiendo el traje penitenciario. Y tras las críticas, el presidente Donald Trump canceló la transmisión pública de la ejecución del autor de la masacre de Fort Hood. Nidal Malik Hassan será ejecutado el 3 de diciembre y el mandatario agregó que los familiares de las víctimas podrían presenciarla en persona si es que así lo desean. El anuncio del secretario de Defensa Pete Hegseth sobre la transmisión del fusilamiento desató críticas por parte de demócratas y de republicanos. Incluso el vicepresidente J.D. Vance aseguró que no vería la ejecución. En otros temas, el Papa León XIV muestra una recuperación favorable tras la cirugía en la que le extirparon parte de su pulmón derecho por un cáncer. El Vaticano informó que una nueva radiografía confirmó la buena evolución del órgano operado y que los controles médicos arrojaron resultados normales. A dos días de la intervención, el pontífice ya camina, realiza fisioterapia, se alimenta con normalidad y mantiene sus actividades cotidianas desde el Hospital Gemelli. Y con esto hacemos una breve pausa, pero al regresar le tenemos más información, así que no se despegue. Fíjese, en medio de la tragedia, un famoso parque temático reabre sus puertas al público días después de la muerte de un visitante. Además, Costa Rica le declara la guerra al crimen organizado. El país inauguró una mega cárcel inspirada en el modelo de Nayib Bukele. Se escondían del enemigo, pero la guerra tocó su puerta. Un dron explotó en la sala de su nuevo departamento.

0: por continuar con nosotros. A solo días de la muerte de un maestro que cayó de una montaña rusa en el parque Six Flags Over Georgia, reabrirá sus puertas al público. La atracción Goliath, donde ocurrió el accidente mortal, permanecerá cerrada mientras continúan múltiples investigaciones para determinar qué fue lo que falló. El incidente también dejó 4 menores heridos y las autoridades y los expertos revisan cada detalle del caso en medio de críticas por la seguridad en el parque de diversiones. La cuenta regresiva ya comenzó en Texas. Mientras la pelea por el Senado entra en su momento decisivo, uno de los candidatos salió a defender sus propuestas frente a las cámaras, pero la ausencia de su rival terminó robando parte de la atención. David Medina nos explica lo que dejó este encuentro.
1: James Talarico, candidato demócrata al Senado por Texas, se dirigió cara a cara a republicanos, demócratas e independientes. Este miércoles por la noche, durante un foro ciudadano organizado por CNN y Jubilee, el foro que duró 90 minutos tuvo lugar en Fort Worth, Texas. Talarico se describió como un demócrata de seguridad fronteriza.
2: We need immigration and customs enforcement in this country.
1: Quien además criticó la gestión federal en los operativos migratorios y afirmó que no apoya abolir ICE.
3: Abolishing ICE or not.
2: No, and I never have.
1: Aunque cuestionó prácticas que considera excesivas.
2: We don't want masked men in unmarked vehicles coming through and terrorizing our communities. We don't want federal agents murdering our neighbors before our very eyes.
1: Talarico además discutió el aborto como un tema moral complejo.
2: I think we could also look at the current abortion ban in Texas.
1: Señalando que es posible encontrar puntos en común para reducir embarazos no planeados y abortos, si se trata como un asunto de salud pública.
2: And incest, including when the life of the mother is in danger. We currently see in Texas women dying in emergency room parking lots from sepsis because their doctors are too afraid.
1: Candidato demócrata compite contra el fiscal general Ken Paxton en una de las contiendas políticas más observadas en todo el país. Carolina vive en Texas y dice que ha tenido tiempo para buscar y analizar las propuestas de ambos candidatos, Paxton y Talarico, y asegura que votará por la persona que hace mejor su trabajo.
4: Tiempo para buscarlos, a ver quién es la persona que hace el trabajo, cómo hacen el trabajo. Y si no hacen lo que yo pienso que tiene que ser, sí o no. Y si está bien, voto por ellos.
1: Sondeos recientes colocan al demócrata James Talarico por delante del republicano Ken Paxton. Sin embargo, analistas advierten que la ventaja demócrata no garantiza una victoria.
5: Así que yo la veo igual, más o menos como épocas pasadas, que están apretadas, pero ya cuando llegamos más cerca del día 13 de noviembre, que son las elecciones, entonces se abre un poco más y en mi opinión, este estado, David, todavía sigue siendo un estado republicano.
1: Por ahora, las elecciones del próximo 3 de noviembre determinarán si los demócratas logran convertir las encuestas en una victoria aquí en Texas o si los republicanos conservan uno de sus principales bastiones políticos. David Medina, Noticias Estrella TV.
0: Y México anunció la construcción de 8 nuevos cruces fronterizos para agilizar el comercio con Estados Unidos. El anuncio lo hizo el secretario de Relaciones Exteriores, Roberto Velasco. Y el plan también contempla ampliar horarios de operación, realizar inspecciones conjuntas e incorporar tecnología de última generación que permita revisar vehículos sin abrirlos. Las autoridades aseguran que la estrategia busca reducir los cuellos de botella en una de las fronteras más activas del mundo. Por otra parte, Trudy se fortaleció a huracán categoría 1 mientras avanza hacia las costas del Pacífico mexicano y amenaza con ganar aún más fuerza en las próximas horas. El fenómeno se ubica al suroeste de Acapulco y podría convertirse en un huracán mayor antes de tocar tierra este fin de semana. Autoridades mantienen bajo vigilancia a los estados de Colima y Jalisco, donde se esperan lluvias torrenciales, inundaciones y posibles deslaves ante el avance de este peligroso ciclón. Trabajadores de la salud pública en México rechazaron el aumento salarial del 6.8% negociado por su dirigencia sindical y exigen un incremento del 10%. La decisión representa un duro revés para los líderes del IMSS, el Instituto Mexicano del Seguro Social, y mantiene vivo el conflicto en hospitales y clínicas del país. Los inconformes también demandan más personal, medicamentos y mejores jubilaciones. Las protestas continúan. Y Costa Rica inauguró una prisión de máxima seguridad diseñada para golpear a las organizaciones criminales que generan la violencia en el país. El nuevo centro tendrá capacidad para más de 5.000 reclusos y está inspirado en el modelo penitenciario impulsado por el presidente salvadoreño Nayib Bukele. El anuncio lo hizo la presidenta Laura Fernández. Vamos a escucharla.
6: Costa Rica necesitaba una cárcel donde mandara la autoridad pública y no los delincuentes. Costa Rica necesitaba este centro de alta contención de la criminalidad organizada, el CACO, una inversión de más de 16.774 millones de colones, precisamente para contener a los condenados de mayor peligrosidad y cortar de una vez por todas el poder que por décadas tuvieron dentro de las cárceles.
0: Las autoridades buscan frenar el control que el narcotráfico ha ejercido dentro de las cárceles, mientras los homicidios se mantienen cerca de niveles históricamente altos. Y 9 trabajadores públicos resultaron heridos cuando los residentes de una casa les arrojaron gasolina y lumbre desde un segundo piso, y todo porque se negaban a ser desalojados.
7: La pasada de las Casarinas es una calle.
0: Sucedió en Huancayo, Perú. Los empleados resultaron con quemaduras de primer, segundo y tercer grado. Las impactantes imágenes muestran a las víctimas que intentaban arrancarse la ropa envuelta en fuego.
8: Los señores nos han tirado la gasolina del segundo. Ahí está, miren. Ahí está la evidencia, señor. Su ventana, mira. Se han, ellos mismos no han manejado la gasolina. Ahí está. Se han quemado. Ahí está quemado la ventana.
0: Los heridos fueron trasladados de emergencia a hospitales de la zona mientras avanza la investigación. En otros temas, un buque portacontenedores se hundió cerca del estrecho de Hormuz después de ser alcanzado por un proyectil. Los videos que captaron estos momentos a través de testigos mostraron decenas de contenedores y escombros flotando en el mar. Tras el siniestro, las autoridades de Singapur informaron que los 21 tripulantes fueron evacuados con vida y sin reporte de lesionados. Es momento de hacer una pausa, pero regresamos con más información. Un dron ruso voló en pedazos el apartamento de un mercenario extranjero que combatía junto a Ucrania. Además, un túnel urbano se transformó en un río furioso. En cuestión de segundos, todos abandonaron sus vehículos y corrieron desesperados para salvar sus vidas.

0: continuar con nosotros. Lo que creían ser un refugio se convirtió en su peor pesadilla. Un dron ruso impactó el edificio donde se hospedaban mercenarios brasileños que combaten junto a Ucrania.
1: Yo puedo estar durmiendo, caralho, boom, mi prédio. Va a girar para casa del caralho. Adiós, amar.
0: Según reportes, los extranjeros se habían mudado al departamento apenas días antes, tras abandonar una base militar. El momento de la explosión quedó captada en video, como usted la está viendo. Está mostrando este poder del impacto y el caos generado por el ataque en una zona urbana de Yarkov, Ucrania. Y cambiamos de información, un aguacero torrencial desató momentos de pánico en el centro de Sao Paulo cuando un túnel quedó bajo el agua en cuestión de minutos. Decenas de vehículos quedaron atrapados mientras conductores y pasajeros corrían para ponerse a salvo ante el rápido ascenso del nivel del agua. La autoridad movilizó equipos de emergencia y pudieron desalojar la zona. Con esto me despido, nos vemos la próxima.

0: con desesperación y una súplica por sus hijos. Una inmigrante hondureña es arrestada momentos después de dejar a sus niños en la escuela. Crecen los cuestionamientos sobre las credenciales de la nueva vocera de la Casa Blanca luego de su desafortunado debut. Le llueven las críticas. Maduro y Cilia Flores regresan a la Corte de Nueva York, responden ante las acusaciones de conspirar para torturar a presos políticos. ¿Cómo respondieron ante el juez? Costa Rica inaugura su megacárcel, la comparan con el CECOT de El Salvador. La presidenta dice que albergará a los peores delincuentes del crimen organizado. Y las cosas se ponen candentes durante un desalojo. Habitantes de una casa arrojan combustible y le prenden fuego a las autoridades. Así iniciamos su noticiero Estrella TV. Buenas tardes, les informa José Armando Ronsa. Bienvenidos a su noticiero Estrella TV. Vamos a iniciar con lo siguiente, con el caso desgarrador de una madre hondureña quien fue arrestada por agentes de ICE en Texas. Entre lágrimas y gritos suplicó que no la separaran de sus pequeñas mientras las cámaras captaban el dramático momento. María Teresa Sarabia nos tiene las imágenes y los detalles de este controvertido arresto.
1: Patricia Escobar salió de la casa como cualquier otra mañana, llevó a sus hijas a la escuela, las abrazó, se despidió de ellas y tomó el camino de regreso. Pero a unos cuantos minutos del plantel, su día dio un giro dramático. Agentes del Servicio de Inmigración y Control de Aduanas, ICE, interceptaron su vehículo en el norte de Austin y procedieron a su detención. Sin ninguna consideración y a empujones, la esposaron y la llevaron a una camioneta sin identificación oficial y haciendo caso omiso a los gritos desesperados de los testigos que decían que tenía hijas solas en casa.
2: ¿De dónde es?
3: De Honduras.
2: ¿De Honduras?
3: ¡No me estés golpeando!
4: ¡Get over here! ¡Hey, get over here!
1: La escena fue grabada por un influencer conocido como Limón Verde, cuyas imágenes rápidamente se viralizaron en las redes sociales, provocando la reacción de los activistas defensores de los derechos civiles.
5: Están haciendo un perfil racial sobre latinos. ICE no están enseñando sus identificaciones. Llegan y personas creen que, especialmente mujeres, que las están secuestrando.
1: Mientras Patricia era trasladada bajo custodia federal, en casa comenzaba otra angustia. Su esposo aseguró a los medios que se había quedado solo con sus dos hijas pequeñas de 7 y 4 años. Familiares y organizaciones de apoyo a migrantes expresaron su preocupación por el impacto emocional que la separación podría tener en las menores.
5: Es un desastre. Este es otro ejemplo de lo que está haciendo ICE, específicamente aquí en nuestro estado. Es lo que se llama racial profiling.
2: Recording you. I've been watching you for a while.
6: No, van a tumbar el video.
1: El caso también reavivó el debate sobre los operativos migratorios realizados cerca de escuelas y zonas frecuentadas por niños. Por ahora, Patricia permanece bajo custodia migratoria mientras su familia busca asistencia legal y el consulado de Honduras sigue de cerca el proceso. María Teresa Sarabia, Noticias Estrella TV.
0: En otra información, ICE ha suspendido temporalmente al agente acusado de atropellar a un inmigrante mexicano. Esto durante un operativo en Houston el pasado fin de semana. La víctima, Miguel Parra Hernández, de 48 años, sufrió graves lesiones. Y sus abogados exigen que reciba atención médica lo más pronto posible y que sea adecuada. El nombre del agente no fue revelado, pero permanecerá suspendido mientras se realiza una investigación interna. Mientras tanto, fiscales de Texas investigan si el impacto fue intencional. La agencia revisa videos de cámaras corporales para tratar de determinar lo ocurrido. Y a menos de un mes de las elecciones de medio mandato, una nueva encuesta revela un fuerte descontento con el presidente Donald Trump y un creciente deseo de cambio total en Washington. Además, los demócratas llegan más motivados a las urnas y ganan terreno en la pelea por el control. Todo esto por el control del Congreso en medio de la inflación, el alto costo de vida y la guerra con Irán. Estos son los números. El 33% de los votantes exige una transformación total del gobierno, mientras el 47% reclama cambios profundos. Hasta un 17% expresó que quieren algún cambio pequeño en la dirección del país. Y Kamala Harris aseguró que los demócratas van a recuperar el control de la Cámara de Representantes. Incluso añadió que tienen una gran posibilidad de conquistar también el Senado en las elecciones intermedias de noviembre. Durante una aparición en Seúl, la exvicepresidenta reconoció que su partido enfrenta obstáculos, pero se mostró confiada en la victoria.
4: So I say all that to say that we are facing a lot of obstacles, but the Democrats are going to win. And
7: both houses?
4: I believe certainly the House, and I think we are within a very good shot. Each day presents a new reason to think that, of winning the Senate as well.
0: En cuanto al tema de una posible candidatura presidencial en el año 2028, Harris evitó comprometerse y dijo que aún no ha tomado una decisión. Y la nueva secretaria de prensa de la Casa Blanca enfrenta una creciente polémica por cuestionamientos sobre su formación académica y su experiencia como supuesta abogada. Críticos señalan que no existen registros públicos que confirmen que Katie Zakaria había obtenido una licencia para ejercer el derecho, pese a enfrentarse durante años como abogada. Datos adicionales muestran que Zakaria se graduó de leyes en la Universidad de Pepperdine en el año 2011, pero no aprobó el examen de la barra de abogados del estado de California. La controversia se suma a las críticas por su debut como portavoz del gobierno del presidente Donald Trump. Y precisamente para comentar sobre el accidentado debut de la nueva corresponsal de prensa de la Casa Blanca y sus credenciales, nos acompaña esta tarde el analista y estratega político Luis Alvarado. Luis, muy buenas tardes.
8: Buenas tardes, gracias por invitarme.
0: Oye, Luis, esto se ha convertido en un verdadero circo alrededor de este nuevo nombramiento, ¿no? Duró 15 minutos en su presentación, leyó mal, incluso leyó cosas que no debería haber leído, y después sale a relucir todo esto de lo que hemos estado hablando, sus credenciales como supuesta abogada.
8: Tú acabas de hablar de que la nación está cansada y quiere un cambio fuertemente. Es por situaciones como esta, donde la administración pone a personas en posiciones de liderazgo y a la hora de las horas no pueden entregar nada coherente. Cuando tú bien dijiste, esta persona cuando se puso a hablar, no necesita ser analista para ver de que no sabe lo que está haciendo, de que está pésima como una persona encargada de comunicaciones de la Casa Blanca. Que es lo que se necesita para poder hablar con no solamente el país, pero el mundo entero. Y este personaje, como tú bien dijiste también, fue presentada como una abogada y aunque haya estudiado leyes, si no se certifica, no puede ejercer el trabajo en la industria de abogada.
0: En California esto es un delito, no sé si en otros estados incluso ya se ha interpuesto una demanda para exigiendo una investigación con la barra de abogados del estado de California.
8: Porque se había anunciado de que ella era la abogada de una organización no lucrativa. Y si tú te pones el nombre como título y si has ejercido, has creado, has comunicado con el escudo de ser una abogada certificada, eso es absolutamente en contra de la ley. Pero vuelvo al punto. Cuando tú pones a personajes en el Departamento de Salud que no son doctores ni entienden la salud, tú pones personas en el Pentágono que tienen nomás pocos años de liderazgo militar encargado de billones de dólares y miles de personas, eso demuestra de que esta administración le ha fallado al pueblo y esos personajes se entiende claramente de que ellos son más leales a Donald Trump y el sistema MAGA que a la Constitución o a la nación y los residentes de ella.
0: Luis, ¿cómo justifica el presidente de la Casa Blanca este nombramiento? No solo como la nueva cara en términos de hablar sobre el país, a la prensa, etcétera. ¿Cómo lo justifican?
8: Para mí no hay manera de justificarlo. No hay una excusa. Tú pones a una persona enfrente a que te... es como decir que alguien necesita un doctor que me opere, pero estudió medicina, pero nunca se graduó. ¿Cómo justificas eso? No se puede justificar. Obviamente, cuando le preguntaron dónde sacó su título, dijo China, y eso fue una controversia totalmente aparte. Después se le dijo, ella dijo, no escuché bien la pregunta, pero no dio respuesta a dónde se graduó o dónde fue certificada como abogada. Al final de cuentas, eso es lo que tenemos en esta administración, personajes en posición de liderazgo que no tienen ningún trabajo estar haciendo ese trabajo para nosotros.
0: Muchas gracias, Luis. Ahora la gran pregunta es cuánto va a durar esta mujer al frente de la prensa ante la nación. Gracias, Luis.
8: Bye, bye.
0: Muy bien, vamos a pasar a otra información. Nicolás Maduro y su esposa Cilia Flores regresaron a la Corte Federal de Nueva York para enfrentar nuevas acusaciones de tortura y represión contra opositores políticos en Venezuela. Ambos se han declarado no culpables, fueron devueltos a prisión tras la audiencia. Los fiscales aseguran que las víctimas fueron golpeadas, asfixiadas, incluso sometidas a descargas eléctricas, cargos que se suman al caso por presunto narcotráfico. Agregaron que no solo torturaban a opositores políticos, sino también a ciudadanos estadounidenses. Maduro y su esposa llegaron encadenados de los pies, vistiendo el traje penitenciario. En otra información, tras las críticas, el presidente Donald Trump canceló la transmisión pública de la ejecución del autor de la masacre de Fort Hood. Nidal Malik Hassan será ejecutado el 3 de diciembre y el mandatario agregó que los familiares de las víctimas podrían presenciarla en persona si es que así lo desean. El anuncio del secretario de Defensa Pete Hegseth sobre la transmisión del fusilamiento en vivo desató críticas por parte de demócratas y republicanos. Incluso el vicepresidente J.D. Vance aseguró que no vería la ejecución. El Papa León XIV muestra una recuperación favorable tras la cirugía en la que le extirparon parte del pulmón derecho por un cáncer. El Vaticano informó que una nueva radiografía confirmó la buena evolución del órgano operado y que los controles médicos arrojaron resultados normales. A 2 días de la intervención, el pontífice ya camina, realiza fisioterapia, se alimenta con normalidad y mantiene sus actividades cotidianas desde el hospital Gemelli. Tenemos un corte comercial, regresamos con más noticias. En medio de la tragedia, un famoso parque temático reabre sus puertas al público días después de la muerte de un visitante. Además, Costa Rica le declara la guerra al crimen organizado. El país inauguró una megacárcel inspirada en el modelo de Nayib Bukele. Se escondían del enemigo, pero la guerra tocó su puerta. Un dron explotó en la sala de su nuevo apartamento.

sobre Georgia va a reabrir sus puertas al público. La atracción Goliath, donde ocurrió el accidente mortal, va a permanecer cerrada mientras continúan múltiples investigaciones para determinar qué fue lo que falló. El incidente también dejó 4 menores heridos. Las autoridades y expertos revisan cada detalle del caso en medio de críticas por la seguridad en el parque de diversiones. Y la cuenta regresiva.

0: lo que dejó este encuentro.
1: James Talarico, candidato demócrata al Senado por Texas, se dirigió cara a cara a republicanos, demócratas e independientes este miércoles por la noche durante un foro ciudadano organizado por CNN y Jubilee. El foro, que duró 90 minutos, tuvo lugar en Fort Worth, Texas. Talarico se describió como un demócrata de seguridad fronteriza.
2: We need immigration and customs enforcement in this country.
1: Quien además criticó la gestión federal en los operativos migratorios y afirmó que no apoya abolir ICE.
3: Abolishing ICE or not.
2: No, and I never have.
1: Aunque cuestionó prácticas que considera excesivas.
2: We don't want masked men in unmarked vehicles coming through and terrorizing our communities. We don't want federal agents murdering our neighbors before our very eyes.
1: Talarico además discutió el aborto como un tema moral complejo, señalando que es posible encontrar puntos en común para reducir embarazos no planeados y abortos si se trata como un asunto de salud pública.
2: And incest, including when the life of the mother is in danger, we currently see in Texas women dying in emergency room parking lots from sepsis because their doctors are too afraid.
1: Candidato demócrata compite contra el fiscal general Ken Paxton en una de las contiendas políticas más observadas en todo el país. Carolina vive en Texas y dice que ha tenido tiempo para buscar y analizar las propuestas de ambos candidatos, Paxton y Talarico, y asegura que votará por la persona que hace mejor su trabajo.
4: Tiempo para buscarlos, a ver quién es la persona que hace el trabajo, cómo hacen el trabajo. Y si no hacen lo que yo pienso que tiene que ser, sí o no. Y si está bien, voto por ellos.
1: Sondeos recientes colocan al demócrata James Talarico por delante del republicano Ken Paxton. Sin embargo, analistas advierten que la ventaja demócrata no garantiza una victoria.
5: Así que yo la veo igual, más o menos como épocas pasadas, que están apretadas, pero ya cuando llegamos más cerca del día 13 de noviembre, que son las elecciones, entonces se abre un poco más y, en mi opinión, este estado, David, todavía sigue siendo un estado republicano.
1: Por ahora, las elecciones del próximo 3 de noviembre determinarán si los demócratas logran convertir las encuestas en una victoria aquí en Texas o si los republicanos conservan uno de sus principales bastiones políticos. David Medina, Noticias Estrella TV.
6: En otra información, México anunció la construcción de 8 nuevos cruces fronterizos para agilizar el comercio con Estados Unidos. El anuncio lo hizo el secretario de Relaciones Exteriores, Roberto Velasco, y el plan también contempla ampliar horarios de operación, realizar inspecciones conjuntas e incorporar tecnología de última generación que permite revisar vehículos sin tener que abrirlos. Las autoridades aseguran que la estrategia busca reducir los cuellos de botella en una de las fronteras más activas del planeta. Y Trudy se fortaleció a huracán categoría 1 mientras avanza hacia las costas del Pacífico mexicano y amenaza con ganar aún más fuerza en las próximas horas. El fenómeno se ubica al suroeste de Acapulco y podría convertirse en un huracán mayor antes de tocar tierra este fin de semana. Autoridades mantienen bajo vigilancia a los estados de Colima y de Jalisco, donde se esperan lluvias torrenciales, inundaciones y posibles deslaves ante el avance de este peligroso ciclón. Y trabajadores de la salud pública en México rechazaron el aumento salarial del 6.8% negociado por su dirigencia sindical y exigen un incremento del 10%. La decisión representa un duro revés para los líderes del IMSS, Instituto Mexicano del Seguro Social, y mantiene vivo el conflicto en hospitales y clínicas del país. Los inconformes también demandan más personal, medicamento y mejores jubilaciones. Las protestas continúan. Y Costa Rica inauguró una prisión de máxima seguridad diseñada para golpear a las organizaciones criminales que generan la violencia en ese país. El nuevo centro tendrá capacidad para más de 5.000 reclusos y está inspirado en el modelo penitenciario impulsado por el presidente salvadoreño Nayib Bukele. El anuncio lo hizo la presidenta Laura Fernández.
7: Costa Rica necesitaba una cárcel donde mandara la autoridad pública y no los delincuentes. Costa Rica necesitaba este centro de alta contención de la criminalidad organizada, el CACO, una inversión de más de 16.774 millones de colones, precisamente para contener a los condenados de mayor peligrosidad y cortar de una vez por todas el poder que por décadas tuvieron dentro de las cárceles.
6: Las autoridades buscan frenar el control que el narcotráfico ha ejercido.

0: dentro de las cárceles, mientras los homicidios se mantienen cerca de niveles históricamente altos. Y 9 trabajadores públicos resultaron heridos cuando los residentes de una casa les arrojaron gasolina y lumbre desde un segundo piso, y todo porque se negaban a ser desalojados. Sucedió en Huancayo, en el Perú. Los empleados resultaron con quemaduras de primer, segundo y tercer grado. Las impactantes imágenes muestran a las víctimas que intentaban arrancarse la ropa envueltas en fuego.
1: Tiraron la gasolina del segundo. Ahí está, mire. Ahí está la evidencia, señor. Su ventana, mira. Se han, ellos mismos no han manejado la gasolina. Ahí está. Se han quemado ahí. Ahí está quemado la ventana. Así me ha llegado.
0: Los heridos fueron trasladados de emergencia a hospitales de la zona mientras avanza la investigación sobre lo ocurrido. Y un buque portacontenedores se hundió cerca del estrecho de Hormuz después de haber sido alcanzado por un proyectil. Videos captados por testigos mostraron decenas de contenedores, al igual que escombros flotando en el mar tras el siniestro. Las autoridades de Singapur informaron que los 21 tripulantes han sido evacuados con vida y sin reporte de lesionados. Tenemos una pausa comercial, pero regresamos con más información. Un dron ruso voló en pedazos el apartamento de un mercenario extranjero que combatía junto a Ucrania.

0: Lo que creían hacer un refugio se convirtió en su peor pesadilla. Un dron ruso impactó el edificio donde se hospedaban mercenarios brasileños que combaten junto a Ucrania.
1: Yo estoy aquí, yo puedo estar dormiendo, caralho, boom, mi prédio. Va a llegar para casa del caralho. Adiós, es más.

Según reportes, los extranjeros se habían mudado al apartamento apenas días antes tras abandonar una base militar. El momento de la explosión quedó captado en video, mostrando el poder del impacto y el caos generado por el ataque en una zona urbana de Kharkov, Ucrania. Y un aguacero torrencial desató momentos de pánico en el centro de Sao Paulo cuando un túnel quedó bajo el agua en cuestión de minutos. Decenas de vehículos quedaron atrapados mientras conductores y pasajeros corrían para ponerse a salvo ante el rápido ascenso del nivel de agua. Las autoridades movilizaron equipos de emergencia para desalojar la zona mientras Protección Civil advertía sobre más lluvias, al igual que inundaciones, caída de árboles y el riesgo de nuevos desbordamientos. Lluvias torrenciales convirtieron calles en ríos y dejaron estela de destrucción en Estambul, Turquía. Las autoridades confirmaron la muerte de 3 personas y la evacuación de más de 2.700 residentes tras el desbordamiento de cauces y el colapso de los sistemas de drenaje. Gracias por acompañarnos. Muy buenas tardes. Yo soy José Armando Rostand.

El sur de California en alerta. Los vientos de Santa Ana azotan la región con ráfagas de hasta 70 millas por hora y ya han estado avivando los incendios en la región. ¿Usted sabría qué hacer si la tierra comienza a temblar? Millones de californianos participan hoy en un simulacro de terremoto para aprender a protegerse antes de que ocurra una emergencia. Aquí le tenemos consejos para cuidar a su familia. A pocas semanas de las elecciones, California y la administración Trump se enfrentan en los tribunales por el voto por correo. El gobierno federal busca impedir el conteo de ciertas boletas que podrían pertenecer a votantes no ciudadanos. Además, se revela que